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0: Bueno, que muchos ya me cañaron por mi merienda.
2: Hay uno que está igual acá en el WhatsApp, igual, ¿sí?, que vos. Comió tres alfajores, le clavó. Ay, después un snack de esos saladitos, después le clavó.
0: Ah, no, ansiedad pura del hombre, ¿eh? Hombre, ¿eh?
2: Sí, hombre, y ahora aquí atropellado un asadito, dice.
0: Ese entra.
2: El asadito entra.
0: Bueno, pero lo que yo merendé es tipo un desayuno americano. Vos te vas a un hotel y te ponen todo eso. Porque le metí una fruta, yogur, café, bueno, dos frutas, porque el aguacate, le metí kiwi y huevo revuelto. Normal, ¿no? Con queso. Ojo. Bueno, a ver, escuchen esto. ¿Recuerdan que estábamos esperando que bajen los combustibles?
2: Sí.
0: Y ahora volvió a subir
2: a la gran
0: en el mercado internacional.
2: Sí, porque
0: lo más probable es que impacte en nuestro mercado.
2: Sí, porque ya hubo ya otra vez una escaramuza allá en el
0: estrecho de Hormuz.
2: Sí.
0: En donde Irán aparentemente atacó dos barcazas y Estados Unidos respondió.
2: Sí.
0: Hoy ya Donald Trump dijo que el trato que iban a tener quedó en la nada. Y estamos esperando entonces ya que impacte en nuestro mercado esto que tiene que ver con los precios de los combustibles. Está Lucas Cunes con nosotros en línea, pero para cerrar este tema les voy a contar algo. Antes de la guerra entre Estados Unidos e Irán, el estrecho estaba abierto. Y después vinieron con que estaban haciendo una bomba atómica en Irán, pero recuerdo que unos meses antes ya habían bombardeado Irán y el mismo Trump había dicho que la operación fue un éxito y que no quedaba nada de enriquecimiento de uranio. Y después atacaron otra vez Irán porque había bomba atómica. No sé, yo ya no sé qué creer, chicos. Así es que ahí les dejo. Lo único que yo recuerdo es que antes de esa guerra
2: ya
0: el estrecho estaba abierto.
2: Fin de la historia.
0: Bueno, Lucas Cunes, ¿cómo te va? Buenas noches.
3: Hola, ¿qué tal, Arturito? ¿Qué tal, Montse? ¿Qué tal, Raquel? A todos los compañeros del equipo. Muy bien, por suerte, ¿ustedes?
2: Súper bien.
0: Bien, tranquilos. Por ahí, ¿qué tal con el clima, el frío? ¿Vos que estás en el sur?
3: Bien, todo muy bien también, por suerte. Ahora con una temperatura de 14 grados, está bastante agradable. Un poquito de humedad, sí, pero bastante tranquilo, a diferencia de la mañana que estaba muy fría.
0: Ah, muy fría. Y bueno, nosotros acá tenemos una tregua también del frío, tenemos 18 grados en este momento y para mañana y los siguientes días se pronostica clima agradable, a eso me refiero con algo no muy frío, seguramente por ahí también.
3: Bueno, va a dar gusto entonces.
0: Sí,
2: calorcito.
0: Bueno, Lucas, contanos, uh-huh, qué historia revivimos hoy o recapitulamos hoy contigo.
3: Bueno, hoy vamos a hablar de un caso que, si bien hace poco se resolvió, se remonta hace 20 años atrás. Un caso que tardó 20 años en resolverse por completo y que ocurrió aquí en el departamento de Itapúa. Porque un hombre, hace 20 años, mató a sus propios suegros en medio de un festejo por el Día del Padre y recién días atrás fue condenado. Para entender esta historia hay que remontarnos al 18 de junio del año 2006, en el distrito de Capitán Mesa, departamento de Itapúa. Imaginen una sobremesa larga tras un almuerzo familiar por el Día del Padre. Platos, cubiertos, vasos con algunas bebidas y por sobre todo risas y felicidad de una familia que lo único que deseaba era pasar un lindo rato. Siendo las 16:30 aproximadamente, Carlos Rojas, el principal agasajado en el festejo, estaba en el auge de su alegría, pero todo cambiaría en un segundo. Al levantar la vista, vio llegar al esposo de su hija, casi tambaleando, con enojo en el rostro. Sabía que un problema se avecinaba, pero quizás todavía no dimensionaba la magnitud. Ricardo Ariel del Valle Arriola, quien no estaba invitado al festejo por su carácter intratable y siempre ser conflictivo, irrumpió alcoholizado en el lugar, alegando que tenía intenciones de saludar a su hijo. Los festejos habían terminado con esta visita de mal gusto, pero finalmente la familia Rojas permitió que Ricardo salude a su hijo, quizás anhelando que se retirara pronto y dejara de molestar. Para alegría de todos, esto sucedió. Ricardo se retiró en compañía de su primo Denis, quien en todo momento estuvo a su lado. Un rato más tarde, Ricardo Ariel manifestó que tenía intenciones de volver a la casa de su suegro para ver nuevamente a su hijo. En esta oportunidad, Denis no le quiso acompañar, aunque fue tan insistente, a tal punto, que Denis se tuvo que esconder en una plantación de mandioca para evadir la propuesta. Ricardo, indoblegable, reclutó a otro primo suyo, Máximo Arriola Sosa, y a bordo de un automóvil de la marca Toyota modelo Corolla del año 1998, pasadas las 17 horas, retornaron al hogar de Carlos Rojas. Frente a la casa, ya estaba parada Nilda Graciela Vargas de Rojas, esposa de Carlos, quien muy molesta por las visitas inesperadas,

0: usar para llevarle a tu nieto. Y como punto final, le propinó una bofetada en el rostro por su falta de respeto. Ricardo Ariel, ardiendo de bronca por dentro, pasó a cometer la acción más cobarde y criminal que cualquiera en ese lugar haya podido imaginar. Fue directo al automóvil y buscó una pistola calibre 9 milímetros. Mientras su suegra caminaba para entrar a la casa, le disparó por la espalda directamente en la nuca. La bala le atravesó la cabeza y salió por la parte frontal del cráneo. Nilda Graciela murió en el acto, intentando defender a su nieto de su propio padre, que estaba alcoholizado, era violento y lo quería llevar a la fuerza. Mientras todo esto pasaba, Carlos Rojas estaba dentro de su casa, escuchó el disparo y salió inmediatamente para ver lo que sucedía. Ni siquiera pudo tomar conocimiento de la situación cuando recibió una puñalada certera en el estómago que lo dejó con un sangrado intenso. Quien lo apuñaló fue Máximo Arriola Sosa, el primo y acompañante del asesino de su esposa. Ricardo Ariel huyó solo a bordo del vehículo en el cual llegaron, abandonando a su acompañante asesino, mientras que Máximo tuvo que correr a pie, internándose en una zona de plantaciones. Carlos Rojas, gravemente herido, fue auxiliado hasta una clínica de Edelira 21, donde horas después se confirmó su muerte a causa de un paro cardiorrespiratorio producido por un shock hipovolémico. La familia Rojas quedó destrozada. Lo que empezó como un festejo del Día del Padre terminó con la muerte de una pareja en manos de su propio yerno, y todavía no sabían que esta historia iba a durar más de 20 años. Tras el doble crimen, agentes policiales realizaron un intenso rastrillaje. No tardaron mucho en encontrar a Máximo Arriola Sosa y ponerlo a disposición de la justicia. Con el tiempo, fue imputado, acusado y juzgado, recibiendo una condena de 10 años de prisión por sus actos, ya que por esos tiempos, con el viejo Código Penal, la pena máxima estipulada para un homicidio era de 15 años. Ricardo Ariel del Valle Arriola logró huir y mantenerse por 17 años prófugo de la justicia, convirtiéndose en uno de los referentes más importantes del submundo criminal en Paraguay, traficando droga a la República Argentina y siendo uno de los líderes de la banda de los marihuaneros, a quienes se los indica de casos extremadamente graves a nivel internacional incluso, como por ejemplo el secuestro y desaparición de Cristian Scharer, joven secuestrado en Corrientes, Argentina, y traído a Paraguay hace más de 23 años, cuyos restos hasta el día de hoy no han sido encontrados. Pero como todo criminal, siempre le llega un final, y su final, en el mundo delictivo, al menos en libertad, llegó en el mes de septiembre del año 2022, cuando personal del Departamento de Investigaciones de María Auxiliadora, a cargo del comisario Joel Cabrera, lograron capturarlo. Montaron un operativo de vigilancia después de haber obtenido información de que se encontraba en el distrito de Delira y pudieron atraparlo en la vía pública. Finalmente, días atrás, la familia Rojas pudo ponerle fin a esta triste historia. Mariela, ex pareja de Ricardo Ariel, tuvo que mudarse a España por terror a ser asesinada. Desde ahí esperó justicia. En un juicio oral y público celebrado en la tercera circunscripción judicial, el fiscal Luis Casaxia logró demostrar todos los hechos que se le atribuían al acusado y finalmente fue condenado a 13 años de prisión. Ricardo Ariel seguramente afrontará otros juicios en estos años por sinfines de delitos que cometió durante su vida en las sombras. 20 años tardó en cerrarse un caso que destrozó a una familia y dejó secuelas de por vida.
1: Terrible.
2: Acá me están diciendo una locura esta historia. Sí totalmente.
1: El tipo era una joyita.
2: No, tremendo. ¿Dónde ocurrió esto, Lucas, me dijiste?
0: en Capitán Mesa.
2: Capitán Mesa.

0: De 20 años. Ah, lo interesante del caso y lo más, bueno, si se quiere, más allá de lo terrible que fue de que haya asesinado a sus suegros, es en la persona que se convirtió, porque este hombre fue buscado por 17 años por con orden de captura por Interpol, orden código rojo de Interpol, por formar parte de una banda internacional que en su momento trabajaba muy de cerca con la banda, por ejemplo, del ruso Lorman, el potrillo Maidana. Personas que terminaron, por ejemplo, presas en Portugal por asaltos a camiones de blindados, un esquema muy grosso a nivel internacional, donde este tipo era un líder y donde se cree que él es la única persona que sabe dónde están los restos de Christian Scherer, un joven argentino cuyo caso debe ser en Argentina el más terrible de los últimos años.
1: Recuerdo.
2: Sí.
1: Bueno, hace 17 años. ¿Y la condena cuándo se dio?
0: Hace no más de 3 semanas.
1: Sí, acá no más dijiste.
0: 13 días aproximadamente.
1: Bueno, Lucas, muchísimas gracias. Uh-huh. Hoy le dejaste con la boca abierta a muchísima gente que está acá escribiendo. Déjale tus redes sociales también para que te sigan, porque vos siempre estás compartiendo historias de este tipo por allí.
0: Bueno, como siempre en todas las redes sociales, Lucas Junes, salvo en X, Lucas Iván Junes. Para la próxima oportunidad les voy a traer una historia también impresionante. Espero que tengamos un poco más de tiempo para desarrollarla, pero se van a quedar también con la boca abierta. Así que muchas gracias por el espacio, gracias por la oportunidad de siempre y a las órdenes desde aquí.
1: Lucas, te mando un abrazo, muchísimas gracias.
0: Abrazo grande.
1: Virgen de la Macarena, dice, Jesucristo, ni Netflix se animó a tanto, una locura, miedo, sí.
2: Sí,
1: caras vemos, trasfondo no sabemos.
2: Sí, y con las recopilaciones que hace Lucas nos damos cuenta que hay muchísimos de estos casos que
1: cables sueltos.
2: Sí, que quedan en el olvido.
1: Bueno, está Claudia González, a la vuelta del corte vamos a hacer con ella una charlita así de nutrición, le voy a contar lo que merendé, a ver si aprueba o no, porque acá me están cañeando fuertísimo. Yo estoy seguro que me va a dar el ok. Sí, venimos enseguida.
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3: Bueno, Claudia González, ¿cómo estás? La Nutri de este programa, ¿cómo te va?
5: Muy, pero muy buenas noches a todos los compañeros de producción y a ustedes, mis queridos, y obviamente al público que nos escucha. Vengo con muchísimas ganas de en 15 minutos ininterrumpidos.
3: Bueno, ¿querés que te cuente mi merienda antes?
5: Por favor.
3: Primero, un yogur proteico. Después, huevo revuelto.
5: El tiempo es muy importante. ¿Fue todo junto o no hubieron tiempos separados?
3: Tomé mi yogur, preparé mi huevo. O sea, ahí 10 minutos, 15.
5: Ajá.
3: Con un poco de aguacate, limón y sal. Huevo revuelto, aguacate, limón y sal. Un kiwi y café con leche.
5: Te hiciste un brunch.
3: ¿Viste? ¿Verdad? ¿Está bien?
5: Por te favor. Hiciste un brunch.
3: Me hice un brunch. Un brunch.
5: Un buen sollo de nutrientes.
3: ¿Pero malo o bien? O
5: depende, depende. Porque conociéndote como te conozco, ¿verdad?
3: Dos huevos nomás fueron.
5: No, no es la cantidad. ¿Y queso? Es ¿y la queso? Combinación. Ah, bien. Okay. Por eso te digo un sollo de nutrientes.
3: Te aviso el ñoa, ¿qué tal?
6: Te dije.
5: Claro,
6: te
5: o sea, dije. Hablando en términos gastrointestinales. Es delicado, es una línea delgada, porque a lo mejor en tu individualidad pudiste haberlo tolerado bien, no hubo factores, no hubo gases posteriores, no hubo, por ejemplo, distensión abdominal. Ya a nuestro compañero le vamos a preguntar por ahí, ¿verdad? A lo mejor alrededor bueno, es qué okay, tal.
3: Ok.
5: Bien.
3: Está bien. Me siento bien.
5: En, términos, que en términos calóricos dependerá de lo que comiste el resto del día. ¿Verdad?
3: Un pucherazo le bajé al medio.
5: Y de la actividad física que hiciste. El término calórico pues es relativo. ¿Bien?
3: Muy bien.
5: Es un poco relativo. Sí, fue bastante abundante, ¿verdad? En términos proteicos, bien para lo que es tu requerimiento. Quizás un poco pasado para lo que fuera una merienda. Te habrás pasado ya un poquito.
3: Bueno, sí. Voy a cenar poquitito igual.
5: Pero,
6: acá dice,
5: claro, hay No,
3: pero escuchame, dos empanadas. Dos empanadas salteñas tengo, no, o sea.
5: Deja para otro día. No, deja para otro día.
3: ¿Qué le meto?
5: Y podemos hacer una sopita, bien. De verduras. Usamos, te voy a dar una receta después.
3: Ok.
5: Pero promete ante todo que vas a hacer.
3: Te prometo.
5: Y me vas a mandar la foto.
3: Prometo ante todo que okay. voy a hacer.
5: Ok, y todos, dije.
3: Ah, okay. Bueno, sí. Ante todos, bueno.
5: Ya.
3: Ok.
5: Y te voy a robar.
3: Dale. Sí. Ya está.
5: Ojo.
6: Promesa. Acá bueno. Dice bien. Este mensaje, Arturo Oñembo Hallam.
3: O si no bajo de peso, no. Pues, ¿entendés? Ok, no me voy a meter en ese terreno bueno, que le corresponde a Claudia.
6: Adelante. Una consultita antes de que empiece.
5: No hace falta
6: la
5: que te comas todos los nutrientes en un solo.
6: Macro, micro, todo comió. Cari dice: Nutri, puedo tomar un helado, tuve un mal día y quiero ahogar mis penas en un helado.
5: Pero metele.
3: Bueno, ¿verdad?
5: ¿Quién
3: bueno.
5: soy yo para decirte? No sé lo que hiciste el resto del día, pero dos bochitas de helado.
6: Bien.
5: No, no pasa naranjas.
3: De helado, ¿sí?
5: Ojo. Ojo que también hay que tener en cuenta, no entendí el chiste, prefiero dejarlo ahí.
6: Mejor.
5: Ojo que también está bueno, bien, balancear a veces es mejor esto que estiramos y terminamos haciendo un sollo de nutrientes, está más complicado. Bueno, voy a seguir con mi tema del día, porque me recortan después.
3: Sí, sí, por favor.
5: A ver, hoy vamos a hablar un poco sobre la microbiota, ¿sí?
3: Eso es muy importante.
5: Sí, la microbiota intestinal, habrán escuchado, es un tema sumamente interesante. ¿Y qué tenemos para conversar? Vamos a hacer de cuenta que es como un complemento, o un más bien robusto intestinal, por decir así, que interviene en varios aspectos. Entonces yo le hago una pregunta. Si yo les dijera a ustedes y al público que nos escucha que el rendimiento físico, que no es solamente deportivo, el rendimiento físico, nuestra energía, cómo nos sentimos durante el día, nuestras capacidades físicas de fuerza, bien, que podemos tener en el día a día y también en los entrenamientos, nuestro humor, bien, y nuestra capacidad intelectual, mental del día, depende más de nuestro intestino que de nuestro sistema nervioso. ¿Qué tanto les parecería eso?
6: El humor depende.
5: Factible.
3: Sí, no, tiene sentido, porque ya leí mucho al respecto también.
5: Ya habrás escuchado, sí, que hay una conexión.
3: Totalmente.
5: Bien, neurointestinal, exactamente. Más conocido como nuestro segundo cerebro, ¿verdad? Y les diría que el intestino no es solamente un tubo digestivo, bien, porque nuestro sistema digestivo empieza en la boca y termina en el recto anal. Pero la parte de nuestra microbiota es realmente un ecosistema que impacta de forma multifactorial, ¿verdad? Entonces, conozcamos algunos aspectos que puede pasar o que es un desequilibrio en la microbiota. La microbiota, pues, es un ecosistema donde hay bacterias, donde hay una población muy amplia, bien, de seres vivos, bien, que nos ayudan a mantener nuestro equilibrio, ¿sí? ¿Qué pasa si hay un desequilibrio? Se llama disbiosis intestinal, ¿ya? Hay una repercusión posterior multifactorial que puede impactar en nuestra energía, puede impactar en nuestro rendimiento deportivo, puede impactar a nivel endocrino, porque de hecho es parte de un sistema también, de un impacto endocrino la microbiota, y puede obviamente impactar el estado de ánimo, la composición corporal, bien, incluyendo el peso, la grasa, las defensas, ¿sí? Ya que si nosotros tenemos un desequilibrio a nivel intestinal, ahí hay un gran impacto sobre nuestras defensas. No sé si sabían que entre el 70%, 75% de nuestras defensas, incluso hasta el 80% en algunas literaturas, proviene de nuestro intestino.
6: Sí, sí, sí.
5: De nuestra microbiota.
6: Por eso hay mucha gente que se suele enfermar mucho y tiene problemas ahí en la microbiota, y hay que hacer todo eso, un tratamiento súper largo para volver a regularizar eso.
5: Yo te diría que la mayoría de las personas ni saben y tienen un problema, ¿bien? Es tan grande el impacto que tiene sobre nuestras funciones generales, y tampoco lo que se busca el origen del problema en la microbiota. Y cada vez más estudios relacionando la microbiota intestinal con más áreas incluso, ¿verdad? Y de estoy segura que en los siguientes años esto se va a ampliar. Ahora, ¿qué tipo de conductas alimentarias o de estilo de vida pueden generarnos un problema a nivel de la microbiota? Bien, evidentemente nos damos cuenta de que es importante, ya que imagínate que te altere tu estado de ánimo, ¿sí? Así que muchas veces las personas llegan frustradas al consultorio, bien, porque están muy cansadas. Yo les hago este panorama, piensen conmigo. En un momento te das cuenta, che, no sé qué me pasa, no estoy rindiendo mentalmente, estoy agotado, estoy agotada. Me frustra porque me siento todo el tiempo inflamada, con gases. Hoy sí, mañana no. Me levanto, estoy cansado, parece que me atropelló un tren. Y en términos de energía, muchas veces se piensa que el problema puede ser netamente las calorías. Bien. Y a lo mejor estoy comiendo, no hay mucha diferencia con lo que como, pero hay días que no tengo voluntad de hacer las cosas. Bien, me siento de repente, me siento más bajón.
6: Desganado,
5: desganada.
6: Sin energía.
5: Pero no estoy teniendo un grado más estresante que ayer. Pero hoy estoy peor que ayer. Y la persona no entiende muchas veces qué pudiera estar aconteciendo. Hago todo bien, pero me estanco en mi composición corporal. No bajo de grasa, no bajo de peso. Y realmente toda esta descripción podrían ser diferentes factores, pero les aseguro que gran parte de ellos empieza y termina en el intestino. Bien, en nuestra microbiota intestinal, para ser más claro, porque el intestino también es bastante grande o extenso. Entonces, es muy importante que entendamos qué hábitos pueden estar destruyendo nuestro equilibrio en la microbiota intestinal. Uno de ellos es justamente alterar nuestro sueño. Nosotros necesitamos dormir bien para poder tener un buen equilibrio intestinal. Si nuestro sueño es variado, está siendo constantemente interrumpido, necesito hacer algo al respecto para empezar a dormir mejor. Obviamente hay que ver cuáles son las causas por las cuales no estoy pudiendo dormir bien. Entonces, dormir mal, un mal sueño corto o, por ejemplo, es decir, insuficiente o, por ejemplo, cortado, poco profundo, va a influenciar sobre mi estabilidad o mi equilibrio en la microbiota, sí. Bien. Otros hábitos, la falta de control del estrés, que obviamente después también va a tener un impacto sobre el sueño, ¿sí? Esa falta de control del estrés puede ser porque, por ejemplo, estoy constantemente sin poder apagar mi sistema de alerta, ¿sí? Porque estoy puede ser por el trabajo, puede ser por el ambiente en el que me encuentro, alguna situación familiar, constantemente con una situación de alerta. Bien, tengo que resolver todo el tiempo. Y además a eso le sumo que no hago pequeñas pausas para sentarme a comer, no me hago pequeñas pausas para irme a caminar un poco, a hacer tareas al aire libre, ¿verdad? Y entonces no estoy haciendo algo para poder dominar ese estrés o reducirlo. Ejercicio de respiración, por ejemplo. Entonces eso también puede impactar. Lo otro, una alta demanda diaria o en la semana de alimentos ultraprocesados, ¿sí? Obviamente hábitos nocivos como fumar, sea cigarrillo o sea vape, uh-huh. Igual. También, por ejemplo, obviamente el alcohol, todo suma dentro de lo que es la microbiota intestinal. Pero los alimentos ultraprocesados, qué presente que están en nuestro día a día y desde criaturas, bien, a todo nivel. Entonces, hoy la persona no tiene tiempo, pues, para organizar su comida. Entonces, esnaquea algo, un palito salado, una galletita dulce, papa frita, le aplica nomás. Cuando vos le preguntás qué comió, ¿sabes qué pasa? No se acuerda de eso. Y no es que la persona quiera mentir. Hay una desconexión tan grande en el día a día por nuestra rutina tan apurada que incluso haciendo 3 a 4 preguntas de la misma forma, de diferentes aspectos, buscando esa respuesta, a veces la persona no se acuerda. Pero cuando empieza a hacer de por ahí sus cambios, se empieza a dar cuenta que había sido, Ah, yo a esta hora normalmente suelo picotear. En mi trabajo hay una mesita de dulces, tic tic, suelo picotear. O suelo parar en una estación de servicio y compro una unos rutina. Caramelos. Ni se da cuenta. Y esa desconexión es parte también del problema. Ahora, el último punto que desequilibra por completo nuestro sistema en la microbiota es la escasez de fibra y agua. Un tema que, como saben, yo siempre percibo mucho porque es una base tan principal, es tan posible de moderar en la persona y tan poco hablada, ¿verdad? A veces queremos soluciones muy difíciles, parece, para nuestra mente, para que podamos decir, ah, no puedo hacer. Sin embargo, agregar fibra a nuestro día a día y agua es muy importante. Vamos a las 5 cosas, si les interesaría saber, sencillas que podemos empezar a hacer. Y quiero que todos escuchen esto y elijan uno de estos hábitos y empiecen a hacerlo de forma consistente por los siguientes 21 días y van a notar sí o sí una mejora. Bien. Primer hábito. Obviamente necesitamos hidratar y agregar fibras. ¿Por dónde terminé? Voy a empezar. Ese es el primer hábito que hace una gran diferencia. ¿Cómo puedo aumentar más agua en el frío? Me cuesta un montón. ¿Cuánto están tomando ustedes agua en el frío? A ver.
3: Mucha.
5: ¿Sí? ¿Cuánto bastante. Es mucho?
3: 3 litros por ahí.
5: Eso está medio cercano más a lo normal de tu requerimiento. Pero te felicito porque ya te estandarizaste ahí.
3: Mucha agua.
5: Antes.
3: A la noche regulo menos. Ya porque me voy mucho al baño.
5: Ajá. Pero no es mucha, ¿eh? Es lo
3: ¿está
5: justo.
3: Okay.
5: Así con ese nivel de ingesta que me contaste hoy, okay. Por ejemplo, estaría bueno un poquito más.
6: Okay. Un litro
5: dale
6: más.
5: Una ayudita más, ¿eh? ¿Y vos?
6: Yo 3 a 4 de este.
5: Bien, bien. De ese.
6: De este.
5: ¿Este cuánto tiene?
6: Este tiene 750.
5: Ah. Ok, perfecto. Entonces, ¿qué vamos a hacer? Bien, para tomar un poco más agua con este frío. Normalizar tomar un vaso de agua al despertarse y luego un vaso de agua antes de cada comida. Yo voy a comer, tengo que tomar un vaso de agua. Bien.
3: Ok.
5: Y a eso también le podemos agregar algunas infusiones sencillas como un té de guayaba, un té verde, bien, que bueno. Pueden ayudar.
6: ¿El mate te ayuda o te deshidrata?
5: Podemos incluir, bien, porque es un tema muy debatible, ¿sí? Podemos incluir, pero no puede ser el 100% de
6: no,
5: tu
6: claro,
5: ingesta de
6: líquido. O sea,
5: pero sí contribuye.
6: Entre tu termo de agua, tu mate.
5: Contribuye, pero que sea una pequeña parte de tu hidratación, bien. Agregar fibra. Haremos zapallo, zucchini, hagamos unas sopitas, haremos dentro de tarta, suflés, incluyamos fibras cocidas y crudas porque son dos tipos de fibras diferentes. Primer hábito, ¿sí? Si logras hacer eso, vos, por ejemplo, no necesitas 1 litro más para hacer la diferencia, pero con 500 ml más todos los días, con ese hábito del agua, antes de cada comida ya vas a lograr. Y van a sentir enseguida la defecación mejora, el sueño mejora, la digestión es mucho más ágil, bien, tu atención mejora, bien. Segundo hábito, ¿sí? Moverse. El moverse, el hacer ejercicio, ¿sí? Le libera mioquinas. Esto a nivel intestinal es un gran estímulo para que nosotros podamos tener una mejor función intestinal, ¿bien? Y favorece de hecho el equilibrio bacteriano, o sea que el movimiento, el ejercicio físico, ¿sí? Tiene una influencia, imagínense, sobre la estabilidad de la microbiota. Tercer hábito, muy importante, reducir los ultraprocesados y cambiarlos por opciones también de snacks saludables, ¿bien? Y cuarto hábito fundamental vendría a ser a esto, pero muy muy sencillo de aplicar, ¿sí? Darle descanso al aparato digestivo, cenar temprano y por lo menos tener 12 horas tranquilas de ayuno libre digestivo de... Exacto, traten de cenar un poco más temprano, ceno a las 10 porque mi trabajo no me permite cenar antes, trata de cenar antes, ¿está bien? Y con esto logramos cerrar el cupo de tips para practicar.
3: Ok, un ratito, porque hay algo de último momento, Monse.
6: Sí, le tenemos en línea al fiscal Diego Benítez, porque hubo un asalto en Alberdi. Queremos que nos cuente un poquito más el fiscal de qué es lo que está ocurriendo en este mismo instante. ¿Qué tal, fiscal? Te saluda Monserrat, estoy con Arturo.
0: Buenas noches, ¿qué tal, Arturo? ¿Qué tal para toda la audiencia?
6: Sí, fiscal, contanos, hubo un asalto en la ciudad de Alberdi y ahora estás tomando intervención.
0: De hecho, que hace cuestión de 30 minutos ya nos acercamos al lugar, casi inmediatamente posterior al hecho hubo un asalto a un local comercial donde aproximadamente 7 a 10 personas ingresaron y tomaron de rehén a las personas que estaban por ese momento. Y prácticamente llevaron dinero que correspondería a lo que era, no tenemos todavía contabilizado el monto, no había mucho, de acuerdo a lo que nos dicen las propias víctimas, lo que era la recaudación de la tarde prácticamente.
6: Entonces,
0: y también cuando ocurrió eso prácticamente hubo un altercado con uno de los vecinos que al escuchar en realidad el familiar también, que escuchó lo que estaba ocurriendo y se produjo algunos disparos y comenzaron a huir las personas. Y estamos en pleno desarrollo de todo el procedimiento ahora mismo.
6: Entiendo, fiscal. Entonces,
0: es lo que podría darte la información, es que podría darte por cuidar también la investigación misma, ¿verdad?
6: Claro, entonces fue un asalto con toma de rehenes.
0: Sí, fue todo ponerle secuencia de 5 a 7 minutos como máximo. Pero sí podemos hablar en ese contexto.
6: Ok, ¿personas heridas?
0: No hubo personas heridas, por cierto.
6: Ok, fiscal. Bueno, entonces están en este momento haciendo intervención y me imagino que en el transcurso de las horas vamos a tener más información.
0: Esperemos que sí.
6: Está. Bueno, muchísimas gracias, fiscal. Hasta luego.
0: Buenas noches. Hasta luego.
6: Bueno, ahí le escuchábamos al fiscal Diego Benítez, asalto con toma de rehén en Alberdi.
3: Bueno, Claudia, llegamos a la quinta por lo menos, ¿o no?
5: Sí.
3: Sí, bueno, pero dejarnos tus redes sociales, hoy la gente está bastante atenta.
6: Sí, acá me después voy a hacerle una consulta a la...
3: Ok.
5: Sí.
3: ¿Dónde
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6: Ok.
3: Bien, bro, qué lindo el uniforme de Claudia. Tenemos corte urgente, venimos enseguida.
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0: Hola, buenas noches. Hoy, miércoles 8 de julio, empezamos este programa que se emite por Radio Monumental, la que están escuchando ustedes ahora, todos los días, de lunes a viernes a partir de esta hora, 22, más o menos 22 horas, hasta la medianoche. Silbando en la oscuridad, que también pueden ver en televisión, en la pantalla, en sintonizando 18.3 Monumental Aire Digital y 27 Tigo Televisión por cable. Estoy medio revirado, como se diría en Patagón y otros idiomas mezclados. Pueden llamar al 021-618-4700 o dejar mensajes a los números de WhatsApp, al número de WhatsApp 0971-1080-10. En los controles está Marcelo Fleitas, que nos acompañará toda la noche, Milena Miranda y Naida Agüero en la producción de los programas, porque también, como les dije, nos pueden ver por televisión. Saludamos a toda la audiencia radial y televisiva. ¿Quién? ¿Cómo qué? Ah, no, ya se fue Naida. Sebastián Moyano. Moyano y bueno, y es actor de televisión, viejo. Bueno, Sebastián, entonces, hola Sebastián, no le vi yo, llegó tarde, Bueno, muy bien. Bueno, empieza a notarse, dije ya el otro día, los síntomas del caos paralizante que va a sobrevenirnos de manera mucho más grave que lo que podemos sentir, de lo que podemos experimentar en estos últimos tiempos, porque no hay ningún adelanto en absolutamente nada que signifique mejorar el sistema de transporte colectivo. Ya ni siquiera tenemos un transporte masivo, que es lo que se recomienda en los últimos tiempos, para que la gente deje el auto en casa y las calles puedan dar satisfacción a las demandas del tránsito, de un tránsito más moderado que el que tenemos, más tranquilo, más sosegado, y que se concentra en las cinco, porque ni siquiera estamos hablando de una ciudad planificada, porque si tenemos como vías principales de acceso y salida de la ciudad, las que en su momento llegaron a ser caminos coloniales, caminos reales, ¿cómo podemos estar mejor? Y esos caminos reales, lejos de desarrollarse de acuerdo a la amplitud que tenían antes, ahora se achicaron mucho más. Y además le acogotan las aceras y los árboles, la suciedad, el estacionamiento mal controlado y el desborde de una población absolutamente indisciplinada, sin conocimientos viales, sin conocimientos de las normas que tienen que regir en la ciudad, para que llevemos una vida un poco más tranquila en cuanto a la irrupción del automóvil que hizo imposible no ya la circulación, sino que también la respiración de un aire relativamente limpio que ya hace rato, del que ya hace rato carecemos. Porque mucha gente dice, hay que caminar. ¿Dónde? ¿Dónde podemos estimular a nuestros compatriotas para que caminen si todas las calles están congestionadas de un aire viciado, irrespirable? Cuando la gente se ufana de poder sacar a sus niños en un carrito, lo primero que van a encontrar es que no pueden circular por las veredas. Lo segundo, pobre criatura que va exactamente a la altura de los caños de escape, lo mismo que ciclistas y motociclistas. La gente dice, voy a salir a andar en bicicleta o voy a salir con mi motocicleta. Es imposible. No se puede recomendar semejante actividad en medio de las dificultades operativas que tiene el tránsito por la ciudad. Así es que, compatriotas, compañeros, yo creo que he estado en ciudades mucho más congestionadas que la nuestra y donde el aire es menos poluido que en el de Asunción. Asunción tiene un aire poluido en el que, con el que ni siquiera la gente de la prensa o los especialistas en medio ambiente quieren lidiar o quieren empezar a considerar, porque realmente no pasa ninguna prueba, ningún test de aptitud para el tránsito de caminantes, y mucho menos el de los motociclistas que van a la altura de los caños de escape de los vehículos. A mí no me preocupa tanto la congestión de motociclistas, porque los motociclistas llegaron para quedarse. En una ciudad donde no hay transporte masivo, donde ni siquiera hay un transporte público eficiente, y donde a pesar de la irrupción de las motocicletas no se ha hecho ningún plan vial de reforma de la ciudad, ninguna reforma vial, mejor dicho, entonces lógicamente tenemos que padecer lo que padecemos todos los días. Yo no quiero salir a la calle. Probablemente en mi casa esté respirando igualmente parte de ese aire irrespirable que se tiene en las calles. Pero por suerte Asunción no es una ciudad completamente plana. Hay partes donde las sinuosidades del terreno nos permiten desalojar el aire viciado más rápidamente. Pero así como estamos, no podemos recomendar a nadie que salga a la calle a caminar, porque primeramente no se puede, y en segundo lugar, tampoco las veredas están en condiciones, y tampoco tenemos la institución madre de la administración municipal que esté en condiciones de exigir veredas acordes con lo que mandan las ordenanzas, porque ni siquiera las instituciones municipales, y de paso las instituciones públicas, cumplen con las disposiciones que pautan las ordenanzas de veredas o de aceras en Asunción. Y con ese ejemplo, tampoco tenemos aceras en condiciones en el interior del país. Aquí hay una explicación un tanto más lógica. Resulta que en el interior del país las calles no estuvieron pavimentadas durante mucho tiempo y realmente muy poco tiempo antes de la exigencia de veredas. Entonces, ¿qué pasaba? La gente, por las dudas, hacía una galería alta porque el raudal de más abajo hacía imposible que la circulación o la combinación o el contacto entre acera y calzada se hiciera acorde con las proporciones que tiene normalmente en cualquier ciudad. Entonces, cuando la gente, por una comodidad, para proteger sus casas, hacía un cerco de galerías y entre las galerías aceras, entonces primeramente se construyeron las aceras. Y cuando se construyeron, mientras tanto esa calle de tierra seguía horadándose, seguía profundizando su plan, entonces cuando se hicieron los pavimentos en esas calles, se los hicieron mucho más abajo de la línea de las aceras. Y entonces tenemos una grave disfuncionalidad entre el tránsito en la calzada y el tránsito por las aceras, porque generalmente estas están mucho más altas. Así que tenemos para los próximos 50 o 60 años, tenemos una tarea que desarrollar en las calles del interior de nuestro país, para que estén acordes a la demanda de tránsito vehicular y que las calzadas no queden muy abajo, porque obviamente ambas tienen que estar comunicadas y tienen que complementarse una a otra. Bueno, yo creo que si hiciéramos con tanta dedicación y disciplina lo que hemos hecho para un mundial, o haríamos para alguna emergencia como la que tuvimos recientemente con la pandemia, creo que podríamos conseguir grandes cosas, especialmente aquellas que nos ayuden a la convivencia para algunas otras emergencias. Hace un tiempo, y yo les comenté esto, vinieron algunos ingleses de la agencia británica BESO. Creo que la sigla quiere decir British European System de no sé qué cosa, pero se resume en BESO, por ejemplo. Yo, como estaba como funcionario de la municipalidad, me encargué de atenderlos y hacerles recorrer algunas ciudades, mejor dicho, capitales departamentales más importantes, porque ellos ofrecían una transferencia de experiencias positivas municipales como las que ellos desarrollaron en Gran Bretaña, y tenían que ver con muchísimas actividades, desde la comunicación de prensa hasta los vuelos interespaciales o los programas interespaciales. Una enorme variedad de tecnologías desarrolladas en Gran Bretaña y en Europa que ellos estaban en condiciones de transferir a los municipios de América Latina, siempre y cuando se los alojara, se les pagara un alojamiento y se les diera la oportunidad de algunas charlas, ejemplos, planes, proyectos, etcétera, a desarrollarse con los municipios del interior. No les voy a contar el resultado de aquel periplo que hice con estas personas, porque ninguna municipalidad se interesó en absolutamente nada de lo que estas personas ofrecían gratuitamente como un mecanismo de transferencia de tecnología. Nadie. No pelota to you completamente. Y ahora quería, con el permiso de ustedes, quería dedicarles un fervoroso aliento en francés de la Albirroja cuando nos decían: vamos Albirroja, carajo. No tendríamos que dejar de usar ese grito, porque si lo hacemos, todo el fervor que alojó el Mundial de Fútbol no sería otra cosa que las tantas palabras vanas que nos inocula la euforia, o peor, el estado etílico en la mayoría de los casos, cuando algunas expresiones nos sirven solamente como antídotos para la depresión, o finalmente que persistimos en decirlas hasta que ya no dejen de tener algún sentido, cuando ya no nos inducen a nada positivo, la exteriorización de un simple tic, puro reflejo físico. Alguna vez hablé del estado anímico al que nos condujo la pandemia, cuando sentimos que de verdad había que afrontarla colectivamente, que todos teníamos la obligación de cuidarnos, y así lo hicimos hasta que pasó el peligro y volvimos a las andadas, como ahora que salimos del Mundial y la gente está perdiendo la costumbre de vestir la albirroja, de abrigarnos con la bandera justo en el momento que termina la ilusión y la frustración ya ha pasado al olvido. Es una lástima, porque también pudiéramos haber usado ese impulso para algo más útil, para cuidarnos como en la pandemia nos hemos cuidado, y aunque no fuera solo por una cuestión de salud, para autoexigirnos a una mayor capacidad de rebeldía, para que no nos traguemos cuanta píldora defectuosa nos arroja el gobierno de tanto en tanto, para no ser tan condescendientes con la mediocridad, con la corrupción, para que fuéramos exigentes, como dije, como también hemos sido con los técnicos y jugadores de la selección. Todo ese fervor era para que siguiéramos una línea coherente de ser para servir, opuestos a toda forma de concebir la maldad, aunque con ella nos beneficiemos coyunturalmente, ya fuera en el mundo deportivo, en lo económico o en lo político. Si alguna puede beneficiarse, si alguna vez alguien puede beneficiarse con la maldad y los torcidos mecanismos de acción, nadie finalmente se ufana por eso. Los beneficios de la maldad pueden reproducirse en un bienestar económico muy inestable, ocasional, pero de cuyo resultado nadie adquiere prestigio. La cuestión a decidir es lo que queremos ser, pero sería deseable que crezcamos también como país, como sociedad y como seres humanos a través de las mejores decisiones y los mejores caminos que podamos transitar hacia ese objetivo. Solo tenemos que decidir si vale la pena hacerlo. Sobre este tema vamos a seguir insuflando ánimos siempre y cuando se pueda. Vamos a nuestra primera pausa.
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3: 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La Copa avanza y cada equipo se prepara para una nueva fase. ¿Tendremos representantes sudamericanos? ¿Cuáles son los cruces? Vamos con Andrés Riquelme desde los Estados Unidos, quien nos dará un panorama completo de lo que se viene. Contigo, Andrés.
4: Hola, Leo. ¿Cómo estás? Primer día de descanso desde que comenzó la competencia el 8 de julio. 21 días de competencia continuada. Al día siguiente empiezan los cuartos de final con un partidazo entre Portugal, España, en la llave de arriba Francia, Marruecos. Entre sí los ganadores van a ir a una semifinal. En la llave de abajo Noruega, Inglaterra y Argentina enfrentando a Suiza. Los ganadores van a la otra semifinal. Apasionante el torneo. Si puede darse el caso, incluso que pasen los primeros cuatro del ranking FIFA. Esto es Argentina, España, Inglaterra y España, por supuesto, para ocupar los primeros cuatro lugares, es decir, para las semifinales. También puede darse el caso que si Argentina y Marruecos se eliminan, sean cuatro las selecciones europeas que ocupen semifinales. Esto no pasaba desde 1938. Por lo tanto, vamos a ver cómo se comportan estos equipos en la recta final de este torneo.
3: Sin dudas, cruces imperdibles. Muchas gracias, Andrés. Seguimos con Garra Monumental.
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6: Cuando pasaron 20 minutos de las 22 y vamos a ir al siguiente bloque escuchando en la primera pausa I Chose You, Te Elegí a Ti, en la voz de Eddie Dalton.

0: I Chose You, te elegí a ti, de Eddie Dalton. Una excelente versión, aunque ya no puedo precisar exactamente si todo lo que estamos escuchando son versiones que tienen como máximo aporte una buenísima tecnología, un elemento sonoro impecable, o si ya todo corresponde a la inteligencia artificial, porque realmente yo no sé si estas personas cantan tan bien como parecen, pero resulta que suena a los dioses, francamente. Hay muchas cosas que se tienen que revisar en el deporte, porque el deporte ha sido generalmente el mecanismo idealizado por cineastas, por guionistas, para anticipar lo que va a ser la debacle final. Que un público ávido de violencia ocupa las mejores plateas y reclama del espectáculo la violencia que justifique esa sed incontrolable que tienen para ver sangre en los campos de juego. Hubo varios ejemplos para eso, pero yo creo que si no se controlan las grandes aglomeraciones humanas que se ven, por ejemplo, en estos campeonatos mundiales, fíjese que en un mes que dura el campeonato mundial, está en línea, muy bien. Tenemos en línea a el señor Benjamín Fernández. Buenas noches, Benjamín, ¿cómo estás?
1: Buenas noches, querido arquitecto Rubiani, ¿cómo anda usted?
0: Bien, Benjamín. Buenísimamente bien, porque además estoy teniendo el privilegio de que estés compartiendo con nosotros esta noche.
1: Sí, ayer te había comentado que volviendo de un evento del cumpleaños de tu amigo Víctor Raúl Benítez,
0: sí.
1: Te escuché en el camino de retorno, ¿no? Donde hablaba sobre cuestiones históricas y también sobre las composiciones musicales que reflejaban esos momentos.
0: Sí.
1: Y me acordé de un profesor de Harvard que tenía una clase donde combinaba música, historia, sucesos políticos y transiciones. El profesor se llamaba John Kelly y llenaba el Teatro Sanders de la Universidad de Harvard de 3.000 alumnos en una clase que se llamaba Primeras Noches. Fue la clase más exitosa de la universidad y él fue durante 15 años el mejor profesor que tuvo la universidad. Y las clases empezaban 7:30 de la mañana y terminaban 10:30 y habían 3.000 alumnos, éramos 3.000 alumnos. Y él encontraba en la música, diciendo, bueno, empezaba tocando la novena sinfonía de Beethoven y decía, cuando lo compuso, Beethoven ya era sordo. Y decía, en este momento se nota la sordera de Beethoven. Pero lo más importante era de que un sordo había convocado en el Teatro de Bonn, en la primera noche, porque ese es el título de del curso, cuando ocurría tal y tal suceso en el mundo, e iba desde la música disparando una descripción enorme de los sucesos del país. Y me acordé de él ayer escuchándote como a las 23:40 y te había enviado el mensaje que me respondiste esta mañana muy amablemente.
0: No lo escuché anoche.
1: Sí, y entonces nada más que quería comentarte eso. Y qué bueno que disfruté mucho de tu programa.
0: Gracias, Benjamín. Es todo un honor. Pero no quiero dejar de ir sin consultarte otras cosas o plantearte otros temas que nos atraen a esta hora de la noche. Yo justifiqué el nombre de mi programa Silbando en la Oscuridad muchas veces, de muchas maneras, pero lo tomé de una expresión inglesa que es Whistling in the Dark, que yo recordaba de mis tiempos de vacaciones en la casa de mi abuelo en la folclórica Cañada San Rafael de Luque, donde siempre nos sentábamos afuera, eran vacaciones de verano, bajo la luz de las estrellas, porque no había luna, y estábamos ahí y veíamos pasar más o menos como a 50 metros en el camino de la compañía esta, alguna persona despistada o alguna persona que trasnochada iba caminando, a veces con un cigarrillo que destellaba en sus labios o que permitía adivinar su silueta, y siempre comentábamos sobre lo que promovía la oscuridad. Y me parecía tan extraordinaria la similitud de aquellas reflexiones que hacíamos nosotros humildemente en aquel paraje luqueño y con la actitud de la gente, que de repente en un momento determinado lanzaba un grito, porque ese pipu que hoy ya no se escucha en la campaña era usual en aquellos tiempos, tan cerca de la ciudad como ahí nomás Luque, donde de repente se escuchaba el pipu, y un pipu más lejos, un poco después, y otro más lejos, hasta que volvía acercándose de nuevo. Y me parecía tan extraordinaria la similitud de las cosas que pensábamos hace mucho tiempo y que aún hoy nos mueven a la reflexión. Ese silbar en la oscuridad para vencer nuestros propios miedos, por ejemplo, o para denotar nuestra existencia, me parece tan extraordinario porque a mí me ha dado la posibilidad de contactar con muchos amigos que me llamaron después de mucho tiempo para celebrar el hecho de la oscuridad como un mecanismo de comunicación entre nosotros. Así que me celebro eso ahora con mayor convicción por el hecho de que nos escuchaste y nos llamaste y nos permite abordar un montón de temas en la noche callada y taciturna, como decía uno de nuestros poetas.
1: Bueno, te comento una cosa que en otro lugar de tu cañada San Rafael tiene que ver mucho con lo que acabas de describir. Mis padres son guaireños, mi madre es de Yataití y mi padre es de Mbocayatí. Y el abuelo pues había construido una casa en cruz con el Hotel Iturusú en el centro de Villarrica.
0: Nada menos.
1: Y nuestras vacaciones eran todas en Cabicupé, una compañía de Yataití a unos 7 kilómetros más o menos del centro de Villarrica. Y pasábamos ahí desde el 1 de diciembre hasta el 28 de febrero. Uh-huh. Eran 3 meses en el interior, lo que fue también una muy buena oportunidad para hablar bien guaraní y vivir la experiencia cultural del Paraguay. Y recuerdo, hablando de oscuridades, que a las 7 de la tarde pues ya oscurecía y había un señor que trabajaba con el tío, que era un solterón hasta ese momento, y que quería que nos fuéramos a dormir con mi hermano. Y entonces a las 7 decía, pejoque pesqué porque uta PM pora. Y por supuesto, el pora tenía que ver con los con el silbido, tenía que ver con los pollitos, el sonido de los pollitos que estaban cerca de la ventana.
0: Con todos los sonidos. Es un
1: mito paraguayo que no se dibuja, que no se describe. Por lo tanto, cabe en la imaginación de cualquier manera. Lo concreto y cierto es que nos íbamos a dormir llevados por el miedo de la oscuridad. Y nos levantábamos al día siguiente muy temprano, a las 4 de la mañana, porque eso significaba que ya estábamos cansados de dormir sobre nuestro colchón de capillí, porque era un colchón de paja, sí, con una almohada de paja. Y recuerdo que eso repetía él todos los días, la misma oscuridad, el mismo miedo, el mismo pora, o la misma pora. Y lo concreto es que dejé de ir a los 14 años por otras cuestiones que ya en Asunción tenía y no me atraía mucho pasar 3 meses allí. Y volví al lugar a los 20 años y le dije a Ernesto, hoy típico la pora goade. Y me dijo, no, un agente alumbrado público, ojo patético ahí.
0: Qué bueno. Y así es. La claridad diluye.
1: A las cavernas de Platón, y me proyectó la idea de las oscuridades, de las sombras proyectadas en las paredes, la persona que sale y observa de que eso no es más que la sombra de los que estaban alrededor del fuego. Y Ernesto, que era analfabeto, que nunca había leído un libro, no sabía leer, no sabía escribir, estaba citando a Platón sin haberlo conocido jamás. con esa metáfora extraordinaria de que la oscuridad llena de miedos, de mitos, de angustias, de soledades y de imaginación se rompía y acababa solo con la llegada de un alumbrado público.
0: Así es. Bueno, estaba viendo el proyecto de concierto de Lisa en estos próximos días, ¿o es el lanzamiento de un registro discográfico?
1: Bueno, aquí está Lisa y te saluda y habla contigo.
0: Ah, bueno. Hola, Lisa.
2: Buenas noches, Jorge, ¿cómo estás?
0: Bueno, yo estaba esperando alguna vez que llamaras porque acá en este programa se escucha a menudo alguna versión de Lisa Abogado.
2: Qué honor, de verdad, querido.
0: ¿Nunca escuchaste?
2: Sí, estoy este viernes pasado mañana celebrando 45 años con la música que cumplo este año, con un concierto que es como un diario contado y cantado de mi vida, donde cronológicamente hicimos un gran, inmenso trabajo para resumir 45 años en un show de 1 hora y 15 minutos.
0: ¿Dónde va a ser eso?
2: Voy a estar acompañada por 4 músicos excelentes. Y acompañado también todo el evento con proyecciones de imágenes que van avanzando de acuerdo a cómo nosotros hicimos cronológicamente todo lo que es el set list, el repertorio, arrancando con las primeras canciones grabadas hace 45 años y pasando por diferentes etapas, que sería el inicio, la germinación, después la parte contestataria con canciones que fueron prohibidas en la época de la dictadura, después una pequeña parte testimonial de canciones en otros idiomas, y la parte, digamos, más actual, que son los últimos 25 años de mi vida ya con composiciones propias. Que no me había dado cuenta que eran muchas, entonces tuvimos que hacer todo un esfuerzo de poder ver la manera de colocar la mayor cantidad de canciones posibles, y bueno, creo que lo hemos logrado de alguna manera, igual como voy a recalcar, la gente que quiera escuchar completo todos los álbumes ya están disponibles en todas las plataformas digitales.
0: Ah, magnífico. Bueno, eso es francés antiguo para mí, porque lo de las plataformas todavía es un ámbito,
2: claro,
0: en el que no incurro fácilmente.
2: Que a todos nos cuesta, claro. A mí también me cuesta bastante. Yo todavía hasta la época del CD estaba bastante cómoda, pero ahora es un mundo que también no es muy amable para mucha gente. Porque si bien es un poco complicado también tecnológicamente, también es como una resta en los ingresos para nosotros los cantantes, teniendo en cuenta que no es lo mismo lo que te pagan por las tocadas en las plataformas digitales como cuando se vendían los materiales en físico, ¿verdad?
0: Claro. Quería aprovechar tu presencia en el aire, como se dice, y preguntarte, ya que hablaste de nosotros los cantantes, yo suelo hablar mucho del tema y de los problemas que tenemos con la difusión de nuestra música, con la falta de renovación, porque la gente me dice, no, está fulano, fulano. No hay una renovación mientras no sea una renovación masiva de la cantidad de composiciones creadas, de los versos, etcétera, pero que tienen que tener alguna calidad para que se eleven hasta donde nos dejaron, hasta la posta donde nos dejaron nuestros grandes creadores del pasado. No es cuestión de rayar en el aire o de rasgar una guitarra o rasguear una guitarra en algún momento sin que lleguemos a las inmensas alturas de grandes composiciones musicales que nos dejó la gente del pasado. Solíamos comentar con Pulgo Barrio Canal, que también es mi oyente de vez en cuando, o por lo menos de vez en cuando me llama, y estábamos analizando que Derezacuanajame, grabado por Lisa Abogado, es una de las mejores versiones musicales paraguayas de los grandes creadores que tuvimos, y sobre todo de esa composición, Derezacuanajame, Sapuante Paikatune, Cuarajuputu Acubi. eso que grabaste ahí, uno ya tiene medio asegurado el camino del éxito, porque es una hermosa, un hermoso verso, además de una buena elaboración musical para acompañar ese verso.
2: En referencia a lo que estás mencionando, Jorge, coincido plenamente contigo, y es lo que hablábamos mucho con el finado maestro César Cataldo, el gran artista paraguayo, sí, que lamentablemente nos dejó en un momento en que todavía podía seguir dándonos mucho de su arte. Y él me decía, mira, Lisa, no hay canciones lindas ni feas, hay canciones, él me decía, las canciones son como una mujer que se acicala, que se viste. Entonces muchas veces los arreglos y la manera de interpretar hace que la música tenga más fuerza o menos fuerza, que es lo que nosotros hicimos con Berezacuaras de Ame. La primera versión de Berezacuaras de Ame yo la hice con César Cataldo, pero no quedó grabada esa versión. Oscar Cardoso Campo escuchó esa versión y le gustó muchísimo. Entonces, cuando se hizo el Encuentro del Alma, que fue un ciclo muy interesante donde él traía artistas de la Argentina como Jairo, me tocó a mí subir y arrancar ese ciclo con Jairo. Vino, creo que Ladia Blasquez, vino Jaime Torres, que estuvo con Berta Rojas y así, fusionando artistas de la Argentina con artistas de Paraguay. Y fue realmente un proyecto maravilloso que dejó testimonio también en grabaciones. Y él me decía, Dios mío, esta versión realmente es maravillosa y yo la quiero hacer, al punto que la hicimos. Y después él incluyó Berezacuaras de Ame en su disco Piano Paraguayo. Esas versiones que trascendieron tienen que ver mucho también con un trabajo de laboratorio, de sentarnos y analizar la canción pedazo por pedazo y ver cómo hacer para que pueda llegar en la esencia, porque Berezacuaras de Ame siempre se grabó en ritmo prácticamente de polka, ¿verdad? Pero nosotros lo que hicimos fue bajarle un poco la intensidad, la velocidad de la canción, para que pueda ganar fuerza interpretativa en la letra. Eso lo hicimos también con Niazaindu Potel, lo hicimos con otras versiones también. Y ya después César Cataldo me dijo, vos tenés que seguir componiendo. Y ahí él, con también Remigio Pereira, que me alentaba muchísimo a seguir componiendo, y también como una cuestión interna mía de querer contar y hablar un poco de mis vivencias, de cómo yo siento, cómo pienso, empezaron a salir canciones como Herencia, ¿verdad? Un solo canto, ahora está entrando mucho De Tener el Tiempo, Crecer y Vencer. Y la verdad es que también es cierto lo que decís, no cualquiera puede agarrar nomás una guitarra, dar dos, tres acordes y salir. Es cierto que también tenemos cantantes populares, como en el caso de Kenil Yambay, el mismo Emiliano R. Fernández, que pudieron auscultar muy a fondo lo que es nuestra esencia y nuestra manera de ser. Claro. Pero sí, hablando de calidad, por supuesto, nuestros grandes maestros dejaron la vara muy alta. Y hoy día, con tanta inteligencia artificial y con tanta mediatez y también un mundo que descarta muy rápido todo, como que se ha perdido ese tiempo de poder sentarnos a apreciar la calidad. Por eso me gusta mucho esta cantante británica, Adele. Ella dice, yo no hago un disco solamente para entretener, que es lo que yo también me identifico mucho. Coste que ella es una cantante joven. Dice, ella graba cada 5 años un disco, y el disco tiene que ver también con una sensorialidad. Lamentablemente hemos perdido ese ritual que teníamos de comprar un disco, de abrirlo, de ponerlo primero en el giradisco, y lo último que tuvimos fue el CD, ¿verdad? Que era como toda una ceremonia de abrir, de mirar, de leer toda la información que traía en la tapa. Y hoy día todo está en las plataformas digitales, pero creo que hay también como una intención de volver a recuperar esa calidad que tenían las composiciones.
0: Lo que quería decirte cuando mencionaste a Adele y el plazo de 5 años que se daba para sacar un disco, es que últimamente me he metido en la cocina y en algunas recetas dice dejarlo reposar. Creo que ese dejar reposar tiene validez también para las cosas que, como la comida, tienen que tener su tiempo de cocción y su espacio de cocción y la demora correspondiente para que se mezclen los gustos, etcétera. En la música pasa lo mismo. La gente quiere grabar la primera inspiración que tuvo, y nos sucede a quienes escribimos, por ejemplo, que lo primero escrito nunca es el definitivo. Siempre que leemos por segunda vez y cuando leemos por tercera, cuarta, quinta o sexta vez, todavía encontramos cosas que corregir. Y creo que para la música, y para la buena música especialmente, tiene que haber un plazo que no está medido exactamente por los tiempos necesarios para editar un disco o un elemento de difusión. Tiene que ver con que las propias creaciones necesitan su tiempo de cocción, digo literalmente hablando, como para que salgan al aire y sean debidamente apoyadas y aceptadas por el resto de la audiencia.
2: Totalmente de acuerdo. Y te hablo una cuestión muy puntual, ya que mencionas eso. En el año 2009 estábamos viviendo en México, uh-huh, y grabo un disco que es quizás mi disco más internacional, que se llama Herencia, uh-huh, donde hago canciones en otros idiomas. Cuando ya terminábamos el disco, me dice, me falta una canción más, me dice el productor, pero quiero que sea una canción de tu autoría. Y le dice, mira, tengo una canción que estoy trabajando, ya un poco mirando a lo que iba a ser el bicentenario, uh-huh, y le digo, pero todavía es un borrador, todavía no está terminada la canción, uh-huh, la tengo que pulir. Y me dice, vamos a escuchar. Agarro la guitarra y le canto la canción, y él agarra automáticamente, estaba ya sentado en el teclado, y empieza a hacer tan, tan, tan, tan, tan, tan, tan, tan, y me dice, esta canción va a ser un hit. Uh-huh. Y le digo, sí, pero todavía no está terminada. No, pero ya está terminada. Y fue como que presionada entró la canción, ¿verdad? Y después, cuando ya salió el disco, yo me di cuenta de un pequeñito error que a lo mejor iba a pasar desapercibido, pero a mí particularmente no me hacía sentir satisfecha, uh-huh, al punto que cuando vuelvo a grabar un disco que sí lleva el nombre Un Solo Canto, que lo hice en un formato más folclórico, digamos, acá en Paraguay, ahí yo recién le pude corregir esa pequeñita falla que para inclusive para el productor fue desapercibida, pero para mí no, y ahí recién yo me quedé tranquila, ¿me entendés? Uh-huh. Entonces es absolutamente necesario que nosotros dejemos macerar, dejemos
0: reposar,
2: y le vayamos puliendo y leyendo y volviendo a leer hasta que realmente uno quede satisfecho, hasta que vos, Lisa, te des cuenta de que ya no hay más nada que agregar, ¿verdad? Y pasa eso no solamente en la música, uh-huh, mencionaste la literatura también, ¿no?
0: Lisa, seguramente si seguimos hablando vamos a encontrar temas hasta el amanecer, así que
2: claro,
0: este programa,
2: un placer hablar contigo. Cuando quieras, en algún momento pues
0: este
2: podemos
0: programa, este temas. Programa está abierto a que vengas, a que hablemos más a menudamente y que podamos
2: me encantaría poder estar contigo en el estudio. Nunca es lo mismo estar hablando en persona que por teléfono, pero te agradezco este espacio y quiero aprovechar los últimos momentos que tengo contigo para invitar una vez más a la gente.
0: Resumime, este viernes, por favor, este viernes.
2: En las Américas del Centro Cultural Paraguayo Americano, 21:30 horas puntual, vamos.
0: Espero 20, que sí.
2: Perdón, 20:30 horas puntual, vamos a arrancar el show. Uh-huh. Las entradas están en preventa, las pocas que quedan al 0971-5050-53. Y para las personas que llegan a ir a último momento, vamos a tener abierta la boletería a partir de las 19 horas este viernes.
0: Muy bien, viernes próximo. ¿Podemos decir la fecha cuando es eso? El 10,
2: viernes
0: 12,
2: 10 de julio.
0: 10 de julio. Muy
2: pasado
0: bien.
2: Pasado mañana, este viernes, pasado mañana.
0: De
2: 10
0: noche,
2: de julio,
0: 20:30.
2: 20:30 horas.
0: Gracias, Lisa, muy amable. Mis
2: gracias
0: saludos.
2: Gracias a vos, querido. Bueno, un abrazo fuerte.
0: Igualmente.
2: Y mi respeto a su audiencia.
0: Gracias, muy amable.
2: Adiós.
0: Era Lisa Bogado y antes Benjamín Fernández Bogado. Estaban hablando con nosotros sobre múltiples aspectos de la comunicación, de la música y de la creación. Vamos a una nueva pausa.
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9: Cuando falta un poco más de 5 minutos para las 23, vamos a ingresar al siguiente bloque escuchando La Canción del Soldado de Manuel Ortiz Guerrero en la versión de Tito Candia.

La canción del soldado escuchábamos en la voz de Tito Candia. La autoría se le atribuye a Manuel Ortiz Guerrero, aunque no hay aquí ningún nombre que haya compuesto la música de esta expresión musical. Agradezco la serie de mensajes. Ahora, como en estos días pasados hubo mensajes que yo no atendí, ahora estoy abriendo cada rato y hay muchos mensajes. Muy agradecidos a todos los que envían salutaciones, apoyos, buena onda para lo que estamos haciendo. Así que estoy tratando de salir un poco de la aparentemente inevitable temática del Mundial, pero ya seguiremos hablando de ciertas cosas que quiero mencionar exactamente. Resulta que hay muchos reclamos, hay gente que reclama muchas cosas por la injusticia que sufrieron, por el heroísmo de su resistencia, etc. Yo creo que tenemos la tendencia de olvidar algunos hechos de nuestra historia futbolera especialmente. Y yo quiero recordar a los más jóvenes que antes teníamos la conclusión de la Copa Libertadores de América. Después se crearon otras copas, pero la única que había era la Copa Libertadores de América, que se jugaban con todos los campeones. Después incluyeron a los vicecampeones. Y después se jugó también la Copa Mundial, que eran los campeones de Europa con los campeones de Sudamérica. No había todavía la CONCACAF ni nada por el estilo. Pero quiero recordarles que esa Copa Intercontinental dejó de jugarse porque en dos ocasiones en que los campeones sudamericanos fueron los argentinos, concretamente el Racing y el Estudiantes de La Plata, sobre todo este último equipo, que hicieron de esta Copa una especie de lucha intercontinental con una violencia extraordinaria en el campo de juego que obligó finalmente a la suspensión de esa Copa, que siguió jugándose pero en Tokio bajo severas normas de disciplina y que permitió la continuidad de ese campeonato, pero ya se hacía como con ofertas del mejor postor para alojar el partido, y en ese caso creo que los japoneses ganaron en varias ocasiones. Pero lo que les quiero recordar es que era tal el atractivo de ver un equipo europeo

0: campeón en tierras americanas porque se hacían de ida y vuelta. Una vez se jugó en la Bombonera, pero se hizo intencionalmente ahí porque el público está prácticamente encima de la cancha. Y en la Bombonera jugaban el Estudiantes de La Plata y el Milan, que tenía una estrella, curiosamente y contradictoriamente argentina, que se llamaba Néstor Combín. Néstor Combín, que era el goleador del Milan. Y entonces creo que jugaron por primera vez en Europa y perdió el Estudiantes. Y vinieron a Buenos Aires a jugar en la Bombonera. Y fue una carnicería, fue algo de tan escandaloso, la violencia más exacerbada, más clara, evidente de que había que ganar de cualquier forma, contando desde luego con la complicidad del réfere, probablemente. Tan escandaloso fue ese partido, porque finalmente perdió Estudiantes de La Plata y salió campeón de la Intercontinental el Milan, que el presidente era Onganía. Onganía los mandó a apresar a todos los jugadores de Estudiantes. Y algunos se quedaron en la prisión más tiempo que los otros. Pero los más violentos, Pachamé, Malvernat, el arquero que era no sé quién, el arquero terminó, yo estuve ahí, yo estuve en Buenos Aires, el arquero cuando terminó el partido, Poletti era el arquero. El Poletti salió de su cancha y se fue como esos lobos cebados, o como esos tíos, se fue a buscar a cualquier italiano y empezó a repartir patadas, pero no para saludarlos por el triunfo, a repartir patadas. Fue apresado y llevado a la cárcel por ese acto de violencia y por el desprestigio que hizo del fútbol argentino. Probablemente era Onganía el que decía quién tenía que tener prestigio y quién no. Entonces la Copa Intercontinental dejó de jugarse por esa demostración de inaudita violencia que se vio en los campos argentinos. Y la otra cosa que quiero señalar es que cuando los argentinos se quejan tanto, y no es por espíritu revanchista ni nada por el estilo, se quejan tanto de los maltratos o de lo que sufren, o que el Campeonato Mundial de Fútbol que se realizó en la Argentina en 1978 fue una vergüenza, porque estaba en el gobierno la Junta de Militares y Argentina tenía que ganar la Copa del Mundo, porque estaba en ello el prestigio del gobierno argentino. Entonces, hubo resultados escandalosos. Hubo resultados. Argentina estaba al borde de la eliminación y tenía que ganar por una diferencia de 4 goles a la selección del Perú. Argentina ganó 6-0, pero en un partido vergonzoso porque el Perú entonces tenía a Cubilla, tenía grandes jugadores y estaba haciendo una buena campaña. Fue prácticamente una entrega y fue vergonzoso. Y de esa manera Argentina finalmente llegó a la final y ganó el campeonato a Holanda. Pero son cosas que han pasado y que aparentemente se admitieron para que nunca más volviera a pasar. Sin embargo, siguen pasando cosas porque el fútbol es un negocio redondo para mucha gente. Aparte del otorgamiento del prestigio correspondiente que ofrece a quienes se destacan, hoy tenemos yo creo que este va a ser el último mundial que se juegue con tanta fe en que todo está bien, en orden y que todo va a salir bien. Justo nos va a tocar el momento del declive a nosotros, que vamos a organizar con uruguayos y argentinos la próxima Copa en el año 2030 y vamos a ver cómo nos sale. Pero es importante que sepamos estas cosas para no, porque todavía hay muchas cosas que corregir en el fútbol. Y hay muchas cosas que cambiar. Vamos a una nueva pausa.
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Cuando pasaron algunos segundos de las 23, vamos a la siguiente, al siguiente bloque para escuchar en la pausa musical Up Where We Belong, de lo alto donde pertenecemos, en las voces de Joe Cocker y Jennifer Warnes.

0: De lo alto donde pertenecemos, en la versión de Joe Cocker y Jennifer Warnes, un registro hecho el 27 de enero del año 1983. Recuerdo una crónica que se hizo el día que apareció en el mundo de la música Joe Cocker, que tiene una apariencia muy particular y unos movimientos que lo definían, que lo distinguían. Y recuerdo la crónica que hizo un crítico musical cuando lo vio a Joe Cocker, dijo, parecía un muchacho flaquito con un ataque de epilepsia, decía, por la forma en que se movía y que al cantar. Se movía, digo, porque falleció hace un par de años atrás el gran y famoso Joe Cocker. Hasta las rebeliones más radicales han reivindicado siempre un espíritu de justicia. Yo escribía eso en un artículo que salió en Última Hora hace un par de meses atrás. De ahí la herencia indestructible de los verdaderos rebeldes y revolucionarios, dueños de un saber tal vez desconocido para sus conciudadanos, pero en los que aquellos fundaron un liderazgo útil, aleccionador y virtuoso para acceder a la dimensión de una rebeldía liberadora. De otra manera, no hubieran pasado de ser más que anárquicos alborotadores, denunciantes de situaciones anómalas o injustas, pero en verdaderos revolucionarios jamás. Y si aún ocasionalmente triunfantes en las confrontaciones armadas, no podrían haber sostenido su lucha ni organizar las instituciones que requieren las verdaderas revoluciones. De algunos de estos líderes y de sus correspondientes gestas surgieron nuestras naciones americanas, de aquellos que arriesgaron su vida o la perdieron en pos de las causas que defendieron. La historia de nuestro continente está llena de sus nombres y en la gran mayoría de los casos refiere el esclarecido liderazgo de los que habían accedido a la lectura, al conocimiento y a la colección de informaciones favorables a un proyecto de vida distinta a la de sus sociedades. En el libro El miedo a la libertad de Erich Fromm, en un pasaje referido al nazismo y al Tratado de Versalles, que fue firmado el 28 de junio de 1919, el autor afirma que la base del resentimiento contra el Tratado de Versalles se hallaba en la baja clase media del pueblo alemán, el resentimiento nacionalista, que no era otra cosa que una racionalización por la que se proyectaba su inferioridad social como inferioridad nacional. Resentimiento, extraño vocablo cuyo significado suele confundirse con el transgresor y consecuentemente con el rebelde o revoltoso, pero nada hay más opuesto a ambos. El resentido reclama venganza y busca que los otros sufran lo que él sufriera, que los demás padezcan aún peor de lo que él padeció. De estas características surge la diferencia fundamental entre el rebelde y el resentido. El rebelde reclama porque se castiga a quienes incumplen las normas de la convivencia con justicia. El resentido reclama venganza, aunque con ella se recaiga en la injusticia. Al resentido no le interesa ninguna verdad que no sea la suya. No le alteran los ideales ni le preocupará la coherencia, pues hoy criticará acerba y radicalmente aquello en lo que mañana incurrirá con total desparpajo. Al contrario de la verdad que pretende el rebelde, aunque ella esté en contra de su propia grey o de su propia causa. Con estas premisas, debiera recordarse que como consecuencia de aquel tratado, el de Versalles, surgió el resentimiento alemán que provocó el nazismo, de la misma forma que se nutren hasta hoy las luchas interpartidarias en el sufrido Paraguay. Tanto como surgieran igualmente los dictadores sudamericanos del resto del siglo XX, de manera a erradicar un poder contrario a la civilización y el progreso. Ellos y quienes los consintieron han concebido desde sus respectivas trincheras la retrógrada filosofía que se expresaba de la siguiente manera: si ellos lo hacen, nosotros también, pero peor. En América podríamos reconocer la categoría de aquellos que en épocas duras tocaron nuestro corazón, que nos hicieron soñar en un futuro más auspicioso, que sus ejemplos de lucha, sacrificio y valores nos elevaran hacia la virtud y la libertad. Líderes como Simón Bolívar, José de San Martín, Pedro Domingo Murillo, Eugenio Espejo, Francisco de Miranda, Bernardo de Monteagudo, Bernardo de O'Higgins, Juan José Castelli, Antonio José de Sucre, Mariano Moreno y José Gaspar de Francia, que entre otros tantos habrían asimilado los ejemplos de las revoluciones americanas o francesas y accedido por contacto directo o por referencias a las luces de John Locke, Adam Smith, René Descartes, Charles Louis de Secondat y Barón de Montesquieu, François-Marie Drouet Voltaire, Denis Diderot y Jean-Jacques Rousseau, junto a otras lecturas revolucionarias de entonces. No todos, ni en todos los países, pero estos fueron fundamentales. Porque ya finalizada la guerra de la Triple Alianza contra el Paraguay, los gobiernos de cualquier bando adjudicaron virtudes revolucionarias a sus revueltas armadas, acá en nuestro país. Luchas de hermanos contra hermanos que más que revolucionarnos hicieron que involucionáramos hacia épocas de barbarie nunca vistas en el Paraguay. Porque si los hombres usaron de todo para que nuestras desgracias continuaran y que la muerte se expandiera sin misericordia por el territorio nacional, el alimento fundamental para los enfrentamientos fue el resentimiento, además, desde luego, de los cañones, fusiles, esgrimidos por cada quien cuando tuvo la oportunidad. Hoy vemos a resentidos en la oposición como en el gobierno de nuestro país, pero ninguno de ellos hasta ahora se atrevió a pensar que la lucha, entre comillas, no es de bandos, que no debiera ser de bandos, sino de todos contra la pobreza de nuestros compatriotas más desvalidos, contra la corrupción generalizada que se practica o se excusa desde el gobierno, por abandonar las indignas prácticas de la soberbia e intolerancia de quienes no se han percatado que el poder no es más que la posibilidad de ejercer nuestra voluntad para el beneficio de todos, de proyectar un futuro auspicioso para el país, marcando una clara diferencia entre lo bueno y lo malo, lo legal y lo ilegal, entre lo decente y lo indecente. La lucha debe ser por concebir una mejor educación y de instrumentar algo mejor de lo que tenemos para lograrla, entre otras varias iniciativas. Y mientras esperamos que alguna vez suceda algo parecido, no aparezca algún disidente parapetado en un monte, en un búnker o en una iglesia de cualquier credo o en algún barrio cerrado. Vamos a una nueva pausa.
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9: En la anterior pausa me equivoqué en 10 minutos de la hora, así que ahora que son... que pasaron 26 minutos de las 23, vamos a ingresar a un nuevo espacio de Silbando en la Oscuridad, escuchando Ecos de tu Sonrisa en versión de Caleb Walker.

0: Ecos de tu sonrisa en la versión de Caleb Walker de una presentación en vivo, dice acá, pero también dicen que hay componentes de inteligencia artificial en esta versión, que es perfecta. Obviamente que es un placer escuchar esto, pero hay que ubicar a la gente en que no es exactamente la expresión musical más natural que uno pueda escuchar en estos momentos. Hay mucho de remiendos que hace la inteligencia artificial para que todo suene más perfecto de lo que es. Los paraguayos nunca llegamos a adquirir aparentemente la capacidad de percibir los fenómenos que marcaron a fuego nuestro temperamento y dieron dirección a nuestra extraña visión del mundo. En su canto secular, que Eloy Fariña Núñez escribió para el primer centenario de la independencia nacional, hizo el intento de retratar el nacional carácter con estos versos. Circunspecto, callado, taciturno, mezcla de adusta gravedad indígena y de leal cordialidad guaireña, somos capaces de matar sin pena por el amor de la mujer amada y de morir al lado del amigo en aras de una bella conjetura. Pero si la métrica poética le otorga cierto candor a nuestro ancestral temperamento fatalista, un repaso a las páginas policiales de la actualidad le otorgaría otro cariz. Si lo de antes fue objeto de romántica inspiración, ¿por qué el carácter paraguayo asume hoy detalles completamente distintos? ¿Sería la involución natural de quienes se negaron al conocimiento? ¿O simplemente que la violencia presente en nuestras vidas tiene hoy otras causas, además de su acelerada frecuencia? Porque si lo de un siglo y medio, de un siglo y más atrás, solía manifestarse ante alguna discrepancia, un fracaso sentimental o la confrontación de colores partidarios, ahora deberíamos endosar las culpas a una gran gama de posibilidades como la frustración social, la falta de oportunidades laborales, la corrupción impune, el malestar por los gobernantes que elegimos, entre comillas, y otra serie de inconvenientes que producen en cadena otros más, como malestar ciudadano, irritabilidad, malas ondas generales que aumentan o descienden de nivel según las fechas y las exigencias que ellas nos imponen. Pero en algún momento tenía que suceder. No había sucedido antes porque tal vez, solo tal vez, éramos más resistentes, más conformistas, más callados y éramos más pocos, como se suele decir. Cuando había un cierto sentido de solidaridad que nos permitía compartir el mate y los quebrantos, con eso se conformaba aparentemente la mayoría. Pero fuimos creciendo en número y en la pretensión de ser más organizados nos dieron una cédula de identidad, dirección y teléfono, y telefonía celular encima. Ahora estamos entretenidos, viendo de todo y enterados de todo, aunque no de lo esencial. Nos dicen que vamos a estar mejor, aunque los entretenimientos nos ponen al tanto de que la delincuencia y sus víctimas van en aumento, que seguimos sin contar con un transporte público decente, pero que en las calles los autitos chocadores van en aumento y aumentan las facilidades para tenerlos, y residimos cada vez más lejos de nuestro trabajo, si es que conseguimos alguno. En materia de circulación y tránsito, no se ha tenido en cuenta que, entre otros muchos detalles, desde 1821, con las reformas del doctor Francia, simplemente seguimos el trazado urbano ortogonal que llevó las retículas de las calles desde el centro histórico de Asunción hasta los más lejanos reductos urbanos del país, como se pretende ahora mismo con el sistema ferroviario en ciernes, hechos que se concretarían sin tener planificación alguna, sin que tampoco se previeran reformas legales o funcionales para que algunos pretenciosos desbordes empresariales no desemboquen en consecuencias nefastas a los que solemos llamar orden urbano. Sin que tengamos en cuenta, además, algunos componentes fundamentales que aportaron al caos resultante, que las motocicletas, por ejemplo, llegaron para quedarse. Eso está sucediendo porque la gente, a falta de un transporte público decente, se compromete a complicar un poco más el tránsito teniendo un vehículo individual. Es un recurso de movilización de cualquier ciudadano para tener, ante el absoluto desinterés de las autoridades por el padecimiento de los ciudadanos más humildes, al negárseles el acceso a un sistema de transporte colectivo, útil, económico, cómodo para que puedan asistir al trabajo o llevar sus hijos al colegio. Como resultado, tenemos un exceso de automóviles en las calles, o dicho de otro modo, falta en los equipamientos de circulación, como nos pintan todas las estadísticas, y una serie de cosas más. Pero nuestras autoridades actuales retornan a la vocación poética, aunque con demasiadas licencias, para decirnos que subir la cuesta de un viaducto es prácticamente una aproximación al paraíso. Con esta maravillosa sensación ya les ganamos a nuestros compatriotas del pasado, muy lejos. Vamos a una nueva pausa.
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3: La Copa avanza y cada equipo se prepara para una nueva fase. ¿Tendremos representantes sudamericanos? ¿Cuáles son los cruces? Vamos con Andrés Riquelme desde los Estados Unidos, quien nos dará un panorama completo de lo que se viene. Contigo, Andrés.
4: Hola, Leo. ¿Cómo estás? Primer día de descanso desde que comenzó la competencia el 8 de julio. 21 días de competencia continuada. Al día siguiente empiezan los cuartos de final con un partidazo entre Portugal, España, en la llave de arriba Francia, Marruecos. Entre sí los ganadores van a ir a una semifinal. En la llave de abajo Noruega, Inglaterra y Argentina enfrentando a Suiza. Los ganadores van a la otra semifinal. Apasionante el torneo. Si puede darse el caso, incluso que pasen los primeros cuatro del ranking FIFA, esto es Argentina, España, Inglaterra y España, por supuesto, para ocupar los primeros cuatro lugares, es decir, para las semifinales. También puede darse el caso que si Argentina y Marruecos se eliminan, sean cuatro las selecciones europeas que ocupen semifinales. Esto no pasaba desde 1938. Por lo tanto, vamos a ver cómo se comportan estos equipos en la recta final de este torneo.
3: Sin dudas, cruces imperdibles. Muchas gracias, Andrés. Seguimos con Garra Monumental.
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Otro día justamente estábamos hablando de que cuando una persona es electa para un cargo público, se va con ese cargo y con la responsabilidad que implica el ejercicio de ese cargo, se va hasta a la cama, para decirlo claramente, para no desentenderse de la responsabilidad de la representación pública que le compete, que le provoca y que además le obliga a una conducta ejemplar para solventar un prestigio de los organismos nacionales, por ejemplo. Por eso decíamos que todo lo que diga una autoridad política, que además forma parte de uno de los poderes del país, tiene una representatividad nacional, ya que forma parte de los poderes del Estado. Y el carné que nuestro país parece otorgar a los políticos de la misma investidura y que parece contar en nuestro medio con la categoría de infalible, incontrastable o incontestable, cuando nos referimos a un ciudadano extranjero, mediático, de piel oscura y de proyección internacional, no tiene el carácter de inocuidad que se le quiere atribuir. Eso es categórico, deberíamos entender eso. Algunas gotitas sueltas nomás. Una de las razones por la inseguridad en las calles es porque no hay una aplicación de la ley, no hay un conocimiento de la ley y hay una distensión de aquellas personas o de aquellas instituciones que tienen la capacidad de intervenir públicamente en cualquier situación anormal y no lo hacen escudándose en el hecho de que, bueno, otro se va a ocupar de eso. El otro día estábamos escuchando que van a haber, y hoy volvimos a ver noticias al respecto, van a haber nuevos caminos en todo el interior. ¿Qué caminos, señor presidente? Esto es, ¿con qué estudios se hacen estos pavimentos? ¿Con qué estudios se trazan las vías? Porque pavimentar o derramar asfalto sobre los antiguos caminos carreteros nomás no es un proyecto de progreso. Hay que revisar el subsuelo, hay que corregir las vías, hay que darle la seguridad que corresponde con los peraltes correspondientes, con las banquinas correspondientes, y además se tiene que establecer muy claramente quién va a mantener estos caminos. Cuando se construyen caminos, se derivan automáticamente dos obligaciones impostergables, porque son las que van a generar los accidentes. Primero, el control de los caminos. ¿Quién va a controlar todos los caminos? ¿Quién va a penalizar a quienes incumplen las normas? Y en segundo lugar, va a estar el hecho de que tenemos que tener una cobertura completa de todos los caminos que se abren para que detrás de esos caminos no aparezcan otros males, como de hecho aparecen cuando sobre esos caminos transitan camiones con granos. Vienen los pajaritos a picotear los granos, los demás vehículos los pasan encima, sobre los pajaritos muertos vienen los depredadores más grandes y cuando estos mueren también bajo las ruedas de algún vehículo, vienen los depredadores todavía más grandes que siguen muriendo en las rutas recién habilitadas. Creo que el cuidado integral que requiere una ruta parte justamente de los estudios necesarios y de las consecuencias que se acarrean, las nefastas consecuencias que se acarrean para el ambiente y sobre todo para la seguridad de las personas que viven cerca de estas rutas que adquieren de repente una gran concurrencia de vehículos muy, muy, muy poderosos y a gran velocidad que hace estragos en estas vías del interior. Porque, insisto, no hay banquinas y cuando los chicos tienen que ir caminando a las escuelas, o van en bicicleta o van caminando cerca de donde pasan los vehículos a gran velocidad. Y los chicos no siempre tienen los anticuerpos funcionales necesarios para defenderse de estos, entrecomillados, adelantos del progreso que irrumpe en sus vidas de una manera descontrolada. Mañana nos encontraremos de nuevo. Faltan menos de 5 minutos para, menos de 4 minutos para la medianoche y nos encontramos de nuevo para seguir silbando en la oscuridad. Hasta mañana.

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0: Muy, pero muy buenos días, señoras y señores. Tengan todos ustedes bienvenidos a una edición más de Madrugada Monumental en esta jornada de jueves 9 de julio del año 2026. Ya estamos listos para acompañarte hasta las 5 de la mañana con mucha información, con buena música, con la participación de los oyentes. Y ya les invito a la gente a que se pongan en contacto con nosotros. Está nuestra línea directa habilitada, el 618-4700, nuestra línea baja, y por supuesto nuestro WhatsApp que está habilitado, el 0971-108010. Estamos en directo a través de la 1080M, a través de todos los canales de Monumental, canal 18.3, canal 27 de Tigo. A partir de la 1 estaremos en directo también por la señal de NPI, y también estamos transmitiendo en vivo y en directo a través de Monumental AM 1080 en YouTube, nuestro canal de YouTube, también en X, Twitter, en todos lados. Te estamos acompañando aquí en Madrugada Monumental hasta las 5 de la mañana. Así es que habilitado el WhatsApp 0971-108010, mensajes, audios, puedes enviar ahí. Y nuestra línea baja, línea directa, a partir de ahora está habilitado el 618-4700 para que vos nos llames y te pongas en contacto directo con Monumental. A un día de llegar el fin de semana. Ya pasó nuevamente casi dos semanas. La semana que viene ya va a ser la mitad de julio otra vez. El 15 de julio. Sí. Hay que bailar el vals. Sí, hay que bailar el vals porque va a ser el 15 de julio la semana que viene. Bueno, ya estamos con una temperatura más agradable también. Hoy ya te voy a decir lo que dice meteorología para este fin de semana. Hoy vamos tranqui. Hoy está espectacular. 15 grados va a amanecer.
1: Qué bueno.
0: Y después vamos a tener 26 de máxima. Y ese se va a mantener por lo menos hasta el domingo, lunes más o menos. Lunes lo que amanecemos con 12 grados otra vez. Pero igual, después de lo que sufrimos esta semana, ya no hay clima que no podamos aguantar. Justo, ese es un clásico, Rafa. Siempre cuando va a hacer vacaciones de invierno, sube la temperatura. Sí, y el día más frío la gente tiene clase. Ayer creo que fue, anteayer.
1: Dos días.
0: Impresionante ese. Y a veces solía pasar, al menos en nuestra época, que se alargaba una semana más. Pero ese era un problema porque después no vamos a tener clase sábado para recuperar. Ay, ay, ay. Pero bueno, cosas que pasan. Las vacaciones de invierno, yo creo que se debería rever esto, que no sea precisamente la segunda y tercera semana de julio. Que sea que se estudie con la Dirección Nacional de Meteorología y dice, bueno, ¿cuáles van a ser posiblemente los días más fríos, verdad? Y que se confirme una semana antes. Bueno, esta semana o la siguiente arranca las vacaciones, porque esta semana hubiese sido genial ya que arranque las vacaciones de invierno, pero bueno. ¿Y la expo? No.
1: Arranca.
0: La expo también ya arranca, ¿verdad? Sí. Estos días. Sí, sí. Este fin de semana ya arranca la expo, entonces. Es posible, yo no sabía. Pero bueno, arrancamos, señora, señor, con Madrugada Monumental. Saludamos al señor Juan Agüero, que se va a encargar de meternos todos los informes policiales posibles, ¿verdad, Juan?
1: Sí, señor.
0: ¿Cómo está usted, señor? Buen día.
1: Vaya va Matías, vaya va Rafael, Sebastián.
0: Hoy está Sebastián
1: de vuelta. Ya, Sebastián, es mi compañero, ya Sebastián. Entonces, sí.
0: ¿Qué le pasó?
1: Sí.
0: ¿Qué le pasó? No dijo nada.
1: Y bueno, ojalá por ahí está bien. Entonces,
0: pero viste que a nosotros suele avisarnos, pues no sé. Espero que esté bien, no le pasó nada.
1: Nada.
0: Justo ayer hice el chiste, yo. estamos cuatro acá y tres. Y dijo que lleguen bien los tres a sus casas. Acá somos cuatro y nada. Uno no va a llegar bien por tu culpa.
1: Ahora llegamos tres,
0: ¿no? Hoy ni respondió, hoy en nuestro grupo. Yo creo que tenemos que preguntarle si está bien. Joseph, si está vivo, avisando, por favor.
1: Ay, juego, ya. Y bueno, vas a hablar de Pinares, que hay un mate coba, y nada, me ponaba para que la vendiera. Y ahí, justo los temas, se va a salir, yo tenía manga corta,
0: no
1: me acuerdo.
0: Yo hace mucho no veía más tu brazo, Juan.
1: Sí, a Ñangatú, güey, que es un 6 de balo. Entonces, que estamos esa ahí, despide yo capaz, pues es un 6 de balo, a pesar de yo, a veces en manga corta, o en camisa, manga larga, de yo, donde yo curí, donde pide, me oye capaz, y vende los bajos, mi abeita, cuja, cueste, y me empieza ahí, oye capaz. 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Ya saludaste, entre los vestidos, porque acá siempre muy pendiente ahí, la programa, o participado, en hoy, justamente por el horario ya. 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país entró vestía te está pero bueno a cuapo por ejemplo Radio Monumental hoy invertí este que estamos a hacer la de la pizza cuando andan en tu radio ve y enderezar tele, ¿ve? A través de computadora, teléfono, no me endeuda a esa. Es muy importante generar la inversión allá. 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
0: Te voy a contar.
1: Es que en caja,
2: la ropa.
1: Caja. Ahí está, la
0: Exactamente.
1: Ropa.
0: Exactamente. Bueno, esto dice meteorología para esta semana. Uh-huh. Bueno, lo que resta de esta semana. Hoy jueves 9 de julio, mínima 15 grados, máxima 26. Fresco a cálido, cielo parcialmente nublado a nublado, vientos del noreste luego variables. ¿Qué te parece, mamá? Mañana viernes 10 de julio. Qué linda temperatura. O sea, yo cuando dije este clima en julio, yo dije, ¿qué? Digamos, mínima 18, máxima 25. Fresco a cálido, cielo mayormente nublado, vientos variables, lluvias dispersas. Sábado 11 de julio, mínima 18, máxima 24. Fresco a cálido, cielo mayormente nublado, vientos variables, luego del sur, lluvias dispersas. Domingo 12 de julio, mínima 16, máxima 21. Fresco, cielo mayormente nublado, vientos del sur. Y el lunes 13 de julio, mínima 12, máxima 21. Fresco, cielo parcialmente nublado y vientos del sur. Es lo que dice la Dirección Nacional de Meteorología, señor.
1: 13. El lunes 13. Rosa Mítica.
0: ¿Ah, sí? Uh-huh. Vamos. Bueno, tenemos oyente. Hola.
3: Buen día, Matías.
0: Bateco, Yoganda.
3: Buen día, don Juan.
1: Yolanda, Bateco.
3: Y tuve que aguantar hasta esta hora que me dijo mi amiga. Mi cumpleaños.
0: Ay, oye, tu cumpleaños, pero Yoganda.
3: No, mi amiga es su cumpleaños.
1: Ah, tu amiga.
3: Bueno, quiero felicitarle a doña Natalia, viuda de Ortiz, que es militar, que tiene 16 hijos.
0: Ay, pues no perdió su tiempo.
3: 12 hijos y 16 nietos y no sé cuántos bisnietos. Siempre te digo eso, Matías. Y mañana es su cumpleaños y yo te escucho y nos llaman, no lo que todo internet.
0: Muchísimas felicidades, muchísimas felicidades para ella y que pase muy bien.
1: Muchísimas gracias.
0: ¿Tu cumpleaños cuándo ellos gana?
3: 17 de febrero.
0: Ah, ya pasó, ya.
1: Febrerita.
0: Febrerita vos.
3: Pasó, chapocho. Mi cumpleaños nunca festejé.
0: ¿Por qué?
3: Nunca me festejaron. Y nunca me festejaron, pues ya no quería más. Yeah. Y tengo la suerte que hoy me llamó otra de la. O sea, felicita de todo, se preocupa porque yo no llamo más. Se ve que la gente le escucha a ustedes que nos llaman, ¿no?
0: Sí, estaban preguntando por la gente. Desaparecido.
3: Y una emisora también estaba, pero estuve escuchando, yo no pude entrar nomás en esa emisora. Y le llamó una profesora que estuve hablando con ella y le dijo, no sabes de ni a Yolanda. Y no sé, a lo mejor no tiene más teléfono, le dijo la profesora. Y después le dijo la profesora, pero hoy me dijo que está comiendo hígado. Quiere decir que tengo teléfono, un celular. Y después una persona que antes le llamaba, ese con antivacuna que se discutía, se ve que le escuchan también. Y nos llama más. Y ayer me llamó, ese que se enamoró por mí cuando terminó la pandemia.
0: ¿Quién se enamoró por vos?
3: Una persona que vino acá con su camioneta, pero es alto rango. Y por así, ahí por así, por así, por así, teja. Yo creo que era linda. Y después planeamos, íbamos a salir. Me preparé, sinceramente, me preparé. Cuando terminó la pandemia, y vino una tormenta faltando 2 horas. Vamos a ir a la ladería, mejor. Qué gusto te gusta el helado. No, yo no sé pedir esas cosas, le dije. ahí me la llevé con la mujer. Después estuvimos hablando sobre la política, iba a letrar. Y me explicó muchas cosas. Después le expliqué sobre mi sobrina y yo pensé que me iba a mentir. Y hoy ya le llamó a mi sobrina, le va a ayudar muchas cosas a mi sobrina. Le digo, yo estoy tal parte, yo conozco ese lugar, vivía por ahí, de Barrio San Pablo. Pero hoy iba a viajar él. Él siempre viaja. Una vez vino, acá pasó con su tereré, porque vino en la fiscalía barrial número 7. Y siempre está, y le dije yo a mi sobrina.
0: Está con más catarro que nunca, cada palabra que me decía. Sí.
3: No le voy a mentir, hoy me bañé y me lavé la cabeza.
0: ¿Y por qué no te sonaba? O sea que los otros días no te bañabas.
3: Yo no tengo resfrío, Matías. A mí no me chorrea la nariz. Mi tos. Ahí en mi nariz lo que tengo catarro.
0: Y eso es medio. No, gripe nomás también.
3: No es ni gripe. Ni tos no tengo. 4 años que yo no tengo tos. Siempre eso yo no,
0: ya te hiciste ver ese.
3: Me hice ver, tengo un virus de la gran 7 ahí. Yeah. Después ya me fui otra vez a dejar mi catarro y no puedo irme más este invierno. No puedo irme más. Este frío. En serio. Tenían que planear para este invierno. Pero o sea, ya pues se fue a mundo ahí lo hace nieto más una semana. Y en pico se va a tener pulmonía y una cuadra nomás está en la escuela. Pero el frío que hizo, 3 grados, 4 grados. En el Chaco dice que se está congelando el agua.
0: No me diga.
3: Y ahí pues trabaja mi sobrinito escuela también en Villarrica con el Martínez. Y así es Matías y Don Juan. Entonces mucha felicidad para doña Natalia. Ella siempre viene acá. La vez pasada yo perfumé todo mi piso. Le esperé. Y no vino, pero gracias a Dios, Don Juan, Guatayema, muy de pasillo, bebé.
1: ¿En serio, Guatayema? Ahí por una.
3: Guatayema, ya a planchar la O, a mojar un burbu para llevar la azufre, ando pidiri.
1: No pidiri, entonces.
3: No pidiri.
1: ¿Dónde era un burbu? Ahí empezaron. ¿Dónde pidió el aire tú?
3: Va, en Morace Pechua. Se mova a otro lado. Ay, no pa' qué. Ay, no pa' qué. Siempre yo le escucho, no llamo nomás, a veces le escucho. Guardia la nerviosa y quería, Cabino lo que nos llama, ma, y Carapegüeño también está. Carapegüeño, o sea, no hay que pide el diablo. Porque pues sale a quema, pues.
0: Sí.
3: A quema, pues, hasta mi hijo, como dice Matías, es sobre mi nariz. Pero no puedo remediar Guayapotanga. Y lo que yo digo nomás, Don Juan, es a mi hija cuando viene a visitar, ¿no? Y cuando la mi casuena apujando hoy.
1: Ay, señor. ¿Vale,
3: no, a Gorucapá también. Lleva la mamá a Gorucapeite. Pero ella no pisa acá. Una cuadra y media nomás está. En la jineteada, y se pone 5 y bella guarón. Dios mío. Es ella. No sé, la hice ahí, güey. Esto sí que viene, yo le dije a mi hijo, yo hice muchas cosas. Y buscaba entonces otras cosas para hacerse. Para hacer hacerse. Sí. Y le llamo a mi psicólogo, no es con mi psicólogo, es el psicólogo del pueblo paraguayo. Y bueno, y me metí yo la elección a Getá y a los ganatas a peor ganar más de interna de psicólogo.
0: Sí.
3: Don Juan, sí. Averiguo a mí, no ya andé más para tomar nada de cárcel. Así ya, tu chupache me mai, próximo.
1: También mandó a esa ciudad, este coño tío mandó a ti encarcelero ahí por muerte súbita. Y yo mandó a.
3: Me acuerdo la muerte súbita. Me hago yo cada veneno. O busca ya un aso en la boca. Pero cuase se preocupaba, se compadre, te hice compadre con la cárcel. Pues se le condenó, ya la oña condenado, o más emboscada. ¿Ves?
1: Sí, le cambia pago, Aina.
3: Le cambia pago, la ley. Ese era el marido de mi hermana. Va a ir los mientos, ella. Va a comer eso de la plata, la cara ahí. Cárcel, pues no lleve, porque lo mismo en Toganá, pues tengo técnico de celular, de tele, a tele, cuente que hay las apichas, ni apichas acá, ustedes, darle la poneja. Algo que hay, me bueno, más de que carne mía, güey. Y así, y su hija lo que quedó en cama. Y todos la ayudamos así, 20, 30, 50. Pero no, eso es la solución, pues un medicamento cuesta 2.60 y es triste, don Juan. ¿Dónde vos pedís? Dale, coño. ¿Dónde vos pedís? Dale, coño.
0: Aunque
3: eso es suicidante, mande, pues. La donde vos pedís, dale, coño. ¿Dónde vos pedís? Dale, coño. Y mi hijo es malo, y yo le dije, también anda a 7 mi hija, ya me hizo la paquetiga. Pero es su celular. La ya como, ahí hija de mangombe. A ver, pues, a joder. Papi, Jesús, me acabo de usar la higadora. Por la señora de la esquina ya me trajo, y claro que yo le aproximé un 7.500 que tenía. Ah, y dice, ahora, ¿y qué va yo a hacer jabón? Y dice, ah, pero pesa y nada, Juan. Está la moria justa.
1: Está la necesidad, vaina de barrio allá.
3: Sí, te hago un caído con un cabo entre mi también, vaso de mamá y neco y para acá. Ah, vente cuando voy, o ti. Ah, yo el neco viví de chunte ahora. Le di paquete palito, de todo, le dije. Vale, yo veo ya, pero. Ay, tu chamba es la muñeco. Ah, no más aposente, pues, de un caído, una mamita, pues, 35 años, pues. Está mal, pues, yo ya, pues. A vender chipá, chico más vender agua chipá, pero línea seis de ya. Ayubima, huepa.
0: No vendé más meyú.
3: No vendo más yo meyú porque demasiado frío, así, y hay que ir pulmonía y no se gana. Pero dentro de poco ya vendo reinado. No puedo como vivir así, molestándole a mi hija y mi hijo sí que no aporta nada. Hermano, lo cocinan bajas. Pero él trabaja con vapo. Ya retiró, yo trae para su moto nuevo. O sea, al hijo Pita, imagina la gordita. Dice que la gordita le mensajeó hoy a mi sobrina que está en Villadita.
0: ¿Quién pidió la gordita?
3: Pero, esa es 130 kilos.
0: ¿Pero quién pidió?
3: Su novia de 2 años.
0: Ah,
1: no, viste que a su hijo le gustaba la gordita.
0: Ah, cierto, a tu hijo era que le gustaba la gordita, sí.
3: Gordita, te gusta. Y le dijo, sí, cómo yo andaba. Y le dije, mira, anda un poco, ¿por qué? Dijo, no le dijiste para que venga, le dije. Yo pues le quiero, porque tengo Villarriga con el Martín y Uja más de 5 años más. Y dije que le dijo a su patrona, y ya con el tuyo, en la pandemia te vas o te quedas. Cajaron, esa gusta. Apuntar año botó un año y así. Y bueno, muchas felicidades para doña Natalia, mi querida amiga. Que pase bien y un día Dios te va a bendecir y vas a ser feliz, feliz. No vas a tener más impedimentos a través de muchas cosas y vas a disfrutar de tu palacete que te hizo Marcelo. Y bueno, voy a seguir escuchándole.
1: Bueno,
0: gracias Yolanda.
1: Gracias Yolanda.
0: ¿Verdad? Sí. Por suerte. Bueno, ahí está. Después mucho apareció Yolanda. Ahora falta frutillita nomás ya.
1: Sí.
0: A ver. Hola Matías, Juan. Que esta señora Yolanda prepare ajo, cebolla morada, limón y jengibre. Que haga hervir y tome. Saludos Yolanda, soy en su tocaya.
1: En su tocaya.
0: Sí. Les gusta Iteco, policiales, ¿por qué? ¿No les gusta Pio Sociales, Cultural, Economía, Fútbol? ¿Alguna buena noticia? Gracias, buenas noches. Cuenten chistes de caciques. Hey, acá se habla de todo, todo. Policiales, se habla de todo, todo tipo de noticias. Y chistes también contamos. Exacto. El único programa que cuenta chistes seguramente.
1: Sí.
0: A ver. También, cierto, Rafa, lo que decís. No puedo nomás decir al aire. A ver qué dice este audio. Hola, Bruno. Va, te copio.
2: Buenas noches, Juan. Buen día, Matías.
0: Buenos días.
2: Mi saludo, mi respeto para el señor Consolador. Bendecida jornada para todos ustedes y para la audiencia. Guardia, te mando un saludo, Lupe, la que se para y te escupe.
0: Ay, ay, ay. Otro audio.
4: Buen día, Matías, Juan. por el bien de Celeste Amarilla. Hoy tiene que perder Francia por goleada para que todos se olviden de ella y le trocen a Francia.
0: Otro audio.
5: Radio Matías, me quedo Juan.
1: Dale por ti.
5: Radio Juan, no le mando ayer, yo la voy a hacer a mí eso. Por el cobicho, man. No le mando ayer, yo la
0: No, que salió, hasta que guardia de seguridad. Ah, para todo, sí.
1: No, muchas veces lo ven ya, pues está más cortado, pues ya no se mandó a pelle,
0: ese rato. Ahí nos pasó la factura, Juan. Sí.
1: Claro.
0: No, pero es un clásico del programa ya ese. A ver qué dice este audio.
6: Buen día, Mateo. Buen día. Sí, yo sé que usted cuenta chistes o a veces gente de la audiencia. Aunque algunas somos populares chistes y ya casa. No hace falta dar nombre. Saludos, Matías. Saludos, Juan.
0: Muchas gracias, mi amigo. Muchas gracias. Hola, Matías. Como dicen en el casino, si perdés todo y no tenés para pagar, tenés que entregar eso que sabemos. Ey. ¿Cierto, profesor? Yo no sabía. Yeah. Hola, Mati, Juan, Rafa y audiencia. Mi saludo para todos, dice el guardia capiateño. Me encanta el jazz que introduce el programa. ¿Cómo se llama ese tema? Benny Blues se llama, sí. Es un tema que hace 10 años para ella tengo como cortina. Un poquito menos, inclusive. Yo ya. Bruce. Bruce Kahn, ese que dice. ¿Por qué? Haga traducción. Benny Bruce. Ah, sí. Me gusta, me gusta. Pero es muy lindo tema. Escuchamos. Subí un poco, ajá. Ahí está. Ya conté ya mil veces ya porque cómo nació esta cortina, ¿no? Voy a contar nomás la audiencia con se renueva, ¿verdad? Ya parezco eso viejo ya que quiere contar cuando empezó eso. Yo cuando yo estaba haciendo un programa, Juan, cuando empecé a la madrugada, yo era el co-conductor y el que conducía era un señor que hablaba un poco pausado, ¿entendés? Era muy... tenía un estilo así medio poético cuando hablaba Aníbal Benítez Navarro. Y hablaba muy, muy lento. Entonces yo entraba a acompañarle y yo tiraba alguna que otra noticia. Se armó una linda dupla ahí. Pero de repente cuando él hablaba yo decía, bueno, queda muy... ese bache es muy, muy notorio, ¿verdad? Entonces yo le dije al operador, ¿qué tal si ponemos un jazz suave de fondo como cortina? Y que suene ahí todo el programa, excepto cuando hay oyente. Cuando hay oyente se baja para que se le escuche bien al oyente. Y... busqué así uno y cayó ese. Y ya quedó ya ese, quedó como la cortina.
1: Oh, putama.
0: Después de un tiempo salí de la radio, después cuando volví, me encontré con el mismo operador. Y cuando eso yo ya estaba al frente del programa y me dice el operador, che, tengo la cortina esa que pusimos en el 2016, ¿querés usar otra vez? Sí, ya está ya. Y quedó ya este. Benny Blues. Qué lindo tema. Bueno, a ver, vamos con el... ¿Ya dije el pronóstico? Ya dije, sí. Vamos a continuar con los mensajes, entonces. Pensé que no dije el pronóstico. A ver. Un día como hoy. A ver qué dice este audio.
7: No, pues, Matías Mantecón. Celeste María le tiene que enviar una caja de... banana a Mapet. Sí, a ver, tiene para coger algo y coger irapo. El de Francia, pues todo lo que hay en el mapa de Paraguay, ve. Y el caso de Paco va.
0: Papé no va a poder caminar tranquilo por Paraguay, eso sí, ya sabemos. Otro audio. No, y puede ser que le guste la banana, no necesariamente porque parezca un, claro, un chimpancé.
8: Es para los calambres de los jugadores de fútbol.
0: Totalmente. Y no tiene nada que ver también con ese que se le relaciona a él con sus gustos personales, ¿verdad? Que se que puede relacionarse con la banana también. No es eso. No pasa por ahí el tema.
1: No viene el caso.
0: Para los deportistas es muy bueno la banana. Ah,
8: el magnesio.
0: El magnesio, sí. Y el jugo de banana con leche, o sea, qué rico ese. Nunca probaste, Juan, así, jugo de banana con leche y le tiras un chiquitito de canela.
1: No, canela no, pero sí, jugo de banana, sí.
0: Ese es lo mejor que hay.
1: Fíjate,
0: ve. Con leche. Yo una vez le conocí a una señora que hacía el jugo de banana, pero con agua. Y te juro que no.
1: No,
0: asqueroso. ¿Cómo vio con agua?
9: Bueno,
0: ¿con
9: no, leche? No le saludé, disculpen.
0: Ah, ¿cómo te va, papá?
9: Salí al aire hace rato y no le saludé.
0: ¡Qué
9: no,
0: maleducado!
9: ¿Sabes cómo es cuando tenés que hacer el jugo de banana con agua?
0: ¿Cómo es?
9: Cuando ya se está pasando.
0: ¿La banana?
9: Claro, claro.
0: O sea, si la banana me está faltando el respeto, ahí ya puedo hacer el jugo de... ¿Sabes qué te está pasando? Ya quería decir. Y yo conozco gente que come así la banana ya ennegrecida. ¡Qué asco, ¿verdad? No... La banana oscura. Se puede hacer mucho chiste con eso también. Oyente, hola.
10: Buen día, Matías.
0: Bate copio.
10: Al pelo. ¿Qué tal, Juan?
1: Por antes, amigo. Va a esa página.
10: De maravilla.
1: Qué suerte.
10: Le quería decir nomás a esa señora antes ayer por ahí que estaba llamando que quería condicionar a los oyentes. Medio te retaba. Que te amenazaba que no iba a escuchar más el programa, que no escuche más nomás, porque tu oyente tiene la libertad de decir, porque se le trataron de mierda a los políticos y no.
0: Amigo,
10: se merece.
0: Me permití un segundito, quiero hacer una aclaración nomás, después ya te escucho, ¿sí?
10: Sí.
0: Le quiero avisar nomás a la gente, pues me van a empezar a avisar. Y nada, que estábamos hablando solo otra vez, Juan, porque no se le escuchó a Rafa en TV.
1: ¿En serio?
0: Entonces, después ya repetí otra vez todo lo que él dijo para que la gente entienda de qué estábamos hablando. Bueno, te pido disculpas, señora, adelante.
10: Sí, no hay problema. No, sí. No, yo decía nomás que gracias, Matías, por el espacio que le da libertad a la gente a opinar lo que le parezca, ¿verdad? Porque. En el programa le trató de mierda a alguien, a los políticos, y seguramente no se merece que se le traten bien, porque siempre están robando al pueblo y por eso la gente le tratan de el hermano del presidente del Senado, veo, no la plata del pueblo prácticamente apostaba por caballo, y eso se le condenó 11 años, ahora está en su casa, y por todo eso la gente, hay un disgusto total contra los políticos, y el mismo senador, el presidente del Senado, ganaba unos 20 millones por su presentación, ahora gracias a la prensa se le quitó, renunció, y ellos en su dieta el otro año... Ellos hacen nomás un aumento de 5 millones cada uno más, y por eso la gente está disgustado siempre contra la gente, los políticos. Y Santi Peña fundió Visión y llevó toda la plata de IPS. Yo soy jubilado y estoy totalmente en contra de eso, que llevó todo, abrió un banco con esa plata y él se fue a comprar una mansión en San Bernardino y como la Casa Blanca, y por eso la gente está siempre disgustado, y yo te agradezco un montón que le da a la gente para que opine, para que diga lo que le plazca, pero hay mucha gente también que inclusive... maravillosa, que te quería enviar ya de reportero de policía nomás ya. No. Hay gente que no se ubica también, y yo realmente esas cosas, lo que yo soy hijo de combatientes del Chaco, y mis padres se fueron a pelear con machete, se fueron a pelear, así como Trece Tuyotí, y le agradezco a los jugadores que le hizo un pequeño homenaje, que estaban escuchando en el vestuario Trece Tuyotí, y mis tíos se fueron dos, y uno se quedó, y mi papá vino, le era viciado, le tiraron con un fusil en el brazo, pero después se recuperó otra vez, y bueno, y yo por eso le agradezco a los jugadores que se acordaron de los combatientes, y mi padre fue combatiente de la guerra, mi tío dos, y realmente yo me considero lo patriota, lo en ese sentido, que me disgusta esto político que se enriquece a costa del pueblo, y hay tanta gente necesitada, así como recién Yolanda le estaba escuchando, que hay mucha necesidad, y por todas partes hay mucha necesidad. Yo luchando salí adelante, realmente siempre me jubilé ya trabajando y sigo trabajando también. Estos tiempos lluviosos prácticamente que yo y nada mucho, había mucho tiempo nublado que no me venía bien. Yo soy pintor de auto y no estaba trabajando y te escuchaba a menudo. Ahora que sale el sol voy a comenzar otra vez ya a trabajar, pero realmente yo estoy súper agradecido a ustedes, porque con ustedes lo únicamente es lo que se puede hablar y uno puede protestar, porque y otra cosa que quería decir, así como le ganamos a Alemania, salieron todos la gente en la calle, no podemos alguna vez salir también a protestar allá en frente del Senado, eso que maneja, ¿no? Todo, que come toda nuestra plata, que hace lo que quiere. Ahora ellos ganan prácticamente 1.300.000, así a mi cálculo, 1.300.000 por día gana, y ella ahora se mete con el jugador de Francia, que es una pelea de no sé cómo, de mercado, vamos a decirle. ¿Por qué no le dicen a esto? Es el problema de la senadora, que arreglen con ellos, para que ellos se metan, porque le quiere echar a la senadora, por eso es lo que se mete, como le echó a la otra senadora también. Y ellos le quieren la Lisa, es la que ella sigue, es una bailarina de calle 7 nomás, era, y ahora es senadora. Ella le sigue, estaba escuchando a otra radio que quería multarle, aunque sea 3 meses, para que se le, si no se le echa, que se le multe y sin sueldo y cosas así, cosas anormalidades que realmente le perjudica al pueblo, en vez de hacer ellos las leyes. ¿Por qué no hace leyes de que ellos van a ganar, vamos a suponer, 6 sueldos mínimos, que 18 millones nomás que van a ganar? No van a hacer esa ley. O que
0: no, olvídate.
10: ¿Jamás? No, eso no van a hacer esa ley, o que haga una ley que de la tercera edad. ¿Alguna vez se habló de eso, de la tercera edad, que no van a pagar más pasaje o qué? La gente que cumpla 60 años que no pague más, y hay 1% que se va todavía, son gente pobre que se va a trabajar, y no van a hacer también. Y yo realmente pienso que los doctores, como el senador, el presidente del Senado dice que es doctor, y el presidente del diputado que es doctor, eso no debería estar ahí. Estén los abogados, y el pueblo también tiene la culpa, que eso tenía que, o más o menos, que no entre los doctores. Los doctores se necesitan en el hospital, y se le pagó para, se le hizo estudiar para eso, no para estar sentado ahí. Que estén ahí los ingenieros, arquitectos y los abogados, principalmente los abogados, que estén ahí. Y ese es mi pensamiento, que no debería estar ahí los doctores, que se vayan al hospital. Hay tanta gente enferma, ellos lo primero, estudio y que salud y estudio es su primer batalla, pero nunca hacen y le estudian. Hay tanta gente ignorante, 40% se calcula que hay ignorante total, y el pobre no sé cuánto por ciento salimos mal de la pobreza. ¿Qué vamos a salir de la pobreza? Estamos más hundidos. Santi siempre dice que ahora prácticamente el pueblo le paga pasaje para ir a ofrecer todo. Ahora estaba escuchando, no sé cuánto mil kilos de pollo se está enviando a Taiwán. Hoy justamente estaba escuchando, y ahora seguramente va a subir ya por lo menos el pollo a 40,000-50,000 el kilo, porque el dólar, decirle, ellos venden bien, entonces sube. Y prácticamente antes era la carne y el poroto, si no comía carne, comía poroto, y ahora el poroto ya está a 40,000 el kilo. Y te agradezco, ya escucho ya que otro está llamando,
0: sí,
10: te agradezco.
0: Gracias,
10: y vamos a seguir hablando, te escucho.
0: Hasta luego, señor. Chau, chau. Tenemos oyente, hola.
11: Socorro, policía.
0: Vale, te cobro.
11: ¿Qué tal, Matías? Mamita querida.
12: Bueno, Matías, le estuviste recordando a Anivena.
0: Sí.
12: Yo no me voy a olvidar una anécdota.
0: Decime,
12: pues. Él pues siempre le recordaba a Luis Alberto el Paraná.
0: Sí, sí, sí. El grande más grande de los grandes, decía.
12: Él, y decía, el inmortal le agregaba. Después llamó una señora, pasó eso y llamó a una señora y le increpa. Y lento. No diga más que Paraná es inmortal, porque el único inmortal es Jesucristo.
0: Haga pinta.
12: No me voy a olvidar, Matías.
0: Y después, ¿qué le dijo a Anivena? Encima que no era algo nervioso. ¿Qué le dijo?
12: No me acuerdo. Sí, yo él siempre recordándole a Luis Alberto Paraná. Pero estaba tan enojada la señora que no sé de qué religión habrá sido. Por favor, señor, no vuelva a decir Paraná inmortal. El único inmortal es Jesucristo. Y a nivel de la tambonachón.
0: Sí, qué espectacular.
12: Y su, ¿cómo era? Boquita de miel le decía a su. Le recordaba a su esposa.
0: A su esposa, sí.
12: Boquita de miel eso. Y bueno. ¿Cómo anda don Juan?
1: Bien, señora, bien. Gracias
12: siempre
1: por
12: preguntar. Siempre una policial.
1: Sí.
12: La conversación y Catuche es chismosa a mí.
1: Claro.
12: Y Catuche es chismosa.
0: Claro sí, sí, sí, sí. Bueno, para eso lo estamos.
12: En otra radio llama un señor hasta hacer la apellido, pero no voy a decir por razones obvias y por discreción. Y le dice a la conductora que es muy interesante el programa de ella, porque hay mucha cultura en ese programa. Y porque no, en otra emisora no hablan de aspectos culturales, y sin embargo en su programa sí. Bueno, no hablan de cuestiones culturales, por no decir solamente dan policiales. Hay dos emisoras que solamente policiales habla, de casos policiales habla, para no decir que son programas casi ahí. Así que la ven el programa y casi ahí una Matías según la oyente a quien le escucha.
0: Está bien eso. Que se hable en otro lado del programa es buena señal.
12: La pinta, les tiene en cuenta a ustedes.
0: Poco visto.
12: Es la decida ella.
0: No hay uno que está cagado, o me parece. No,
12: no por discreción, pero una mujer me dio tanta gracia que.
0: No, yo te hablo si es una emisora que el número está cerquita nuestro.
12: No, Matías, no voy a develar el misterio. Un misterio. Sí, muy interesante, pero que el que me antecedió, vamos a ver en Diego.
0: ¿Pero a qué hora da el programa?
12: Tampoco el horario, Matías.
0: ¿Por qué, pico?
12: No me estires de la lengua. Ayer para Juan.
1: Claro.
12: Otro coña que se mueve. Hay meses de cuando va a venir el día.
0: No me digas.
12: Diferentes temas. Está muy interesante. Todo muy cierto lo que dice.
0: Sí.
12: Y bueno, gracias por escucharme, Mati.
0: Gracias a vos.
1: Gracias.
0: Chao. Hasta luego. Hay otra llamada. Hola, buen día. Hola. ¿Está? ¿Se fue? Bueno, sigo con los audios entonces. Otra llamada. Hola.
13: Hola, buenas noches.
0: Buenas.
13: Va, te escúchalo, muchacho.
0: Tranquilo, pa.
13: Va, Juan, y nada, después de esa.
1: Tranquilo, pa, ahí ve, ya.
13: Matías, te voy a decir una poco. ¿Qué es el intérprete de la cortina? ¿Cómo el nombre dijiste?
0: Benny Blues.
13: Benny, B-V-E-N. No es Benny Goodman, ¿verdad?
0: Sí, tenés que poner en YouTube o a buscar, ¿verdad?
13: Sí, B, E después.
0: B larga, E, N, ¿sí? T.
13: Sí.
0: Ah, Depio. Ah, sí, D, espacio, I, T.
13: I, T.
0: Y espacio, Blues. Con B larga también.
13: Mira, excelente. Yo soy un amante del jazz también.
0: A mí me encanta el jazz.
13: Mira, No sé si vos te acordás, acá vino en el... Yo estudiaba inglés ahí en el Centro Cultural Paraguayo Americano, y recuerdo que hace años ya vino este... No sé si... me estás diciendo que te gusta ya, ¿verdad? Este Stan Getz, ¿no te acordás de él?
0: Sí, lo ubico, claro que sí.
13: Después tenemos el Jimmy Smith también, lo organiza. Veo que esto tiene algo del órgano Hammond también, que Benny que me estás diciendo, ¿verdad?
0: Sí.
13: John Coltrane también, otro gran personaje, será espectacular, ¿no? Excelente tu cortina, ¿eh?
0: Te agradezco muchísimo. Espero que pueda que escuche, que encuentre y escuche.
13: Excelente, voy a buscar un poco.
0: ¿Dale?
13: Fíjate un poquito, quería nomás comentar ese tema, ¿verdad? Del caso de la senadora, ¿verdad? Y estaba viendo que es un caso realmente terrible, ¿verdad? Porque fíjate un poquito vos que cómo es posible de repente le están amenazando a ella de allá de Francia, ¿verdad? Con un organismo de que supuestamente le quieren hacer una querella y cosas así, ¿verdad? Es como si fuese que acá la Liga Paraguaya de Fútbol te esté haciendo una querella por hablar mal de, no sé, del presidente, del secretario o cosas así, ¿verdad? Y ahora, algo que realmente me llamó la atención hoy, YouTube cortó lo de la reunión de la en la Cámara, ¿verdad? La Cámara de Senadores. Fíjate vos hasta qué punto el poder que tiene la FIFA, ¿eh? ¿Hasta qué punto pueden llegar? No permitió la transmisión donde habló la senadora.
0: Mira, un poco no sabía eso yo.
13: Fíjate nomás tú, vos sabés que le cortaron un poco, o sea, hasta qué punto llega esta FIFA, hijo. Fíjate nomás la situación de cómo está Europa. El tema que pasa por este asunto del globalismo, o sea, este artículo, yo quiero que ustedes vean un poco en este artículo 32, ¿verdad?, que es de la Unión Europea. Vos sabés que hay una censura terrible, hay un apartado que establece de la ley del servicio digital, dice. Vos sabés que ellos no pueden ser, ellos no tienen libertad de expresión. Ahí es lo que justamente la senadora comunista, Esperanza Martínez y todo un grupo, están queriendo hacer, formar un index, ¿verdad?, como tienen ahí en la Unión Europea, ¿verdad?, de qué es lo que podemos decir y qué es lo que no podemos decir. Fíjate nada un poco, será, hasta qué punto. Nosotros que estamos en Paraguay, viejo, lo que no entiendo es cómo es posible, ¿verdad?, de que otro país tenga que ver algo acá con este problema de este tipo, viejo, ¿verdad? Acá es algo muy muy personal, de acuerdo a lo que del comunicado que hoy quitaron ahí en el parlamento, ¿verdad? Y es todo un tema, o sea, este Foro Económico Mundial, o sea, qué bárbaro, o sea, terrible. O sea, que este globalismo es algo terrible, o sea, que se nos está viniendo encima. Y si nosotros no nos ponemos la pila y atajarle a esto con su Agenda 2030 y cosas así, este tipo se ha causado un repudio en la mayoría de los paraguayos, este jugador, este Ngapenunga, ¿verdad? Esta señora se constituyó prácticamente en el portavoz de todos los paraguayos y hay una confusión, ¿verdad? Yo no es que le, no que no que no o sea que yo no le estoy defendiendo a la señora. Yo lo que quiero defender es nuestro artículo 26, que establece la libertad de expresión. Vos podés decir lo que se te da la santa gana, dijo, acá en nuestro país. Ahora, si hay un derecho, podemos prestar un derecho a réplica ahí también, ¿verdad? Eso sabemos perfectamente, ¿verdad? Así que vamos a entrar en todos esos campos. Pero estos tipos, o sea, de la Unión Europea, nos quieren tirar a nosotros, es el tema de ellos. Fíjate tampoco, nada más y nada menos que de Francia, un país donde nació la libertad, la Revolución Francesa, la época la absoluta, es el tema de ellos. Fíjate tampoco, nada más y nada menos que de Francia, un país donde nació la libertad, la Revolución Francesa, la época el absolutismo. O sea que vamos a volver otra vez, esos tipos están volviendo.

0: pasando ahí en Europa. Por eso ese Donald Trump está en un quilombo y le armó a, eso, a esa gente de la OTAN y eso, ¿verdad? Ya te digo, en el Parlamento, en Inglaterra, le prohibió a YouTube entender que ¿cómo te dice? Que den informaciones acerca de ellos. O sea que están en un tema, o sea, de censura terrible, y eso es lo que quieren imponernos a nosotros aquí. Me pregunto, ¿estos tipos que van a venir a buscarle a la senadora? Me pregunto cómo lo que le van a llevar, cómo es. Lo que me extraña es que la Cancillería tenga que salir a favor de ellos en vez de defendernos a nosotros, ¿verdad? Y al maleducado, ¿entendés? Al intratable este jugador, ¿verdad? Por eso te digo, la señora esta se constituyó prácticamente en el puerto. A todos los paraguayos, o sea, todo está podrido de ese tipo, viejo, ¿verdad? Entonces, papá, no sé, le dijo una. La verdad es, fíjate que a poco. Bueno, yo me voy a jugar, ¿verdad? De repente, suponete que Vinicio me dijo, che, salí, movete, pero blanco, ¿verdad? Y el enero, o sea que cómo lo que yo voy a tomar eso, le voy a decir, pero la verdad es que me dijo blanco. ¿Cómo lo que se entiende eso de racismo? Eso por lo menos yo entiendo, ¿verdad? De que tal vez ellos se refieren de que como ellos el tema pues viene de la colonización de los esclavos, del maltrato y todas esas cosas, ¿verdad? No sé hasta qué punto, porque esa señora lo que dijo, le dijo que es un camerunés, ¿verdad? Que es feo, una serie de cosas, ¿verdad? Ahora le dijo mal, pero eso, ¿cómo lo que se entiende? No logro entender. ¿Y por qué tiene que nuestro país tiene que tener esa, cómo te decía, esa, si es algo personal de ella, ¿verdad? Entonces es un quilombo, o sea, este foro económico mundial y este tema del globalismo, ya te digo. Fíjense ustedes, artículo 32, ¿verdad? Donde establece el pleno derecho a la censura, el servicio digital se llama, ese es de la Unión Europea. Yo no le estoy mintiendo, entren un poco ahí y van a ver cómo es el sistema de ellos, o sea, totalmente diferente. Nosotros acá tenemos libertad de expresión, así que esta señora, ¿verdad? No es porque muchas personas dicen, ah, no, pero ella no puede decir porque ella es senadora, pero ella es ciudadana. Vos podés ser senador, presidente, diputado, sea lo que sea, tenemos libertad de expresión, artículo de nuestra Constitución Nacional. Nos consagra la libertad de expresión. No, entonces, esto es lo que está buscando esta señora Esperanza, ¿verdad? En querer hacer un diccionario, un index, en decir qué es lo que podemos decir, qué es lo que no podemos decir. Eso es lo que están pretendiendo, bueno, esta gente.
1: Gracias.
0: Eso no me quería aclarar. Gracias.
1: Hasta luego, oyente, hola. Oyente, hola.
2: Hola, Matías. Buenos días.
1: Sí.
2: Matías.
1: Te escucho.
2: Realmente das mucho espacio a tus oyentes, es un lujo verdadero. Esperemos nomás que los que llamamos tratemos de aportar alguna cosa que sea realmente para discutir, ponernos de acuerdo, hacer nuestras observaciones de errores cometidos dentro de este engranaje llamado sociedad, y que a ver si cuando se calman las aguas con respecto a este tema, que a mí, para mí por lo menos, no sé para la mayoría, pero ya y tu cuétere y mal asunto. Bueno, Matías, ¿te puedo leer un poema ahora para que nos pase un poco breve también?
1: Sí, ya. Sí, adelante.
2: Al che, ¿acaso ahora lloran y sin saber por qué? Aquellos que evitaron conocerte y no quisieron ver esa estela de luz que desplegabas al cruzar nuestra ensombrecida América. Cuando aún era el tiempo te negaron, sin pensar que a través de tus pisadas hubiésemos llegado a días luminosos para todos. Bueno, Matías, gracias por el espacio.

0: Espacio, te voy a seguir escuchando. Justo prendí la radio cuando estaba empezando este señor su... No estoy enterada, sinceramente te digo, porque hoy estuve bastante ocupada. ¿Qué pasó con la senadora Esperanza Martínez? Pero ella es una persona muy respetable, muy sensata, así que no sé qué habrá pasado, porque lo único que ella hizo cuando estuvo al frente del Ministerio de Salud durante el gobierno de Lugo fue que tuvimos uno de los mejores momentos en cuanto a la atención médica gratuita y un montón de beneficios. Y siguió siendo intachable en su vida como persona en particular. Así que no, pero no puedo opinar porque no sé qué es lo que había pasado en realidad. Bueno, un abrazo, te sigo escuchando, Matías.
1: Gracias, Carmen, muchas gracias. Hasta luego. ¿No hay más llamadas? No, bueno, vamos a escuchar unos cuantos audios porque ya tengo que ir a la pausa enseguida. Hola.
2: Matías, ¿puedo repetir, por favor, el nombre de la cortina que tienen siempre? Siempre quise buscar o guardar o algo así para tener en mi teléfono y nunca pude, si puedo repetir, mi querido Matías. Saludos, Juan, saludos, Rafa, a todos.
1: Gracias, mi amigo. Benny Blue se llama, Benny Blue. Otro audio.
3: Va, hey, ve cuña trayendo donde usted se lo oye, la inmortal a lo y alerta para nada, vea, ve cuña caray, y solamente es inmortal en de Yaraje y allá. No, le, es catuco ya, es inmortal cualquiera, ve, la inmortal, no, es catuco ya, es cualquiera, ve. La erego no es nada, pero no, es cierto, pues. Tú con de cualquiera, ve. Tiene que tú de Juan el Inmortal, pero no es cierto. A pesar de golpear. Mati, esa es la libertad de expresión, vio, hasta qué punto se puede medir. Porque los mitados, cualquier viveza, cualquier estupidez más dice, a mí de Castuña medí. Por ejemplo, ve, los Ibarreros y ya que ve el final. Humián de Castuña, Humián no tiene fundamento. Humián y Castuña ya intermedia. Va a decir que tenía más no, que Humián más canadiense.
1: Otro audio.
4: Hola, Juan. Mate Cobio.
5: Punante.
4: Matías, espero que estén bien. Según le estoy viendo aquí por YouTube. Quiero agradecerle muchísimo a la señora Yolanda por el saludo que le mandó a mi mamá Natalia Sánchez, viuda de Ortiz. Yo soy Héctor, uno de los hijos de mamá, que tuvo en total 11 hijos, somos los que estamos.
1: Ay,
4: pues. Y ya le dimos casi 40 nietos y una buena cantidad de bisnietos también ya tiene. Hoy cumple 80 años.
1: Muchas felicidades.
4: Muchas felicidades para mi mamá y de nuevo muchas gracias por acordarse de ella.
1: Muchas gracias a vos, Ike.
5: Gracias, Héctor. Felicidades.

0: amigo.
1: A la vuelta de la pausa, sí, entonces con los audios, señor Juan Moya, hasta
2: acá. Bueno, en la zona de Alto Paraná resulta también, durante un allanamiento que habían realizado personal de investigaciones de esa zona, logró la detención de uno que había participado en un asalto a mano armada. Resulta ser que un camión que transportaba medicamentos, fármacos adelgazantes, fueron interceptados por un delincuente que se movilizaba en un vehículo color blanco, de los cuales lo bajaron y lo llevaron del camión en un lugar X donde fue abandonado, posteriormente vacío. Justamente le transportaron los medicamentos que estaban en caja en otro vehículo y huyeron. En relación a ese caso, ese asalto a mano armada había ocurrido el 16 de junio, ahí en la zona de Alto Paraná. Tras la denuncia, la policía tuvo una cámara de circuito cerrado, así se logró identificar a uno de los presuntos autores y se logró su detención. El procedimiento se había realizado el día de ayer en hora de la tarde, cerca de las 5 de la tarde, precisamente en el barrio Sagrado Corazón de Jesús. El presidente Franco, donde se logró la detención de Rolando Ariel Torres Osuna, alias Rolo I, de 28 años. Esta persona tiene orden de captura pendiente por un caso de asalto a mano armada. También, además, cuenta con antecedentes penales por asalto a mano armada, año 2023, otro 2024, y el último por un caso de manipulación de gratificaciones técnicas y otro año 2025. ¿Qué es lo que encontraron de propiedad de esa persona? Un BBR, teléfono celular. Acompañó el procedimiento, en este caso, el agente fiscal, abogado Luis Fernando Escobar. Este señor es asignado de la unidad penal número 07, regional 2 de Ciudad del Este. Ordenó la detención de esta persona y incautación la evidencia que fue hallada en su propiedad. Entonces, uno lo que había participado en un asalto a mano armada, robo de medicamentos para adelgazantes, fue capturado el día de ayer.
1: Bueno, señor, hacemos la pausa. Ya venimos enseguida por NPI, Juan.
2: Ok.
1: All right.
2: All right.

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11: El puente de la Bioceánica incorporará medidas para proteger a las aves. Las soluciones ambientales incluidas en el diseño buscan reducir el impacto sobre la avifauna y evitar la contaminación del cauce durante la construcción de esta infraestructura. El puente de la Bioceánica, una de las principales obras de infraestructura para la integración física entre Paraguay y Brasil, incorpora un conjunto de medidas ambientales destinadas a minimizar el impacto de su construcción y operación sobre el ecosistema del río Paraguay. El proyecto contempla acciones específicas para proteger la avifauna y prevenir la contaminación del cauce en línea con estándares de gestión ambiental aplicados en obras de gran infraestructura de ingeniería. Uno de los aspectos considerados en el diseño responde a un problema identificado a nivel internacional: la colisión de aves con infraestructuras construidas por el ser humano. Según explicó la ingeniera Diana Alarcón, las barreras de seguridad previstas para el puente fueron diseñadas con características que las hacen fácilmente visibles para que las aves durante el vuelo reduzcan su velocidad y así el riesgo de impactos o accidentes.
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0: Estamos de vuelta, señora, señor. 1:16, la temperatura 14 grados en Asunción. 14 grados, Juan, ¿puedes creer?
1: Sí.
0: Sí.
1: Más allá por una sea.
0: Sí. Bueno, seguimos acá en Madrugada Monumental. Ya sabes que estamos hasta las 5 de la mañana. Estamos en directo por NPI.
1: En vivo y en directo.
0: En vivo y en directo, retransmitiendo ya a través de NPI. Así es que saludamos a todos los que nos sintonizan por ahí. Puedes seguir llamando. Ya sabes que está habilitada nuestra línea de oyentes 618-4700 y nuestro WhatsApp 0971-108010. Señora, señora. A ver qué dice este audio. A ver, hola.
2: Para que le dé esta información.
0: 19 grados hace. Ya, qué mal que miren. Sí, pues, sí, 18 grados 4, dice. Sí, yo vi mal. Gracias, gracias.
2: Para que le dé esta información, que soy de persona con discapacidad y lo del colectivo, pues, casi cada, lo van a hacer cada uno. Y para que le dé la información, se atrapan. Mañana por Telefuturo de NPI para que usted, Matías, le haga el favor y me envíe esa información a él. Porque le haga tirar a su papá que tiene que respetar el cartel de la persona con discapacidad. Por favor.
0: Vos sabés que me cuesta un poco entenderte, mi amigo. Si por ahí me puede enviar mensajes, sería mejor. Sí, sí, sí, sí. Es una persona con discapacidad, me dijo él. Pero no. Lastimosamente no le pude entender muy bien. Los colectivos no respetan al que el pasaje gratis o no le esperan, todo eso. Ah, bueno, gracias, Rafa. Pero si por ahí me puede escribir mejor, entonces vemos dónde hacer la denuncia correspondiente. ¿Tenemos oyente? Hola. Agapita, se fue. Bueno, ahí está. Bueno, 1:18. Le quiero mandar un saludo muy especial, Juan, Rafa y audiencia. Ah, no. Alguien está de cumpleaños.
1: Sí.
0: Uno de los productores más importantes de televisión de la República del Paraguay. Productor del Conejo, mi compañero Iván Martínez. Y está en sintonía de la programación.
1: Qué bueno.
0: Entonces le mandamos el saludo.
1: Saludos para los compañeros.
0: Sí.
1: Ahí está.
0: ¿Qué es,
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0: Este canta un oyente que dedica, sí.
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0: Sí. Iván está a cargo de toda la parte. ¿Viste los talentos, los chicos que suelen cantar y eso?
1: Sí.
0: Que suelen bailar, que suelen presentarse en el programa. Bueno, él está a cargo de todo eso, el tema del casting, hasta el momento que se presentan y muchas cosas más. Así que felicitaciones para él. Claro. Tenemos, oyente, hola. Hola.
4: Hola.
0: Haga pinta, sí. Para
4: ¿me escucha?
1: Sí, señora, te escuchamos.
4: Bueno, no, hoy estaba llamando mucho, pero después corté, me encantó la música y me quedé enganchada con la música.
0: Sí.
4: Bueno, quería algo, ¿no? Aclarar un poquito.
0: Sí, adelante.
1: Adelante, señora.
4: La otra vez yo hablé y estuve hablando sobre Argentina, ¿no? Sobre cómo los paraguayos no le desagradan los argentinos, bueno, se debe acordar todo lo que yo hablé, ¿no? Y me respondieron unas personas, un señor, lógicamente que realmente representa realmente lo que sienten, lo que son así, que yo no miento, ¿no? Y después, al rato nada más, vuelve a hablar otro señor y dice, sí, acá hay muchos argentinos y comen acá. Bueno, todo eso. Así que realmente no miento, representan realmente lo que sienten. Pero ¿qué voy a hacer? ¿Que sigan sintiendo así? ¿Qué le va a hacer? Porque son sus sentimientos, son lo que piensan. Pero yo lo único que les quiero decir, que en la Argentina hay más de 2 millones de paraguayos. Y eso habla mucho y significa mucho. Buenos Aires es un pequeño, una ciudad de Asunción o del interior del país. Porque están todos ahí. Está los chiperos, las chiperas, está todo el mercado. Nadie le molesta a ellos. Venden, Usted sabe que en los trenes recorren todas las personas, todos recorren con su ayacá y con su chipa. En cada cuadra hay eso. Lleno está.
0: Bueno, pero hay mucho, y así también hay argentino acá, o sea, es de ambos lados.
4: Bueno, sí. Sí, sí, yo te digo nada más. No, claro que hay, por supuesto que hay argentino. Pero no está la cantidad que hay allá en Buenos Aires, que hay en la Argentina.
0: Había que hacer un censo para saber. Tampoco me puede decir
4: que vienen a comer acá, que hay mucho y comen acá, porque está muy mal esa expresión, porque trabajan, los que vienen acá trabajan, a nadie se le da gratis la comida, todas se la ganan, todos
0: y allá,
4: se lo ganan.
0: Y allá tampoco, la misma cosa, estamos...
4: Y sí, y eso es lo que te estoy diciendo, en cualquier parte donde vayas, tenés que trabajar. Y bueno, pero nadie te va a regalar nada, pero a lo que yo voy nada más. ¿Por qué sienten esa cosa tan fea ahí adentro por la gente? Porque eso no hace feliz a las personas.
0: Pero te voy a decir algo, la persona que dijo eso fue una sola, no es para generalizar y decir que todos pensamos igual.
4: Una sola, pero había otro que le contestó. No, pero acá todo, pero aparte de la forma como se dice y con qué forma se dice. Porque la segunda persona que dijo que acá sí había muchos argentinos y estaban comiendo, pero de otra forma, de una forma muy especial, y no es así, no es así como se tiene que expresar las personas. Porque, y aparte de eso, yo dije nada más que todo lo que vivimos acá en América Latina, que qué sé yo, teníamos que estar todos, tener solidaridad uno con el otro, y se fue por el otro lado la persona. Dice, ay no, que Milei, que Venezuela, que esto, qué sé yo, todo lo que dijo, se fue por otro lado. La verdad que no, yo no la entiendo, pero bueno, allá con su pensamiento, su idea. Eso no, yo quería aclarar que no sintamos eso, por Dios, no sintamos eso, porque yo viví 50 años en Buenos Aires, 50 años
0: viví
4: en Buenos Aires.
0: A lo mejor te interpretó el señor como que fuiste un poco despectiva con los paraguayos, seguramente.
4: ¿Despectiva? Yo, ¿cómo si soy paraguaya?
0: No, claro, paraguaya, y a lo mejor él sintió así, eso no te estoy diciendo. Te estoy diciendo que fuiste, que a lo mejor él sintió así.
4: Bueno, capaz nomás, bueno, está bien, que ya está. Y quiero extraer dos palabras de un señor también que habló.
0: Dale, te escucho.
4: Sobre la... que habló y dijo, por la corrupción que hay acá, qué bueno sería, dijo él, qué bueno sería que así como van en la frente al panteón tanta gente a festejar el fútbol, pudiéramos ir todos así frente al Congreso a protestar por la corrupción.
0: Sí.
4: Eso a mí me gustó mucho eso, porque tendría que ser así. Por el fútbol la gente se mata. Va, pero el pueblo va.
0: Bueno.
4: Dios mío, no sé, cuando iban a ir a Estados Unidos, que a muchos no les salió la visa, perdieron su plata, y no fue poco la plata, porque el pasaje es caro allá. Bueno, y todos esos sacrificios que hacen la gente, ¿por qué no se podía hacer sacrificio? Ojalá yo pudiera, si alguien me moviliza, se moviliza alguna organización, yo estaría ahí para protestar sobre la corrupción, porque son realmente ladrones último, número uno. Bueno, es eso, uno y otra, me alegro demasiado que yo lo vi en YouTube hoy, que lo dijeron que no iban a, solamente que no iban a suspender a la senadora, solamente, no sé qué, le iban a llamar la atención, algo así. Bueno. Pero eso quedaron sin efecto. Eso a mí me alegró mucho, por lo menos que hayan recapacitado y que piensen de otra forma, ¿no? Que, bueno, que no seamos tan chupamedia, no sé, porque esa es la verdad.
0: Bueno.
4: Hacia Francia. Porque dentro de todo, no son países tan extraordinarios, porque son corruptos también.
0: Sí.
4: Se están acabando. ¿Se imagina lo que hizo Trump, por ejemplo? Ahí manejó a la FIFA. Manejó a la FIFA como quiso ahí, porque estaba en su país. Porque ese es un loco, un demente. Entonces manejó y todo el mundo le llevó el apunte. Nadie protestó, por Dios, nadie protestó. Inclusive lo que yo leí es que mandó, le habló al presidente de la FIFA, seguramente al presidente, que saque la tarjeta roja a uno de sus jugadores. pero inmediatamente se lo sacó, inmediatamente. Y él estaba exhibiendo ahí en su oficina. Y eso no está, inclusive estaba exhibiendo ahí en YouTube, lo vio todo el mundo, la tarjeta roja, porque lo levantaba en la mano y muy, muy orgulloso. Estaba diciendo, ay, mira lo que yo consigo, ¿no? Y eso está muy mal. La verdad que la FIFA se comportó muy mal y se porta muy mal porque ha hecho muchas cosas equivocadas. Y ojalá también que alguien le diga algo, ¿no? Que no le dejen de balde así. Bueno, eso nada más.
0: Gracias.
4: Lo que quería decir. Hasta, bueno, gracias a ustedes.
1: Hasta luego, hola, señora.
0: Chao, chao. Otro oyente, hola. Hola.
5: Matías.
0: Hola, Mateco.
5: Tranquilo.
1: Ay,
5: es rico la gente de la CETIC. ¿Sabes qué? Porque me molesta a Matías. El tema de Celeste Amarilla con los pingos ya. Esta gente, este honor colorado, esto Joaquín Núñez, todo su es la gavilla que trae de honor colorado. Una locura esta gente, ya. Celeste Amarilla es una ciudadana ni de Chagua y de ahí, en el debate. Por más que sea que tiene investidura, no tiene nada que ver que una palabrita, en el debate. Ni andé con la ni de cultura con Paraguay, de nadie nos va a quitar, porque la constitución me oye, Matías. No, ya yo putea, ni no vaya a la mierda, vaya un escornón, vaya el peón debe. No, Juan, yo te voy a comentar nomás. Vos te vas en la campaña allá, de campaña web, partido, debe de cuadrar mi torneo y cómo, bebé.
1: Sí, hay cuadrado.
5: Ahí vos te vas a escuchar los puteos, de todo un poco. Esa es nuestra cultura. Te puedo ir de años de huípeda. Deja que te llegue a comparar a otro país. No podés comparar en Europa, vergüenza, no hay que mover porque la constitución está, pues, ¿entendés? Afea con la bache y niño, mira que morre negra. Impresionante ese tipo ayer, se le ha sacado tarjeta roja. ¿Viste que le di tarjeta roja, María?
0: Vi.
5: Qué puta, como ñaida.
0: No, hizo ahí todo un show, hizo así. Vi, hace show.
5: Una locura, Matías, ya. No tiene vergüenza esa gente. Cabalando que se haya de vi. Oye, pone que hay años de embajador, o si ven un gabo, o mandar ya la mierda de puto resentido de todo ese hijo ahí, un bebé. Nadie no mueve ni un dedo. Porque nada, y con religión no hay cueva, porque es liberal, ¿entendés? Por eso le agarraron, ¿no? Porque a Pepe la Lomitarla, o quien vaya a los paraguayos, le va a echar a esa señora. Te dan un incendio cuerpo, ¿no? Ellos pues están buscando excusa. ¿Cómo se llama? Ellos están esperando. Acuérdense, ¿cómo pescáis una vez que otro partido liderado allá? No es de cómo le echaba a Katia González. Porque está buscando excusa, ¿entendemos? O pescáis, cuerpo, rebote, o esa, y que te diga, vaya. ¿Qué más quieres? No, vamos a echar ese. Esta gente no respete. Ah, ven, va, Matías, es de Joaquín Núñez, mira. Cuéntela, santito. Una locura. De tema de la Pedra se pisaba, Matías, la... Ah, hay con mucha gente que habla de otro país, de la Argentina. Y antes que diga ti, Matías, la niña gente, la PTI, personas, hija, abuela, los paraguayos muertos de hambre, de todo... Esta gente, pues, es la unión comentar y este, desde que tú y la hemos llevado, te digo, sabe la gente de ahí, ¿entendés? Argentina, los porteños, pues, es muy agrandadito, pero alguno nomás, Matías. Alguno nomás. Cosecha, guayu, tabú, ahí, ¿entendés? La oncea macaná ahí. Pues yo conozco, pues ya que la Buenos Aires, hay cuadro, pues es la. Hay cuadro, la. Pero le coño unos cuantos, así que te cuadro.
0: Sí.
5: Guapa, y ese, pero la. Mentira con la gente. Algunos lo que otros nomás con la. Dijo la palabrota, es grande. Acá, por ejemplo, es la zona, acá, zona de.
0: Y con respecto a lo que dijo la señora de Argentina que llamó recién, ¿qué opina? Que dice que hay muchos paraguayos viviendo acá, viviendo allá.
5: Y la ven muchísimo ahí, pero ahí se trabaja. Un vapor, pebe. Ahí se trabaja. La mayoría de la gente ve un vapor y un vapor albañil. Albañil de pebe, la paraguaya, pero un vapor. Y alguno dijo que las redes sociales dejan de San Martín Matías. ¿Qué dijo? Los albañiles y de todo un poco. Ya
0: de,
5: no
0: todo,
5: mitad, pero,
0: de todo.
5: Pero de todo. Pero ¿de dónde dice la albañil? Ellos no saben qué significa el albañil, una profesión. El albañil, por ejemplo, voy a llamar el albañil, no tiene nada que ver. Porque el albañil, por ejemplo, oye, pon de PTI, estructura PTI, o gane por oye, pon de. Ese es el albañil. ¿Entendés? Acá, pues no tiene ahí en cuenta. Voy a llamar de PTI paraguayo, pues, albañil. Sí, por lo menos, así la más de ellos, es el albañil, porque yo soy profesional. Allá por donde, mira, angáñate allá por donde, ese es el albañil. ¿Entendés? Oye, pues estructura, edificio, grande edificio, ya voy a ir. Hasta hoy con alguien de Yucay, me llené de asunto, ¿no es cierto? Una locura, cada cosa se da, la mitad se da. Acá en Paraguay es la misma cosa, y hay gente o comentarios, curepite, la curepite. Esta clase, pero hay nomás lo que personas más educadas, y a algunos nomás, Ah, entonces se ve cuña que ahí la ya que no ve. Pero hace pisarse a la ñaña con la gente, o sea, tanto odio en este mundo, o sea. Porque esta tierra, pues, es para todos, o sea. Ni ande llamo Manoa, ni ande ahí jupape. Entero ahí jupape o Manoa, la pisitepe, ya yo voy a con mundo, es una locura. Ni ande cristiano, ni ande, todos somos iguales, Matías. Nende San, nende Yuru, nende Nambi, ne Akangue, nende, guayetera, ¿dónde? Colande de Vie, colande de colande Gugá, la hipoy, todos son iguales, de Cacá, y entonces aquí motor, nende de Cahuyo, nende Cangupa, nende Huyo, de Cuauhmo, ay. Impresionante, ¿verdad? Todos somos iguales. Ni ande un taja invadir con mundo, ni ande hay algo, dice tío, omajeo, venía de tiempo, haga y venía de ya, y yo, basta, hasta acá nomás. Pese y te opio, verá, ya no sea huesa, pese ya para allí, ¿entendés? El compañero de vivir, pobre, el compañero ya de vivir, pero con la gente no pensáis, sea tanto ignorante en este mundo, ¿verdad? Ignorante la fe humana, o sea, o yo tratar de todo un poco, o sea. Negro, y ne va, ahí con el indio, y va, ahí con el yutau, y va, ahí con el neconú, y ne de ocupado, bueno, pues yo trataba Juan Matías. Qué locura, o sea. Un miedo europeo, cuando uno es un mojico, hace un mojico, lo entendés de iglesia, de haber allá de cultura, y yo, y de guaraníes. ¿No es cierto, Juan?
1: Sí, pues ahí tiene nada.
5: La vez pasada, coche de partido, un guay, coche de la icuaza. Es que un guay, ni me debe, guay, ni me debe, y tanto yo caí.
0: Ay, sí.
5: La que hace duda que cuide, la que ojo, y ojo, cuido visita y va a llegar, pues ya está ahí, no tenemos por donde se. De que hay unos cuantos pedidos por donde se va, es para la osea, y en bate de guay, ni este, pues yo caí. El cornudo es, ve. Y te envuelve que ya. Guay, este me voy a meter mojón y cuatro para la guía, si me cuida. Impresionante, ya. Y así, como es Matías, ya. Desastre, ya. Coño, te grupo, coño, te desarrollé y coay paz, ya.
0: Así es, guay.
5: Cada día que hoy postamos, y está siento que nos llevamos. Ay, no, ni guay, ni cuando llevamos. Allá en el cajón, ya. Te chiste con pío verago, ya, para llegar. Impresionante. Oye, Matías, ya.
0: Gracias, guardia. Chau, chau. Hay otra llamada. Hola. Hola. Hola. ¿Está? ¿No está? ¿Se fue? Se fue. Se fue. Señor Juan, ¿cómo ya está?
1: Ya está, albergue. Vea, pues, jaleco a ti, asalto a mano armada. En un centro comercial. Hay un vehículo, creo que es Toyota Noah, algo por el estilo, color blanco. Al costado tiene una puerta corrediza. frente a ese centro comercial había un camión de gran porte que estaba bajando mercadería. De hecho, que había también clientes. Llegaron aproximadamente, yo pude contar como 5 o 6 personas utilizando armas largas y armas cortas. Lo tomaron de rehén. A todas esas personas que se encontraban enfrente del local, lo introduce de dentro, y más todavía lo que estaba adentro, le pusieron toda esa persona boca para abajo. Y hicieron todo lo que querían. Lo único que querían ellos era la recaudación del día, del dinero que tenía este comerciante. Y se nota en el circuito cerrado que estuvo mucho tiempo, ¿verdad? El informe habla en relación, dice, lo asalto tipo comando, al menos. Acá, por ejemplo, me corrige, ya yo dice 6, pero eso es lo que voy a contar, pero son 12 hombres armados. Que le tomaban el rehén a una familia comerciante y los clientes que se encontraban en ese momento. Esto ocurrió en La Verde, en la zona de Ñeembucú. El asalto tipo comando registró anoche en un autoservicio LIS 2 ubicado sobre las calles 12 de octubre de la ciudad de Alberdi, donde una conocida familia comerciante fueron tomadas de rehén por varios minutos. De acuerdo a los datos preliminares de la Policía Nacional, 12 hombres fuertemente armados irrumpieron el local comercial cerca de las 20 horas de anoche, reduciendo a todos los presentes para concretar el atraco. Según las primeras informaciones, durante el hecho se habría producido un intercambio de disparos que hasta el momento no se confirmó si hubo personas heridas. Los delincuentes se apoderaron de una suma muy importante, cuyo monto no fue todavía confirmar la cantidad de dinero que se habían llevado por las autoridades locales, para luego darse a las fugas. En el lugar también estuvo presente la comisaría 26 de la ciudad de Alberdi y personal de criminalística, como así también de investigaciones, para tratar de levantar alguna evidencia y más todavía también criminalística para tomar que podían dejar huellas, evidencia que puedan ayudar a la investigación, tratar de identificar a los responsables, los asaltantes. Pero la policía, aparte de eso que van a levantar la evidencia, también cuenta ya la imagen de las cámaras de circuito cerrado,
0: sí,
1: del comercio y sus alrededores. Aparte de eso, también hicieron corte de ruta, le revisaron a todos los conductores y vehículos con motocicletas que circulan en esa ciudad, diferentes puntos. Hasta el momento los delincuentes no fueron localizados, son que se desplazaban, podemos ver en el video, en un vehículo. Seguramente más adelante vamos a tener más información sobre ese tema,
0: sí,
1: que había ocurrido un asalto a mano armada donde le tomaba de rehén a todas las familias comerciantes y clientes de esa zona.
0: Oyente, hola.
6: Hola, buen día. Eso fue.
0: Bateco.
6: Y por ahí te digo, siempre va para Granba, pero
1: no,
6: yo sí te le dije no venía de programa.
1: Bateco, vamos a dejar a hacernos en tu poanza. Esperamos por lo hito.
0: Mucho mejor que estaba.
6: Mucho mejor. Estamos con el pojano. Cuidado, que se llegue.
1: Pojaña, no, te voy a ir allá de ayuda a mi bebé ahí, hija.
6: A Yehuaco, a la poja. Obviamente, de asallos en la cuarajera, tú hacías jamás guapila la cuarajera.
1: ¿Y usted ya llevé?
6: Y usted quiere ir. ¿Qué tipo de día? No sé qué hora viene a hacer un perfil. Ya puse acá, lo mitad de China. Aparte que te la primera hora, hasta la una, manteo yo cortar audio.
1: ¿En serio?
6: En serio. A esa once ponada, se te le voy a coger esa.
1: Andrés, esa tele.
6: profesar bueno, a de repente o para allí, mira, audio pero aparece allí.
1: Ay, juebollo.
6: Pela una aire, oye, con eso sí. Después de la una.
1: Entonces, ale, ahora ahora esa po, es nave 12 a 1, es nave eso.
6: Algo que coge una pero bien, te cuidas de grandes retaguardiales.
1: Sí.
6: Poniendo el caso de racismo, pues la cosa hermana venían de allí la palabra.
1: Realmente sí.
6: Sí. Ape, cuestión de raza. La raza, pues se inventó la palabra. Ape, y biológico. O sea, la raza no nos puede encontrar en el ADN humano.
1: Algo no normal. Existe. Algo normal.
6: No. Ahora, racismo, usted vio mal el racismo. Apea que ya es ideológico. Entonces, ¿qué es el racismo? Es que un grupo con ciertos rasgos físicos diferentes se cree superior a otros. Apea algo o domina el universo toda la vida. Los romanos, por ejemplo, ¿acuerdan el nombre de la romanización? O sea, oye, por el asalto al mundo conocido, a esclavizar a la gente. Y con la cultura de la Guarajá, al contrario, ellos imponían sus culturas y, por sobre todo, ellos imponían su lengua. Pues lo que es la latín vulgar. Y como ellos le llamaban a los que no hablaban el latín o no hablaban el idioma de los romanos, y bárbaros, y eso lo que era. Vamos a llevarle la civilización a los bárbaros. A otro para que América tierra fértil, zarandizo, colla, y África continúa siendo colonias. Francia es durante el país que en mayor grado le explota a varios países africanos. Creo que son 9 los que tienen, por ejemplo, lengua oficial francés. Lengua francesa, perdón. A un miembro de escuela, Paite o Carú de escuela. Por ejemplo, esos países, su reserva monetaria solamente se puede depositar en el Banco Central de Francia. Hoy puro caso era la plata, era un bajo jaguán. Es como que en decorar de solo puede depositar en el banco. A fin de tipo llega la banca y la plata le paga sus intereses altos. Eso es flotar sobre fuera con interés. Entonces, ese racismo va hecho un año de ahí Paraguay, especialmente después de la guerra contra la Triple Alianza. La mayoría de los soldados brasileños eran negros, característica física. La mayoría de esclavos. A su recuerdo que hoy en día promesa, o yucapala paraguayo, a Jotamayquí, hoy con su que eran hombres libres. Ah, lo pide guerra o parire, ni andeña de guaraní, castellano, yo parabe, o puta la cambar en la yasa, ey. Si yo pensé, abuelo, me hace mando a la camba, de cambara, y veas y voy, a la mitad no sure. O señan de las expresiones, cambaba ahí, ya voy. La campa ponando y por ahí para hueve. En la expresión, ¿verdad? Cambaca, dije. Apete, oye, amigo, un morochito y tégate y pues yo cambaré y este porque ni nace catí, dije. Apete, yo mismo la cambata, uy, cambatuya, camba, asunto. La camba iba ahí, viste. Entonces, cuando aparecen del equipo africano con la camiseta de Francia, a la gente que está para ir, para colmo, Mbappé. Oye, en vos soberbio. A José Cruz de Piña Caraí, celeste, amarilla. Y lo que iba a hacer ahí un problemita y personal entre ellos. Oye, extendete. Ahora, lo que nadie está mencionando más es que esta señora enseguida borró esa parte muy pesada que escribió y después aclaró que estuvo mal su escrito. Ok, me va a decir carta extensa, que dije a veces en castellano y en francés, y dio otras explicaciones. Y también muchos profesionales del derecho, a Hendú, a Lea, a las Oslidías y güey, que no es un delito en el Paraguay, no existe. Uh-huh. Aquí desde Francia, oye, Católico, Grecia, oye, procesa agua, oye, huera agua, etcétera, pero que no, no se puede, no existe acá. Y me tenían amigos y me de campaña, tocó para Guadalupe mismo, de partido y jate, tiki boli. Esa es la mitad, yo trata, coño, discriminaba esa. Pero no es con la intención de hacerle sentir mal, forma parte de nuestro día a día. Me andé, bueno, es casi ya de la común, ya la normal. Ahora, viajar ya de otro lado, ya recibí la discriminación. Los primeros, especialmente paraguayos, fue a Buenos Aires, está y a mi periodista deportivo, y sutilmente, ¿cómo es que estos paraguas no saben hacer la pareja y con nuestros jugadores? Porque ellos le ven al paraguayo y ya le ven a un albañil, o ya poco a la pared. Y en el fútbol, el tocar uno con el otro es hacer pared, en la jerga futbolera. Entonces, acuérdense, doble sentido ahí. Pero últimamente no, ya hay que abrazar a los argentinos. Porque en la década del 80, mi anda, ya sabe, ella que la curetire. ¿Sí? Y bueno, ya te la perdí por el momento.
1: Bueno.
0: Bueno.
6: Y
0: también
6: a
0: Gendú,
6: a los amigos.
0: Te agradezco,
6: Mujer
1: Jacán.
6: Ya no hace
1: daño,
0: pues
6: ya
0: llegué. Hasta luego. ¿Tenemos más llamadas? No, bueno. Ya
1: atenderán de peso.
0: Dale. Me voy a poner al día con los audios y los mensajes. A ver, hola.
7: Hola, Mati, ¿qué tal? Bien, Juan, Rafa, Yolanda, hola. Soy. Es espectacular tu cortina musical. Me gusta. Saludos.
0: Muchas gracias, Yolanda, muchas gracias. Hola, sí, Matías, yo me fui en 2017 a competir en el programa donde Anivena era jurado y no me animé a saludarte por miedo a que me retes, hey. ¿En serio? Y si yo era productor ahí en el programa de Humberto, de saber va contigo. Yo era, Humberto me decía productor de aplauso.
1: Director, después te ascendió.
0: Y después me ascendió a director de aplauso, porque mi trabajo era hacer aplaudir a la tribuna. Sí. Oyente, hola.
8: Matías Cazorla, ¿cómo te va? Buen día.
0: Vete, corro, ¿qué?
8: Pero Juan,
1: Roque, Mateco,
8: Rafa y José, Yajase, Matías Cazorla, lindo programa estamos escuchando también ayer, el domingo. Quiero usar un poco de tu espacio para anunciar algo, Matías, si me permitís.
0: Adelante, Roque.
8: Bueno, este viernes, a partir de las 19 horas hasta las 21, hay un San Juan que se llama San Juan Rigue, organiza la Escuela Municipal de Arte, especialmente la dirección de locución. Está, va a haber comidas típicas, juegos tradicionales, y le invitamos a todas las personas que quieran irse para compartir con nosotros. Este San Juan es a solo efecto de comprar más instrumentos que nos sirva para nuestra enseñanza en la locución, como consola, micrófono, cámaras, para poder practicar y ser un brillante profesional de la comunicación. A solo efecto de eso, las entradas son 15.000 guaraníes y incluye un payaguamascada, un bellú, un vellú, pues también creo que pastel mandio y una gaseosa. Así que colaborando con nosotros es para nuestro instrumento para poder perfeccionarnos. Una gaseosa. Así que colaborando con nosotros es para nuestro instrumento para poder perfeccionar nuestro conocimiento, Matías.
0: No, por supuesto.
8: Y agradecerte por el espacio.

0: llamada. Y pero ahora estoy por Asunción y te escucho hasta, no puedo nomás entrar. Ahora pongo desde las 12, estoy iniciando y por fin entré. Y te agradezco mucho el espacio, Matías. Bendiciones a los oyentes y estamos hasta las 5.
1: Bueno, gracias.
0: Muchas gracias, Matías.
2: Chao, gracias.
1: Hagas todo bien. ¿Hay más? No, señor.
3: Qué bárbaro. Qué bárbaro, Matías, sea. Va a ser un entendido. Oye, ya de Rafa y Nemo, vienen de auricular Nemo. Dice, qué bárbaro, no depende más. Yo dice,
1: ¿este es un puesto?
3: No, habla que bárbaro. Voy a dejar la que bárbaro significa eso.
1: Sí, sí.
3: Viste que bueno, los romanos dice, ya las zapatas, ah, qué bárbaro. No, sí, ya sí. Línea hay, pues.
1: Claro, entonces, claro.
3: Pues, eso es lo que significa en guaraní. Qué bárbaro, acá encima, nosotros hablamos acá en Paraguay.
1: Sí, en otro lado no se usa el qué bárbaro.
3: No, qué bárbaro, pues. De qué bárbaro, o sea, mío, no entenderlo. Ya, de hecho, ¿por qué? O sea,
1: sí.
3: Qué bárbaro también, pero qué bárbaro, ya. Sí.
1: Y Argel, acá no también se usa. Argel, cuando alguien es Argel.
3: Remiento pintazan de Argel,
1: sí. Sí. Yo creo que Juan me quería decir nomás eso. Es... Oiga, y no. Encima. Justo esta es la primera vez que tengo puesto de
3: agricultura. No, no, usted quiere decir más qué significa, qué bárbaro.
1: No, sí, entiendo
3: en nuestro idioma, acá en guaraní.
1: Sí. Hola, don Juan y Matías, alerta sobre el caso de mensajes con contenido sexual en redes para estafar gente. A mí me hicieron una imagen con inteligencia artificial con mi número para explotación sexual. Y justo vi por TV que abusaron de un señor, todavía no hice mi denuncia también. Qué locura, ¿sí? Tanto así luego. Bueno, a ver... Hola, Matías, para el señor Juan, quisiera pedirle si le puede mandar saludo a mi sobrina que hoy está de cumple, su nombre es Camila, mira, 15 años para
3: ti. Ah, Camila, o sea, muchas 15 felicidades. Años. Felicidades, mi hija.
4: Happy birthday to you.
3: 15 años, Florido.
4: Happy birthday to you. Ahí
3: está. Esto es para vos, mi hija. Que cumpla 15 años, Florido. Seguramente tu papá, tu mamá, si tenés hermanitos o tu familia, seguramente se siente muy orgullosa. O sea, orgulloso por vos.
1: Exactamente. Me pregunta Rafa si yo festejé mis 15. No, yo no festejé, que los huevos no festejan.
3: Se me jane ahí, sí. No festejé ahí ni cumpleaños.
1: Ahora creo que se festeja, ahora sí. Y si quieres festejar, el hombre tiene todo el derecho, Rafa. Estás discriminando al decir que. Ya, no, pues ahora pues así. La generación de cristal.
3: Ponemos sí. Un poquitito la música, vamos a escucharle. Ahí está.
1: Lástima que no hay ninguna mujer acá, pues entre Juan y yo va a quedar.
3: No, demasiado, demasiado.
1: Vamos a bailar nosotros igual. Sí. Vamos a bailar igual. ¿Vos qué decís, Juan? No te animas. No. El 15 de julio vamos a hacer eso. Ya está, ya. Ahí está. Mucha felicidad entonces para Camila.
3: Sí.
1: Audio.
5: Matías, ¿y ese huevo no puede responder? Con propiedad. Celeste María, pues, respondió fuera del Senado, no en su Senado. Ella respondió como cualquier paraguayo.
1: Nadie niega eso.
5: Yo puedo responder también. Eco Cairapo, apoyo de arquero de Villa Peaporte, pero no fue en el Senado en su trabajo, fue fuera de su trabajo. Se pelea con una señora. Y vos, como profesional, no podés responderle a él. Responde, mire, de Matías, no profesional y nada.
1: ¿Por qué yo tengo que meterme en
5: eso? Pues eso con más peje y es de maicota, pues eso ya en cuadrado, en el mañana de eso. Francia y es de maicota, pues eso ya en defio no hay sentido. No tiene sentido lo que pasa. Responder con Matías como profesional.
1: Yo pico, ¿qué tengo que ver? Explícame, no sé si habla en general o me dice respondemos. ¿Yo qué tengo que responder?
5: Ahí monumental. ¿Qué poina?
1: ¿Qué cosa, pico amigo?
5: O si no, llegué en cuadrado la mañana de Oña, veo. Ay, ¿cuál es el de Maricota?
1: No sé si te acordás, el día que explotó todo eso, yo dije que para mí no era racista lo que dijo Celeste Amarilla y mantengo mi postura. Ella tiene todo el derecho de expresarse. Y Mbappé es un llorón de porquería.
5: Tía. Cuando Mbappé y Ender Maricota por eso Paraguay, ve. Dije en cuadrata se juega con gente. Matías, y ese peor no puede responder.
1: ¿Qué digo que quería que me ponga?
5: Con propiedad.
1: Ah, ya me mandó. Déjame repetido audio. O sea, es lo mismo que la gente que se anota 40 veces para el mismo sorteo. Yo le anoto una vez nomás y el audio una vez me voy a pasar. Otro audio.
6: Vale, te coge, Matías. Vale, te coge, Juan, y nada.
3: Va a la puerta.
6: La puerta y nada. A ver.

0: Zona de Trinidad, pues anduvimos amigos a guardia de seguridad. De Matías, ya tuve ya pues asunto de descuento ya de escoba IPS, porque se amigo de Hipólico IPS, me de por hipoja, de por atención. Ahora vengo ese amigo Observita que te y me descuento hoy ya puedo y es la por el sueldo, porque ahora tengo sueldo mínimo de la hoy en la ganar la pujarecue, pues ya paga eso fuera Matías la en la o estimular al ministerio. Porque ahora tengo, si es prácticamente 3.900.000 y tanto voy a ganar algo, digo, pues haré coño en babo, ¿eh? Pero, o sea, amigo, no pagáis, ¿eh? Sinceramente, me aporte lo ya puedo servir este y ahora la oña cancelar un babo, ¿eh? Porque no sirve para nada el IPS, no nos sirve para nada. Pese a este. A ver, dice, amigo. Ahí pues está, era Jacamí, tiene saludo especial, pues tiene evidente. Era Gómez. Y Catuno Matías. Fabián Gómez era la vidente. Toda la noche prende en dulce, amigo. Pues yo pude este ponerme
1: Saludos
0: guanaja.
1: para Fabián.
0: O seguida por Anduinas, amigo.
1: Saludos para
2: Saludo.
1: Fabián. Mira, po,
2: Saludos, Fabián.
1: Yo sé que tenemos muchos oyentes no videntes. Primera
2: Sí.
1: vez que escucho que tenemos un oyente vidente. ¿Entendés? Fabián. Bueno, está Rafa que nos va a comentar algo. Vino hasta acá porque allá no sé qué está escuchando bien.
3: Sí, ahí se me escucha, ¿qué tal?
1: Súper bien, súper bien. Pero sí, vas a seguir siendo un misterio, ya no se te puede ver
3: No,
1: ahora.
3: claro, un misterio total como siempre.
1: Dios orden, Rafa, de que no se le enfoque, pero está acá en estudios.
3: No, pasa que no alcanzan todas las cámaras nomás, soy muy cabezón. Muy buen día otra vez a ustedes y a la audiencia
1: Buen
3: también.
1: día, señor.
3: Lo que hace rato preguntaste, nomás quería traer la curiosidad, la respuesta a la pregunta que seguramente mucha gente quiere saber también, pero no habrá escuchado. Y esto lo comentó el comandante Arturo Rubín acá en algunos de sus programas, y varias veces ya lo habrá hecho, porque siempre le dicen a él que es Argel, ¿verdad?
1: Sí.
3: Bueno, y explicó el origen de por qué, de dónde viene la palabra Argel. Y era una raza de caballos que se importaba o se exportaba, se traía aquí en Paraguay para domarlos, obviamente, y para utilizarlos en diferentes tareas. Entonces, el arriero, el jinete que tenía que subir, no lo podía domar y le decía, no, ñatende, pea argel, pea argelino, pea caballo argelino. O sea, era un caballo argel. Y de ahí entonces comenzó a utilizarse como un populismo para denominar a una persona de carácter fuerte, que nosotros decimos acá, o carácter enojón, agresivo, o incluso a veces violento, alguien argel. Y de ahí viene el término Argel, que hasta hace poco se implementó en el diccionario de la Real Academia Española.
1: O sea que la gente de Argelia no es Argel entonces.
3: Eran los caballos, no
1: los
3: se
1: caballos.
3: Trataba por la gente.
4: Vos sabés que muchas veces también no es porque uno se expresa así, su carácter es fuerte, muchas veces es normal, muchas veces justamente porque te ama la gente, muchas veces reclama a vos para que vos puedas mejorar.
3: Claro.
4: Cómo uno se tiene que comportar y qué es lo que uno tiene que hacer.
3: Claro,
4: ¿verdad?
3: Y también nosotros utilizamos mal una frase, eso que se dice de carácter fuerte.
4: Sí.
3: En otros países, por ejemplo, específicamente en Asia, en Japón, cuando decís que alguien es de carácter fuerte, es totalmente lo contrario de lo que nosotros conocemos. Nosotros decimos de alguien que es con mucho ímpetu,
4: Sí.
3: que pone su fuerza, que se impone. Ese para nosotros es alguien de carácter fuerte. Sin embargo, en Japón es alguien que tiene mucha paciencia. Mati, por ejemplo, para mí es de carácter fuerte, porque hay paciencia y teresera. Aguanta todo. Todo lo que le bajan la caña o lo que se le troza, como decimos acá normalmente. Entonces él tiene carácter fuerte, de paciencia, de temple.
4: Sí.
3: A eso se refiere en otros lados, ¿verdad?
4: Claro,
3: Nosotros decimos
4: más.
3: Por
1: Es
3: alguien
1: el
3: más
1: famoso
3: fuerte.
1: de piel curtida.
3: De piel curtida, ahí está. Y
4: Ah,
3: piel curtida también, ¿sabes de dónde viene?
1: ¿de dónde?
3: Justamente de las etnias, de los nativos indígenas que antes salían a cazar y tenían la piel curtida. ¿Por qué? Porque aguantaban cazar, estar en la intemperie, estar en el sol, estar en el frío, en la lluvia,
4: Todo
3: donde sea.
4: terreno.
3: Todo terreno. ATR le decimos ahora.
4: Sí.
3: Así.
1: A todo ritmo.
3: Eso nomás quería compartir, compañero. Muchas gracias.
1: Te agradezco, okay. Rafa. Y la única forma de confirmar que se le escucha es que venga acá, Gabriel. Sí.
4: Exacto.
1: Así es. Bueno, y él pidió que no se le enfoque, entonces lastimosamente no le podemos ver la cara.
4: ¿Sabes cómo es su apodo? Bueno,
1: ¿cómo es?
4: Fantasma.
1: Sí, Rafa es fantasma. Uh-huh. La voz de la razón acá del programa vendría a ser. Exactamente. Bueno, hacemos la pausa, señor Rafa. 2:02. No, dije con don. Dije con 2. Ya venimos.

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1: ¿Se puede cambiar la historia del fútbol sin ganar un solo mundial? Una selección que lo logró fue Países Bajos de 1974. La mítica naranja mecánica de Johan Cruyff y dirigida por Rinus Michels llegó a Alemania con una idea revolucionaria: el fútbol total. Todos defendían, todos atacaban y rotaban posiciones. Tuvo grandes partidos, como una goleada ante Argentina por 4-0, llegando hasta la final ante los anfitriones Alemania Occidental. Aquí perdieron por 2-1, pero igual son el equipo más reconocido del torneo por su inolvidable estilo de juego.
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0: Estamos de vuelta, señora, señor, 2:18. Qué lindo tema, Cambio Negro, ¿verdad?
1: Sí.
0: Al volante pienso en ella.
1: Qué lindo.
0: Estábamos hablando acá con Rafa y con Juan en el corte de que para mí y para Rafa también una de las cosas más relajantes que hay es manejar solo. Es terapéutico. A mí me encanta, yo hago catartis. Ahí está. Yo hago karting, yo hago cartes. Ahí está, como dice. Imagínate, vos te vas solo por la carretera de madrugada y te vas manejando vos solo. Tú te quedas ahí al lado, cuando te da el semáforo rojo te se va 1, 2 y seguí y ahí te va. Más seguro, dice.

0: ahí, porque la puta.
1: La nostalgia viene a hablar.
0: Saludos a todos los camioneros. ¿Cuántos camioneros que le hacemos compañía seguramente en su viaje? Los que nos escriben son el 1%. Imagínate cuánta gente que no nos escribe y nunca nos llamó, nunca nos escribió, pero siempre nos escucha.
2: ¿Tú? Sí. Este que es la camionera, ¿no? Tanto viaja internacionalmente, ruta 1, ruta 2, ruta 9, hay diferentes rutas.
0: Y dice, saludo para José.
3: Yo sé.

0: BJ.
1: Saluda a todos los camioneros que nos ven y que nos sintonizan, que nos escuchan. Y yo tengo que escuchar. Y yo tengo que escuchar cuando escucho música y manejo solo. Tengo que escuchar música de radio FM. Tiene que ser la radio, porque ponerle, vamos a suponer, suena una música. Yo tengo que ponerle mi pendrive, tengo mi CD, hasta cassette y todo tenía hasta hace poco. Y vos tenés tu música, pero no es lo mismo. Cuando vos tenés ahí la radio y sabés que termina, ese ya no vas a más poder escuchar. Es otra cosa escuchar por la radio la música.
0: Sí, disfruta más.
1: Sí, sí, sí. Exactamente. Y generalmente los lunes, no voy a decir que emisora escucho, ¿verdad? Los lunes escucho emisora romántica, porque no tengo ganas de farrear ni nada, porque viste que vengo del fin de semana
0: cargado,
1: cansado, sí. Y de martes empiezo a subir el ritmo, así como las músicas que pasamos miércoles, después jueves ya empezamos a cachaquear ya.
0: Qué
1: y
0: bueno.
1: Viernes, fin de semana, así. Nadie me preguntó, pero yo cuento igual. A ver qué dice este audio. Oiga, Mari, ojalá que puedas decir, Juan, que se le escucha mejor ya hoy, a ver.
2: Buenos días, Matías. Buenos días, Juan.
1: Peor que ayer.
2: Y para Rafa y para José también. Hoy amanecí peor. Sí. Peor amanecí. Un desastre. Sí. Pero bueno, ¿qué vamos a hacer? Así es. Y estoy escuchando hace rato. Me ataca de repente la tos. Mañana, o sea que hoy ya es 9. Mi hijo mayor de 50 y 4 años, mi compañero, el que anda por mí, el que está siempre para su mamá. Así es, el de soltero y me cuida siempre. Vamos a ver qué pasa mañana, ojalá que amanezca un poco mejor para organizarle su cumpleaños. Y bueno, voy a seguir escuchando.
1: Sí.
2: Muchas bendiciones para ustedes, les quiero mucho.
1: Nosotros también,
2: Mario. Un abrazo, Matías.
1: Mucha fuerza.
2: Bendiciones, mi hijo.
1: Mucha fuerza.
0: Sí, y te pamba y te.
1: No, desastre. Pero peor que Yogana, tampoco.
0: No,
1: pero Yogana no es catarro que tiene.
0: Pero digo, más sabes, hablando de tipa antes. Antes me tienen de jugo.
1: Yo sabes que digo que.
0: No, y otro, pero a veces de jugo, pues no.
1: ¿Eh?
0: De noche fui tiende a veces.
1: No.
0: ¿Viste? Y ya forzaba.
1: ¿A vos te salió ya, te pasó ya eso?
0: Sí, te hizo primero hace un mes. Hay que volar, veo. Añimbotado este sea. Ajá, moto, la onda.
1: ¿En serio?
0: Sí, hoy cobo.
1: Ese es cuando el cuerpo hace scream. Screenshot.
0: Hoy cobo, vean, sea. A ver, ya entendía. Usted ya, ellos, pues, si no, a veces ya forzado, porque de jugo. A veces van a ser por otro lado ahí, pues.
1: Exactamente, y suele pasar.
0: Hoy cobo.
1: No, y cuando pasa en público, es lo peor.
0: No, y tú, cuando lo va a apretar en baño, por tal vez tú y llego a otro lado.
1: Sí, no, impresionante. Pero no estás insinuando que a Mario le pasa eso.
0: No,
1: o a Yoganda. No, a Yoganda sí.
0: No, se oye, Espera, situación, ¿verdad? Tenía gripado, ¿verdad?
1: Yoganda no es gripe lo que tiene, ya dijo Goya.
0: Acá pienso que grande y por ahí, pues.
1: Vos sabés que Mari cuando está triste, le cuida a los animales. Mari Llorens. Jorgens, ¿eh? Malísimo. Oyente, oiga.
3: Sí, hola, buen día.
1: Buen día.
0: Buen día.
3: Mario, Juan, Matías.
0: Tranquilo, pasa, amigo. Baby, ahí está.
3: José y no sé quién es el otro, ¿verdad? Que está en la.
0: Rafael,
1: ¿cómo
0: ahí, Sebastián?
1: ¿Vos no sos Luis A?
3: No, no. Antonio soy.
1: Ah, Antonio.
0: Antonio.
3: Antonio del barrio de San Pablo, Asunción.
0: Adelante, Antonio, Mateco vaina.
3: Sí, no, quería preguntarle a Matías si ¿quién vio ahí está en la consola?
1: Rafa.
0: ¿Rafael?
3: Rafa, él no es tu pariente, ¿verdad, Matías?
1: No, ¿por qué?
3: Y él está en la consola y vos es casola tú, ¿a qué tío? O sea que pariente Mantarano.
0: Ojo y lado.
3: Bueno, esa música de camionero me hace acordar cuando estuve en España, en Alicante. Y hacía reparto en una furgoneta y me fui a llevar un colchón o un calla, era que me fui a llevar hacia la zona de Almería. Y a la vuelta era era ya la noche, ya me agarró por el camino, ¿verdad? Y escuché un poco la música este de Camionero, de
0: Roberto Carlos.
3: Roberto Carlos. A la pinta, se hace. Se me hace, ¿verdad? Ellos se añó a latino allá. Ellos la música latina escucha poco. Lo que ellos escuchan allá, la música generalmente hacia acá no se escucha tan mucho. Porque acá, por ejemplo, el grupo este de Fito y Fitipaldi, por ejemplo, acá no se pasa prácticamente en ninguna de las emisoras, no pasa. Raro, a veces aparece por ahí. Y montón de grupos. Estopa también es un grupo famoso en España. Acá no pasa su tema. Melendi también es calidad de su música y acá no pasa prácticamente eso. La música flamenca prácticamente acá no se pasa. Y son muy lindas músicas, son. Y bueno, así el mundo, drama.
1: Así mismo, mi amigo.
3: ¿Y cómo?
1: No, así mismo, me parece que está fuerte tu tele, Ina, por eso no me escucha en tiempo real.
3: No, mi tele está en silencio. Ah. Ahí se escucha más.
1: Sí,
3: no,
1: sí, sí, sí, yo te escucho perfectamente.
3: Ajá. No, está en silencio la tele. Y bueno, así es. Ese tema de volviendo a traerlo de Celeste, mira que mi castuña, mundo, coma, si hay poco este ima.
1: Y mira, nosotros no hablamos de eso. La gente creo que habla de eso.
3: Y sí.
1: Y yo no, pero, le puedo decir, yo no le puedo decir a la audiencia, no hable de esto. ¿Qué vamos a hacer? El tema del momento.
3: No, por supuesto que no. No, yo le digo en tema en general, lo digo eso. No digo solamente en esta emisora, o sea que en este caso, ¿verdad? En esta emisora. Sino digo que en general no ya se corte, porque hay que darle un corte. No podemos estar conviviendo todo el tiempo con este problema. Hay cosas más importantes que eso. Por ejemplo, el tema IPS o de la salud de Paraguay, que se tiene que ver y solucionar, y no el Senado estar aprovechando para eso te coreía ahí a hacer política de esto ahora.
1: ¿Y sí?
3: Yo tenía que más preocuparse de la salud de la gente que necesitan, etcétera, etcétera.
1: Estoy totalmente de acuerdo contigo.
3: Muy bien, muchas gracias. Y acá el gallo ya está cantando, mi gallito acá en casa, y así es que.
0: Pura jaiba y nada.
3: Está jurando ya el amanecer.
0: Pura jaiba y nada.
3: Pura jaiba y nada. No sé si se escucha, pero.
1: No se escucha, no se escucha, pero seguramente que ya era hora de cantar.
0: Y justo y te digo, ya anduve pura jaiba y madrugada.
3: Sí, a las 12 comienza. No sé, tu gallo que ahora comienza a cantar acá a las 12. A veces saltea, a veces pasa la una o a veces pasa la dos.
1: Y vos cuando le veas, él decís, este es mi gallo, carajo.
3: el animal, el gallo, Francia, y nada, si es que yo estamos jugando.
1: No, y más.
3: Bueno, ya está entonces. Que pasen bien y feliz amanecer y que pasen bien.
0: Bueno, igual para vos.
1: Gracias, amigo.
3: Dale, gracias, hasta luego.
0: Hasta luego.
1: Tenemos más llamadas, ¿no? Bueno, a ver, sigo con los audios de los oyentes. A ver, hola, adelante.
4: Yo sé que Gusti Tere y el morbo que genera todo esto. Buenas noches, Matías. Buenas noches, señor Juan. Hace tiempo que no los escuchaba. Y ahora puse de repente y veo que están con el tema del racismo. Para mí todo esto es una estupidez. Porque si te pones a pensar, el color de piel simplemente es por la cantidad de melanina que produce tu cuerpo, que es la pigmentación, el color que te da la piel. ¿Para qué? Para poder protegerte de los rayos ultravioletas, para que no maten el ADN de tus células. Entonces, por eso es que la piel como un escudo directamente se oscurece. Por algo la gente blanca, cuando se somete al sol para broncearte, se oscurece. Famoso piel canela, piel dorada. Pero en realidad es porque su cuerpo produjo melanina en exceso porque se dio cuenta que el cuerpo estaba expuesto al sol. Y todo esto viene de antaño. ¿Recuerdan la época donde en la realeza tenían sangre azul? Era simplemente porque la realeza se sometía a estar dentro de sus castillos y los pobres que salían, digamos, a arar la tierra y a cosechar, eran los que sufrían bajo el sol. ¿Qué pasó? Se dieron cuenta que la gente de color con exceso de melanina, que por cierto es lo que produce la vitamina D, que gracias a que nosotros nos exponemos al sol, también de paso producimos. Eso es importante de saber. Entonces alguien pensó y dijo, ok, ¿por qué no utilizarle a los de color o a los negros para que trabajen porque van a durar más bajo el sol? Y de ahí fue que empezó a surgir el racismo. ¿Por qué? Por culpa del poder. Eso es por un lado. Y por otro lado, para mí lo que está haciendo Celeste Amarilla, yo la aplaudo, porque esto es generar votos fácilmente. Está usando el mismo discurso que usó el cartismo aquella vez que inventaron su Agenda 2030 y el tema del, ¿cómo se llama este? La ideología de género, que simplemente era para acaparar votos con discursos de odio. Y lo que hizo Celeste fue ahora acaparar todo el planeta con el chisme en el que se metió por el tema, esto de bla, bla, bla, bla, bla, que ya sabemos. Y por medio de esto hoy, de 100 paraguayos, 99 la van a volver a votar a Celeste porque ella dio la cara diciendo con el discurso de que defendió a la selección. Entonces, es quien tiene que ser apoyada. Qué fuerte todo esto, ¿no?
1: Bueno, a ver. Otro audio, hola.
5: Matías, yo fui el que ayer le dije a esta señora. Soy Alexis Ortiz Espínola de Capiata, Paraguay. Y yo le dije a esta señora que acá en Paraguay también hay muchísimos argentinos comiendo. Y le repito eso. Para que nos igualemos todos nomás. No solo paraguayos hay en Argentina, sino también hay argentinos de Paraguay. Son mis amigos, y los aprecio mucho. Eso es lo más, Matías. No, yo apoyo y hago la mitad. Saludos, María.
1: Otro audio.
6: Hola, ¿qué tal? ¿Cómo está Matías, Juan?
0: Hola, ¿por qué?
6: Rafa y José, creo que el otro.
1: Sí, va. Sí.
6: Y la capital de Argelia, hablando de Argelgo, es Argel, es su capital, la capital de Argelia. Así es que completo y argelico ahí, ni en deporte.
1: Ay, bueno, oiga, ¿qué número hay que llamar para salir al aire? 021-618-4700, mi amigo. Matías, buenas noches. También los choferes de plataforma te escuchamos. Excelente programa, adictivo, dice Carlos. Muchas gracias, los choferes de plataforma también. Sí, sí. Todos los choferes y los camioneros. A ver.
7: Legalmente, Arturo y Argel con Tecacásera. Hablando de eso, Juan, ¿qué peor significa cuando decís Yargel con Tecacá?
0: ¿Y exagerado? ¿Y Yargel exagerado? Dice.
1: Y Yargel con TKK. Mm. ¿Sabe por qué? Justamente, mira, tengo un video. Pero había pasado otro audio mientras busco. Tengo un video explicado por qué el paraguayo siempre usa TKK. Explicado por Carlitos Vera. Ahora te paso. Espera que.
8: Buen día, Malaporte. Buen día, Mayacho. Ese va a ir con Mayajao. Viene con Botá, Mayajao. Ya lleva. Otro nuevo día, ya era el señor de llave, la ya justo llega, güey, la otro con ella. Andú, ahora la de emisora, van a estar andú el camionero de Roberto Carlos, el camionero, camión guasó a manejar en la ciudad del leche. Andú, así va a ser radio. Ojo, y la segunda, se porte ahí, ojo, y la onda. Vengo Bicuapa, vengo profesional de la comunicación allá, a lo mejor me Bicuapa y la antena Bañamoína, yo que la agendu Januape Radio Nítida, de Culleja. Te haré compañero a los genuinos, a Mombre Humilde, a Vila, a viajar, a José, Dios, ese fin ahí está, bueno, se baja, ciudad, le tengo.
1: Bueno,
0: ¿en Japón ahí te será?
1: Sí.
0: Anda y cuadro, se puede que tú eras a mi. Entendé a mi técnico, cuadro. Me hago, por ejemplo, que tú me hago faltar su antena. Y una cosa faltar eso, me hago ir ureína la faltar eso. Mi entendía, pero eso va a ser que tomas muy por adelante del radio, pues no hay problema de ahí.
1: Exactamente. Tenemos otro audio, a ver. Camionero, justamente.
9: Buen día, Matías, buen día, Juan. Saludos a la audiencia. No hablando aquí de zona de campo, no es cuando Ina, cierto, lo que dijo el Guardia. Por haberse multiplicado la maldad, el amor de muchos se enfriará. Y ahora de acá, uno es para sí, yo para todo. Pero el paraguayo es hospitalario. Y el paraguayo, es especial. Vale, ya enviando más mensajes de acuerdo al tema que se tope. Gracias. Hola. Chao.
0: Chao, chao.
9: Espectacular, Matías, el programa siempre le da a la audiencia la oportunidad de expresarse y comentar todo tipo de drama. Y la raza humana son tres, la raza blanca, amarilla y negra. Después no va a comenzar el mercado, va a comenzar a mezclarse. Y teológicamente nunca nadie me explicó de dónde vienen las tres razas. Y el libro de Enoch, un libro que prohibieron en el canon bíblico, en la élite de la época, de la élite siempre hubo, así como los romanos, el imperio romano tuvo algo, ahora es los yanquis, los americanos, ayudados por Israel. Ellos son el imperio romano actual, no dominan el mundo, y apenas no gusta, y a mí no le gusta el Islam eso. Cada uno tiene su motivo por qué defender. Esta América es de los pueblos originarios. A uno le gusta o no le gusta, son de los indígenas, de los hermanos indígenas. Yo le digo hermanos porque todos nacimos, a pesar de que somos extraterrestres. Jesús extraterrestre ya fue comprobado científicamente, él fue extraterrestre.
1: Yeah.
9: Y el Dios que nosotros creemos trajo toda esta raza acá y hubo un bochinche, se pelearon todo y estamos así. Fuerza no va, esa es mi opinión. Pero como dijo el Guaría, una andilla, yo pongo una andilla allí, dice, o pilla allí. En la Biblia dice, no, no salí, fui entre mi madre, no me volveré a ir. Sí, no va, esta es mi aporte al programa, muchachos. Gracias.
1: Gracias, un cambio negro.
9: Y el libro de Enoch que tienen los etíopes, ahí explica cómo pasó todo, cómo se inició la raza humana, explica todo ahí, pero no le conviene para la élite. No le conviene que se sepa. Por eso no le pusieron el canon bíblico.
1: Bueno, gracias, camionero. Voy a seguir después de la pausa con los audios. Tenés, ¿ese qué te pasé? No, pero cortito, una partecita. Escuchar lo que explica Carlito Vega, por qué el paraguayo siempre habla con TKK. Siempre incluye TKK o KK. Cuando habla, escuchamos.
10: Y bueno, entre guaraní y castellano me quedaría con el guaraní, yo para. Porque el guaraní tete no sabemos hablar. Poco o nada sabemos de eso. Pero tantas cosas lindas en guaraní se puede decir que al traducir en castellano no pasa nada. O del castellano al guaraní. Es otra cosa. Yo me siento muy cómodo en el tema del guaraní. Por ejemplo, decir, tomé una sandía roja. Y en guaraní decís, ja, domingo betei sandía, putan jubu sirutiku asubera sera ato. Etereingo. Inclusive algunos ahí, caca. Se picó cascata. El paraguayo siempre usa caca. No podés tampoco decir hace calor con materia fecal. Sí podés decir jacu caca. Porque tenés jacu tinini, jacu bo, jacu corozo, jacu pepe, jacu compu, jacu de vicio, jacu kirini guazú, jacu reñañamonguetajin. Entonces el jacubó, ¿sabe qué es? El jacubó es después de tanto calor que hace, de la humedad después viene y sale así como eso que te penetra todo, que más te hace sudar. El pan ahí, el bollo, el pan ahí en el medio, al sacarle esa parte del medio, se queda caliente así, otisbó, pedala jacubó. Bueno, y después está Haku Kirini, quiere decir que no hay viento. Entonces hace un calor, realmente fuerte calor, que viene con todo. Haku Kirini Guasujis. Después Haku de vicio, ya demasiado hace calor. Haku Kaká es un modismo del paraguayo, no vaya. Haku Kaká. Haku Corozo, va y con los pala ahí vio peso y así con el guaraní podemos decir muchas cosas. Por ejemplo, le cuento un caso.
11: Ahí está.
10: Una señora le invita a su
11: amigo. Ahí está, perfecto. Después ya pasa otro tema, pero increíble cuántas variantes hay. Era un genio, Carlito. Jacú, pero Cacá.
0: Sí.
11: Lo mismo con el frío. Pero hoy Cacá.
0: De ahí, ¿cuál es la guaraní? Y gusto, ñañe, es la guaraní.
11: Sí.
0: Va a ser una, por ejemplo. De, por ejemplo, un chiste, por ejemplo, castellano, vende y gusto.
11: No.
0: Andembe guaraní ve ahí gusto ve y gusto ve andembe uponaja que estampa el guaraní y sacalito ve andembe ñañe guaraní yo para
11: exactamente.
0: Pero por ejemplo la mayor yo la ya estudié y andembe por ejemplo la almanaque ni diccionario sino pesado y andembe el añande su
11: y
0: más
11: y
0: ahí gusto por escuela solamente la guaraní pues tiene palabras por ejemplo de país o y cosas así algunos por ejemplo le completara por ejemplo acá Neacarangüe, por ejemplo, Neacapire, Neacacangüe, de Suba Pire, de Saragüe, Coandero Pea, algunos vean de la Pea Tuebre, a ver la ni, ¿cuál de la pulsa? ¿Cuál de Nenambi? ¿Cuál de Nenambi? La Pea Nenambi de Pea, ojalá de la pulsa, Pea, Pea y Cuá, bebé.
11: Sí. Es muy específico.
0: Sí, está ahí gusto.
11: No, algo mismo.
0: Por ejemplo, ya pesos o ya no allá.
11: Sí.
0: Deja ahí pesos la castellana. Peso castellano. Bueno, ni ve más allá de cuál.
11: ¿Cómo?
0: Puitia. Puitia.
11: Exactamente. Así, co.
0: Da o da o cu. Nenai vira. Nenkusa. Ja, pere, güey, veo, vea todo. Y gusto, veo, porque. Déjenme una de por ejemplo de parte íntima me gusta más ella a pesar por ejemplo en guaraní me ve quién pero pesa de ella ya expresarla acá uno la lleva yo por ejemplo allá pero la castellano ve no son las hasta ahí
11: exacto
0: pero guaraní ve o son las hasta ve
11: y sí y no es lo mismo decir entrar en tu culo que y quién de que
0: exacto
11: hacemos la pausa
0: bueno
11: ya venimos.

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2: El empleo formal crece de manera sostenida. El empleo en Paraguay continúa mostrando señales de expansión sostenida hacia la formalidad. Al cierre de mayo del 2026, la cantidad de cotizantes del régimen general del Instituto de Previsión Social alcanzó los 842.023 trabajadores asalariados en el sector privado y es el nivel más alto registrado hasta la fecha, consolidando una tendencia positiva en la generación de empleo formal y en la ampliación de la cobertura de la seguridad social. De acuerdo con un informe elaborado por el Observatorio Laboral del Ministerio del Trabajo, en coordinación con la Dirección General de Seguridad Social del IPS, entre julio del 2023 y mayo del 2026, los cotizantes al régimen general pasaron de 707.638 a 842.023 trabajadores. Esto representa un incremento acumulado en ese periodo de 134.385 empleos formales. Esta evolución confirma una trayectoria de crecimiento sostenido del empleo registrado, fortaleciendo el acceso a que más trabajadores y sus familias accedan a los derechos laborales, a cobertura de salud, subsidios y futuras prestaciones jubilatorias.
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0: Estamos de vuelta, señora, señor. 2:54 minutos. 16, ¿verdad? Vos sabés que no veo bien acá. 16, pues, ¿verdad? 18, gracias. No veo muy bien de acá. 18 grados la temperatura en Asunción. ¿No será que me falta anteojo ya, Juan? No sé qué pasa. Pero bueno, estamos de vuelta. Seguimos escuchando los audios de los oyentes. 0971-1080-10. Puedes llamar 618-4700.
1: Ahí es Mati, hijo Condor, ahí. ¿Ya busca y mina? ¿En qué se diferencia un diputado y un preservativo? El diputado es miembro de una honorable cámara. Y el preservativo es cámara para un honorable miembro.
0: Me gusta.
1: La forma de decir de la persona que es carácter fuerte en la que era guaraní. Y Pirebay. Vaya, Gerardo. Pero yo no soy argel, digo. Yo un rato me enojo pillado para allí, me dice, ese pasillo pillado para más. Pero a veces amanecemos mal, ¿verdad? Y por eso muchas veces no podemos ir a discutir con otra persona. Y cuando me hace la cima, está emboscada. Y qué sé, me voy por ti, hoy puede poner por ti, o preso. Todas cosas puede pasar. Entonces, 12-8, muchachos, 12-8, hay que mantenerse, hay que saber controlarnos. A uno te sacan tu casilla también, pero vamos que podemos. Gracias por los saludos, Matías, Don Juan, gracias por la música, Rafa. Y vos te dedicaste a lo que te gusta. A mí me gusta mi profesión. Yo antes de hacer esto estaba en el ejército. Y ánimo ceja a procurar cosas y la camionera. Me gusta. Es mi segundo hogar. Grande. Yo todos los días paso frente a mi casa. O sea, cuando vengo hacia Ruta 1, Ruta 2, me asaba. O sea, pues ya me quedo ahí, en Yahoo, traigo algo para comer. Para que pueda ir a la escuela, hacer cocinita. Mira, a veces sí, cuando va el chaco, sí que por semana no vengo a mi casa, no. Es ingrato, Navidad, Año Nuevo, cumpleaños. Mira. Claro. O te vas a hacer descargado. Te vas a un lugar donde llueve y no puedes salir. Pero como si fuera relajante. A muchos es compañero de colegio, es camarada del ejército. Y te ayudo y te allá. Ay, nadie. Que no tanto así también. Te cansa también. Tenemos carne a veces.
0: Claro, como todo.
1: Pero y gusto. Si te gusta, vos tenés que dedicarte a lo que te gusta. Ay, no, y gracias por la música. Hay otra música, hay varias músicas del camionero. Hay de paraguayo, un grupo paraguayo que hizo una música y hay varias músicas que le dedican. En el Brasil se le considera el motorista, como dice yo, algo fundamental porque mueve la economía de un país.

0: Así que tú sí, tío, hijo. Así es, señores.
1: Otro audio de Mari.
2: Ay, Juan, me hiciste reír, Dios mío. Y claro que me puede pasar también. A ver si uno hace una fuerza de más. Tienes razón, Juan. Me hiciste reír.
1: No te rías mucho, Marianía. Además, no, madre. Otro audio.
3: Buenas noches, buena madrugada, Matías y Juan. De camionero que está viajando en Ciudad del Este, para solución o colocar por internet, por aplicativo, a través de su celular, o conectar por YouTube. Ah, no tan nítidamente. Yo lo escucho a usted acá en Darujan por celular, ¿no? Y sale el aplicativo fantástico, desde paraguay.com o cualquier forma. Por internet sale de lujo hoy en día.
1: Otro audio.
4: Profe, los vikingos van a ser campeón del mundo, profesor.
1: Profesor.
4: Jala. Con su equipo Noruega. Noruega va a ser campeón del mundo, profesor. Vea, revolucionario, anticipamos de la campeona. Le anticipo a usted que va a ser realmente los vikingos el campeón del mundo esta vez. Va a ser los campeones. Vikingos. El Noruega. El país de Noruega. Va a ser los campeones del mundo. De este 2026. Vean tú que nada. ¿Entendés que nada? El amigo Agüero. En verdad que no es una dictadura poner la pena de muerte para este mundo. No es una dictadura. Es la ley se escribe para los transgresores. Y aquel que transgrede la ley repetitivamente, dos veces, ya hay que meterle al paredón. Aquel que roba la nación, hay que meterle al paredón. Y a todos que eso viven a costilla de ese ladrón, tiene que ser metido también al paredón. Y vas a ver que no van a querer robar a nadie en este mundo. Y así fue. Y eso lo aplicaron los chinos y los de Corea del Norte y otros países más evolucionados. Nosotros somos estúpidos, todavía no. Demasiado contemplativos, humanistas. Bien. Son simplemente sinvergüenza y ladrones. Este, por ejemplo, es Donald Trump. Hace rato hay que ponerle al paredón. Donald Trump. Porque este crean guerra para robar la nación. Este es un ladrón, un sinvergüenza. Nuestro país, en nuestro mundo ya no debería existir esta clase de países. Estos son los descendientes de los ingleses, que son los más miserables ladrones, bucaneros que existieron en este mundo. Pirata. Un daspado cuando yo jugaba. Esa es época de 1500 que fueron esta gente. Son descendientes de estos ladrones como los ingleses americanos. Decirle, somos paraguayistas, revolucionarios de Aña Cocina, porque yo creo que el hombre tiene que evolucionar y tenemos que cambiar. Revolucionario significa cambiar, revolucionar el pensamiento humano. Que todos somos uno en este universo. Por lo tanto, como dijeron los tres bucaneros, los tres mosqueteros, todos somos uno y Dios para todos. Ya me voy a pegar. A mejor, la revolucionario. Revolucionario, ahí vemos. Hoy la involutivo, no entiendes. Somos pueblos originarios, no somos gente involutivo, como vos. Ustedes son gente que chuparon siempre la teta del pueblo y la teta del Estado.
1: Nosotros.
4: Entonces, somos pueblos originarios que sobrevivimos todavía sobre esta tierra, que justamente nos avasallaron los imperios. Que avasallan nuestra soberanía y nuestro territorio. Y nos robaron, y violaron a nuestras mujeres, nos mataron, masacraron a nuestra familia y justamente nos convirtieron en pueblo indígena. Imbéciles son.
1: ¿Quién?
4: El pueblo paraguayo y el pueblo y el mundo entero que masacraron familia entera desde África hasta América. Escuchar y conocer la historia del imperio, de los imperios. ¿Y cuál hacemos más? La imperio mínima que en esa época reinaba. Inglaterra. Inglaterra, Francia, hasta hoy en día está robando África, España, Portugal, ¿quiere que te diga más? Francia, ¿quiere que te diga más? Los romanos, la gran puta de cada año, te puedo decir cuántos años dura cada imperio, la imbecilidad. Y estos americanos, en este instante, desde 1777, la gran puta de todos, ladrones de mierda que son los americanos, que simplemente somete al pueblo americano. Al pueblo imbécil, involutivo y vende patria, le someten. Revolucionarios, ahí de verdad. Mínimamente, el que no conoce su historia está disponible a repetir su imbecilidad y su ignorancia.
1: Bueno, este está acá, porque ayer se pegó por lo mismo. Otro audio.
5: Camionero, ¿dónde pego sin allí, cuidante de Guangela Anderoga?
1: Ay, señor Juan.
5: Bueno, vamos a la zona de Alto Paraná. Resulta ser que ahí se produjo un asalto en una estación de servicio, donde llegaron dos personas a bordo de una motocicleta, ingresaron a una estación de servicio disimulando ser el cliente en este caso, y posteriormente el acompañante se baja con el arma de juego, le apunta a la playera. Ella se percata que lo que había ocurrido, empieza a huir de él, pero igual lo sigue, lo alcanza, lo lleva, lo saca el dinero que ella tenía, y posterior viene donde ella generalmente tiene una mesita en un cajoncito, también guarda su dinero, de ahí también se lleva una cierta cantidad de dinero. Y una vez obtenido, en este caso, el dinero que ellos vinieron a buscar, se retiró de vuelta sobre una motocicleta. Y había ocurrido en la zona de la ciudad de Presidente Franco, que habla que estación de servicio Petrochaco, ubicado sobre la ruta PI07 del barrio Santa Rosa. Los delincuentes, en este caso, se escaparon a bordo de motocicleta. Resultó víctima del asalto Michelle de Atriz Espínola, de 29 años, y Romy Rosana Lugo Carvalho, 18 años, según el reporte de la policía. Los asaltantes llegaron a bordo de la motocicleta y posteriormente también se llevaron el dinero más su teléfono celular y huyeron al lugar. Posteriormente, la comisaría sexta de la zona había recepcionado la denuncia correspondiente y está trabajando para tratar de identificar, porque hay una cámara de circuito cerrado donde se lo ve a estos delincuentes que no quieren trabajar. Se aprovecha también la gente trabajadora que trabaja en este horario a la noche, también transcurso esta madrugada.
1: Bueno, señor, momento de oyente. Hola.
6: Hola, hola.
1: Sí.
6: Este es un bucán, este es mi amigo. Jate, saco o patinar si le embrague.
1: Sí, el revolucionario, bro.
6: Ah, ya agarra, llegó la sete y león, no vamos a no. Y yo te tiré, pues. Esa guapa en Gorela, abre valle, ve. Porque hace tú, Curila, Carlito, pues era, iba a de Arquel. Diferente tipo de Arquel. Ahora vaya, vengo pisa guapa, pero y Arquel con devoción.
1: Baja el volumen de tu tele o tu radio, por favor, si puedes bajar el volumen.
6: Se ve totalmente apagado en Ecuador. Totalmente. Ni ese vecino, no voy a pila y dale. Qué cuestión de ya que niña de Argel. Tu palabra, pero niña de amor. Mi mami niña del libro de historia de Nando Abaca y Juan y acá Mesopotamia, jamás. El país actualmente era Argelia. Y ciudad capital era Argel. Después ciudad de Bahía, Petín y Bahía. Bahía Costa, Bahía. Después Bahía era ahí Argel. Persona pega, obviamente, en lengua árabe. Así que palabra pega es de origen árabe. Por ñandeña de lengua española, te recojo fácilmente 6,000 palabras de origen árabe. Un escurrón había con al humija de paite, alfiler, alcohol, aljibe, alférez, etcétera. Más de 6,000 hoy. Solamente peteína de origen paraguayo. De guapa me pega maite a vaina. Al pelo. Así que después de pusirle ese chiste.
1: No, entendemos. Ahí te estás haciendo al pego, Juan.
6: Entonces, esta palabra Argel, como unían de otro lado, no recoge ya es su traducción literal en guaraní, ni mucho menos en castellano. Allí Purú, entonces ya por la técnicamente era una pea préstamo de otro idioma. Ya convertí incluso en ya argelar, ya es infinitivo argelado, participio argelando, gerundio, hay que ya conjugar en castellano, yo argelo. Lleva ella argel,
1: sí.
6: Yo argelo, tú argelas, él argela, nosotros argelamos, etcétera, y se conjuga como cualquier verbo de primera conjugación, terminación ar. En guaraní obviamente no se conjuga de esa manera. Y ya está Seche Argel, donde Argel, ella Argel, de esa manera. Y la palabra en sí, yo le escuché hoy a Juan, un de caballo, etcétera. Hay un caballo en específico,
1: Rafa lo que comentó eso.
6: Ah, ya. Biblia, ya oímba. Y que el caballo que tiene el pie, o sea, la pata de maná, lado derecho, de color blanco. Ay, fuera, pero con la cábala, la cayula, este más morotía a la derecha, va a ser un caballo mañoso. Mala, a mí pues se me dio un pan de mal agüero.
1: El pájaro de Juan Agüero.
6: Entonces, lo otro que andó curina y hay mapa de ella ni era la guana ni te por la castilla ni te ve. Según la moderna lingüística, ya no existe lengua pura. Upera en Pechipurubima con la gente de idioma ni dialecto. Se convirtió en una palabra compuesta directamente, oye, idiolecto, porque todas las lenguas ya son mezclas. Ah, tengo ya, definición de dialecto, variante regional de una lengua. Y ahora se mezcló todo. Se cree que si por ahí por el Amazonas existe todavía alguna tribu que no se mezcló con otra gente y capture con la lengua pura, pero ya no existe. Y con este mundo globalizado de hace aproximadamente 3 décadas, todas las lenguas son mezclas, ¿eh? Ahora, lo importante es que hay dos palabritas, no sé si tengo más tiempo.
1: Sí, hay tiempito, un poquitito.
6: Bueno, en un minuto. Oigo dos palabras, Jay Puro Esteban. La significado a la significante. La significado en Baejina es la idea mental. Peñanda, pues tú, un vallabarecoa acerca de un objeto. Por ejemplo, de mañana es la niña de Salaibote. Entonces, ¿qué es lo que está en tu cerebro? Esa imagen, el color, el tamaño, la variedad, etcétera, etcétera. En acuá entero. Aupea está en el mundo del significado. ¿Esa llambojera? Flor. Aupea gato inala significante. Es decir, el significante es el nombre. De ahí que si alguien te dice tipo insignificante, digo, te está diciendo que no existís. Porque ni siquiera tenés nombre, güey.
1: Exacto.
6: Por decir, ya que es la flor, guaraní me llama igual. Entonces, ni entender lo mismo. El portugués, flor nomás también. En inglés, Mati, porque soy experto. Ya es. Flower. O flower.
1: Flower, flor, sí.
6: Sí. El año ha cambiado. El significante, el nombre. Pero la idea se mantiene en todos los idiomas. En francés, ya que andamos muy de Francia, ya es fleur. Fleur. Sí. Italiano, porque tú. Acuerdan con opuras y lentos. Y fiore. Sí. Fiore. Sí. La flor. Y el jardín lleno de flores. Upea en la Fiorentina.
1: Sí.
6: Fiorentina. Conclusión. Podemos. Actualmente tenemos en el mundo más de 6.000 idiomas. ¿Sí? A lo mejor en los 6.000 idiomas existe el significado, que es la idea que tenemos mentalmente de ese objeto. Pero el significante es diferente, o sea, el nombre. Pero ya llamó la traducción y gracias a eso igual comprendemos todos. Bueno, hoy por ahora. Primera vez vea a un BU gratis.
5: Bueno, ay, por ahí, sí, hay coitera. Y vos tenés una cuasa, y vos tenés.
6: Y vos
5: tenés,
6: pero la Fiorentina, ¿no?
5: Sí.
6: A mi japonés, gato, janaje. Anda, la flor.
1: Bueno.
6: Ya, guapuno, ya jugás truco, gato, ya, Flor y truco.
5: Flor y truco.
1: Así es.
5: Quiero los cuatro. Quiero donde pasaco.
6: Bueno.
1: Gracias.
6: Seguida vos andó porque en la que sigue TV te dije y se divertí para que le llame el programa.
1: Bueno,
6: o gracias. Sea, lo que nadie se enoje por lo que estuve.
1: No, para nada,
6: teorizando, para nada. Teorizando recién.
1: Para nada. Gracias.
6: Bueno, un abrazo.
1: Chau, chau. Otro oyente. Oiga. Oiga.
7: Oiga, ¿cuál es tu Kiki?
1: De aso, que sea.
5: Vale, ahí está Gavino. Vate, ¿cuál es Gavino?
7: Te coge, morena.
5: Tranquilo.
7: Qué calidad se la hace, está más especial, ni para el nervioso, tío.
5: No, a ver, Matías de.
7: ¿Ah?
5: Matías de Yajel, remiento putas.
7: No, es muy bueno. Oye, cuando ayer le da mala, no, aquí no, ni para el nervioso, porque es pues tirando aquí, la será, no, aquí no, 4,000 guanas, ni cuando acá, uno será.
5: Ay, pues, pollo.
7: ¿Eh?
5: Después te iba.
7: Hace con más, te va a decir, Cristo debe ser nervioso para ir, porque se la hace para ir, dice. Guapita, Matías, yo la no imagino, pero vale, me está haciendo guaní todo el tiempo.
1: Sí.
7: Apagando con el niño, y acá se me dice amigo, ayúdase.
1: Espera que,
7: bueno,
1: che, sí, Juan, despertame a cuando vino.
7: ¿Sí? ¿Qué pasó?
5: A ver, se dúo, o que imitas a Paité, mi simín de ñe, allá.
7: No importa, porque voy a dejar allá. Como sabes, una bolsillo es grande y de ahí vale tres más ya. Qué espectáculo de no dejar así grande. Ah, no sé, 50 minutos ya. Estoy imponado. Ya, Dula iba a dejar.
5: Sí.
7: Espectacular.
5: Desde
7: el proyecto. Patina lento y patina en balón y tal.
5: Desde el proyecto. Bueno,
7: Juancito, lo de ahí tipo de pensamiento de caray.
5: Camino. De ahí pruya pela, pantalón, la tevilente.
7: Ofor.
5: No, pantalón, tevilente, viste, un guano solo, de Icuapa, guano de pantalón.
7: No, no hay pruya, hay puse mojado, pero. Anda con seis y espello, se mandó a operar.
5: Viste que es mala.
7: Espectacular, ya.
5: El más grande, sí. Oye, yo voy a la tela ya. O sea, pues antes de lo que me ha dejado remendando de la necación, le vi puntada.
7: Sí, manja.
5: Japeago los he ido y lo instan de arqueveo, caso le iba a apuntar y remendado y de verdad.
7: Pues ya lo instan un tiempo al lado y pupea de copa.
5: Sí.
7: Pero este es el único, la. Hay que hacer ese pantalón. Con el repetir, Argentina ahí, los yugos en Argentina ahí.
1: 3:16 la temperatura 18 grados en Asunción. Ya venimos con más madrugada monumental.

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2: Turquía fue una de las grandes sorpresas del Mundial de Corea-Japón 2002. Sin aparecer entre las favoritas, terminó alcanzando las semifinales y cerró el torneo en el tercer puesto, firmando así la mejor actuación de su historia en la Copa del Mundo. Comenzó mal el torneo, clasificando a octavos en la última fecha. Las únicas derrotas del equipo en el torneo fueron ante Brasil, en fase de grupos y luego en semifinales. Su máxima figura fue el arquero Rustu Rekber, quien, gracias a sus grandes actuaciones, fue comprado por el Barcelona al terminar el Mundial.
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0: Estamos de vuelta, son las 3:38. No, perdón, con 28, 16 la temperatura. ¿Está habilitado este, papá? Para escuchar audio, 0971-108010. Seguimos escuchando los audios de los oyentes, a ver.
1: Cocaína. Ahí se acordó el señor ese del truco. Y a mí está ahí que no hablaba. Cumplió un año, dos años, tres años, cuatro. Hablando de trucos ahí. Mi profesor iba 4 años, trucos ahí. Truco. Espérate ahí, trucos ahí. Tengo 8 años, 9 años, 10 años, y ya, al hospital, ya al doctor, ojalá que el doctor. Luego, pues, ¿quién le va a consultar? Y, mi hijo no habla, y Ruth sabe, solamente dice trucos, y pues, la doctor, frente a trucos, el doctor, trucos, dice el doctor. ¿Qué otro truco? Y yo la mitad, yo no sé. Y la, ya que hay otra cosa, y le dice, ¿qué tiene mi hijo, doctor? Y dice, tiene la espada, y yo.
2: De gaso ese.
1: Y el guaranico es jocoso también, parte.
0: Sí.
1: Una vez en un grupo así de camioneros preguntó otro compañero, dijo, ahora alguien está al puerto, dijo, y salió otro, le dijo, oye, cuarbo de ese. Y jocoso con el guaranico, todo. Censura a Gabino, Matías.
0: No, pues
1: Gabino.
3: ¿Cómo
1: saben? Uy, la pela y bola, ella. El cosito tortilla mercado, sin huevo. El ratón que comió el pantalón de Gabino se murió. Y ahí se comenzó ese ahí, bueno, ahí nació el antivirus. Ese,
3: Vamos a pasar el.
0: Sí, le está llamando.
3: No, pues yo voy a adelantar y después que.
0: Ah, entre. Ok, sí, sí.
1: Es la enfermedad que transmiten los ratones. Una Gabino pantalón, oye, que el antivirus. Está, o sea. Yo caí, más agullada. Más no era agullada.
3: Sí.
1: Pasé Gabino pantalón, está agullada.
0: Ay, ay, ay. Bueno, tenemos una información de último momento.
3: No, esta es la información del momento. Se produjo un asalto a mano armada en un depósito fiscal. Ese fiscal, uno que estaba en la ciudad de Mariano Roque Alonso, le perteneciente, por ejemplo, a la aduana. Todas las mercaderías que fueron incautadas de diferentes lugares, tanto acá en la zona de Villa H, en el Puerto Falcón y otros lugares, muchas veces fueron traídos de esa zona hasta el depósito fiscal, y ese fue lo que se asaltó. Se produjo un asalto a mano armada, se produjo, por ejemplo, un enfrentamiento, persecución, vuelco, y también hay varios vehículos que fueron abandonados. Precisamente se está yendo ya hacia Luque, hacia San Bernardino. Entonces, una impresionante persecución, seguimiento de estos delincuentes, y utilizaron armas largas y armas cortas. En este caso está ya nuestro compañero Leandro, que también sí. Tuvo que nuevamente salir de acá del canal yendo ahí en el lugar, y él nos va a ampliar más la información sobre este
0: ahí.
3: Tema
0: está ahí, Leandro, adelante.
3: Adelante, mi querido compañero Leandro.
4: Muy buenos días, señor Juan, Matías, y también a toda la audiencia. Efectivamente, como ya estabas relatando, Juan, estamos en estos momentos en la ciudad de Mariano Roque Alonso, frente mismo a lo que es este depósito general de la aduana, conocido como Jical, aquí en la zona de Mariano Roque Alonso, al costado mismo de la ruta PI-03, mejor dicho, PI-09. Esto que, bueno, ocurría hace instantes nada más, la información que se conoce hasta el momento, según lo que mencionaba el comisario interviniente de la comisaría décima de la ciudad de Roque Alonso, es que dos camionetas totalmente cerradas intentaron atracar dentro de este depósito, por lo cual tuvo una rápida reacción los efectivos policiales de la comisaría décima, en donde uno de ellos resultó herido, recibió un disparo de arma de fuego en la zona del abdomen, al costado derecho. Es lo que nos mencionaba justamente este comisario, que bueno, se encuentra dentro del establecimiento. Nosotros, el equipo periodístico está afuera en la vereda, justamente aguardando la salida por parte de los intervinientes para que, bueno, nos puedan ampliar esta información que ya estaba comentando Juan, y que justamente este procedimiento por parte de la policía y por parte también de los delincuentes se trasladó hacia la zona de Tarumandú. Es también la información que recibimos por parte de la Policía Nacional. En esa zona de la ciudad de Luque se libró también un enfrentamiento entre la Policía Nacional y los delincuentes y la información es que esto prosigue, esto sigue en curso y estamos aguardando la información precisa por parte de los efectivos policiales que están justamente dentro del establecimiento de este almacén general de depósito Jical aquí en la ciudad de Mariano Roca Alonso, compañeros.
3: Una consulta, Leandro. Ellos llegaron a ingresar dentro del depósito. ¿Quién los resultó herido? ¿Son personal de Guardia de Seguridad o personal policial los que resultó herido durante ese enfrentamiento ahí en el depósito Jical?
4: Es personal policial, Juan, es personal policial de la comisaría décima el que recibió un disparo de arma de fuego en la zona del abdomen, en el costado derecho justamente. Y bueno, la información preliminar que se tiene hasta el momento es que no se logró el atraco, se logró impedir esto. Y bueno, el enfrentamiento ocurrió dentro de este establecimiento que estamos observando ahora mismo en imágenes. Y ya la retirada, la huida por parte de los delincuentes se dio hacia la zona de lo que es Tarumandú y Luque, Juan.
3: Exactamente, ahí también la zona Tarumandú y Luque también se produjo un enfrentamiento. Creo que me dijeron también casi un vuelco de vehículos durante la persecución. Hay vehículos también que fueron abandonados. Y también sigue los enfrentamientos por parte de la policía y todos delincuentes. Me dijeron que se estaban yendo ya hacia la zona de Ipacaraí.
4: Esa información aún no la tenemos, Juan, aún al menos de nuestra parte desconocemos eso, ya que estamos aguardando justamente la salida por parte de los intervinientes en este hecho bastante llamativo ocurrido ya en el transcurso de la madrugada de esta jornada. Como estamos viendo, ya en el lugar están personal del Departamento de Investigación, también están todavía ahí adentro los efectivos policiales de la comisaría décima de Roca Alonso, en compañía justamente del comisario interviniente, que es quien nos recibía al momento en que llegó el equipo periodístico y nos brindó estas pocas informaciones preliminares que ya les estaba relatando, compañeros.
3: Exactamente, Leandro. Ellos, estos supuestos delincuentes que se movió. ¿Cuántos vehículos se movilizaron? ¿Son más o menos cuántas personas son los que llegaron ahí en el lugar?
4: Fueron dos camionetas cerradas, es lo que nos mencionaba el comisario. La cantidad de personas aún se desconoce, no mencionó una cantidad exacta este comisario. Y bueno, estamos aguardando todavía a que la información transcurra y los intervinientes puedan acercarse hasta nosotros para que nos puedan brindar más detalles acerca de este hecho que, bueno, resultó, al menos acá, Juan, resultó con este personal policial de la comisaría décima herido en la zona del abdomen.
3: Uh-huh. ¿Él estaba luego ahí en el depósito o cuando llegó la patrullera se produjo el enfrentamiento?
4: Aparentemente Juan se encontraba de guardia en este depósito y fue justamente él quien alarmó a los efectivos policiales para que se acerquen hasta esta zona y bueno, se produzca posteriormente este enfrentamiento, este cruce de balas entre los delincuentes y los efectivos policiales.
3: Entonces, en síntesis, entonces ingresaron dentro del predio entonces estos delincuentes y gracias a ese personal policial que se había percatado se produjo un intercambio de disparos donde él resultó herido y a raíz de esto delincuentes entonces abortaron lo que intentaron hacerlo y se había retirado y a raíz de eso se produjo la persecución de eso.
4: Efectivamente, Juan, ya como lo estás mencionando, estos delincuentes a bordo de estas dos camionetas ingresaron dentro del establecimiento. Lo que desconocemos es que si ellos ingresaron precisamente dentro del depósito, pero sí dentro del establecimiento, y es ahí donde se produce este enfrentamiento, este tiroteo por parte tanto de la Policía Nacional y estos delincuentes.
3: Exactamente, aparte yo sé que son mercaderías, son los que fueron incautados por parte de esos profesionales o seguramente hay algo que le interesa a estos delincuentes seguramente se fueron a buscar, a lo mejor intentaban robar con el camión, ya que están ahí con la carreta, con el caballito, solamente eso es lo que intentaban llevar la mercadería, o a lo mejor un mercadería X lo que se fueron a buscar ahí en el sitio.
4: Por supuesto, no se descarta ninguna de esas ideas, Juan. Estamos justamente aguardando las informaciones precisas de qué es lo que probablemente pudieron haber venido a buscar estas personas, o bueno, también qué es lo que directamente estaba en la mira por parte de estos delincuentes. Vamos a estar dilucidando todo eso y vamos a estar desenredando cualquier tipo de ideas, Juan, cuando salga justamente el comisario interviniente en este hecho, para que nos pueda dar más detalles al respecto. Y cabe mencionar, Juan, el personal policial ya fue derivado hasta el Rigoberto Caballero. Vino una ambulancia y fue justamente la que lo derivó hasta el hospital de policías. También se hicieron presentes los familiares de este policía, que rápidamente se pudieron acercar, y bueno, se les informó también que el policía estaba estable, estaba consciente, respondía perfectamente a las preguntas que se les hacía, y que bueno, eso también brindó un poco de tranquilidad a los familiares, que también fueron tras la ambulancia hacia el Rigoberto Caballero, compañeros.
3: Bueno, perfecto, Leandro, excelente trabajo, te voy a dejar que trabaje para que puedan recolectar más datos sobre el tema. Entonces se produjo un enfrentamiento, se abortó el asalto a mano armada gracias a ese personal policial que se encontraba ahí en el lugar de su lugar de trabajo, porque generalmente ellos tienen custodia policial el depósito fiscal, porque tienen una cantidad enorme de mercadería que fueron incautados, más los vehículos, y por suerte que estaba muy atento, y así sucesivamente se puso a frustrar el asalto. Y bueno, creo que va más adelante el cierre de nuestro programa, creo que va a volver otra vez a entrar para que puedan entender un poco más datos sobre el tema.
4: Esperemos que sí, Juan, esperemos tener todas las informaciones precisas ya para poder realizar el cierre justamente y brindar todos los datos precisos a toda la audiencia, y que, bueno, se pueda poder entender cómo fue el paso a paso de este hecho bastante llamativo ocurrido ya en el transcurso de la madrugada de esta jornada, compañeros.
3: Gracias, compañero.
0: Bueno,
4: a ustedes.
0: Bueno, hacemos la pausa, ya venimos.
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6: La actividad económica continúa creciendo, acompañada por una expansión de las ventas en Paraguay. En abril, el indicador mensual de actividad económica, el IMAED, verificó una variación interanual del 3,4%, impulsado por los sectores de servicios, electricidad, agricultura, manufacturas y la construcción. Por su parte, el estimador de cifras de negocios aumentó en un 3% interanual, explicado por las mayores ventas de vehículos, productos químicos farmacéuticos, equipamiento del hogar, prendas de vestir y materiales de construcción. Con ello, las variaciones acumuladas del IMAED y del estimador de negocios se situaron en el IMAED, que es actividad económica, un crecimiento del 5.1%, y el estimador de negocios, que son las ventas de las empresas, creciendo a 5.5% respectivamente.
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0: estamos de vuelta, 3:49, la temperatura 18 en Asunción. Seguimos leyendo los mensajes, saludos de Alemania, dice, pueden llamar los oyentes, tienen 10 minutos más, 618-4700, el WhatsApp es 0971-108010. Buen día, que Dios bendiga tu día y tu vida, bendiciones, buenos días, dice, muchas gracias. A ver qué dicen los audios, hola.
1: Buen día a los señores, ¿qué tal, cómo están? Bala aporte, espero que estén bien. Buen día a los señores, ¿qué tal, cómo están? Bala aporte, espero que estén bien.
2: Por antes,
1: los muchachos, no sé si recuerdan ustedes cuando yo le había dicho en audios anteriores sobre el tema de la cuestión este de la plata del IPS, que y bueno, Bank iba a chupar todo, ¿verdad? Entonces yo le instaba a la gente de los jubilados que quiten su platita, ¿verdad? Que hagan el préstamo y por lo menos metan en cooperativa, tal cual está pasando. No sé si me van a dar la razón, pero es así. Hay un banco que se fundó hace cuestiones un tiempo atrás, que es el Banco Z. Ese Banco Z es uno de los bancos de los masónicos creado por ellos, porque anteriormente era Finlatina y algo así. Ese Banco Z va a absorber el Banco Bueno. Va a pasar así como Bueno hizo con Visión, entonces. Va a absorber ese Banco Z, va a absorber el Banco Bueno y se va a fundir todita la plata del IPS. No sé si recuerdan en el año 95 cuando Guasmosi era presidente de la República, era que vació Banco Nacional de Fomento, Ogarape y Banco Unión, y nadie dijo nada. Así mismo va a pasar. Y hace poco pasó con el tema de San Cristóbal también. Te oigo, hermano querido. Y yo les insto a la gente que tengan su plata en el banco. Bueno, que sáquense ya, porque oña infarta paiteta y güey, nevaro. Lastimosamente así, ya que el gobierno juega con ese picón de moñeta plata del IPS en un banco, ¿verdad? Y no va a poder tocar a largo plazo ni de cómo engañar, imagínate en allá. Pero bueno, estas son las desidias del paraguayo, que no se manifiesta y no defiende los derechos de cada uno. Hoy cota coay, hoy como veo tú, o vaciate y con el banco bueno a los abuelitos cuero a oña infarta pata y no andan a cobrar su platita. Suerte los muchachos.
0: Espero que no sea cierto lo que decir, ¿no?
3: Buenos días. ¿Acaso Pío no es el sinónimo o no

0: rápidamente. Y nosotros alertamos a través del sistema 911, tanto a la comisaría acá del departamento como también Asunción y alrededores. La persecución después de algunos minutos ya en la zona de Luque, donde tengo entendido que hasta el momento ya están dos vehículos abandonados.
1: ¿Hay detenidos hasta el momento?
0: Eso no manejo todavía.
1: ¿Continúa la persecución entonces?
0: Continúa el trabajo tanto acá en el departamento, repito, como en los departamentos alrededores.
2: Comisario, solamente para reiterar nuevamente, acerca de cómo primeramente se da el inicio de esto, ellos llegan hasta aquí, esta banda de delincuentes.
0: Así es, según lo que manifiesta la personal de portería, es que golpearon acá el portón y ella abrió y vio quién era y a ella le apretaron con arma larga y arma corta.
2: ¿El efectivo policial
0: se encontraba? No. Este es un depósito de aduanas, sí, en el cual el personal policial es de la agrupación de seguridad, no es de la comisaría.
2: Ah, ok. De la seguridad entonces.
0: Sí, que se encontraba adentro y esta señora, ya una vez coaccionada, le llevó hasta donde estaba el personal policial y también el personal, cuando quiso reaccionar, a uno de ellos ya le dispararon. Uh-huh. Y al segundo le redujeron.
2: Dos estaban
0: adentro. Dos personal policial estaban adentro.
2: ¿Cuántas personas por ahí se habla?
0: Y se maneja entre 10 a 15 personas según lo que pueden manifestar.
2: ¿En dos vehículos?
0: Había dos vehículos que ingresaron, pero en realidad, según manifiestan, eran más vehículos.
2: Lo que estaban buscando era una carga de tirsepatía y celulares.
0: Así mismo, el cual estaba en un camión dentro del predio, no dentro del depósito.
2: ¿Este camión ya había llegado hace unos días o llegó hoy?
0: Según lo que manejamos, llegó el viernes anterior.
2: El viernes anterior. ¿Tenían conocimiento pleno entonces de que esto
0: estaba aquí? Sí, se ve que los delincuentes, claro que tenían conocimiento pleno y también planearon para realizar el hecho.
2: Mientras ellos estaban alzando con todas las mercaderías, ¿el policía herido estaba ahí tendido?
0: Sí, el policía quedó reducido ahí. Y el segundo la misma cosa, dos a tres personas le estaban reduciendo al policía y el resto se encargaron de trasladar el camión a los vehículos que ingresaron la mercadería que se fue robada.
2: ¿Cómo ustedes obtuvieron rápidamente el aviso para darse la persecución?
0: Y nosotros a través del sistema 911.
2: Gente, lo mismo de aquí fueron los
0: que avisaron. Sí, ellos alertaron y personal que estaba de patrulla llegó al lugar y ahí ya, una vez que llegamos, nosotros alertamos a las demás patrulleras.
2: ¿Tenés conocimiento cuál fue la ruta que tomaron más o menos?
0: Y lo que estamos manejando, según lo que podemos escuchar en la frecuencia radial, hacia Tarumandú y Luque.
2: Hacia Tarumandú. ¿Dos vehículos ya que...?
0: Dos vehículos que, según tengo entendido, están abandonados, según lo que puedo escuchar.
2: ¿Detenidos no sabes?
0: No manejo eso.
2: Todavía no. Bueno, el policía está bien.
0: Y lo que yo pude observar, ¿verdad? Al trasladarse de aquí estaba bien. En realidad no sé ahora.
2: Pero estuvo mucho tiempo herido, desangrado, nos imaginamos.
0: Y imagínate que tuvo que llegar una ambulancia desde el hospital de policía, ya que acá no contamos con ambulancia.
2: ¿Una herida de
0: arma en el abdomen? Arma de fuego en el abdomen.
2: ¿Una herida?
0: Una herida, lo que pude ver, ¿verdad?
2: Bien. ¿Ahora qué prosigue, don
0: Sergio? Y en realidad ya todos los demás departamentos, ¿verdad? Tanto técnico, táctico, ya se encuentran en el lugar. Y se está realizando el rastrillaje ya a nivel departamental, así como le mencioné, según lo que pude escuchar, ya dos vehículos fueron abandonados y continúa el procedimiento.
2: ¿Se puede decir preliminarmente, comisario, de que se trataría del mismo grupo que había atacado en San Pedro?
0: No podemos descartar, ¿verdad? Podemos presumir que sí.
2: Muchas gracias, comisario.
3: Comisario, para recapitular un poco nada más para Radio Monumental, estamos en vivo. Comisario, entonces estos delincuentes llegaron y tocaron la puerta y fueron recibidos por el personal del depósito.
0: Sí, llegaron según lo que manifiesta la personal de portería, que tocaron el portón y ella salió a mirar quién era y a ella le apretaron con arma y le redujeron y le llevaron hacia adentro. Le preguntaron dónde se encuentra el personal policial y le obligaron a que le lleve hasta ellos.
3: ¿Un total de cuántas personas más o menos, comisario?
0: Según lo que ellos manifiestan, 10 a 15 personas.
3: ¿Mencionó algo el personal policial que estaba herido? ¿Cómo se produjo el enfrentamiento entre ellos?
0: Bueno, así como le manifesté, una vez que le redujeron a la personal de portería, le llevaron allá y cuando el personal se percató, ya le dispararon a uno de ellos. Y al otro le reducieron.
3: ¿Volver a mencionar, comisario, lo hurtado en esta jornada?
0: Y son, en este caso, celulares

0: Y remedio, ¿verdad? Tiserpatía.
1: Mencionó también, comisario, que esto prosiguió hacia la zona de Luque. Hay también dos vehículos abandonados.
0: Según lo que yo puedo escuchar por la frecuencia radial, es así. Hacia la ciudad de Luque y más en zona de Taramanti.
1: Perfecto, muchas gracias, comisario.
0: A las órdenes.
1: Bueno, compañeros, de esta forma teníamos las palabras del comisario Juan Servián aquí, interviniente en este hecho que ya estaban escuchando, justamente como relataba este hecho. Dos camionetas llegan, aproximadamente un total de 15 personas llegan, tocan el portón, dan aviso de una llegada. La personal que estaba trabajando en este sitio abre el portón, bueno, para verificar quién sería. En ese instante es abordada por todos estos hombres y, bueno, ingresan al recinto, logran hurtar. Ahora ya confirmado lo que momentos atrás nos preguntaba Juan, se logra hurtar entonces teléfonos celulares y medicamentos. En ese interín también los delincuentes van hasta la caseta policial que se tiene en este sitio, reducen al personal policial y, por supuesto, se inicia también ahí el tiroteo, donde resulta herido este policía, que, bueno, ya fue derivado también hasta el hospital Rigoberto Caballero, compañeros.
2: Bueno, excelente trabajo, compañeros. Lastimosamente, es la primera vez también se ocurre este tipo de hechos también en el depósito fiscal, y ojalá que la policía pueda trabajar y sacar de circulación de delincuentes.
1: Efectivamente, Juan, bastante llamativo esto que ocurrió, como ya mencionaba el comisario, aproximadamente a las 2 horas de la madrugada de esta jornada. Y lo que cabe también de recabar es lo ocurrido hacia la zona de Tarumandó y Luque, en donde estos dos vehículos fueron abandonados en ese sitio. Y bueno, también poder dilucidar todo lo ocurrido ya desde el momento que estos delincuentes salen del depósito aquí de Mariano Roque Alonso y se dirigen hacia ese punto de la ciudad de Luque, Juan.
2: Bueno, gracias, compañero, muy amable, excelente trabajo.
1: A ustedes, compañeros.
3: Bueno, ahí estaba quedando desde el lugar de los hechos. Sigo pasando acá los mensajes. Buenas, excelente, como siempre, la programación. En plena sintonía, dice. Yo también quiero hacer la denuncia con respecto al tema IPS y Bueno Bank, dice. No sé exactamente a qué se refiere, si algo que dijo el conductor de plataformas. Sí. Saludos, camioneros firmes, desde Ciudad del Este, yendo a Asunción. Bueno, saludos para ustedes, Rafa.
4: Sí, Matías, compañeros, a la audiencia también. Este tema que se está dando ahora nuevamente de un intento de asalto, hay tipo comando. ¿Asalto? Sí, se ve que probablemente haya una banda criminal, una organización que tiene diferentes células y está operando en distintos puntos del país. Ya estuvo sucediendo en Alberdi, estuvo sucediendo en Ciudad del Este y se está buscando mucho este medicamento que es el adelgazante.
2: ¿En San Pedro?
4: En San Pedro, este medicamento es la tricepartida y también celulares. Es decir, que ellos saben ahora los puntos de distribución para importar, para vender, para todos los sectores en donde se comercializa esto. También estaban asaltando farmacias incluso, y es un nuevo modus operandi que preocupa y que también la policía y todo el sector de seguridad debe cuidar como oro prácticamente este cargamento, y se debería tener ya un acompañamiento de patrulla más grande incluso, o ya no sé más si entraría ahí la parte militar, ¿verdad? Pero es muy llamativo que se dé en poco tiempo. Significa que hay un operativo gigante y esquemas que no solamente pueden ser paraguayos, sino también con ayuda internacional, porque en Brasil recordemos que se estuvo prohibiendo, después se autorizó nuevamente este medicamento. Entonces medio que va todo para pasar la frontera, y también un tráfico de mercado negro que efectivamente la gente está accediendo de manera popular, digamos, cuando los delincuentes están ofreciendo a través de Facebook, a través de Marketplace, se llama ese, en línea, y de ahí entonces la gente común compra sin saber de dónde proviene, ¿verdad? Porque se compra más barato, pero es un medicamento regulado que debería hacerse bajo receta también. Y aparte el tema de los celulares, que en esto utilizan para poder desbloquearlos y después venderlos en la parte de la frontera.
2: Exactamente, lo llevan hacia el lado brasileño, venden los teléfonos celulares, igual que los medicamentos así de partida. Inclusive el camión de caudales no transportaba dinero, sino transportaba ese medicamento.
4: Y, bueno, y ellos sabían. Y ellos sabían.
2: Imagínate lo que
4: hubo uno que logró evitar un asalto también, un camión de caudales.
2: Sí, estaban transportando justamente el medicamento, justamente en algo que...
4: Bueno, entonces, eso nada más quería abordar. No, mañana cargada para los compañeros hoy.
2: Iba a bajarle la tarea a los compañeros. No, impresionante, los delincuentes, entonces... sabían que hubo una incautación importante por parte de la gente de la aduana, que habían captado un camión de gran porte, que justamente en ese camión había medicamentos, más teléfonos celulares de alta gama, y ellos vinieron en busca de ese. Lo que el personal pudo observar, más de 10 personas, 10, 15 personas, llegaron dos vehículos, pero había más afuera, lo que lo estaban guardando. Y otra cosa más, también le puede llamar la atención de aparte también los guardias de seguridad en la portería, por ejemplo, no le tienen que abrir las puertas, le tienen que dar más, en plena madrugada tiene que haber más seguridad, alguien le tiene que instruirlo. Después de esto, por ejemplo, yo pienso que tiene que tratar de mejorar en la parte de seguridad, que personas extrañas no puedan golpear la puerta o el portón y tener que abrirlo, ¿verdad? Eso, por ejemplo, no debería más suceder. Y ese, por ejemplo, una llamada de atención por parte de la autoridad.
3: Bueno, tenemos que hacer una pausa o tener llamada. No, no hay como tiempo para nada. 4:04, ya venimos.

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8: Carga aérea creció 2% impulsado por el repunte de las exportaciones. El transporte aéreo de carga movilizó 15.186.136 kilogramos entre enero y mayo de este año en los aeropuertos internacionales Silvio Pettirossi y el aeropuerto Guaraní, cifra que representó un incremento del 2% frente al mismo periodo del año pasado. La diferencia en términos nominales fue de 334.180 kilogramos adicionales, de acuerdo con las estadísticas de la Dirección Nacional de Aeronáutica Civil, DINAC. El resultado acumulado estuvo respaldado por el desempeño de las exportaciones, que alcanzó 1,7 millones de kilogramos entre enero y mayo. En contraste, las importaciones totalizaron 13.434.816 kilogramos durante los primeros 5 meses de este año. La diferencia fue de 210.000 kilos menos, lo que representó una disminución del 2%.
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1: Estamos de vuelta, 4 con 16 minutos, la temperatura 18 en Asunción. Seguimos en Madrugada Monumental, ya en la recta final de nuestra programación. Momento de acompañar a la gente que se está despertando, que está arrancando la jornada y lo quiere hacer de la mejor manera, por supuesto, bien informados con los principales titulares de los principales diarios, con todo lo que ocurrió en la noche y madrugada y, por supuesto, un resumen de lo que pasó entre ayer y hoy para la gente que está arrancando la jornada y se está preparando para irse a trabajar, o algunos que están volviendo de trabajar porque hay distintos horarios para todos. Jueves 9 de julio del año 2026. Jornada fresca, pero un poquito más agradable ya después de estos días fríos, bastante fríos que tuvimos esta semana. Va a ir subiendo la temperatura como siempre al final de esta edición. Pasamos el pronóstico extendido completo. Arrancamos con las tapas de los diarios y arrancamos con el diario Última Hora. Ediles colorados frenan envío de balance de Bello a la Contraloría General de la República. Concejales asuncenos en busca del recutú dilatan revisión a Contraloría. Junta, mayoría oficialista, volvió a diferir envío de informe financiero que revela patrón similar de manejo de dinero al de la gestión de Óscar Nenecho Rodríguez. Cajoneo, opositores advierten que hay orden superior de enviar cuestionado balance a comisiones para que duerma el sueño de los justos. Alarma por posible tarifazo en la hidrovía. Vía clave, la operación del tramo argentino de la hidrovía Paraguay-Paraná ya está en manos de una empresa privada. Ante la noticia de un nuevo esquema tarifario que podría multiplicar hasta 4 veces más el peaje, hay preocupación en distintos sectores locales. El 80% del comercio exterior paraguayo se podría ver afectado. Cámara emitió declaración, Senado rechaza los insultos de Celeste contra Mbappé. Guerra entre Estados Unidos e Irán, el reinicio del conflicto genera fuerte suba de precio del crudo. Hubo varios allanamientos, Clan Rotega usa a menores para la venta de drogas en Tablada Nueva. Sigue falta de remedios, nuevo albergue del IPS registra robos y se pide más seguridad.
2: Bueno, en la zona de Ciudad del Este, en la zona de Alto Paraná, el GPS también permite a la Policía Nacional recuperar 2 motocicletas que fueron robadas en una residencia que había ocurrido en horas de madrugadas. Y posteriormente la policía hizo un seguimiento, lo llevó en una casa abandonada en la zona de Remancito. Ahí lograron localizar 2 motocicletas que fueron anunciadas robadas y otras 2 motocicletas de dudosa procedencia. El informe menciona que el madrugada del martes había ocurrido el robo en una vivienda ubicada en el 1.5 kilómetro del barrio de Las Blancas, de Ciudad del Este. A las 3:12 horas aproximadamente, de 2 personas desconocidas habían ingresado a las mismas, habían robado 2 motocicletas. Posteriormente, detrás del GPS con la policía de la Comisaría Cuarta, con el apoyo del Departamento de la Unidad Motorizada del Grupo Lince, iniciaron una operativa de búsqueda y guiando el señal GPS instalado en una de las motocicletas. Lograron localizar y condujo a los uniformados hasta una vivienda precaria situada en el sector 4 de Barrio Remancito, donde encontraron 2 motocicletas que fueron denunciadas y robadas y 2 motocicletas más. No hay persona detenida en relación del caso.
1: Vamos a la tapa del diario Extra. Otro paraguayo desaparece en la guerra con Rusia. Por WhatsApp avisaron a su familia del Pané, papá de un niño de 4 años, Diego Simeón Martínez, y aparece en la foto, viajó hace poco más de 2 meses contratado para pelear por Ucrania. Era el mejor tirador cuando hizo el cuartel en la Marina. Los testimonios, página 3, dice. Peligroso influencer, colectivero, hacía TikTok en el volante, con el micro llevando pasajeros. El chofer iba saludando a sus seguidores, además de leer y responder mensajes. Indignación por el video. Bloquearon el video de la sesión. La FIFA censura la discusión de los senadores. Repudiaron dichos de Celeste tras casi 5 horas de debate, donde pasó de todo. Nano dijo que el franchute sale con arrieros y Bachi Catú trató de afrodescendiente a su colega Sergio Rojas. Buscan a adolescente, discutió con papá por el uso del celu y huyó de la casa. Tiene 14 años y no aparece por ningún lado. Casos así son cada vez más frecuentes. Advierten, tío vengativo huyó, celoso quemó al sobrino con agua caliente luego. Me agarró a traición, lamentó Silverio Ayala al denunciar el doloroso ataque de su propio pariente.
2: Bueno, ¿qué tal el informe de la policía del departamento antinarcóticos? Habían realizado 7 allanamientos de compañía en el Ministerio Público. Logró sacar de circulación a 3 supuestos narcotraficantes que distribuía droga en la Tablada de Asunción. También reclutaba a niños, inclusive alzaban redes sociales con armas de juego en manos. También alabando al señor Rotela, básicamente. que se encuentra recluido en la zona de emboscada. Incautaron 1,000 dosis de droga, tanto cocaína puro más crack. También encontraron 2,000,000 de guaraníes más 10 teléfonos celulares, un vehículo y 2 motocicletas, y lograron la detención de 3 personas que son los reclutadores, son los responsables. Estamos hablando de Christopher Junior Hall, de 28 años, Gilberto Manuel Hall, paraguayos solteros, solamente son hermanos, Mirta Noemí Cardoso Alonso, paraguayas solteras, y Alejandro Elías Roa Jiménez, paraguayo soltero de 33 años. El fiscal que estuvo a cargo de la intervención, estamos hablando del abogado Luis Saiz, de la Unidad Especializada contra el Narcotráfico.
1: Senado rechaza dichos racistas de legisladora contra futbolista. Escándalo. La Cámara aprobó declaración que rechaza las expresiones racistas de la senadora. Hipocresía. Señalan que el jugador también insultó a los aguirrojos y que Francia es esclavista. Para deslindar responsabilidad institucional, la Cámara de Senadores aprobó una declaración que rechaza las expresiones discriminatorias y racistas de la senadora Celeste Amarilla hacia un jugador de la selección de Francia, en referencia a Kylian Mbappé. La liberal se refirió en redes sociales al deportista como camerunés colonizado y otros insultos relacionados al color de piel, lo que generó repercusiones de instituciones francesas, del gobierno paraguayo y otros organismos internacionales. Esta generación es débil. Mi generación no lloraba, no es de cristal. El cristal es más duro. El vidrio se rompe más fácil, decía Celeste Amarilla. Como Estado no podemos arrodillarnos a una potencia extranjera, algo que debe quedar en el ámbito privado, decía el senador independiente Ignacio Iramain.
2: Vamos a ver la zona de Luque, la ciudad de Luque, la comisaría tercera de la ciudad de Luque. En esa jurisdicción, o sea, hubo un accidente de tránsito involucrado, un choque. Resultó herido un adolescente de 16 años que se encontraba a bordo de una motocicleta, había sido lesionado por un camión. El accidentado fue trasladado por los bomberos voluntarios en el hospital regional de Luque, donde se encuentra internado. El hecho había ocurrido cerca de las 3 de la tarde sobre la calle Rosario, casi 24 de mayo, donde la motocicleta de la marca Kenton Dakar estaba armando al adolescente de 16 años. El otro vehículo, un camión Mercedes-Benz, estaba armando de Javier Adalberto Martínez Olmedo, paraguayo casado de 44 años. Se le practicó la prueba de alcohol, dio negativo. El representante del Ministerio Público ordenó la incautación de tanto el camión y la motocicleta y lo liberó al conductor.
1: Liberal denuncia presunta censura por parte de la FIFA. El senador liberal Ever Villalba cuestionó que la transmisión oficial de la sesión ordinaria de la Cámara de Senadores haya sido bloqueada en la plataforma YouTube por un supuesto reclamo de derechos de autor de la FIFA. El legislador pidió explicaciones sobre el contenido que originó el incidente y advirtió que el hecho afecta el acceso de la ciudadanía a las declaraciones públicas. ¿Por qué YouTube bloqueó o interrumpió la transmisión de la sesión del Senado alegando un reclamo de la FIFA? ¿Qué contenido generó ese reclamo y qué acciones vamos a tomar desde el Senado para evitar que vuelva a ocurrir? La ciudadanía tiene derecho a acceder sin restricciones a los actos públicos de sus representantes, posteó. La Dirección General de Comunicación informa que la transmisión de la sesión ordinaria de la Cámara de Senadores en YouTube fue bloqueada por una reclamación de derechos de autor retribuida a FIFA, conforme al aviso emitido por la misma plataforma. De manera preliminar, la situación estaría relacionada con la detección automática de contenido audiovisual protegido por derechos del autor en el marco del debate parlamentario desarrollado durante la sesión de la fecha, en el que se hicieron referencias al Mundial de Fútbol y se exhibieron fragmentos audiovisuales vinculados a este acontecimiento, refiere un comunicado del Senado.
2: Bueno, acá está el informe de la Comisaría Décima de Mariano Alonso. Tiene 2 detenidos y el primer procedimiento ya realizado cerca de las 2 de la tarde sobre la calle Grendagüe, la mencionada ciudad, donde se logró la detención de una persona que contaba orden de capturas. Estamos hablando de Leticia Beatriz Sánchez González. Ella tiene 44 años, tiene orden de capturas. Leticia Beatriz Sánchez González, violación del deber del cuidado de anciano o discapacitado. Ya se encuentra detenido a cargo del Ministerio Público.
1: Peña alega que caso Celeste versus Mbappé es del ámbito legislativo contra racismo. El presidente afirmó que su gobierno está en contra de toda discriminación. Se apartó, aseguró que el tema no corresponde al Ejecutivo, pero Cancillería se pronunció antes. En medio de la escalada internacional que experimentó el escándalo por las expresiones racistas de la senadora liberal Celeste Amarilla contra el futbolista francés Kylian Mbappé, el presidente de la República, Santiago Peña, aseguró que es un tema entre ambos afectados y no corresponde al Ejecutivo, sino al ámbito del Poder Legislativo tomar alguna medida. Sin embargo, la Cancillería fue una de las primeras en pronunciarse para rechazar el hecho en un comunicado en el que señala que los dichos de la parlamentaria no corresponden a una posición del gobierno. Esto fue criticado por varios referentes, ya que el hecho de que la institución se metiera en el caso lo ubicó a un nivel de Estado. La discusión es del ámbito legislativo y la senadora Celeste Amarilla ha hecho sus declaraciones y no quiero ahondar más en este tema, decía el presidente de la República, Santiago Peña.
2: Bueno, acá tengo el informe de la Comisaría 16, Barrio San Pablo. También durante una persecución se logró la detención de un motociclista de nombre Emanuel González Guerrero. Tiene 31 años. La motocicleta que fue encontrada de su poder, de la marca Johnson, modelo GT650, color rojo. El procedimiento se había realizado cerca de las 11 de la mañana, día de ayer, en Paso de Paz de Luis Frescura, del barrio San Pablo. Ahora se encuentra detenido en la mencionada comisaría.
1: Felino Amarilla critica reacción del gobierno. El abogado Felino Amarilla, en comunicación con Monumental, cuestionó este miércoles la intervención del gobierno nacional en la polémica que se generó luego de los dichos de la legisladora opositora contra el futbolista estrella de la selección francesa, Kylian Mbappé. Las declaraciones de Celeste Amarilla, hermana del profesional de derecho, fueron realizadas después de que Francia derrotara el sábado último a Paraguay en octavos de final del Mundial 2026. Los delitos tienen una situación de territorialidad. Los dichos fueron realizados en Paraguay. Las redes sociales le dieron alcance, decía el abogado Felino Amarilla.
2: Bueno, acá tengo el informe de la Policía de Investigaciones del Departamento Central. Comunica que le lograron la detención de dos personas que contaban orden de captura por homicidio doloso. El procedimiento se había realizado cerca de las 19:30 horas día de ayer sobre la calle Santa María del barrio San Antonio, la mencionada ciudad, donde se logró la detención de Abel Alejandro Villalba Franco, de 21 años. Tiene orden de captura por homicidio doloso. Y la otra persona se trata de Lorenzo Ramón Colmán Ascota, de 25 años. También tiene el orden de captura por el mismo hecho.
1: Cartismo defiende copamiento de cupos en consejo y jurado. Mayoría. El oficialista Miguel del Puerto dijo que las mayorías son las que definen las instituciones. Acuerdo. El diputado manifestó que en principio se trató de llegar a un acuerdo con la oposición. Luego de que la Cámara de Diputados haya confirmado nuevamente a sus actuales representantes en el jurado de enjuiciamiento de magistrados y en el Consejo de la Magistratura, el líder de la bancada A de Honor Colorado, el diputado colorado Miguel del Puerto, defendió el derecho de la mayoría oficialista a elegir de entre sus filas a los que integrarán dichos órganos extrapoder. El martes pasado, los legisladores cartistas impusieron su mayoría en la Cámara Baja y reeligieron a los mismos diputados cartistas que ya estaban al tanto en el Consejo de la Magistratura, como el jurado de enjuiciamiento de magistrados, ante el reclamo de miembros de la oposición que cuestionaron la falta de representación y pluralismo. En un principio se intentó dialogar y llegar a un consenso con los otros partidos políticos, pero finalmente no se pudo llegar a un acuerdo. La democracia hace que la mayoría es la que va a llevar a representar y designar a los miembros de esta institución, decía el líder de la bancada ADHC, Miguel del Puerto.
2: Bueno, toda la madrugada un alumno de sexto grado tiene que salir de su domicilio encima de un burrito para ir a la escuela. Esto ocurrió en la zona de la comunidad de Loma Guazú, en zona Zapucay del departamento de Paraguarí. Una historia de esfuerzo que conmueve a toda la población. Pedro Florentín, estudiante de sexto grado, recorre diariamente 3 a 4 kilómetros montando un burrito para llegar a la escuela de la comunidad Loma Guazú en Zapucay. Su jornada comienza cuando todavía es de no amanece, y ahora en madrugada tiene que salir de su casa con el frío, pero calor, lo que sea, sí o sí, todos los días se va encima del burrito que es su compañero de la escuela.
1: Bueno, imponen fianza a diputado por accidente vial. El diputado colorado Mauricio Espínola fue beneficiado con libertad ambulatoria tras una audiencia de imposición de medidas en el marco del proceso que enfrenta por presunto homicidio culposo luego del accidente de tránsito en el que se vio involucrado y donde falleció un motociclista. Fue la jueza Diana Carballo quien le otorgó medidas alternativas a la prisión entre ellas fijar domicilio, no salir del país sin autorización judicial, presentarse cada 3 meses ante el juzgado y una fianza personal de 100 millones de guaraníes.
2: Bueno, vamos a la zona de Canindeyú, ahí se produjo una tragedia laboral, un operario fallece atrapado en una máquina de las plantas de Impasa. Un trágico accidente laboral con derivación fatal había ocurrido el día de ayer en la instalación de la industria alcoholera del Paraguay, ubicada en el distrito Laurel, departamento de Canindeyú, donde resultó víctimas el señor Edilson Aparecido Vicente, de nacionalidad brasileña, quien residía en vida en la ciudad de Esperanza.
1: Senado inicia desde hoy audiencia con los interesados. El actual contralor Camilo Benítez y el diputado Jorge Ábalos Mariño abren lista. El senador Javier Zacarías Irún, presidente de la Comisión de Asuntos Constitucionales, Defensa Nacional y Fuerza Pública, invitó ayer a todos sus colegas a participar en la audiencia pública prevista para esta mañana a las 10, donde 10 aspirantes a la Contraloría General de la República presentarán sus hojas de vida y propuestas para ocupar el cargo. Hacer una invitación especial a todos sus colegas senadores y senadoras a partir de mañana por el día jueves. A las 10 vamos a tener audiencias públicas con diferentes candidatos y contralor y subcontralor de la República. Vamos a iniciar el proceso de selección. Van a estar 10 de los postulantes, tenemos 49 en total. Son 10 en esta sesión que iniciará a las 10 de la mañana, donde harán sus ponencias, la visión que contienen con relación a la Contraloría General de la República, presentando un plan de trabajo de cada uno de ellos. Fue lo que comentó. El 49 son los candidatos inscritos a los cargos de contralor y subcontralor general de la República.
2: Bueno, en la zona de Campo Iretá, el funcionario personal de esa comisaría logró la detención de un hombre apodado Gato. El agente de la comisaría 115 de Arroyo Poná, distrito de Campo Iretá, detuvieron a un hombre de 24 años que registra órdenes de captura pendientes por una causa de supuesto hurto agravado. El procedimiento se había realizado cerca de las 23 horas aproximadamente, donde se logró la detención de Luzca Acuña, alias Gato Solitario, y empezó una orden de captura por hurto del año 2025.
1: Senado reitera pedido sobre detalles del acuerdo SOFA. José Oviedo consideró insuficiente la primera respuesta entregada el 8 de mayo. La solicitud no tuvo ninguna objeción por parte de la mayoría en el Senado. 10 días dio al Senado para responder a este pedido de informe sobre el acuerdo. 23 días tardó la Cancillería para responder el primer pedido de informes sobre este tema.
2: Bueno, acá tengo el informe de la policía de investigación del Departamento Central. Habla de detención de personas y contratación de teléfonos celulares en persecución de una causa caratulada de investigación fiscal, asalto a mano armada. El procedimiento se había realizado el día de ayer en hora de la tarde sobre la calle Pitiantuta, casi Grendagüe de la Fernando de la Mora, de la unidad penal número 2 de la Fiscalía Zonal de Mariano Roque Alonso. El detenido es Walter Dulciano de Mello, ciudadanos brasileños, que tiene orden de captura por el mismo hecho, y se incautó también un teléfono celular y un vehículo.
1: Postergan proyecto que busca frenar el puenteo a comisiones. Mayor rigor. Senador opositor reivindicó el papel de comisiones para dictaminar proyectos. 29 comisiones asesoras tiene el Senado, aparte de las bicamerales y las especiales de investigación. La Cámara de Senadores postergó un proyecto por el cual se busca modificar el artículo 79 del reglamento interno, de modo a que los proyectistas tengan la obligación de defender sus respectivas propuestas en las comisiones asesoras, debido a que o no pasan el filtro directamente, las iniciativas van a plenaria sin previo debate y participación de la mayoría. El proyecto para no puentear comisiones fue presentado por el senador José Oviedo y firmado por varios colegas suyos de la oposición.
2: Bueno, en la zona de Alto Paraná, por policía de investigación de esa zona, también ha realizado en compañía del Ministerio Público varios allanamientos en relación de un asalto a mano armada que había ocurrido en interior de shopping denominado Light en la zona de Alto Paraná. En aquella ocasión se había robado $55,000 más 25 millones. En relación a ese caso, 4 guardias de seguridad fueron privados de libertad. Y ahora fue detenido Luis Ariel Cantero Roa, paraguayo soltero de 43 años. La policía pudo incautar varias evidencias que guardan relación del caso. También tiene hora de captura a este muchacho por el mismo hecho.
1: Hacemos la pausa, 4:35, 18 la temperatura.
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3: Los créditos en moneda local y extranjera mantienen una buena dinámica. En abril, el saldo de los créditos otorgados por los bancos y las financieras al sector privado aumentó en un 15.4% interanual, esto sin el efecto cambiario, y es explicado por el crecimiento de los créditos en moneda nacional. En guaraníes aumentó interanualmente un 12.5% y en dólares aumentó el crédito en un 21.6%. Por su parte, la tasa de interés activa promedio ponderada en guaraníes del sistema se ubica en un 16%, mientras que la tasa pasiva, también en guaraníes, se sitúa en un 6.2%.
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7: 4:40, 18 la temperatura. Seguimos en Madrugada Monumental. Hidrovía Argentina firma concesión y hay preocupación sobre el peaje privado. La operación del tramo argentino ya está en manos de una empresa privada. Valores, el costo del peaje pasaría de 1,30 a 3,80 dólares por tonelada, según la Capro. 25 años es el plazo por el que el gobierno de Argentina concesionó su tramo de la hidrovía. 80% del comercio de Paraguay tiene relación con las actividades de la hidrovía y sugieren utilizar energía como un motor para el desarrollo.
8: Bueno, acá tengo el informe de la Policía del Departamento Antinarcótico Regional número 14, Salto de Guairá. Personal comunica que habían realizado un allanamiento en el inmueble rural en la zona de Barrio San Isidro, en la colonia nacional de Canindeyú. Encontraron marihuana envasada, 56 kilos con 800 gramos, y la otro, también encontraron otro grupo de 8 kilos 350 gramos. Es decir, es cantillo ver la marihuana. Entonces, pues, antes es marihuana que tiene una buena concentración y son más caros que la marihuana común. En el lugar se hizo presente también el juez de penal de turno, Salto de Guairás, abogado Silvio Rojas, también la agente fiscal Avelino Valeiro, de la unidad especializada de la lucha contra el narcotráfico de Salto de Guairás, ordenó la incautación de las evidencias y mandé ese tratado allá. Yo digo, ay, ay.
7: Huelga de médicos exigen un reajuste salarial en presupuesto general de la nación 2027. Reivindicación sostienen que sufrieron una pérdida del poder adquisitivo cercana a un 80%. La huelga general de médicos del Ministerio de Salud Pública, prevista del 24 al 28 de agosto, sigue en marcha. En contacto con Última Hora, Rosana González, presidente del Sindicato Nacional de Médicos, SINAMED, informó que ya presentaron una nota de declaración de la huelga ante la cartera sanitaria, el Ministerio de Economía y Finanzas, el Ministerio de Trabajo, así como ante ambas cámaras del Congreso, aunque todavía no recibieron respuestas. Según explicó, el objetivo de la medida es exigir que el presupuesto general de la Nación, el cual está siendo elaborado por cada entidad, incluya un aumento salarial del 74% para todos los médicos, tomando como base la pérdida del poder adquisitivo del sector al 2025. En ese sentido, detalló que en el año 2012 percibían 2,8 salarios mínimos, mientras que en la actualidad están ganando alrededor de 1,5 salarios mínimos por vinculación. Ante esto, el reajuste salarial que solicitan asciende a un total de 3 millones de guaraníes, mientras que si se tomara el 5% del reajuste en el salario mínimo de este año 2026, alcanzaría incluso un 79,8%, representando casi 4 millones de guaraníes más por cada médico.
8: Bueno, en la zona también de Alto Paraná, tengo el informe de la patrulla fluvial de la Armada, incauta importante carga de marihuana en el río Paraná. El procedimiento se había realizado el día de ayer en cumplimiento de la tarea de seguridad, vigilancia y con base en la información de inteligencia intervino un sector ubicado 30 kilómetros agua arriba del río Paraná sobre un margen derecha. En el lugar los militares detectaron un campamento clandestino deshabitada donde hallaron una carga ilícita. Tras el procedimiento y pesaje corresponde y se confirmó que se trata de marihuana, 250 kilos de marihuana incautada. Se comunicó también el agente fiscal Elvio Aguilera.
7: Reglamenta nuevo monto del salario mínimo y jornal el Ministerio de Trabajo, Empleo y Seguridad Social. Reglamentó el reajuste del salario mínimo legal, jornales mínimos para trabajadores del sector privado y salarios diferenciales según la resolución número 670/2026. Desde el 1 de julio del 2026 está vigente el aumento salarial que se estableció con un incremento del 5% del salario mínimo, de acuerdo al decreto de junio 2026 firmado por el presidente Santiago Peña. La nueva reglamentación establece que la jornada diurna para actividades diversas no especificadas deberá ser remunerada con un salario mínimo mensual de 3.044.000 guaraníes. El salario por día del trabajador jornal se establece en 117.000 guaraníes. En cambio, el salario por día del trabajador mensualizado, 101.467 guaraníes, mientras que el salario por hora del trabajador mensualizado es de 12.683 guaraníes. Con relación al empleo a tiempo parcial por hora diurna, el jornal es de 14.637. En el caso de la jornada nocturna, contempla un adicional del 30% según el Código Laboral, por lo que el salario mínimo aumentó a 3.957.200 guaraníes. Con este aumento, el jornal nocturno se fijó en 152.000 guaraníes y el salario por día en 131.907 guaraníes, por hora en 18.844 guaraníes, todos en la categoría del horario nocturno. El monto por hora nocturna para los trabajadores contratados a tiempo parcial es de 21.743 guaraníes.
8: Bueno, acá tengo el informe de SENAVI y el Ministerio de Obras Públicas y Comunicación a través de Viceministro de Transporte y Fundación 11. Lanza el carnet de billetaje electrónico para personas con discapacidad. Habla también la Secretaría Nacional de los Derechos Humanos de la Persona con Discapacidad de SENAVI y el Ministerio de Obras Públicas y Comunicaciones, a través de Viceministro de Transporte y la Fundación 11, había realizado el lanzamiento oficial de la carnet, el billetaje electrónico para las personas discapacidad con un perfil general, en una iniciativa desarrollada mediante un convenio de cooperación público-privada en busca de fortalecer el acceso al transporte público para las personas con discapacidad. Entonces es importante, entonces esta persona tiene ya su propio carnet, la persona que no tiene todavía aún tiene que acudir en SENAVI para hacer los trámites correspondientes para obtenerlo.
7: Ediles Colorado frenan el envío de balance de Luis Bello a Contraloría. análisis, edil Miguel Sosa aseguró que se busca evaluar mejor dictamen antes de remitir balance. Control. Opositores buscan mayor control de las documentaciones remitidas por la intendencia. La mayoría oficialista de la Junta Municipal de Asunción detuvo la remisión del balance de Luis Bello a Contraloría General de la República. El argumento de la bancada colorada es que hace falta mayor análisis de las documentaciones de la rendición financiera, así como también la adhesión de un articulado dentro del dictamen de la Comisión de Hacienda, según indicó su presidente, el concejal Miguel Sosa. 230 mil millones de guaraníes alcanza el pago de sueldos de enero y abril, cifra 8 veces inferior, 28.198 millones de guaraníes fue a obras. ¿Con qué nos vamos?
8: Bueno, la Policía Nacional de la Jefatura de Departamento Central habían desplegado importante cantidad de personal de policía para que puedan hacer los controles correspondientes en la ruta, como en los barrios de la ciudad de Panés y la zona de Guarambaré. Resulta ser que había ocurrido un asalto con resultado de muerte. Por esa razón, el jefe de policía, el comisario general Carlos Acosta, mencionó para que se pueda hacer otra operativa. Muchísimas personas que cuentan con hora de captura, otra prisión domiciliaria, la motocicleta que fueron anunciadas robadas como vehículos fueron sacados de circulación. Estos trabajos van a continuar durante toda esta semana.
7: Pronóstico extendido, esto dice la Dirección Nacional de Meteorología para los próximos días, para lo que resta de esta semana. Hoy jueves 9 de julio, mínima 15, máxima 26, fresco a cálido, cielo parcialmente nublado a nublado, vientos del noreste, luego variables. Mañana viernes 10 de julio, mínima 18, máxima 25, fresco a cálido, cielo mayormente nublado, vientos variables, lluvias dispersas. Para el sábado 11 de julio, mínima 18, máxima 24, fresco a cálido, cielo mayormente nublado, vientos variables, luego del sur, lluvias dispersas. Domingo 12 de julio, mínima 16, máxima 21, fresco, cielo mayormente nublado, vientos del sur. Y para el lunes, mínima 12, máxima 21, fresco, cielo parcialmente nublado y vientos del sur, es lo que nos dice la Dirección Nacional de Meteorología, y nosotros nos vamos. Ya. Será hasta mañana, será hasta el primer minuto del día viernes. Nos reencontraremos con la última edición de la semana ya de Madrugada Monumental a través del Amigo 80M y todos los canales de Monumental, canal 18.3, canal 27 de Tigo, y a partir de la 1 en Duplex con
8: NBI.
7: Se viene la lupa. Chau, chau.

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1: La inflación mensual se ha moderado en el margen y las expectativas se mantienen ancladas a la meta del Banco Central del Paraguay. La variación mensual del índice de precios al consumidor en mayo para Paraguay fue de apenas 0,1%, ancladas a la meta del Banco Central del Paraguay. La variación mensual del índice de precios al consumidor en mayo para Paraguay fue de apenas 0,1%. Esto es explicado principalmente por los precios de algunos servicios, de los alimentos y particularmente de la carne.

0: 4% según el Banco Central del Paraguay.
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0: 5 en punto de la mañana. Buen día, señora. Buen día, señor. Gracias por acompañarnos. Bienvenidos y bienvenidas a una nueva edición de La Lupa, que arranca a través de Monumental en esta jornada de jueves 9 de julio de 2026.
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0: Con una temperatura de 18 grados, estamos iniciando esta mañana, señora, señor, el gusto de poder compartir con ustedes. El cielo está despejado, la humedad 68% y vientos del noreste a 13 kilómetros en la hora. Hoy vamos a llegar a una máxima de 26 grados, dice la Dirección de Meteorología. Será una jornada de fresca a cálida, con cielo escasamente nublado y vientos del noreste, según el reporte que estamos observando en este momento. Atención al pronóstico para otras localidades. Buen día para Concepción. Mínima de 15, máxima de 29. De fresco a cálido, cielo parcialmente nublado a nublado, vientos del noreste luego variables, dice la Dirección de Meteorología. Para Villarrica, día fresco a cálido, cielo parcialmente nublado a nublado, vientos del noreste luego variables, la mínima de 12, la máxima de 24 grados. Buen día también para Encarnación, frío en las primeras horas para Encarnación, cálido por la tarde. Cielo parcialmente nublado a nublado, vientos del noreste luego variables, la mínima de 9, la máxima de 23. En Ciudad del Este, capital del Alto Paraná, 10 la mínima. En las primeras horas frío, luego cálido ya por la tarde. Cielo parcialmente nublado y vientos del noreste, la máxima 23 grados, dice nuestro reporte. Y en el Chaco paraguayo, para Mariscal Estigarribia, vamos a tener un día fresco a cálido. Cielo parcialmente nublado a nublado, vientos moderados del norte, luego variables. Lluvias dispersas al final de la jornada. La mínima 17, la máxima 30 grados para Mariscal Estigarribia en el Chaco. Así que ya va a sentirse el calorcito inclusive. Para los próximos días, ¿cómo va a estar el fin de semana y toda la proyección ya que tenemos de aquí en adelante? El día de mañana, viernes 10, fresco a cálido. Cielo mayormente nublado, vientos variables y lluvias dispersas. La mínima 18, la máxima de 25. El sábado, mínima de 18, máxima de 24. Fresco a cálido, cielo mayormente nublado, vientos variables, luego del sur y lluvias dispersas. El domingo, mínima 16, máxima 21 grados. Fresco, cielo mayormente nublado y vientos del sur. Y arranca la semana con 12 de mínima, 21 de máxima y sin probabilidades de lluvia el lunes, dice la Dirección de Meteorología. Repito, a esta hora de la mañana, 18 la temperatura, 68 el porcentaje de humedad, vientos del noreste a 13 kilómetros en la hora en Asunción. En Ciudad del Este, 11 de temperatura, cielo despejado, humedad 84%. Vientos del este-sureste a 4 kilómetros en la hora.
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0: Recuerden que pueden comunicarse con nosotros, como todos los días, a este WhatsApp de Monumental.
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0: El gusto de poder compartir con ustedes y poder estar, por supuesto, en esta mañana de Monumental, ya reactivando junto al equipo completo de La Lupa para poder acompañarles en esta jornada. Es jueves, es 9 de julio y, por supuesto, nosotros también en esta jornada de 9 de julio tenemos que recordar a los amigos argentinos, donde se celebra la independencia, se conmemora la histórica jornada de aquel 1816. Al gran pueblo argentino, salud en esta jornada. Son nuestros únicos representantes en Sudamérica ya, ¿eh? Si es que miramos desde el punto de vista futbolístico. Con esto, por supuesto,

0: Por supuesto, el abrazo para cada argentino en esta jornada, un pueblo que siempre ha recibido a una cantidad inmensa de paraguayos que trabajando se han ganado el pan para poder sostener a sus familias. Argentina ha sido un pueblo muy cercano en la historia de nuestro país. Para muchísima gente ha sido muy importante llegar hasta Argentina como para poder sostener a sus respectivas familias. Es un pueblo hermano, es un pueblo al que queremos y mucho. Es un pueblo que no solamente ha recibido con fines de trabajo, sino con fines de salud al pueblo paraguayo. Y hoy los recordamos y por supuesto les enviamos un fuerte abrazo. Y en el ámbito futbolístico, todas nuestras fichas están puestas para nuestro representante sudamericano en este Mundial. Así que al gran pueblo argentino, salud el día de hoy. Señores, recuerden que pueden comunicarse con nosotros, que nuestra línea de WhatsApp está plenamente habilitada. Ya les decíamos, 0971-108010. Y es momento de saludar al equipo. Ya está con nosotros, después de esa tarea en Estados Unidos, después de haber pasado el cumpleaños, como dijo Susana, iba a pasar en Estados Unidos. Y como dijo Susana, iba a venir ahí a mitad más o menos del mes. O después de la primera semana, iba a venir un poco triste. Y probablemente ese es el sinsabor que queda después de la eliminación ante Francia.
1: Hay que verlo del corazón.
0: Hay que verlo del corazón y cuántas espadas tiene ahí clavadas. El señor William Domínguez. ¿Cómo te va, William?
2: Buen día, Santi. Buen día, Samu. Buen día a todos los compañeros. ¿Cómo están? Estoy totalmente perdido, che.
1: Buen mes, exactamente. Ya, cita con el cardiólogo, eso es lo que me preocupa.
2: Justo me crucé ahora con Susana, che, en la escalera. Le traje un regalito, ¿verdad? Sí. Le voy a pedir después la interpretación de todo eso. Qué pucha, después de un mes será, ¿eh?
0: Después de un mes, William.
2: Y un mes de no seguir lo que estaba pasando en Paraguay, ¿verdad? Porque el ritmo allá exigía otras cosas.
0: Te desconectaste de la noticia del
2: pero
0: día a día.
2: Totalmente, Santi, que totalmente.
1: Algunos oyentes decían que se acabaron los accidentes de moto y auto. Pero no estaba William.
2: Ahora volvieron los asaltos.
1: Yo creo que hoy vuelven.
2: Sí.
0: Tú, y mire, de
2: muchos oyentes residentes en Estados Unidos me escribieron justamente haciéndome ese comentario, ¿verdad? Sí. ¿Qué tal está el tránsito sobre Ruta 2 y eso, ¿verdad? Sí, y después otros compatriotas también que generalmente están pendientes de lo que pasa en La Lupa y también en Zona Franca. Vos sabés que me encontré con muchos paraguayos en la Casa Albirroja, que bueno, intercambiamos así opiniones sobre los dos programas, sobre La Lupa y también sobre Zona. Sí. Realmente fue una experiencia única lo que se vivió con el equipo. Nos fortalecimos como grupo ya en la primera semana y terminamos todos siendo amigos ya. Con Ricardo, con Víctor, con Don Arturo, con Rubén, Chochi,
0: terminó Camilo. Terminó en un... Tenemos que hacer un asado cuando lleguemos a Paraguay.
2: Exactamente, ese. Ahora ese es el objetivo acá en Paraguay, hacer un asado con los muchachos,
0: sí,
2: ¿verdad?
0: Sí.
2: Bueno, pero fue una experiencia única, además del aprendizaje, que para mí es demasiado importante en lo profesional, el aprendizaje de cómo trabajan los profesionales del deporte, ¿verdad? Viéndole a Don Arturo, viéndole a Rubén, cómo se preparaban antes de los partidos, ¿verdad? No solamente los partidos de Paraguay, sino que los partidos que tenían que transmitir desde allá y la manera en cómo, si es que no lo ubicaban a un jugador, cómo estudiaban eso para poder hacer el relato, ¿verdad? Es impresionante, che, el trabajo
0: para ubicarlos
2: previo,
0: en cancha.
2: El trabajo previo, ¿verdad?, que se hace. Y como sabemos, Víctor Villalba es una máquina, ¿verdad? Y él también, yo veía cómo él se preparaba antes de cada partido. Y la profesionalidad de cada uno de ellos es realmente increíble, admirable. Y todo lo que se vive en la previa de un partido tan importante, un mundial, ¿verdad? Para ingresar al estadio, ubicarse, tratar de tener ese contacto con los encargados de la parte técnica para que la señal llegue bien y todos los problemas que surgen allí también. Y después todo lo que uno vive en el día a día para comer, para desayunar, para movilizarse, para poder llegar hasta un lugar que no conoce. Además, se te enciman, por ejemplo, las coberturas, cómo dividirle al equipo para que uno esté en un lugar, el otro en el otro lugar, cubrir con todas las demandas que tenían también aquí de Asunción. La verdad que fue una experiencia única, con muchísimo aprendizaje, por sobre todo en lo profesional.
0: Sí, seguro que sí. Vamos a hablar de eso en el transcurso de esta jornada y, por supuesto, de lo que ya tenemos en el ámbito informativo también. Ya está con nosotros de nuevo el querido Samu Acosta. Primero, el saludo a Samu como lo hacíamos el otro día. También incluye, por supuesto, nuestras condolencias por el fallecimiento de tu hermana Samu. Así que muchísima fuerza para vos y toda la familia también. Y bueno, ya es reincorporarse a esta tarea. ¿Cómo
1: sí,
0: te va,
1: señor, Samu? Como corresponde. Muchas gracias, Santo, a todo el equipo también por las palabras de apoyo. Fueron días bastante tristes, pero estamos aquí nuevamente para informar. Y con el corazón calmado, digamos, en paz, porque fue la manera en la que mi hermana se fue, y el cariño grande para toda la familia.
0: Fuerza, Samu.
1: Vamos a hablar hoy de varios temas que tienen que ver con el ámbito económico. Uno de ellos, la esperada Ruta 1. ¿Se acuerdan que esta es la primera, bueno, la segunda ruta que se da con respecto al modelo de alianza público-privada? Y se había hecho el anuncio hace unos meses de que había conseguido el financiamiento. Bueno, ¿cuándo comenzaban las obras? Era una gran pregunta que muchos hacían. Comienza en agosto. Y le vamos a mostrar todo el cronograma de obras, por dónde va a arrancar, con qué obras va a arrancar esta esperada duplicación de la Ruta 1, que son más de 100 kilómetros de duplicación que va a tener. Y vamos a estar con todos los detalles, porque las obras principales de modernización van a iniciar en agosto, dice el Ministerio de Obras Públicas en un comunicado, marcando el comienzo de un proyecto que va a permitir una circulación ágil, segura y eficiente para miles de personas en una ruta por la que o un corredor por la que transitan más de 500.000 vehículos, ¿verdad? Es una cuenta pendiente, porque Ruta 2 se convirtió en una gran vía de entrada y salida al país y rápido hacia el Brasil. Teníamos que tener también algo similar hacia la Argentina, y eso es lo que va a arrancar en el mes de agosto. También tenemos los salarios mínimos, pero por sector económico. Hay que recordar que ese salario mínimo de 3.044.000 es, digamos, el salario mínimo general, pero después hay para aquellos que tienen horario nocturno, para los que trabajan por contrato parcial, para los talleres mecánicos. Vamos a ver cómo están aquellos que hacen, por ejemplo, seguridad privada o que hacen vigilancia, digamos, nocturna. ¿Cuál es el salario mínimo que rige para ellos? ¿Cuál es el salario mínimo que rige para un cocinero o una cocinera? Primero, segundo cocinero, el auxiliar de cocina. Hoy vamos a estar revisando todos esos números también muy importantes que ayer los dio a conocer el Ministerio del Trabajo.
0: Muy bien, señores, son las 5 de la mañana con 14 minutos. Estamos en la mañana de Monumental y, por supuesto, compartiendo ya un rico mate de la mano de Yerba Pajarito, que es la yerba que está con nosotros también y, por supuesto, la yerba que recomienda la Lupa. La gente me encontraba el otro día en la Casa Albirroja en Estados Unidos y me decía, che, ¿trajiste tu yerba Pajarito? Sí, llevé la yerba Pajarito y, por supuesto, que compartimos con algunos paraguayos también en esa estadía, en esa zona. Así que con Susana, matecito de por medio, siempre de la mano de yerba Pajarito, saludando también a Susana y al gran pueblo argentino en esta jornada. ¿Cómo te va, Susana? Buen día.
3: ¿Qué tal, Santi? Buen día para vos. Bienvenidos a los compañeros. La verdad que se los extrañó un montón. Escucharlos sí. A los tres es muy lindo, es muy, muy lindo. Bueno, sí, saludos a los compatriotas. Yo hace 25 años que estoy acá y recién cuando vos dijiste que hoy era 9 de julio, caí en cuenta que hoy es 9 de julio. Así que bueno, muy feliz día para todos los compatriotas. Y sí, estoy con mi matecito, como todas las mañanas. 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

0: 5 de la mañana, 25 minutos, señores, equipo completo de La Lupa. Buen día para todos. Estamos junto a William, estamos junto a Samo. Enseguida se suma Rocío Pereira da Costa. Ahí está Susana también, por supuesto, firme como todos los días. Y en instantes ya, Juan Pablo Saracho también para el bloque deportivo. Equipo completo de La Lupa en la mañana de Monumental. Y ya entregamos los títulos de los diarios, lo que trae la prensa. En esta mañana, el título principal del diario Última Hora, William.
1: Ediles colorados frenan envío de balance de Bello a la Contraloría General de la República. Concejales asuncenos en busca del recutú dilatan remisión a Contraloría. Mayoría oficialista volvió a diferir envío de informe financiero que revela patrón similar de manejo de dinero al de la gestión de Óscar Nenecho Rodríguez. Cajoneo. Opositores advierten que hay orden superior de enviar cuestionado balance a comisiones para que duerma el sueño de los justos.
0: También en otro título, con fotografía, alarma por posible tarifazo en la hidrovía. Vía clave, la operación del tramo argentino de la hidrovía Paraguay-Paraná ya está en manos de una empresa privada. Ante la noticia de un nuevo esquema tarifario que podría multiplicar hasta 4 veces más el peaje, hay preocupación en distintos sectores locales. El 80% del comercio exterior paraguayo se podría ver afectado. Más abajo, otro título, William.
1: Senado rechaza los insultos de Celeste contra Mbappé. Cámara emitió declaración.
0: El reinicio del conflicto genera fuerte suba del precio del crudo. Guerra entre Estados Unidos e Irán.
1: Clan Rotella usa menores para la venta de drogas en Tablada Nueva. Hubo varios allanamientos.
0: Nuevo albergue del Instituto de Previsión Social registra robos y se pide más seguridad. Sigue falta de remedios, dice también. En la contratapa, ojalá que la decisión no se demore tanto. Para Robert Harrison, Gustavo Alfaro debe seguir al frente de la selección paraguaya. Promesa. El motivo que debe analizar el técnico implica un compromiso familiar hecho hace años. Vamos a la tapa del diario Extra. ¿Cuál es el título principal?
1: Otro paraguayo desaparece en la guerra con Rusia. Por WhatsApp avisaron a su familia del Pané. Papá de un niño de 4 años, Diego Simeón Martínez, viajó hace poco más de 2 meses, contratado para pelear por Ucrania. Era el mejor tirador cuando hizo el cuartel en la Marina y tenemos los testimonios en la página 3.
0: También, a la derecha, peligroso influencer. Colectivero hacía TikTok en el volante. Con el micro llevando pasajeros, el chofer iba saludando a sus seguidores, además de leer y responder mensajes. Indignación por el video. Vos sabés que la plataforma, cuando detecta que estás en movimiento,
1: Te bloquea.
0: En claro. El vehículo, te bloquea.
1: A no ser que él se esté mostrando a sí mismo. Si mostrás la ruta, te va a bloquear. Mm. Pero si te mostrás a vos, probablemente no.
0: Porque yo, hasta donde sé por lo menos, la plataforma te bloquea, pero esa diferenciación que estás mencionando no tenía, ¿verdad?
1: Si es que porque tiene que detectar que efectivamente estás en movimiento, manejando.
0: Bueno, otro título.
1: La FIFA censura la discusión de los senadores, bloquearon el video de la sesión. Repudiaron dichos de Celeste tras casi 5 horas de debate donde pasó de todo. Nano dijo que el franchute sale con arrieros y Bachicatú trató de afrodescendiente a su colega Sergio Rojas.
0: Ahí hay una acotación que hay que hacer. Yo creo que vale precisar las cosas, ¿verdad? La FIFA no censuró la discusión de los senadores. La FIFA lo que hizo fue hacer valer los derechos de imagen que tiene sobre el contenido del Mundial.
1: O sea, si nosotros, por ejemplo, ahora pasamos imágenes de cualquier partido.
0: Sí.
1: Inmediatamente nos van a bajar la transmisión que tenemos vía YouTube.
0: Así mismo es.
1: Y eso fue lo que pasó en la sesión. Ellos estaban mostrando imágenes del partido.
0: Estaban mostrando imágenes del partido, estaban compartiendo imágenes del partido, absolutamente todo. Y ahí dan de baja la transmisión de... Esa es una cuestión de derechos, no es una cuestión de censura respecto al contenido del debate. A la FIFA, si bien yo no empatizo con la FIFA, y ustedes saben las críticas que tengo hacia la FIFA respecto a este último mundial, vale la pena decir las cosas como son, ¿verdad? La FIFA no censuró el debate por el contenido político o de fondo del debate. Ahí hay una cuestión de derechos sobre la imagen del Mundial de Fútbol 2026. Nosotros, a pesar de tener los derechos de transmisión para radio, por ejemplo, teníamos restricciones respecto a lo que se podía mostrar o no estando en Estados Unidos, por ejemplo. ¿En qué radio del estadio podíamos estar? ¿Qué tipo de contenido se podía mostrar y qué tipo de contenido no? ¿Cuánto tiempo se puede compartir el resumen del partido? ¿Quién provee ese extracto? ¿Es quien tiene los derechos? Todo lo demás. Entonces vos tenés reglas que tenés que cumplir, incluso comprando los derechos de transmisión o de repetición de esas imágenes. Eso tiene que ver con una cuestión de propiedad intelectual, tiene que ver con derechos adquiridos, pero no tiene que ver con el contenido del debate propiamente. Creo que hay que ser también honestos en eso, no es forzar y llevar a cualquier parte y llevar al extremo que no corresponde cuando no corresponde. En otro título, celoso quemó al sobrino con agua caliente luego. Me agarró a traición, lamentó Silverio Ayala al denunciar el doloroso ataque de su propio pariente. Tío vengativo huyó.
1: Discutió con papá por el celu, por el uso del celu, y huyó de la casa. Buscan a adolescente. Tiene 14 años y no aparece por ningún lado. Casos así son cada vez más frecuentes, advierten.
0: En la contratapa, tengo el alma en paz. El presi de la APF logró resistir dos fracasos y ahora disfruta del presente albirrojo. Alfaro se tomará un descanso y luego decidirá si sigue con la cele, dijo Harrison. Vamos a la tapa del diario ABC Color. ¿Qué tiene ABC como título principal, Samu?
2: Ex titular de IPS desmonta fábula sobre fideicomiso. Benigno López, ex presidente del Instituto de Previsión Social, declaró ante Fiscalía en el caso del contrato de fideicomiso entre el ente y Banco Atlas. Acuerdo fue firmado durante el gobierno de Horacio Cartes. López dejó en evidencia las mentiras en torno a ejecución del proyecto para hospitales. Dijo que el plan fue elaborado y aprobado por el mismo Consejo de la Previsional. Acusó a la prensa del Grupo Vázquez de manipular su versión. Por otro lado, el doctor Isaías Fretes cambió al director del hospital 12 de junio. En tanto, la Unión Industrial del Paraguay urge funcionamiento de la Superintendencia de Jubilaciones.
0: También en otro título en esta mañana, el diario ABC dice: dan clases afuera bajo el intenso frío. Al menos 14 niños de la compañía Potrerito de Ibirarobana. Departamento de Canindeyú, esperan estos días a que salga el sol para dar clases a la intemperie debido al intenso frío. Los alumnos y docentes ya llevan más de 7 años esperando la reconstrucción de aulas tras el derrumbe en la escuela número 5792 de la comunidad indígena de Ibiapicatú, de Potrerito, que habían caído tras una tormenta. La escuela funciona en la modalidad de plurigrado y hace un año el Ministerio de Educación envió los documentos necesarios a la municipalidad de Ibirarobana.
1: ¿Nuestro amigo estará escuchando?
0: Y yo supongo que estará atento ya tempranito a la mañana el amigo
1: Ibirarobana.
0: Al que es de Ibirarobana, ¿cómo se le dice?
1: Su gentilicio. ¿Cuál es su gentilicio?
0: Ibirarobanense. ¿O cómo se le dice? Sí, eso es
2: complicado.
0: Para que se construyan aulas. Pero nada pasó desde entonces, dijo el líder de la comunidad, el profesor Emiliano Barrios Noceda. Otro tema.
2: Asamblea de Olimpia da ok a compra de predios para nuevo estadio. Harán un fideicomiso.
0: Esconden en comisaría un automóvil de alquiler que se robó en Brasil.
2: Arrendamiento y compra de recolectores bajo sospecha en la Muni.
0: Guaraní quiere desalojar bingo vinculado a Sky. Fallo de segunda instancia favorece a Club de Dos Bocas.
2: Precio internacional del petróleo vuelve a subir. Estados Unidos anunció el fin de acuerdo de paz con Irán.
0: En la contratapa, en el horizonte, el torneo local. Luego de la estupenda presentación de Paraguay en la Copa del Mundo 2026 en Norteamérica y la eliminación en octavos de final, el fútbol retorna al país con el torneo clausura, que se pondrá en marcha el próximo viernes 24, con dos encuentros. El primero en Pedro Juan Caballero, con 2 de mayo recibiendo a Rubieñu, y luego en la Nueva Olla, cuando Cerro Porteño oficie de local ante Sportivo Trinidense. La competencia se extenderá hasta el 24 de noviembre y otorgará al campeón una plaza a la fase de grupos de la Copa Libertadores 2027. El sistema de disputa es el tradicional de dos ruedas corridas, totalizando 22 fechas. El desarrollo del torneo definirá los clubes clasificados a los torneos de la Conmebol y a los dos descendidos a la división intermedia mediante el promedio. Vamos a la etapa de 5 días, señor.
2: Banca paraguaya destaca entre las más rentables de América Latina. El sistema financiero paraguayo vuelve a destacarse dentro de América Latina. El informe de Felaban posicionó a Paraguay entre las 3 bancas más rentables de la región, con un retorno sobre activos del 2.2% al cierre del 2025, por encima del promedio latinoamericano de 1.54%, y junto a los mercados líderes como Perú y República Dominicana, el desempeño estuvo acompañado por indicadores de calidad crediticia. En un escenario donde la mora bancaria regional aumentó hasta un 2.71%, Paraguay mantuvo uno de los niveles más bajos de cartera vencida, con un indicador de 2.1% promedio ponderado, consolidando su posición entre los sistemas financieros más sólidos de la región.
0: Son las 5 de la mañana, 37 minutos. Estos son los títulos de los diarios. Esta es la mañana de Monumental. Esto es La Lupa en esta jornada de jueves 9 de julio de 2026. ¿Qué tenemos a la vuelta de la pausa, William?
1: Bueno, lo que ocurrió esta madrugada en Mariano Roque Alonso. Hieren de un disparo a un policía durante un millonario robo en este depósito en Mariano Roque Alonso, que es de Jical, de esta empresa. Además, después de ese asalto, de ese robo, se dio una persecución con la policía que terminó en la zona de Ypacaraí, donde los delincuentes abandonaron 2 vehículos. Y lo que se cree es que la intención era llevar teléfonos celulares y también medicamentos para adelgazar. Esto ocurrió esta madrugada, cerca de las 2:30, 3 de esta mañana.
0: Señor, a la vuelta del corte.
2: A la vuelta del corte, atención, porque no solo les vamos a contar cuánto es el salario mínimo por cada tipo de profesión, también el reajuste de la bonificación familiar. Nuevo monto, 152.200 por hijo. ¿Quiénes tienen derecho y cuáles son los requisitos? Le vamos a traer a la vuelta de la pausa.
0: Hacemos la pausa. Enseguida venimos con más. Esta es la mañana de Monumental.
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0: 5:47, señores. Fuerte abrazo para todos. Gracias por la sintonía. 0971-108010.
1: Ahora que escucho este tema nomás. A mí me dejaron algo del San Juan acá,
0: sí,
1: que colaboré.
0: Sí, quedó allá un payaguán mascada para que puedas comer, William. Marquito sí. Guardó ahí un...
2: Está un poco verde, pero...
0: Sí, sí, sí.
2: Pero... Si querían, si te sí. Animás.
1: Ahora nomás que me acuerdo, ¿eh? Yo colaboré también para ese San Juan.
0: Sí, claro. Acá el pastel mandigo está allá, ese que le sobró a William. La probera también de que se quedó ahí. Sí,
3: mira, William, ya tuviste suficiente ahí con toda la lectura de tarot que tuviste ahí. Sí. Mira, más que todas las masitas.
1: Hasta ahora sigue teniendo repercusión eso, Susana.
0: Sí, qué bárbaro. ¿Cuánto partido es lo que perdimos nosotros en la Copa del Mundo? ¿Perdimos el partido contra Estados Unidos?
1: Y contra Francia. Contra Francia, sí.
0: Dos partidos. Y uno que ante Australia. Sí. Empatamos.
2: Sí, ahí están las dos flechas en el corazón.
0: Pues estaba buscando pues yo las tres espadas.
1: ¿Verdad? Ah, claro, muy bien.
0: Estaba buscando las tres espadas. Sí. Tenés que ajustar ahí para que el relato que emociona. Sí, señor. Bueno, ¿qué estabas adelantando, William?
1: Bueno, lo que ocurrió esta madrugada en Mariano Roque Alonso. Tenemos imágenes de lo que fue este millonario robo a un depósito de evidencias en Mariano Roque Alonso, donde un suboficial de la agrupación especializada resultó gravemente herido durante este asalto perpetrado por un grupo armado que irrumpió en un establecimiento donde era custodiado un camión incautado con una carga de aparatos electrónicos. Hay que ver exactamente en qué condiciones estaban las mercaderías, si es que efectivamente habían... incautado o si resguardaron en ese lugar después de otro intento de asalto que se había dado. Los delincuentes, según el reporte, huyeron con la mercadería y después la policía inició un procedimiento. Como les decía, ocurrió sobre la ruta PI-03 en Campo Acebal y Pirizal, allí en el barrio central de Mariano Roque Alonso, donde este grupo de delincuentes armados hirió de bala a un efectivo policial y robó la carga de este camión. La víctima fue identificada como el suboficial Rubén Méndez de la agrupación especializada, quien recibió un disparo a la altura del abdomen. Tendremos que ver también ahora actualizar su estado de salud. De acuerdo con los datos, los asaltantes llegaron al lugar a bordo de dos vehículos. Aparentemente los dos utilizaron para poder llevar las mercaderías. Los delincuentes abrieron un camión que estaba dentro del establecimiento y empezaron a cargar parte de los productos que se encontraban allí. Estamos hablando de productos electrónicos y también medicamentos para adelgazar. Luego de esto, la policía inició la persecución y la camioneta finalmente fue abandonada entre la zona de Ypacaraí. No sé si es la zona de Luque también, eso tendremos que precisar, pero es en inmediaciones del peaje de la Ecovía. Uh-huh. Esa zona ya es Ypacaraí.
0: En la zona de
1: del peaje de la Ecovía. Pero
0: sí, es Ypacaraí.
1: Ypacaraí-Luque, ¿verdad? Por ahí nomás tiene que ser. Bueno, pero en esa zona abandonaron los dos vehículos y en estos momentos continúa la policía con el procedimiento. Según el informe preliminar, el vehículo circulaba a gran velocidad después del asalto. Los integrantes de la comisaría 29 de Central y personal táctico del grupo GEO fueron detrás de estos dos vehículos. En un momento dado, sus ocupantes cambiaron de dirección hacia Luque y a unos 800 metros antes del puesto de la patrulla caminera abandonaron la camioneta en un predio privado al costado de la ruta para continuar posteriormente la fuga aparentemente a pie. Eso es lo que se tiene de manera preliminar con respecto a lo ocurrido esta madrugada en Mariano Roque Alonso y posteriormente ya en la zona de Luque y Ypacaraí también.
0: Bueno, Samu, ¿qué tenemos, señor?
2: Bueno, vamos a mirar cómo está el salario mínimo por sector. Hay que recordar que a partir de este mes de julio rige ese aumento del 5% del salario mínimo legal. Siempre miramos el salario mínimo general, digamos, como un parámetro, y ese salario mínimo aumenta 5% y quedan 3.044.000 guaraníes que se tiene que abonar ya a partir de este mes. Pero el Ministerio del Trabajo también dio a conocer en una desagregación de los salarios mínimos. Hay salarios mínimos también que rigen para el sector de la industria, para servicio, construcción, transporte, agro, el sector bancario, el sector de medios de comunicación, y algunos de ellos vamos a mostrarlos. Por ejemplo, dice salario mínimo, jornal mínimo por tipo de contrato, salario mínimo por hora diurna, 14.635 guaraníes por hora, salario mínimo por hora nocturna es 21.000 guaraníes. Para aquellos que están haciendo aprendizaje, el famoso aprendiz o el que está haciendo la pasantía.
0: La pasantía.
2: ¿Cuánto es lo que se tiene que pagar? Es lo que dice la ley, 1.826.400 guaraníes. Es para aquel que completa toda una jornada diaria de 8 horas y lo hace durante todo un mes. Entonces es 1.826.000 guaraníes. Para aquel que se le paga como jornalero por día y que está en calidad de aprendiz, 70.246. Después también hay

0: como general, y los que hacen 12 horas en horario nocturno es 4.566.001 guaraníes, es lo que señala también el Ministerio del Trabajo. Otro sector de los servicios también, aquellos que son cocineros. Primer cocinero, salario mínimo mensual, 3.173.000. Segundo cocinero, salario mínimo mensual, 3.090.193. Y el auxiliar de cocina, 3.044.000 guaraníes, es lo que señala el Ministerio del Trabajo. Hay que recordar que también hay una bonificación familiar. Esto es importante. Nuevo monto de bonificación familiar por hijo, 152.200 guaraníes, vigente a partir de este 1 de julio del 2026. ¿Quiénes tienen derecho? Se pregunta el Ministerio del Trabajo y responde de esta manera. Trabajadores con hijos menores de 17 años. Trabajadores con hijos con discapacidad sin límite de edad. Requisito, la remuneración del trabajador no debe superar 2 salarios mínimos. Es lo que dice también. ¿Cómo acceder al beneficio? Solicitar por escrito la bonificación familiar al empleador y presentar la documentación que acredite el cumplimiento de los requisitos, como el certificado de nacimiento del hijo. Así que estos son algunos de los datos que dio a conocer el Ministerio del Trabajo respecto a los salarios mínimos. Si alguno quiere entrar, porque ahí es muy extenso, son 50 categorías, puede entrar en la página web del Ministerio del Trabajo para, por ejemplo, si uno está en el sector de la industria, si uno es maquinista, hay oficial de primera y segundo para aquellos que son obreros del ámbito de la construcción. Está completito también cuáles son los salarios mínimos para cada uno de los sectores. Digo, por ejemplo, el del salario bancario, que es un área que sigo bastante, 4.917.731 es el salario mínimo bancario, que después se desagrega también por personal de servicio. Una cosa importante también para recordar, la resolución dispone que todas las empresas, dependiendo del rubro en donde estén, deben exhibir, en lugares visibles los salarios mínimos correspondientes a su actividad económica. No solo el salario mínimo general, sino si yo estoy, por ejemplo, en un taller mecánico o estoy en un sector de la construcción, tengo que poner el cartel vinculado a mi sector, ¿verdad? El salario mínimo que corresponde para mi sector.
1: Aquí, medios, por ejemplo.
0: Claro. En nuestro caso, por ejemplo, debería estar salario mínimo general para los que correspondan, y los que están haciendo trabajo de prensa, salario mínimo para el sector de prensa, que también hay toda una desagregación. El incumplimiento de las escalas salariales podrá generar una sanción con multas de entre 10 a 30 jornales mínimos por cada trabajador afectado, además de las demás sanciones previstas en la legislación laboral, es lo que señala también el Ministerio del Trabajo.
1: Señores, son las 5 de la mañana con 57 minutos. Tenemos que hacer una pausa. Enseguida venimos con más.
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7: Señores, son las 6 de la mañana con 6 minutos, tiempo de noticias.
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8: 6 minutos en la República del Paraguay, temperatura en Asunción, 18 grados. Otorgan medidas alternativas a la prisión al diputado Mauricio Espínola, procesado por homicidio culposo en accidente de tránsito. El diputado debe residir en el domicilio declarado, no salir del país sin autorización, mantener actualizado su número de teléfono y presentarse cada 3 meses al juzgado. También debe comparecer a la audiencia preliminar y prestar una fianza personal de 100 millones de guaraníes ofrecida por su esposa. Hoy se realizará la primera audiencia pública de aspirantes a la Contraloría General de la República. Será a partir de las 10 horas en la sala de sesiones de la Cámara de Senadores. 10 postulantes de los 49 serán escuchados hoy, entre ellos Camilo Benítez, Augusto Paiva y Jorge Ábalos Mariño. Paraguay envió el primer cargamento de carne de pollo a Taiwán. El primer contenedor tiene 150 toneladas y llegará a destino en 50 días aproximadamente. La meta es llegar a exportar 500 toneladas al mes. El gobierno de Venezuela pide la liberación de 9.000 millones de dólares en activos congelados en el Fondo Monetario Internacional. El monto incluye el oro venezolano retenido en Londres. Quieren utilizar el dinero para la reconstrucción de la zona afectada por los terremotos y atender al 1.300.000 de personas afectadas. Las gestiones son realizadas por el canciller Iván Gil Pinto ante la Oficina de Coordinación de Asuntos Humanitarios de la ONU. La Dirección de Meteorología anuncia para hoy una jornada fresca, cálida en Asunción y Central. El cielo estará parcialmente nublado a nublado, con vientos del noreste, luego variables. La temperatura mínima estimada es de 18 grados y la máxima 26 grados. En el Alto Paraná hará frío en las primeras horas y estará cálido por la tarde, con cielo parcialmente nublado y vientos del noreste. Las temperaturas estarán entre los 11 y 24 grados. Temperatura en Asunción, 18 grados, en Ciudad del Este, 11 grados.
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0: Señores, son las 6 de la mañana con 15 minutos. Estamos en la mañana de Monumental. Buen día, buena jornada para todos. Gracias a la gente que ya está con nosotros a través de YouTube. Estamos en Monumental AM 1080. Gracias por acompañarnos, por estar ahí todos los días y por supuesto por seguir la programación. ¿Nos pueden contar en la transmisión de YouTube desde qué país nos están viendo? Si nos ponen ahí el país, la banderita, vamos a ir sabiendo desde qué país nos están viendo. Porque hay muchos paraguayos que están en el exterior y que se conectan frecuentemente con nosotros a través del canal de YouTube. Entonces, si pueden ingresar ahora a la transmisión de Monumental, desde el celular lo pueden hacer desde la computadora, desde lo que tengan ahí a mano. Entonces ingresan a Monumental, a M1080, así nos buscan ahí. Van a ver que está en rojo el logo de Monumental, lo que significa que estamos transmitiendo en vivo. Van a suscribirse al canal. Y al suscribirse ya van a tener la posibilidad de escribir en nuestro chat que está ahí a la derecha.
1: Brasil, dicen acá.
0: Exacto. Estoy viendo que Osvaldo Andrea envía las banderitas de Brasil, por lo que está viendo
1: la
0: desde...
1: La gente que está conectada ya puede ir tirando su banderita.
0: Claro. Los que están conectados, hay gente que ya está desde muy temprano conectada. Temprano se conectó, sí. Entonces que nos envíe su banderita desde donde está viendo el programa. Hoy... 9 de julio. Arrancábamos el programa saludando al gran pueblo argentino y, por supuesto, extendemos de nuevo el saludo a la gente que está en sintonía de Monumental, a argentinos que están escuchando 1080 y a paraguayos que trabajan en Argentina también, por supuesto.
1: Argentina representa casi el 49% de todas las exportaciones de Paraguay. Y es hoy, le ha superado ya hace 2 años a Brasil como el principal socio comercial que tiene Paraguay, incluso superando a Brasil, que históricamente era el principal socio comercial. Hoy el intercambio entre Paraguay y Argentina hizo que se revierta eso, y la proporción de exportaciones que hace Paraguay a la Argentina permite que hoy sea el número uno en ese intercambio comercial.
0: Sí, indudablemente.
1: Realmente una relación muy estrecha entre ambos países.
0: Cuando uno empieza a mirar lo que significa Argentina para Paraguay o Paraguay para Argentina, uno se da cuenta de esa importancia, de ese valor, ¿verdad? En términos de salud también durante muchísimo tiempo.
1: Hasta hoy.
0: Hasta el día de hoy.
1: Hay mucho tratamiento, hay mucha gente que se hace en tratamientos muy específicos, sobre todo de enfermedades catastróficas, donde Argentina siempre abrió la mano y le dio una ayuda para salvar vidas a muchos paraguayos.
0: Sí. Desde Pilar, dice otro oyente, fiel a Monumental, a diario. Desde, esto es Holanda, no es Paraguay, dice. Hungría.
1: Holanda, Hungría también.
0: Hungría también.
1: Desde Croacia.
0: Desde Pula, Croacia. Mirá un poco.
1: Pucha, claro,
0: Para que se den cuenta ustedes desde dónde nos están escuchando, caramba.
1: Desde Sydney, Australia, Hugo Mendieta.
0: Impresionante. Hasta ahora tenemos para ir registrando nomás desde qué partes del mundo nos ven y nos escuchan. Desde Brasil, desde Holanda, desde Hungría, desde Croacia, desde Sydney, Australia.
2: Además, 5 lugares hasta ahora.
0: Hasta ahora 5.
1: Sin dejar de mencionar que también Pilar, Paraguay, aparece ahí.
0: Claro.
1: En el sur, muy en el extremo sur del país.
0: Estabas hablando de un asalto que se dio, William.
2: Sí, señor. Sí, señor. Esta madrugada, delincuentes armados ingresaron a un depósito en Mariano Roque Alonso, un depósito de Jical, que según lo que esta madrugada se estuvo reportando, Santi, incluso pertenece a la DENIT, porque aparentemente es la mercadería que la semana pasada se quiso robar del departamento de San Pedro, esta mercadería que estaba siendo transportada en un blindado. Fue llevada la carga hasta este depósito para su resguardo y los delincuentes ingresaron allí. Hubo un enfrentamiento con la policía, un suboficial resultó herido. Posteriormente a eso, hubo una persecución que terminó en la zona de Tarumandú, Luque, donde los delincuentes abandonaron 2 vehículos.
0: Estamos en comunicación con la fiscal Blanca Saracho sobre este caso. Doctora, ¿cómo estás? Gracias por atendernos. Buen día.
3: Buenos días, Santiago. ¿Cómo estás? Muy buen día para usted y toda su amable audiencia.
0: Bien, señora. Gracias por la deferencia y por atendernos. ¿Qué se sabe hasta ahora? ¿Cuáles son los elementos que se recogieron respecto a lo que sucedió y las implicancias de este caso, doctora?
3: Y mira, Santi, tal, así como ustedes, es la misma información que ustedes tienen, es la que yo tengo también hasta ahora, ¿verdad? Que ingresaron al depósito digital varias personas con varios vehículos también. Estamos colectando nosotros, yo llegué ahora hasta Luque, un equipo mío también está en Chical justamente tratando de colectar algunas informaciones, y nosotros estamos en el lugar donde se dejó abandonado uno de los vehículos. De acá nos vamos a ir a Tarumandú, y la verdad que estamos empezando recién con esta investigación.
0: ¿Un policía fue herido, doctora?
3: Así mismo, tenemos un policía herido, y según aquí me están informando los policías, presumimos que también una funcionaria, pero esa información todavía no tengo de manera certera.
0: ¿A qué hora se dio esto, y cómo llegaron hasta el depósito?
3: Y mira, Santi, realmente estamos empezando ahora, todas esas informaciones voy a colectar en el transcurso de la mañana. Ahora termino acá y me voy a ir otra vez a también a hablar bien con la gente de los intervinientes de la comisaría décima. Estoy empezando recién, como te digo, son varios lugares y no muchas informaciones hasta ahora no tengo todavía.
2: Preliminarmente, fiscal, lo que se manejaba es que las mercaderías estaban, no sé si en un depósito de la DENIT o en un vehículo de la DENIT, ¿eso es real?
3: Presumiblemente dice que estaba en un camión, era una carga que tendría que salir en el transcurso del día.
2: Carga
3: es
2: de
3: la información que me están dando acá, ahora.
2: ¿Qué tipo de carga, fiscal?
3: Aparatos celulares, me dicen, y insumos, medicamentos.
2: ¿Medicamentos para adelgazar?
3: Pero no sabría, no podría confirmarte eso todavía, porque lo que estamos encontrando hasta ahora, y por las tomas fotográficas que también me están enviando de los otros locales, los lugares donde dejaron abandonados los vehículos son cajas cerradas. Todavía no te puedo yo decir si son medicamentos para adelgazar o no, porque, como te digo, son cajas lacradas las que están siendo encontradas dentro de los vehículos.
2: Uh-huh. ¿Cuántos delincuentes habrían ingresado al depósito?
3: No tengo esa información, Santiago.
2: A ver, cuando los delincuentes ingresaron, hubo un enfrentamiento con dos policías que estaban en ese lugar. Uno resultó herido en el abdomen y aparentemente, una información que se va a confirmar en el transcurso de la mañana, también una funcionaria habría sido herida. Así, entonces, fiscala. A partir de allí, se da una persecución.
3: Lo que me dicen a mí acá en el lugar es de que presumiblemente son cuatro vehículos los que ingresaron de manera abrupta en el lugar, ¿verdad? Pero como te digo, todos estamos nosotros colectando recién todos esos elementos ahora.
0: ¿Y la funcionaria que habría resultado herida trabajaba en la portería?
3: Así es la información que a mí me están pasando.
2: A partir de el asalto, se da una persecución, fiscal, y dos vehículos fueron abandonados. ¿En qué punto específicamente?
3: Ahora mismo estoy en Luque, en la jurisdicción de la Comisaría Tercera, en el barrio Bellavista. El otro es Tarumandú, que todavía no me puedo ir hasta el lugar. Es inmediaciones del peaje, me están diciendo.
2: Sí, pero los dos vehículos entonces en Luque. Uno en la zona de Tarumandú y el otro en otro punto de la ciudad.
3: Así mismo.
2: Estas mercaderías, aparentemente, la semana pasada estaban siendo transportadas en un vehículo blindado, en un camión de caudales, fiscal, en la zona de San Pedro.
3: Realmente esa información es la que te digo que no te puedo todavía brindar, porque no tengo mayores datos todavía acerca de qué tipo de mercaderías son. No, nada de eso.
0: Doctora, no hay entonces hasta el momento una precisión respecto a cuántos eran los delincuentes y si forman parte de alguna banda conocida, por ejemplo.
3: Así mismo.
0: Ya. Doctora, muchísimas gracias. Muy amable.
3: Dale a las órdenes.
0: La fiscal Blanca Saracho todavía maneja datos preliminares y tampoco queremos forzar mucho la conversación respecto a lo que pueda decir y no. Pero lo que dicen, William, Samuel, oyentes de Monumental, es que habrían sido por lo menos 10 los delincuentes.
2: Lo que la fiscala nos decía es que ingresaron en 4 vehículos hasta el depósito de Jical, donde estaban estas mercaderías de teléfonos celulares y también medicamentos. La fiscala no pudo precisar si son medicamentos para adelgazar, pero la información preliminar que nosotros estábamos manejando esta mañana es que aparentemente sí serían medicamentos para adelgazar, ¿verdad? Que son productos muy requeridos en el Brasil, en el mercado negro principalmente. Lo que se menciona, la fiscala tampoco pudo confirmar esto, es que la semana pasada, o no sé si fue esta semana, ustedes me van a corregir, se dio un intento de asalto en la zona de Yataití del Norte, departamento de San Pedro, tengo entendido, donde intentaron robar mercaderías que estaban siendo llevadas en un camión blindado, en un camión transportador de caudales. Y finalmente después este camión se refugió en una comisaría y esos productos supuestamente fueron llevados hasta este depósito, que estaban allí a disposición de la DENIT. Y los delincuentes, con información precisa, llegaron con 4 vehículos hasta ese lugar y al parecer no tenían la información que 2 policías estaban custodiando esa carga. Allí es donde se da el enfrentamiento. Uno de ellos, un policía, recibe un disparo en la zona del abdomen. Y también la información que ahora nos dice la fiscala, que también se va a confirmar en el transcurso de la mañana, es que una funcionaria habría también resultado herida.
0: Comisario Juan Servillán, subjefe de la comisaría de Mariano Roca Alonso, buen día. Comisario, buen día.
4: Muy buenos días para usted y toda su distinguida audiencia.
0: Comisario, tenemos confirmación respecto a que una funcionaria resultó herida también en el asalto ahí en Jical.
4: Sí, una funcionaria es la que se encarga de la portonería.
0: ¿Y en el lugar? ¿Y dónde fue herida ella?
4: Ella no está herida. El herido es el personal policial con el grado de oficial mayor de nombre Rubén Méndez.
0: Solamente él, porque nosotros manejábamos que solamente él estaba herido, pero recién la fiscal nos dijo que también habría resultado herida una funcionaria. Eso no es así. No hay una funcionaria herida, solo un herido entonces.
4: Solo un herido del personal policial.
0: Ya. Comisario, ¿cuántos eran los delincuentes y cómo ya llegaron hasta el lugar?
4: Y según manifestaciones de la señora Marta Leguizamón, que es la encargada de Portonga, aproximadamente 10 personas.
0: 10 personas.
4: O más personas, sí, lo que ella pudo ver. Ella, llegaron los malvivientes acá, le golpearon el portón y ella abrió, como supuestamente, como ella dice, para nosotros es normal que hay una golpeada acá, un funcionario para entrar, entonces yo abrí y ahí ya me encañonaron con el arma de fuego, lo que ella manifiesta. Posterior le preguntaron dónde están los policías y que le lleve a dónde están los policías. Ya le coaccionaron con el arma de fuego y ella le llevó hasta donde estaba la policía. Cuando salió el policía y vio lo que estaba ocurriendo, hizo reaccionar y ya efectuaron un disparo de arma de fuego por su humanidad. Un disparo de arma de fuego, el cual impactó a la altura del abdomen del suboficial mayor Méndez.
2: ¿Tenían información precisa los delincuentes entonces, comisario?
4: Ya se dijeron dónde estaba el camión. En ese camión, en la carrocería, estaba la mercadería. Tanto celulares alta gama como este producto farmacéutico. Y se paquilla. El cual ellos rompieron el candado que tenía la puerta del camión, de la carrocería. Y de ahí empezaron a alzar las cajas y llevaron la camioneta.
0: Comisario, ¿y el total de productos que llevaron o de artículos que llevaron, tienen idea cuánto es, cuántas cajas de teléfonos celulares, qué tipo de teléfonos celulares llevaron, computadoras también? ¿Eso era parte de algo que se había incautado? ¿Qué se sabe?
4: Bueno, en este caso es mercadería incautada que llegó a ese depósito, según la información que manejo, el día viernes. Dicha mercadería fue incautado en el departamento de San Pedro de Camanque. Y el día viernes fue trasladado a ese depósito, el cual estaba custodiado con los personal de turno, ¿verdad? Que son 2 por día. Y así como ya bien sabemos, se produjo el hecho
2: concreto. ¿Ese es un depósito de la DENIT, comisario?
4: Es un depósito de la Fiscal, depósito de aduana, según lo mismo.
0: ¿Dónde le hirieron? ¿Dónde le hirieron al policía?
4: El policía, en este caso, el mayor Méndez, tuvo un impacto a la altura del abdomen, impacto de arma de fuego.
0: ¿Y cómo está él?
4: Gracias a Dios que llegó estable y se encuentra ya en el hospital de policía.
2: Uh-huh. Inmediatamente después del asalto se dio la persecución, comisario.
4: Sí, el segundo policía que fue reducido, una vez que pudo, ¿verdad?, llamó al sistema 911 y alertó lo ocurrido. El sistema 911 impartió la captura y el personal que estaba en la vía pública, los patrulleros llegaron al lugar y ya se impartió ahí los datos que se manejaban. Gracias a esa reacción, ya las comisarías aledañas hicieron el trabajo de bloqueo y empezó las barreras y gracias a eso se pudo abandonar los vehículos.
2: ¿Y los delincuentes cómo huyeron? ¿Los delincuentes cómo huyeron? ¿Fueron rescatados por los otros vehículos o huyeron a pie?
4: No, los delincuentes huyeron en los tres vehículos que fueron abandonados. Y asumimos que pueden haber más de tres vehículos. Tres vehículos que se abandonó y están incautados hasta este momento.
0: Ya.
2: ¿Los delincuentes, comisario, tenían información precisa? ¿Por eso llegaron de esa manera, golpearon la puerta y preguntaron por los dos policías? ¿Tenían la información precisa?
4: Sí. Según lo que manejo, sí. Es algo, ya un trabajo de inteligencia que realizaron, porque llegaron con la información exacta. Inclusive mencionaron y preguntaron dónde estaba tanto la policía como así también el camión en el cual contenía la mercadería.
2: ¿A qué empresa pertenece la carga?
4: Ese dato no tengo todavía. Sí, que fue incautado en el departamento de San Pedro.
0: Ya. Bueno, hasta el momento entonces, ¿se sabe si hay, ustedes ya pudieron corroborar si hay cámaras de seguridad respecto a cómo actuaron?
4: Sí, hay varias cámaras de circuito cerrado aquí en el local. Personal técnico de investigación está trabajando ya en eso para poder recabar las imágenes.
0: Ya, y eran en total aproximadamente 10 entonces.
4: Como mínimo 10 personas.
0: Ya. Comisario, muchas gracias, muy amable.
4: Gracias a ustedes, estamos a la orden.
0: Hasta luego, señor. El comisario Juan Servián. Más detalles respecto a esto que se dio en Jical.
2: Jical, Mariano Roque Alonso, sobre la ruta PI03, a las 2:20, 2:30 aproximadamente de esta mañana, cuatro vehículos llegaron hasta la empresa Jical. Los delincuentes, 10 aproximadamente, bajaron y golpearon la puerta. La encargada de la portería procede a abrir los portones y allí ingresan los delincuentes, toman de rehén a esta funcionaria y le piden la información acerca de dónde estaban los dos policías que estaban resguardando la carga. Fueron directamente hasta los uniformados. Se registró allí un enfrentamiento, un disparo, donde un suboficial resultó con una herida de bala en el abdomen. El otro policía logró llamar al 911. Los delincuentes fueron hasta donde estaba el camión y se llevaron la carga de teléfonos celulares y también de medicamentos para adelgazar. Posteriormente se inicia la persecución luego de la llamada al 911 y se lleva adelante el operativo Cerrojo. Por eso los delincuentes abandonan los dos vehículos y huyen en otros tres que tenían como parte del grupo, de toda la logística. En estos momentos la policía está trabajando en el lugar, uno en la zona de Tarumandú, otro en la zona de otro punto de la ciudad de Luque, que es el otro procedimiento. La fiscala que está llevando adelante la investigación está también recabando datos acerca de todo esto. Presumiblemente esta carga de medicamentos y de teléfonos celulares se había incautado en el departamento de San Pedro y se llevó hasta el depósito de la DENIT allí en Mariano Roque Alonso, donde los delincuentes irrumpieron esta madrugada.
0: Bueno, vamos a tener mayores detalles respecto a esto, porque lo que hasta ahora se tiene es que estaría fuera de peligro el policía, el suboficial que sí. Resultó herido.
1: En el abdomen dice que recibió un...
0: En el abdomen.
2: En el abdomen estamos... Disparo. Sí, estamos hablando del suboficial mayor Rubén Méndez, que es de la agrupación especializada que se encontraba con otro policía en ese lugar resguardando este camión. Que, repito, aparentemente la carga se había incautado en el departamento de San Pedro y se llevó hasta este depósito en Mariano Roque Alonso.
0: Bueno, el jefe de seguridad del departamento central, el comisario José Santa Cruz, está en Tarumandé en este momento. Comisario, ¿cómo estás? Gracias por atendernos. Te saluda Santiago.
5: Bienvenida, Santiago, para usted y para sus amables audiencias.
0: ¿Qué encontraron ahí en Tarumandé, comisario?
5: Bueno, persecución y persecución referente al caso acontecido en Mariano Roque Alonso, ¿verdad? Tenemos un vehículo ya abandonado durante la persecución. También en la camioneta, una camioneta Toyota Hilux, doble cabina, color blanco. Dentro del habitáculo del vehículo, en la carrocería en especial, tenemos más o menos 6 cajas que contenían... El contenido no estamos sabiendo, ¿verdad? Pero resumimos las evidencias del hecho acontecido, ¿verdad? El hecho en sí ocurrió en la hora de la madrugada, ahí en Mariano Roque Alonso, pero luego fuimos alertados a través del sistema 911 referente al asalto. Rápidamente implementamos el operativo de cierre, ¿verdad? El protocolo de procedimiento que nosotros implementamos acá en el departamento central. Procedimos el cierre total de toda la... los peajes. Bueno, esta gente, vinieron los 3 vehículos involucrados presumiblemente en el hecho, como para salir a la zona cordillera, encontrando ya con personal policial, ya se ve prevención y seguridad, y también tenemos personal de la GEO en el lugar. Y al percatarse del mismo, realizaron una maniobra regresando hacia, como para salir nuevamente hacia la ciudad de Limpio. Ahí empezó la persecución aproximadamente a 1000 metros del lugar del hecho. Uno de los vehículos perdió el control ingresando ya en un esteral, en una propiedad grande, ¿verdad? Aproximadamente 1000 hectáreas, ingresaron 4 personas en ese lugar y abandonaron dicho vehículo. El otro vehículo, la camioneta Tucson, también abandonó zona Luque. Y el tercer vehículo... quien se fue hacia Ipacaraí intentando también cruzar el peaje, encontrando también con totalmente bloqueado la zona, entonces realizó otro giro dirigiéndose hacia Pirayú, camino a Pirayú, y tras una persecución también abandonaron una camioneta, se trata de una camioneta Frontier color rojo. También dentro del habitáculo del vehículo se encontraron cajas, que hasta el momento no estamos ubicando lo contenido, el presumido que podría ser las evidencias del hecho en sí. Uh-huh. En este momento estamos en pleno procedimiento, aguardando también un agente fiscal para que podamos verificar las cajas, porque las cajas están totalmente lacradas, para culminar el procedimiento.
0: Y el total de vehículos utilizados entonces, hasta ahora, ¿cuántos fueron? 4 vehículos.
5: Bueno, hasta el momento nosotros tenemos 3 vehículos.
0: Claro.
5: Una camioneta Toyota Hilux, color blanco, una Tucson, color gris, y la camioneta Nissan Frontier, color rojo. Estos son los vehículos que ya tenemos localizados y las evidencias incautadas.
2: 2 en Luque y otro vehículo en la zona de Camino a Pirayú.
5: Camino a Pirayú, entre el Pacaraí.
0: Pero a eso me refiero. Ustedes encontraron 3, pero el total de vehículos que utilizaron habrían sido 4, ¿o cuántos?
5: Bueno, en eso no te quiero mentir. No tengo la información precisa, ¿verdad? En el momento que yo me encuentro en zona Tarumandú, en el lugar te estamos leyendo un poco de señal. Las comisarías décimas, según lo que manifestaron en el lugar, fue 3 vehículos lo que llegaron hasta en ese lugar. Eso es lo que estamos manejando en este momento, ¿verdad? Pues en diferentes sectores estamos distribuidos, ¿verdad? Tanto el director como yo y el jefe de comisarías de las décimas.
0: ¿Ustedes tienen algún reporte con relación a cuál fue el origen de esta mercadería que fue llevada hasta el depósito de Jicalo? ¿Eso no manejan ustedes?
5: Bueno, el vehículo se encontraba en depósito, o sea, que en el depósito de Jical. La mercadería y los contenidos no estamos manejando todavía precisamente, ¿verdad? Y también la procedencia.
2: ¿No manejan la información de que supuestamente se había incautado en el departamento de San Pedro este producto, comisario?
5: Bueno, hasta el momento, ¿verdad? No manejamos todavía nada, presumimos que podría ser eso, ¿verdad? Ahí está el jefe de la comisaría, décima, que se encuentra en el lugar del hecho. A lo mejor nada más información de referente al caso. Uh-huh. Pero también que se encuentra en pleno procedimiento del hecho.
0: ¿No hay personas detenidas hasta el momento?
5: Hasta el momento no. Hay un grupo que ingresaron, así como le dije, era un esteral, aproximadamente 1,000 hectáreas, ¿verdad? Ingresaron de ese lugar, más guardando para poder incursionar a la zona.
2: ¿Estos vehículos que encontraron son todos vehículos robados, comisario?
5: Bueno, hasta el momento algunos vehículos tienen chapas, pero todavía no manejamos precisamente. Pero la chapa no figura como denunciado la camioneta en el lugar donde encontramos.
0: Comisario, gracias por el tiempo, muy amable.
5: No, por favor, disculpe, era que estemos en pleno procedimiento referente al hecho.
0: Hasta luego, señor. Bueno, esto es lo que se tiene hasta ahora. 3 vehículos encontrados.
2: Hasta el momento, sí, 3 vehículos. 2 en la ciudad de Luque y otro vehículo, una camioneta, en la zona de Ypacaraí y Pirayú, donde los delincuentes intentaron cruzar el peaje, pero la policía como que estaba controlando ya en esa zona de Ypacaraí, entonces tomaron el camino a Pirayú.
0: Doctora Luz Céspedes, directora del Hospital de Policía, buen día.
6: Buen día, ¿cómo estás, Santiago? ¿Cómo
0: bien, está? Bien, señora, para no robarte mucho tiempo, ¿qué reporte se tiene con relación a este policía que fue herido en el abdomen que ingresó después del asalto a Jical?
6: Mira, hasta el momento él está estable, todos los estudios que le hicimos reportan que no hubo daños a considerar a nivel abdominal y hasta ahora no se constataron órganos importantes que haya afectado la herida, ¿verdad? Él está estable, siempre bajo control y está internado.
0: Pero fuera de peligro, se puede decir entonces.
6: Hasta ahora fuera de peligro.
0: El tipo de bala que le impacta, ¿ustedes tienen algún detalle de eso?
6: Todavía esos detalles nosotros no tenemos, eso va a seguramente a los colegas que están realizando el procedimiento van a informarnos después. Entonces, una vez que nosotros tengamos esos informes, también seguramente vamos a estar informándole a ustedes, ya que nosotros no tenemos el proyectil. Entonces es muy difícil asegurar o determinar qué tipo de proyectil fue el que le impactó, ¿verdad? Podemos tener una suposición, pero no podemos dar ninguna información aún hasta que no tengamos la certeza, ¿verdad?
0: Ya. ¿Él está en sala común?
6: Sí, en realidad él está en sala de reanimación, pero simplemente por una cuestión de seguridad y para mejor monitoreo.
0: Ya. ¿No hay otra persona herida de este episodio en particular?
6: No. En este procedimiento nosotros no tenemos ningún ingreso, no tengo aún ningún reporte de otra persona que haya sido herida, solamente este personal policial.
0: Ya. Doctora, muchas gracias. Te dejamos trabajar, muy amable.
6: A las órdenes.
0: Hasta luego. Ese es su estado de salud.
2: Sí. El suboficial mayor, tengo entendido aquí, voy a revisar mejor el informe, suboficial mayor Rubén Méndez, que presta servicio en la agrupación especializada.
1: La buena noticia es que no está grave,
0: ¿verdad? Exacto.
1: Que no tuvo, por lo menos, los signos vitales, todo está bien y está en reanimación.
0: Así es. 6:44 a.m. Tenemos que hacer una pausa. Esta es la información que está en desarrollo en este momento. Y para complementar nada más, William, veo aquí una publicación en la línea de lo que estabas mencionando también. Agradezco mucho a la persona que me envió este dato. No sé si es que puedo decir, pero le mando un fuerte abrazo. La fecha de tu cumpleaños.
2: 4 de julio. Sábado.
1: Sí.
0: Transportadoras asaltadas en Yataití del Norte quedaron en la mira del Ministerio Público y de DENIT. Dice el diario ABC, el Ministerio Público detectó inconsistencias en las documentaciones de mercaderías que eran llevadas en el camión blindado que fue asaltado por piratas del asfalto en Yataití del Norte. Incluso podría haber imputaciones contra responsables de las dos transportadoras afectadas luego de un dictamen de la Dirección Nacional de Ingresos Tributarios. Esto ocurrió aproximadamente a las 10:30, kilómetro 310 de la compañía María Auxiliadora de Yataití del Norte, departamento de San Pedro. El vehículo, un transportador de caudales de la empresa Grendahue, salió de Ciudad del Este y se dirigía a Pedro Juan Caballero, departamento de Amambay. Los asaltantes usaron dos vehículos, bloquearon la ruta y otros dos para respaldar el ataque. Cuando el transportador frenó, al menos 15 hombres se desplegaron frente y rociaron tiros al blindado. El conductor del carro efectuó una maniobra evasiva, dio vuelta y regresó hacia el centro de Yataití del Norte, siempre bajo una lluvia de balas, aunque finalmente pudo llegar a la comisaría de esa ciudad y ahí se refugió. Ya en la comisaría de Yataití intervinieron desde la Dirección de Hechos Punibles. Convocaron al fiscal Cristian David González y este a funcionarios de DENIT. ¿Qué constataron? Que no tenían documentos de lo que transportaban. Que para sorpresa de todos no era dinero, porque el transportador de caudales generalmente lleva plata, sino que 59 cajas de cartón. Los empleados de la empresa de seguridad dijeron que fueron contratados para el traslado de estas mercaderías por una empresa de encomiendas Cometa de la Mambay y que esta era la responsable del envío de las cajas de cartón. Cuando abrieron las cajas, los policías y funcionarios encontraron que eran celulares de alta gama, pero también encontraron entre los celulares varios paquetes de tirsepatida y de anabólicos. Esto pasó a ser una irregularidad. Y sin ningún tipo de protección respecto a la cadena de frío obligatoria, por ejemplo. En el informe de la verificación del camión se consignó que el blindado llevaba celulares de la marca iPhone, Xiaomi, Redmi, Infinix y Poco, así como medicamentos adelgazantes, anabólicos, cremas faciales y perfumes de distintas marcas nacionales y extranjeras. Por ejemplo, había tirsepatida y había otras marcas comerciales. También otros tipos de medicamentos que estoy viendo acá, pero todos adelgazantes. Hay dos últimos productos: Primbolic y Retatrutide. Y la Dirección de Vigilancia de la Salud llegó a emitir alertas en las que avisaba que esto no tenía un registro sanitario y que su venta era ilegal, este medicamento en particular. En el informe dice que estos medicamentos no poseen documentos respaldatorios ni reúnen condiciones para el traslado. Por disposición del fiscal, lo incautado fue llevado al depósito a cargo de la DENIT, que está ahí en Mariano Roca Alonso. Y DENIT tuvo que hacer ahí una consideración preliminar que para la fiscalía constituiría contrabando, evasión de impuestos, comercialización de medicamentos no autorizados y eventualmente asociación criminal.
1: Tengo información acá. Trimbolic es una marca comercial de metadona, un esteroide. Y el otro retrato...
0: Primbolic.
1: Primbolic. Sí, Primbolic. Y el otro, Retatrutide.
0: Retatrutide. Retatrutide.
1: Retatrutide. Es un medicamento inyectable de aplicación semanal para aumentar la sensación de saciedad y favorecer el gasto energético. Su objetivo es disminuir el apetito. Todo vinculado a la cuestión de bajar de peso.
0: Un inhibidor del apetito.
1: Un inhibidor de apetito, exactamente.
2: Aparentemente esta mercadería fue llevada hasta este depósito de la Denita en Jical. Sí. Y los delincuentes fueron detrás de este producto, de este cargamento. Y tenían la información precisa de cómo llegar, cómo ingresar y que dos policías estaban custodiando la carga.
0: Bueno, señores, tenemos que hacer la pausa. Esta es la información que tenemos hasta este momento. A la vuelta de la pausa, nosotros tenemos más información en la mañana de Monumental. Ya venimos.
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7: Hora 6:57 minutos en la República del Paraguay, temperatura en Asunción 18 grados. Agentes de la Armada incautaron 250 kilos de marihuana en la ribera del río Paraná. El hallazgo fue en el predio de la Reserva Natural Limó del departamento del Alto Paraná. En el lugar también fue encontrado un campamento clandestino deshabitado. La droga estaba distribuida en 311 panes almacenados en 20 bultos, de acuerdo al reporte oficial. El hijo de un condenado por narcotráfico fue asesinado por sicarios en Ponta Porá, Brasil. La víctima fue identificada como Wagner Cantalupi Batista, de 40 años. La Policía Civil de Brasil incautó vainillas servidas de fusil y de pistola en la escena del crimen. El automóvil presuntamente utilizado por los atacantes fue encontrado quemado en un camino vecinal en San Japuntá, territorio paraguayo. Dos paraguayos fueron detenidos en la aduana de Foz de Iguazú por transportar 500 kilos de marihuana. La droga era llevada bajo la base de la carrocería de un camión de mediano porte. El vehículo salió de Ciudad del Este, cruzó el Puente de la Amistad e ingresó a la aduana de Foz, donde se detectó la carga ilícita. 20 buques de guerra estadounidenses patrullan Medio Oriente, según el Comando Central. El organismo militar estadounidense confirmó que golpeó más de 80 objetivos al sur de Irán. La ofensiva fue en respuesta a los ataques de la Guardia Revolucionaria Islámica contra 3 buques mercantes en Hormuz. La CENAD interceptó 15 millones de dólares pertenecientes al crimen organizado entre agosto de 2023 y junio de 2026. Esta cifra corresponde únicamente a procedimientos realizados en el Aeropuerto Internacional Silvio Pettirossi. Desde la institución aseguran que los controles implementados permitieron desarticular estructuras criminales e impedir el ingreso y salida de drogas. Los trabajos incluyeron operaciones de inteligencia e investigaciones de alto impacto. Temperatura en Asunción 18 grados, en Ciudad del Este 10 grados.
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0: 7 de la mañana con 4 minutos. Estamos en la mañana de Monumental. Indudablemente, el ataque que se dio al depósito de Jical es la noticia de la mañana. Estamos en comunicación con Óscar Orué, titular de la Dirección Nacional de Ingresos Tributarios. ¿Qué tal, Óscar? ¿Cómo estás? Buen día.
1: Buen día, Sandy. Buen día a tus compañeros y también a toda la audiencia.
0: Gracias por atendernos. Esta carga que atacan o por la que van al depósito de DENIT, ¿cuál es el antecedente? ¿Es la misma que se había incautado después de un procedimiento, una balacera que se había dado en Yataití del Norte?
1: Sí, el mismo es la carga que se intentó ya robar en su momento en el transportador de caudal. Nosotros habíamos incautado y hicimos un procedimiento con la Fiscalía y la Policía Nacional en ese momento. Se encontró teléfonos celulares de alta gama, también productos para adelgazar y otras otros todo lo que tiene que ver con electrónica, ¿verdad? Otro tipo de electrónica también estaba ahí en ese camión. El valor aproximado de la mercadería, estamos hablando de prácticamente 3 millones de dólares. Es lo que habíamos incautado en su momento. Y estaba nuestro depósito en Jical, ¿verdad? En Mariano Roca Alonso, que es el lugar donde incautamos todas las mercaderías. En ese lugar se guarda todas las mercaderías incautadas por intento de contrabando. Entonces, evidentemente, ellos manejaban la información. 15 hombres aproximadamente con bien armados entraron, ingresaron, hirieron al policía. El policía, gracias a Dios, está fuera de peligro, eso sí. Es lo que me acaban de informar, sí. El área de seguridad de la DENIT. Y se hizo una persecución. Hasta el momento se está viendo cuáles son los productos que se recuperaron, porque una parte importante ya, porque abandonaron ya una vez que se vieron acorralados por la policía, abandonaron los vehículos, fueron 3 vehículos. Y ahora el equipo está revisando con criminalística cuáles son los productos que dejaron, ¿verdad? Vamos a ver, a lo mejor algo habrán llevado, pero bueno, la mayoría, por lo menos los productos, según me informaron hace minutos, está a cargo también de la policía de criminalística. Se va a verificar eso y posteriormente vamos a hacer el recuento de todos los productos que se han recuperado, ¿verdad? No obstante, no hay ningún detenido, la policía está haciendo la investigación y bueno, realmente grave, grave, porque estamos hablando de una institución que, bueno, que está cumpliendo su trabajo, pero que el nivel de inseguridad en ese sentido es realmente grave. Entonces eso nos invita, o en este caso más que invitar, ahora ya nos obliga a tener que reforzar todas las medidas de seguridad, ¿verdad? Porque realmente es grave lo que sucedió.
0: Pero, Óscar, yo te voy a preguntar honestamente, ¿a vos te parece que esto tiene una finalidad de robo por el valor de la mercadería? ¿O te parece que encaja más una hipótesis de desaparición de evidencias? Porque si uno hace el relatorio de todo lo que pasó, acá hay varios elementos. Primero, que hayan querido robar la carga. Como primer elemento, el caso Yataití, aquel 4 de julio. Pero cuando empiezan a investigar el origen del producto, esos productos no podían haber estado siendo trasladados como lo estaban trasladando, y hay otros tipos penales que vinculan a las empresas que estaban detrás a partir de la información que ustedes obtuvieron y que la fiscalía ya tiene. Entonces mi pregunta es, ¿te cierra más la hipótesis del robo de esas mercaderías por el valor del mercado o te cierra más la hipótesis de la desaparición de evidencias?
1: Puede darse los dos casos, Santi, porque realmente había... ¿Qué sucedió ahí? Ahí hubo una mezcla de productos, porque había productos que sí estaban despachados y habían traído tanto sus despachos como... las facturas, pero yo ordené de que se haga un sumario. O sea, yo le dije, cuando sucedió eso, lo primero que le dije a mi equipo es: señores, vamos a hacer el sumario, no importa quién traiga su factura, no, porque va a ser muy desorganizado eso. Vamos a organizar bien, vamos a hacer el sumario, que presenten en el sumario, ¿verdad? Porque no queríamos, yo no quería ordenar la entrega de eso, ¿verdad? Porque Evidentemente había un intento de productos de contrabando, porque había productos que no fueron despachados. Para nosotros era clara esa situación.
0: Sí.
1: Entonces, evidentemente, pues esa hipótesis que mencionás es realmente puede encajar en esto, ¿verdad? Por eso también hay que verificar. Y bueno, por suerte la policía actuó, entiendo que en la zona, una vez que ellos se vieron acorralados desde el lado ahí cerca del peaje, entre Luque y San Bernardino, ellos volvieron, retrocedieron y abandonaron los vehículos en la zona de Luque.
0: Samber.
1: No sé bien la zona exactamente. Bueno, enseguida seguramente le voy a pasar a tu producción los reportes que tenemos.
0: Sí.
1: Pero bueno, ahí vamos a verificar cuáles son los productos que se recuperaron, ¿verdad? Mm. Que la gran mayoría es, ¿verdad? Porque estamos hablando de cajas y bueno, la mayoría teléfonos celulares, como decía. Pero esa hipótesis que mencionás puede encajar perfectamente en la situación.
0: Claro, porque si fueron puntualmente por ese camión y sabían que en ese camión había tal o cual evidencia, a mí me parece que no hay que descartar, Oscar, que eventualmente guarde relación con la desaparición de evidencias. Y ahí me pregunto, cuando ustedes ya incautaron algo y tienen en el depósito la evidencia, ¿cuál es el efecto final? Aunque esto quizá la fiscalía pueda respondernos, porque ustedes administrativamente quizás sí puedan avanzar igual a pesar de la falta de evidencia, porque ya labraron acta y tienen los elementos que había que tener. Pero la evidencia como valor probatorio quizás sí tenga mayor trascendencia para el Ministerio Público que para ustedes.
1: Sí, sí, ahí lo que hay que tener en cuenta, probablemente materialmente sí, y puede ser se dé el caso de esto que decide de que el punto de vista penal puede atenuar desde el momento que no está en la prueba física. Ahora, no obstante, nosotros hicimos un procedimiento con el Ministerio Público allá cuando se abrió el camión. Participaron mi gente, o sea, mi equipo participó ahí y comenzamos a, en este caso, a determinar producto por producto qué es lo que había, ¿verdad? O sea, hoy nosotros tenemos fotos, tenemos las actas que se hicieron de ese procedimiento que la fiscalía ordenó al momento de la apertura del camión, ¿verdad? Porque hay que tener en cuenta que no se recién días después hicimos ese procedimiento de la apertura del camión y el detalle de cada producto que existía dentro del camión, ¿verdad? Porque evidentemente era un mecanismo nuevo que nosotros veíamos de ingresar de contrabando. Imagínate, alquilar un camión, en este caso transportador de caudales, para traer mercaderías, ¿verdad? Nosotros era la primera vez que habíamos visto algo parecido, porque sí veíamos de que normalmente eran asaltados los camiones que traían productos de un punto a otro, ¿verdad? Eso también creo que se dio desde el momento que nosotros hicimos un control más estricto en las aduanas, tanto en los aeropuertos como en otros puntos. Entonces, esa característica se dio a partir de que nosotros cambiamos el procedimiento de control.
0: Y que esto haya sucedido, sabiendo que ustedes, yendo a lo primero que mencionabas de reforzar los controles o la seguridad y demás, en ese depósito, también requiere, no sé si ya se dio o vas a tener alguna conversación con el comandante de la policía o con el ministro del Interior respecto al refuerzo de las áreas en las que ustedes tienen en custodia algunas mercaderías o productos incautados y demás.
1: Sí, no, de hecho, como te decía al principio, esto obliga a cambiar un poco todo nuestro sistema de seguridad y de mejorar realmente a nivel nacional este combate que estamos haciendo al contrabando, ¿verdad? Evidentemente golpeamos probablemente a todo un grupo que ahí tenemos que investigar realmente cuáles son las aristas, ¿verdad? Porque evidentemente ese camión ya se intentó robar, ¿verdad? Hoy lo consiguieron, ¿verdad? Pero bueno, por suerte también vamos a verificar cuántas mercaderías pudimos recuperar, como te decía, ¿verdad? Pero sí uno obliga a cambiar todo el sistema, a redoblar la seguridad específicamente en los lugares donde tenemos los productos incautados y de valor y también a los efectos también procedimentales, porque bueno, como vos decís, la hipótesis cabe perfectamente en este caso, de que lo que se quiso es eliminar también pruebas para no perjudicar a ciertas empresas, porque nosotros tenemos totalmente ya identificadas las empresas que tenían vinculación con estas cargas.
0: Y las empresas que tenían vinculación con la carga, ¿a qué se dedican? ¿Son empresas transportadoras o importadoras, exportadoras? ¿A qué se dedican?
1: Es una mezcla. Ahí, como ayer justamente estaba mirando la cantidad de productos y por eso manejaba el valor total, ¿verdad? Estamos hablando de importadoras, de distribuidoras y de empresas que tienen ya showroom donde venden al por mayor productos, especialmente en la zona de Alto Paraná.
0: Y son empresas que se dedican al tipo de productos que traían o traen una variedad y aquellas que traen de todo un poco, digamos, pues acá había medicamentos y había también otro tipo de productos, hasta perfumes creo que había.
1: Sí, por eso decía, ¿verdad? Sí, hay variadas empresas y bueno, ahí lo que realmente no tenía la autorización para la venta de productos es el caso de los productos para adelgazar, que creo que se partía, ¿verdad? Esos son los productos que no se tenía la autorización para la comercialización, porque eso se tiene que tener autorización de Dinavisa, pero entiendo de que ese era pero no era una cantidad importante, ¿verdad? Había más electrónica que los otros. Entonces, bueno, como digo, es grave el hecho y realmente tenemos que cambiar todo el procedimiento de seguridad porque, bueno, estamos hablando de más de 3 vehículos, según me están informando los investigadores.
0: Sí.
1: Y más de 15 personas.
0: Ya. Óscar, muchísimas gracias por el tiempo, muy amable.
1: Gracias a vos, un abrazo.
0: Óscar Orué, director de Ingresos Tributarios, dándonos detalles, hipótesis de esto que sucedió en el depósito de Jical. ¿Qué tenemos, Samu, para compartir?
2: Bueno, viajar a Encarnación normalmente nos lleva como a unas 6 horas más o menos. Sí. Desde Asunción hasta Encarnación.
0: Poco ese viaje.
2: Es un viaje largo, pero imagínate que la distancia y que el tiempo sea algo similar a Ciudad del Este. Hoy Ciudad del Este, en 4 horas y media más o menos ya estás en Ciudad del Este porque tenemos una doble vía.
0: Y además es un viaje, placer un viaje muy, viajar a Ciudad del
2: muy
0: Este.
2: Muy placentero,
0: la verdad. O sea, manejar para ir a Ciudad del Este es un placer.
3: Bueno. ¿Solés manejar hasta Ciudad del Este, Santi? ¿O preferís nomás que otra persona maneje, estar como acompañante y todo, ¿verdad?
0: A mí me encanta manejar. Me encanta manejar si es en ruta.
3: Sí, es un viaje largo, ¿verdad?
0: Si es un viaje largo, me encanta manejar. Y en particular para ir a Ciudad del Este, me encanta manejar es porque la ruta es
2: muy buena.
0: Espectacular.
3: Muy buena. Es muy segura.
2: Y eso es lo que intentan, o se va a arrancar a partir del mes de agosto en esta duplicación de la Ruta 1. En 4 horas 30 minutos vas a llegar a Encarnación, es lo que dice el Ministerio de Obras Públicas en una publicación en la que señala que hoy un ciudadano pierde 2 horas 30 minutos para cruzar el tramo en hora pico. Con esta obra va a recuperar aproximadamente 30 minutos para cruzar, por ejemplo, en la zona del acceso sur hasta Quindú. 1.30 minutos menos de viajes es lo que está señalando, va a tener esta obra que va a afectar a por lo menos unos 12.000 vehículos que transitan por día. El promedio de vehículos que hoy está usando la Ruta 1 en ese tramo que va a ser intervenido es de unos 34.350 vehículos por día y con la duplicación de la ruta aumentaría a 50.000 vehículos por día. Es una solución estructural que casi duplica la capacidad diaria y mejora la fluidez del transporte y la logística. También otra cuestión que señala dentro de lo que es esta obra que va a arrancar en el mes de agosto, va a eliminar los puntos críticos de acceso. Por ejemplo, hay un paso a desnivel sin semáforos en la zona del Liceo Acostañú y Nueva Italia y en la avenida Bernardino Caballero. También hay una solución de paso a desnivel en la zona de Toronó. paso a desnivel más rotonda a nivel para distribución fluida y conectividad local. 4 nuevos enlaces en la zona de San Antonio, Upané, Guarambaré e Itá. Es lo que señala esta obra, que son 108 kilómetros de intervención de longitud, porque va a arrancar ahí desde la zona de acceso sur hasta Quindú, en este primer tramo grande de lo que es la duplicación de la ruta 1, PI-01. Son 7 pasos a desnivel. Va a estar duplicado hasta la ciudad de Paraguarí. Son el contrato también para esta alianza público-privada es de 30 años de mantenimiento. Eso es importante porque un gran problema que tienen las obras en Paraguay es que se termina la construcción y después a los 1 año y medio o 2 ya comienza a deteriorarse la ruta porque no tiene mantenimiento. En este caso son 30 años de mantenimiento y operación. La variante Yaguarón también se va a hacer una variante de 8 kilómetros. Hay una variante también de conexión en la zona de Roque González de Santa Cruz de 6 kilómetros. Es lo que señala este informe del Ministerio de Obras Públicas. Las obras iniciales de modernización se prevén iniciar entonces en el mes de agosto. ¿Y dónde va a arrancar la obra? Va a arrancar en la zona, en el tramo entre Cuatro Mojones y Prat Hill. Al estimar este avance, el Ministerio de Obras Públicas y Comunicaciones destaca el profundo impacto que va a tener económico y también de mejorar la calidad de vida de las personas al disminuir los tiempos de viaje en lo que va a ser esta ruta, que va a afectar directamente en esta primera etapa San Antonio, Upané y Guarambaré, que van a verse afectados por esta obra. Estamos hablando de una obra que es la segunda que se hace bajo la modalidad de alianza público-privada con el consorcio Rutas del Mercosur por 30 años y el valor de la obra $586 millones.
0: ¿Cómo te va?
3: Perdón, una consultita nada más que acá me están diciendo. Si no hay algún problema con el contrato, tiene doble contrato Ruta 1 actualmente.
2: Hay un contrato por 30 años con Rutas del Mercosur en lo que es alianza público-privada. No entiendo cuál sería el.
3: Pues dice, preguntar un poco a Samu si Ruta 1 no está con doble contrato. Tengo entendido que está con ese problema. Ahora, con un contrato vigente con una empresa.
2: Sí, lo que pasa es que ahora entiendo la pregunta. Lo que pasa es que hay una obra que se está realizando ahora de mejoramiento de Ruta 1, ¿verdad? De un contrato que tendría que estar finalizando para después activarse esta nueva obra.
3: Ah, ok. Eso no va a haber ese problema de.
2: Claro, sí, lo que pasa es que se tardó un poco también en el proceso de inicio de ese contrato que se había firmado previamente, porque la idea era mejorar la situación del recapado asfáltico. Ahí hay una obra de un sector privado que está haciendo. Tiene que terminar esa obra y arrancar esta, ¿verdad? Lo que ahora va a comenzar no va a dificultar ese contrato que está vigente, es arrancar ya la parte de la duplicación de esta alianza público-privada mientras termina el otro contrato.
0: ¿Cómo te va, Juan Pizarracho? ¿Cómo estás?
4: ¿Cómo estás, Santi? Un saludo para Samu, al compañero nuevo también. Un gran saludo acá.
0: Sí, sí, sí.
2: ¿Sabes
0: qué
2: dijo?
4: Bienvenido, vuelta, William.
2: Dice Julio, gracias, bienvenido, Juan. William, qué bronceadito te trajiste, dice acá.
4: Acá hay paitésera. Como dijo Rubén Darío, había dicho, es un bronceado que no buscamos, no se buscó.
2: Pero bronceado norteamericano.
4: Claro, bronceado en sí, pero no fue intencional, sí, no fue un bronceado de playa.
2: No bronceado ni brasilero, ni bronceado... No,
4: sí. Es por el
3: bronceado
4: de calle.
3: Camionero tienen que ver.
4: Bronceado de calle.
0: Hablando de cumpleaños de William Domínguez, llegó el Boriahu Combo.
4: ¡Epa!
0: En honor al cumpleañero.
3: ¡Ah, mira, poche! ¿En serio?
0: Sí,
3: ¡qué
0: sí,
3: grande!
0: Llegó el Boriahu Combo, así que ya en una pausa seguramente vamos a disfrutar de eso. Hoy tenemos Copa del Mundo, Juanpi.
4: Hoy sí. Ayer, el primer día desde el inicio del torneo que no tuvimos partidos, pero hoy sí. 17 horas, Francia contra Marruecos. Ya habíamos dicho en este espacio que somos marroquíes.
0: Totalmente de acuerdo.
4: Absolutamente marroquíes. Somos marroquíes por cuestión lógica. En este caso, queremos que pierda Francia. No, ya no nos convence el discurso de perdimos contra el campeón del mundo, claro, que siempre después surge.
2: No hay momento
4: perdimos
2: para
4: contra el finalista,
2: tío,
4: contra el campeón del mundo, y no. Son cuestiones después del partido, de cómo se dio el partido.
2: Y de toda la polémica detrás.
4: No, y bueno, la polémica ya es un problema aparte. Eso no me afecta en ningún sentido. Lo que pasó en el partido, uno siempre quiere que caiga el rival de turno, digamos, en este caso.
0: Yo, ¿ustedes tienen ya equipo favorito para campeón del mundo?
4: ¿En este momento?
0: Sí.
4: Argentina.
0: ¿Usted?
4: Sudamérica. Yo estoy siempre al favor del sudamericano. Para mí era Argentina-Colombia, quedó fuera Colombia-Argentina.
0: ¿Vos? Argentina. Argentina. Todos estamos acá por Argentina.
3: Y me parece que sí.
2: Sí. No, no hay discusión ahí.
0: Todos somos Argentina. Todos,
4: sí.
3: Francia no, ¿verdad?
4: No. O todo menos. O todo menos. Broma. O del lado del cuadro somos de Marruecos, España o Bélgica.
0: No, ni en pedo. Todos somos Argentina acá. Todos somos Argentina. Hay un... Esto es ahora, Choco. Asalto a un camión de encomiendas en Capitán Mesa, dice.
3: Capitán Mesa, mira. Itapúa, ¿eh?
0: Sí.
3: Departamento de Itapúa. A ver qué información tenemos. Vamos a buscar entonces más datos sobre esto. Hubo también un homicidio en J. Augusto Saldívar, donde un hombre le mató a otra persona de un disparo. Y aparentemente es una persona que en algún momento le habíamos entrevistado también. Voy a corroborar ese dato. De la persona que terminó disparando y matándole a este hombre. Dice, reportan asalto a un camión de encomiendas en Capitán Mesa, departamento de Itapúa. El hecho ocurrió sobre la ruta PI-06. Habrían resultado víctimas un chofer y su acompañante. Ese es el reporte preliminar que se maneja entonces ahora desde el departamento de Itapúa.
0: Bueno, tenemos que hacer la pausa.
2: ¿Sabe a quién apoyan también la gente en YouTube? A Noruega.
0: A Noruega.
4: Noruega, por Haaland. Y sí, Haaland se ganó el cariño de la gente en este. Especialmente por los memes. Por los memes. Y aparte, hace videos. Hace videos de YouTube.
2: Qué bueno están los videos de IA con Haaland.
4: Claro, ahí bueno, no llegué a ver muchos.
2: Hay muchos muy buenos.
4: Hay muchos de todo. Pero él mismo tiene un canal de YouTube que sube videos ahora en el Mundial. Estaba subiendo un video probándose ropa de cowboy, sombreros y cosas así. Que a cualquier jugador lo van a destruir por estar distraído en otras cosas durante el Mundial. Pero
2: Haaland es Haaland.
4: Su rendimiento no deja ningún lugar a dudas de cómo está mentalmente y cómo está enfocado. Entonces puede hacer lo que quiera. Como siempre pasa, el que gana hace lo que quiere.
0: Hace lo que quiere. Señores, hacemos la pausa. Enseguida venimos con más. Esta es la mañana de Monumental.
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0: Señores, son las 7 de la mañana con 32 minutos. Estamos en la mañana de Monumental. Estamos en la mañana de 1080 AM. Hacemos una ronda de noticias con los compañeros a esta hora para aquellos que van sumándose a la programación. Me sorprendió, a vos te habrá pasado también, William, te habrá pasado, Samu. Sí. ¿Qué cantidad de paraguayos que nos decían en Estados Unidos, yo les sigo siempre?
1: Sí, muchísimo.
0: De paraguayos que están en México y que pasaron a Estados Unidos para ver alguno de los partidos, que nos decían lo mismo. Así que a todos los paraguayos que están en el exterior, muchísimas gracias por la confianza, por la sintonía.
1: En la casa de Albirroja no era luego hola Samu, era hola la lupa.
0: Hola la lupa.
2: Sí, impresionante.
1: Hola la lupa.
0: Sí, así sí, tal sí, cual sí. Fue. Sí,
2: muchísimos compatriotas. En la casa paraguaya, sí, en la casa de la Albirroja, sí tuvimos la posibilidad de hablar con muchos compatriotas sí. Que veían, escuchaban el programa, seguían siempre lo que... O siguen siempre lo que hacemos aquí en La Lupa.
1: Y los que vivían en el extranjero, porque obviamente te cruzas con muchos paraguayos que viajaron de acá, pero los que viven en el exterior eran los más fanáticos de La Lupa.
0: Sí, impresionante era. Increíble. Así, ¿verdad? Que muchísimas gracias por eso, por la sintonía y por elegirnos. Yo no sé si ahí Tania o Daniel o Marcos o alguno de los compañeros o Sammy tendrá la fotografía de cuando me pusieron como Judascay acá en la fiesta de Monumental.
2: En la previa del San Juan.
0: En la previa del San Juan. Porque quiero dejarle un mensaje a un periodista y escritor que vi que se refirió a cómo se quemó la imagen de Mbappé como un hecho vandálico. Entonces le quiero dejar un mensaje nomás para que entienda el contexto. Y para que no tenga una lectura reduccionista de las cosas. Y sobre todo descontextualizada. Porque cuando se sacan las cosas de contexto, se llevan a un extremo que no tiene una tradición.
1: Creo que tildó hasta de paganismo.
0: Totalmente. Por eso me gustaría mostrarle de qué se trata y que tenga ese contexto. Y que al menos si va a hablar, no habla al pedo. ¿Qué tenés, William, para contarnos?
2: Lo que ocurrió en el departamento de Ñeembucú, específicamente en Alberdi. Delincuentes se hicieron pasar por agentes de la SENAT y robaron un local, sería un conocido local comercial de Alberdi, de Ñeembucú. Este asalto se registró en la noche en este local que se encuentra en el barrio Santa Elena de la ciudad de Alberdi, departamento de Ñeembucú. Según los primeros datos, el hecho ocurrió poco después de las 20, cuando varios hombres fuertemente armados ingresaron al establecimiento. Se identificaron como supuestos agentes de la Secretaría Nacional Antidrogas, SENAT. Los delincuentes redujeron a las personas presentes y les ordenaron tirarse al suelo mientras registraban el comercio en busca de dinero. Los asaltantes recorrieron incluso el segundo piso del inmueble. En medio del atraco, un integrante de la familia propietaria reaccionó y efectuó disparos contra los desconocidos, quienes finalmente huyeron con la recaudación del día. Tras el hecho, la policía desplegó un operativo cerrojo para bloquear las posibles rutas de escape. Horas más tarde, fue localizado el vehículo tipo furgón que presuntamente utilizaron estos delincuentes para llevarse el dinero y para realizar este atraco. Encontraron el vehículo a unos 10 kilómetros aproximadamente del casco urbano de Alberdi. Los investigadores presumen que los delincuentes abandonaron el rodado para abordar una embarcación y cruzar el río Paraguay con dirección a territorio argentino. Hasta el momento no dieron a conocer el monto de lo robado. Esto es lo que se da a conocer ahora desde el departamento de Ñeembucú.
0: Samu, ¿qué tenemos?
1: Hay dos nuevas plataformas que anunció ayer el Ministerio de Industria y Comercio que son muy importantes. A través del Viceministerio de Comercios y Servicios se realizó el lanzamiento oficial del Validador PI y de RESPE 2.0. Se trata de dos plataformas que brindan a los ciudadanos, organizaciones y entidades la posibilidad de comprobar de forma ágil y confiable la autenticidad de firmas y certificados electrónicos, además de facilitar la formalización y de desburocratizar los procesos. El Viceministerio de Comercio y Servicios, a través de Alberto Sborowski, que es el viceministro, presentó ayer estas plataformas que representan un cambio en la forma en que el Estado presta sus servicios. Decía ayer el viceministro, venimos a presentar el validador y RESPE, que son herramientas informáticas que van a ayudar a administrar menos papeles y a digitalizar todos los procesos. El validador PI permite verificar de manera inmediata la autenticidad de firmas y certificados digitales emitidos en los países del Mercosur, y la nueva versión del RESPE 2.0 busca simplificar el proceso de inscripción y renovación para las empresas vinculadas al comercio electrónico, promoviendo la formalización de un sector que, según indicó el viceministro, representa una parte importante de la economía nacional. Y vamos a escuchar lo que decía Alberto Sborowski, viceministro de Comercio, respecto a estas dos plataformas que fueron lanzadas.
3: Hoy lanzamos dos herramientas de agenda digital, el validador PI y el REPSE 2.0. ¿Cuánto tiempo llevamos hablando de modernizar el Estado? Hoy dejamos de hablar. Firmas que nadie puede verificar rápido, trámites que frenan el que quiere hacer bien las cosas, eso se terminó. El validador PI confirma en segundos si una firma o certificado electrónico es real y no se queda en Paraguay. Validas firma de todo el Mercosur. El REPSE 2.0 hace que formalizarse sea simple y hablamos del sector que mueve la mitad de la economía paraguaya. Menos burocracia, menos papel, trámites más rápidos.
1: Muy bien, así que este fue el lanzamiento que se hizo ayer. Son dos plataformas que ya están activas para los emprendedores que quieran comenzar a explorar cómo funcionan estos elementos informáticos.
0: Juanpi, ¿qué tenemos para adelantar ya al bloque deportivo?
4: Para adelantar, además de la información que tenemos de lo que se viene a nivel del Mundial, de lo que se vendrá en el partido Francia-Marruecos, también ya hablamos de mercado de pases, porque entramos ya en ese ciclo de lo que es nuestro torneo local. En este caso, la noticia que vamos a estar profundizando es qué pasará con Gustavo Velázquez, jugador del Mundial, jugó de titular en varios partidos, estuvo en lo que fue esta selección, que podría cambiar de club, podría dejar Cerro Porteño, podría ir a Libertad. Finalmente, se habla de una posibilidad, de un interés por parte de Nelson Aedo Valdés, de tenerlo a Gustavo Velázquez en el equipo Gumarelo, pero allí hay unas cuestiones que se tienen que resolver. Pero el interés está ahora mismo y podría darse una, por lo menos un cambio de equipo para Gustavo Velázquez después del Mundial.
0: Bueno, para tener en cuenta entonces eso. ¿Tenés el video a mano, el video que compartí respecto a este periodista y escritor que hizo referencia a la imagen de Mbappé y a un, para él, acto vandálico? ¿Podemos mirar eso, por favor? A ver.
5: Yo pensé que el único problema que tenía Paraguay con discriminación y racismo era una senadora que dijo una barbaridad de Kylian Mbappé. Pero hoy me entero que un montón de paraguayos quemaron una imagen de Mbappé en una especie de fiesta religiosa que me parece increíblemente pagana y un poco perversa, en donde agarraron una imagen de Kylian Mbappé, le pusieron acá el cartelito diciendo el nombre y luego le prendieron fuego. ¿No me creen? Fíjense.

0: A ustedes les parecerá una broma, pero el resto del mundo no lo ve de esa manera. Y aunque ustedes digan que es una tradición, que es una fiesta en donde se quema a lo que más odian y todo lo demás, les recuerdo que se trata de un deporte. Y no se puede odiar a una persona por un deporte, porque te metió un gol, porque te descalificó del mundial. Eso es horrible. Eso es simplemente un acto maligno. Porque yo entiendo si te hizo un mal, no sé, tiró una bomba o mató a un familiar tuyo, pero odiar a una persona porque te metió un gol en un partido que es un deporte donde hay otros valores en juego, me parece que habla muy mal de los paraguayos. Yo no sé si alguien se pronunció en contra de esto, pero me gustaría escucharlo. Y si ustedes tienen una opinión con respecto a este video vergonzoso de los paraguayos, me gustaría que los dejen acá abajo.
1: Bueno, Pablo Padula, para ponerles en contexto, es un periodista, escritor, conferencista uruguayo de canales como Univisión, Primer Impacto. Ha escrito varios libros y uno creería de buenas a primeras que ese bagaje cultural y esa tarea periodística pudo haberle llevado a realizar previamente un análisis con relación a lo que iba a decir. Yo lo que creo, Pablo, es que con tantos años en la profesión y sobre todo con la tan alta responsabilidad de llevar el título de periodista, de escritor, de comunicador, uno tiene que estar a la altura. Y lo primero que uno tiene como responsabilidad es entender no desde el etnocentrismo, no decodificando algo solo desde tu lógica, una lógica analfabeta culturalmente. ¿Qué significa para un país una práctica determinada? Porque aquí la calificación de vandalismo o un acto pagano puede llevar a interpretar que inclusive se lo estaba quemando en plaza pública a Mbappé como un hecho criminal. Descontextualizar culturalmente algo es un hecho deshonesto desde todo punto de vista intelectualmente. Pero además incurre no solo en ese sesgo de interpretación, como le llaman algunos, o una lectura reduccionista de los hechos, o un etnocentrismo queriendo decodificar desde tu lógica, o desde tu formación, o desde tu cultura, algo que corresponda a otra cultura propiamente, sino que además es un error de atribución el calificar como un acto pagano lo que estaba sucediendo. El error no está en la descripción de la imagen propiamente, en lo que veíamos ahí y lo que podríamos ver que sucedía, sino dejar de considerar el contexto sociocultural en el que ocurre esto para un país como Paraguay. Yo contaba al inicio, William, cuando saludaba, decía: che, ¿dónde están las cosas que yo colaboré para la fiesta de San Juan? Y creo que alguien te pudo haber contado lo de la fiesta de San Juan, porque por eso tocaste muy someramente, dijiste, no se puede reducir a una fiesta y qué sé yo. Y cuando uno empieza a mirar acontecimientos históricos, se va a encontrar con que la sátira o la figura de quemar un muñeco o de quemar algo no tiene que ver con un acto de vandalismo. No es esa la intención que tiene el paraguayo Pablo querido al hacer una cosa como esa. Yo fui figura de un muñeco al que le llamamos Judascay en la fiesta de San Juan de Paraguay, que aquí en la radio en la que trabajo tenemos la costumbre de poner la cara de compañeros de trabajo, pero como un juego, porque forma parte de nuestra tradición. Yo no creo, ni siento, ni me ofendo porque me utilicen como Judascay, y no puedo llevar al extremo de interpretar ese hecho como un vandalismo en el que me quieren quemar vivo a mí en plaza pública. Porque nuestra cultura no deja de ser una sátira, no deja de ser un hecho jocoso que no tiene en absoluto, Pablo Padula, la connotación criminal que se pretende instalar respecto a una fiesta tradicional que no tiene mala intención y que no deja de ser una sátira. Uno puede equiparar, y estaba mirando qué situaciones similares pueden darse como para que entiendas de qué se trata, y me encontraba con, entre otras tradiciones, el Guy Fawkes, por ejemplo, donde también, a partir de un acontecimiento histórico en 1605 en Inglaterra, se toma una figura como para encender grandes hogueras, lanzar fuegos artificiales, quemar un muñeco que no tiene una connotación criminal. No se hace con fines criminales. Entonces, Pablo, querido, yo creo que le debes unas disculpas al pueblo paraguayo, porque pretender que el pueblo paraguayo es racista porque alguien tuvo la desafortunada, irreprochable actitud de hablar en los términos que habló Celeste Amarilla, y lo dijimos aquí, eso no representa, Pablo, el pensamiento del pueblo paraguayo. El pueblo paraguayo es un pueblo que abre los brazos a quien sea. Quiero que veas la hospitalidad que tiene el paraguayo con el extranjero. El paraguayo abre la casa, recibe a quien no conoce, trata bien a quien sea, y es un pueblo que de verdad creo que merece un poquitito más de respeto de tu parte. Que alguien en particular tenga un pensamiento respecto a un tipo que fue maleducado con los futbolistas paraguayos, que fue despreciable la actitud que tuvo con el pueblo paraguayo y con los futbolistas paraguayos, no significa que el pueblo paraguayo tenga ganas de quemar al hombre en plaza pública. Por eso te invito a estar un poco a la altura de tu trayectoria y a la altura de lo que construiste como periodista, como escritor, y que averigües un poco más antes de la mirada etnocentrista y descontextualizada de los hechos para concluir lo que concluiste. Eso nomás quería decir, y ojalá valga como aclaración para que entienda de qué se trata todo esto. Tenemos que hacer la pausa. Venimos enseguida.

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3: Señores, son las 7 de la mañana con 54 minutos. Acá la gente estaba diciendo, William, que apenas retornaste, ya volvieron los asaltos y los golpes así de alto. Increíble. ¿Será? Todo estaba tan tranquilo hasta que llegó William Domínguez.
4: Hoy cola, hoy cola.
3: Hoy cola, hoy cola.
5: Los tres robo. Temas. Sí.
6: Tenemos lo de Mariano. Tenemos lo de Alberdi.

0: delincuentes intentaron robar la mercadería que estaba siendo transportada en un camión blindado. Después de los disparos, este camión pegó la vuelta y fue hasta una comisaría a refugiarse. Como no pudieron presentar los documentos, toda la carga fue traída hasta Mariano Roque Alonso y estaba en este depósito. Los delincuentes tenían la información precisa. Llegaron esta madrugada, golpearon la puerta, el portón. La portera abrió. Ingresaron los delincuentes y fueron directamente hasta donde estaban los policías. Allí se registró un enfrentamiento. Un policía, un suboficial de apellido Méndez, resultó con un disparo en el abdomen, en la zona del abdomen. Está fuera de peligro, está internado en el Rigoberto Caballero. Los delincuentes se alzaron con los teléfonos celulares y los medicamentos, y a partir de allí se dio una persecución porque el otro policía llamó al 911, el otro policía que estaba en el depósito. La persecución termina en la zona de Luque, donde los delincuentes abandonan los dos vehículos, y otro vehículo, un tercer vehículo, fue abandonado en la zona de Pirayú porque los ladrones no pudieron cruzar el peaje de Ypacaraí. Entonces tomaron el camino a Pirayú. Los policías continuaron con la persecución y finalmente los delincuentes aparentemente terminaron huyendo a pie. Hasta el momento se habla de un valor de aproximadamente $1,000,000 de estas dos mercaderías, tanto de los teléfonos celulares como también de los medicamentos. Continúa la búsqueda de los delincuentes. Hasta el momento la policía no está reportando de algún detenido. Sí, la incautación de estos tres vehículos, además de la recuperación de parte de los celulares y también de los medicamentos. La fiscala que está llevando adelante la investigación estaba en la zona de Luque, en un punto donde se había abandonado una de las camionetas. Eso es lo que se tiene de momento con respecto a esto que ocurrió en Mariano Roque Alonso esta madrugada, tanto el asalto como también la persecución y el policía que resultó herido.
1: El Mundial dejó cosas espectaculares y experiencias personales tremendas. O sea, cada uno habrá vivido de una manera diferente y cada uno tendrá su historia de lo que le pasó durante esta Copa del Mundo. Y esas son historias que quedan para toda la vida. Y este es el caso, el que van a escuchar ustedes, de una paraguaya que estuvo en Dallas como voluntaria en el Mundial. Ella es Damaris González y está con nosotros en este momento en comunicación. Hola, Damaris, ¿cómo estás? Muy buen día, te saluda Santiago.
2: Hola, Santiago, ¿cómo estás? Buen día, un gusto.
1: Contanos, por favor, primero, ¿cómo te enterás y cómo decís, yo voy a aplicar a este voluntariado? Y después me vas contando cómo fue la experiencia, pero ¿cómo arranca esta historia, Damaris?
2: Bueno, arrancó el año pasado. Yo había visto en alguna publicación que hubo un evento de la FIFA en Paraguay y que buscaban voluntarios para ciertas áreas. Y ahí se me prende la lamparita, digamos, le digo, para el Mundial entonces va a pasar la misma cosa. Y ya empiezo a ver y seguir la página del voluntariado y veo todo lo que fueron las ediciones pasadas del Mundial. Sí. Y que ya había una fecha de apertura de las inscripciones. Me pongo todas las alarmas, todos los recordatorios, y el mismo día que se abren las inscripciones empiezo el proceso. Eso fue en agosto del año pasado y se confirmó mi rol en abril de este año, con un largo tiempo de espera y de proceso.
1: Claro. ¿Y qué te pedían como requisitos como para poder aplicar al voluntariado?
2: Bueno, algunos requisitos básicos como ser mayor de edad y estar residiendo en la ciudad anfitriona donde ibas a servir. O sea, te preguntaban si es que estás en cierto radio de la zona, y después el inglés, ¿verdad? Porque absolutamente todo fue en inglés, los entrenamientos y el servicio en sí. Uh-huh. Posterior a eso hicieron una entrevista para validar el perfil, validar los idiomas que hablo, validar las áreas donde estaría sirviendo, como que qué tipo de experiencia tengo al respecto, y también se hizo un background check, una verificación de antecedentes.
1: ¿Y la entrevista fue presencial? ¿Fue con otra gente que también estaba? ¿Fue virtual? ¿Cómo fue eso?
2: Fue toda una experiencia. Primeramente arrancaban así y el centro voluntario estaba todo ya decorado, había fotos, había historias, había un mini museo, lugar.

0: para sacarte fotos, te mostraban un video y después sí era una entrevista personal uno a uno con alguien y era básicamente como una entrevista laboral porque tuve que de vuelta validar los idiomas que hablo, habilidades blandas, habilidades técnicas, por qué quiero voluntariar, qué tipo de experiencia tengo al respecto, cómo me voy a movilizar, si es que estaría dispuesta a hacer otros roles. Fue amplia esa parte de la entrevista y si fue presencial, se recibieron todas las aplicaciones que nos dijeron, fueron alrededor de 65 mil y a esa entrevista se invitaron solamente 15 mil personas ya y se seleccionaron después 6 mil voluntarios.
1: ¿Y qué te tocó hacer? ¿Cuándo te tocó hacer eso? ¿Qué te tocó hacer? ¿Cómo fue esa experiencia, Damaris?
0: Mi rol se llamó Engagement Volunteer. Básicamente era un rol que servía a otros voluntarios. Ayudábamos en el check-in, en la entrega de los regalitos para cada voluntario en los diferentes turnos. Cuidábamos el área de voluntarios, que siempre tengan sus snacks, que tengan sus aguas, que esté limpio, que esté fresco, que pudieran ver el partido ahí. O sea, era como un servicio a los otros compañeros voluntarios. Hice un total de 6 turnos, todos en días de partido, en el estadio mismo de Dallas.
1: ¿Y cómo fue la experiencia? ¿Te cruzaste con paraguayos también? ¿Les hablaste ahí? Yo me crucé con algunos voluntarios. Ayer justamente subí el video de uno de ellos ahí en el estadio de Filadelfia. Pero yo no sé si él era paraguayo. En un momento grita él algo en francés, en un altavoz que tenía. Y yo le grito Paraguay, le digo al tipo, y el tipo dice, Rojaju, Paraguay, pero no, en un guaraní espectacular, dice, ¿verdad? No sé. Después me contaron que supuestamente a otra gente, ese mismo muchacho le dijo, Neike, Neike, le dijo en un momento. Entonces yo no sé si se aprendió nomás algunas cuestiones o de por ahí era algún paraguayo. ¿Te cruzaste con otros paraguayos?
0: En el voluntariado no me crucé con otros paraguayos. Llegué a ver un par de camisetas albirrojas en el FanFest de Dallas, pero solo eso. En el voluntariado mismo, no. En Dallas, por lo menos, no.
1: ¿Vos vivís en Dallas?
0: Vivo en una ciudad que se llama Fort Worth, que está al lado básicamente de Dallas y es todo una misma zona.
1: ¿Y qué haces ahí, Damaris? ¿A qué te dedicas? ¿Hace cuánto estás ahí?
0: Estamos hace 1 año y medio y estoy acompañando a mi esposo que está haciendo una maestría de 4 años, entonces por eso estamos aquí, él está estudiando.
1: Fantástico. ¿Y haces habitualmente voluntariados o esta es tu primera experiencia?
0: Esta fue mi primera experiencia, pero vale decir que me abrió completamente la mente y como descubrí algo nuevo que me encanta. Hay una organización acá en Dallas relacionada al deporte que tiene muchísimas oportunidades de voluntariado que ahora descubrí para un montón de eventos de todos los deportes y ya empecé mi proceso también para ser voluntaria en los Juegos Olímpicos 2028 que va a ser también en Estados Unidos y se viene la Copa América, así que también ya voy a estar pendiente de eso.
1: Mira, mira que eso que estás contando es espectacular, porque mucha gente no tiene, Damaris, en su radar la posibilidad de estar en un evento tan importante desde el voluntariado y finalmente terminas accediendo a cuestiones espectaculares. Yo llegué a ver un video de un voluntario al que le tocó estar en un partido de Argentina. Y ahí cerquita de los jugadores, o sea, de por ahí se te da y puede que termines ahí en cancha y muy cerca de tus ídolos y demás, además de toda la experiencia del voluntariado. Pero cuando decís que descubriste ese mundo, ¿qué descubriste a partir de esto que pasó?
0: Bueno, la experiencia de estar tan cerca y tener el intercambio cultural es uno, porque conocí gente de todo el mundo. Estados Unidos es un país demasiado diverso, entonces normalmente luego se da ese intercambio cultural, pero en esta ocasión fue muy grande. Por ejemplo, conocí a alguien de Jordania, de Pakistán, eso nunca antes me había pasado. Por otro lado, descubrir la cultura del voluntariado mismo, me encontré con muchas personas mayores que tienen el voluntariado como un estilo de vida. O sea, un compañero fue voluntario en el último mundial que se hizo en Estados Unidos y tiene como estilo de vida. Eso, me dijo, y mi próxima meta es el mundial de rugby, ¿verdad? Que es en 3 años más o menos, pero lo tienen en su radar, lo hacen siempre. Y después el estar en el lugar de los hechos. Uno de mis objetivos personales era poder ver el detrás de escenas, porque a mí me encanta todo lo que es eventos. Entonces poder entender y dimensionar un poco todo lo que se hace para un evento de semejante magnitud. Y lo vi, alcancé esa meta y realmente, o sea, pienso así de repente las cosas que viví, digo, el estadio de Dallas es el estadio cerrado más grande de Estados Unidos y yo pude estar ahí por dentro, por los pasillos, en el vestuario de los Dallas Cowboys, llegué a ver las suites, las cabinas de transmisión, una locura, ¿verdad? Que yo pienso de qué otra manera hubiera tenido esta oportunidad
1: Claro.
0: y solamente a través de algo así.
1: ¿Qué partido te tocó, perdón?
0: Me tocaron 6 partidos, tuve los 2 partidos de Argentina, tuve el partido de Noruega, Noruega, Costa de Marfil, Japón, Suecia, Australia, Egipto y ahora el último partido de España, Portugal.
1: Espectacular, espectacular. Qué lindo, qué linda. ¿Y cuánto tiempo tenías que estar ahí en el estadio? ¿Cuánto antes y cuánto después?
0: Eran turnos de 6 horas.
1: Ah. Correcto. Bueno, Damaris, muchísimas gracias por compartir tu experiencia con nosotros. Seguramente va a servir para mucha otra gente también, de modo aplicar a estos voluntariados y por qué no ser parte de grandes eventos como el que te toca o el que te tocó en este voluntariado. Te mando un fuerte abrazo. Muchísimas gracias.
0: Gracias, igualmente, hasta luego.
1: Hasta luego, Damaris González, paraguaya, que estuvo trabajando como voluntaria en el Mundial. Jugó también su Mundial. Pero
2: También
1: de
2: jugué.
1: otra.
2: Claro, en participando, aparte justo una, las Dallas es la sede, una de las sedes, si no la sede con más partidos del Mundial.
1: Sí.
2: Entonces también la ventaja de ser voluntaria en un estadio, en un lugar donde se disputaron muchos partidos importantes.
1: Totalmente. Señores, momento de hablar de deportes, ¿les parece?
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1: Bueno, Juanpi querido, ¿por dónde arrancamos el bloque deportivo?
2: Francia-Marruecos. Entonces, el partido de hoy, 17 horas, se jugará el encuentro. Este partido se jugará en Boston, en el estadio en Foxborough, a las afueras de Boston. Entonces, el equipo francés se enfrentará a Marruecos en lo que este encuentro se repite lo que fue la semifinal del Mundial del 2022. Ambos equipos se habían enfrentado en semifinales. Fue la primera vez que un equipo africano llegó a una semifinal de mundial en ese momento. Y termina ganando el equipo francés por 2-0. Aquel partido de goles de Theo Hernández y de Randall Kolo Muani fueron los jugadores que convirtieron en lo que fue en este partido. Y ahora se repite el duelo entre ambas selecciones. También Marruecos. Un equipo con muchos jugadores formados en Francia, nacidos en Francia y formados en las academias francesas, entonces tiene algo muy similar en lo que se viene. Didier Deschamps dijo que iba a ser un partido muy diferente al de Paraguay, que Marruecos tenía jugadores de mucha calidad a nivel de juego, iba a ser muy diferente la parte de cómo se iba a plantear a nivel táctico, por lo menos el partido. Entonces, lo que había mencionado el técnico francés para lo que es esta previa, Marruecos con una baja muy importante, su delantero, el goleador del equipo Ismael Saibari, que ahora es jugador, nuevo jugador del Bayern Múnich, sufrió una lesión contra Canadá y no estará en este partido, convirtió 3 goles en lo que va del torneo, no estará presente en el equipo francés, tampoco estará Lilian Tchouaméni, quien no jugó contra Paraguay, pero no estaría tampoco en el partido de hoy. Estaban viendo si es que se recuperaba o no. Entonces, el primer partido de los cuartos de final a las 17 horas hoy en Boston. Después, el equipo que gane este partido se enfrentará al ganador de España contra Bélgica. Partido que se juega en Los Ángeles el mañana a las 16 horas de hora paraguaya. Y el sábado se cierra la jornada mundialista de cuartos de final. Con 2 partidos, Noruega contra Inglaterra, el duelo de goleadores, Erling Haaland contra Harry Kane, se enfrentan a las 18 horas en Miami, mientras que el último partido de cuartos de final será entre Argentina y Suiza en Kansas City. Se jugará este encuentro, no se dio el cruce sudamericano de Argentina contra Colombia porque Suiza terminó ganando por penales, entonces se repite también el duelo entre argentinos y suizos que se dio en el 2014. Se enfrentaron en octavos de final, partido que fue a tiempo suplementario y Argentina ganó al minuto 118, casi al borde de los penales, con un gol de Ángel Di María. Entonces, Suiza siempre un rival muy difícil, muy que marca bien, muy ordenado, que puede complicar, por lo menos complicar en lo que es el juego o no hacerlo fácil, que es lo que le ha pasado a Argentina en todo el en los últimos dos partidos, contra rivales de menor reconocimiento, especialmente Cabo Verde, y ahora el último que fue contra Egipto, que terminó remontando. Entonces, de esa manera se disputan estos cuartos de final, con también la lucha por lo que es la tabla de goleadores. Messi está primero con 7 goles, después está Kylian Mbappé con 7, están 2, Kylian Mbappé, Erling Haaland, y detrás está Harry Kane. Entonces, 3 de los máximos goleadores a nivel europeo del mundo en lo que fue esta temporada, y además Messi históricamente también ahora presente en lo que es esta lista de goleadores, van a pelear por el título al máximo anotador en una de las peleas más históricas de los últimos tiempos, por lo menos que todas las superestrellas estén peleando por el botín de oro, como se le llama al trofeo.
1: Ocho goles los de Messi.
2: 8 de Messi, 7 de Haaland y de Mbappé, y 6 de Harry Kane. Entonces, 8 convirtió Messi hasta ahora en el torneo, ya superando su total de Qatar, incluso en lo que va de... Y eso que falló 2 penales.
1: ¿Quién, Juanpi, uno puede decir a esta altura es la gran, como jugador digo, la gran sorpresa de este Mundial?
2: Y sorpresa, en este Mundial no hay tantas. No hay que decir un... Para mí incluso son jugadores como Sidney López Cabral, que convirtió luego en Cabo Verde ante Argentina. Jugadores que terminaron resaltando mucho. De los que quedan en cuartos de final, para mí el jugador revelación, o por lo menos el que saltó al tapete, es el mediocampista marroquí Ayoub Bouadi, que jugó muy bien el primer partido contra jugador de 18 años, que es titular en el equipo de Marruecos. Rendimiento regular, pero muy cumplidor para su edad, más que nada. Pero no estamos viendo a algún jugador que sobresalga, digamos, para aquellos, siempre recordamos me acuerdo Oleg Salenko en el Mundial del 94, que convirtió 5 goles contra Camerún.
1: ¿Cuántos años tiene él, decís?
2: ¿Qué? Salenko. No, él era del Mundial del 94.
1: No, el que dijiste 18 ahora.
2: 18 años, Ayoub Bouadi. 18 años tiene.
1: Chiquito pero rendidor, entonces.
2: Sí. Es así.
1: ¿Qué te pasa, William?
2: Nada. Yo sigo nomás.
1: Pero él no dijo que era rendidor.
4: Seguí nomás.
1: Él no dijo que era rendidor.
2: Claro, es rendidor. Rendidor.
1: Sí, tiene 18 años, es chiquito.
2: Chiquito de edad, porque mide 1,85 de altura.
1: Por eso, chiquito de edad, pero rendidor.
2: Eso sí, chico, joven. Joven de edad, pero rendidor. El caso de Bouadi. Después sí, ya son jugadores más reconocidos. Capaz Saibari después en Francia ya son todos. ¿Sabes cuál es el problema del Mundial también ahora, Santi? Un problema de la modernidad. Que ya casi conoces a todos los jugadores del Mundial. Antes, hace unos 20, 30 años atrás, aparecían sin tener la facilidad del internet, de la globalización, del tener la información.
4: Entonces, descubrías jugadores.
2: Descubrías al prender la tele, descubrías jugadores. Ahora, por ejemplo, el caso en Francia, ha destacado Olise, que pasó desapercibido contra Paraguay. Fue el máximo asistidor de la temporada en el Bayern Múnich. Apareció por todos lados. Lo mismo jugadores como Doué en Francia.
1: Tim Payne, ¿qué tal?
2: Tim Payne, flojito.
1: Flojito, flojito. Que es la esperanza de los Olympias, amigo.
2: Flojito en el Mundial, Tim Payne. Pero
1: viene para el final, Tim Payne, a Olympia.
2: El lunes va a estar acá. Dijo Coto Nogués en conferencia de prensa. Va a venir, pero tendrá que mejorar. Por lo menos el nivel bastante... No fue el mejor nivel el de Tim Payne en el Mundial. Uno de los promedios más bajos en rendimiento. Entonces, pero la cuestión en el Mundial también tenés otro tipo de competencia, capaz acá, depende cómo se adapta.
1: ¿Cuánto le puede costar Tim Payne a Olimpia?
2: Y se mencionó que el Deportivo Riestra de Argentina le había ofrecido $20,000 por mes de sueldo. Y igual, para el fútbol en general, capaz Olimpia haya ofrecido lo mismo, pero el poder jugar en un equipo mucho más importante sudamericano, jugar Copa Sudamericana, lo atrajo más hacia un club como Olimpia.
1: ¿Cuántos años tiene Tim Payne?
2: Tim Payne tiene, exactamente te digo, él tiene 32 años, 32. Cumple 33 en diciembre, no es joven. Es ya ya tenía más de 50 partidos en Nueva Zelanda, en la selección, entonces...
5: Sí, con 32 no sos joven, viejo.
2: Y el fútbol es así. El fútbol es tremendamente cruel con la edad. Sí. Vos en el fútbol a los 26, 27 años ya sos grande. Sos una joven promesa.
1: ¿Cuál fue la calificación de Tim Payne en su rendimiento en el Mundial? Sí, es que eso está parametrizado.
2: Está en SofaScore, su promedio es de 6. 6 de 10. Pero el promedio por bajo, en general el promedio va para de 7 para de 6 medio para arriba.
4: Creo que tenía 8.
2: Sí, Orlando Gil tenía un promedio más alto en lo que fue el Mundial. Entonces, el promedio de Payne no fue muy alto. Aparte, el último partido termina perdiendo 5-1 contra Bélgica. Entonces, si vemos el promedio más alto es el de Messi, 9-20. 8-40 Mbappé, 8-25 Haaland, pero esto obviamente parametrizado a lo que es cada aplicación, pero no es alto el de Payne en el Mundial. Otra cosa, volviendo, ya que hablamos de Olimpia, se presentó el plan del estadio nuevamente.
1: ¿Y en qué asamblea
2: con eso? 80 millones de dólares va a costar el estadio. Sí. Era algo, una información que ya se manejaba.
1: ¿Y cuándo va a empezar el...?
2: Y ahora, supuestamente, en este tiempo va a empezar nuevamente el cronograma de obras. Finalmente la Conmebol pondrá 30 millones de dólares para el estadio, no 20. Entonces, más dinero de Conmebol por parte de Alejandro Domínguez al Olimpia, de lo que es la presidencia de Alejandro Domínguez.
1: ¿De dónde sale la plata? ¿Cómo se va? ¿30 millones de dólares de la Conmebol?
2: De la Conmebol. Después de explotación comercial iba a ser otro monto, y después de un fideicomiso también se iba a dar, te digo específicamente los montos. 30 millones el aporte de la Conmebol, 35 millones de explotación comercial y 15 millones de fideicomiso. Pero tienen que, aparte, este monto se aumentó porque tienen que comprar más terrenos alrededor del estadio, que ya están presupuestados y negociándose, algunos comprados ya, porque tiene que tener más espacio para poder construirse. No hay lugar ahora mismo en Paraguay para construirse un estadio de ese tamaño.
1: Y ahí le van a poner los que viven en los alrededores el precio que se les cante.
2: Y esa es la ventaja de tener esta clase de situaciones si vos sos propietario en esa zona. Vos dependés de la necesidad que tiene el club de tener que comprar, y no solo el club, la Conmebol, la APF, el país.
1: Porque después en contrapartida, la cuestión nomás es la siguiente: después en contrapartida, ¿qué sufrimiento vivir al lado de un estadio será?
2: Sí. No es cómodo.
1: ¿Qué sufrimiento? O sea, sí, inflata un monto determinado, pero después date cuenta que va a vivir un suplicio ahí pegado a un estadio será. El tránsito, el ruido, no, todo, olvídate. ¿Cuánta gente va a tener ese...?
2: Más de 40, por encima 45, de 40, 45 se mencionó, pero por encima de 40.000.
1: ¿Y el estadio de Cerro cuánta gente puede...?
2: 42 aproximadamente, entre 42 a 45.
1: O sea, va a pasar a ser ese estadio el de
2: mayor capacidad, por lo menos. Era la expectativa, fue lo que presentaron que iba a ser.
1: Yo vi un estadio en Estados Unidos, un video en realidad, yo no estuve ahí, creo que no estuve ahí. Donde en medio del banco de suplentes había un VIP.
5: Una zona VIP, sí.
1: Entre los bancos de suplentes, en la cancha, ahí al costado de la línea de juego, había un espacio VIP. Impactante, eso era.
2: Claro, no es como el de Cerro, que tiene el VIP al nivel cancha, digamos. Que tiene atrás de los bancos y al costado tiene los VIP cancha también, pero un poco más atrás, digamos.
1: No, este era ahí al lado del banco de suplentes, era, viejo.
2: Y es que ellos priorizan lo que son los VIP, lo que son todas las cuestiones de alto costo de cabinas, de suites, son prioridad absoluta en los estadios. Por algo Estados Unidos, ellos cada 30, 40 años echan sus estadios y construyen nuevos, porque tienen que actualizar en comodidad y en ingreso, de cómo generar más ingreso y cómo se genera más ingreso con estos asientos caros, estos VIP. Las suites, todas esas cuestiones. Lo mismo Olimpia va a tener una cantidad enorme de palcos, va a tener, que ya son varios de ellos vendidos ya, para poder financiar lo que es el estadio. Pero como decís, es un suplicio. La cuestión es que, por ejemplo, el caso del Defensores del Chaco, está ahí desde el año 1919. No hay mucho que podés decir si te mudaste vos al lado. Una cosa es que se construye un estadio al lado tuyo.
1: ¿Qué fue lo que más te impactó del Mundial, William?
5: Y justamente los estadios.
6: el estadio de Los Ángeles, el sofá donde estuvimos, impresionante. Primero para entrar, y al entrar tenés un laguito allá adentro. Después los diferentes niveles, parecía un shopping adentro.
2: Sí.
6: Ahora, todo el recorrido. Después con la capacidad que tiene ese estadio de cerrar el techo, ¿verdad? Que no fue así en San Francisco, tampoco en Boston. Y después la tecnología en sí, ¿verdad? Que es lo que más impresiona en Estados Unidos.
2: Claro, es que el de Los Ángeles, $5 mil millones justo el estadio. Tiene la pantalla gigante más 360 más grande del mundo. Entonces son cuestiones tecnológicas que no existen en otro lado. Eso es lo que tienen los estadios estadounidenses, por ejemplo. Y eso que nos tocó, por ejemplo, el estadio de Atlanta, que también es impactante por el techo, por la pantalla de 360 que tiene.
1: A mí me impactó. Primero hay una cuestión. Los estadios, en una gran mayoría, no están construidos en el eje central de la ciudad.
7: No, están fuera.
1: Esa es una experiencia interesante para el análisis. Y te voy a llevar a algo que era, en mi época de periodista deportivo, un suplicio irte hasta ahí. El Roberto Bétega.
2: Sí.
1: El Roberto Bétega estaba alejadísimo. En nuestra lógica, era una rotura de bola, perdón por el término, irte hasta el Roberto Bétega. ¿Verdad? Pero en Estados Unidos, por ejemplo, el criterio que se aplica, en otros lugares también, pero digo nomás ya que estamos hablando del Mundial, es que el estadio tiene que estar fuera del centro o del eje de tránsito de una ciudad.
7: Y con un estacionamiento amplio.
2: Pero claro,
7: porque eso fue lo que vimos.
2: Son dos cuestiones. Uno, por la facilidad de construcción. Y dos, por la cuestión de lo que es el estacionamiento. Porque en Estados Unidos, al haber menos transporte público, tenés que tener estacionamientos gigantescos. Y eso que no fueron a Kansas City, que es un estacionamiento gigante con dos pequeños estadios en el medio, que de la cantidad de espacio que ocupa.
6: Pero en Boston, sí, tuvimos el estadio de fútbol y dos estadios más.
2: Sí, también en Filadelfia también está el estadio de béisbol y el estadio de básquet. El arena de los Sixers también está en esa zona.
8: O sea que
2: juntan todo. Y en Nueva York también.
6: Tres estadios teníamos en Boston.
8: En Filadelfia también. En Filadelfia. Cuando llegábamos con los muchachos con los que nos fuimos, era un por tu cara, tres gigantescos estadios. Cada uno.
1: Uno al lado.
8: Claro, dos techados y el donde jugó Paraguay.
2: Y Boston, la diferencia también, que sí tiene el estadio céntrico, que es el estadio de béisbol. El Fenway Park. Que sí está en el medio de la ciudad y es reconocido como uno de los mejores estadios del país, más allá de que es mucho más pequeño, pero es más hogareño, porque hay pocos estadios que tienen esa capacidad de estar en el centro.
6: Vimos, cruzamos justamente también frente a ese estadio y había muchísimo movimiento. No sé si es que estaban turisteando nomás o si había un partido.
2: No, había partidos. Es porque el béisbol juegan 160 partidos por temporada. Juegan siempre.
1: El sistema audio que tenían los estadios.
6: Oh, increíble. El show era único.
1: Impresionante.
6: Realmente.
1: O sea, el sonido era envolvente. Era. Estaba ahí en donde sea.
6: Y escuchaba.
1: Y se escuchaba con una calidad, pero impactante. Fútbol local, ¿cuándo arranca, Juanpi?
2: Arranca ya después del Mundial, la siguiente semana. Va
1: el
2: a arrancar,
1: viernes 24.
2: Viernes 24, específicamente. Ya tenemos también los partidos, porque la APF ayer publicó la lista de partidos de lo que es la jornada de cuándo se van a jugar los encuentros de la programación. Se empieza con 2 de mayo, Rubio Ñu, a las 16 horas en el Río Parapití de Pedro Juan Caballero. Cerro Trinidense juega el viernes en la Nueva Olla a las 18:30. Recoleta San Lorenzo, sábado a las 16 horas en el Ricardo Gregor, sábado 25. Ameliano Nacional, el sábado también 18:30 en Villeta. Domingo 26, Olimpia Libertad, Clásico Blanco y Negro, van a enfrentarse a las 16 horas en el Defensores del Chaco, mientras que Guaraní Luqueño jugarán a las 18:30 del domingo en el Erico Galeano.
1: Bueno, ahí está la señora Kiara Coronel, que se casó. ¿Ustedes sabían que se casó, Kiara?
6: Sí, vi en redes. Vimos. Me enteré a través de las redes.
2: Vimos.
1: Sí. Kiara, vení un poco un ratito, por favor. Te quiero hacer una pregunta. De la manera más sorpresiva, de la manera menos esperada, se casó.
9: Con la albirroja.
1: Con la albirroja puesta. ¿Cómo se les ocurrió en ese momento, en ese instante?
9: Buen día.
2: Hola.
9: ¿Cómo está el equipo de La Lupa?
1: ¿Qué tal, señora? Felicidades.
9: Bien, muchas gracias. Bueno, estuvimos viendo el partido con unos amigos. Estaba Roberto Coronel, padre, hijo.
1: Sí.
9: En algún momento empezamos a bromear. Tipo, no nos fue bien en el partido. ¿Y si nos casamos?
1: Ahí, en ese momento.
9: Ahí mismo.
1: ¿Qué hora era?
9: Terminó el partido, no sé, ¿ahora a las 10?
2: No, a las 8.
9: ¿8?
2: A las 6 fue el partido.
9: Bueno, a las 8, 8 y media.
1: Pero ¿quién, espera, quién dijo y si nos casamos?
9: Yo.
10: Ah, mira qué brochita tiró,
9: ¿Y si
10: pero
9: nos casamos?
10: El amigo casó de una.
9: Bueno, y ahí los primos dijeron, estaban dando muchas vueltas con el tema de cuándo, la lista, cómo, dónde, por
1: y
9: qué.
1: Y empezó una especie de que se casen, que se... Sí, esa onda
9: sí,
1: más o menos.
9: Sí, empezaron ahí a decir, todos estaban bromeando. Hasta que en algún momento la broma dejó de ser broma. Y Osmar me dice, ¿en serio vamos a casarnos? Dale, vamos a casarnos.
1: Para que vean lo que es capaz de hacer un loco mental.
9: Sí. ¿Será? Entonces yo tomé eso que él me dijo con absoluta seriedad y le llamé mi papá cuando eso ya no estaba, porque debatimos mucho, don Coronel se fue a dormir. Le llamo a Donco y le digo, papá, toda la vida tuvimos una vecina que se dedica a casarle a la gente porque es oficial del registro civil.
1: ¿Cómo se llama nuestra vecina? Le dijiste,
9: sí,
1: ¿verdad?
9: Pásame su número. ¿Cómo no? Me dijo. Ahí mismo me pasó, le llamo a la señora y le digo, hola, soy tu vecina, Kiara. Quiero casarme. Sí, con mucho gusto.
1: No, esto es sorprendente. ¿Y dónde estaba ella en Barrio Obrero?
9: Ella estaba en la casa de sus suegros, me dijo. No sé dónde quedaba.
1: ¿Y ustedes estaban hacia dónde?
9: En el centro de Asunción. Y ella me dice, sí, Kiara, con mucho gusto. Pero ahora estoy en un bar en
1: Hakure,
9: el centro de Asunción, y quiero casarme ahora. Me dice, no, Kiara, pero espera, necesitas testigos, necesitas llenar un formulario, tenés que imprimir el formulario para llenar. Yo me ocupo. Y la gente del bar me imprimió. Le pasé por WhatsApp, me imprimió la gente del bar, llenamos, 4 primos salieron de testigos, le pasé todos los documentos por WhatsApp a la del registro civil y me dijo, el lunes pasame todo autenticado. Llegó ella con la libreta de familia y el acta correspondiente. Hay un certificado, no sé qué es. Todo.
8: Yo firmé.
9: ¿Para qué te
8: firmé?
9: O sea,
8: yo firmé.
2: Es lo que ven, es lo que había.
8: Ese es el solución.
1: Gente que resuelve.
9: Y Osmar me dijo, Kiara, este año, hoy es el último día en el que vamos a tener la casaca de la albirroja.
10: 4 de julio, pues.
9: Vamos a hacerlo.
10: Sábado.
9: Vamos a hacerlo, 4 de julio.
2: Por el cumpleaños, William.
10: Sí, ¿será?
9: Ven ahí, grandes cosas pasan el 4 de julio.
1: Quiero nomás hacer ciertas preguntas, porque el hombre conoce de leyes.
9: Sí.
2: Sí.
1: ¿Estaban en sí?
9: Estábamos. La del registro civil preguntó eso.
1: ¿Eran conscientes de lo que estaban haciendo?
9: Fuimos muy conscientes. Al día siguiente recién dimensionamos lo que pasó. Nos despertamos y Osmar me mira y me dice, ¿vos sos consciente de que ayer nos casamos?
1: Nadie estaba en un trance o en una excitación emotiva, por llamarle de alguna manera, que le haya hecho perder la razón y que diga, esto es nulo de toda nulidad porque yo estaba en pedo en ese momento.
9: Nadie estaba en pedo. Nadie estaba en pedo. Igual yo recomendaría que tengan el artefacto ese.
2: El registro.
10: Para soplar.
9: Para soplar.
1: Repito, para que te des cuenta lo que es capaz de hacer. Ese es un meme, ¿verdad?
10: No,
1: sí,
10: un loco mental. Una entrevista que le dio a Telefuturo fue el muchacho este.
9: Sí.
1: Qué bárbaro.
9: Es que postergamos mucho, chicos. Ya está. Cuando uno se quiere casar, se casa.
8: Ya, si la albirroja no hacía el gol, nosotros teníamos que hacer.
9: Nosotros hicimos el gol. Le hice jugar su mejor partido al doctor.
10: ¡Ah,
1: no! Felicidades, Kiara.
9: Gracias, muchachos. Gracias, chicos.
1: 29 minutos de las 8. Nos vamos, señores.
10: Sí, señor.
1: Ya viene el equipo de Va con Onda. Ya continúa la mañana de Monumental. Que pasen bien. Adiós.

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0: Cuando son exactamente las 8 de la mañana, 35 minutos, tenemos una temperatura de 19 grados ya a estas horas. Estamos arrancando con otro capítulo de Va con Onda. Te vamos a acompañar hasta las 20:30, perdón, hasta las 11:30, digo bien.
1: Perdón.
0: 11:30 de la mañana. Una máxima hoy prevista de 26 grados. ¡Epa! Fresco a cálido, ¿sí? Y el fin de semana se viene así. La máxima va a estar en 26 grados. Bueno, mañana viernes todavía, 26 grados, 18 de mínima. A partir de mañana hay lluvias dispersas. Lluvias dispersas el viernes, lluvias dispersas el sábado. Domingo y lunes ya no. El sábado tenemos una máxima de 24, una mínima de 18. Domingo va a estar súper lindo, 21 de máxima, 16 de mínima. Vientos del sur. Y arrancamos el lunes con una mínima de 12 y una máxima de 21 grados. También viento sur sin lluvias. Se va normalizando este invierno. O sea, va adquiriendo las características del invierno paraguayo. Y además, se va acabando también el Mundial, vamos normalizando las cosas, todo vuelve a su cauce natural, Estados Unidos e Irán están nuevamente en guerra, probablemente van a subir otra vez los precios del combustible.
1: Dios me guarde.
0: Qué bueno que el mundo vuelve a ser normal. Luz Apenas, ¿cómo le va?
2: Buenos días, muy bien. Hoy es el Día Internacional de la Destrucción de Armas de Fuego.
1: ¿Sí? ¿Sí? Hablando de...
0: Sí, justo, sí. Y estamos conmemorando, empezando otra vez a tirotearnos entre Estados Unidos.
2: Así es. Muy bien. De paso le mando un beso a una de mis mejores amigas que hoy es su cumple, Gris y Logan, te quiero mucho.
1: Y la independencia argentina también,
2: ¿sí?
1: ¿Eh?
2: 9 de julio.
1: 9 de julio.
2: Sí, hay una calle, sí. Por eso conozco la historia.
0: Quiera Coronel, ¿cómo le va?
3: Buen día, compañeros, ¿cómo están? Hola, señora, hola, señor. ¿Cómo andamos? ¿Cómo están? Bien, ¿cuáles son las vibras de este día?
0: ¿Qué haces? Yo creo que hay mucha gente que después de haber escuchado nuevamente el relato de Kiara, de cómo tomó la decisión después de una meditación importante durante mucho tiempo, seguramente se va a lanzar también a la pileta en los próximos días.
3: Háganlo, chicos, háganlo.
2: ¿Cuántos días ya? 5 días de casada.
3: ¿Hoy qué día es?
1: Sí.
3: Jueves.
1: Hoy es jueves.
3: 5.
2: Sí, todo bien, no cambió nada, estamos bien.
3: No, espectacular.
0: 5 días ya.
3: Sí, 5 días. 5 días, chicos.
4: Julio. Ojo. Hola, Luis, ¿cómo le va? Qué gusto saludarte a vos, a los compañeros, a los oyentes, a los televidentes. Bien decías que se va acabando el Mundial y de a poco ya nos empezamos a meter en lo que va a ser el retorno de las actividades a nivel local. De hecho, ayer ya se programaron 3 fechas del torneo clausura. En un rato vamos a estar repasando eso y obviamente lo que va a ser el partido hoy entre Francia y Marruecos. Voy a preguntar después su candidato.
0: Bueno, Roberto Hugo Coronel, ¿cómo le va?
1: ¿Qué tal, Luis? ¿Cómo estás? Buen día. Saludo a los oyentes, televidentes, al mundo entero. Estoy un poco desilusionado hoy, Luis, jueves TVT. Y porque hablamos con William Wonka el otro día y nos dijo, a mediados de julio podríamos bajar el precio de los combustibles. Y este conflicto de vuelta nos tira para atrás. Claro. Yo estaba anotando mi calculito, así que eso no va a pasar.
0: No contaban con la astucia de iraníes y estadounidenses.
1: Cuando todo parecía que iba a haber un alivio en el bolsillo, un bombardeo de vuelta.
0: Ahí está. Bueno, digo, para alguna gente fue tan intenso esto del Mundial que esta segunda mitad del año le va a resultar un poco más complicada, porque viste que vos necesitas siempre algo que te genere el entusiasmo necesario como para que enfrentes el día, ¿verdad? Como para que te levantes otra vez temprano, te laves la cara, te miras al espejo y decís, bueno, ¿hoy qué?
1: Sí, ¿hoy qué hay?
0: ¿Hoy qué hay?
1: Sí.
0: El Mundial le generó a mucha gente un motivo.
1: Literalmente.
0: Sí, ¿verdad? Un motivo. Literalmente. El partido es el sábado, es el viernes.
1: Yo me sentía así. Bueno, parecía que todos los días eran distintos y había un ambiente positivo.
0: Claro, y pasa cuando se dio algo que rompió con tu rutina, que te generó un entusiasmo fuerte. Retornar otra vez
2: a la rutina.
3: Cuesta. A ver, ustedes que son más futboleros, ¿les da una especie de bajón postmundial?
2: Un vacío.
4: No, a ver, yo que me dedico a esto, nosotros en esa semana ya tenemos otra vez el arranque de clausura.
0: Después de haber estado hablando del partido Cabo Verde-Argentina, entrar a lo que va a ser el partido, San Lorenzo, Tacuarí.
4: No, y a eso tenemos que agregarle que hay otra vez Copa Libertadores, hay Copa Sudamericana de manera inmediata, ya se encadena. Por eso es que el calendario
0: fútbol. En tu caso.
4: En ese caso, no hay tiempo de.
0: En el
4: de
0: caso
4: pausa. De
0: Kiera Coronel, ¿verdad? Intensa la situación, se casa y ahora sí. ¿Qué?
4: Imagínate.
0: Bueno, ¿viste? Ahora ya está contando 5 días, ya sé que me casé.
2: Días,
0: ¿qué va a pasar de nuevo?
2: Sí.
0: Un divorcio, algo que te sacuda otra vez.
2: La verdad que nosotros
0: vivimos. Se me ocurre que puede ser, ¿eh?
2: No.
0: Que puede, claro, moverte el piso.
2: Separación de bienes.
0: Ya está, eso ya fue.
2: Sí. Ah, muy bien, ¿viste? Hizo caso a todo lo que dijimos acá.
0: ¿Qué pasó?
2: Separación de bienes.
3: Sí, fue todo rápido, pero tiempo para. Con separación de bienes.
4: Para poner eso.
3: Subimos.
0: No, pero ahora. A ver, en estos 6 meses, ¿qué puede volver a sacudir otra vez la vida personal de Kiara? Los escarpincitos que vos vas, ¿viste? Cuando caminando sobre la mesa.
3: Uno nunca sabe, mira, que estoy practicando.
0: Ahí está. Roberto Hugo Coronel también probablemente abre nuevas etapas en su vida.
1: A mí sí me impacta el tema de la albirroja,
0: che. Sí.
1: Yo sí sentí.
0: Te deja una sensación de vacío.
5: Sí, eso no hace un francés nunca.
0: No.
1: No, digo por lo siguiente, y todos nos damos cuenta de esto, cuando la albirroja estaba en competencia todavía en este mundial, había tanta expectativa que eso se trasladaba en nuestra conducta diaria. O sea, uno tenía otra expectativa del día.
2: Otra alegría.
1: Una cuestión energética, pues vos le sentías a todo el mundo que estaba conectado.
3: Claro.
1: Y hay como un bajón. Yo creo que a eso vos te referís. Va a costar cuando termine el mundial. Porque ya no tenés pues esa expectativa de que algo diferente está ocurriendo y que termina contaminando a todo el ambiente, ¿verdad?
3: Pero ya se empieza a sentir igual más allá de que Paraguay Vesis, ¿verdad?
1: Sí, no.
3: Porque mi hijo, Octavio, tiene 4 y ayer estaba preguntando por qué no había partido.
4: Claro. Porque ayer fue el único día libre.
3: Claro, era el día libre, no estaban viendo partido en la casa, entonces a él le llamaba mucho la atención porque él aprendió a que le gusta el fútbol. Increíble.
1: Claro, ahora el arreglo es a qué club, a qué país te adherís.
0: Claro, pero a lo que voy nomás es volver a tu rutina. Por ejemplo... la gente declaró eso o el gimnasio.
3: Sí.
0: Ahora tiene que volver a la rutina de
1: del gimnasio.
0: Y necesitas alguna cuestión que te genere el entusiasmo suficiente como para. Porque nos queda medio año.
1: Sí. Sí.
3: O también
0: son 6 meses.
3: O también los encuentros. Cualquier excusa al partido X de a nadie. Asado, encuentro, chupi, salida, vamos al bar, vamos acá,
4: el
3: vamos allá.
4: Encuentro grande va a ser la final.
3: Y ahora
4: es ese domingo.
3: ¿A qué hora va a ser?
4: 16 horas.
3: Okay.
4: 16 horas
3: es como que la excusa para tomar, perdimos un chiquito, pero seguro encontramos enseguida.
0: No, además, a ver. Se da con facilidad el mal humor social. O sea, cuando está creciendo la economía, pero resulta que a la gente no le está llegando al bolsillo, tenés todos estos culebrones, ¿verdad? De que no hay medicamentos, los accidentes de tránsito, los baches. Y eso va generando como un mal humor social.
2: Colectivo.
0: Lo que consiguió este mundial es, por un tiempo, disipar ese mal humor. Ahora va a ser un lento retorno otra vez a esa rutina que genera ese mal humor social. Y ahí es donde vos necesitas, cada uno personalmente necesita alguna cosa que le genere entusiasmo. No sé, por decirte, hay gente que está esperando una película.
2: Claro, la Odisea,
0: se va a estrenar, por ejemplo, se va a estrenar una película. O va a lanzar un nuevo material discográfico, ya no es más discográfico ahora, ¿verdad? Musical, tal grupo.
2: ¿Qué más se sigue diciendo?
0: O viene un concierto.
2: Sí,
4: ese es un buen gancho.
0: O me voy a comprar. Estuve hace rato ahorrando, me voy a comprar, voy a cambiar el auto. Alguna cosa así, ¿verdad?
4: Ganas de estar en ese plan.
0: Pero después está el que sencillamente tiene de acá a fin de año es cómo sobrevivir
4: el año
0: cada fin de mes.
3: Yo creo que después de la participación de la albirroja, muy buena participación en la Copa del Mundo, nos quedamos más o güey.
1: Más o güey.
2: Bueno, hay mucha gente que gastó mucho para ir. O sea, invirtió en viajar.
3: Pero hablo igual de gastos extras.
0: No, y el informe sobre el consumo y con tarjeta habla claramente de lo que nos pasó, ¿verdad? O sea, esta pues es la butifarra, para usar una frase nuevita que usaban nuestros abuelos, ¿verdad? Después la farra.
2: La butifarra.
0: Esta es la butifarra, o sea, en esa estamos. Y acá hay que encontrar el... Ahí me dijo por ahí, y no sé quién, está el rally que viene otra vez. Bueno, pero cuánta gente se va a enganchar con el rally.
3: Pará. ¿El rally dónde, cuándo?
0: Y el rally internacional,
4: pues, en 49 días aproximadamente.
3: Ahí lo que va a pasar
4: mundial,
3: es
4: el rally
3: que,
4: mundial.
3: Ahí lo que va a pasar es que muchas mujeres van a perder unos días a sus maridos.
0: Sí, algunas definitivamente.
2: También. Pues, pero, bueno, y Encarnación va a aprovechar también para subir todos sus precios. Claro. Y mejorar también su hotelería. Ya
0: le recagó a todos los que se iban a ir este look recordándole que va a subir los precios.
3: Sí. Va a estar todo bien.
0: Queríamos
3: claro.
0: generarle un entusiasmo y le tiró otra vez.
3: Encima Encarnación está re linda.
2: Hermoso.
4: Del 27 al 30 de agosto.
0: O sea, ¿sabes a qué me recordó a mí este mundial? Una de las pocas veces que tuvimos ese entusiasmo así colectivo. El bicentenario. ¿Se acuerdan lo que fue?
2: Se acuerdan,
0: sí. Era un momento en el que estábamos todos como muy contentos. Sí. Asunción se veía bonita, ¿verdad? Era una... Sí. Y fue un
4: todos
0: periodo
4: hermanados.
0: Estábamos todos. Duró muy poco. Sí, después sí. Ya le hicieron el juicio político a Luz. Eso fue toda la mierda, ¿verdad? Sí, sí,
3: sí. Y acá en estos días le veíamos a todos los vehículos con las banderitas, sí. con la bandera.
2: Estaban de buen humor.
3: La gente estaba más buena onda, incluso en el tránsito.
2: Te daban paso en el tránsito.
3: Te dejaban pasar. No te bocinaban que... todo al pedo.
0: Pero además pasó a nivel mundial. Bueno, salvo los venezolanos, pobrecitos, que sí. están con esa terrible tragedia. Pero digo, el mundo estaba mirando el mundial, sí. ¿verdad? Hasta Trump y los iraníes estaban parece que viendo los partidos, porque Irán tan estaba.
4: Estaba, claro, claro.
0: Y ahora volvemos otra vez a la guerra.
4: Bombardeo.
0: Volvemos otra vez a la rutina, ¿verdad? O sea, Trump por lo visto también dijo, che, se está acabando. Quedamos fuera. ¿Qué hacemos? Y bombardeamos otra vez, por favor. Tirarle un par de misiles a Irán.
3: Este escándalo de Celeste Amarilla y de cómo la gente se comportó en medio de todo esta de esta polémica, ¿no tiene que ver con un bajón post-mundial para nosotros?
0: No, o sea que
3: es
0: a mí,
3: como que necesitábamos a mí, algo.
0: A mí me parece que este episodio nos amargó lo que podía ser. O sea, era un final de mundial
3: lindo.
0: Que quedaba tan lindo.
2: Sí. Esperanzador,
4: bueno, claro, tan satisfecho. Dentro de lo que es la eliminación, ¿verdad?
0: Sí, estábamos, porque sí, nos eliminaba, sí,
4: pero bien,
0: con penal, con el mejor equipo probablemente del mundial.
1: Dignamente salimos de pie, sí.
0: La gente hablaba
4: de... El mundo estaba hablando de Paraguay.
2: Claro, y bien.
0: Claro. A mí me pareció una cosa muy desagradable. Ya no quiero más hablar del tema.
3: Yo decía como que socialmente la población paraguaya que le apoyó a la señora para estar en contra de Mbappé, creo que eso no fue una especie de vamos a sacar de esta forma la rabia por no seguir, pese a que la albirroja tenía condiciones de continuar.
1: Yo no creo
3: para
1: eso.
3: Para tratar de entender, porque no tiene sentido.
1: No. O sea que yo creo que nada que ver realmente.
0: Yo creo que hay ahí un nacionalismo malentendido, ¿verdad? Y además, digamos, astutamente manejó ella los sentimientos para obtener rédito político.
1: Eso sí.
0: Si vos haces elecciones hoy, yo, no solamente ella va a estar número uno en el Senado, capaz que hasta puede ser candidata a presidente, ¿verdad?
3: Sí.
0: No, porque eso funciona así. Es una cuestión emotiva. Después se va a ir disipando seguramente, pero... Y de hecho, por eso los colorados quedaron tan descolocados, porque se dieron cuenta, ¿verdad? Que hay una reacción de sentimiento popular. Pero para mí, ese sentimiento popular podía canalizarse de otra manera. Sí. Y terminó generando esta bronca a nivel de redes que, no sé, a mí me deja mal sabor de boca. Sí. Una pena, porque la verdad que terminaba el mundial de la mejor, o sea, no es la mejor manera, porque la mejor manera hubiese sido que ganáramos nosotros la Copa.
1: Claro. Fuera de bola, eso que hizo Kylian Mbappé, Julito, es demasiado típico en el fútbol. O sea, porque es Kylian Mbappé nomás que tuvo esta notoriedad y porque la escena estuvo en los ojos del mundo entero. Y porque Paraguay cae como un gigante. O sea, nosotros no fuimos destruidos por Francia, sino que caímos de pie. Nosotros fuimos una selección digna que le hizo un partidazo a la selección más potente que tiene este mundial. Yo me ratifico, ¿eh? Ojo con el detalle. Y que lo que le quería decir a la hipótesis de Kiara, que yo no creo eso. ¿Por qué? Porque el sentimiento que tenía el paraguayo, si bien queríamos ganar la Francia, al terminar el partido, era de que nosotros libramos una excelente batalla. Ahora sí, obviamente, desde la emocionalidad, decía que Kylian Mbappé era un pelotudo. Pero hasta ahí llegaba.
2: Pero iba a estar bueno quedarse ahí, porque teníamos claro. una linda imagen. Totalmente. Sí. La gente, o sea, yo, mis colegas de afuera me mandaban mensajes, qué bueno Paraguay, y después al día siguiente, ¿qué pasó? ¿Por qué? ¿Qué es la senadora? O sea,
3: qué pelada,
2: fue,
3: ¿verdad?
2: Sí, fue una vergüenza. Sí.
0: Pero bueno, sí. yo ya no quiero lo más hablar del tema, honestamente.
4: Me quiero quedar con lo que hicieron los futbolistas paraguayos. Sí. Claro. No dijo absolutamente nada.
3: Me encanta lo que están haciendo los jugadores, Julito.
4: No entraron. Terminó el partido, de hecho, le preguntan a Gustavo Velázquez que dentro de la vorágine de la nota y post partido en zona mixta. Terminó ya el partido, quedó ahí.
1: Ese es.
4: El partido y termina y ya está.
2: Queda todo en la cancha.
3: Vos sabés que en medio de toda esta polémica vergonzosa, los jugadores están recorriendo
2: hospitales.
3: Sí. Están recorriendo colegios. Eran sus escuelas, sus colegios, le están visitando a sus familiares. Eso
4: están cerrando contratos.
3: Por favor, te
4: pido. Sí, están cerrando contratos.
0: Sí. ¿Sabes cómo es? Los jugadores que se eliminan por 1-0 ante la mejor selección del mundial, no lloran, facturan.
2: Eso es. Claro. Ay, Shakira, que va a estar otra vez en el cierre.
4: Va a estar en el cierre.
2: Sí, ya sí. Después vamos a la receta.
3: Qué bárbaro, Shakira.
0: Ahora, nosotros hablamos siempre de qué frío Estados Unidos, ¿verdad? Si la población, pero qué buena organización la del Mundial. No se puede negar.
4: Y hasta acá no hubo ninguna fisura.
0: No.
3: Pero caro todo, me dijeron.
0: Sí, pero también la que más recaudación ha generado. O sea, lo que pasa es que ese es un mercado donde vos podés organizar estos eventos porque vos sabés que vas a facturar, aunque no estén todos entusiasmados con el fútbol.
4: El otro día había un partido.
0: De hecho, me parece que no hubo partido que no estuviera lleno.
4: Sí, por lo menos en las pantallas aparecían que estaban llenos, pero miraba la galería y no es que estaban llenos. ¿No? Hubo una trampita ahí.
1: Julito, te hago una pregunta porque yo tengo el sesgo de que le seguía la albirroja.
4: Sí.
1: Y para mí el mundial es Estados Unidos nomás, pero está México y Canadá como sede.
4: Pero fueron pocos los partidos que se disputaron.
1: A eso me refiero.
4: Ahí,
1: parece como que estaba deslucido luego, ¿verdad?
4: Pocos fueron los partidos que se disputaron en ambos países. Sí. Tuvo mucha más repercusión lo de México y el Estadio Azteca principalmente porque México jugó fase de grupos ahí. La selección de México jugó fase de grupos. Después clasifica y juega otra vez ahí. Entonces queda como que México y principalmente el Estadio Azteca.
0: Es como el Mundial del 2030 que vamos. Claro. O sea, en realidad ni no se hace acá. Acá jugamos tres partidos de juego.
4: Ojo con eso.
0: ¿Cuánto se juega acá?
4: En realidad es un solo partido el que se tenía que jugar.
2: ¿Cuál va a ser la sede principal?
1: Y todavía no se construyó.
4: No. En el global
0: estamos en eso.
4: Va a ser Europa. Tranquila. O sea, va a ser España, Marruecos y Portugal.
2: Claro. Y después se van a jugar partidos en Paraguay.
0: No, acá se hace la inauguración.
4: Acá se hacen las inauguraciones, no.
0: Se van a hacer tres inauguraciones.
4: Va a ser Uruguay, que es la principal, porque es 1930 al 2030, los 100 años. Y Argentina y también Paraguay. Van a ser tres partidos.
2: O sea, súper importante va a ser.
4: O sea, va a ser un partido en Uruguay.
0: No, es un partido, Lu, no es súper importante.
1: Para nosotros va a ser muy importante.
2: Para nosotros sí. Economía que se va a mover.
4: Pero a lo que se apunta es que los anfitriones, tanto Uruguay, Argentina y Paraguay, puedan jugar los tres partidos de fase de grupos. ¿Por qué? Porque lo que se busca es ampliar más la cantidad de equipos que puedan estar presentes en el Mundial. Claro que serían 64.
1: Impresionante.
4: Ahora tenemos 48 y se apunta que sean 64.
2: Wow.
4: A mí pierde fuerza, o sea, porque si no tanto
0: al final
4: es más exclusivo, o sea, no es mundial.
0: Si no, ¿por qué no jugamos todos?
4: Vayan todos nomás ya.
0: Jugamos
1: todo contra todo.
4: No sé. El mundial tiene que ser exclusivo de los que puedan clasificar.
0: Claro.
4: Entonces, si vos metes 64 equipos, entonces todo el mundial puede clasificar.
1: Mucho.
0: No tiene mucho chiste clasificar así.
4: Me parece a mí, ¿verdad? Porque está equivocado.
0: Bueno, y en materia, en el deporte internacional, ¿qué queda después del mundial? ¿Qué hay?
4: Y principalmente para nosotros, de manera directa, lo del Rally Mundial.
0: El Rally Mundial
4: que tiene un impacto y tiene sus seguidores que vienen al país. De hecho, en el Rally Mundial pasado que se hizo, no en la fecha que se hizo acá en Paraguay, trajo mucha gente. Creo que habían sido algo así como 200.000 personas que fueron hasta Encarnación.
2: Y estuvo fútbol, bien organizado.
4: Y el fútbol,
1: la expectativa está en la llegada de este jugador que es de Olimpia.
4: El 13 tiene que llegar. El 13, la próxima semana.
2: El 13 de julio.
4: De julio tiene que llegar. Yo no sé si va a jugar él en Olimpia.
3: ¿Por qué?
4: No, porque ahí tiene un titular Raúl Cáceres. Y que va a venir a sacarle el puesto directo. Pero, ¿cómo
3: pero
4: y
3: le más? Traen de
6: parece
3: onda,
6: que bro. Él viene con un par de auspiciantes importantes nomás. No, yo creo
4: bien
6: que
4: fuerte.
6: Fue una jugada comercial.
4: Y sí.
2: Totalmente. Pero como, no entiendo. ¿Va a venir y no va a jugar?
4: No, va a estar en el plantel, banco. Digo nomás, en el sentido de que Olimpia tiene un titular ahí claro. Que fue campeón.
1: Tiene que ganarse el puesto.
4: Tiene que ganarse el puesto.
1: Pero ¿qué tal le Steam Pay en términos estrictamente futbolísticos?
4: No le fue bien en el Mundial. Solamente ese primer partido en Nueva Zelanda como que mostró algo, pero después... Lo que pasa es que a Nueva Zelanda no le fue bien, entonces termina. Él es lateral derecho.
6: Él lo que tiene que hacer es, creo, por una cuestión de estricta justicia, pasarle un porcentaje, una comisión al influencer que lo convirtió en figura, sí, porque él sí, no verdad. Hizo nada en el Mundial. Si no fuera por el show que hizo el influencer este.
4: O si no, nadie
6: lo
4: conocía.
6: Nadie lo conocía.
4: Pasaba desapercibido claro, como toda Nueva Zelanda, ¿verdad?
6: Totalmente.
1: Qué fuerte, Julito.
4: No, pero es real. Cierto, es sí. Futbolísticamente hablando, Nueva Zelanda es rugby.

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1: Atacó a Paraguay.
2: El que fue el pelotudo por el gesto este antideportivo fue Mbappé.
3: Claro,
1: y listo. Es un jugador. Y solo él. Y el repudio va para el jugador.
2: Pero esa es la cancha. El punto, o si no, nos van a reprochar, Luis, que Matías Galarza de la nada le da un puñetazo
1: pero
2: a un jugador.
1: Pero además nosotros, o sea, no necesitamos, o sea, a ver, uno tiene que salir a defenderle al país si es que alguien
3: le ataca al país.
1: Claro. Por ejemplo, ocurrió, hay un periodista argentino que se refirió a todos los mexicanos y dijo, los mexicanos son deplorables o una cosa así. Eso es un ataque, sí, al totalmente país, porque se refirió a todos los mexicanos.
3: ¿O quién era que dijo que las mexicanas tenían bigotes y eran feas? Hubo un actor que dijo
1: no
3: eso
1: sé,
3: una vez.
1: La misma cosa, ¿verdad? Y ahí, o sea, se allí, les fueron allí sí corresponde una reacción, ¿verdad? Más vale. Sí. Pero, a ver. Lo que ocurrió en la cancha, o por ejemplo las declaraciones de alguno que dijo para el juego de Paraguay es primitivo,
3: mediocre, dijeron que era.
1: Y bueno, vos reaccionás con respecto al que si querés opinar, con respecto al que opinó también, pero ese no es una afrenta al país.
2: No
1: funciona así eso. O sea, también tenemos que, los nacionalismos tenemos que saber usarlo.
2: Claro.
1: Es una afrenta al país si alguien ofende a Paraguay. No sé, dice, los paraguayos son todos corruptos. No, discúlpame, querido. Hay corrupción en este país como hay corrupción en la mayoría en de los países partes latinoamericanos, pero el paraguayo no es esencialmente corrupto.
2: O el
1: no
2: es
1: nuestro ADN.
2: Pobre, como se le decía a los argentinos, come gato. Esas cosas son insultos.
1: Esos son insultos en donde sí, vos te salías a defender a tu país, ¿verdad?
2: Claro.
1: A ver, a mí me ha pasado estar en foros de debates con periodistas y de repente salía alguno con ese tipo de cosas, ¿verdad? Sí, pero en Paraguay los son todos corruptos. No, esperá. Para la mano, pelotudo. O sea, no. Hay corrupción, claro que sí, como hay corrupción en todos los países. Hay más o menos corrupción y podemos discutirlo también. Pero no podés vos ofender a todo un colectivo de esa manera. O sea, hay corruptos en tu país, hay corruptos en Japón. La mayoría de la población tiene otro código de ética, ¿verdad? Pero bueno, hay corruptos en Estados Unidos, hay corruptos en Holanda. ¿Hay más o menos corrupción? Bueno, eso sí lo podemos discutir. Yo creo que obviamente en América Latina hay más corrupción que en otros países del mundo. Sí, hay. Pero allí sí vos te pones la bandera y si no, esperá un poco. Pero un partido de fútbol, gente, no tenemos. O sea, tenemos que saber también dónde estamos. Sí. Además, nos necesitan que los defendamos los jugadores porque lo que hicieron ellos por el país.
3: Hermoso.
1: No hizo nadie.
3: Hermoso.
1: No. Fantástico.
2: Eso pues fue a lo que instaló nomás la senadora de la que ya no queremos mencionar ni hablar.
1: Claro.
2: Que fue la única que le defendió al Paraguay.
3: Preguntale a Mati Galarza si no defendió.
2: Exacto.
3: En la cancha.
2: Ahí estuviste.
3: Preguntale.
2: Aquí
3: a Orlando Gil. Ahí está. Acá está, el cantante que arruinó su carrera. Tizano Ferro era, que dijo que las mexicanas son todas bigotudas, que no son lindas. Y ahí arruinó su carrera.
1: Sí, pero
3: ni
1: además,
3: un mexicano le quiso escuchar.
1: Dios mío, no ha visto a las mexicanas
3: que
1: hoy están en cine. No totalmente sé, Salma Hayek.
2: Salma Hayek es mexicana, ¿verdad?
1: Es una de las mujeres hermosa, más bellas que haya estado jamás en Hollywood.
2: A también. Lucero, por favor, no le viste, amigo.
3: Isa González también es preciosa.
2: Lucero es mi amor platónico.
3: Sí. Belinda también.
4: Belinda. Preciosa. No,
1: pero a montones.
2: Y la mamá de Cristian Castro, ella es hermosa.
3: Cristian Castro, qué linda mujer.
4: Cierto, preciosa señora. Sí,
1: pero señores, desde María Bonita adelante.
3: Talía.
4: Talía. Qué hermosa es Talía. No pasan los años para esa mujer.
3: No, se mantiene.
1: Sí, bueno, impresionante. Pero además, toda generalización es un disparate. Sí. Claro, vale. O sea, uno puede decir, los paraguayos son así. Porque los paraguayos somos una combinación de un montón de cosas. O sea, claro, acá.
2: Depende de dónde vayas.
1: Los menos son paraguayos. Sí. Nuestro corredor.
5: Claro, Joshua Duerset.
1: Joshua Duerset. ¿Es paraguayo?
2: Paraguayo. Sí, paraguayo. Aunque no suene.
1: Sí, claro.
5: Joshua Duerset. Paraguayo.
1: Anda a querer insultarle vos, que lo quieran agarrar. Che, claro, vos, para. Indio, sudaca. Te aparece.
2: Eduardo Nakayama es paraguayo.
1: Nakayama es paraguayo. Claro.
3: Sí, tenemos de todo.
1: Claro, y son paraguayísimos, igual que nosotros. Jota.
2: ¿Qué? Yolanda Parra.
1: Yolanda Parra. Es paraguayísima. Además, es un. Sí. Es un orgullo para nosotros que sea
2: ella
1: paraguaya,
2: creo que

0: paraguaya por adopción, ¿verdad? Pues me parece que ya nació en Corea.
1: ¿Será?
0: Ella ¿Sí? nació en Corea, sí.
2: Sí, bueno,
0: pero ya vino y es paraguaya.
2: Claro, sí. Ya es paraguaya. O sea,
0: a los 2 años por ahí vino.
2: Lo que pasa es que, a ver, uno puede. La nacionalidad, vos podés tener una cuestión jurídica.
1: Sí, en Busan nació.
0: Sí, claro.
2: Vos podés tener una cuestión jurídica, pero vos te sentís parte de un colectivo, claro. Y eso te hace paraguayo. Sí. O te hace argentino, o lo que fuere, ¿verdad? Todo. Costumbres, tradiciones y sobre todo el afecto, porque donde vos vivís, construís afecto. O sea, por eso el gringo que viene se enamora de Paraguay.
1: Sí. Hay un actor que.
2: No se enamora de los baches, no se enamora de la basura, no. Se enamora de la gente.
1: Sí.
2: Obvio. Sí. Es así, ¿verdad? Somos seres humanos.
0: Bueno, ahora es paraguaya. Lucía es paraguaya.
1: Sí.
0: Le digo al actor este, ¿eh?
1: ¿A qué actor?
2: ¿Por qué?
0: Y porque son hermosas.
2: Ah, ojo. Está este. Por Julio, no le des la espalda, hermano.
0: Julio, son hermosas.
2: 9 de la mañana. 9 de la mañana, 1 minuto.
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4: Hora 9, 2 minutos en la República del Paraguay, temperatura en Asunción 19 grados. Asaltaron esta madrugada un depósito general de la DIMID en Mariano Roque Alonso. El grupo de presuntos delincuentes estaba integrado por al menos 15 personas, según datos preliminares. Un agente policial resultó herido en el asalto, fue trasladado al Rigoberto Caballero y está fuera de peligro. El operativo policial desplegado hizo que los presuntos delincuentes abandonaran los vehículos y las cargas robadas. El jefe de Prevención y Seguridad del Departamento Central, comisario José Santa Cruz, se refirió al procedimiento desplegado.
5: Procedimos el cierre total de todos los peajes. Bueno, esta gente venían los 3 vehículos involucrados presumiblemente en el hecho, como para salir de la zona cordillera, encontrando ya con personal policial, ya se ve Prevención y Seguridad, y también tenemos personal de la GEO en el lugar. Y al percatarse del mismo, realizaron una maniobra regresando hacia, como para salir nuevamente hacia la ciudad de Limpio. Ahí empezó la persecución aproximadamente a 1000 metros del lugar del hecho. Uno de los vehículos perdió el control ingresando ya en un esteral, en una propiedad grande, ¿verdad? Aproximadamente 1000 hectáreas, ingresaron 4 personas en ese lugar y abandonaron dicho vehículo. El otro vehículo, la Verda Tucson, también abandonó zona Luque. Y el tercer vehículo, quien se fue hacia Ipacaraí, intentando también cruzar el peaje, encontrando también con totalmente bloqueado la zona, entonces realizó otro giro, dirigiéndose hacia Pirayú. Camino a Pirayú y tras una persecución también abandonaron una camioneta, se trata de una camioneta Frontier color rojo, también dentro del habitáculo del vehículo se encontraron cajas.
4: Temperatura en Asunción, 19 grados, en Ciudad del Este, 10 grados.
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5: Son las 9 de la mañana con 10 minutos. 9 con 10 minutos. 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Kiara Lucía, Julio Roberto, Luis Antonio, buen día.
6: Buen día, señorita, ¿cómo le va?
5: Muy bien.
6: Bueno, estamos en comunicación con Griselda Figueredo, superintendente de pensiones y jubilaciones. Me borraste, no, ahí está. Hola Griselda, ¿cómo estás? Buen día.
7: Buen día Luis, buen día Roberto, Julio, Kiara, Lucía, ¿cómo están? Un gusto poder saludarlos.
6: Bueno, gracias por atendernos. Griselda, entiendo que llevó muchísimo tiempo que se pudiera formar el consejo, que ya estuvieran, digamos, todos integrados. ¿Qué está haciendo la superintendencia ahora? Y sobre todo me gustaría que me hagas un diagnóstico rápido de cuál es la situación de las diferentes cajas que tenemos el país. ¿Qué pudieron revisar ya? Porque me dicen que en algunos casos la situación es gravísima, como por ejemplo la caja municipal. ¿Qué me podés contar de lo que pudieron hacer hasta ahora y cuál es el escenario que ven, Griselda?
7: Bueno, nosotros estamos este año cumpliendo lo que dispone el cronograma de la ley 7235, que establece que este es un año de realizar las reglamentaciones a la ley. La ley es muy muy amplia sobre el marco sobre el cual hay que regular a las entidades. Estas son entidades que nunca fueron supervisadas, entonces nuestra ley nos obliga a dictar una serie de reglamentaciones y sobre esas reglamentaciones es que estamos trabajando en este momento, ¿verdad? Estamos en este momento, las entidades tienen estudiando lo que es el borrador de reglamento de gobierno corporativo. Hemos también circularizado lo que era el reglamento de venta de inmuebles. Estamos trabajando y terminando ya esa reglamentación. También estamos trabajando sobre lo que sería inversiones de inmuebles y una serie de reglamentaciones. Todo es realmente este año hacer regulación. Y a partir de ahí realizar todo lo que es capacitación para las entidades para poder ir implementando. Nuestro año de implementación de estas reglamentaciones es el año que viene. Entonces, realmente lo que este año la superintendencia está abocada es, en primer lugar, hacer ese diagnóstico que nos hablaste, ¿verdad? Que hemos solicitado una serie de documentaciones, informaciones contables, financieras, de gobierno corporativo a todas las entidades. Una vez realizado ese diagnóstico, estamos trabajando sobre las reglamentaciones y el año que viene sería la implementación de esas regulaciones.
6: Estas reglamentaciones, son de cumplimiento obligatorio para todas las entidades que administren fondos de pensión.
7: Por supuesto, para todos. Son reglamentaciones que hacen a las inversiones, a la parte contable, a gobierno corporativo, a supervisión. Hemos ya sacado lo que es la reglamentación del plan de adecuación. Estamos también trabajando sobre el reglamento de intervención de sumarios administrativos. O sea, hay una serie de marcos reglamentarios para poder implementar lo que la ley nos establece. Y eso, por supuesto, va a ser el cumplimiento obligatorio para todas las entidades.
6: ¿Cuál es
7: el...? En este momento...
6: Sí. Te escucho.
7: No, en este momento lo que estamos trabajando también es muy puntualmente con la Caja Municipal, que como sabemos es una entidad que está en crisis, ¿verdad? Porque los jubilados hoy están cobrando lo que corresponde al mes de abril. Están cada vez menos atrasados, pero los atrasos continúan. Se trabajó sobre un plan de adecuación. En este momento se le retrasó ese plan de adecuación y ellos están ajustando a los requerimientos de que la ha hecho la superintendencia, y estamos trabajando puntualmente sobre esa caja que realmente nos insume muchísimo trabajo. Y bueno, y sobre todas las reglamentaciones que se requiere implementar para que se pueda realizar el proceso de supervisión en forma ajustada. Uh-huh. Hay que tener en cuenta que como las entidades no estaban reguladas, tenían y manejaban, digamos que, a su arbitrio y de acuerdo a su criterio o al criterio del consejo del momento, ¿verdad?
6: Exacto.
7: Entonces, ahora lo que estamos haciendo es unificar en lo que se puede todas las disposiciones para que la información que todos tengan y la forma de registrar contablemente todas sus inversiones y todo su patrimonio sea de la misma manera, que sea en forma uniforme. Porque al realizar el diagnóstico, solicitar una serie de documentaciones de tipo financiero, contable, nos damos cuenta que cada uno tiene muy segregada la información, es muy heterogénea la información, tienen diferentes interpretaciones. Entonces acá tenemos que establecer una misma línea de interpretación a todas las disposiciones que están en la ley. En teoría todas creían que estaban cumpliendo con lo que decía la ley, porque la ley está en vigencia desde el año 2023, pero realmente lo que tenemos que hacer es unificar y homogeneizar toda la forma de contabilizar, la forma de exponer todo su patrimonio.
6: Bueno, yo te preguntaba justamente sobre los alcances de estas resoluciones, de estas reglamentaciones que emita la superintendencia, porque ayer, por ejemplo, hablábamos, antes de ayer creo que con el expresidente del IPS, que además fue miembro del directorio del Banco Central y fue ministro de Hacienda, Benigno López, sobre un caso en particular que es el del IPS. Y él contaba cómo el IPS cambió resoluciones que hacen a el nivel de riesgo que pueden asumir para las inversiones en el sistema financiero. Hicieron dos modificaciones importantes y eso permitió que entidades financieras que antes no reunían los requisitos como para que eventualmente sus instrumentos fueran objeto de inversión del IPS, pudieran serlo. Y de hecho han incrementado de manera notable la inversión que hay en esas entidades financieras. ¿Estas resoluciones que emita la superintendencia pueden obligar a las entidades previsionales como el IPS a ajustar nuevamente sus reglamentos para, por ejemplo, establecer cuánto riesgo se puede correr con las inversiones?
7: Bueno, vamos a hacer unas aclaraciones bien puntuales, ¿verdad?
6: Sí.
7: En primer lugar, hay cuestiones de carácter operativo que la superintendencia tiene la facultad de reglamentar en forma directa. Pero lo que hace puntualmente a las inversiones dentro de lo que es el artículo 11 de la ley 3285, que establece el menú de las inversiones en lo que puede... todos los activos en el cual puede invertir una entidad de jubilaciones y pensiones, todo lo que se refiera a cómo va a invertir y a modificar los límites que están establecidos dentro de la ley corresponde al Consejo de Seguridad Social. Entonces, y en este caso sería a la propuesta de la superintendencia, que estamos trabajando sobre los borradores de reglamento, corresponde al Consejo de Seguridad Social realmente dictar esos reglamentos, sobre los cuales, como te digo, estamos trabajando.
6: El Consejo de Seguridad, Griselda, para entender nomás, el Consejo de Seguridad es el Consejo de la Superintendencia de Pensiones.
7: No, el Consejo de Seguridad Social es un consejo que está integrado por el ministro de Hacienda, el Ministerio de Justicia y Trabajo, el presidente del Banco Central, y están tres representantes de los diferentes estamentos: jubilados, activos, y de la patronal. Entonces es un estamento superior del cual depende la superintendencia de jubilaciones y pensiones. Ese es nuestro consejo que nos rige, vamos a decirlo.
6: O sea, a ver, para entender bien, entonces los parámetros para la inversión que hagan las entidades previsionales serán determinadas por ese consejo de pensiones.
7: De seguridad social,
6: quiero decir, perdón, ese consejo de seguridad social.
7: Sí, señor, la ley le da esa potestad al Consejo de Seguridad Social. O sea, nosotros vamos a trabajar en los reglamentos, le vamos a remitir al consejo, ellos tienen la facultad de dictar como nosotros le pedimos o de hacer las modificaciones que quieran, pero el reglamento tiene que salir del Consejo de Seguridad Social. Y los lineamientos y límites ya están establecidos hoy en la ley en forma provisoria. Hasta tanto no se reglamente, no se saquen nuevos lineamientos, una modificación a esos límites, eso está vigente, los límites definidos hoy en la ley 7235.
6: Entiendo. Cuando se da una evaluación, Griselda, de cada una de las entidades que hoy administran fondos de pensión, estoy seguro que eso va a incluir cálculos actuariales, ¿verdad? Se harán cálculos actuariales. Sí. ¿Cuál es el rol que le corresponde a la superintendencia si esos cálculos actuariales revelan que en determinado plazo se produce un colapso de esa entidad? El caso, por ejemplo, de la administradora de los fondos de pensión de los trabajadores de los municipios o de otra cualquiera de las cajas que hoy están operando. ¿Qué es lo que puede o no puede hacer la superintendencia de pensiones? Porque en el caso del sistema financiero, para hacer un paralelismo, la superintendencia eventualmente puede ordenar inclusive o determinar la intervención de la entidad. Es el Banco Central, creo que no sé si es la superintendencia la que interviene. ¿Cómo pasa? ¿Cuál es el Banco Central, verdad? ¿Cuál es, digamos, el rol, haciendo un paralelismo, en el caso de las entidades que administran fondos de pensión?
7: Bueno, dentro de lo que es la facultad de la superintendencia está, primero, promover también modificaciones legales, ¿verdad? Uh-huh. Hacer los requerimientos de que las mismas entidades, que desde las mismas entidades surjan esos pedidos de modificación legal. Pero como la modificación legal no está dentro de nuestro ámbito administrativo, porque también está dentro de la esfera del Congreso, se pueden realizar una serie de medidas, y para eso está el plan de adecuación y está la intervención de la entidad para ver si es que se puede encaminar o reencauzar, digamos, que la situación de la entidad. Tenemos que tener presente que haciendo una síntesis del Estado, realmente las entidades requieren, todas las entidades requieren un ajuste dentro de sus marcos legales para que sean sostenibles en el tiempo. Sabemos y conocemos, y es muy publicitado el caso del IPS, que sus estudios actuariales nos hablan de un corte para el año 45, ¿verdad? Y que ya termina la utilización de las rentas, de las reservas para el 35 aproximadamente. Entonces, urge una modificación legal, por ejemplo, para el caso del IPS, si estamos mirando sus estudios actuariales. Pasa lo mismo con la caja bancaria, pasa lo mismo con la caja de la ANDE, o sea, realmente todas requieren una modificación legal. Y ni qué decir también la caja municipal, ¿verdad?
6: Interesantísimo. O sea, digamos, este tema no va a ser fácil. O sea, va a haber polémica de por medio, porque van a tener que adecuarse muchas de estas cajas.
7: Todas tienen que adecuarse a las reglamentaciones que se van a dictar desde la superintendencia, pero son reglamentaciones que lo que se pretende es ordenar administrativamente a la entidad.
6: Sí, claro.
7: Pero una cosa es ordenar administrativamente y cómo estamos invirtiendo los recursos que tenemos, y otra cosa es hacerlo sostenible en el tiempo. Hay que tener esas dos miradas. Ahora estamos enfocados puntualmente a ordenar administrativamente todas las cajas. Para eso están las reglamentaciones que se van a ir dictando. Pero también a la par tenemos que trabajar en la sostenibilidad del sistema. Y para que sea sostenible, tenemos que iniciar la modificación de todos los marcos legales. Es más, yo propondría incluso la modificación de un marco dictar un marco legal general para todas las cajas, en donde se establezcan determinados criterios que son únicos para todos, y después ingresar en cada una de las cartas orgánicas para ir modificando los parámetros. La única que en este momento está realmente trabajando sobre una modificación integral es la Caja Bancaria, que ya es consciente de su situación y tiene digamos que un horizonte bastante menor, entonces requiere de modificaciones paramétricas importantes. Sin embargo, las demás no son todavía conscientes de que realmente haya que hacer esa modificación, y esa evangelización es lo que hay que entender, porque esto pues afecta a los derechos de los trabajadores. Se requiere realmente un diálogo social importante para que se pueda realizar las modificaciones a nivel del Congreso y para que esto se pueda implementar y que las cajas sean sostenibles. Y esto abarca todo, incluyendo la caja fiscal, IPS, la municipal requiere profundas modificaciones también.
3: Superintendenta, una consultita. Sí. Cuando nosotros hablábamos con Benigno, hacíamos una interpretación y en lo particular me dejaba cierto matiz de preocupación por cómo se dejó avanzar particularmente a una entidad financiera que tiene conexiones políticas con el gobierno. Y allí la consulta a usted directamente es, si este avance, si esta flexibilización que le permitió a un nuevo jugador no solamente poder operar con los fondos de pensiones del IPS, también obtener mayor cantidad de certificado de depósito de ahorros de la misma entidad, si esto está a la luz de la ley vigente en incumplimiento, hay un semáforo de alerta, hay una recomendación que desde hoy ya se le puede hacer al IPS para decir, mira que el marco legal no te permite operar como estás operando, tenés que ajustar inmediatamente tus parámetros. ¿No hay esa advertencia? ¿Está dentro de lo que podría considerarse todavía prudente o ya hay un llamado de atención por parte de la superintendencia?
7: Bueno, si vamos a irnos puntualmente al caso de IPS, tenemos que tener presente que estamos hablando con un jugador que tiene 20 billones de guaraníes dentro del sistema financiero. Es un monto gigantesco, donde su problema realmente está en que ya está topeando los límites establecidos en la ley en todo el sistema. Entonces, la situación que tiene IPS es muy puntual y es única realmente por el volumen de sus recursos. Realmente lo que IPS requiere es diversificar su portafolio de inversiones, claro. ¿Verdad? No tener tanta concentración dentro del sistema financiero. Ellos tienen más del 40% de sus recursos invertidos dentro del sistema financiero, y eso hace que sus límites estén realmente ya, o sea, estén cerca del límite en casi todas las entidades del sistema financiero. Hace unos días el IPS solicitó una aclaración con respecto a al alcance y a la interpretación que tenía la superintendencia con relación justamente a determinados activos, y como consecuencia de la nota que le envió la superintendencia con la postura que tiene la superintendencia, que interpreta cómo se tienen que concentrar esos activos, es que el IPS tuvo que retirar determinado monto de dinero de ciertos bancos, ¿verdad? Sí. Pero ellos manejan perfectamente los límites que están establecidos en la ley, tienen realmente permanentemente monitoreado, y esto va a ser algo normal porque el sistema realmente a ellos, el problema que ellos tienen realmente es que el sistema ya les queda chico. Para los límites que hoy están en la ley, el sistema le queda chico. Y todavía no tienen la sofisticación para incursionar en otros tipos de inversiones. Esa es la realidad que tiene IPS.
6: Estos cambios que se van a plantear incluyen justamente la creación de comités de inversión, equipos de inversión que tengan, o la contratación, ¿verdad?, de empresas privadas, inclusive internacionales, que tengan el expertise como para que el IPS no tenga que concentrar en unos pocos bancos y pueda, como lo hace casi todas las administradoras de fondos de pensión en el mundo, hacer una inversión diversificada, pero inclusive con activos a nivel mundial.
7: Bueno, justamente el borrador de reglamento de gobierno corporativo que en este momento todas las entidades tienen para estudiar, para leer y para dar sus observaciones, les exige a todas las entidades que cuenten con sus comités de riesgo, comité de inversiones y sus diferentes comités con gente realmente capacitada y especializada. además de requerir también ciertos partidos de parte de los miembros del Consejo, porque también tenemos que solicitar que la gobernanza de todas estas instituciones estén en manos de las mejores personas, y no solamente hablando de su idoneidad moral, sino que también de su idoneidad técnica. Se va a exigir el reglamento de bono cooperativo, exige eso, y una de las cosas que también queremos modificar en todas las disposiciones legales que rigen en las cajas es justamente la exigencia del nivel técnico para todos los miembros del consejo y para toda su plana ejecutiva.
6: O sea, esto quiere decir que inclusive el IPS en su momento tendrá que cambiar su carta orgánica, porque la composición de ese consejo tendrá que adecuarse a esa exigencia de formación, digamos, de expertise de lo que vayan a integrar.
7: Claro, totalmente, totalmente. La idea es esa, justamente, eso no solamente para el PS, sino que para todas las entidades. Cuando nosotros solicitamos la documentación, nos encontramos que todos los consejos de las cajas están administradas por gente que no tiene, por ejemplo, título universitario, que podrá tener mucha idoneidad moral y mucho conocimiento en la parte humana, vamos a decirlo, pero si es que uno no tiene ese conocimiento técnico y esa experiencia dentro de lo que es el campo financiero, ¿cómo va a administrar una entidad que maneja tantos recursos, verdad? Entonces, el requerimiento de conocimiento y experiencia técnica va a ser fundamental para poder solicitar una buena gestión de estas entidades.
6: Griselda, mi respeto, muchísimas gracias.
7: Bueno, cuando busquen, un abrazo.
6: Griselda Figueredo, Superintendencia de Pensiones y Jubilaciones. Bueno, acá se viene un cambio importante. Hay que ver cuándo salen estas resoluciones. Ahora, me hace mucho ruido nomás que va a depender mucho de este Consejo de Seguridad Social. Sí. Que está integrada por gente formada, nombrada principalmente por el Ejecutivo.
3: Sí.
6: El ministro de Economía, la ministra del Trabajo, creo que después hay representantes, parece que del sector...
3: Jubilados,
6: activos y los empleadores.
3: Sí.
6: Entiendo, ¿verdad? Pero ahí va a ser muy importante, ¿verdad? Ese consejo. Porque, claro, en lo que estuvimos viendo en estos días, que lo reconoció, o sea, lo decía ayer Benigno López, ¿verdad? Sí. Es que en el caso de la entidad que maneja la mayor cantidad de recursos, que es el Instituto de Previsión Social, hizo modificaciones para poder aumentar el nivel de inversión en determinadas entidades financieras.
3: Sí.
6: Una en particular es la que amplió de manera espectacular la cantidad de inversiones. Esto no quiere decir que esa entidad sea buena o mala, no.
3: Claro.
6: Lo riesgoso es cuando vos cambiás tus parámetros y el nivel de riesgo que corras puede ser mayor con tal de conseguir una mayor rentabilidad, cuando que las administradoras de fondos de pensión tienen que priorizar seguridad por sobre rentabilidad, siempre. Obviamente, esto pasa en el mercado de la finanza, esto es así. Están lo que se llama operaciones de alto rendimiento, que es la timba. O sea, vos claro. vas a conseguir lugares en donde te van a pagar una alta tasa de interés, pero el riesgo es alto. Eso es la timba. O sea, yo me juego, puedo ganar, puedo duplicar mi ganancia, pero puedo perder todo. Sí. Cuanto menos riesgo corro, la utilidad también va a ser menor. Por eso las tasas de interés más bajas normalmente son las de los bonos del Tesoro de los Estados Unidos. Tiene prácticamente riesgo cero, pero la tasa de interés que te paga es la más baja.
8: 3-4%.
9: CDA sería, ¿verdad?
6: Claro, nivel nacional. En Paraguay son los certificados de depósito de ahorro. Ahora, 6. ¿Cuánto te paga un certificado de depósito de ahorro? Y allí es lo que vos tenés que analizar. Si una entidad financiera te dice, a ver, la mayoría, no sé, los bancos más grandes te dicen te pago 6. Y aparece una entidad más pequeña y te dice te pago 8. Ojo. Usted que sí, espera un poco, porque me va a pagar 8. O sea, ¿cuál es el negocio de esta pequeña entidad que estas grandes entidades no tienen o no conocen? Bueno, eso es lo que analiza una entidad que administra fondos de pensión. Tiene que conseguir renta, pero su prioridad es la seguridad, no la renta.
3: Sí.
6: Acá se hizo una modificación para que la prioridad fuera la renta. Entonces entraron operadores nuevos que ofrecieron una tasa más alta y capturaron una buena cantidad de recursos.
3: Sí, y de hecho que a partir de ese ofrecimiento es que uno puede deducir que termina ganándole a sus competidores, pero para poder ganarle a los competidores se tuvo que bajar otro parámetro. Yo lo que entiendo es que finalmente lo que nos deja la señora Griselda, la superintendenta de pensiones, es que no hay un problema per se con esa captación que hizo esa entidad financiera, sino que el problema con el IPS es finalmente el modelo de negocio. O sea que el sistema financiero ya llegó a su tope y el mercado le queda chico. O sea, sí, tiene que innovar con nuevos instrumentos, sí, independientemente de quién sea finalmente el captador de esos fondos. Pero ahí tiene el impedimento de la carta orgánica, por eso que vos decís. Y que en algún momento Pedro Alley también ya nos dijo, el modelo de inversiones que tiene el IPS es un modelo conservador porque obviamente no puede apelar a mayor factor de riesgo. Pero en algún sentido, incluso el propio Pedro Alley, que es de una cultura, uno puede presumir, más conservadora, sí, él decía, deberíamos abrir un poquitito la cancha, asumir un poco más de riesgo y buscar rentabilidad en nuevos instrumentos, que no sea solamente el depósito en las entidades financieras.
6: Claro, imagínense que el IPS tiene 20 billones de guaraníes en el sistema financiero. Son 20 mil, o sea, son millones de millones. Eso sí, es 20 billones. 20 billones de guaraníes tiene en el sistema financiero. Es una locura. Bueno, son las 9:35. Enseguida vamos a hablar de...
8: Sí, vamos a ampliar detalles de lo que va a ser hoy el partido entre Francia y Marruecos.
6: Bueno, hoy hablamos de qué.
9: Pues arrancamos con Bonnie Tyler, que lastimosamente falleció. Esta gran, gran cantautora falleció en Portugal, 35 años. Vamos a hablar de ella.
6: Bueno, Kiara Coronel, enseguida.
10: Vamos a hablar de las actualizaciones con relación a este atraco al depósito de la Dirección Nacional de Ingresos Tributarios. Hay una persona aprehendida. ¿O quería hablar de eso?
3: No.
10: Te gané.
3: No.
6: Me encanta, los hermanitos son divinos.
3: No, me conecté, ¿no? Porque...
6: Roberto, choreale alguna cosa o...
3: No, vamos a hablar acerca de cómo, señora, señor...
10: ¿Cómo?
3: Un ¿qué? Vehículo robado en Brasil terminó en una comisaría de Paraguay en Santaní en poder de un efectivo policial.
6: No, esas cosas ser. No pasan. Debió ser un accidente.
9: Fue una película que vi.
6: Nunca más.
9: Soñá.
6: 9:36. Quisiera que esto no sea
5: cierto. 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
2: 9 de la mañana con 42 minutos. 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Luis Antonio. Sí, estás ahí. Te cuento que la temperatura actual en Asunción es de 19 grados. Esta tarde va a subir, ¿eh? Ya vamos a andar en bermudas, en mangas cortas, en musculosa. 26 grados la temperatura para Asunción. Para Fuerte Olimpo, la más alta hoy, ¿eh? 32, si mal no recuerdo.
3: Bueno, qué notable cómo subió ayer la temperatura, ¿verdad?
4: Sí.
3: De lo que era la mañana temprano, lo que fue a la tarde.
4: Me encanta.
3: Sí. Brutal.
5: Y hoy va a estar así otra vez, ¿verdad? Dijiste.
2: Sí,
5: porque yo vine abrigado al pedo.
2: Si te vas a Puerto Olimpo vas a tener calorazo. Caluroso va a estar la tarde ahí.
5: Pero ¿y va a haber viento?
2: Noreste, del noreste.
5: Todo viento.
3: Acá me dijeron, me decían, Tiziano Ferro arruinó su carrera cuando empezó a cantar.
4: No.
3: Pero cantaba lindo, sí. El hombre.
6: El regalo más grande.
4: No le matemos, vive todavía, creo.
6: Sí, claro.
3: No, pero ya no canta más, pues. Vos me dijiste que arruinó su carrera.
4: La gente nomás dice que arruinó su carrera.
6: Sigue cantando.
4: Para México.
3: Ah, para México.
4: Claro, pero pidió perdón después de 20 años.
7: Esperó un montón.
3: Pero además, el tipo estuvo pico en México antes, por eso dijo lo que dijo.
4: Sí, claro. Sí, estuvo en México, pero.
3: ¿Este?
4: Pero fue.
7: Qué bárbaro.
4: Fue desubicado.
3: Raro. Pero yo me acuerdo que había dejado una muy mala imagen cuando vino Eros Ramazzotti, que dijeron que era un tipo bastante argelito.
4: Diego Torres también.
3: Es desagradable con la gente. Yo no sé, ojo.
5: Le molesta porque no estén prestando atención al concierto.
6: Ese fue Diego Torres.
4: Lo que pasa es que había una chica que estaba gritando mucho en su concierto, una fanática.
5: Y le molestó.
4: Entonces él paró el concierto.
5: Escuchá.
4: Sí, y ahí fue que.
3: ¿Cómo se nota que nunca fue cantante de parrillada?
4: Y ahí se ganó mucho odio en Paraguay, pero después volvió, pidió disculpas, habló de eso, y lo queremos.
3: A mí me produce mucha pena cuando llevan a un artista a un lugar donde la gente está comiendo.
4: Sí.
3: Porque me parece una falta de respeto al artista, que da lo mejor de sí.
4: Pero
3: la gente está ahí.
4: Pero es también el artista que acepta, y que sabe. Que está igual que en estos eventos empresariales también.
3: Claro.
4: Poca gente se para a aplaudir, ¿verdad? Yo trato siempre de aplaudirle aunque sea la primera música, después ya te voy a hablar con la otra persona, porque son eventos sociales.
3: Yo estuve hace poco en un cumpleaños y llevaron unos violinistas.
4: Wow.
3: Un violinista. Qué maravilla el tipo. Y me da una pena porque claro, o sea, la gente además conversa mientras está comiendo,
4: y sí,
3: ¿verdad?
4: Sí.
3: Y cada tanto se acordaban de aplaudirle al pobre hombre, ¿verdad? Pero me dio mucha pena. Lo mismo como esté haciendo tu laburo, no sé. Suponés que nosotros vamos al programa de radio. En un lugar donde están haciendo la cuchipanda, están todos comiendo y nadie nos da bola.
4: Y sí, pero es como les digo, está también depende de la artista que acepta eso, ¿verdad? Por ejemplo, Andrea Valora consigue que la gente deje de hablar. y que también le escuche. Me he ido a más de un casamiento donde ella estuvo en la parte donde la gente come.
5: Pero tenés que interactuar con el público, supongo. Hablando de artistas que sí saben conectar con el público, Chayanne, por ejemplo. El mismo Ricardo Arjona. Tiene mucha participación con el público. Mi amigo personal y parcelo Camilo
2: es tu amigo.
5: Sí, mi parcero. Viene al igual que Charlie Flow. Sí. Camilo viene en septiembre.
4: Sí, viene en septiembre.
7: Ay, qué gusto.
4: Y Charlie probablemente también.
5: ¿Cómo?
7: Charlie García.
4: No, Charlie Flow.
5: Ah, va a venir.
4: Probablemente. Hay gente que lo quiere traer.
6: Tengo ni idea de quién es Charlie
4: Flow. Es Carlos Torres.
5: Mi amigo.
3: Carlos Torres. Charlie Flow.
7: Camilo tiene una voz particular, pero a mí me encanta.
5: Hablando de voces. Sí.
7: A mí también me gusta.
3: ¿Verdad? ¿Qué quieres una voz particular?
2: Acá somos fans.
3: Aclará que acá somos varios con voces particulares. No,
5: este sería de tu equipo, Luis. Sería de tu equipo, él. Ahí está.
2: De tu equipo. Vida de rico,
4: pero se pasa. Él dice que está enamorado de Paraguay.
5: Le gusta el Bellú.
4: Sí, le gusta a yo.
7: ¿Alguna vez cantaste?
5: Ahí está, mira.
8: Yo no tengo para darte ni un peso, pero
7: es genial.
3: Bueno, pero hay voces así, el cantante que Romeo no es.
5: Romeo Santos.
3: Romeo Santos tiene una voz así.
5: No, y pero también nunca cantaste, Peso Pluma.
3: No.
7: ¿Probaste cantar?
3: No.
5: Para que veas que esta voz este trasciende segmento, fronteras.
2: Este segmento casi es bullying.
5: No es bullying.
2: Sí.
3: No hablemos más de bullying que después sí. Arma quilombo.
5: Pero atendés
3: no
5: tres bullying. Artistas.
7: En realidad hay una falla en el concepto porque nosotros estamos valorando la diferencia.
5: Sí.
7: Exacto. La diversidad.
5: Esa es la cara de Kiara cuando se enoja.
4: ¿A qué?
3: No, bullying no. A mí me sorprende las voces, por ejemplo, algunos actores que si vuelven tienen la voz muy aguda. Actores sumamente conocidos, consagrados, ¿verdad? O sea, no todos tienen la voz de Morgan Freeman.
4: Y no, porque tienen que hacer personajes distintos y no todas las personas tienen la voz de Morgan
7: Pueden
4: Freeman.
7: Jugar más con la voz, me parece.
5: Sí.
2: A propósito de actores, Tom Hanks cumple 70 años hoy.
4: Sí.
5: Ah, mira,
2: genio
5: 70.
2: De la vida,
4: Hanks,
2: sí.
4: Lo amamos. 70
5: años. Modelo 56.
7: Como Horacio Cartes.
5: Como
3: sí,
5: Caracol.
3: Son dos gotas de agua, sí. Bueno, Julio.
6: ¿Sabes qué me estaba fijando? Más allá de lo que es el tema del mundial, ayer se hizo la asamblea del Olimpia, en donde el tema principal es el tema del estadio.
3: Sí.
6: Si se llega o no se llega para lo que va a ser el mundial.
3: Se llega.
6: Y principalmente hablaba ayer Rodrigo Nogués, el presidente, decía: si. No utilizó la palabra estamos retrasados, sino que decía estamos en tiempo de finalización, porque los trabajos en teoría tendrían que haber empezado ya a mitad de junio. Se había especulado con que inicien los trabajos, pero esos trabajos aún no iniciaron. Entonces, en el juego de palabras que utilizó ayer Rodrigo Noes, para el día de la entrega final de lo que va a ser ya la estructura completa, estamos a tiempo, decía. No estamos retrasados en el inicio, estamos a tiempo de lo que va a ser la entrega final. 80 millones de dólares costaría, eso hay que agregarle también unos 16 millones 200 mil casi, compra de 9 terrenos vecinos, aledaños ahí al club, que ya se están haciendo efectivas esas compras. La fase 2 arranca ahora este 25 de julio, que es el día del aniversario del Olimpia, y va a durar 8 meses. Sería hasta finales de febrero que se estaría trabajando. Esto significa preparar el terreno, hacer los cimientos correspondientes, tener todo el armado para que después se empiece a levantar, ¿verdad? Porque hoy uno mira lo que es la zona del Olimpia y no hay absolutamente nada de trabajo ahí. El otro día me tocó ir a la Fuerza Armada y ahí se puede ver del lado del Olimpia y está todo parado. En ese tiempo, en esos 8 meses, se va a hacer la licitación para la estructura principal, que va a tardar 20 meses, va a tardar en hacerse toda esa estructura principal y luego terminar con el equipamiento, la cancha, el césped, todo lo que significa eso. La inauguración del estadio está proyectada para el segundo semestre del 2029. Sería la segunda parte, después obviamente 2030, que ya tenemos el mundial.
3: Tenemos, o sea,
6: está en tiempo, es real lo que dice el presidente. Quizás no utilizando la expresión estamos retrasados en el inicio, pero sí con ese juego de palabras que digo, que para la finalización están a tiempo.
3: Mira, esto parece lo de aquella frase de Menem: estamos mal, pero vamos bien.
6: Claro, vamos bien. Sí.
3: No entendí, pero bueno, ok.
5: Una cosita, Julio, porque
3: Roberto. cierto.
5: Perdón. Están interviniendo acá y esta es una fuente técnica bastante importante. No sé si el contexto sería de tensión, porque lo que hace es un llamado a una polémica y una crítica fuerte también. Me reservo su identidad porque es una fuente y en algún momento tuvo mucho involucramiento con el Consejo de Administración del IPS. Y dice lo siguiente. A mí me critica, ¿eh? Sí. ¿Por qué decir que la carta orgánica es un impedimento? Me dice. IPS puede, por ejemplo, explotar una ruta o invertir en ANDE. Por ejemplo, con fideicomiso y así en otras áreas. ¿Qué impide que tenga edificios de vivienda y venda a sus asegurados si tiene garantizado el cobro? IPS puede ser un motor de desarrollo, incluso podría tener mayoría accionaria en un banco, por ejemplo. El problema principal, y acá viene la polémica, Choquiño. El problema principal.
3: Acuamina, contame, porque le contás Choquiño.
5: No, por la música. Por la música.
3: Yo estaba prestando de toda la atención. Perdón, y vos le hablás Choquiño, será, no, ella se
5: embore. No, pues no me está poniendo la atención, Luis.
3: Te estoy escuchando.
5: Perdón, atender, Luis. Préstame. O vos no, Choquiño.
4: Al final.
5: El problema principal es la desconfianza y la inutilidad de sus autoridades. Aparte de que el actual, y me imagino se refiere al presidente del Consejo de Administración, lo único que hace es figuretear. Además, no tiene la más mínima idea de lo financiero. O sea, él sencillamente se desentiende y otra gente maneja. O sea, según esta persona que estuvo en el Consejo de Administración tiempo atrás, hoy día se puede diversificar los fondos del IPS y no hay un impedimento de carácter orgánico.
3: ¿Será, che? Pero sí, bueno, sí,
5: nos deja picando la pelota para averiguar con otros consejeros.
3: Porque alguna vez se planteó eso, que sería.
5: Yo creo que vos dijiste varias veces eso.
3: Que haga una ruta, que. No sé si compraba un banco, porque ya compró un banco en el pasado, que fue el Banco de Desarrollo, y así no fue, ¿verdad? Pero. O por ejemplo, invertir en acciones en la ANDE.
5: Sería muy bueno eso.
3: La ANDE tiene que. Hacer un montón de inversiones.
5: Sí.
3: Nosotros tenemos 20 billones de guaraníes, tiene el IPS.
5: Por eso.
3: Tiene que ser obviamente una inversión garantizada. Obviamente, si voy a invertir en una hidroeléctrica, una compañía de electricidad que sí o sí va a vender, que además tiene el monopolio del mercado.
5: Sí.
3: O sea, ANDE pues tiene garantizado el negocio. Lo mismo pasa con la INC. El mercado para el cemento es permanente, o sea, Paraguay tiene que crecer muchísimo en los próximos años, entonces la demanda de cemento va a ser enorme. Entonces vos tenés un mercado garantizado.
5: Y que encima esa industria necesita capital para innovarse y mejorar.
3: ¿Quién va a administrar?
5: Ese otro tema.
3: O sea, vos vas a poner plata y va a ser una entidad cuyo presidente es elegido por el presidente de la República, o sea, es una decisión política.
5: Sí.
3: Y los principales administradores, entre comillas, son los sindicatos de los funcionarios que son beneficiarios de los pagos que se hagan. Entonces ahí es donde entra, o sea, el inversor tiene que poder tener algún control sobre la gestión de la empresa.
5: Totalmente. Bueno, atender una cosita también, salvo que yo haya malentendido, ¿por qué me corrige esta persona que no dudo de su conocimiento? Porque yo cuando hice esa devolución fue como una especie de interpretación de lo que nos dijo esta mañana la superintendenta. Sí. En el sentido de lo siguiente, ella decía, el problema es que IPS no está diversificando. Y ella nos dijo que tiene que hacer ajustes a sus normas para poder variar justamente su portafolio de inversiones.
3: Sí, sí.
5: Y ahora esta persona dice que no hay ese impedimento. Sería cuestión de escarbar un poquitito más.
3: Sí, pero un buen tema.
5: Porque, atendé, en la hipótesis que nosotros venimos manejando hace bastantes días, si es que tiene la vía legal para poder hacerlo y no lo está haciendo, y está privilegiando... No.

0: celulares de alta gama y medicamentos. ¿Cuáles son los medicamentos? Tirzepatida. Ah,
1: otra vez.
2: Del momento.
0: Todo este cargamento era el mismo, la carga era la misma que ya se intentó atracar, que iba en un camión transportador de valores la semana pasada en San Pedro.
2: En Yataití del Norte.
0: Es así, o sea, hace unos días nomás esta carga casi se robó, pero finalmente, de no creer, en el depósito de la DENIT se logra llevar. La actualización con respecto a esto es que estas 15 personas llegaron hasta el lugar en tres vehículos distintos. Estos tres vehículos ya fueron encontrados y parte de la carga también. Una persona es la que fue aprehendida. No tenemos mayor información, por ejemplo, sobre la identidad de esta persona. Rápidamente se hizo también rastrillaje en la zona para tratar de encontrar lo que a estas horas ya encontraron. Siguen los procedimientos para ver si es que pueden llegar a más personas, porque como les digo, entre 10 a 15 son las que atracaron el depósito de DENIT. Esta mañana estuvo hablando también Óscar Orue, director de DENIT, dando toda esa información y reconociendo que tienen que trabajar en tener mayor control, mayor seguridad en estos depósitos.
3: ¿Cuánto cuesta hoy un teléfono móvil de alta gama?
1: De alta gama y te cuesta hasta 15
4: $1,000. 10 para arriba, 10 millones para arriba.
3: Sí. O sea, no menos de $1,000.
1: No, no, no. Uno, menos bueno,
3: 3,000 teléfonos son $3,000,000 en mercadería.
0: Muchísima plata. Es muchísima plata. Tampoco tenemos nosotros a mano la información sobre qué es lo que se recuperó. ¿Qué porcentaje de la carga es lo que se recuperó, la identidad de esa persona detenida? Seguramente vamos a tratar de tener más info en la brevedad.
2: El director de la DENIT dijo que si bien acá obviamente puede haber, que es lo más natural, un interés económico para rentabilizar después con la sustracción, él nos descartó la hipótesis de que también hayan tenido como móvil eliminar algunas evidencias de ese camión que había sido incautado, porque él dijo que fue bastante peculiar luego el procedimiento que hayan llevado productos en un vehículo transportador de caudales. La respuesta más fácil es decir que esto se debe a la inseguridad y a los famosos piratas del asfalto. Entonces, un vehículo blindado, transportador de caudales, te ofrece mayor seguridad ante un eventual ataque, pero también es una herramienta para despistar y que estén llevando productos que no estaban necesariamente vinculados al motivo por el cual fue despachado o fue declarado en aduanas, y que allí habían productos que no fueron despachados. Entonces, que eventualmente también tengan como propósito eliminar algunas evidencias, independientemente de la cuestión meramente administrativa y de contrabando, que es el presupuesto que se maneja en aduanas, sino también para eludir algún tipo penal en una causa penal abierta contra los implicados en este esquema. Es como una segunda vertiente que el director de la DENIT no descartó con este ataque.
0: Bueno. Estamos con varios asaltos, parece, de este tipo. Vamos a hablar de otro caso que sucedió en Alberdi y de lo que se encontró también con relación a Ciudad del Este. Varios asaltos en los últimos días.
3: Bueno. Señorita, enseguida hablamos de
1: Bonnie Tyler. No podemos dejar de hablar de ella.
3: Ella fue famosísima por el tema aquel de la película Top Gun.
1: Ella fue muy famosa por Total Eclipse del corazón.
3: Esa no era la de Top Gun.
1: No. La de Top Gun es la de Berlín. Preciosa también. Pero esta es. Esta es preciosa. Ella tenía 75 años. No sé si ahora ya o después.
3: Sí, contá.
1: Falleció, estaba hospitalizada en Portugal hace ya un tiempo. Lo llamativo de su historia.
3: ¿Ella es inglesa o es?
1: Ella era galesa. Y esa voz roja que ella tenía fue un accidente. Ella en los 70 tuvo un nódulo en la garganta y le operaron y tenía que hacer reposo. Te dice el doctor, tenés que dejar de hablar o cantar un mes. Ella estaba frustrada y gritó, y al gritar se lastimó más. Y tenía miedo de que eso afecte su carrera, pero sin embargo eso fortaleció su carrera porque logró esa voz tan diferente al resto de todas las cantantes y todos los cantantes. Algo parecido le pasó a José también cuando tuvo un problema en las cuerdas vocales. Pero la cantidad de éxitos que tuvo esta mujer después fue increíble. Y temas muy lindos. Esta también, Heart. Sí. Y estuvo activa hasta hace poco tiempo, haciendo tours, giras. El doctor le dijo

0: dijo, ya está, tómate un break. Ella no quiso tomarse el break, siguió. Y bueno, ahí terminó hospitalizada, lastimosamente.
1: Vos sabés que este tema yo reconozco por una publicidad que fue maravillosa.
0: Se usó.
1: Por el Día del Padre.
0: Sí, se usó.
1: Súper emotiva. ¿Alguna publicidad vieja ya?
0: Total no Eclipse del Corazón se usó en 15 películas. De por ahí, por eso que te confundiste con Top Gun. Pero se usó en 15 películas. Y esta, que vos decís, se usó en 2 publicidades.
1: ¿Viste?
0: Sí, y son geniales las canciones realmente. Muchas canciones son muy lindas. Y ella logró posicionarse con esta voz tan peculiar que tenía.
2: Bueno, 2 mensajitos antes del corte. Dice, hola gente monumental. ¿Sabés que en el país hay 4 cementeras? Sí, claro. Y en ese Concrete Mix, la que es la de Cartes, la sí. que era Cartes, la que está detrás de Acepar en Villa Hayes, sí, la que antes era también de brasileños, pero ahora es 100% de paraguayos.
1: Sí, sí. ¿Iguazú?
2: Sí, claro, pero igual no dan abasto ellos para no, la no. demanda de cemento que hay en el país.
1: Además, me parece que la llegada de esas empresas privadas y su fortalecimiento se debió precisamente a una omisión del fortalecimiento INC.
2: Sí.
1: Quizás allí hubo una valoración estratégica también público-privada.
2: Claro. Por eso el punto es decir, para invertir vos en una empresa privada, por ejemplo, vamos a suponer que le dicen ahora a IPS, ven a invertir en Copaco.
1: Otro adelanto, Luis. Mi película, porque ustedes definieron que lo que pasó en San Pedro es una cuestión de película. Entonces
0: sueño.
1: Este es el segundo teaser. El primero ya dije.
0: Sí.
1: Estaba en una comisaría el vehículo denunciado como robado. Le habían quitado el sistema de geolocalización los que se encargaron de traer el auto. Pero lo que no llevaron en cuenta es que había un segundo otro. GPS. Los detalles en instantes.
2: 10 de la mañana. 3 minutos.
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4: Son las 10 de la mañana con 3 minutos. 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
7: Hora 10, 5 minutos en la República del Paraguay, temperatura en Asunción 20 grados. Obras principales de la ruta PI01 empezarán el próximo mes, según el Ministerio de Obras Públicas. Será intervenido el tramo comprendido entre 4 Mojones y la avenida Pratt Hill. El objetivo es dejar la ruta en condiciones que permitan reducir el tiempo de desplazamiento desde Asunción y Central hasta Encarnación. Según las estimaciones, el tiempo en ruta se reducirá en 1 hora y media, lo que permitirá llegar a la capital de Itapúa en 4 horas y media. El Hospital 12 de Junio del IPS tiene un nuevo director. El doctor Robert Rivarola fue designado al frente del centro asistencial ubicado sobre la avenida General Santos. Prometió mejorar la gestión, fortalecer el trabajo en equipo y consolidar la atención basada en la calidad y calidez en el servicio. Asaltaron esta mañana un camión transportador de encomiendas en Pirapó, departamento de Itapúa. El vehículo salió de Ciudad del Este y tenía como destino Joenau. Según los datos, el camión fue interceptado por 2 automóviles, de los cuales bajaron 4 presuntos delincuentes. La carga era de repuestos para vehículos, según los reportes. La República Democrática del Congo elevó a 600 la cantidad de muertos por el brote de ébola. Además, se han registrado casos en una nueva provincia, con lo que ya son 4 las afectadas por el brote. La cantidad de casos confirmados asciende a 1.759 y la tasa de letalidad es de 34%. Asaltaron un local comercial en el barrio Santa Elena de Alberdi, departamento de Ñeembucú. Los presuntos delincuentes dijeron ser agentes de la SENAD y redujeron a todos los que estaban en el lugar. Buscaban dinero y llegaron incluso al área de la vivienda, donde fueron repelidos a tiros por uno de los dueños del local. Finalmente huyeron del sitio en una furgoneta, llevándose la recaudación del día, cuyo monto aún no fue precisado. El vehículo utilizado fue encontrado abandonado, por lo que se presume que cruzaron al lado argentino por vía fluvial. Temperatura en Asunción, 20 grados, en Ciudad del Este, 15 grados.
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9: Son las 10 de la mañana con 12 minutos. 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Aquí está el equipo de Va con Onda que te sigue acompañando. Kiara Lucía, Julio Roberto, Luis Antonio.
10: Gracias, señorita. Estamos ya en comunicación con William Wilca, presidente de Petropar. Hola, William, ¿cómo estás?
11: ¿Qué tal? Buen día, Luis, ¿cómo estás? Un gusto conversar nuevamente contigo.
10: Bueno, Trump y los iraníes nos terminan jodiendo ya con el tema del precio de los derivados del petróleo, William. Había una expectativa de que esto siga bajando, pero contanos, por favor, cómo amaneció el mercado de los combustibles después de esto.
11: Sí, así mismo. Veníamos con una tendencia a la baja, si bien estábamos todavía $200 en metro cúbico en el diésel, por encima de la cotización de lo que fue previo a la guerra. Y el día de ayer, con el inicio de los bombardeos, la cotización internacional solamente en el diésel subió $94 en metro cúbico, 11%. Realmente fue una suba bastante violenta. La misma cosa ocurrió con la gasolina, que subió en alrededor de $35 más o menos. Y bueno, estamos ahora con esta incertidumbre. Vamos a ver un poco la semana que viene. Estamos cerrando esta primera quincena de julio, veremos cómo cierra, y también ya nos va a dar un panorama de lo que se viene para el resto del mes y lo que sería agosto. Obviamente esto va de la mano de la incertidumbre y de las relaciones que sigue habiendo en esa zona con respecto al inicio de los bombardeos.
10: Después del último ajuste que hicieron para abajo de la reducción de precios, ¿ustedes pensaban que se iba a dar una nueva reducción en determinado plazo?
11: Sí, bueno, desde el primer momento cuando estuvimos hablando en varias oportunidades, siempre fuimos cautos de decir que el mercado internacional, de acuerdo a la recomposición del balance energético de la oferta y la demanda, llevaría aproximadamente entre 3, 4, inclusive 6 meses para que se acomoda valores previo a la guerra, y que siempre había una gran incertidumbre de que si se iban a cumplir los puntos del acuerdo entre estos dos países. Bueno, pensamos que eso, se firma el acuerdo, se sienta a la mesa, y bueno, el mercado empezó a tomar esas primeras reacciones, que fue el comportamiento a la baja. Pero bueno, no obstante, al haber incumplimiento por una de las partes, y eso ocurrió ayer, el mercado reaccionó violentamente por este bombardeo, por el bloqueo nuevamente del estrecho, lo cual hace repuntar la cotización internacional ya a valores por encima de los $930 del metro cúbico, está operando ahora en este momento. Entonces son valores realmente muy, muy altos. Pero bueno, hay que ver si esto llega a un cese de fuego, si vuelve el mercado a calmarse, y eso vamos a ver en el transcurrir de los días.
10: ¿Qué margen de tiempo tienen?
11: Pero, disculpame, volviendo a lo que me comentaste, a lo que me preguntaste, sí, la idea era ir preparando de acuerdo a las apreciaciones quincenales que se iban cerrando, que mostraban una tendencia a la baja. Sí, la idea era tener cotizaciones más competitivas y versus lo que tenemos acá en tanque, ver si había posibilidad de empezar a acompañar esa tendencia del mercado. No obstante, ahora hay que esperar un poco cómo se va a comportar esto.
10: Eso te iba a preguntar, ¿qué margen de tiempo tienen ustedes para mantener este precio y no tener que volver a ajustar para arriba?
11: No, nosotros hoy, con lo que tiene Petropar, con las compras con lo que teníamos en tanque y las compras que venimos haciendo todos los meses, nosotros podemos aguantar todavía sin problema todo el mes de lo que queda de julio, inclusive todo el mes de agosto. No veo todavía necesidad de salir a hacer un ajuste, porque tampoco no se cerró la quincena de apreciaciones que utilizamos nosotros, y también esta suba fue del día de ayer a hoy, si bien sigue operando en estos valores muy altos. Vamos a ver cómo cierra hoy el viernes. Y bueno, ahí vamos a ir evaluando, pero todavía nosotros no necesitamos salir a hacer un ajuste. Vamos a ser un poco cautos, tenemos todavía un margen razonable, tenemos un stock todavía competitivo, y estaríamos viendo, estaríamos evaluando, pero hoy así a corto plazo no tengo nada como para salir a decir no, necesito hacer un ajuste. No, hay que ser un poco también responsable de ello. Esto es la reacción de un día, pero vamos a ver si esto para el lunes se empieza a normalizar nuevamente.
10: William, te agradezco mucho, mis respetos.
11: Gracias, muy bien, sin gusto. Claro. Abrazo, gracias.
10: William Wilca, presidente de Petropar.
12: Para mí este es el título, ¿eh? En la última respuesta. Nos esperábamos para una rebaja, el mercado tiende al alza, pero Petropar dice no vamos a modificar nuestros precios durante todo el mes de agosto incluso.
10: O sea, tenemos un respiro por lo menos.
12: Tenemos respiro, salvo que el escenario se vuelva catastrófico.
10: Se complique todavía más. Sí. Yo quería compartir hoy esto que publica el diario Última Hora. Es más, vamos a ver si en las próximas, o sea, mañana o a lo mejor la próxima semana hablamos con un oncólogo para saber cuál es la situación en Paraguay. Pero se publicó un informe de la Organización Mundial de la Salud. Probablemente este fue el estudio más amplio que se haya hecho sobre el impacto del cáncer hoy en el mundo. Y fíjense, dice la publicación de la página 38 del diario Última Hora, más del 90% de la población mundial, 90% de la población mundial se va a ver afectada al menos una vez y de alguna forma por el cáncer, sea directamente o a través de algún familiar. Y una de cada cinco personas, escuchen este dato, una de cada cinco personas desarrollará alguna forma de cáncer a lo largo de su vida. Según la investigación, o investigaciones avaladas por la Organización Mundial de la Salud, el organismo, junto con el Centro Internacional de Investigaciones sobre el Cáncer, difundieron este miércoles un informe que ofrece la evaluación más exhaustiva jamás realizada sobre la situación mundial en materia de prevención y control del cáncer. Pese a los avances en los tratamientos y en la prevención, más y más personas sufrirán y morirán de cáncer en los próximos años. La supervivencia y esto es muy importante, la supervivencia no depende tanto del tipo o estadio del cáncer como del país donde se vive y de la situación económica. Claro, que ahí es donde, claro, eso es lo que nos convierte a nosotros en uno de los países donde el cáncer se convierte en una palabra que provoca pánico. Sí, totalmente. Porque las posibilidades de morirte, obviamente, son altas porque las posibilidades del tratamiento son bajas. El cáncer causa la muerte de 26.000 personas cada día en el mundo. 26.000 personas. 20 millones de nuevos casos al año. 10 millones de muertes al año. Lo que hace que esta sea la segunda causa de muerte en el mundo. Y después, obviamente, habla de los casos más comunes. El cáncer de pulmón sigue siendo la principal causa de muerte por cáncer en el mundo. Esto está directamente vinculado con
13: el
10: consumo de cigarrillos.
12: Sí.
10: Mientras que los cánceres de próstata y colon figuran entre los más frecuentes entre los hombres. Cáncer de próstata y de colon. Esto es porque los hombres se resisten a hacerse el control.
14: A partir porque de los 50
10: tienen,
14: es que
10: claro,
14: es
10: tienen, ¿no? tienen miedo. Le tienen mayor pánico a que un hombre le meta el dedo en el orificio terminal de su intestino grueso que padecer de un cáncer.
13: Imagínate.
10: Okay. En las mujeres, obviamente, lo más común es de mama, de pulmón y de colon también. 4 de cada 10 casos de cáncer están relacionados con factores de riesgo prevenibles. 4 de cada 10 casos son factores de riesgo prevenibles. Esto es cigarrillo, bueno, una serie de cuestiones que, digamos, arriesgan. Los principales son el virus del papiloma humano. Ustedes pueden creer que nosotros ya tenemos disponible la vacuna contra el virus del papiloma humano y hay padres que se niegan a vacunar a sus hijos y a sus hijas, porque también hoy los varones también se pueden
14: aplicar. Sí, claro, porque el varón es el que normalmente contagia.
10: Claro, pero antes era solamente para la mujer. Sí. Normalmente quien desarrolla el cáncer es la mujer, sí. No el hombre.
14: El hombre
10: pero
14: el
10: portador
14: es la mujer, sí.
10: El portador es...
15: No, hace muchos años que eso está vigente para los nenes.
14: Hace poco.
10: Sí.
14: A partir de 7 años, ¿verdad? La vacuna.
10: La hepatitis B y C y la bacteria Helicobacter pylori, que ustedes saben es lo que produce la gastritis, que si te detectan, te hacen una una endoscopía alta, sí. Te detectan el virus, una bacteria, el Helicobacter pylori, y con antibiótico, chau, se acabó. obviamente eso, la gente mantiene, dice, no, tengo un problema de gastritis, nunca se hace el estudio, ¿verdad? Y mantiene a lo largo del tiempo, toma remedio yuyo, no sé qué, bla, bla. Eso con el tiempo puede fácilmente desarrollar un cáncer de estómago, que es una de las formas más agresivas del cáncer, ¿verdad?
15: Qué fuerte.
10: Sí, tenemos que hablar, vamos a hablar seguramente o la próxima semana con un oncólogo para saber, primero en Paraguay, cuáles son los casos más comunes y qué tipo de cáncer, qué se trata hoy, o sea, cuánto avanzó la medicina, qué puede curar y lo otro, cuánto cuesta.
12: Ese es el tema.
10: ¿Cuánto cuesta? Obviamente, una cuestión es la prevención. ¿Qué cosas evitar? Sobre todo si vos tenés casos de cáncer. En mi casa, en mi familia, de cada 10, 9 se murieron de cáncer. O sea, las posibilidades que tenemos de cáncer son altísimas. Entonces vos ya sabés, hay cosas, cigarrillo, ni en pedo, me voy a poner a fumar. ¿Qué sé yo?
16: Una buena alimentación.
10: Carne roja, ¿cuánto de carne roja podés consumir? Que tiene mucho que ver, o por lo menos algunos vinculan con el cáncer de colon, ¿verdad? O sea, ojo, no, es que la carne roja me va a producir un cáncer, no. El tema es con qué frecuencia, claro, con qué frecuencia comes, etcétera, ¿verdad? Y lo otro es cuánto cuesta hoy.
16: Qué fuerza.
10: Es brutal, es brutal. Cuando vos no tenés cobertura, esto te deja en la puta calle. Es terrible.
15: Es que a consecuencia de eso, mucha gente, yo conozco casos, decide no dar lucha a la situación. Porque sí, es muy caro, muy difícil, y no quiere ser como una carga para la familia.
10: Sí, y a veces también, creo que eso es muy importante, que los médicos se animen a decirte, este tratamiento puede tener o no resultados. Porque lo que también ocurre es que a veces la gente es sometida, se ve obligada a hacerse tratamientos onerosos, dolorosísimos, y en realidad el margen de probabilidad es
15: bajo,
10: mínimo.
15: Muy bajo.
10: Entonces, que uno pueda tomar la decisión también. Me contaban justo de un periodista, creo que es inglés, que había, hace unos meses le detectaban un cáncer, un cáncer terminal, sí, ¿verdad? Y le iban a empezar un tratamiento, empezó él el tratamiento y fue una cosa espantosa. Entonces digo, no, espera, paren todo. Quiero saber si esto se puede o no. O sea, ¿cuál es el margen de posibilidad? Y era minúscula. Entonces digo, no. Yo no quiero esto. No quiero esto, quiero calidad de vida para mis últimos meses. El tipo hizo una gran farra. Él armó su velorio. En vida. Armó su velorio. Invitó a toda la gente que conocía. Hicieron una farra espectacular. Y empezó a grabarse. Grabó la fiesta, todo, explicó, señores, me voy a morir, esto es inexorable, me voy a morir.
14: Hay,
10: pero
14: una película también,
10: pretendo hacerlo esto con dignidad, me encanta la vida, me voy a despedir bien de la vida. Y fue grabando hasta el último día, grabó y dijo, bueno, esta situación ya, hasta acá llego, fue un gusto, señores, sigan ustedes con la fiesta, ¿verdad? No me olviden tan pronto, chao. Pum,
12: chao.
10: Me pareció fantástico.
12: Sí.
10: Digo, qué bien irte así, ¿verdad?
15: Sí. Me gusta.
12: Tengo un tercer teaser, Luis, porque producción no me está permitiendo desarrollar mi tema. Entonces tenemos que vender.
10: Ok. ¿Por qué, mejor no desarrollás uno ya?
12: No, porque esto está lindo, che. Y quiero yo después, okay, le quiero, o sea, a mis compañeros para atender el adelanto. Ya les conté en el primer teaser.
10: Qué gran vendedor es este tipo, será.
12: Les conté en el primer teaser que se robó un vehículo en Brasil y apareció en una comisaría en Paraguay, en San Pedro.
10: Sí.
12: También les conté que pensaron que le habían engañado a la empresa brasileña eliminando el GPS y que tenía un GPS oculto.
10: Sí.
12: Okay. Y en este tercer teaser le tenemos a la persona que estaba utilizando el vehículo.
14: ¿Quién era? Ya vendría a ser el avance más que teaser para pedir los fondos. Acá ya está hecha la película. Entonces,
10: Te reca.
16: Aprendemos.
8: La venta. Seguimos en Vacunonda.
10: Sí.
12: ¿Quién era el que estaba utilizando el vehículo robado en Brasil? Dijiste un suboficial de policía. Pero no era un suboficial cualquiera.
15: ¿Quién era?
12: ¿Cuál era su cargo?
15: Ah, no.
12: ¿A qué departamento de la policía prestaba servicios?
15: No.
12: Se van a enterar, señores, si producción permite, después de la pausa.
10: Bueno, enseguida, no sé, ¿alguien se anima a vender algo después de esta clase magistral de cómo vender buzones? A ver.
14: Confirmado, Justin Bieber se une a Shakira y a BTS para el show de medio tiempo de la final del Mundial 2026.
15: Yo les voy a hablar del asalto tipo comando en Alberdi, porque parece que los policías están muy ocupados en vehículos en otras zonas del país.
16: Qué barrio.
17: historial de lo que fueron los enfrentamientos entre Francia y Marruecos. El inmediato, en el Mundial pasado. En el Mundial pasado, en un ratito ampliamos eso.
12: Impresionante.
18: No sé si fue la virus, si fue.
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9: 10 de la mañana con 35 minutos. 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
10: Gracias, señorita. 37 minutos pasaron de las 10 de la mañana. 37 minutitos pasaron. Y bueno, hacemos una ronda, señor. Llegó. ¿Quiere contar, por favor? Bueno,
15: ahora sí.
17: Tenemos una música especial, o qué para eso. Sí.
12: Mira, Choquiño, el público te está pidiendo, ¿eh? Autoridades brasileñas y también paraguayas están investigando cómo un vehículo que fue robado a una empresa brasileña dedicada al alquiler de automóviles llegó hasta el departamento de San Pedro. Pero no solamente al departamento de San Pedro, sino hasta una comisaría, y específicamente la comisaría octava de Santaní. ¿Cómo llegaron hasta el vehículo? El vehículo se roba el 8 de marzo en territorio brasileño. Recorre todo ese itinerario desde Brasil hasta el departamento de San Pedro, y los que robaron el vehículo pensaban que habían engañado a los propietarios, porque inmediatamente procedieron a destruir el sistema de geolocalización que tenía este vehículo. Naturalmente, como estaba permanentemente en el mercado del arrendamiento, lo que hacía el propietario era controlar el uso y el destino. Pensaron que habían superado esa barrera de control, pero El representante de la firma comentó que tenía un segundo geolocalizador que le permitió a él verificar el sistema y darse cuenta que el vehículo estaba en territorio paraguayo, específicamente en esa comisaría. Estamos hablando de un vehículo de la marca Volkswagen, modelo Tera, año 2025. O sea, un vehículo nuevo. Y te preguntaba yo, ¿qué tal la salida de ese vehículo y qué tal sus prestaciones?
17: Se está instalando en el mercado paraguayo, se está instalando ese vehículo.
12: Porque yo vi muchos vehículos de esa marca acá. Sí. Llegó hasta territorio paraguayo el abogado Jonathan Gómez Nicolino, representante legal de la empresa propietaria. Acudió hasta el lugar, constató si se trataba del vehículo en cuestión y efectivamente era el vehículo que había sido sustraído en territorio brasileño. Según la denuncia que presenta este profesional del derecho, el automóvil estaba bajo responsabilidad del suboficial ayudante Denis René Olmedo Cubilla, de tan solo 24 años de edad, que presta servicios en el Departamento de Investigaciones de Delitos del Departamento de San Pedro en la Oficina Regional de Santaní. Durante la verificación, dos personas que serían funcionarios policiales abordaron el vehículo y abandonaron el lugar. Esta situación quedó registrada por cámaras de seguridad que estamos compartiendo con nuestros televidentes, todo el registro audiovisual, con la identificación de quienes aparecen en las imágenes. Consultados sobre el caso, los responsables de la comisaría octava de San Estanislao negaron que el automóvil pertenezca a algún integrante de esta institución. Dijo, no, esto no
17: es nuestro.
12: No, es nuestro y nadie acá tiene nada que ver con esto. Señalaron que el vehículo no sería propiedad de ninguno efectivo policial y sostuvieron que, presumiblemente, correspondía a un visitante o usuario que había permanecido por un tiempo en la dependencia.
10: O sea, un preso.
12: No. Alguien que se fue, o para hacer una denuncia, o que estuvo circunstancialmente ahí. Exacto. Y ahora, supuestamente, ¿qué es lo que está sucediendo? La policía está colaborando para determinar cómo llegó el vehículo hasta la dependencia policial. ¿Qué historia, ¿eh? ¿Creer o no creer?
10: A lo mejor no había dónde estacionar.
12: Entonces exacto.
10: Dijo, que no, y el tipo que ya sabía el antecedente dijo que, o sea, que me roben el auto y lo dejó frente a la comisaría.
12: Acá el colmo sería que la autoridad policial deje a cargo de esta investigación al mismo Denis René Olmedo Cubilla, de 24 años, del Departamento de Investigaciones de San Pedro, que aparece como principal sospechoso.
15: Dios mío, qué locura.
12: Todo puede mala pasar. Suerte, buena suerte.
17: ¿Quién sabe? Así. ¿Quién sabe?
12: Listo.
10: Bueno, Kiara.
15: Bueno, ahora sí les voy a hablar de esto que sucedía en Alberdi. Entre 10 y 12 hombres fuertemente armados ingresaron en la noche del miércoles a un supermercado que se llama Lis 2 en Alberdi, simulando un operativo de SENAT. Entraron, se acercaron primero, mironearon y después empezaron a gritar: SENAT, SENAT, SENAT, acá hay droga, acá hay droga. Simulando, por supuesto, una intervención tipo comando de la Secretaría Nacional de Antidrogas. Ante esto, evidentemente, todos se quedaron impactados. ¿Qué es lo que estaba pasando? Entran hasta el lugar y eran delincuentes. No se trataba de un procedimiento oficial para tratar de arrestar a alguna persona porque estaba vendiendo droga, sino que estas personas tenían intenciones directamente de reducir a las personas que estaban dentro del supermercado. Estaban trabajadores en el lugar, estaba también la misma propietaria. ¿Qué pasó después? Hasta el momento no se sabe la cantidad de dinero que estos delincuentes llevaron de esta casa, porque lograron hacer o concretar este asalto. Horas después de este hecho, se localizó la camioneta que presuntamente fue la utilizada por estos delincuentes en la compañía Moñaicuez, jurisdicción también de Alberdi. Siguen los procedimientos para tratar de tener mayor información. La policía en su momento dispuso también, en horas de la madrugada, a eso me refiero, un operativo cerrojo en la ruta I-19 para tratar de llegar a los delincuentes. El Departamento de Investigaciones, personal de criminalística, también estuvieron haciendo los trabajos ahí de relevamiento para tratar de tener mayores evidencias y analizar así lo que se encontraba.
10: Bueno, me dicen, está lleno de eso. Entre los policías, la Hilux,
12: esta, sí. Ah, no, este es Volkswagen Tera 2025. No,
10: esa y me dice la Hilux Fortuner. También. Que traen también del Brasil. Ah,
15: cierto.
12: Fortuner, sí, hay ese movimiento. De Argentina también se van a robar, ¿eh? Mm.
15: Y o traen sea que acá. Me parece que es así un esquema muy bien formado ya que opera en diferentes zonas del país, del interior del país. Está bien organizado. No sé por qué, evidentemente. Ahora entendemos por qué no ponen foco para tratar de llegar a los delincuentes. Está bien formado el negocio ahí, aparentemente.
10: Increíble, ¿verdad? Esto se lee en las redes. Dice que el tumor cancerígeno es una defensa del cuerpo y que lo que mata son las drogas de la quimioterapia. Claro. Y la gente antes se moría de cáncer, ¿cómo? De onda. Antes de que hubiera quimioterapia y todo lo demás. Pero bueno. Señor.
17: El otro día les contaba, o ayer les contaba la situación de Matías Galarza, que hay tres clubes interesados en contar con su concurso después de lo que fue el desarrollo del Mundial, ya que River no lo va a utilizar. También anteriormente les contaba la situación de Orlando Gil, que tiene esa posibilidad del Manchester United. Pero entra a la disputa un jugador fuerte, o un club fuerte también, en la posibilidad de contar con Orlando Gil. De hecho, su grupo empresarial está en España en estos momentos. El grupo empresarial que lo maneja a Orlando Gil está en España en estos momentos para las negociaciones que tengan que hacer para cerrar el vínculo de Orlando Gil con el club que termine siendo. Y este jugador fuerte, o este club fuerte que entra ahora en la ecuación para poder contar con Orlando Gil, es el Atlético de Madrid, el equipo del Cholo Simeone, que en su momento tuvo arqueros de las similares características de Orlando Gil, digo, en el sentido de ser espigado como Thibaut Courtois, por ejemplo, en su momento. Y no va a tardar, y no creo que pase de este fin de semana, para que se defina la situación de Orlando Gil. Si es el Atlético de Madrid o si es otro de los clubes que habíamos mencionado, y principalmente lo del Manchester United. 7 millones de euros es la valoración que tiene el arquero. Y también hay que meter esto y tener en cuenta que hay una cláusula de rescisión de ese mismo monto, pero que habló aquí en Fútbol a lo Grande Mario Jara, que es uno de los que lo está manejando a Orlando Gil, y decía, por menos de 10 no nos movemos, decía. Por menos de 10 millones de euros. Por un 10 mil no, en este caso son 10 millones de euros. O sea, es grande la diferencia. Por menos de 10 millones no se mueve Orlando Gil, y me parece que se está negociando, y después del Mundial que hizo es como va a pedir eso y más, inclusive me parece por Orlando Gil.
10: Bueno. ¿Quiénes van a cantar en la final?
6: Justin Bieber, Shakira y BTS, ya está confirmado. Oh, wow. ¿Cuánto va a costar así aproximadamente? ¿Tenés idea?
12: La entrada.
6: O sea, este es para el final.
17: Me voy a fijar.
6: Final de, bueno, se hace un entretiempo, así sí, tipo de Super Bowl, y ahí es donde ellos van a actuar el 19 de julio en el New Jersey Stadium. Ahí será, ¿verdad?
17: Sí.
6: La FIFA y Global Citizen anunciaron esto ayer a la tardecita, que el cantante canadiense se une, pero también está Madonna. Imagínense lo que va a hacer eso. Madonna, Shakira, BTS y Justin Bieber, toda la carne al asador.
15: Carísimo va a ser la
6: entrada. Yo creo que sí. Pero además también va a estar Burna Boy, ¿verdad? Obviamente, por la canción. Y va a estar el director de orquesta venezolano, Gustavo Dudamel. Él es genial. Puso su música a muchas películas. Y él va a estar junto a Coldplay y Chris Martin también. Van a curar el espectáculo. O sea, van a estar ahí mirando que todo esté bien y que salga perfecto. De acuerdo a la FIFA, el fondo ya superó 50 millones de dólares recaudados de todo lo que va a este mundial. La campaña recibe $1 por cada boleto vendido para los partidos del mundial y van a ser destinados a proyectos sociales.
10: ¿De dónde?
6: De la FIFA, ese. La actuación de la FIFA tiene como objetivo respaldar a la FIFA Global Citizen Education Fund, que es también lo que Shakira decía, ¿verdad? Están buscando recaudar 100 millones de dólares.
15: ¿Cómo intenta llegar a un público súper joven, verdad? Sí. Con los artistas que van a estar.
6: Bueno, Madonna es de todas las...
15: Sí, pero BTS,
6: Justin también ya tiene su...
10: Justin ya es...
15: Sí, pero todavía le gusta mucho a los pibes.
12: A los pibes.
15: Le gusta
12: a los nuevos. Pero BTS es el que arrasa, ¿o no?
6: BTS.
15: BTS, sí.
12: Sí, ¿verdad?
15: BTS también le gustan a los más 30, hay que decir.
6: Sí, también. Pero más a los menos
15: 30. Pero le gusta mucho a los pibes. Justin también le gusta mucho a los pibes porque... Es como
12: ¿y qué es lo que tanto gusta de BTS? Perdón por la ignorancia.
6: Todo el show que hacen, el baile que hacen, la
12: por
6: música.
12: Eso,
15: y lograron así que las chicas se enamoren de ellos.
12: Sería como Magneto.
10: Justin es de Pisces.
6: Es lo que en esta época era New Kids on the Block,
12: Magneto.
6: ¿Cómo era la otra banda de boys band tan conocida?
12: Ah,
6: los
12: Backstreet
6: Boys.
10: Los
6: Backstreet
10: Boys.
6: No, los
10: de
6: Backstreet.
10: Los
6: New Kids on the Block, los Ñoquis, sí. No, por eso. Bueno, y hablando de series, ayer se anunciaron los nominados a los premios Emmy, que son como los Oscars, pero de la televisión estadounidense.
10: Sí.
6: La serie que arrasa con nominaciones, la serie dramática, es The Pitt, que es una serie de doctores.
10: Excelente.
6: Y que hace tiempo ya viene arrasando.
10: Sí, sí, sí.
6: Y en comedia es Hacks, que también ya viene arrasando hace mucho tiempo. Hacks.
10: ¿Y dónde es?
6: ¿Es estadounidense?
10: ¿En cuál plataforma está?
6: Está Hacks. A ver un poquitito en qué plataforma está Hacks. Es muy interesante esta serie e involucra a una mujer mayor y a una mujer joven. En HBO Max se puede ver. Y ya viene también arrasando hace tiempo. Es una excelente serie. La gala va a ser el 12 de septiembre. Va a ser televisada. Así que los que amamos este estilo de premiaciones vamos a poder ver.
15: ¿No vas a viajar?
6: No. A este no. A otros.
15: A hacer entrevista.
6: A este no puedo, no me permiten.
15: Bueno.
6: Porque hay una disputa entre los Golden Globe y los Emmy.
15: Los Emmy.
6: O sea, los que votamos para los Golden Globe no podemos votar para los premios Emmy.
12: Mira.
6: No está permitido.
10: Nosotros no votamos para los Golden Globe.
6: Entonces ustedes pueden ir a los Emmy y pueden votar por los Golden Globe.
10: ¿Dónde se hace la
6: entrevista? Se hace en Estados Unidos, en el Peacock. Sí.
10: Pero ¿qué ciudad se hace?
6: Espérate, voy a decir en qué ciudad se hace.
12: Mira, pero usted,
10: el nivel de rating.
6: Peacock.
12: Yo máximo elecciones municipales generales.
6: Peacock Theater de Los Ángeles.
15: Los Ángeles.
10: Sí. Está bien.
15: Sí.
10: Ya está.
15: Les puedo hablar rápido de un chofer que se hizo viral y no porque fue un buen chofer de transporte público.
12: ¿Qué hizo, Kiara?
15: Sino porque prendió un vivo en TikTok. Así dicen los jóvenes.
12: Así se dice.
17: Prender. Un momento de pausa.
15: Sí. No. Mientras conducía el colectivo y tenía muchos pasajeros a bordo, esto tiene que ver con un conductor de la línea 2 de la empresa Avelino Martínez, que es un colectivo interno.
17: Sí.
15: De la ciudad de San Lorenzo. Los usuarios estaban impactados, estaban asustados por lo que estaba haciendo. Tenemos un video incluso para poder mostrar. El chofer estaba haciendo un vivo
6: mientras
15: en TikTok.
6: Mientras manejaba,
15: aparentemente estaba haciendo una batallita. Una batalla en TikTok.
6: ¿Cómo es eso? O sea,
15: y básicamente
6: son desafíos.
15: Es enfrentarte a, qué sé yo, prendo TikTok, prende Roberto y hacemos una batalla.
12: A ver, yo voy a hacer eso ahora.
7: Acá seguimos.
12: Voy a transmitir en vivo lo que vos estás contando.
15: Ok, escúchenle.
7: Dice acá Javier Benítez, dice.
15: Lee comentarios.
7: ¿Qué tal, Santi? Un saludo a Miguel Motor. Calle Última, dice.
6: ¿Eso estaba manejando?
15: Mientras conducía el transporte. El colectivo.
7: Hola, Richard, dice, ¿cuándo venís a devolverme el 100.000 que llevaste con Sandy? Dice, el flaco ese.
15: Él no solamente estaba haciendo un vivo en TikTok mientras manejaba el colectivo, sino que al mismo tiempo estaba leyendo los comentarios y le respondía a la gente que le
6: gritaba. Y la gente que le gritaba ahí atrás, porque le estaban gritando algo.
15: Decía, hola, gente, seguimos tac tac en la pantalla. ¿Qué es el tac tac o tap tap en la pantalla?
12: Yo te cuento TikTok. Que acá la gente se está sumando, Kiara. Yo estoy experimentando
15: bien,
12: nomás.
15: Me gusta.
6: Yo nunca hice un vivo en TikTok.
15: Amamos los vivos de TikTok.
6: Nunca hice un vivo de TikTok.
15: La gente de TikTok es fantástica. No le quiero excusar pero, al chofer, pero.
10: ¿Qué es tap tap?
15: Bueno, tap tap toc, a la pantalla.
17: Sacarle la licencia, vivo de TikTok.
15: No, es pedirle a la gente que golpeé la pantallita para darle más corazoncitos.
6: Ah, tipo likes.
15: Sí, y de esa manera lo que ocurre es que tenés la posibilidad de que ese video pueda llegar a más personas se sumen a tu vivo.
12: Hagan el tac-tac.
15: Hagan el tac-tac-tac-tac a la pantalla. Bueno, entonces en estas batallas se puede ganar porque la gente dice, yo quiero apostar una rosa por Lucía Zapena, y eso se monetiza posteriormente, ¿verdad? Entonces la gente hace muchas batallas en TikTok.
6: Pero en Paraguay podemos cobrar esa monetización. Viste que antes no se podía.
15: Hay formas para ya poder efectivizar. Yo le conozco a gente que logra efectivizar, pero no te quiero mentir cuál sería el mecanismo, no sé. ¿Verdad? No. Yo tengo, una vez hice un video en TikTok también.
6: Nunca hice.
15: Y tengo ahí plata en TikTok, chicos. Si me decís después cómo se monetiza, espectacular, ¿eh?
6: Es que no sé. Ya, bueno. Si alguien nos puede contar, alguien de la audiencia que esté escuchando, que haya tenido ya la experiencia. Yo hasta ahora entendía que no, en Paraguay no podíamos, pero si ya podemos sería muy genial.
12: Acá me están enviando ya saludos hasta desde Kikigo.
15: ¿Viste? Aguante la gente de Kikigo. Impresionante. No, el vivo de TikTok es lo más noble del universo. Lo que sí es que a diferencia de todo lo bueno que puede tener esta red social, de acercarnos, de que se viralice el contenido, etcétera, en este caso el chofer no estaba haciendo algo apropiado,
6: no.
15: Estaba arriesgándole a todas las personas que
6: su
15: iban
6: vida
15: a bordo,
6: y la del resto
15: su
6: de
15: vida
6: personas.
15: También. Entonces esto generó directamente que la gente que iba en el colectivo se indigne
6: claro.
15: Y empiece, o sea, a solicitar que él deje de hacer eso.
10: Nadie puede estar haciendo un vivo de TikTok cuando está manejando.
15: No.
10: Menos el chofer de un colectivo.
15: Vos tampoco podrías.
10: Por supuesto, nadie.
15: Porque estás en la conducción del programa.
12: Pero espera un poco, ¿cómo de esto que te invitan?
10: Convengamos en que.
15: Si aceptas,
10: acá la conducción tampoco sirve mucho, ¿eh? Este colectivo se va para cualquier lado. Vamos.
15: Bueno, si vos le permitís a la persona estar contigo, vos puedes hacer una batalla con esa persona, por ejemplo.
12: Dale, venga la batalla acá.
6: Ambos van a compartir el mismo vivo, ¿verdad?
15: Claro.
6: Si pones
15: creo collab, que sí. Ambos no, claro. Sí, es que, o sea, van a conversar.
6: Claro.
15: Y de ahí se hacen las batallas. Y dicen, bueno, a ver, todos los que voten por Luis Vareiro, manden flores. Entonces,
12: qué linda Kiara, dicen, tac, tac.
15: Muchas gracias.
12: A ver, Vareiro, que tiene mucho levante.
10: Es la señora TikTok. Coronel, por favor. Ahí está, respeto. Hace 5 días que nosotros ya la respetamos. No,
17: siempre la respetamos. Siempre la respetamos, sí, sí.
10: Perdón. No.
15: ¿Por qué la música?
10: Preguntan por qué un solo grupo tiene los derechos de transmisión del mundial. Porque son los que pagaron.
6: Sí, claro.
12: Claro,
10: obvio. Claro. O sea, el negocio de la FIFA principalmente es la venta de los derechos de transmisión.
17: Así nomás.
10: Obvio. ¿Cuánto costó? Un montón de plata se puso.
17: Mucho.
10: Siete palos.
17: Y medio.
10: Siete palos y medio.
6: Cuesta.
17: Por ahí.
10: Ni cagando van a recuperar esa plata.
17: No, no sé. Ya no sé más.
6: No, yo creo que sí se puede. Con una cantidad de auspicio que se.
10: No, con siete palos y medio no recupera ni
15: el. ¿Eso vence el año que viene?
17: No, no, está hablando del mundial.
15: Ah, perdón, disculpa.
10: No, es del mundial. Del mundial.
6: Pero otra vez tenés que pagar si vas a transmitir en radio o si vas a transmitir en tele o si vas a transmitir.
17: Por todo se paga.
12: Wow. Dicen, quiero participar del sorteo. Yo jamás me pido un sorteo.
17: Te regalamos un tap-tap.
15: Tap-tap-tap.
10: Me dicen, tenés que adherir tu billetera electrónica para que el dinero vaya ahí.
6: Ay,
10: se puede. Para monetizar.
6: Ya se puede en Paraguay.
15: Estar haciendo.
6: Ah, de negocio. O sea, pero tenés que tener más de

0: pavada sí, sí. Que claro, ve Fito.
1: Esto, también, por ejemplo, es muy interesante.
0: Esto es muy serio. Sí, claro,
1: quiero el termo. Grande, dice, ¿qué termo quieres?
2: Ese termo.
0: El termo es lo que le vamos a regalar.
2: No, pero de verdad, hay, por ejemplo, fragmentos de charlas TED y demás.
3: Sí, hay.
2: Está buenísimo.
3: En serio.
2: Pero no todo es.
3: Pero ¿cómo haces para ir cambiando cuando termina uno?
0: No, yo le vas haciendo el escroleo, se llama.
3: Pero porque tu algoritmo te lleva a eso.
0: Claro, porque lo que yo más veo, entonces, obviamente me trae eso. Hay un montón, por ejemplo, de periodísticos, por ejemplo. Tenemos muchísima información de lo que está pasando acá. La guerra de Irán. Impresionante.
2: Eso es muy loco porque la gente elige esta red social, TikTok, muchas veces para informarse.
1: Les cuento que esto está refuncionando. Yo nunca hice y cada vez son más.
2: Muy bien,
0: Roberto. Hay como 10 ya.
2: Me gusta.
1: No, a ver, ¿dónde te dice cuántos son?
2: ¿Y cómo? A ver, ahí te ayuda Lucía esa pena.
1: ¿Por qué están tirando todos corazones?
0: Sí. Ah, no, espera. Es una multitud, hay 13 personas que te están siguiendo.
2: Tienes que poner corazón. Yo, la pantalla.
0: A esta altura yo creo que deberías armar una secta religiosa con todos tus seguidores.
1: No, yo estaba mirando acá arriba y decía 1,5K y no era ese, ¿verdad?
2: No era ese, Roberto.
1: Bueno, súmense, gente.
2: Espera, esto es constancia. Claro. Los que hacen TikTok hacen siempre TikTok.
3: Tenés que hacer todos los días
2: y ahí vas a tener tu propia comunidad que van a esperar ya que te conectes.
0: Claro, o anunciar. Pero hay gente que llegó a tener cientos de miles de seguidores. Y por ejemplo, había un obrero, un albañil paraguayo que se levantaba todas las mañanas. Él ponía su encendía la cosa y él desayunaba.
2: Sí, eso nomás.
3: Desayunaba, toda su vida en la ciudad.
2: Nada más.
0: Pero ni hablaba el tipo.
2: Me encanta. Vos sabés que Santula,
0: su
2: no sé
0: café
2: si está ahora.
0: Leche, no sé qué.
2: Pero Santula hace todos los días TikTok. Prende su TikTok en su programa de la mañana tempranito, hasta que termina, creo. Y él lo que
0: transmite
2: hace
0: todo
2: es
0: todo el tiempo.
2: Sí. Pero ¿qué pasa? En la pausa él mutea. Para que ahí pueda chismosear.
1: Pero genera también así suspicacias.
2: Sí.
1: ¿Entendés?
2: Y después,
1: ¿vos querés saber, pues?
2: Vuelven al aire y él enciende otra vez el micrófono, digamos, y ahí se va.
3: Porque, por ejemplo, Pope Spinzi hace Twitch y él no para en las pausas y vos te vas y hablas con él y todo lo que le decís
4: sale. Todo al aire.
3: Todo.
2: No, y encima Pope no te avisa que
3: no te
4: has aprendido
3: y te pregunta cosas.
1: Sorteando más ya, algo dicen acá los perros. No, mira, está, de que ustedes dijeron, ahora ya somos 40, ¿eh?
2: Ojo,
0: pero me parece agotador. ¿Qué?
1: No, y cansa. Pero lo que pasa es que vos tenés que dejar nomás en un punto.
2: Sí.
1: No importa,
2: un
1: que yo estoy moviendo como loco. Pero mira.
4: Enfocarle solo a Kiara, por favor. Estoy vivo, Robert.
0: En realidad te digo, todos los que están ahí querían verle a Kiara. Sí. No te hagas ilusiones.
1: Claro, ahora ya somos 70, ¿eh?
4: Va subiendo.
2: Pero viste cómo funciona.
1: Si llegamos a 1000, sorteamos una foto de Choco.
0: Él dice eso porque sabe que son las 11 y tengo que hacer la pausa.
2: Claro. Tenés que hacer que dure mucho tiempo para que vaya sumándose la gente.
3: Claro, que la gente se va avisando, puede sumarte.
2: Sí, claro.
3: Sumarte.
2: Le va apareciendo a los demás que estás en vivo.
1: Mírenle a Lucía esa pena.
2: Eso.
1: Ahí está Kiara.
3: Ahí está Julito.
1: Ahí está Julito. Para el pueblo. Y está el.
0: Son las 11 de la mañana. Tengo que hacer la

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21: Hora 11, 6 minutos en la República del Paraguay, temperatura en Asunción 23 grados. Asaltaron una estación de servicios en Presidente Franco, departamento de Alto Paraná. Este es el reporte de nuestra corresponsal Noelia Duarte.
22: En Presidente Franco ocurrió anoche un asalto en una estación de servicios del barrio Santa Rosa. Dos motochorros se alzaron con 1.000.000 de guaraníes, pues media hora antes la recaudación mayor fue retirada por la propietaria para su depósito bancario. De acuerdo a lo que se ve en las cámaras de seguridad, el acompañante descendió de la motocicleta con pistola en mano y exigió a una de las trabajadoras la entrega del dinero. Esto hace presumir que tenían pleno conocimiento del manejo interno de la empresa y la policía espera identificar a los asaltantes que actuaron con el rostro descubierto. Desde el Alto Paraná, para Solo Noticias, informó Noelia Duarte.
21: La Marina de El Salvador reportó una incautación histórica de cocaína. El procedimiento se realizó en el Océano Pacífico, donde la Fuerza de Tarea Naval interceptó dos embarcaciones de bajo perfil a más de 1,000 kilómetros de la costa. El total de la droga incautada llega a 6,68 toneladas de cocaína. La carga está valuada en 167 millones de dólares. Fueron detenidos 4 colombianos y 2 ecuatorianos, según el reporte. Un presunto vendedor de crack fue detenido en un operativo contra el microtráfico en Concepción. El detenido posee antecedentes por robo, robo agravado, reducción y violencia familiar. Durante la intervención, los agentes incautaron 10 dosis de pasta base de cocaína y marihuana, entre otras evidencias. Temperatura en Asunción, 23 grados, en Ciudad del Este, 19 grados.
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13: Hoy arrancan los cuartos de final del Mundial 2026. Enfrentamiento entre Francia y Marruecos. 17 horas. Se va a estar dando este partido. Se enfrentaron en 6 ocasiones. 4 victorias para Francia, 2 empates. En el 88 había sido 2-1 victoria de Francia, en un amistoso. En el 98, 29 de mayo del 98, empate entre Marruecos y Francia en la King Hassan Cup. 20 de enero del 99, 1-0 victoria de Francia, amistoso. También el 6 de junio del 2000, 5-1 victoria de Marruecos. 16 de noviembre del 2007, paridad 2-2 en un amistoso internacional. Y el último registro es del 14 de diciembre del 2022, instancia de semifinales del Mundial de Qatar, victoria de Francia 2-0. Hoy, 17 horas, arrancan los cuartos de final del Mundial 2026.
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14: 11:15 de esta mañana. En este momento ya está en pleno desarrollo la audiencia pública de cara a escuchar a los candidatos que quieren estar en la Contraloría General de la República. Y lo que está reportando la colega Rocío Pereira es que el senador líder amarilla directamente le acusó al contralor Camilo Benítez de violar la Constitución al pretender ser reelecto. Y Camilo Benítez es el que corre aventajado porque tiene la venia del oficialismo del Movimiento Honor Colorado y muchos ya vaticinan que lo ratificarán en el cargo. Y allí en la subcontraloría es donde hay una puja. Está por un lado el actual subcontralor, que es Augusto Paiva, pero apareció en escena Armindo Torres, director de declaraciones juradas de la Contraloría General de la República, que según me dicen a mí mis fuentes, es el que está siendo respaldado por el presidente de la Comisión de Asuntos Constitucionales de la Cámara de Senadores, que es el senador Javier Zacarías Irún. Pero hay voto dividido en la bancada. Algunos le quieren a Paiva y otros le quieren a Armindo Torres. ¿Y qué es lo que pasa? Lo que corresponde, según establece la Constitución Nacional, es que la Cámara de Senadores constituya la terna de candidatos para contralor y subcontralor. Y la Cámara de Diputados, por mayoría absoluta, es la que escoge al contralor y al subcontralor. Entonces, lo que puede suceder, lo más probable que suceda, es que tanto Augusto Paiva como Armindo Torres estén en la terna para la subcontraloría y el voto decisivo estará en la Cámara de Diputados. ¿Ustedes recuerdan dónde el vicepresidente de la República construyó su capital político? En la Cámara de Diputados. Hoy día el vicepresidente de la República es el nexo constitucional con el Congreso Nacional del Poder Ejecutivo. Y lo que a mí me dicen mis fuentes es que el vicepresidente Pedro Aliana va a ser el gran elector. Y allí la balanza estaría inclinándose a favor de Augusto Paiva. Así está la cuestión. Vamos a ver qué dicen. Acá lo que me están diciendo es que efectivamente hay un ambiente de tensión porque la oposición no quiere que Camilo Benítez siga siendo el contralor, ya que acusa de que en este último tramo estuvo operando a favor del presidente de la República y del oficialismo en algunas cuestiones controversiales.
15: Bueno, rápidamente para reiterar, alrededor de 15 personas cometieron un millonario atraco a una carga por el valor de $3 millones, según lo confirmó el señor Oscar Orué, titular de DENIT. Este atraco se dio a un depósito o en un depósito de la DENIT ubicado en Mariano Roque Alonso. Él ya habló de esta suma. Reitero, dijo que rondaría el valor de $3 millones, pero lo nuevo también en el caso es que tres vehículos que utilizaron estos delincuentes fueron encontrados por agentes de la Policía Nacional. Una camioneta con mercaderías robadas fue hallada en la zona de Luque Samber en el marco de esta investigación por el asalto al depósito de Jical. Según los datos preliminares, parte de los productos sustraídos fue recuperada durante este procedimiento. Seguramente vamos a tener más actualizaciones en el transcurso del día. Y con relación a lo que contaba también, sí, ya tenemos imágenes de circuito cerrado
14: de
15: cómo entraron a una galería céntrica en Ciudad del Este para realizar un robo también millonario.
14: Con un detalle ahí, Kiara.
15: Sí, dígame.
14: Que en esa cámara que vas a vos a compartir o que te querés referir,
15: sí,
14: se le ve a un guardia que parece que es sospechoso.
15: Está sospechoso. La
14: porque ya cumplió, sí, pues, su horario.
15: ¿Y por qué seguía?
14: Seguía más de una hora, dice.
16: No, si era más de 10 minutos de eso, de aceptarle, pues no te perdona una hora.
15: Este circuito cerrado se recuperó de equipos que los propios ladrones dejaron en una bolsa tirada en medio de la huida, del escape. Entonces, en ese video justamente se puede ver cómo este grupo armado logra ingresar a la galería Lailai Center para robar un monto importante de dinero. Recién veíamos también que una persona que se encargaba del análisis logístico para este operativo,
14: sí,
15: fue aprehendida también.
14: Ah, mira, un poco.
15: Más información en los siguientes espacios informativos.
14: Y para irnos nomás, ¿tienen esa foto que acaba de pasar en el grupo 30 segunditos. Yo quiero preguntarle acá a mis compañeros y a ustedes los televidentes también. ¿Qué creen que es eso? Ahí pasé esa última foto. Va, ey, pea. ¿Qué pa es eso? Si es un arroyo, ¿qué onda? Una laguna.
15: Una laguna,
14: un
15: ¿será?
14: Esteral.
15: ¿Dónde es, Roberto?
14: ¿Qué será?
15: Pero se nota que es un camino.
16: En el campo, uno luego está en el interior.
14: Eso es la ciudad de Villapel.
16: Sí.
14: Y los pobladores de esa zona están pidiendo urgente solución a un tramo de 22 kilómetros.
15: Jesús.
14: Que une a esta comunidad con la ciudad de Ubicuí. ¿Quién va al Centauro Ubicuí? Los colorados tendrían que ponerse las pilas. Según la denuncia, ya no pueden salir y se encuentran prácticamente aislados. Esta situación afecta principalmente a la compañía La Rosa, de esa zona en Villapel, que es una de las principales zonas donde prácticamente el camino se encuentra afectado, y es lo que se están quejando los pobladores. Eso supuestamente, señora, señor, vos que estás del otro lado, mirando la tele y escuchando la radio, ese es un camino. Y para nosotros, así de simple vista, parece una lagunita. 11 de la mañana con 20 minutos, allá está el comandante Arturo Máximo Ruiz en una reunión de alto voltaje.
15: ¡Qué miedo!
14: ¿Con qué será que va a venir el comandante?
15: ¿Qué nosotros está ya pasando? Nos vamos.
14: Ahí viene. Viene a serio, viene el comandante. Nos vamos, señores. Muchas gracias. Con ustedes, Arturo Máximo Ruiz, en instantes.
15: Adiós.
17: ¿Qué vas a hacer, mujer?
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4: Hasta aquí, va con onda. 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

0: Gracias, muy buen día. ¿Qué tal, Ricardo?
1: Buen día, Arturo.
0: ¿Qué tal, Germán?
2: Bien, Arturo, buen día para todos.
0: ¿Qué tal, niño?
3: Señor, buenos días, saludos para todos.
0: ¿Qué tal, Recordman?
4: Buen día para todos.
0: ¿Qué tal, Ricardo?
5: ¿Qué tal, buen día para todos?
6: Darío. Buen día, señor, saludos a todos.
0: Independientemente del partido de hoy, de la Copa del Mundo, está el tema de las movidas en el campeonato. Ángel Lucena en Nacional. Ayer teníamos la información, publicamos en las redes también. Y decía el niño vos que el gatito va a Libertad.
3: Y hay un interés grande. Buscan un 9 de jerarquía y gatito que ya al inicio de año, ¿verdad?
5: Había sonado.
3: Y ahora con la llegada de Martínez y lo de Rofo, en camino a una salida, y como que el jugador no quiere salir también del país. Me decían que lo de Libertad está cercano. Así como lo de Velázquez, por más que van a negar que no hay nada de Velázquez, porque una vez que se filtró eso es lo que no gustó a la gente de Libertad, pero el propio Nelson le llamó estando allá en el Mundial y estando aquí. Y él está ahora de vacaciones en Yateipi, su zona oriundo de ahí. Está de vacaciones. Van a decir que no hay nada, pero están viendo el mecanismo para salir. A mí, lo que sí me queda un poquito de duda es si él llegó a renovar o no con la gente, ¿sabes? Cuando había lo de Cruzeiro. Porque sí. A mí, alguien me dice que no renovó, ¿verdad? Que sí hubo una mejora salarial.
5: Yo creo que más bien hubo una mejora en el mismo tiempo de contrato.
2: Cuando lo quiso Cruzeiro.
3: Cuando lo quiso Cruzeiro. Hubo una mejora. A mí me dicen que hubo una mejora salarial y no una renovación. Y que hasta fin de año.
5: Un año de contrato, pero con un monto superior. Porque hasta diciembre es su acuerdo.
3: Sí. Y en principio lo que Libertad le ofrece es casi el triple. El doble y un poquito más.
0: A Velázquez.
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0: Hablamos esta mañana con Coto Nogués. No entendió diferentemente por el tema del estadio y del fútbol nuestro también, paraguayo. Nuestro fútbol, habló él. Cerro Porteño incorpora. Libertad está incorporando más, Guaraní también. Y el que no va a incorporar mucho es Olimpia.
8: Incorporó al...
5: A Payne, el neozelandés. Y...
8: Al delantero.
5: Romero, Brian Romero. Brian Romero.
0: Hasta ahora.
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0: Vamos con Coto Nogués, Gustavito Sánchez.
9: Sí, realmente Arturo, una asamblea que nos dejó muy contentos recibir el multitudinario apoyo de la masa societaria, una asamblea con una convocatoria bastante importante, casi 600 personas realmente, que en pleno mundial y en un horario difícil se presente tanta gente y que lo haga para un apoyo tan grande a nuestra gestión. No nos deja más que orgulloso y dobla todo el compromiso que tenemos con ellos y con los socios del club. Realmente contento porque ayer sentamos las bases para muchas cosas importantes en el futuro del club. Son los planes correctos, en ese camino no podemos equivocar, en ese camino pueden pasar imponderables, por supuesto que sí, como en cualquier plan, en cualquier emprendimiento, ya sea privado, una empresa, gobierno, lo que sea, ¿verdad? Entonces, pero lo importante es que también no tomamos el tiempo en que todo el planeamiento del estadio esté bien hecho, esté bajado a tierra, esté estresado contra otros modelos, y bueno, y los profesionales que tenemos, empezando con la Comisión de Infraestructura del Club, con la gente de Arena, con el apoyo de Conmebol, también el apoyo de APF, bueno, todos estamos en un proceso de trabajo bastante, bastante sano, con un flujo de información constante, y más allá de que pudo haberse alterado el inicio de ciertas partes, porque en realidad tampoco estamos en un retraso. No tenemos un retraso ahora mismo porque las fechas de entrega de las siguientes fases todavía no ha sido alterada. Así que entre diciembre y marzo se utilizó un poco el tiempo para ajustar toda la parte de diciembre y abril, para ajustar todo lo que era el ejecutivo, entonces, y el cálculo estructural, entonces, que para no tener que arreglar nada después por el camino, por si en el planeamiento está mal, ¿verdad? Pero dentro de todo, los oferentes que se presentaban para esta fase 2, todos aceptaron el desafío de tiempo, todos están dentro del cronograma que Arena presentó, así que no estamos preocupados en ese sentido, ¿verdad? Ahora tenemos, nos pusimos como meta este viernes a hacer la adjudicación, tenemos 14 oferentes, estamos evaluando ya desde el lunes, haciendo una ecualización de valoraciones de las propuestas, y este viernes vamos a estar tomando la decisión, y el compromiso de quien sea adjudicado es que en 15 días tiene que estar arrancando esta segunda fase.
0: Enseñanos más, Coto, cuando decís oferentes, ¿se hace cargo de la obra?
9: No. Nosotros no es una obra ya en mano, Arturo. Justamente por términos de costo y por la estructura que formamos en el club, afortunadamente tenemos los profesionales que pueden ir gerenciando el proyecto en paquetes. Lo vamos a hacer en paquetes, no es que vamos a hacerlo con una sola constructora.
0: Se entiende.
9: Entonces van a ir siendo, te voy a mentir, pero creo que son 18 paquetes en total, más o menos. Vamos por el cuarto ahora de lo que ya se comenzó a hacer hace un año y medio, pero es por rubro, ¿verdad? Al final decidimos agrupar los rubros más importantes y van a ir haciéndose así las licitaciones.
0: ¿Y cuando la inversión de terreno adquirido alcanza 17 millones de dólares?
9: Está en el rango de 16. Eso va a representar una revalorización muy importante para el activo del club. Tenemos ya una negociación muy avanzada para el crédito de eso, que va a ser un crédito a 14 años que el club va a ir pagando, una entidad local, y obviamente el paso que nos faltaba para poder concretar eso era el de tener la aprobación de la asamblea, tanto para la compra del terreno, de los terrenos, como también para la creación de los fideicomisos donde esos terrenos van a estar estacionados.
0: Y el 25 de julio, aniversario del Olimpia, ¿habrá un anuncio especial, Coto?
9: El 25 es el aniversario, tenemos la fiesta el 24, la cena a la que instamos y insto personalmente a los socios a que vayan, es una fiesta muy linda, ya es el tercer año consecutivo que lo vamos a estar haciendo en la casa de mi familia materna. Tuvimos dos experiencias muy lindas los dos años anteriores, este año no va a ser distinto, vamos a esperar las 12 ahí. Con cena show, entrega de premios a socios espectables, va a haber música en vivo, show de fuego artificial a las 12, y bueno, al día siguiente, el 25, vamos a tener la inauguración del salón de trofeo y de las oficinas del club, un esfuerzo encomiable que llevó adelante como bandera la comisión de vitalicio, que ya lo había empezado bajo la presidencia de Miki, y bueno, ahí vamos a estar seguramente, le invitamos también a Miki para que esté con nosotros, que él fue el que inició ese proyecto, vamos a estar juntos y con todos los vitalicios inaugurando eso el 25, y el 26 que tenemos ya el primer partido del campeonato con Libertad en el Defensor.
0: Hablando de eso, ya que Olimpia no va a poder jugar en su cancha bastante tiempo hasta la construcción de este estadio, que así como están las cosas va a ser imponente, te pregunto, Coto, dentro del plano local, jugadores, adquisiciones, ¿qué dice Vitamina? ¿Cómo se mueven las piezas para el público de Olimpia que nos está escuchando?
9: No, ahora mismo incorporaciones no tenemos en el horizonte, Arturo, no tenemos ninguna negociación abierta ni tampoco nada identificado como necesidad en este momento, al menos. El profe y de salida tenemos que son de público conocimiento, tenemos dos ofertas por Adrián, una por Thiago, la de Adrián, bueno, ambas vamos a decidir la mañana tenemos...
0: Mañana deciden lo de Thiago Caballero, perdón, y Alcaraz, Adrián, mañana deciden.
9: Mañana es, tenemos varios puntos mañana y entre eso, así como te conté lo de la aprobación de la adjudicación de la obra, también tenemos los puntos esto de estas propuestas de los dos jugadores. Y el sábado yo me reúno con Vita a la tarde para un poco armar su y con ahí con la dirección deportiva, con Ari Juanvi, los tres, para que él nos dé su evaluación de estos primeros amistosos, como digo, y bueno, y después de eso vamos a ver si surge o no algún pedido. Ahora mismo la realidad es que no me pidió nada. Le está yendo a los chicos que vinieron también de préstamo, entonces está viendo cómo están encajando, y bueno, vamos a tener un análisis hecho el sábado recién.
0: ¿Quiénes retornan a la casa cotonugués?
9: No, y tenemos los cinco que volvieron, ¿verdad? Que son Alexis Vargas, que estaba en Mineiro, Alexis Cantero, que estaba en el Orenburg de Rusia. Estoy con tipo, perdón, aquí. Volvió Pablo Rivero de Fortaleza, volvió Seba Quintana y volvió Pedro Sarza. Ellos cinco son los que volvieron, y tenemos dos incorporaciones aparte confirmadas, que son Ryan Romero y el neozelandés Tim Pei.
0: Lo de Tim Pei es algo muy especial, no es común. Estuvo en el Mundial, va a despertar un gran interés. Agregando sí. Más sobre eso, sponsor, lo que apoyan lo de Tim Payne, él viene, su señora creo que es centroamericana, ¿habla español?
9: Sí, su señora sí, él un poquitito. No voy a vender humo ni mentir, ¿verdad? Obviamente nosotros identificamos al jugador a través de todo lo que generó desde lo comercial. Nosotros justo estábamos con esta campaña ya armada para lanzar, que la lanzamos hace 10 días, que es la de, no sé si viste algo, estuviste al tanto, que esta página web olimpistas.com, donde ya tenemos casi 650.000 olimpistas registrados en todo el mundo. Y cuando vemos esta opción de Team, analizamos desde la parte comercial, pero... Y todo lo que podía representar para nosotros como un vehículo de llegada o de posicionamiento regional y global de la marca Olimpia. Pero antes de avanzar con nada, nosotros necesitábamos el ok de la parte deportiva. Entonces, bueno, el equipo de scouting, el equipo de la dirección deportiva, el técnico... le hicieron el trabajo correspondiente, le gustó desde su punto, sin tener en cuenta lo otro. Y bueno, es un jugador con experiencia larga en selección nacional. Quizás obviamente Nueva Zelanda no sea ni cerca de ser una potencia mundial, pero es un jugador con un roce internacional importante, con unas métricas físicas muy por arriba de las que son la media de nuestras métricas físicas a nivel local. Y también nosotros lo vemos como una ventana que se abre con un fútbol que prácticamente es desconocido para nosotros, pero que la liga, la A-League, ¿verdad? Que engloba a Australia y a Nueva Zelanda, su liga, la liga de primera, digamos, de ambos países. Es una liga que es fuerte, ¿verdad? Que bueno, ahí vimos yo creo que Australia sí está en otro nivel que Nueva Zelanda, pero casi todos sus jugadores juegan también en esa misma liga, así que parece que también nos va a servir un poco para echar el ojo, no solo para atraer, sino para abrir un mercado para nuestros jugadores allá también, ¿verdad?
0: Se entiende. ¿Y vos hablaste con Tim Payne?
9: Sí, hablé con él.
0: ¿Es qué te dijo?
9: Hablé varias veces ya. No, venimos hablando... Me fui a Los Ángeles, hablé con él, le conocí en persona, sí. Venimos hablando ya antes, está muy entusiasmado, muy contento, él, para él es el desafío más grande de su carrera, sin duda. Tuvo propuestas de muchos clubes, de dos clubes de México, dos clubes de Argentina, un club de Brasil, pero obviamente la seducción de jugar en un campeón del mundo y que tenemos ya asegurada esta segunda fase sudamericana, tenemos Libertadores el año que viene, eso claramente hace que cualquier jugador que tenga...
0: Es lo que nos decía esta mañana en Urbana el presidente de Olimpia, y de presidente a presidente, doctor Dittore, ¿cómo te va?
1: Hola Arturo, ¿cómo te va? ¿Cómo estás?
0: Muy bien, doctor Itoble, presidente de Libertad, estamos en Coto Nogués, campeonato, el estadio de la Olimpia, vamos a Libertad. Panorama en Libertad, ¿quién es el que plantea probabilidades de incorporación con el técnico? ¿Desde la presidencia o pasa por Cristian Riveros, doctor Ditore?
1: No, normalmente hacemos una reunión en conjunto, ¿verdad? Y vamos viendo en primero qué es, cuál necesidad tiene el cuerpo técnico, revisar todos los jugadores que tienen en el plantel, ver quiénes son los que pueden seguir, quiénes son, en dónde son los lugares que deberíamos reforzar, y ahí se empieza a buscar. Pero es una decisión en conjunto, cuerpo técnico, presidencia, presidente honorario, todos trabajamos en conjunto, nos reunimos y sacamos las conclusiones.
0: Hoy, doctor Ditore, ¿cuántas incorporaciones oficialmente tiene Libertad, para estar bien informado contigo, que nos decís?
1: Oficialmente, las que ya todo el mundo sabe, ¿verdad? La de Nicolás Freire y la de Agustín Mansur. Esas son incorporaciones que vienen de otros clubes. Y después hay chicos que han estado, son jugadores nuestros que han estado en otros clubes, que están volviendo, ¿verdad? Caso de Elvio Vera, por ejemplo, que probablemente quede también, pues ha pedido el cuerpo técnico, y así estamos a ir armando lo que realmente necesitamos para este año, para no tener tampoco una cantidad grande de jugadores, porque eso también crea problemas.
0: Eso de decir gran cantidad de jugadores crea problemas, si no podés ordenar en la misma mente, ¿qué significa, doctor?
1: Que de repente un plantel largo de más de 30 jugadores te complica hasta para las prácticas, ¿verdad? Porque tienes que ir seccionando, ir probando, hay gente que se queda apartada, que pierde la motivación, o sea, entonces es más fácil tener un plantel de 28, llegar a máximo hasta 30 jugadores, que es lo que más o menos es lo que se pretende, ¿verdad? Pero de repente te encontrás que hay 35, 40, y entonces tenés que ir viendo la posibilidad de ir disminuyendo tu plantel también.
0: Ah, se entiende, perfecto. El plantel, lo necesario y nada más.
1: Y sí, porque si no, como te digo, cuando tenés poco es un problema, y cuando tenés mucho también es un problema. Entonces hay que buscar el término medio justo para que todos estén conformes, ¿verdad? Y no dejar hueco en el equipo.
0: ¿Quiénes jugar en Libertad? ¿Hay deseo de jugar en Libertad? De los grandes del fútbol paraguayo, doctor Ditore, no es que quiera acomodar mis palabras con relación a Libertad. Venía ganando títulos, campeonato, presencia internacional. Lo del gatito Fernández, ¿verdad? Que te pregunto directamente y consulto con vos. ¿Son trascendidos? ¿Hay probabilidades del gatito Fernández y Gustavo Velázquez?
1: Son trascendidos periodísticos. Yo realmente... nosotros no hemos recibido absolutamente nada, ni tenemos tampoco, ni hemos hecho ningún tipo de oferta, ¿verdad? Vos viste cómo es el mercado. Muchas veces se maneja... no va directo por el mecanismo oficial, sino muchas veces los representantes hablan, conversan entre ellos, hay jugadores que tuvieron, fueron compañeros en otros equipos y de repente conversan, pero de ahí no pasa, no hay nada oficial, no hay ningún pedido, no, de momento nosotros no nos hemos movido al respecto.
0: No, porque por eso te pregunto a vos, te imaginás que lo del gatito, y no es la primera vez que se menciona el gatito a Libertad, doctor, no, ¿verdad?
1: No, y ahora he visto de vuelta que hoy apareció otra vez el tema de Gatito y el tema de Velázquez.
0: Pero nada formal.
1: No, nosotros no hemos hecho ningún tipo de pedido, ni estamos detrás en este momento de en esos puestos, ¿verdad?
0: Por eso estamos hablando con el presidente de Libertad. Está diciendo el doctor Ditore, a Fútbol a lo Grande Monumental, no estamos detrás de esos puestos. Eso ya esa respuesta es la válida para vos, para decir no hay nada.
1: No hay nada en este tipo de operaciones con estos jugadores que sí. Nosotros no hemos hablado. De repente, todos los días recibimos ofertas, ¿verdad? De jugadores que de repente vienen, quieren venir, o de afuera o de otros equipos, ¿verdad? Entonces siempre se analiza. Yo te digo, bueno, en este momento nosotros un central no es de mucha urgencia, pero si de repente viene uno que es interesante y tiene buena perspectiva y se ajusta a la economía del club, bienvenido sea, ¿verdad? No es que tampoco vamos a desechar. No, uno no puede cerrarse. Mientras el libro de pases esté abierto, las posibilidades están. Pero vos me preguntas en particular por estos jugadores y yo te digo que nosotros no hemos tenido ningún tipo de contacto.
0: A mí me dice el niño Aliceda. ¿Está en la misma de los trascendidos o es así Aliceda?
1: No, tampoco.
0: No, por eso digo, te imaginas, por eso desde ayer queríamos consultar contigo, doctor Ditore, para tener la información correcta. No nos escondés, sí, siempre nos decís, este puede ser, por eso te preguntaba.
1: Sí, y te pido disculpas ayer porque era nomás, yo estaba en mi gimnasio. Y yo lunes, miércoles y viernes me voy al gimnasio a esa hora y por eso no pude atenderte.
0: No, gracias, gracias.
1: Fue una descortesía, muchas. Yo sé que ustedes están trabajando y en la medida que nosotros le podamos dar una mano, con todo gusto.
0: Correcto. Un segundo, doctor Victoria, por favor, Víctor.
5: Sí, presidente, hoy podemos decir que la prioridad, quitando esos puestos que decía que por lo menos ahora no están en la búsqueda, la prioridad es un delantero más. Hoy a eso apuntan, sí. Sin hablar de nombres.
1: Sí, sí, no. Es que no tenemos nombres. Estamos buscando y sobre todo un número 9 que pueda complementar, un número 9 de área, ¿verdad? Que sean esos jugadores que no tengan mucha movilidad, pero sí que tengan gol. Y es difícil, está difícil el mercado, no solamente acá en nuestro país, sino en toda América, ¿verdad? Y no es fácil de conseguir. Lo poco que hay se cotiza muy alto y tampoco es cuestión de cometer un disparate, ¿verdad?
5: Uh-huh. O sea, están expectantes al movimiento de mercado. Algo interesante podría aparecer en los próximos días. Y podemos decir que con eso la prioridad se cierra, o hay otro puesto también que está ahí después del 9, que están atentos al movimiento del mercado, presidente.
1: No, yo te diría que ahí estaríamos completos.
5: Perfecto. Presidente, en cuanto
1: sería la prioridad, sí. ¿Verdad?
5: Sí, excelente, queda claro. En cuanto a deudas de otros clubes por cobrar, por ejemplo, las transferencias de hace unos años, que se fue Diego Gómez, se fue Enciso, se fue Enzo González, ¿hay alguna todavía que tiene pendiente Libertad de cobrar en los próximos meses?
1: Sí, tenemos, bueno, no, la que tenemos pendiente todavía, que ya hay un reclamo que ya se hizo en FIFA y está ahí en este momento, es la de Rubén Lescano con el Fluminense, ¿verdad? Los otros son porcentajes, cuando se hagan transferencias, ¿verdad? O sea que no, de momento no. Pero el de Rubén Lescano sí, es una transferencia que se ha acordado, hay documentos firmados, hay reclamos hechos, hay condiciones de pago que en este momento no se están cumpliendo, y entonces sí, ese falta todavía.
5: Sí, ahí hablamos de una cuota vencida o ya más de una, y ya es un monto grande a esta altura, presidente.
1: Una vencida.
5: La última.
0: Y Fluminense, ¿qué le responde? Caso Enzo.
1: Y da vuelta.
0: Lescano, perdón, caso Lescano.
1: Te da vuelta, te lleva. Quiere fraccionar, ya le fraccionamos, ya hicimos una cuestión de entonces te va haciendo larga, ¿verdad? Te lleva, ahora nos le reclamamos, te pide prórroga, le das la prórroga, no cumplen otra vez la prórroga. Entonces llega un momento que tener que, a nosotros no es sumamente desagradable tener que llegar a esas distancias, ¿verdad? Pero llega momentos que son absolutamente necesarias. La FIFA tiene una reglamentación al respecto y bueno, y vamos a tratar de que se cumpla.
0: Ah, ¿van a ir a través de la FIFA, doctor Litore?
1: Sí, no, ya está en FIFA.
0: Ya está. ¿Y Fluminense que dice tranquilo, está bien, hagan lo que quieran en la respuesta?
1: Tiran, ahora pidieron que la documentación vaya como va toda la Europa, vaya en inglés, estaba todo hecho en español, ahora estamos, bueno, todos son movimientos dilatorios, y bueno, no sé, la verdad que no comprendo, porque tampoco es un monto exorbitante que uno diga, bueno.
0: ¿Cuánto, doctor? Se,
1: no, plata no voy a hablar. Monto no voy a hablar, disculpame.
0: No, está bien, pero yo pregunto porque
1: no es significativo.
0: ¿Y te sorprende la actitud del Fluminense, caso Lescano?
1: Y la verdad que sí, porque veníamos bien y de repente, pero bueno, son situaciones que se dan, ¿no? O sea que no es tampoco nada del otro mundo, ¿verdad? Uh-huh. Permanentemente vemos que hay clubes que están con problemas, que no pueden, que no tienen habilitado el libro de pases, y bueno, y todo generalmente es por ese tema, ¿verdad?
0: Está bien, doctor Ditore, ¿cómo ve esto que viene Olimpia Libertad el 26 de julio, Defensores?
1: Y nos agarra justo un clásico. Y bueno, qué mejor manera de empezar el campeonato que calibrándonos contra un grande que es Olimpia, ¿verdad? Y bueno, sería interesante. Creemos que va a ser un lindo partido. Ojalá, esperemos que sea un partido que esté a la altura de dos grandes equipos.
0: Y bueno, especialmente para tu propio técnico Nelson Aedo.
1: También para él va a tener una doble motivación, porque es prácticamente su primer partido como la cabeza en cuerpo técnico acá en el Paraguay, y bueno, ojalá le vaya bien.
0: Doctor, ¿y el estadio de ustedes en La Huerta, hubo cambios? ¿Qué pasó? ¿Está todo igual o se retocaron algunas cosas?
1: No, está todo igual.
0: Está todo igual. Doctor Dittore, muchísimas gracias por tu tiempo, muy amable, gracias.
1: Gracias.
0: Doctor Dittore, presidente de Libertad.
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0: Bueno, el tema es que lo que estábamos preguntando con el Turi, tenemos que haber el crédito correspondiente, que pueden haber acercado oferta.
5: Sí, sí.
3: Claro.
0: Así es, Germán.
3: Los empresarios, no hombres.
5: Hoy no es prioridad ni el arco ni zaguero central, pero igual dejaba abierta la ventana que si aparece algo interesante y que no se puede desaprovechar, se termine contratando. Pero hoy apuntan a un 9. Es el deseo que tiene, un 9 de área definidor.
0: Sí, Nelson Aedo, 9 de área.
5: Claro. Sí, y aparte necesita, porque el semestre pasado, Melgarejo, que no es 9 de área, fue la principal opción. Y cuando él no jugaba se notaba mucho, porque entraba Aguilar, no era lo mismo, entraba, había otro que jugaba también a veces de 9. Hasta Marcelo Fernández llegó a jugar algunos partidos de 9 y no era lo mismo.
8: Había un chico también de doble apellido.
5: Vera Acuña. Sí, exactamente. Por eso se entiende la necesidad, entiendo yo, desde el lado de acompañar a Melgarejo. Melgarejo y ese 9 definido.
8: Necesita un 9.
0: Ahí, San Juan, ¿cuándo es?
4: ¿Cómo te va?
0: Estamos al aire. Arturo. Buen día, tranquilo, en el marrón.
4: Sí.
0: Estamos al aire. Para ser Arturo Rubín. Espera un ratito. Gracias.
4: Bueno.
0: Roque Cubilla, ¿qué van a hacer en San Juan día de locución? ¿Cómo es?
4: Ah, Arturo, muchas gracias el espacio. Mañana necesitamos equipo para comprar, para hacer streaming, micrófono, consola, porque ya están un poco antiguos, y vamos a hacer un San Juan que se llama San Juan Ire. Va a ser de las 19 horas hasta las 21 horas el presidente Franco, y entre Montevideo y Colón en el Instituto Municipal de Arte, y va a haber juegos de San Juan, va a haber Bellú, va a ser mandio, chicharrón censado, lambreado o payaguamascá, como le llaman, y diversos juegos, y todo lo recabado es para comprar equipo para mejorar nuestro conocimiento. Por eso te pedí este espacio, gracias. Sí. Por llamar a Arturo, y te felicito por la transmisión que hiciste, muy emocionante. Te escuché yo por la radio, y te felicito por la transmisión que hiciste, muy emocionante. Te escuché yo por la radio, porque prendía mi tele, y el partido contra Francia, después del penal ya apagué.

0: nos abrazamos todos juntos ahí en Palma. Y agradecido a los jugadores, a los dirigentes y a usted, los periodistas, en nombre tuyo, a todos los periodistas que nos dieron esa alegría de la selección paraguaya y que vaya para mejorar más.
1: Muchísimas gracias.
0: Y nos vemos en el campeonato local, una primicia. Le he visto practicar en Nacional a Pica Lucena, averiguala un poco.
1: Ya está en mi Twitter y ya dijimos que es de Nacional.
0: Yo no tengo Twitter, por eso no más. Yo tengo apenas Facebook y WhatsApp, no más tengo.
1: Ah, bueno,
0: no me permite, pues, la patrona usar esas cosas.
1: Ese no gusta. Claro. Perdón, discúlpame. Uno nomás necesitamos, el de abajo, monitor. No los dos. Hay dos para ahora. A falta de uno, hay dos. Perdón. Y lo de San Juan, como es la escuela de locución, hace.
0: La escuela de locución hace. Nuestro director es Gustavo Frente. Creo que es tu conocido.
1: Sí.
0: Tu amigo, Gustavo Frente. Y él me dio la idea para que te llame ayer de noche, porque estábamos en reunión. Y te pido mil disculpas por la hora.
1: Por favor, y reiterar la invitación, Roque Cubilla.
0: Le esperamos a toda la gente en el Instituto Municipal de Arte, sitio entre Presidente Franco, entre Montevideo Colón, mañana a partir de las 19 horas hasta las 21, con diversos juegos, y también va a haber algunas bebidas, pero afuera de la calle, no dentro del local.
1: Bueno, ¿y vos vas a cantar algo en homenaje a la gente que viene?
0: No, yo soy animador ahora, tú. Te copié a vos, animo, presento a los peñistas, a los conjuntos, a través de una glosa que preparo yo y presento. Soy animador ahora. Así como vos empezaste, yo voy a empezar.
1: Ah, animador. Sí, claro, éramos presentadores y se decía animación. La animación es otra cosa hoy. Éramos presentadores, maestros de ceremonia. ¿Y a quién le va a presentar primero mañana?
0: Y mañana creo que, no sé, es un dúo que se llama González Medina, que van a venir del interior y van a confirmarnos hoy.
1: ¿Y cómo hacer la presentación? Vamos a hacer ya una inauguración. ¿Cómo hacer la presentación, Roque?
0: Bueno, hoy, en esta noche maravillosa del Instituto Municipal de Arte en San Juan Liré, directo de Casapá, la tierra dorada, la tierra que dio nacer a varios ídolos de la música, entre ellos Peña González,
1: sí.
0: El dúo Medina González, con todos ustedes. Fuerte el aplauso.
1: Gracias, Roque, éxito.
0: El día que yo presente, te vas a acordar a mí, de Chicle.
1: Alejandro Ortiz Aquino. Alejandro Ortiz Aquino.
0: Chicle. Y vos fuiste su operador de consola.
1: Vario,
0: y te voy a conseguir la foto.
1: Tenepio, a las 6:30 de la mañana.
0: Sí, te voy a conseguir la foto, no puedo, no, porque me prometieron, y la mayoría que ya se fueron y no encuentran. Tengo la foto en la consola cuando vos tuviste ZP9, yo me iba a mirarte ahí con Chicle. Cuando hablaba, mi estimado Lolo, mi querida Lola.
1: Loli. Y ya sabés, vieja pu, ya sabés
0: sí,
1: cuando.
0: Yo...
1: Bueno, hablamos de Roque, gracias, Roque, éxito.
0: Gracias
1: a todos
0: por la llamada, muy amable, disculpe la molestia.
1: Por favor, gracias.
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1: La pregunta era, ¿qué dice la cosa? Viejo, el loro... Loro loco era. Y en ese momento había un control de radio terrible. Y Chicle, Alejandro Ortiz Aquino Chicle, relataba fútbol también. Y con él estuvimos, y con Héctor Megaré jugado en el 66 cuando le gana a la Intercontinental. No sé si se llamaba así, le gana a Peñarol al Real Madrid 2-0, gol de Spencer. Y estuvimos con Alejandro Chique en el Estadio Centenario de Montevideo. Y lo único que tenía que decir era vieja loca. Entonces le dice Chicle a Humberto, tengo una idea los sábados. Los oyentes van a llamar y van a decir, vieja loca. Entonces Chicle decía al aire, Alejandro Ortiz Aquino Chicle, ¿quién habla, fulano? ¿Cómo dice el loro? Y el oyente le tenía que decir, vieja loca, y así iba. El primer programa participaron mucho y fue un suceso. Yo lo que me mira.
3: No.
1: Que estoy inventando.
3: ¿Por qué le dicen Chicle?
1: Es su apodo. Ah. Alejandro Ortiz Aquino, uno de los que mejores hablaba inglés para esa época ya era. Él trabajaba en la oficina del cine teatro.

0: Guaraní, Victoria arriba. Era cosa americana, creo que era. Y después llegó la hora de verdad. Y el programa al día siguiente tuvo que levantarse porque un oyente dijo una grosería. Y en esa época no se podía, pues no. Alejandro Ortiz Aquino Chicle. Su chofer Ortiz, la calle, cerca de la calle Perú. Ahí es la bajada. Pues, ¿cómo se va? Hacia Perú, la quina. Está haciendo. Bueno, ya está, ya, Darío.
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0: Y nunca lo dejamos solo a Chicle. Beto Duarte, Miguel Arrúa, yo. Después creo que estuvo Cacho Forneri. A las 6:30 de la mañana, éramos su operador. Nunca le dejamos solo. ¿El qué? No, ese era en la cancha, fue. Eduardo, ¿cómo te va?
2: Hola, Arturo, ¿cómo andan ahí? ¿Todo bien por acá?
0: Bueno, Eduardo, le demos al técnico el 2 de mayo. ¿Tu arquero va a hacerlo?
2: Sí, así me comunicaron. O nos comunicaron, ¿verdad? Para hablar mejor. Es una buena oportunidad para Ángel, que viene haciendo bien las cosas. Por eso, obviamente, es seguido y visto y deseado por un club grande como Cerro.
3: Eduardo, ¿es algo que te toma de sorpresa o ya venías escuchando esa posibilidad? Ya el presidente te advirtió que era muy probable que pierdas a tu arquero.
2: Y mira, la verdad sí, ya sabíamos más o menos que podía existir esa posibilidad. Entonces también nosotros fuimos ya barajando otros nombres que creemos que lo pueden reemplazar, ¿verdad? Y darnos una mano importante, porque bueno, como le dije al presidente también, hubiese sido peor la situación si nos agarra cuando ya está por arrancar el torneo y ahí tenés que salir desesperado a buscar otro.
3: Sí. ¿Y a quién tenés actualmente? Porque Servín también salió. ¿Quién quedó ahora en el arco?
2: Nosotros seguimos con Antoniel Almoa, que es un chico que estuvo en el sub-20, en el proceso de amistoso y demás, que es un chico con mucha proyección. Está Miguel Urquiza, que ya viene trabajando hace 2 años con nosotros. Y bueno, ahora se sumó Mario Ramírez, ¿verdad? Que es el arquero que estuvo atacando en Capiatá el año pasado, que tuvo un buen campeonato en Capiatá, que peleó el torneo para ascender. Y hoy el torneo de intermedia estaba actuando y hoy se sumó, o sea, esta semana se sumó con nosotros y está trabajando muy bien, ¿verdad?
3: ¿Pero buscarás a alguien más o con ellos estás bien?
2: Sí, la idea es reemplazar a Ángel. La idea es reemplazar a Ángel, traer otro arquero más que también compita ahí con todo lo que te nombré, para bueno, estar bien cubierto en esa posición.
3: Eduardo, Sanguina es el que va a firmar, ¿verdad? Está cerca de firmar, Jorge Sanguina.
2: Sí, Jorge ya está entrenando con nosotros. Ya hace 3 días que se sumó al grupo. Sabíamos de la ida de Rodrigo, teníamos que cubrir esa posición. Y bueno, consideramos que Jorge tiene algunas condiciones, algunas características que nosotros necesitamos para una variante de las características de los otros centros delanteros que tenemos en el plantel.
3: Sí, tengo esta lista de jugadores que llegaron, me vas a corregir si alguno está mal y me vas a agregar, por favor, sí, si falta alguien. Tobías Portillo, el juvenil a préstamo de Cerro, Alexis Villalba, que estaba en Luqueño, Ángel Aguilera, que estaba en General Caballero de Mallorquín, Alfredo Machado, que estaba jugando en un club de Brasil, César Ramírez, que regresa al central de Guaraní, Rodrigo Gómez, Freddy Silvero, los dos a préstamo de Cerro, Marcos Gómez, el volante central, Stephen Díaz y Mario Ramírez, el arquero. ¿Alguien más? Falta y Sanguina, obviamente, que te citaba,
2: sí,
3: recién.
2: Jorge, sí, exactamente. Sí, esos son los chicos que vinieron, ¿verdad?, a sumar con nosotros. No recuerdo bien si dijiste Freddy Silvero, ¿verdad?, que es el sub-19, sí, que viene centro delantero de Cerro, ¿verdad?, que estaba también siempre en el proceso de las selecciones juveniles de nuestro país.
3: Sí, Sanabria es el que se va también transferido a Puebla, que es una muy buena oportunidad para él.
2: Sanabria fue el primero que salió transferido, que fue a Puebla de México, y bueno, detrás de él vino lo de Ángel, ¿verdad?
3: ¿Te falta alguien más en el equipo? ¿Están buscando más incorporaciones aparte del arquero?
2: Sí, estamos queriendo cerrar con un centro delantero más, de otra característica de lo que ya tenemos. Un delantero más, ¿verdad? Y bueno, estamos buscando también un volante más ofensivo, puede ser un media punta o un interno ofensivo.
0: El 2 de mayo, el debut en el Clausura ante Rubio Ñu. ¿Cuántas caras nuevas va a tener el 2 de mayo, Eduardo?
2: Sí, así mismo, Arturo, por eso justamente tratamos, ¿verdad?, de bueno, lo que traemos, que estar bien convencido de los nombres que traemos y conocerlos lo más que podamos, tener la información de ellos, ¿verdad? Y también, bueno, que lleguen ya con tiempo, porque nosotros hasta hoy entrenamos acá en Pedro Juan, Nosotros nos estamos trasladando a Asunción, a partir de mañana ya estamos entrenando por ahí, y el sábado tenemos nuestro primer amistoso, ¿verdad?, que sería con la gente de Trinidense. El miércoles tenemos otro amistoso que sería con la gente de Guaraní, y cerramos lo que sería esta semana de amistoso con Nacional el sábado 18, para después ya regresar otra vez acá a Pedro Juan Caballero y ya apuntar a lo que es el inicio del torneo con Rubio Ñu, y también, bueno, el martes con Cerro otra vez acá en Pedro Juan Caballero.
0: Y bueno, éxito, Eduardo, gracias por tu tiempo, muy amable, gracias.
2: No, por favor, Arturo. Abrazo para todos.
0: Gracias. Eduardo Ledesma, técnico del 2 de mayo.
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3: Informa el Cruzeiro de Brasil. Dice el comunicado de Cruzeiro: en la última semana el atleta Fabricio Peralta se realizó exámenes que diagnosticaron lesión en el ligamento cruzado anterior de la rodilla derecha. De esta forma el volante fue sometido a un procedimiento quirúrgico conducido por los médicos del Cruzeiro. Todo el proceso de recuperación de Peralta acontecerá en el Departamento de Salud y Performance de Cruzeiro. Así que malas noticias, venía mal lastimosamente futbolísticamente y se fue encima con una lesión de rodilla para retornar a Cruzeiro. Ya no juega hasta fin de año. Fabricio
0: Fabián Fabuena se fue de...
3: Junior Alonso despedido por Atlético Mineiro. Gracias, Junior Alonso. El mensaje: de común acuerdo se da la salida del futbolista después de un par de temporadas en Atlético Mineiro. Y su nuevo destino, que imagino en las próximas horas lo va a anunciar, es Atlanta United, con Gerardo Martino. 3 años de contrato para Junior Alonso.
0: Y un detalle que nos habrán percatado, nos dijo Eduardo Ledesma: me comunicaron que Martínez se va, dijo.
3: Sí, exactamente. Sí. Pero que ya como que le anunciaron 2 semanas antes.
0: ¿Y cuál es el buen arquero?
4: Sí, tiene un futuro brillante.
3: Sí, tiene un muy buen arquero.
0: Por eso digo, ¿qué tiene a favor el Germán?
5: Trayendo lo que decía el niño de Gatito, ahora es inminente la salida de Gatito.
4: Lo están invitando a salir.
5: Claro, porque lo trae a Rofo, extranjero, 3 años de contrato.
0: Tenemos que hablar con el colega, ya se presentó, ¿cierto?
5: Claro, lo trae ahora Ángel Martínez, un arquero que viene con un presente bárbaro y un futuro terrible, y se habla de 4 años de contrato. O sea, Gatito, ¿qué va a hacer en Cerro?
4: No, se debería. ¿Es debería
6: la salida? Ahora comprar el 50% del pase.
5: Claro, Arturo, ¿es inminente la salida?
4: No, porque está en Cerro ahora, para que no se entienda mal, porque la gente después inventa. Siempre hablamos muy bien de él cuando atajó por la Copa Sudamericana.
5: Sí.
4: Y ese chico...
3: Libertadores.
4: Y ese chico tiene futuro. Sí. Tiene futuro de selección, si es que lo saben
6: y
4: llevar.
6: Una vez desarrollamos el tema arqueros para la selección en algún futuro.
5: Claro.
6: Y fue una
4: de que... Lo dijimos antes, por eso no
5: me... Para mí me parece una acertada de Cerro Porteño, porque es un arquero que tiene muy buena proyección, es joven, jugó torneo internacional, rindió.
0: Bueno, pues
5: fue figura.
0: Queda una pregunta. Sí. Si la cuestión del Gatito familiar lo decimos con mucho respeto, a título personal lo digo con mucho respeto, por la mamá, por la familia. Y él no está anímicamente. Yo creo que en un mundo tan chico como el nuestro, futbolísticamente hablando, todo se sabe.
5: Sí.
0: Entonces, hay que ver qué dice él. Si a él le importa más otros aspectos que no son los profesionales, porque para meterse en la vida de la persona hay que ser respetuoso. O sea, uno puede meterte en la mente el Gatito Germán,
5: claro,
0: sabiendo el estado de salud de su mamá, y lo digo al gato y a la mamá con mucho respeto. Entonces hay que saber emocionalmente primero cómo está el Gatito, le interesa, no le interesa, le interesa más la salud de su mamá, y perdón que hable en estos términos, que la vida profesional.
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0: Y Olimpia decía que dos no mantiene.
3: Hasta ahora dos, Penn y Brian Romero, que hizo un gol incluso ya en el amistoso. Brian Romero en el equipo A, ayer ante Recoleta.
6: Que en la boca del lateral, por izquierda.
3: Que se viene, sí, pero ahí decía el presidente que hay opciones que regresaron, pero que se nota que no convence del todo, porque tiene a Alexis Vargas, tiene a, Alexis Cantero, el que vino de, que estaba antes en Guaraní, que estaba en Rusia, y después tiene otras opciones. Alan Rodríguez en principio era el titular, pero se nota que no le llenó mucho la opción B, por eso está en la búsqueda.
4: Pero habló muy bien
6: vitamina de Alan Rodríguez las veces que habló.
3: Sí.
6: O sea, a sus dos laterales le dio mucha confianza.
3: Quizás el suplente el que no le convence tanto. Porque Cantero cuando jugó en Olimpia estuvo en deuda.
7: No estuvo bien. ¿Y Richard Ortiz? ¿Está bien?
3: Richard está jugando en el equipo titular, sí.
7: Ah, qué bueno.
3: Richard en el equipo titular. Sí, y arriba comienza a probar vitamina, es cierto, falta mucho todavía para el inicio del campeonato, 2 semanas, pero se nota que a Franco Alfonso probablemente le dé más protagonismo porque más él viene practicando de titular. A
7: Romeo. Arturo tiene que estar bien. Olveira y Richard tiene el equipo Olimpia, después los otros son complementos.
0: ¿Por qué me miras hacia mí? A vos no se te puede hablar últimamente.
7: Darly González, otra.
0: Si vos me decís cuál es el punto de atracción de Olimpia. Se llama Derry González y su vuelta.
6: Sí, 100%.
0: Si vos tenés que elegir un jugador, yo no le pregunté a Coto, ese error mío. Ese fue un error mío. Aunque ya se conoce que volvió. ¿Cómo vuelve? Por lo traumático que fue su retorno.
3: Sí. ¿Hizo sí, en el equipo B ayer.
0: Sí, pero ¿cómo está? Es lo traumático.
6: Sobre todo que, de lo mental, como
0: claro,
6: está.
0: Claro,
6: la seguridad de él mismo.
0: Es jugador distinto. Cuando dice que recoman con toda la razón del mundo, claro. El caso de Richard.
6: Es un distinto.
0: De Richard, que es el referente del Olimpia. Vos tenés que preguntarte, ¿cómo está Derlis?
6: Ese jugador no faltó en la selección. Derlis, 100%.
7: Derlis.
6: Derlis, sí. Un jugador como él nos faltó por derecha, por ejemplo, nosotros. Derlis es muy buen jugador.
0: Últimamente él rehuía del juego metiéndose en el área. Él se abría mucho
6: por la inseguridad de su rodilla.
0: Sí, señor.
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0: Queríamos hablar con Ángel Lucena, nuevo jugador nacional. Sí. ¿Qué es lo que dijo Roque?
6: Que
7: la primicia decía.
3: Ah, que lo vio ahí practicando para que averigüe.
0: Me ponía por mi Twitter cuando yo puse eso.
3: Sí, pero aclaró que no tiene Twitter.
0: Pero cuando puse mi Twitter, cuando puse mi Twitter que Ángel Lucena de Nacional.
7: Va de Rubio Ñu a Nacional.
0: Y él me daba la información a mí, pero.
7: Sí.
0: Bueno.

0: nacional querido, gloria de campeones, mi club del Paraguay.
1: Bueno, gracias, Roque.
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3: ¿Tiene el teléfono Facundo Fernando de Puchi Ruiz Díaz? Tienen. Decime pues ahí en tu coso. Dice Arturo si te puede llamar, porque habíamos acordado una entrevista con Puchi Ruiz Díaz, que le encontramos en
4: Estados Unidos.
3: En Los Ángeles.
5: No, en Santa Clara, pues.
4: Él casi no habla.
5: En Santa Clara.
4: Habla.
3: Te estoy diciendo que hablando con él, le dije que si no podía atender.
4: Ya.
3: Entonces, ¿eh?
4: No, pero él no habla.
5: Sí, en Santa Clara, pues, no, en Casa Albirroja.
6: No hablas con la prensa.
4: No habla con
6: porque
4: la prensa.
6: Porque él habla mucho. Gonzalo Bonadío.
7: Estuve con él en Dallas.
3: Gonzalo Bonadío.
7: Sí, y justo me quité una foto y le dije que estaba trabajando con usted y todo. Oh, don Arturo, dice un maestro del periodismo. Así, bueno, mandale un abrazo grande.
3: Sí.
7: Re flaco está y todo canoso.
3: Sí, o sea, pero tiene 60, menos.
7: No, menos. 50 debe ser.
3: Gonzalo Bonadío.
7: Pero parece más grande por lo delgado y por lo.
3: Sí,
7: bajó
3: mucho él.
7: ¿Y se acordaba de usted?
3: Y retribuirle, por
7: saludo,
3: favor.
7: ¿Y sabe quién otro que le envió saludo? Martín Palermo.
3: Estuve con él. ¿Y qué te dijo Martín? ¿Vos sabés que lo queríamos tener acá en la mesa?
7: Sí, le dije, Arturo quería. Sí, lo que pasa es que es complicado, Germán, y que esto, que lo otro. Pero mandarle un abrazo grande a Arturo.
3: Retribuimos también.
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3: ¿Cómo está, niño, el promedio 2 de mayo hoy?
7: Hoy vamos a actualizar.
3: Está
7: aquí
3: complicado, Pildo.
7: Eso no es lo que está complicado. Es uno lo que está complicado.
3: Porque juega con Rubén Yuto, son rivales directos de promedio.
5: Sí, salió un poquito a flote sobre el final. No, es de los más complicados. Sí. Luqueño está peor que 2 de mayo, claro, pero no se puede relajar. Igual, no se puede relajar.
7: ¿Cómo está la tabla, Víctor? ¿Quién será el último hoy?
5: Y San Lorenzo, Rubio Ñu, Luqueño es la lucha de arranque. Pero puede meterse 2 de mayo, puede meterse todavía Ameliano, aunque Ameliano hizo una gran campaña.
7: Triniense
5: está un poco más arriba. Vamos a actualizar acá esta tabla de promedios. 128 tiene Luqueño. Sí, es San Lorenzo, Rubio Ñu, Luqueño. Después Ameliano ya le quitó a Luque 9 puntos de diferencia. 2 de mayo le quitó a Luqueño 10 puntos de diferencia. Triniense ya le quitó 17. Así que ellos están tranquilos. Y Recoleta también está bien parado. Así que a mí me parece que los tres que van a discutir son San Lorenzo, Rubio Ñu y Luqueño. Y le doy vida de vuelta a San Lorenzo. Tiene que hacer una buena campaña a mitad de tabla para arriba. Pero sobre el final se metió, hizo 15, sí, quedó solo a 8 de Rubio Ñu.
7: Cerró sumando puntos.
5: O sea, de estar casi 15 en un momento abajo y ya sentenciado, quedó a 8 de Rubio Ñu y Luqueño es el que está ahí. Me parece de entrada, salvo una catástrofe de Ameliano, de 2 de mayo, de Recoleta.
6: Luqueño sería que está catastrófico entre los que vuelva a bajar. Sí, sería catastrófico. Y no sé si va a tener la misma posibilidad de subir al toque como pasó con...
7: Cada vez más complicado está el intermedio.
5: Pero encima la combinación que tiene que atender Luqueño es si Rubio Ñu empieza ganando sus dos primeros partidos y Luqueño hace 2 puntos nada más, lo va a pasar Rubio Ñu a la segunda fecha.
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3: ¿Por qué Argentina bajó el ranking FIFA? Está segundo, ¿sabes? Francia está primero, fíjate.
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3: Yo, Germán, compañero, que Brasil mantiene cuarto, quinto lugar. Pero llama la atención que perdió el primer lugar Argentina, Francia pasó otra vez arriba.
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3: Bueno, perdió la Argentina en primer lugar, había recuperado, volvió a caer. Vamos ahora con el
5: porcentaje. Por la cantidad de puntos que suman, entiendo que por la calidad del rival. Porque acá veo, por ejemplo, el detallado. Francia al ganarle a Paraguay sumó más 9.62. Por ganarle a Suecia 9.40, por ganarle a Noruega 12.44, ante Irak donde sumó menos 7.29 y Argentina, al mirar el detallado, te sale ante Egipto, sí, 11.44. Voy a mirarte. Cabo Verde solo 6.31 sumó Argentina. Son números, no. Jordania solo 5.48.
7: Argelia.
5: Argelia es un poquito más, 11.80. No, creo que en estos dos partidos cambia porque es una diferencia mínima. 1925.86 Francia, 1925.15 Argentina.
7: Y ahora el último.
5: Brasil está quinto.
4: Arturo, son números nomás esto.
7: Sí, totalmente.
4: Sí, Alemania, pero ¿cuánto está ahí? Nosotros, cuando le ganamos,
5: Alemania 12.
4: Brasil, 12. Y Paraguay, 80.
3: 40, 42.
4: Le ganamos. No,
5: pero Paraguay, 34. Subió Paraguay, 7 puestos subió.
3: Paraguay subió,
7: sí. Lo dijo ayer Robert Harrison.
5: Y para que vean, por ejemplo, Paraguay por eliminar a Alemania sumó 21.88, sí, porque ahí había una abismal diferencia. Después ante Australia 3.20 el empate, ante Turquía sumó también 29.34.
3: Mucho sumó.
5: Y ante Estados Unidos restó 17.30, pero sumó mucho.
3: No son números nomás. Vos sabés por qué Colombia fue cabeza de serie en el último mundial.
4: No.
3: Por el ranking FIFA. Entonces, cuando vos no te enojas conmigo,
4: yo te voy a explicar después también.
3: No, vos no me explicas nada. Gracias.
4: Estamos Argelia, Felicidad. Déjame, Arturo, explayarme. Ya que fui en la playa, déjame.
7: Vos decís que egipcio, Arturo.
4: Espérate, así. Alfaro decía que Turquía era no sé cuánto en el ranking. Australia era tanto en el ranking, nosotros tanto. Por eso no le podíamos ganar. Y le ganamos a Alemania, que está ranking
7: 3. Pretexto de ello. Pretexto de ello.
4: Son números para eso. Para no atacarle, para no ganarle, ¿verdad? Son números.
5: Turquía 27 ahora, Denis. Bajó 5 puestos después de eliminarse en primera ronda.
7: Dentro del campo de juego estoy de acuerdo con vos, Denis, que es que fuera un número.
4: Claro.
7: Pero fuera de campo de juego te da cierto privilegio. Por ejemplo, Kansas, la sede de Argentina, era disputada. La quería Inglaterra, la quería Holanda y no me acuerdo quién más.
3: Y el ranking, a Paraguay le pasó lo mismo. Cuando vos querés la sede, te dice Pelaga, nomina Capé. A Paraguay le pasó lo mismo.
4: Pero para tenerle miedo a una selección no sirve.
3: Eso. Hay cosas que te permite el ranking nomás. Sede de donde
7: fuera de la cancha. Fuera del partido.
4: Yo te digo de la cancha. Yo te hablo de la cancha. En la cancha,
7: 11 contra 11.
4: No hay número en la cancha.
5: El que más subió, veo en el ranking en este mundial hasta esta ronda, es Noruega. Noruega fue el que más puestos escaló, un total de 12 posiciones con respecto, pero pasa que Noruega le eliminó a Brasil.
7: Perdió con Francia, Noruega.
5: Sumó 33.
7: Perdió con un equipo alternativo, puso Noruega. El 90% de Noruega fue alternativo. Yo no sé qué pasaba si era titulares con titulares.
3: Bueno, Pablo Núñez envía saludos a todos. Gracias, Pablo.
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3: Se pueden encontrar el lateral con Mbappé hoy. Jacari, ¿cómo le
5: llamas? Hakimi con Mbappé, sí, de ese lado cae mucho Mbappé.
7: Exacto, juegan por ese carril. Sí.
5: Pero igual de repente él se mete hasta en posición de 6, de 8, en todos lados aparece Mbappé.
7: No, Mbappé es
5: sí, impresionante.
7: Todo terreno, por todos lados.
5: No sabes identificar dónde se va a parar en
7: es
5: la
7: que
5: jugada.
7: Tiene con qué, pero porque si desaparece Mbappé, entra, ¿cómo es? Dembélé o entra Olise. Sí, pero eso no aparecieron con Paraguay. El único que apareció fue
4: no, no aparecieron, no tuvieron tiempo.
7: Dembélé
5: y Dué. Dué el que entró en el segundo. Dué.
7: Dué lo volvió a jugar.
3: Francia-Marruecos, ¿verdad?
4: Sí. Francia-Marruecos.
3: Graba eso, Gustavito. Hoy Marruecos pasa.
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3: Hoy Marruecos pasa.
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3: Darío.
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3: ¿Y vos para qué requiste tu pizarra?
4: No, ayer
6: es importante
4: fue.
6: Eso, Denis.
4: Es importante. Es importante. ¿Y si nos pasa a Marruecos, dice? Ayer hablaste. Va a pasar a Francia.
9: Un medio campo con tres volantes, decía, de Paraguay. ¿Eh? Quería un medio campo con tres volantes, algo así, dijiste.
4: Vos sabés que ayer.
9: Por no eso quería la pizarra.
4: En el mundial no jugó con tres volantes Paraguay.
6: No jugó de uno, jugaba, decimos.
4: Claro. No, jugó de tres, pero jugó tres mediocampistas contra Australia. 5-3-2.
6: Sí. Pero.
5: Pero primer tiempo, porque después en el segundo tiempo cambió. Se tiró Enciso por izquierda.
7: Pero de jugar con cinco contra Australia, ¿vos te pareció correcto atrás?
4: No, no.
6: Eso fue muy vergonzoso.
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3: Paraguay no había jugado la final de la copa. ¿Qué era que pasó con Marruecos en la final de la Copa?
5: Marruecos es el campeón vigente de Copa África. Perdió en cancha, pero ganó por escritorio porque se retiró Senegal. Sí. Y esta es un partido que se repite. La semifinal de Qatar fue Francia-Marruecos. Claro. Marruecos llegó hasta semifinales, sí. Pierde contra Francia 2-0 y ahora busca la revancha en cuarto de final. Exactamente, porque le gana a Croacia. Exacto. En el tercer puesto.
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3: Vamos a ir con el porcentaje en instantes.
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3: ¿Vos sabés, niño compañero, cuántos jugadores Guaraní incorporó? Ay, Dios, mucho.
5: Voy incorporó a uno que vino de Riestra, delantero, Thiago Romero. Thiago Romero. Hay un lateral izquierdo que estaba en Chile, es paraguayo, Jonathan, el apellido no estoy recordando. El arquero de la reserva de Cerro.
9: Juanchón García, el delantero.
5: Ah, claro.
9: El ex News. Es de los más renombrados. Hasta
5: y el arquero Antonino Martínez. Ellos
3: ¿quién dejó ir de los renombrados?
5: A Mansur, a Derly Rodríguez.
9: Thiago Romero, puede ser.
5: Thiago Romero, el de Riestra. Thiago Romero, tatuaje en el cuello.
9: Y Jonathan Jesús Espínola. Ahí está, Jonathan Espínola. Lateral izquierdo paraguayo, 24 años.
5: Que estaba en la segunda de Chile. Sí. Exactamente.
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3: Dice
2: del
3: el radio
2: país.
3: Franco Arturo, opino que la siguiente Copa América tiene que jugar con unos recambios. Preguntarle a Ricardo qué opina, dice el radio Franco.
4: Los recambios de la selección.
6: ¿Para la Copa América?
4: Sí, tiene y que haber jugadores.
6: A decir de Alfaro, vamos a tener recambios. Porque...
5: Pero ayer pero Robert poco. Harrison decía que él piensa, sí, que la base es esta, sí, que capaz no, uno o dos.
6: La base sí. Hay que ver, pero hay jugadores que creo ya no van a.
4: ¿Quiénes, por ejemplo?
5: No, porque Gatito, no. Por ejemplo, ya Gatito para no. El próximo mundial. No, no va a estar. O sea, imagino que la idea en Copa América es ir viendo, sí, los que sirven, otro, en el 2030 todavía.
4: Junior Alonso.
5: Alonso para mí tiene todavía.
6: Alonso tiene todavía.
5: Capaz Balbuena.
4: Balbuena.
6: Fabián, capaz.
4: Y ahí nomás está. Después todo.
7: Cacu Romero también.
4: Vos y Cacu. ¿Sabes lo que le falta para Velázquez? Que busque dos laterales de oficio con salida, que pueda atacar también.
7: Bueno, con Maidana lo encontró, pero creo que Maidana.
4: Pero hay que darle Maidana, entonces la titularidad.
6: Para mí Maidana estuvo perdido en el mundial.
5: Está, es que está muy verde todavía. Capaz verde, con cuatro
9: para
5: años.
9: Para la Copa América, ojalá, la importancia de León, que pronto empieza a jugar en, sí, Europa. Claro, si León, Manchester, que vaya seguido a otro equipo. Es que
5: o mismo seguir potenciando a Maidana en otra clase de partidos.
6: Acá el tema es que
7: Cáceres estaba verde al principio, pero después terminó siendo buena.
4: Cáceres de central, de central, una opción para hacer central.
6: No, bien
4: rápido.
5: Sí, yo creo que la estatura no colabora.
6: Ahora,
10: ¿cómo te va, Norman? ¿Cómo estás? ¿Cómo estás? ¿Cómo
3: estás? Disculpame, estaba acá en el exterior. Norman, se corta. Norman, ¿estás acá en el exterior, Norman Rieder?
10: Estoy trabajando por el interior.
3: Pero estás en el país.
10: Estoy en el país, sí, hace rato ya volví.
3: Bueno. Norman, lo de Trinidense que va a jugar con Cerro Porteño en la nueva olla, ¿podés anticiparnos, decirnos las nuevas caras en Trinidense y quiénes se fueron para tener un panorama con vos?
10: ¿Cómo no, comandante? Con mucho gusto. Bueno, hasta el momento, la incorporación única que hicimos hasta el momento es Junior Gamarra, que viene de Olimpia. Sería básicamente un reemplazo por la regla por Pedro Zarza, que vuelve a Olimpia. Lo de Bruno también veremos. Lo de Bruno todavía está con nosotros, pero la veo difícil que se quede por las ofertas que tiene, merecidamente. Y Fernando Romero volvió a Mendoza, a su club, a Independiente, que son las bajas confirmadas que tenemos hasta el momento.
11: Cuando Norma te dice Bruno Valdés, ¿tengo ofertas, son del exterior?
10: La verdad que no sé en detalle, comandante, pero hablando con él, nosotros obviamente le consultamos sobre nuestro interés, que sé qué, le hicimos una oferta, pero no somos competidores para los clubes que... por los cuales le pueden abrir las puertas a un jugador como él, ¿verdad? Entonces, bueno, él sigue entrenando con nosotros, pero como la cosa por el Mundial estuvo mucho más lenta de lo normal, me refiero a las transacciones que se hacen en estos temas del libro de pases, ahora se está activando y yo creo que en cualquier momento va a salir algo. Por el momento sigue con nosotros, pero dándote un pantallazo de la situación, va por ahí la mano.
11: ¿Cómo te fue en la apertura? Viene clausura, jugás con Cerro Porteño en La Olla y hubo victorias de Trinidad ante Cerro.
10: Bien, comandante, la apertura bien, pasamos la barrera a los 30 puntos, llamó a 32, que es muy importante para nosotros. El clausura también, el objetivo, como siempre, yo eres el promedio, antes que nada, borrar ese año 2024 del torneo local donde hicimos 46 puntos. El año pasado hicimos 67, así que si pasamos la barrera de los 60 este año, podemos decir que el trinidense logra una cierta estabilidad en primera, que es lo que buscamos principalmente para seguir nuestro proyecto, ahora nuestro sueño, y seguir haciendo las cosas como venimos haciendo y que perdure. Así que es muy importante lo del clausura, superar la barrera de los 30 y a partir de ahí, bueno, lograr y llegar lo más lejos que se pueda, como siempre. Y empezamos con Cerro, es una buena primera prueba. Y con Cerro hemos tenido victoria, hemos tenido derrota, pero yo estamos medio empate, no tengo la estadística en la cabeza exacta, pero creo que estamos medio empatados desde que el
11: triqui
10: está en primera.
11: Bueno, sale con interferencia al final. Norman, del partido Cerro Trinidense, para ir cerrando, vos tenés los amistosos a mano, ¿cuánto más queda el Trinidense?
10: Hemos jugado un amistoso con Ameliano, un partido por lado, y jugamos este sábado contra 2 de mayo, y hasta el momento esos son los únicos amistosos que vamos a tener planificados, por lo menos.
11: Muchísimas gracias, Norman, gracias por tu tiempo.
10: No, comandante, a la orden como siempre, todo lo mejor y a la orden.
11: Gracias, Norman Rieder.
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12: ¿Cómo podemos hablar con niños con un ángel Luciano? No hay caso, ¿vio? Y vamos a intentar.
11: ¿Qué edad tiene él?
5: Bueno, está por los
2: 33. 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
11: 31 tiene Pica Luceno.
9: Sí, 31 años.
11: Y Pucho Ruiz Díaz dice que nos va a atender la próxima semana.
9: Sí, está por una cuestión personal en Monterrey. Mucho tiempo vive allí.
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11: Bien, se te vio mucho en televisión, en radio, Telefuturo.
5: Sí,
11: en
5: FPI, sí.
11: Fuiste invitado.
6: Previas.
5: Fui requerido.
11: Fuiste muy requerido.
5: Sí, bastante.
6: Entregaste premios a la gente, ¿no?
5: Sí, también. Hicimos previa. Espectacular estuvo todo.
11: ¿Bien?
5: Bien. Sí, súper bien. Hizo mucho frío, ¿no? Tenemos que salir en las calles a repartir regalos, premios.
11: Pero estuviste bien, ¿verdad?
5: Ah, muy bien.
6: ¿Creció tu fama?
5: Un poco.
6: Yo no estaba y aprovechaste.
4: Sí, tipo Team Pay tenía más. No, Team Pay. En mis redes
7: muchos
4: sociales.
7: Seguidores.
4: Sí.
7: Bueno, listo.
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11: Vamos al porcentaje del partido entre Francia y Marruecos. Así figura.
4: Francia y Marruecos.
11: Así figura, ¿verdad?
5: Francia y Marruecos. Sí.
11: Niño Jorge.
9: Con el olor en el arma. 60-40.
7: Quiero Marruecos, pero va a pasar a Francia. 60-40.
11: Pasa a Francia para el niño. Víctor Villalba.
5: 60-40.
11: Pasa Francia para Víctor. Germán Cafa.
7: 40-60.
11: Pasa Marruecos.
7: Sí, señor.
11: Recordman.
4: 40-60.
11: Pasa Marruecos.
4: Marruecos. Con S.
11: ¿Cómo?
4: Marruecos con S.
11: Qué tranquilo, él es el Ricardo.
7: No entendiste, Gustavito.
6: Sí, estamos acá. No
4: poné, pues.
6: 60-40.
11: Facundo.
4: Francia.
9: Grita Francia.
11: Y Fernández se fue hasta ahí. Se fue, ojo. Gustavito, vos. Marruecos, muy bien.
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5: Porque era fanático y defensor públicamente del dictador que azotó a Egipto varios años, Mubarak, el apellido, si mal no recuerdo, en la opinión pública egipcia.
6: Pensé que Arturo era egipcio.
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11: Vamos al podio de los jugadores paraguayos. 3, 2 y 1.
4: Vamos a 4, hay mucho.
11: ¿Vos qué decís?
4: No, quiero dejar a alguno fuera.
5: Podio de tres.
4: Ah, bueno. Pero no, entonces,
5: podio generalmente de tres. O sea, así
6: suele ser
5: en Juegos Olímpicos, en Mundiales, pero podemos.
4: Podio de tres, entonces.
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11: Pero arrancamos con el tercero, ¿verdad?
9: Con el primero. ¿Cómo lo tenemos? Al top five, vamos.
5: Top five.
9: Al top five.
5: Podio.
9: Top five, cinco. Cinco.
11: Hacemos de tres. ¿Quién arranca? ¿Tres, dos, uno? ¿Así es?
4: 3-2-1.
11: O 1-2-3.
13: Listo, número 3.
9: Yo creo que vas a.
5: No, uno podemos hacer.
9: Yo creo que tiramos 3 y. Bueno. No, el tercero, Germán.
13: Justo número 3.
7: Cubas. Para mí.
11: Está bien. Recordman.
13: Justo número 3.
4: Matías Galarza.
3: Víctor Villalba.
13: Puesto número 3.
5: Sí, Cubas.
3: Vos, Ricardo F.
13: Puesto número 3.
6: Gustavo Gómez.
3: Y vos, niño Jorge.
13: Puesto número 3.
9: Andrés Cubas.
3: Enseguida vamos al 2.
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3: El papá de Gonzalo Bonadeo Germán, un día le preguntamos por qué este en la Argentina. Por curiosidad nomás. Y él nos dijo, no me acuerdo el técnico, es jugador de su mesita de luz. Y ahí quedó para nosotros, jugador de su mesita de luz.
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3: Vamos con el 2, niño, para un niño.
13: Puesto número 2.
9: Matías Galarza.
3: Recordman.
13: Puesto número 2.
4: Cubas. Andrés se llama.
5: Andrés Cubas.
3: Sí. Y vos, Ricardo.
13: Puesto número 2.
6: Julio Enciso.
3: Y vos, Víctor Villalba.
13: Puesto número 2.
5: Galarza.
9: Y vos, Germán.
13: Puesto número 2.
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3: Puesto número 1, Germán Cafa.
13: Puesto número 1.
6: Orlando Gil.
3: Víctor Villalba.
13: Puesto número 1.
5: Gil.
3: Deckelman.
13: Puesto número 1.
4: Gil.
3: Niño.
13: Puesto número 1.
9: Orlando Gil, Noldim.
3: Vos, Ricardo.
13: Puesto número 1.
6: Orlando Gil.
3: Bueno, y ahora va a cantar un tema dedicado a él, el Recordman.
4: Yo no sé. Va no a sé improvisar.
3: Pero
4: Yo no soy bueno en improvisar.
3: Sí, va. Comienza enseguida el Recordman.
4: Adelante el Roja. Adelante el Roja. Adelante el Roja.
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3: ¿Y a dónde va a ir Orlando Gil al final?
9: Hoy, entre hoy y mañana la reunión clave, nos decía Mario Jara, sí, con el presidente de San Lorenzo.
6: San Lorenzo, tope 10 sí, palos, ¿verdad?
9: Sí.
6: No, hasta que les ordene 10 palos.
9: Salir ahora, hasta el momento.
6: Claro,
9: sí, la base. Más, hasta ahora sigue siendo el arquero con mayor atajada en toda la Copa del Mundo.
6: Además, el niño le queda libre el fin de año.
9: Lo tiene que negociar ahora. Es un dato no menor.
6: Es el momento de negociarlo.
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3: ¿Cómo te va, Héctor Melgarejo?
15: Bien, Arturo, ¿y vos cómo andás?
11: Bien, repasando campeonato, ya estamos muy cerca, el viernes 24 arranca 2 de mayo, Rubio Ñu, Cerro Trinidense, Recoleta San Lorenzo, y vos enfrentando a Nacional en tu estadio. ¿Cómo está tu estadio, Héctor?
15: Bien, Arturo, está bien. Yo creo que visualmente esta es la mejor época del pasto porque todos tienen semilla de invierno, ¿verdad? Entonces, cuando termine, cuando empiece el calor, es la prueba de fuego, pero lo que es ahora en sí, bien, con la semilla de invierno, el pasto, todo bien, bien, bien, luego, muy lindo.
11: El estadio...
15: Además, tuvimos juego de Copa Paraguay la semana pasada en la Fortaleza.
11: Bueno, ¿y el estadio creció para cantidad de público o no?
15: No, están terminando de ver, Arturo. Aparte, falta todavía lo de la gradería norte, está en etapa final ya. Queremos ver para si llegamos para el primer partido que juguemos de local contra los grandes, ¿verdad?
11: Está bien. Ahora el debut, el primer partido contra Nacional en tu estadio, ¿qué dice tu técnico? Plantel, jugadores, detalles queremos.
15: Está bien, Arturo. De vuelta nomás el técnico nos reclamó, y con justa razón, de que descansamos menos que nuestros rivales. Justamente nos tocan rivales directos en la segunda y tercera fecha. Así como ya nos tocó con Rubio Ñu en la apertura, de vuelta a Rubio Ñu descansa un día más que nosotros, y también 2 de mayo va a descansar un día más de nosotros cuando enfrentemos, ¿verdad? A nosotros solamente nos obliga a eso, a tener que hacer el cambio de algunos jugadores de acuerdo a cómo se desarrollen los juegos, pero bueno, fuera de eso, sabemos que es fútbol, el campeonato recién empieza y bueno, tenemos que salir a competir.
11: ¿Le preocupa Roberto Nani entonces?
15: Sí, esa fue la preocupación que ayer me expresó, que nos pasó lo mismo en la apertura, ¿verdad? También nos tocó de esa forma el fixture y yo creo que es un reclamo con justa razón, ¿verdad?
11: Un segundo con Héctor Megarejo, muy atento.
5: Presidente, ¿qué tal? Antes que nada, buen día. ¿Hoy a quién tienen como centro delantero? Porque se fue Sanguina, Elvio Vera, que era su principal artillero, también vuelve a Libertad. ¿Hoy a quién tienen en ese puesto?
15: Cristiano Campo continúa, Ábalos también continúa y se suma a Richard Torales.
5: Ah, que volvió de Guaraní, ahí estaba el que me faltaba, Richard Torales, que volvió de... y sí. ¿Hay uno más que viene que estaba a préstamo en otro club? ¿Otro más o...?
15: Sí, Luis Ortiz por el momento, ¿verdad?
5: Ah, porque... sí. Y la situación de Elvio Vera ya descartado, porque recién el presidente Editore nos decía que a Edo quiere contar con él. ¿Eso ya le confirmaron o pueden pescar todavía por él?
15: Y justo estábamos viendo eso. Ayer teníamos una reunión ellos, todavía no hablamos con la gente de Libertad, pero estamos expectantes a ver si es que Libertad iba a contar o no con él. Si no, teníamos un acuerdo de palabra ya con Elvio, pero si Libertad quiere contar con él, bueno, ya está. No hay más nada que hacer.
5: ¿De Gutiérrez al final qué pasó, presidente?
15: Tomás Gutiérrez se está firmando de vuelta un préstamo Nacional.
5: Ah, Nacional. ¿Extiende hasta fin de año o más tiempo?
15: Un año.
11: ¿Y un jugador que traiga ahora, Héctor? ¿No decís?
15: No, y Camargo, Arturo, el chico Camargo de Vélez que se sumó y sí, que está con nosotros entrenando, causando muy buena impresión. Sí, el profe está preocupado porque tenemos en esta pretemporada muchos volantes lesionados. El caso de Benítez, de Steven Moreira de vuelta, y me hablamos de la posibilidad de ver si nos podíamos traer algún volante más, ¿verdad?
11: Pero hay preocupación en el medio por parte de Roberto Nani, ¿no?
15: Sí, hay preocupación por esas lesiones, más lo de Steven que en la apertura ya estuvo mucho tiempo lesionado, y bueno, ese temor también, está Mati León también lesionado, y bueno, en esa posición es lo que estamos viendo si podemos incorporar algo más o no.
11: Y bueno, cada vez más cerca del comienzo de Clausura. Gracias, Héctor, muy amable. Gracias.
15: No, por favor, a las órdenes.
11: Gracias, Héctor Margarejo.
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11: ¿Hasta cuándo el libro de pase? ¿Se cierra?
5: Tengo aquí la fecha. Un segundo. Porque ayer justo me enviaban todo detallado el tema de los adelantos, que son 3. fecha 2, fecha 8 y fecha 18 y apertura del libro de pases. Justo no me descargué el documento.
3: ¿Cuántas fechas son esas, verdad?
5: 13 de julio al 28 de agosto es el periodo de transferencia. 28 de agosto.
3: 13 de julio se puede hacer hasta el 28.
5: Hasta el 28 de agosto. El 28 de agosto es antes de la fecha 7. Hasta ahí se puede contratar. Y adelanto, fecha 2, 8 y 18. El torneo termina el 30 de noviembre.
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3: ¿Qué tal, Luis Vidal?
16: ¿Cómo andamos, Arturo?
3: Bien. Luis Vidal. El tema de Recoleta, de lo que estás viendo vos, transferencia, jugador en este mercado ahora, ¿cómo sentís? Y el debut ante San Lorenzo, Luis.
16: Sí, bueno, Arturo, antes que nada, bien, armamos un plantel, sobre todo mantuvimos la gran mayoría, excepto Junior, que tuvo que ir a Colombia, que es un gran jugador, pero lo recuperamos a Ale Silva, vino Paul Charpen, tiene que reforzar también. Reto, que es un jugador que hace rato yo lo venía siguiendo, y con Jorge también, ¿verdad? Que nos puede dar algo diferente también por los costados. Y bueno, sostuvimos el plantel, trabajamos ya hace 3 semanas, se hizo la pretemporada en Mallorquina full, ya se había hecho un trabajo táctico de meter la idea de juego las 2 primeras semanas acá en Asunción. Ya hicimos 2 amistosos, ayer jugamos con Olimpia, todavía nos queda amistoso con Ameliano. Con un equipo paralelo de Cerro, y nada, para llegar bien a ese partido con San Lorenzo que va a ser el sábado 25, creo, de locales, y nada, hay que tratar de arrancar con el pie derecho, respetando por supuesto al rival. Y con respecto a las transferencias, Lucas Romero, que fue vendido al equipo mexicano, ¿verdad?, de Juárez, y estamos todavía en la danza de la transferencia ahí con Alan Will, nuestro goleador, que creemos que es el momento exacto para que él, si hay una buena oferta, que estamos detrás de eso, pueda partir al exterior a seguir su carrera y representar un ingreso para el club, y ni qué decir para él.
11: ¿A dónde irá él, Will?
16: Y la oferta, Arturo, por un lado tenemos el fútbol ruso, pero lo estamos analizando porque es un mercado distinto, él quiere estar cerca, creemos que Alan puede en los próximos años estar cerca de la selección, así que hay que ver si ese mercado conviene. Tenemos una oferta también de Portugal, estamos detrás de México, que ayer hemos firmado autorizaciones, y de última en el mercado local sabemos que bueno, Recoleta tiene el compromiso de la Sudamericana, y también está Olimpia, que siempre hablando con Coto, lo quieren también, ¿verdad?
3: Y bueno, Luis, seguiremos hablando, estuvimos charlando juntos en el viaje del retorno, gracias por la deferencia que tenés para nosotros, y a la espera de Clausura. Gracias, Luis.
16: Gracias, Arturo, un abrazo, saludo grande al equipo.
3: Gracias, Luis Vidal.
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3: Felicidades, cumpleañero Gabriel Ávalo, muchas felicidades.
17: Hola, Arturo, muchas gracias.
3: Muchas felicidades, Gabriel.
17: Muchísimas gracias.
3: Cumpliendo años, cumpliendo. Bien. Gabriel, selección nacional, ¿qué te dejo?
17: Y muchísimas cosas lindas, muchísimos recuerdos espectaculares que uno obviamente sueña, pero bueno, hasta que no se hace realidad es imposible imaginarse, tratando de poder disfrutar todo el tiempo, y bueno, ahora descansar un poquito.
3: ¿Y con los compañeros cómo fue la despedida en el Mundial, Gabriel Ávalos?
17: No, súper bien, obviamente golpeó bastante el tema de la eliminación, pero bueno, después obviamente se dejó todo, se dio el 100%, y eso deja mucha tranquilidad para todo lo que viene también.
3: Sin entrar en la intimidad de un plantel, ¿se habló mucho lo Mbappé con Gil, o qué trascendencia ustedes le dieron terminado el juego?
17: No se habló mucho, solamente algunos comentarios ahí, pero nada nada exagerado, son cosas que a veces pueden pasar, obviamente no, no es lo ideal, pero bueno, ya pasó, son cosas que capaz es por el momento y nada, después ya terminó.
11: Gabriel Ábalos, y con relación a, vos sabrás qué fecha FIFA, septiembre, octubre y noviembre, ¿verdad?
17: Sí, sabemos, sí.
11: No, digo eso porque hay que saber si vos crees que continúa Alfaro, ¿verdad? ¿Qué opinás?
17: Sí, claro que sí.
11: No, pues esa es la sensación que te da. Esa es la sensación que te da.
17: Y ojalá que sí. Todos creo que desean eso. Pero bueno, hay que esperar que decida también.
11: Sí, señor. Un segundo con Gabriel Ábalos.
5: Sí, Gabriel, ¿cómo estás? Antes que nada, buen día. Pero ahí en la despedida en el vestuario, cuando él empieza a hablar, seguramente da un discurso, ¿vos sentiste que está más para seguir o que de verdad él tiene una duda sobre su continuidad? ¿Cómo fue esa salida al terminar el partido ante Francia y la despedida?
17: No, en realidad lo que más hablamos fue lo que pasó en el partido. Obviamente él después nos dijo que estaba muy, muy contento, muy orgulloso de todo lo que se hizo en el correo, en el transcurso del mundial, pero bueno, no dejó nada de pista de lo que va a pasar con su futuro, ¿verdad? Obviamente él también venía con muchas ganas de seguir, ¿no?, en el mundial, pero también se iba a tomar un descanso para que se merecía también por todo lo que se generó en este mundial también.
5: Gabriel, ustedes en la interna, ¿cómo iban sintiendo el cambio de ambiente que había en opiniones en Paraguay, por sobre todo? No sé si les llegó a tocar el tema o ustedes se enteraban por redes, los comentarios de la familia, porque era como que más o menos salimos y para la gente podíamos ser campeones del mundo. Después ante Estados Unidos perdimos mal y parecía que ya era todo un desastre y así fue cambiando todo. Incluso pasamos ante Australia y estaba todo mal porque se jugó a la defensiva, la victoria heroica ante Alemania. ¿Cómo fueron notando ese cambio de ambiente o mucho no les afectaba, no les interesaba lo que se mencionaba sobre eso? Tanto en la opinión pública como en el tema de redes sociales.
17: No, obviamente no nos enterábamos de los comentarios que podían, de que aparecía y todas esas cosas, y realmente no le hacíamos mucho caso a esas cosas. Son cosas que pueden pasar, son normales, la gente tiene su opinión, la gente obviamente puede decir lo que quiera decir, pero no, nosotros estábamos totalmente enfocados en seguir mejorando en todo lo que necesitábamos para poder tratar de pelear, que también teníamos el sueño de pelear todo.
5: Sí, de mi parte al menos una última sobre el Mundial y después te quiero cambiar de tema si me permitís. Porque Alfaro varias veces dijo en conferencias que una cosa es la expectativa que puede crear una selección y otra la ilusión. Obviamente la ilusión estaba llegar lo más lejos posible, pero para la expectativa que ustedes tenían, siendo realistas del potencial futbolístico, comparando con otras selecciones, ¿ustedes creen que cumplieron al llegar a esta ronda, Gabriel?
17: No sé si decir que cumplimos, porque nosotros, como te vengo comentando, también teníamos muchísimas ganas de seguir en esto. Sí te puedo decir que en todos los partidos dejamos el 100% de lo que cada uno puede dar. Eso

0: Y actualmente voy a descansar unos días y después yo me tengo que sumar a Independiente, que ya antes de fin de mes ya empieza el torneo también. Realmente durante este mundial y estos días que de descanso que tengo, no me metí mucho en lo que es el mercado de pases. No sé cómo estará el tema de qué posibilidades hay o qué está pensando también, porque hay que tener en cuenta también que Independiente tiene, o sea, tengo todavía contrato con Independiente y obviamente soy un profesional y tengo que seguir trabajando.
1: Pero hoy no cerrás la puerta que si Olimpia aparece y convence a Independiente, no cerrás esa puerta a venir al fútbol paraguayo en este momento.
0: No, esa ventana no está cerrada, está ahí siempre, pero bueno, obviamente depende mucho de los clubes.
1: Muchísimas gracias como siempre, Gabriel, por la gentileza de atendernos y feliz cumpleaños una vez más.
0: Muchas gracias.
1: Gabriel Ábalos, jugador de la selección paraguaya.
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3: 12.59.
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3: ¿Cuándo se cierra el libro de pases?
1: Antes de la séptima fecha, en agosto.
3: ¿28?
1: ¿Sí? Sí, mediados de agosto, mediados, fin de agosto. Pero antes de la séptima fecha para usar el calendario del torneo. Igual vuelvo a entrar aquí para darle el dato preciso.
4: Porque ahora en julio se va a abrir recién.
1: Sí, el 13 de julio recién se abre. Pero igual los jugadores obviamente ya están haciendo pretemporada todo, pero van a ser registrados a partir del lunes. Se cierra el 28 de agosto. 28 de agosto, así es.
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3: 13.
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3: Hablaba más antes cuando yo estaba ausente, ¿verdad?
5: Sí. ¿Sabes quién también es un buen refuerzo para Olimpia, Arturo? Uh-huh. Quintana.
3: Ah, Sebastián.
5: Sebastián, sí, para la media cancha de Olimpia.
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3: 3-1.
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3: Sí, tenemos niño en tu WhatsApp, y yo.
4: Estamos habilitando ahora 0971-1080-10. 0971-1080-10. Comienzan a llegar los primeros audios.
6: Mira, comandante, me canto el cuevo, llevo en ese tiempo por a mí, nacerá. Comandante.
4: Ah, por Denis,
5: hace rato cuando canta. Corto nomás, Dios, niño, que sea 8 segundos.
4: Ah, 8 es lo que dijo de vos.
5: No quiere que cante, porque el tiempo está lindo.
3: No quiere que cante vos.
5: Si canto, va a llevar.
3: Quiere un tema de Rodrigo, dice Rolullón, que vos cantes.
5: No, Rodrigo, que se puede dar.
3: No, el tema dice la mano de Dios de Rodrigo.
5: Otro va, récord. Va, récord, man.
3: Otro.
7: Por tu culpa, récord, man, se eliminó Paraguay.
5: Se llega, man.
8: El pasado.
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4: Más audios.
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1: Comandante, pedido especial para que la araña Denis ocupe un lugar en la mesa por lo menos una vez o dos veces a la semana, comandante. ¿Castuiche, duo?
2: ¿Cómo no? Y por la opeaina, entiende bien.
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3: Arturo, ¿cuándo veo los dirigentes van a cambiar esa mentalidad de conformista que tienen?
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2: La mano de Dios por lo doblando Gilis o Carullo. De Rodrigo.
4: Ya. Arturo, si me voy a dedicar a que cante, que estuvo ya el jueves, ya jueves.
5: Vamos a volver al torneo casero y podemos empezar, Víctor. Primera vos, yo segunda.
6: Música paraguaya,
5: ¿sabes? Vejelo, queño, yo qué sé.
6: Siempre.
5: Pegándole la igual.
7: No,
5: yo
7: voy a decir una cosa. Mira, Marte sale bien.
5: Mira, Marte. Mira, Marte
2: sale bien. Pobreza total. Argentina juega la final para vos.
7: Tiene Argentina mucho para jugar la
2: para
7: final.
2: Vos, sí. Argentina. ¿Para vos?
5: Argentina,
2: ¿para
5: Messi vos? Anda bien.
6: Para mí no.
2: No, parece que no entendés.
6: No, vos, para mí no juega. Inglaterra,
2: para
6: Francia.
2: Vos, Argentina.
6: Argentina.
5: Inglaterra, Francia.
2: Argentina, ¿qué es lo que es?
7: Cábala, cábala.
5: Es cábala.
7: Anula mufa.
8: Usted es un señor de fútbol. Sí, ¿tiene que ser?
2: El derecho. Va a ir cruzar los dedos y ser Argentina.
7: Anula mufa, anula mufa.
2: ¿Vos sos argentinito o no?
6: Yo no. Inglaterra, Francia para mí la final.
2: Y Argentina no.
6: Pero
2: no,
6: pero ni por deseo ni por pensamiento. O sea,
2: por fútbol,
6: no,
2: Argentina.
6: No, para mí no. Francia, Inglaterra. Esa es la final.
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9: niño
0: quieras.
9: Pate copio con el comandante de Maeda Porte. Celeste Amarilla, pero no tiene un lugar ahí en tu plató. Pregunta nomás.
2: ¿Vos que ella quiere que la Celeste Amarilla esté acá?
5: Sí.
6: Imagino que alienta por Marruecos.
2: ¿Vos no querés que Celeste Amarilla esté con nosotros en la mesa?
6: A mí me pareció que se fue todito ella.
2: ¿Vos querés
6: son
2: que
6: cosas que una Celeste senadora Amarilla no debería decir?
5: ¿Eh? Conmigo ya es suficiente aquí.
2: Bueno, listo.
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2: Niño Jorge.
10: Más adiós.
11: Cuba es el número uno. Cuba. Y Bélgica gana hoy 2-1 para que quien apostar.
6: Mañana es Bélgica, España. Es lindo partido.
7: Está adelantado, ya
0: sé. 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
12: Comandante, tu expresión de deseo fue más de persona que por periodista. Que pase hoy Marruecos.
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10: Y me parece que él es igual que vos, Arturo, que depende de su señora.
2: Alfaro, yo.
10: Y me parece que él es igual que vos, Arturo, que depende de su señora.
2: Está bien, Robert Harrison, que dependamos de la señora.
10: Y me parece que él es igual que vos, Arturo, que depende de su señora.
2: Por eso está con la señora Alfaro ahora y con la familia, Robert.
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13: Denis, opama la mundial. Vamos, cuidado.
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2: Hoy estamos con Oscar, compañero, y la temperatura de hoy no llega a 40 grados para el partido que se juega en Boston, ¿verdad?
6: En Boston no es el
2: partido. Puede reventar de calor y puede ser 45 grados de sensación térmica.
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2: Hoy Marruecos pasa.
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2: Hoy Marruecos pasa.
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2: Mundial de cada uno de la política que puede imperar en la hotelería más. En el Mundial del 98, Francia.
6: Francia 98.
2: El otro son la linda, creo que me salvó la vida. Estamos ahí, y en inglés yo cero. Uh-huh. Y hablaban otros ingleses, excursionistas y demás, niño. Y la recepción dijo: inglés no.
5: Inglés no.
2: Francés. La parana se ocupó. Tranquilo, no van a venir. Acá no nos van a impresionar con que vengan a hablar en inglés. Terrible.
12: Necesito que el comandante fundamente el por qué Marruecos va a pasar hoy. Gracias, comandante. Y tu cabello peinando un poco.
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2: Marruecos creció muchísimo fútbol, ¿eh? Muchísimo.
6: Sí, viene una semifinal.
2: Y juega cara a cara. No vaya a querer que contra Francia se te va a arrugar.
8: ¿Y el último tercero del último mundial?
6: Sí, el último tercero. Campeón de Copa África, claro. Podemos discutirlo de escritorio, ¿no? Pero
2: claro,
6: es el campeón.
2: Claro que.
6: Y tiene muchos jugadores en ligas top.
8: Es un tema, Arturo, que usted hablaba recién del calor de Estados Unidos. Es un tema que en un momento van a tener que considerar las autoridades.
5: Tiene que cambiar.
8: Porque los jugadores llegan en esta época con miles de partidos en su espalda. Por eso hay un montón de lesionados. Y encima las temperaturas en los países que lo hacen. Hace muchísimo calor.
5: Mucho calor.
8: Cuando lo hicieron en Qatar, los jugadores llegaron mucho más descansados y sin problema con el tema ese de la temperatura. Yo creo que en un momento tendrían que analizarlo. O cambiar el calendario a nivel mundial de Europa, o sea, de fútbol europeo.
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2: Lo dijo Bilardo, lo de Marruecos. Un segundo, niño. No está lo de Bilardo. ¿Por qué no entra, niño?
16: Bueno, la señal.
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2: Con César Augusto Londoño, niño. ¿Qué piensa?
17: Aló, hola, Arturo.
2: ¿Cómo te va, César Augusto?
17: Bien, Arturo, todo muy bien por aquí. Estoy en Kansas, te cuento.
2: Muy bien, nosotros ya estamos de vuelta. Sí. Así es la vida. César Augusto, ¿y esta Copa del Mundo para Colombia, lo que dejó?
17: Pues yo creo que dejó dos cosas. Dejó una estela de buen fútbol, dejó la ratificación de un proceso que a mi juicio es exitoso, pero dejó también mucha frustración, porque siente Colombia, siente el público, sentimos nosotros, los periodistas, sentían los jugadores, el cuerpo técnico, los dirigentes, que había equipo para llegar más arriba. Lamentablemente se quedó frente a una selección suiza muy buena, un equipo que era de respeto, importante, con buen fútbol, con una muy buena estructura, por los penaltis. Ya nos había pasado contra Inglaterra en el Mundial de Rusia 2018, y vuelve a pasar ahora. Y esas son situaciones que se salen de cualquier control en lo que tiene que ver a temas futbolísticos. Por eso la frustración.
2: Frustrado, se pudo más, decís, César Augusto.
17: Sí, yo creo que sí. Yo creo que Colombia hizo fútbol, mostró juego para avanzar. Fíjate que logró una gran consolidación colectiva sin depender de dos jugadores que son sus figuras y que no jugaron bien, Luis Díaz y James Rodríguez. Tal vez los jugadores de menos nivel en Colombia en este mundial fueron ellos. Lucho corriendo, luchando, intentando, pero muy precipitado, muy ansioso por hacer las cosas bien y por repetir lo que había hecho durante la temporada en Alemania. Y James no llegó bien físicamente, tampoco llegó bien futbolísticamente, y aunque ya había sido así en la Copa América y fue la gran figura de la Copa América, aquí le faltó, aquí no pudo consolidarse, no pudo hacer una sola asistencia. En la Copa América hizo 6 asistencias de gol, y eso demuestra que Colombia tuvo una estructura colectiva buena, que hizo un fútbol interesante, importante, reconocido internacionalmente, pero lamentablemente no le alcanzó.
2: Y preguntarte, porque estás siguiendo toda la Copa del Mundo, nosotros de vuelta, César Augusto, de hecho vamos a transmitir en nuestra sala también acá el partido, y te pregunto lo del técnico Lorenzo, ¿continúa o no?
17: Sí, señor, continúa. Hace un rato di la primicia de que Néstor Lorenzo va a seguir siendo el técnico de Colombia. Como todo, tú sabes, con tantos años que tenemos en estas lides del fútbol, cada que no se cumple un objetivo o por lo menos una ilusión, la gente habla de fracaso. Y Lorenzo ha tenido algunos enemigos en nuestro país, en la selección Colombia, que lo critican desde antes de que llegara a la selección. Y a pesar de ser un equipo con más del 70% de rendimiento, con triunfos ante Brasil en eliminatoria por primera vez en la historia, ante Argentina, se le quitó a España un invicto de 32 fechas, se le ganó a Alemania. Se hizo un gran partido contra Portugal en el Mundial. En el Mundial se jugaron 5 partidos, no se perdió en los 90 minutos, le hicieron solo un gol a Colombia, mostró fútbol, fue superior a sus oponentes. No les convence Néstor Lorenzo como técnico, y no les convence porque es un hombre humilde que ha logrado su éxito trabajando, armando un equipo unido, recogido en torno a una fe y a un compromiso con el país, y porque de pronto no tiene ni los pergaminos de otros ni las alaracas verbales de otros. Y me refiero a un técnico como Marcelo Bielsa, que ha ganado muy poquito y sigue teniendo un prestigio internacional de altísimo nivel. Entonces no gusta de Lorenzo, pero va a seguir, a pesar de ellos y para desgracia de ellos, como técnico de la selección Colombia, porque su proceso con el equipo ha sido muy bueno.
2: Cuando decís por la desgracia de ellos, ¿tus colegas?
17: Sí, colegas, tengo gente, algún directivo por ahí de un equipo de fútbol, un par de jugadores Por ejemplo, Roger Martínez lo criticó por no haberlo incluido en la lista de 55. Pero bueno, eso pasa siempre y son los mismos arrebatos que suceden cuando un resultado no se da.
2: Lorenzo, continúa, lo está diciendo vos, en Colombia, y hay fecha FIFA, septiembre, octubre, noviembre, y Colombia contando con la conducción de Lorenzo, César Augusto.
17: Correcto, son cuatro partidos, ya hay gestiones para esos cuatro partidos que jugará Colombia, incluso hay una posibilidad de jugar con Paraguay, no se podrá jugar contra equipos europeos y de otros continentes porque están comenzando clasificación en torneos continentales allá, y seguramente que los partidos van a ser contra equipos de la CONCACAF o contra equipos de la CONMEBOL.
2: ¿Podría ser entonces Colombia-Paraguay, Paraguay-Colombia?
17: Podría ser uno de los partidos contra Estados Unidos, contra Canadá, eventualmente México, por ahí estaría la cosa.
2: César Augusto, un abrazo, gracias.
17: Abrazo, Arturo, que les vaya muy bien, gracias.
2: Gracias, César Augusto.
0: ¡Colombia! 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
16: Saludo, comandante. Saludo, muchacho. Jorge, saludo, Cachito Auriazul. Siempre fiel.
18: Yo dije en el 75, cuando fuimos a jugar una Copa Mohamed a Marruecos. Y dije, acá está el futuro del fútbol. No está en Europa, no está en Sudamérica.
16: ¿Por qué?
18: No,
16: ¿por la habilidad o por el atletismo?
18: No, porque la gente todavía juega. Acabo, por ejemplo, recorrer Capital Federal y no se juega al fútbol. Recorres el interior y sí, en centro del país. Recorres Europa, por ejemplo, Italia, en Roma, Milán, Firenze, no se juega. Recorres, vas a Alemania, Múnich, Colonia, no hay lugar.
16: No hay cancha para 20
18: años. Y en África juegan en todos lados. Entonces África tiene países fuertes, muy fuertes, como Camerún, Nigeria, ¿viste? Sudáfrica, Marruecos, Túnez, que juegan. Y es bueno porque tienen técnica.
2: ¿Qué es lo que dijo? Ya lo dijo tiempo atrás Bilardo.
6: Sí, sí, sí.
5: El ojo.
6: Sí, sí, sí. Sobre las canchitas de fútbol en los parques.
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2: Años, niño, ya dijo Bilardo. Lo de Marruecos.
19: Saludo a la mesa, comandante. La araña importante que esté una o dos veces a la semana. Y gusto ya en Dushube.
2: La araña, vos estás escuchando, la piden por vos, araña.
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7: Muchos hermanos tiene araña.
2: Pide por araña.
7: Dos hermanos llamaron.
5: ¿A quién le está llamando?
2: A la puta, no vayan a ser celosos.
6: Al pedido del público.
20: Por ahí está en un helicóptero.
7: Che Caballú, tranquilo.
6: Claro.
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2: Araña, acá el niño está recibiendo mensaje que quiere, el niño que le esté en la mesa, ¿verdad?
20: Sí, 3 audios hasta aquí pidiendo por Araña por lo menos una o dos veces por semana. Están pidiendo por araña.
2: La araña Denis.
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20: La atracción va a ser niño Aguilar en el 12, ¿verdad?
1: Sí, en el 12 de junio. Una de las atracciones, es más, una vez que se habilite el libro de pases, podremos tener alguna otra novedad, me parece. Algún nombre más de
6: a partir de las 16 ellos pueden debutar. Ahora se juega a la 14, 15, quedan se dos. Cierra y a partir de las 16, que es la segunda rueda.
20: La primera en agosto se cierra 27.
6: 28 de agosto, antes de la séptima.
20: Habrá que ver si hay sol también, porque se metió en la lucha, no incorpora alguno. Se metió en la zona de arriba de Sudamérica.
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21: Arturo, ¿sabe cómo se le dice a tu arquero estrella? Aguacero. ¿Qué vio pasó de tu arquero estrella en el Mundial?
22: Bueno, vamos a aparecer en estos días. Mañana, sábado, decirle. ¿Qué te parece? Si te parece a vos, sin problema. Agradecido a Niño, a vos y a la audiencia por el cariño y por el afecto que me demostraron en este un mes. Que a mí me sirvió muchísimo para aprender también, Arturo. Porque de eso se trata la vida, aprender. Y yo aprendo mucho allí.
20: Edgar Denis.
23: Una obsesión inmensa por hacerte mía.
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20: La araña de Eni, el alfaro de Fal, dice Oscar Ullón. ¿Por qué vio eso?
5: Qué malo.
20: Tu peinado, Pival, se va a hacer siempre.
5: No, la araña, no, yo.
20: Tu peinado ya así ahora.
5: No, así, ya está bueno. Pelo largo.
20: Pelo largo.
23: Denny,
8: más joven,
23: es
8: así.
5: Sí.
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20: 8 días al año.
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5: Adelante, Albirroja.
23: Adelante, Albirroja, adelante. Poderosa ofensiva y veloz. 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
20: Ya está el niño.
1: Adiós.
21: Arturo, tráele por otra araña por lo menos una o dos veces a la semana, será. El Bilardo paraguayo en el fútbol. Tráele, pues, araña, pedimos por araña.
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21: Arturo, por favor, que no cante nomás la araña, que venga nomás a hablar de fútbol. Que no cante nomás, por favor, Silva.
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20: ¿Qué tiene, niño?
1: Adiós.
21: La araña de mi ídolo.
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20: Le quieren, Germán.
8: Muchísimas
20: gracias. Le quieren la araña.
8: ¿A vos no te quieren así?
5: En el fútbol. Yo no quiero lo que me quieran.
8: Pero vos decías que era famoso, que me
5: quiera.
8: Tenía.
5: Mi perro no quiero que me quiera.
8: ¿Cómo
5: mis tres
8: no va
5: gatitos?
8: A ser famoso cuatro mundiales?
5: Que
8: no te muerda.
5: Sí, yo tengo tres gatitos, Arturo.
20: Está muy bien,
5: por eso le quiero a los gatitos, por eso le quiero mucho al gatito. y que esté en el arco de Cerro Porteño. No, Gato Fernández.
20: Es un ser humano ese, ¿no?
5: Quiero que ataje en Cerro.
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3: Todos pedimos por Araña, Denis, todos. Y no vaya a ser celoso, Recordman, no vaya a ser celoso, no sea envidioso.
4: ¿Escucha?
5: Sí, no, esto es... punto. Yo canto con él.
4: No, quiere otra cosa la Araña. Acordate que vos sos Recordman. Y él es la Araña, güey.
5: Sí.
4: Y quieren que vuelva la Araña.
5: Que venga.
4: ¿Y qué es lo que hizo tanto la Araña? Que
5: cantó mucho acá.
4: Niño, no, yo iba a preguntar con seriedad. No,
20: hablaba mucho de la parte táctica.
5: Claro, dijo, sí. Lo que hicimos, niño. O sea,
20: Ricardo Paraguay.
5: No,
20: después
5: contaba, no hablamos también nada de fútbol, quilombo, decíamos, cantábamos, niño. Así la comandante.
20: No, hablaba de la parte táctica, pero también hubo momentos. Porque ahora hacíamos la ola, por ejemplo. Cada partido en Paraguay,
5: la ola
20: no fue bien, no fue bien. Y ese día él me dijo, no canté. Él tenía que cantar ese
5: día.
20: Se nos escapó eso.
8: Cabulero.
20: Sí, porque era ola mal cántico de Araña y nos iba bien. Y justo se me fue por una cuestión de tiempo y ya no cantó contra Francia.
5: Por tu culpa, niño.
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20: Es cierto, en un momento alguna anécdota suya en Tacumbú, cocodrilo de pantano, qué vestía, porque él le gusta.
5: Barrio Tacumbú.
20: Barrio Tacumbú, Barrio Tacumbú, el fomento y todo eso. Claro, he contado alguna anécdota.
9: Cayó plomo sin llover. Volvió Ricardito, el chef oficial de fútbol a lo grande.
4: ¡Basta!
5: ¡Qué malo que es! ¡Qué chorrita!
20: No, para qué decirlo. Mejor
4: ponen no callar. Ponen bolsa,
5: ¿verdad? Cachorrita.
4: Ponen bolsa de niño.
9: Cayó plomo sin llover. Volvió Ricardito, el chef oficial de fútbol a lo grande.
20: Siempre cocinaba, sí.
4: Bueno, pero vos viste un video
20: se y la mía los dedos, muchachos.
4: Yo me la mía los huevos. Perdón. Disculpame, me salió del alma.
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4: Los ratones se pasearon cuando usted, el gato, no estaba. Desastre era. ¿Qué quiere decir eso? No sé qué quiere decir, niño.
20: No, no sé.
4: Seguí,
20: no,
4: pa' niño.
5: No, no
4: seguí.
5: Sabemos, no.
4: Sí, Juan Carlos, tranquilo. No, ¿sí?
11: Espectacular la Araña. Te falta muy poco ya para ser como Alder, así es.
4: Ah, pero de canto
5: también. Sí, se pasó cantando, te dije. No le gusta la
4: pero el niño
5: no,
4: dice que es paraguayo.
5: ¿Eh?
4: No.
5: No,
20: no, no.
5: Parece que no
20: lleva
5: nada. Los días paraguayos no me cantó.
20: Tranquilo,
5: hablamos de
20: fútbol.
5: Cuando
20: no
5: cantó,
20: pero es paraguayo.
5: No.
4: Muy bien.
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24: Arturo, que se acople nuevamente Edgar Denis, aporta mucho al programa. Que venga inmediatamente.
4: No, pero no, eso la gente canto. Estará muy muy feliz Edgar Denis la Araña.
20: Sí,
5: sí, sí.
4: Pensé que yo pensar que pensé. Cacofonía se dice, ¿verdad?
20: Sí.
4: ¿Hace cuánto que vino a fútbol al Holanda el 1 de marzo y duró un día? Pero mira mi visión, ¿eh?
5: Sí.
4: Mira mi visión que tengo con él. Estamos hablando de...
20: ¿Qué año fue, Arturo?
4: Hace 20 años atrás.
20: 2002.
4: Y le dije a él, vamos a hacer esto, esto y esto. Y yo le pregunto a la Araña, los técnicos que tienen acá. Y yo le entiendo, una cuestión de ética no pueden hablar. Entonces, ¿qué te pareció, por ejemplo, Víctor en defensa? Yo y los muchachos no puedo hablar. ¿Y de qué es lo que vamos a hablar, Araña?
20: Vinche y pelo largo en ese
5: momento. Y tereré.
20: 2002, 2003, por ahí fue Gustavito. Sí.
10: ¿Cómo?
20: Ahí no saludaba.
12: Que Gustavito no le quería. Gustavito no le quería.
20: Por razón no saludaba.
10: ¿Por qué es lo que no saludaba?
20: ¿Eh? Vino un poco agrandado ese Gustavito. Sí.
10: Sus jugadores no, le querían
13: saludaba.
10: Él no quería hablar. Él lo
13: sabía. Claro,
10: vos no le podías decir. Yo le entendí. Después sí. No le podés decir, por ejemplo, salió mal o marcó mal. No, yo de los muchachos no puedo hablar, decía. Y después yo no.
14: Era en el uno por uno, ¿te acordás?
13: No voy a opinar quién era mejor.
14: Entonces te digo, yo no puedo
10: porque... ¿A qué he venido acá a la mesa?
15: ¿Conocés esa música? Uno por uno, no sé qué puede dar.
14: No, y mira...
13: Está musculoso ya, ¿eh?
14: Saludo, profe.
13: Está musculoso ahora. ¿Te está aplicando algo o no?
15: ¿Qué tal la venta de tu
13: pendrive? ¿Sabes qué te pregunto?
14: Está haciendo mucha sentadilla.
13: Hice llegar tu pendrive. Hice llegar tu pendrive a Los Ángeles.
14: No, que venía
10: a comer.
14: Ratito nomás.
10: ¿Puedo hablar un ratito? Ay, ¿qué es lo que querés decir?
14: Que el profe, saludo, profe querido.
20: Te habló, profe.
14: Me dijo algo.
13: Hice llegar tu pendrive allá a Estados Unidos.
14: Sí, sí, me escribió.
10: Bueno, después seguiste, mi nena.
14: Y detrás fueron cinco.
10: Bueno, listo.
13: Si me pagas la comisión mañana.
10: Mañana. Vamos con la tanda y después tenemos a Coto Nogués.
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10: Después vino tu recomendado, yo le pregunté, estaba con la mamá, y le dije sí. Si era venezolano o colombiano, porque él no tenía pinta de paraguayo.
20: No, pero él es paraguayo.
13: Nathan.
10: Yo sé Nathan, que es paraguayo, pero la forma, como viste.
20: Como más mexicano.
10: Y le dije, yo estoy acá hace 50 años, pero me dijo, ¿qué edad tiene él?
20: Hace muchos años. Y yo creo que cincuentón debe ser.
13: No, ya. No, te digo que nosotros no estamos hablando hace 2 horas y media. Y vos querés venir a hablar ahora, un caradurazo.
10: No ves que me está, dice que sí, él no habla. Sí, otro no, día va a hablar hoy en el comentario.
20: Y la mamá era señora que una vez cantó acá en el programa en vivo y siempre nos ve.
13: Sí, que envió la grabación.
20: Claro, exacto.
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10: Niño Jorge.
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25: En verdad aburría la araña con eso de che pariente, che caballú, patético era.
10: ¿Y vos sabes por lo que dice?
15: No, pariente.
26: La pariente era... y pensé y decía, ah.
10: Poné por niño.
20: Vamos al siguiente.
26: Fuera Ricardito, que vuelva la araña Denis.
10: ¿Qué es
13: eso? No hay que opinar de esta gente. Peligroso.
15: La chorrita.
10: ¿Cómo?
13: Es peligroso opinar de esta gente.
10: ¿Por qué?
13: Hay que dejarla hacer, ¿no?
10: ¿A quién? Si te digo, ven, pon el real, niño. Te saludo.
26: Bien.
10: Bueno, que lo que quiera, niño, sé lo que
26: fuera
10: quiera.
26: Fuera Ricardito, que vuelva la araña Denis.
10: ¿Es nena o nene?
15: Nena.
13: Ni idea.
20: Cachorrita, ¿no?
26: 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Me pone a tu. Los molinos se va a hacer un papel a jugar, pandre.
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10: Tenemos Coto Nogués 1339, hoy le llamamos directo, nos ha atendido diferentemente y me parece interesantísimo por el complejo, por el estadio de Olimpia, por lo demás. Sí, niño.
20: Sí.
25: Araña, pues, nuestro amigo, Checo Ayú, el Denis Pobre, como dice él. Se pasó hablando más de Foquito Rojo, Arturo.
10: ¿De qué me habló?
15: Foquito Rojo, dicen.
10: Foquito Rojo no es...
15: Sí, hacia allá.
13: Quilombo.
10: ¿A dónde?
15: Y no sé dónde había...
13: Quilombo. La Diablita y compañía.
15: No sé, vos sabes.
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10: Niño.
25: Yo
10: me
25: la miedo. O Paula, o Guajema Filemón.
10: ¿Qué hizo eso,
13: Ricardo? Este no está torcido, pero pega en el palo.
10: ¿Cómo dijo?
13: Este.
10: ¿Queda en el travesaño, veo?
13: Sí, por ahí.
26: Claro que no.
10: Terminó la alegría.
25: Volvió Ricardo.
26: Claro que no.
10: ¿Y que la pelota dio en el travesaño de Elvio?
26: Claro que no.
13: Posiblemente.
10: ¿Por qué le trataba así?
20: No. Más odioso.
13: Ah, niño.
25: Arturo, va, ese veneta pensa. Es Jerey de bola, veo.
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10: ruta. Niño.
26: De grosero, Arturo,
25: Deni Caniza le hace 6-0 a Araña. Deni, 6-0.
15: No, yo no compito con nadie.
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25: ¿Qué pasa, comandante? Olveira, comandante.
26: Lassi.
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2: Yo quiero que esté nuevamente Alfredo en la mesa, porque le tiene cortito a Gustavito.
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10: En instante nuevamente, Coto Nogués.
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10: Un saludo muy especial a Ronald de la tribu.
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10: No sé nada que ver.
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17: Ricardito,
10: para.
17: Saludo aquí, viene Mbappé.
10: Bueno, vamos con Coto Nogués, por favor. Sí, sí.
2: El multitudinario apoyo de la masa societaria, una asamblea con una convocatoria bastante importante, casi 600 personas, realmente que en pleno mundial y en un horario difícil se presente tanta gente y que lo haga para un apoyo tan grande a nuestra gestión. No nos deja más que orgulloso y dobla todo el compromiso que tenemos con ellos y con los socios del club. Realmente contento porque ayer sentamos las bases para muchas cosas importantes en el futuro del club.
10: Cuando hablas del futuro del club, de este proyecto que tiene que hacerse realidad y que tiene que estar terminado un año, tengo entendido, se habla de 80 millones de dólares y una hora que va a las distintas canchas de la Copa del Mundo, y estuviste, Coto, todo ese predio, todo lo que se tiene que tener, todas las exigencias de la FIFA, ¿verdad?
2: Sí, la verdad que los estadios, utilizando los de Estados Unidos como ejemplo, están luego muy sobredimensionados, ¿verdad? Son estadios que no hay ni en Europa ni en otro lado, ¿verdad? Pero todo lo que nosotros estamos haciendo está pensado dentro de los requerimientos que nuestro equipo viene trabajando en un ida y vuelta incansable con la FIFA hace ya mucho tiempo, ¿verdad?
10: ¿Por qué se reclamó en su momento que en las horas estaban paradas, que esto y aquello? ¿Te lastimó, Coto?
2: Sí, a ver, más que lastimar, nosotros tratamos, Arturo, de hacer nomás oído sordo. Mucha gente tiene agenda propia, tiene intereses cruzados, tiene otras intenciones, mucha gente no quiere que este proyecto salga, pero nosotros estamos enfocados en que esto camine. Venimos con un trabajo ya de casi un año y medio, dos años, que es multidisciplinario. Esto no es solamente la parte de construcción, ¿verdad? Acá hay todo un equipo también en la parte financiera, económica, en la parte legal, todo el marco legal que rodea el proyecto, en las adquisiciones de propiedades, toda la parte comercial. Así que es grande, muy grande, casi 75 profesionales trabajando directamente en el proyecto. Nosotros tenemos un estilo de conducción del club donde nunca rehuimos a contar las cosas que pasan. Creo que la asamblea de ayer fue un fue un claro ejemplo, fue una asamblea que no, yo no, al menos no recuerdo, una asamblea que ya ha durado casi 3 horas y donde fuimos con el libro abierto a los socios y no hubo absolutamente ningún tipo de restricción sobre preguntas ni nada, no salimos de los temas que estaban incluso en la asamblea para poder darle la claridad que el socio quería en todos los ámbitos que nos tocó ayer hablar y tocar, ¿verdad? Y porque como le dije ayer al socio, queremos que todos sepan lo que estamos haciendo, principalmente para que acompañen, para que se convenzan de que los planes que tenemos para el club son los planes correctos. En ese camino no podemos equivocar, en ese camino pueden pasar imponderables, por supuesto que sí, como en cualquier plan, en cualquier emprendimiento, ya sea privado, una empresa, gobierno, lo que sea, ¿verdad? Entonces, pero lo importante es que también no tomamos el tiempo en que todo el planeamiento del estadio esté bien hecho, esté bajado a tierra, esté estresado contra otros modelos, y bueno, y los profesionales que tenemos, empezando con la Comisión de Infraestructura del Club, con la gente de Arena, con el apoyo de Conmebol, también el apoyo de APF, bueno, todos estamos en un proceso de trabajo bastante, bastante sano, con un flujo de información constante, y más allá de que pudo haberse alterado el inicio de ciertas partes, porque en realidad tampoco estamos en un retraso, no tenemos un retraso ahora mismo, porque las fechas de entrega de las siguientes fases todavía no ha sido alterada, así que entre diciembre y marzo se utilizó un poco el tiempo para ajustar toda la parte de diciembre y abril, para ajustar todo lo que era el ejecutivo, entonces, y el cálculo estructural, entonces, que para no tener que arreglar nada después por el camino, por si en el planeamiento está mal, ¿verdad? Pero dentro de todo, los oferentes que se presentaron para esta fase 2, todos aceptaron el desafío de tiempo, todos están dentro del cronograma que Arena presentó, así que no estamos preocupados en ese sentido, ¿verdad? Ahora tenemos... nos pusimos como meta este viernes a hacer la adjudicación, tenemos 14 oferentes, estamos evaluando ya desde el lunes, haciendo una ecualización de valoraciones de las propuestas, y este viernes vamos a estar tomando la decisión, y el compromiso de quien sea adjudicado es que en 15 días tiene que estar arrancando esta segunda fase.
10: Enseñanos más, Coto, cuando decís oferentes, ¿se hace cargo de la obra?
2: No. Nosotros no es una obra ya, hermano Arturo. Justamente por término de costo y por la estructura que formamos en el club, afortunadamente tenemos los profesionales que pueden ir gerenciando el proyecto en paquetes. Lo vamos a hacer en paquetes. No es que vamos a hacerlo con una sola constructora.
10: Se entiende.
2: Entonces van a ir siendo, te voy a mentir, pero creo que son 18 paquetes en total, más o menos. Vamos por el cuarto ahora de lo que ya se comenzó a hacer hace un año y medio, pero es por rubro, ¿verdad? Al final decidimos agrupar los rubros más importantes y van a ir haciéndose así las licitaciones.
10: ¿Y cuando la inversión de terreno adquirido alcanza 17 millones de dólares?
2: Está en el rango de 16. Eso va a representar una revalorización muy importante para el activo del club. Tenemos ya una negociación muy avanzada para el crédito de eso, que va a ser un crédito a 14 años que el club va a ir pagando, una entidad local, y obviamente el paso que nos faltaba para poder concretar eso era el de tener la aprobación de la asamblea, tanto para la compra del terreno, de los terrenos, como también para la creación de los fideicomisos donde esos terrenos van a estar estacionados.
10: Y el 25 de julio, aniversario del Olimpia, ¿habrá un anuncio especial, Coto?
2: El 25 es el aniversario, tenemos la fiesta el 24, la cena a la que instamos y insto personalmente a los socios a que vayan. Es una fiesta muy linda, ya es el tercer año consecutivo que lo vamos a estar haciendo en la casa de mi familia materna. Tuvimos dos experiencias muy lindas los dos años anteriores, este año no va a ser distinto, vamos a esperar las 12 ahí, con Cena Show, entrega de premios a socios espectables, va a haber música en vivo, show de fuego artificial a las 12 y bueno, al día siguiente, el 25, vamos a tener la inauguración del salón de trofeos y de las oficinas del club, un esfuerzo encomiable que llevó adelante como bandera la comisión de vitalicio, que ya lo había empezado bajo la presidencia de Miki. Y bueno, ahí vamos a estar seguramente, le invitamos también a Miki para que esté con nosotros, que él fue el que inició ese proyecto. Vamos a estar juntos y con todos los vitalicios inaugurando eso el 25. Y el 26, que tenemos ya el primer partido del campeonato con Libertad en el Defensor.
10: Hablando de eso, ya que Olimpia no va a poder jugar en su cancha bastante tiempo hasta la construcción de este estadio, que así como están las cosas va a ser imponente, te pregunto, Coto, dentro del plano local, jugadores, adquisiciones, ¿qué dice Vitamina? ¿Cómo se mueven las piezas para el público de Olimpia que nos está escuchando?
2: No, ahora mismo incorporaciones no tenemos en el horizonte, Arturo, no tenemos ninguna negociación abierta ni tampoco nada identificado como necesidad en este momento, al menos. El profe y de salida tenemos que son de público conocimiento, tenemos dos ofertas por Adrián, una por Thiago. La de Adrián, bueno, ambas vamos a decidir la mañana tenemos.
10: Mañana deciden lo de Thiago Caballero, perdón, y Alcaraz, Adrián, mañana deciden.
2: Mañana es, tenemos varios puntos mañana y entre eso, así como te conté lo de la aprobación de la adjudicación de la obra, también tenemos los puntos de estas propuestas de los dos jugadores. Y el sábado yo me reúno con Vita a la tarde para un poco renovar su y con la dirección deportiva, con Ari, Juan y los tres, para que él nos dé su evaluación de estos primeros amistosos, como yo, y bueno, y después de eso vamos a ver si surge o no algún pedido. Ahora mismo la realidad es que no me pidió nada. Le está yendo a los chicos que vinieron también de préstamo, entonces está viendo cómo están encajando y bueno, vamos a tener un análisis hecho el sábado recién.
10: ¿Quiénes retornan a la casa, Cotonugués?
2: No, y tenemos los cinco que volvieron, ¿verdad? Que son Alexis Vargas, que estaba en Mineiro, Alexis Cantero, que estaba en el Orenburg de Rusia. Estoy con tipo, perdón, aquí. Volvió Pablo Rivero de Fortaleza, volvió Seba Quintana y volvió Pedro Zarza. Ellos cinco son los que volvieron y tenemos dos incorporaciones aparte confirmadas, que son Brian Romero y el neozelandés Tim Payne.
10: Lo del Tim Payne es algo muy especial, no es común. Estuvo en el Mundial, va a despertar un gran interés. Agregando sí. Más sobre eso, sponsor, lo que apoyan lo de Tim Payne, él viene, su señora creo que es centroamericana, ¿habla español?
2: Sí, su señora sí, él un poquitito. No voy a vender humo ni mentir, ¿verdad? Obviamente nosotros identificamos al jugador a través de todo lo que generó desde lo comercial. Nosotros justo estábamos con esta campaña ya armada para lanzar, que la lanzamos hace 10 días, que es la de, no sé si viste algo, estuviste al tanto, que está esta página web olimpistas.com, donde ya tenemos casi 650.000 olimpistas registrados en todo el mundo. Y cuando vemos esta opción de Team, analizamos desde la parte comercial, pero y todo lo que podía representar para nosotros como un vehículo de llegada o de posicionamiento regional y global de la marca Olimpia. Pero antes de avanzar con nada, nosotros necesitábamos el ok de la parte deportiva. Entonces, bueno, el equipo de scouting, el equipo de la dirección deportiva, el técnico, le hicieron el trabajo correspondiente, les gustó desde su punto, sin tener en cuenta lo otro. Y bueno, es un jugador con experiencia larga en selección nacional. Quizás obviamente Nueva Zelanda no sea ni cerca de ser una potencia mundial, pero es un jugador con un roce internacional importante, con unas métricas físicas muy por arriba de las que son la media de nuestras métricas físicas a nivel local. Y también nosotros lo vemos como una ventana que se abre con un fútbol que prácticamente es desconocido para nosotros, pero que la liga, la A-League, ¿verdad?, que engloba a Australia y a Nueva Zelanda, su liga, la liga primera, digamos, de ambos países, es una liga que es fuerte, ¿verdad? Que bueno, ahí vimos yo creo que Australia sí está en otro nivel que Nueva Zelanda, pero casi todos sus jugadores juegan también en esa misma liga, así que parece que también nos va a servir un poco para echar el ojo, no solo para atraer, sino para abrir un mercado para nuestros jugadores allá también, ¿verdad?
10: Se entiende. ¿Y vos hablaste con Tim Payne?
2: Sí, hablé con él.
10: ¿El qué te dijo?
2: Hablé varias veces ya hablé. No, venimos hablando. Me fui a Los Ángeles, hablé con él, le conocí en persona. Sí. Venimos hablando ya antes. Está muy entusiasmado, muy contento. Él, para él es el desafío más grande de su carrera, sin duda. Tuvo propuestas de muchos clubes, de dos clubes de México, dos clubes de Argentina, un club de Brasil, pero obviamente la seducción de jugar en un campeón del mundo y que tenemos ya asegurada esta segunda fase sudamericana, tenemos Libertadores el año que viene, eso claramente hace que cualquier jugador que tenga el llamado Olimpia va a ser bastante atractivo, ¿verdad?
10: ¿En días llega? ¿El 13 llega? ¿Va a ser presentado en dónde? ¿Cómo?
2: No va a haber nada especial con respecto a lo que hacemos con otros jugadores. No, esa no es la idea. Nosotros no queremos tampoco generar eso. Él va a ser presentado normalmente como lo hacemos con todo, ¿verdad? Con una sesión de fotos y un video en redes sociales. No hay más que eso.
10: Está bien, Coto, agradecido a todos por este tiempo que siempre le prediccioné para con nosotros. Lo hago público, este reconocimiento de atendernos. ¿Qué más quisiera agregar como presidente del Olimpia, fuera de las horas, del estadio, de lo que viene, del campeonato, que nos haya preguntado, Coto?
2: Que estamos trabajando mucho, que la gente puede estar tranquila, que tenemos como objetivo principal revalidar la 48, queremos lograr la 49. Estamos muy entusiasmados y muy esperanzados en poder hacer una gran Copa Sudamericana, llegar lo más lejos posible. Cuando arranque la Copa Paraguay, también tenemos la obligación de hacerlo, así que tenemos tres frentes importantes para lo que va a ser el semestre. Necesitamos que la gente apoye, que esté con nosotros, que se vaya a la cancha, así como fue la apertura, que llene el estadio casi todos los partidos desde el inicio, ¿verdad? El aliento que cae de la grada es clave, y que se asocie, que la gente se asocie. Obviamente el club, como pueden ver, no sé si ya vieron, bueno, el balance ayer, logramos reducir un poco la deuda, no es mucho, pero bueno, despacito lo vamos a venir haciendo, pero necesitamos que
10: se habló cuánto la deuda, cuánto la deuda hoy de Olimpia actual.
2: El pasivo exigible bajó 25 mil millones más o menos, de 325 el balance anterior bajó a 300 mil este año.
10: Disculpame, Coto, está bien lo que está diciendo con relación a esto. Hay mucho, mucho, mucho en juego de lo que Olimpia tiene, y tu responsabilidad es enorme, es así.
2: Sí, la mía y de todo el equipo que me acompaña, que si no eran por ellos, realmente somos un equipo multidisciplinario donde formamos subequipos, que cada uno agarra las responsabilidades, los hierros calientes y realmente... en lo personal muy contento por el gran trabajo que mi comisión directiva viene haciendo a pesar de todas las dificultades que se nos presentan y bueno, creo que nuestro amor y nuestra pasión por esta institución nos hace priorizarla por sobre otras cosas que cada uno tiene en su vida personal y el socio puede estar tranquilo que al menos la intención es esa siempre. Y bueno, no pueden salir bien, no pueden salir mal algunas cosas, pero siempre vamos a tratar de hacer lo mejor para el club, ¿verdad? Así que muy contento con cómo cerramos el primer semestre. También volvimos a salir campeones de básquetbol femenino después de 9 años. Esta noche tenemos la tercera final de básquet masculino. Ojalá que podamos ganar hoy y acercarnos a San José. Bueno, estamos en varios frentes y con varias cosas, varios proyectos que son de la altura de la institución deportiva y social más importante del país.
10: Coto, muchísimas gracias por este tiempo, valoramos muchísimo, de verdad. Gracias, Coto, gracias por este tiempo.
2: Gracias, Arturo, te mando un abrazo y bueno, el aprecio de siempre, ¿sabes?
10: Gracias, igual. Coto, no.
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2: Hora 14 en la República del Paraguay, temperatura en Asunción 25 grados. Un grupo de 6 a 8 hombres armados irrumpieron en un supermercado de Alberdi fingiendo un allanamiento de la Senado. Tomaron de rehenes a los propietarios, funcionarios y clientes en un asalto que duró media hora. Los delincuentes armados se escaparon hacia el lado argentino, según la policía. Al menos 3.800 personas han fallecido hasta el miércoles como resultado de dos terremotos que azotaron el norte de Venezuela hace dos semanas, según el balance oficial publicado por el gobierno venezolano. La Dirección de Meteorología anuncia para esta tarde tiempo cálido, cielo parcialmente nublado, vientos del sector noreste con una máxima de 27 grados. Temperatura en Asunción 25 grados, humedad 54%. En Ciudad del Este 26 grados, humedad 60%.
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0: Hola, bueno, así está desde los estudios de Radio Monumental. Ahora sí, en una tarde espectacular con cielo parcialmente nublado, arranca nuestro encuentro de esta jornada. Estoy junto a la señora Menchi Barrio Canal.
1: ¿Cómo le va?
0: Estamos solitos. Costa,
1: estamos solitos, después de mucho tiempo estamos, ¿verdad?, solitos los dos.
0: Sí.
1: Así que bueno, bienvenidos al programa.

0: Hoy se tomó un día de vacaciones, Estela todavía está de vacaciones, vuelve la próxima semana ya.
1: Sí.
0: Y bueno, y habitualmente los días jueves no nos acompaña el señor Víctor Raúl Benítez, que a lo mejor viene mañana, aunque mañana tenemos un programa reducido de vuelta por el fútbol.
1: Por el fútbol, que está en su tramo final.
0: Así es. Sí. Nos estamos quedando de alguna manera un poco huérfanos. De hecho, ya la primera orfandad se da cuando la albirroja se queda fuera del Mundial, ¿verdad? Porque durante tantos días todo giraba alrededor de la albirroja y todo giraba alrededor del Mundial. Para muchos se acabó el Mundial cuando obviamente la albirroja quedó eliminada. De todas maneras, quedan algunos momentos de fútbol, pero ya no con esa intensidad con la que veníamos, ¿verdad? Entonces, también es un tema que es interesante para hablarlo, porque es como que necesitamos encontrar alguna otra
1: más momentos albirrojos,
0: cuestión o algo más que nos siga entusiasmando y que nos siga haciendo más llevadero el resto del año.
1: Más momentos albirrojos,
0: por ejemplo,
1: porque también la albirroja nos mantuvo en cohesión durante un mes.
0: Así es.
1: Que ya antes con la clasificación, para el Mundial. Y ahora, después de estos 30 días, todo es el puro comentario.
0: Claro.
1: El punto culmine es este debate que se da acerca de opiniones. Y bueno, todo gira en torno a una cuestión cultural. El fútbol es eso. Uh-huh. El fútbol es exitista, uno. Dos, son momentos.
0: E irracional también.
1: Y son momentos. Sí. Al calor de una discusión por alguna diferencia que tenemos de cómo vemos o cómo escuchamos algunas determinadas cuestiones, nos dividimos en bandos. Y es ahí donde se produce. Y cuando nos dividimos en bandos, parece que ya yo yuca pata. Y son irreversibles. Y entonces vos ya sos definitivamente de este lado y no podés escucharle al otro porque vos estás convencido de que lo que vos elegiste de este sector, los otros son, no sé, cualquier cosa. Pero es lo que vos siempre dijiste, respetando a la opinión de los otros. Y dentro de poco nos vamos a curar. Va a comenzar el campeonato, va a haber un nuevo clásico de fútbol, Olimpia Cerro, ya hay un clásico blanco y negro en la primera fecha del campeonato. Esto se va a ir diluyendo. Pero son momentos demasiado intensos. Escuchás de todo, dicen de todo, escriben de todo, y entonces ese es el ambiente. Tanto es que se nota esto que vos dijiste de que parece que nos despertamos y volvemos a la cotidianeidad de los asaltos.
0: De los asaltos, y de verdad, en las últimas, podemos decir, 24 horas se han dado varios episodios muy violentos. Uno que se daba, bueno, vamos a empezar por el más aparatoso, digamos.
1: No cronológicamente. Porque si vamos a hablar de eso, un episodio que ocurrió en Alberdi anoche.
0: Sí, a las 20 horas.
1: Bueno, pero
0: vamos a hablar también de ese asalto, pero antes vamos a ocuparnos de lo que sucedía esta madrugada en Mariano Roque Alonso. Estamos hablando del depósito Jical, que tiene una parte que es alquilada por la Dirección Nacional de Ingresos Tributarios, donde ahí se ponen también mercaderías incautadas por la DENIT. Entonces tenemos que hacer referencia a un intento de asalto que se daba el pasado 1 de julio en la zona de Yataití del Norte. ¿Por qué? Ustedes recordarán que en esa ocasión un transportador de caudales, que al día siguiente se verificó no llevaba dinero sino mercadería, habían intentado asaltar este transportador de caudales en esa zona de Yataití del Norte, que se evitó gracias a una maniobra muy hábil del chofer, que logró esquivar a los asaltantes, que estaban munidos de varios vehículos, de armas de grueso calibre, etcétera, etcétera. Al día siguiente se verifica la carga que había en ese transportador de caudales y se encuentra que habían teléfonos celulares y esta medicación conocida para tratar la diabetes tipo 2 y para adelgazar, que es la tirsepatida. Cuando verifican la carga, la gente de la DENIT justamente traslada esa carga hasta su depósito. ¿Por qué? Porque no contaba con la documentación que respaldara esa carga, ¿verdad? Entonces, por eso queda en este depósito. Decía hoy Óscar Orubé, no toda la carga, pero buena parte de la carga no contaba con documentación respaldatoria. Esta madrugada asaltan ese depósito y se llevan justamente la carga que estaba en este camión.
1: ¿verdad? Esa, o sea, es la carga.
0: Es la misma carga. Okay. Porque hoy no se sabía, se dudaba, se hablaba que podía ser la misma carga, pero en definitiva se confirma que es la misma carga. Estamos hablando de una carga valuada en $3 millones, dijo hoy también el director de la Dirección Nacional de Ingresos Tributarios. $3 millones porque habían al menos 3.000 celulares a un costo de $1.000 por celular, y estamos hablando de $3 millones.
1: Y los medicamentos.
0: Y los medicamentos aparte. ¿Qué pasó? Dentro del depósito, porque ya estábamos compartiendo también esto que estamos viendo ahora mismo, es lo que sucedía allá en Yataití del Norte.
1: Para la audiencia radial.
0: Para la audiencia radial, ¿qué pasó? Ingresa este grupo de entre 10 a 15 personas, en 3 vehículos llegan hasta este depósito. Se da un enfrentamiento con policías que estaban ahí dentro. También se habla que se entregó más o menos el ingreso.
1: Ya, pero primero vayamos
0: va a verificar la investigación. Se da un intercambio de disparos, un policía termina herido, afortunadamente no reviste gravedad, digamos, su herida. Está todavía internado en el Rigoberto Caballero, pero estable, bien. Salen de ahí los delincuentes y terminan yéndose a distintos lugares. Uno de los vehículos es abandonado en la zona de Tarumandú, Luque, en la zona conocida como la Ecovía, la zona que une, la ruta que une Luque con Samber. Una de las camionetas termina abandonada en ese sitio, otra en el segundo barrio de Luque y la tercera en lo que sería el desvío ahí en el Pacaraí para ir a la ciudad de Pirayú. Entonces, digamos que ese es un poco el escenario, y en todas las camionetas quedan restos de la carga. Yo le pregunté hoy a Mateo Ladino, nuestro periodista que estaba haciendo la cobertura de este hecho, le pregunté qué porcentaje de toda la mercadería, porque si estamos hablando de una mercadería de $3 millones, ¿qué porcentaje de esa mercadería había quedado en estas camionetas? Hasta esa hora, por lo menos, no habían facilitado esa información. De los delincuentes no se sabe nada, por lo menos, reitero, esto hasta hace una hora atrás, pero obviamente se está investigando y estaban siguiendo la pista porque se internaron en una zona boscosa, justamente, de la ciudad de Luque, ahí en la zona de Tarumandú, ahí supuestamente se internaron los delincuentes. Entonces, este fue el gran asalto de esta madrugada.
1: Hoy vi un operativo inusual para la gente de esa zona, porque sobre un predio de no sé cuántas hectáreas estaba haciendo sobrevuelo de helicópteros de la policía, y por supuesto que eso le habrá llamado la atención
0: a los pobladores.
1: Hay videos donde pueden verse que intentaron realmente llevarse parte grande de la mercadería, pero el tipo de vehículo que tenían, más el estado
0: de las rutas y los caminos.
1: De la ruta, por primera vez eso
0: por lo visto, jugó a nuestro favor.
1: Jugó a favor. No sé si a favor.
0: Digo, nuestro favor en el sentido de las personas que queremos, claro, evitar que los atracos y los asaltos. Sí.
1: Entonces, después de todo esto, después de lo que declaró en conferencia de prensa, lo que no sé es si tenemos parte de la conferencia de prensa
0: de Óscar Orué,
1: porque él, como mencionabas, primero dio a conocer esto que vos estás diciendo, que se trata de esa mercadería, $3 millones. Dio a entender que probablemente haya habido complicidad.
0: Sí.
1: Gente que, por lo visto, trabaja para ese grupo. Y que por razones, por supuesto, reserva, no van a contar a dónde llevaron ahora las mercaderías. Más porque vale. La DENI tiene varios depósitos.
0: Sí, varios depósitos.
1: Entonces, va a estar ahí. Entonces, ¿qué nos queda como pregunta? Uno, ¿de quién es la mercadería?
0: Esa información tampoco la dieron.
1: Okay. Entonces, como pendiente, y seguramente si Óscar Orué está escuchando, ¿de quién es la mercadería, teóricamente? ¿Qué empresa contrató un camión blindado en aquella oportunidad?
0: Para trasladar la
1: Y ocurrió en Yataití del Norte, porque esa empresa, es decir, a mí me contrató tal fulana o fulano de tal. ¿Para qué? Y para trasladar esto, no sé, a Ciudad del Este. ¿Verdad? Eso es lo que pasa. ¿Quiénes son? ¿Qué empresa es responsable de esta mercadería?
0: De la carga.
1: ¿Verdad? Que es objeto y sujeto del deseo de esta banda. Y la banda, lo de Yataití del Norte quedó, dejaron evidencia. En general, vehículos robados. Sí. Que no sé si incendiaron en aquella ocasión, creo que abandonaron, no me acuerdo.
0: Sí, habían incendiado un vehículo.
1: Un vehículo.
0: En este, en la ruta.
1: En este caso no hubo, no tuvieron tiempo de hacerlo porque la policía estaba cayó detrás. Inmediatamente. Bueno, este es el tema. Y no sé, no creo que no tenemos el resumen de lo que dijo Oscar.
0: Lo de Oscar Orube. La verdad, ¿sí? Que no sé, las chicas nos van a confirmar si tenemos lo de Oscar Orube o si no lo dejamos para un poquito más adelante.
1: La idea es hacer un resumen más y ver cómo resuelven esto. No sé si Oscar Orube atiende, señora Alicia, para preguntarle de quién se hizo responsable de la mercadería, qué informes tienen cuando hacen. Cuando recogen la mercadería del norte, sí. ¿A nombre de quién está? ¿Qué cantidad realmente figura?
0: Sí, porque en ese momento, cuando se hace la verificación, yo recuerdo que nuestro corresponsal Carlos Aquino, en San Pedro, dijo que el valor de la carga en ese momento se hablaba de $1.5 millones. Y hoy Oscar Orube habló de $3 millones. Pero bueno, vamos a ver si esa información llega un poquito más adelante. Tenemos que hablar también del otro asalto que se dio anoche a las 20 horas en la ciudad de Alberdi. Un negocio importante de la zona, en pleno centro de la ciudad de Alberdi, que fue objeto de asaltantes que ingresaron. Eran como 7 personas fuertemente armadas y gritando "Senat, Senat". Así ingresaron al negocio. La familia, hoy habló la hija del dueño de este negocio, contó momentos de terror que vivieron, sobre todo porque su hija pequeña, 8 años, estaba ahí al lado de ella en la caja y bueno, fue muy fuerte para esta pequeña. Finalmente se llevaron el dinero que había en la caja, pero lo tuvieron de rehén al padre, al dueño del comercio. Afortunadamente no les pasó nada porque justo en ese momento llegaba un cuñado que, cuando se percata de lo que estaba pasando dentro del lugar, entonces hace unos disparos y esto evita que continúe el asalto y salen huyendo del lugar. Y se supone que habrían cruzado a través del río a la República Argentina. Eso es lo que se calcula, pero tampoco hasta el momento, por lo menos en que abordamos el tema, no había información acerca de los delincuentes. Pero estamos hablando de una ciudad muy tranquila, apacible, como es Alberdi, y de pronto, bueno, se vio obviamente conmocionada por este suceso ayer a las 20 horas, pero también, entre paréntesis, volvieron a hablar del olvido en el que está Alberdi y la enorme inseguridad que tienen, porque decía justamente la hija del dueño de este negocio que Alberdi creció muchísimo y que haya muchos más comercios y que necesitarían reforzar la presencia de la policía en la zona.
1: Volvemos al tema del depósito digital, porque la señora Alicia da a conocer este documento.
0: Sí.
1: El director precisó que las mercaderías se encontraban bajo sumario administrativo dispuesto por la DENIT.
0: Sí.
1: Pertenecen a un grupo de 15 empresas. Uh-huh. 15 empresas consorciadas, se supone, ¿verdad? Esto es, ya es mío, no. 15 empresas. Valor aproximado: $3 millones. ¿Quiénes son? ¿Y por qué están consorciadas?
0: No sé si están consorciadas, en realidad, no sabemos eso.
1: ¿O son mercaderías?
0: Claro, de cada una de las empresas y se ponen de acuerdo para hacer el traslado todas juntas y pagar un solo camión blindado. También puede ser. O sea, no sé, la verdad que estoy nada más haciendo suposiciones, pero no sé cómo habrá sido efectivamente el trato entre las empresas.
1: Bueno, no dice, solamente dice que pertenece a un grupo de 15 empresas, valor $3 millones.
0: Importante.
1: Nada más. ¿Quiénes son? Uh-huh. ¿Verdad? Y tienen toda la documentación, porque si tienen toda la documentación, y está. ¿Cuándo fue lo de Yateití del Norte?
0: Eso fue el 1 de julio. Lo de Yateití del Norte fue el 1 de julio. Y al día siguiente ya se hizo la verificación. Y lo que yo le escuché decir hoy a Orué es que no toda la mercadería estaba sin documentación, pero una buena parte sí. Entonces habría que ver también, hacer una discriminación, digamos, de empresa por empresa.
1: Claro,
0: para saber a quién le corresponde tal porcentaje de la mercadería.
1: Que vos y yo somos parte de esas 15 empresas, uh-huh, y tenemos toda la documentación. Yo me iba a ir a buscar.
0: Claro, no, pero además, si vos tenés la documentación y en el momento de la verificación vos te presentás con la documentación, no tienen por qué requisarte la carga.
1: Pero suponte así, pero vamos a llevar y...
0: O en los próximos días les acercamos toda la documentación.
1: Exacto, vaya al depósito que tenemos en Mariano Roque Alonso, traiga toda la documentación.
0: Y usted se lleva su carga.
1: Y bajo, fiscalía, retira usted su mercadería. Sí. ¿Cuántos días pasaron?
0: Y hoy es 9, 8 días.
1: 8 días. O sea, nadie se presentó y decirle, esta es mi mercadería, disculpen, acá traigo toda la documentación, solicito permiso para retirar y porque tengo que vender.
0: Claro, tampoco tengo esa precisión.
1: Bueno, son muchas las preguntas que quedan aquí. Entonces tenemos resumen del hecho Jical. Si hay tiempo y oportunidad de hablar más del tema, lo vamos a hacer. Fue la misma mercadería objeto de un intento de asalto en Yataití del Norte. Lo de esta madrugada, todo lo que ocurrió, ¿verdad? No sabemos nada de quiénes formarían parte del grupo, si son paraguayos, si son extranjeros, si es una mezcla, un grupo de 10 a 15 personas, con, por lo visto, la misma logística, vehículos, armas de grueso calibre, todo ese tipo. Eso no sabemos. Entonces nos queda esa duda. Lo de Alberdi, creo que tampoco hay mucho.
0: No, hasta ahora no hay. Todo lo que yo conté es lo que hasta ahora se sabe y no hay todavía nada sobre la identidad de estas personas que estaban bien cubiertas. O sea, así a simple vista se llevaron el DBR de la empresa como para que no quedaran rastros de lo que hicieron dentro del local. Y lo otro rapidito que también es realmente insólito y escandaloso, Oscar, tiene que ver con lo que pasó en la comisaría octava de Santaní. Resulta que una empresa que se encarga del alquiler de autos, de vehículos, en la zona de Guaira, estamos hablando de Guaira, es la ciudad espejo de Salto del Guaira, ¿verdad? La que está enfrente del lado brasileño, había denunciado el robo de una camioneta el 8 de marzo de este año. La camioneta tenía dos GPS, uno fue arrancado inmediatamente después del robo y quedó un GPS. Evidentemente pasó inadvertido para quienes lo robaron en el auto. Quedó que daba señales intermitentes. Esta señal se prende. ¿Y dónde se prende? En la comisaría octava de la ciudad de Santaní. Entonces, un abogado de nacionalidad paraguaya, representante de esta empresa de alquiler de vehículos, va hasta la comisaría. Y eso es lo que se puede ver en las cámaras del propio vehículo del abogado, ¿verdad? Llega y ya ahí se percata que está la camioneta ahí. Está estacionada la camioneta roja, ¿verdad? Entonces, entra a la comisaría y uno de los oficiales, un suboficial que estaba dentro de la camioneta, baja y empieza a conversar con el abogado y le dice que no, que él estaba usando simplemente la camioneta, que en el momento en que está conversando con el suboficial, la otra persona, otro oficial de policía o suboficial, no sé exactamente el rango, que estaba dentro de la camioneta, agarra, arranca y huye del lugar.
1: Policía también.
0: O sea, pero es bárbaro, porque encontrar un auto robado en una dependencia policial, y vos me vas a decir, y no, es muy raro, porque ya lamentablemente son varios los vehículos robados que se han encontrado en comisarías y en dependencias policiales. Pero que cuando el abogado se va a requerir el vehículo, a llevar la denuncia del robo, y decir, esta camioneta le corresponde a esta empresa brasileña, un policía sale huyendo del lugar con la camioneta. O sea, de verdad es así ya el colmo de los colmos.
1: ¿Y qué hicieron después? No se sabe.
0: Bueno, y hasta el momento no ha aparecido ese policía que se llevó la camioneta. La camioneta sigue desaparecida.
1: Pero se sabe que es de esa comisaría.
0: Claro.
1: ¿Y entonces?
0: Claro, y todos fingen demencia.
1: No, ¿y el jefe de policía de la zona?
0: Vamos a preguntar
1: ¿qué pasó?
0: ¿Cuáles fueron las respuestas institucionales?
1: Ya, a eso me refiero. Se supone que el jefe de, no sé cómo se llama eso, de la jurisdicción de Santaní, más el comisario, tienen deben tener datos concretos de quiénes son.
0: Sí, ¿Y
1: dónde está la camioneta ahora?
0: La camioneta no aparece. Hasta este momento, por lo menos, siempre digo, hasta la hora en que presentábamos la información, que hoy la estuvo presentando el compañero Freddy Valenzuela, no había rastros de la camioneta ni del oficial de policía que la estaba conduciendo.
1: Bueno, ese es un poco el resumen. Me dice que está parte de la nota de Orue.
0: Ah, bueno.
1: Así es que escuchemos qué fue lo que dijo en conferencia de prensa.
2: Una persona fue a denunciar el vehículo robado, pero coincidía la descripción que se tenía con uno de los atracadores, la vestimenta también, y entró en contradicción la persona, entonces se ordenó la detención de esa persona, que ahora también ya está a disposición del Ministerio Público.
3: ¿Hay riesgo de que estos criminales vuelvan con la intención de recuperar esa mercadería? ¿Puede volver a atracar?
2: Puede ser, pero nosotros ya vamos a cambiar el lugar de en este caso, de guarda. Vamos a elegir otro lugar, lógicamente, y vamos a redoblar la seguridad, porque evidentemente estamos hablando de productos que de alguna manera no solamente tienen un alto valor, sino también tenemos presunción de que querían eliminar las pruebas contra las empresas que estaban involucradas. Nuestra presunción era de que mezclaron productos ingresados legalmente con productos ilegales, o no productos ilegales, sino productos no ingresados de forma legal.
3: ¿Y esas averiguaciones pudieran haber incluso sido cómplices de este atraco?
2: Puede ser, eso también se va a investigar, y bueno, entiendo de que ahora un elemento nuevo que podemos mencionar es que hay pruebas de celulares y documentos en los vehículos que abandonaron los atracadores.
3: ¿Hay antecedentes de atracos en este lugar, en otras administraciones, director? Hoy hay que reforzar y replantear la seguridad con relación a lo que pasó hoy.
2: Hay que cambiar el lugar, hay que redoblar la seguridad, no solamente en cuanto a oficiales policiales, sino también a la infraestructura. Y bueno, esto nos obliga a cambiar totalmente la estrategia.
1: Y sí, hay que cambiar brutalmente. Y sobre todo, ser claros en quiénes son los responsables, las 15 empresas, por qué no se están dando a conocer nombres. Porque repito, director, si Menchi, yo o Joel y somos parte de las 15 empresas y tengo toda la documentación, voy a ir y les voy a mostrar y voy a recuperar la mercadería y voy a buscar la forma de llevar hasta, no sé, qué centro de venta para poder continuar con el comercio, el negocio, ¿verdad? Creo que es así. Son mercaderías caras, mercaderías que tienen, no sé,
0: rápida salida en el mercado,
1: rápida salida, ¿entendés? Entonces son cosas así que te quedan así, pues, veamos un ratito, ¿por qué? ¿Cómo 8 días y nadie se fue a reclamar? Yo considero entonces que coste que dijiste que dijeron que no todo, que
0: así algunos dijo Orwell, papel, ¿verdad? Sí. Entonces, alguna documentación respaldatoria se presentó, por lo visto, ¿no?
1: Bueno, y el análisis que hoy estamos esperando a nuestro
0: invitado. Ya llegó Agustín.
1: Sí. Ya está. El doctor Agustín Barúa, que es un psiquiatra, antropólogo, social, y es psicoterapeuta, y nos va a ayudar a tratar de entender cómo es que la albirroja se constituyó en un elemento de cohesión de la sociedad paraguaya.
0: Cohesión social.
1: Porque, como se dijo, ¿verdad?, allí creo que nadie, salvo algunos que se pusieron la camiseta de su club, pero toditos tenían la albirroja. Pero yo vi algunas camisetas de esos fanáticos.
0: Re fanáticos.
1: Que quieren poner su camiseta, ¿verdad? Pero en el fondo apoyan. Entonces, y cómo, ¿verdad?, todo lo que ocurrió en estos últimos 2 o 3 días a partir de el posteo de la senadora
0: Celeste Amarilla,
1: pero un verdadero hasta escándalo diplomático aparentemente tenemos con ese asunto. No sé si se concreta o no, salvo publicaciones y algunas declaraciones. Intentar entender cómo es que la albirroja, como algo que nos junta a todos, nos puede crear también bandos durísimos en donde ya no entra el fútbol per se y el debate del comportamiento en el entorno futbolístico, sino fuera de ese entorno futbolero, desatando realmente un ambiente...
0: Reacciones muy viscerales, ¿verdad?
1: Totalmente. Así es que vamos a hacer la pausa y nos ubicamos con el doctor Baruaki. ¿Sí? En un
0: ya
1: rato.
0: Ya volvemos.
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4: Hora 14:33 en la República del Paraguay, temperatura en Asunción 26 grados. La Policía Nacional reportó la detención del dueño de una de las camionetas utilizadas en el asalto al depósito de la DENIT ubicado en el complejo Quical de Mariano Roque Alonso. Una gran cantidad de agentes desplegaron un rastrillaje en busca de los que cometieron el hecho. Se trata del dueño de una de las camionetas que se utilizaron para transportar cajas de artículos electrónicos y cajas de medicamentos para adelgazar. Según la policía, el aprehendido fue a realizar la denuncia por el robo de una camioneta. Cayó en contradicciones, por lo que hay fuertes sospechas de que participó en este atraco. El Sindicato Nacional de Médicos resolvió de forma casi unánime realizar una huelga nacional a finales de agosto. La principal exigencia del sector es la inclusión de un reajuste salarial en el presupuesto general de la Nación 2027. Rosana González, secretaria general del gremio, señala que el sueldo base de 5 millones de guaraníes resulta intolerable, ya que desde el 2012 los profesionales perdieron gran parte de su poder adquisitivo frente al salario mínimo. Italia expulsó a 2 diplomáticos rusos acusados de espiar armamento destinado a Ucrania. La medida ocurre 2 días después de la detención de 2 exagentes italianos por filtrar a Moscú información sobre el sistema antimisiles y otros datos sensibles vinculados a la ayuda militar para Kiev. Temperatura en Asunción 26 grados, humedad 54%. En Ciudad del Este 24 grados, humedad 56%.
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0: 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Estamos de vuelta desde los estudios de la radio Monumental NPI, nuestros canales en televisión, radio, sí, Monumental 1080 AM y la 107.9 FM Ciudad del Este. Una gran audiencia tratando un poco de llegar, es nuestra propuesta al menos, al fondo de algunas cuestiones que afectan a nuestra sociedad. Gracias al doctor Agustín Barúa, que es catedrático universitario. Estás trabajando en Pilar, ¿verdad, doctor?
2: Nacional de Pilar.
0: En la Universidad de
1: Nacional de Pilar.
0: Nacional.
1: Sí.
0: Universidad Nacional de Pilar. Gracias, doctor. Habitualmente estás ahí, ¿verdad?
2: No,
0: siempre.
2: No, porque trabajo por investigación, entonces no hago claro. No cumplo carga horaria. Trabajo por producto de investigación.
0: Ah, para la universidad.
2: Para la universidad.
0: Uh-huh. Sí. Bueno, ¿cómo analizar la Albirroja? ¿Qué es la Albirroja, doctor?
2: Yo quiero comenzar diciendo que yo soy un fan de ronquera y llanto. En el último partido contra Francia me mandaron a la mierda por gritar mucho en un bar.
1: Echaron del
2: competitivo. No me lograron echar, pero estuve ahí cerquita, ¿no? Digo esto porque es un tema que es tremendamente complejo, ¿no? Las conductas humanas luego son complejas, ¿no? Ninguna conducta humana se explica por una sola cuestión. Siempre es como un entramado de cosas, ¿no? Pero yo quiero tomar un aspecto y lo quiero tomar desde tres perspectivas que recordas del problema que para mí es amplísimo, ¿no? Hay otras perspectivas, son válidas, son necesarias, se están desarrollando. Yo lo que creo que esta está un poco retrasada, un poco ocultada, ¿no? ¿Qué tres perspectivas tomo para pensar la pregunta? Primero, desde la salud mental comunitaria, que incluye afectos, vínculos, traumas, comprensión, responsabilización, cambio, un pool de cosas. No es lo mismo pensar de la salud mental que desde otro lugar, ¿no? Uh-huh. Lo segundo es pensar de la antropología. La antropología piensa lo particular, no piensa la generalidad, no dice los paraguayos, los franceses, uh-huh. Y interpreta lo que pasa, ¿no? Y lo tercero, y súper importante, las identidades paraguayas, ¿no? Nosotros tenemos dos proyectos de investigación, uno que estamos ahora cerrando en la Nacional de Pilar, que es sobre la condición espectral de lo paraguayo. O sea que nosotros hipotetizamos
1: GIC España ñm
2: para... que somos medio entre vivos y muertos, pendulamos entre vivos y muertos, ¿no? A veces estamos muy vivos y nos ponemos muy enojados, y a veces estamos muy muertos y estamos muy acallados, ¿no? Porque tenemos muchos duelos colectivos, y ahí vengo el tema de los duelos.
0: ¿Duelos?
1: Duelos
0: colectivos.
2: Sí. Las pérdidas que no hemos trabajado, ¿no? La pregunta, yo quiero trabajar por lo de la Albirroja, Celeste Amarilla, Mapé, es ¿por qué nos cuesta reconocer las discriminaciones? O sea, ¿por qué inferiorizamos tan levemente, tan desde el... ¿no? Y yo creo que es porque gran parte de la población paraguaya somos una herida abierta que habla. Una herida abierta que habla, ¿no? ¿Qué quiere decir eso? Que somos mucho dolor. Uno cuando está dolido no piensa. Ataca o se defiende. Sufre siempre. Entonces, pero nosotros tenemos ese dolor sin conciencia de ese dolor, ¿no? Y ese dolor viene de violencias colectivas, históricas, impunes, sucesivas y no dueladas. ¿Qué quiere decir duelar algo? El duelo quiere decir hacer el proceso de reparación por una pérdida importante. Nosotros no solamente no hemos hecho duelo a una cantidad de pérdidas, sino que tenemos una sucesión de pérdidas importantes que no hemos trabajado. ¿Y cómo abordamos
1: habitualmente? ¿Y cómo se trabajan esas pérdidas y esos duelos?
2: Y un proceso implica conectarse, reconocer el afecto, vivir la emoción, pedir ayuda, ser acompañado, hacer tiempo. Y ahí uno va redescubriendo nuevos sentidos, nuevos procesos. Eso es lo que no hemos hecho, ¿no?
1: Y ahí te interrumpo de vuelta, Agustín, porque cuando vos hablas de esas heridas que no fueron curadas, que no fueron sanadas, me gustaría que puedas enumerarlas.
2: Y nosotros hipotetizamos en los equipos de investigación que estamos, que no sé, podríamos recortar desde la conquista española, la guerra de la Triple Alianza, la revolución del 47, antes la guerra del Chaco, la dictadura estronista y la crónica falta de derechos en la que vivimos día a día. Podríamos ver otros más.
1: Crónica no sé. Falta de derechos.
2: Sí, claro, eso también es violentante, ¿no? No sé, el genocidio de Aché podría ser otro, como hay un montón. El tema es que habitualmente, ¿cómo vivimos esos duelos? Lo vivimos de manera defensiva, ¿no? ¿Y cuál es nuestra defensividad? La narrativa heroica. El león.
1: La garra
2: guaraní. Vencer o morir.
1: Trece tuyutí.
2: Esa es la construcción de identidad que hemos construido y que nos sostiene como un andamio. Nosotros no atajamos por eso.
0: Bien enfrente, Agustín, por favor.
2: Atajamos por eso, por esta narrativa heroica, ¿no? Y eso no se puede tocar así nomás. ¿Por qué? Porque eso nos sostiene nuestra identidad. Pero el problema con eso es que no nos permite hacer esos duelos. Cronificamos los duelos, arrastramos los duelos.
0: ¿Nos escudamos?
2: ¿Sí? Sí. Sí, es una operación que, bueno, nosotros hacemos, esto es interpretativo, no es que la gente dice, voy a escudarme.
1: Claro.
2: Entonces, las defensas esas psíquicas no se extirpan como un tumor, se trabajan, así como decía recién. Es un proceso, ¿no? Entonces, ¿qué es lo que pasa? Todo lo que toque lo paraguayo, entendido como lo paraguayo desde una cierta mirada de lo paraguayo, duele porque duele todito lo anterior. No duele la albidroja nomás.
1: Claro.
2: Se conecta en secuencia todos los dolores, porque los duelos en general, luego, cuando uno duela esto, si yo lloro hoy, lloro por esto, pero lloro por todo lo que no lloré todavía. Así funciona el psiquismo humano, ¿no? Cuando uno se va a llorar, yo por lo menos lloré muchísimo por la albirroja. Yo decía, yo estaba llorando la muerte de mi madre, que fue el 31 de diciembre. Decía, lloraste la albirroja y lo de tu vieja.
1: Y también.
2: Por ejemplo, ¿no?
0: De paso.
1: Incluso hay veces que vos decís, no sé por qué lloro, pero tengo ganas de llorar.
2: Claro.
1: Tiene que ver con eso.
2: Y uno no tiene acceso a toda su complejidad mental, ¿no? Hay mucha cosa inconsciente que está en nosotros,
1: ahí,
2: ¿no? Entonces, ¿qué es lo que pasa? Nosotros no nos enojamos por el no saludo a Gil de Mbappé o por la sonrisa de Mbappé nomás. Nos enojamos porque se toca probablemente el principal símbolo de lo paraguayo vigente, colectivo, consensuado hoy, que es la albirroja. La albirroja no es una remera nomás, no es un canto de cancha, no es un gol nomás. Es probablemente el único símbolo colectivo masivo de validación que tenemos. Y había una carga gigantesca, porque se hizo una carga emocional previa que potenció más todavía. No fue solamente de la clasificación.
1: Porque además, esa carga se agigantó porque durante 16 años nos privamos de ese sentimiento de cohesión colectiva.
2: Totalmente. Entonces, yo creo que eso es lo que pasa. Entonces nosotros a veces queremos, de cierta mirada, o hay una mirada enojada que dice Mbappé es no sé qué, los franceses son no sé qué, y otra mirada que dice la gente que piensa que Mbappé es no sé qué, pero no logramos empatizar con ese dolor, no logramos conectar con eso, ¿no? Y yo creo que no lo logramos nacionalmente porque todos estamos prácticamente envueltos en esa herida, ¿no? ¿Quién habla por fuera de la herida, no? Uno puede ser más racional, más intelectualizado, tener un argumento más pulido si querés, pero llegamos a la viroja y colapsamos, ¿no? Algunos colapsan de una manera más fuerte, otros menos fuerte, pero nos afecta. Ese es el punto que quiero recalcar y conversar.
1: E incluso hoy, esta mañana, estaba escuchando una conversación aquí en la radio que decían que después de que perdió la albirroja y que dejamos de estar en el Mundial, nos generó una sensación de vacío muy grande, decían esta mañana. Entonces yo, como ya estábamos conversando con Agustín, conecté un poco con eso que vos nos explicabas a través de ese audio que ahora lo estás explicando acá en vivo y en directo. Esa sensación de, ¿y ahora qué?
2: Yo vi la... Yo vi el partido en un copetín que estaba en Colón y General Díaz. Mm. Y subí en un autito una hora después que terminó el partido por Colón. Eran muertos. La gente venía con los hombros caídos, un silencio horrible. No sé. O sea, el golpe emocional es gigante.
1: Es muy,
2: ¿no?,
1: grande.
2: Sí, entonces, para mí, después podemos hacer la discusión si qué es discriminación, por qué la discriminación, por qué no la discriminación, que me parece que es legítima y necesaria también. Pero lo que pasa es que esto está en la base. Y si eso no lo discutimos, nos quedamos en una cuestión que no está reparada. Y eso tiñe nuestras posiciones, nuestros análisis, ¿no? Incluso yo a veces discuto con gente muy querida, con quien comparto muchas cosas, posiciones en la universidad, pero que no le dan lugar ni a lo traumático ni a lo emocional, ¿no? Mm. Es como te victimizar.
1: Que es negar la relación.
2: Claro,
1: la situación.
2: O sea, todo es intelectualizado y racionalizado. Todo es la razón. Yo le digo, y lo emocional, no, eso no tiene que ver, no tiene espacio, ¿no? Mm. Entonces, incluso a la propia academia donde yo vengo, nos cuesta incluir estas dimensiones en la mirada, ¿no? Por eso yo recalcaba que es una mirada que cruza la salud mental y cruza la antropología, ¿no? Que defiende la particularidad. Esto quizás no le pase a otros colectivos nacionales, ¿no? Pero si nosotros pensamos la particularidad de nuestra historia, hay elementos que hacen pensar que eso, porque no lo hemos reparado, no hemos conectado con el dolor. Ese relato heroico funciona como un tapón, tapa. Pero
1: nos permite profundizar en
2: nos
1: eso.
2: Permite destapar y conectarnos, o sea, una herida
1: para sanar
2: una herida hay que limpiarla, y limpiar las heridas duele.
1: Pero ¿cómo hacemos esa limpieza de la herida colectivamente?
2: Y yo creo que hay muchos elementos ahí, ya más en lo propositivo, ¿no? Una cosa es esta: yo creo que las nuevas generaciones están menos heridas que nosotros. Creo que de alguna manera, mientras uno ve gente más joven, está menos anclada. Nosotros hicimos una investigación el año antepasado sobre cuál es la presencia sensible, por ejemplo, de una de las heridas, la guerra contra la Triple Alianza, en la adolescencia asunciana hoy, en 4 colegios de Asunción.
1: ¿Y qué resultó?
2: Toda la muestra, era mitad varones, mitad mujeres, dijeron pérdida. Todos asociaron la pérdida. Pero la pérdida no era necesariamente cargada con un sentido trágico o enojado.
1: Doloroso.
2: Sí, pero reconocían claramente, y fue de lo único que salió, como que toda la muestra era la pérdida. Imagínense las generaciones mayores, ¿no? ¿No? Yo que también me siento hijo de la dictadura, tengo esa marca muy fuerte, ¿no? Tengo yo ese relato heroico fuerte, me enojo heroicamente, ¿no? A pesar de que soy un cagón, pero después me enojo heroicamente, ¿no? Entonces, una cuestión es el paso del tiempo. La otra es, yo creo que necesitamos derechos. Porque de alguna manera el discurso heroico funciona como compensación por la falta de derechos, ¿no? Estamos recontra reventados, pero no nos vencieron, ¿verdad? Entonces, quizás le pedimos al heroísmo que compense la falta de derechos. Y ese es un problema político gigantesco. Hay que decirlo así, porque para mí el tema de la salud mental tiene una dimensión colectiva política significativa, ¿no?
1: Ayer decía Fito Cabral, que hoy lamentablemente no está con nosotros, pero decía algo que me pareció muy importante y que tiene que ver con que ojalá, porque ayer veíamos un discurso en contra de la discriminación en el Senado de la Nación, por eso sale esa declaración, ¿verdad? Y entonces decía, bueno, ojalá que esto sea el inicio de la profundización que nos lleve a una ley contra todo tipo de discriminación. Es una ley que está cajoneada hace más de 2 décadas en el Congreso, porque siempre hubo un rechazo, y creo que Paraguay es uno de los pocos países que no tiene una ley contra todo tipo de discriminación, ¿verdad? Entonces, que no sea solamente un maquillaje, que no sea solamente una herramienta, un recurso político en este momento para sumarse algunos puntos, aunque en realidad me parece que la senadora Celeste Amarilla como que
0: cooptó
1: el discurso del oficialismo colorado y capitalizó para su rédito político, ¿verdad?
0: Pero se mezclaron demasiadas cosas, porque después salieron los que se dieron cuenta de esa capitalización y entonces apoyaban por un lado, sí, pero criticaban, ¿me entendés? Entonces era una mezcla, una ensalada. Claro. Y por eso yo le decía a Menchi que es muy difícil, Agustín, abordar este tema, porque yo estoy seguro que los bandos se van a mantener.
2: Imagínense ustedes, yo he estudiado un poco eso, los procesos de duelos colectivos por traumas transgeneracionales, por traumas que pasan de generación a generación, ¿no? La Guerra Civil Española, la dictadura militar argentina, el caso alemán también mismo, que quiera ser o no, es un duelo.
1: Sí.
2: El caso israelí, que también es un duelo. O sea, imagínense que Israel, que está señalada como genocida en este momento, que es uno de los procesos que más reparadores hicieron, lo difícil que es reparar eso, ¿no? Yo te decía, hay una cuestión de derechos, hay una cuestión también, quiero agregar un tercer elemento, que es necesitamos trabajar la integración entre razón y emoción en la educación. Yo creo que eso nos va a hacer recuperar la idea de la sensibilidad y nos va a desembrutecer, ¿no? Entonces me parece que ese también es una gran tarea de los diferentes niveles educativos.
0: O sea, este momento va a pasar, pero de nuevo, yo estoy siguiendo el hilo de tu exposición, va a ser como una especie de deuda que no se va a saldar. Va a pasar porque ya están comenzando a ocurrir cosas en cuanto a lo deportivo, comienza un campeonato, vamos a tener, no sé, un clásico de fútbol, pero va a quedar esto que nos divide ahora en bandos, y me incorporo, pues yo tengo una opinión sobre un tema y hay gente que no va a dar, no va a torcer su opinión porque nosotros pensamos diferente. Entonces tenemos bandos que van a dar paso seguramente lentamente a una especie de normalización de eso que vos decís, de un duelo que está ahí y que venimos arrastrando no sé hace cuántos años. ¿Es o no es así, por lo que explicas?
2: Y yo no quiero pensar que no estamos condenados a eso, pero creo que es la tendencia a que pase, ¿no? Porque hay un vértigo coyuntural demasiado frenético de cosas. Entonces está, y también toma un estado mediático, eso después pasa. Entonces cuesta que haga proceso y que sedimente, ¿no? Pero bueno, yo cumplo en responder la pregunta de qué me parece que hay que hacer. Lo otro que yo creo que hay que hacer, hay que construir sentidos que nos sostengan. No le podemos pedir que nos sostengan a los dos símbolos consensuados mayoritarios de los paraguayos solamente, ¿no? La Virgencita de Cacupé y la
1: Albirroja.
2: O sea, son los dos únicos símbolos de consenso que tenemos. Pobrecita la Virgencita y pobrecito la Albirroja. La Albirroja. ¿No? Imagínense, la Albirroja pierde.
1: El peso enorme.
2: Claro, enloquecemos. Entonces necesitamos ampliar también otros sentidos colectivos que nos permitan validación.
1: ¿Y qué otros ámbitos podrían ocupar ese espacio? O compartirlo, por lo menos.
2: Y acá hay una cosa que yo no quiero agotar mi relato, porque yo creo que este tipo de discusiones no son campo del especialista. Estas son discusiones en el campo de lo colectivo, ¿no? O sea, sería buenísimo que podamos construir comunitariamente en los territorios. Por ejemplo, ponerle yo que vengo del mundo de la salud, de atención primaria de salud, de los equipos de salud familia, hacer talleres sobre qué sentidos tiene la vida para la gente, ¿no? Y potenciar eso, ¿no? Ver qué está operando como sentido, ¿no? Y lo otro es, necesitamos narrarnos no solamente desde lo heroico, ¿no? Sí. Impresionante cómo se militarizó
1: totalmente
2: el fútbol, la Albirroja, ¿no? Otra vez se empujó todito para que sea de nuevo lo guerrero, lo único que me vale, ¿no? Entonces eso no es porque esté mal, yo creo que es legítimo porque es un fenómeno humano, una expresión, la cuestión de la guerra, pero por otro lado...
0: El sable...
2: Bueno, eso ya es como el paroxismo, la punta.
0: No, pero forma parte de lo que
1: no, absolutamente. Claro, eso es el sumo.
0: El canto, la música, sí.
2: No, por eso. Entonces, incluso yo te diría una cosa. Yo les decía que yo soy muy futbolero. Yo creo que mientras más militaricemos el fútbol, vamos a perder la capacidad de tener la creatividad y el juego en el fútbol, ¿no?
0: Porque pero simbólicamente más, estamos hablando.
2: Claro, sí. Pero hay una repercusión, yo no me hipotetizo eso, hay una repercusión en nuestra capacidad de creatividad porque somos eminentemente defensivos, ¿no?
1: Claro.
2: Entonces, ¿cómo vamos a hacer para crear?
1: ¿Cómo no creamos?
2: Ahora parece que se queda Alfaro 4 años más, hasta el siguiente mundial.
1: Parece
2: no
1: que
2: sé,
1: sí.
2: No está claro, pero si se queda, ¿de dónde va a sacar eso? Yo creo que hay que ampliar la narrativa simbólica de un Paraguay que no solamente está para resistir, defender, etcétera, ¿no? Hay que ampliar los valores que nos guíen para que podamos también ampliar nuestras formas de ser, o si no estamos muy
0: circunscritos. Es que él dijo eso.
1: Él lo dijo, lo manifestó.
0: Desde mi perspectiva, no, que hay que construir, ¿verdad? Hay que dar infraestructura y llegar a un nivel que decimos es un nivel superior y entonces nosotros planteamos un juego de acuerdo a lo que tenemos. Y yo entendí perfectamente su mensaje. Nosotros también tenemos que llegar a ese nivel.
1: Dar ese otro paso.
0: Claro. Ese, por ejemplo, es un desafío.
2: A mí, ¿sabes cómo viví eso? Y en toda la alfarización de la Albirroja, ¿no? Yo lo viví como es. La primera vez que yo veo, no me acuerdo de Cayetano Rey, me acuerdo yo de, no sé, Carpegiani. Me acuerdo del Tata. La primera es que yo vi a alguien que puso en valor los vínculos, sí, los afectos,
1: las emociones,
2: la escucha, la pausa, la grupalidad. O sea, yo decía, tiene una mirada desde la salud mental gigantesca, ¿no? Entonces,
0: para y la autocrítica, ¿qué molestó?
2: Y la palabra.
0: Porque muchas de las cosas que él dijo molestó.
2: Claro
0: que y muchos decían, claro. ¿Sabes qué era? ¿Cierto? Ni yo las veía.
2: Sí, no.
0: Pero costaba aceptar.
2: Él tenía un criterio de validación hegemónico dominante que es resultados.
1: Claro.
2: Y, sin resultados no hubiera funcionado nada.
0: Pero claro, claro.
1: No. Y sobre todo la autocrítica llegó ya en ese momento en que él, de alguna manera, con los resultados había validado el discurso. Entonces sí lo podía hacer. No lo hubiera podido hacer en el comienzo, cuando arrancaba recién el trabajo con este equipo que tenía apenas 5 puntos.
0: Entonces, ¿qué tenemos como pendiente? ¿Cómo salir? No sé si salir, ¿cómo progresar en todo caso? Porque no se puede cerrar de una vez a juzgar por lo que está señalando. Es un proceso.
2: Sí, ese claramente para mí es un proceso. Y eso hay que agregarle, ¿cómo hacemos para escucharnos en la diferencia? Porque a mí, si pudiéramos sacar algo valioso de esta coyuntura, es una experiencia donde... qué importante es que yo pueda escucharte sin necesidad de convencerte y aprender más de cómo vos pensás. Y me llevo eso para mí sin cambiar de posición. O sea, lo que creo que estamos muy condicionados, insisto, y porque está esta idea de fondo, es ante la diferencia, la ruptura. Esa es la descalificación, el ataque, se corta el proceso, ¿no? Entonces, me parece que eso podría ser una gran cosa que nos podamos llevar de este momento. Y también trabajar un poco otro tema importante, me parece, que es nuestras pretendidas superioridades, ¿no?
1: Nosotros, ¿en qué
2: decimos,
1: sentido?
2: Y en el sentido que nos, por ejemplo, nosotros decimos, los franceses se creen superiores, pero yo me creo superior al que no cree en la garra guaraní, en el león. Pero el otro se cree superior porque puede argumentarte sociológicamente por qué en realidad esto es discriminación. Entonces, cuando se mezcla el argumento con la pretensión de superioridad, se corta la conversación. Porque es una invitación a la ruptura, ¿no? A mí me parece que eso también podría ser súper interesante. Podemos conversar porque...
1: Pero todo se puede negociar.
2: No en el sentido... Por eso decía, mira, exactamente en el párrafo anterior dije que no nos cambien, no es para que nos cambien nuestro punto de vista. Es para que yo pueda comprender una lógica distinta, pero comprender necesita un nivel de aceptación. O si no, yo no comprendo. Si yo estoy así diciendo, qué boludo lo que dice Menchis, una pelotuda, no sé qué. No te escucho nada. Yo necesito hacer vacío, pausa, validación y dejar un poquito de eso para que sedimente en mí, ¿no? Pues si no, estamos todo el tiempo refutativos.
1: Claro.
2: Ni siquiera te dejo hablar, ¿no? Imagínense que la práctica política es eminentemente refutativa, ¿no?

0: Yo tengo mis peros, porque yo creo que cuando yo no puedo discutir derechos. A ver, a lo que voy es a lo siguiente. Los derechos están establecidos constitucionalmente incluso, ¿verdad? Entonces, ¿son también objeto de discusión los derechos o los derechos se tienen que cumplir porque así decidimos como sociedad llevar adelante la construcción de este
1: Un
0: país,
1: pacto
0: ¿verdad?
1: social
0: O sea,
1: hicimos.
0: claro, o sea, es como que si yo pongo
1: Hay un pacto.
0: absolutamente todo en la negociación, por eso te decía, todo se puede negociar. Yo no puedo decir que utilizar un término discriminatorio es mi opinión. O sea, yo, por ejemplo, ahí no puedo entender esa lógica, ¿verdad? Porque yo lo que entiendo es que la discriminación está mal aquí y en cualquier parte del mundo.
1: Debería.
0: Está mal. O sea,
1: Sí.
0: que después no esté legislada es otra cuestión, pero fundamentalmente está mal porque yo estoy hiriendo a otra persona por algo que esa persona no puede cambiar, además, ¿verdad? Porque yo siempre digo, cuando vos vas a decirle algo a alguien, hablale en términos de lo que esa persona, a través de la voluntad o no, pueda cambiar. Yo puedo decirte a vos, mira, creo que tu barba no te favorece, y vos te mirás y decís, sí, tenés razón, te vas y te rasurás y se acabó el problema. Pues yo no puedo hacer alusión a tu color de piel, a tu orientación sexual, a tu credo religioso incluso, porque son cuestiones que no, bueno, lo de la religión todavía, pero tu color de piel y tu orientación sexual no se pueden cambiar. Entonces, no, ¿por qué entras a juzgarme por algo que no está en mí decidir? No está en mí cambiar. A eso nomás me refiero, Agustín.
2: Yo creo que recorto tres planos. Hay un plano de la postura, las preferencias, lo que yo creo y lo que yo no creo, ¿no? Que me parece legítimo que cada quien
0: Claro.
2: tengamos. Hay un plano de los acuerdos, ¿no? La Constitución Nacional es un acuerdo.
1: Un pacto social.
2: Digamos que tiene mil mediaciones, hay mil intereses ahí, como toda con la cuestión jurídica, pero digamos que es lo que está vigente. No sé, el semáforo en rojo es un acuerdo,
1: Sí.
2: por ejemplo, también, y me parece que es legítimo eso. Y hay un tercer plano que me parece que es la conversación en la diferencia. Entonces, si yo salgo con las taquillas en alto y le digo, es lo tuyo es tal cosa, y yo, por ejemplo, digo, esta persona me está diciendo eso, ¿desde qué lugar me está diciendo? Yo le pregunto, ¿por qué me decís eso? ¿Desde qué lugar me decís eso? ¿Cómo aprendiste eso? ¿Cuándo discutís eso? Y yo digo, entiendo, no estoy de acuerdo, pero entiendo, ¿no? Pero lo que nosotros hacemos es lo altisonante que decía Oscar, ¿no? Enseguida subimos la parada. Y allá no hay ninguna conversación posible, ¿no?
1: No.
2: Y aquí hay un tema muy, para mí, de fondo, que es la guerra. La guerra en el sentido de que la pérdida de la ternura, la pérdida de la escucha, la pérdida de la sensibilidad es la guerra, ¿no? Entonces, ¿cómo hacemos para salir de la guerra, no? Tenemos una guerra climática, ¿no? Todo lo que está pasando en el hemisferio norte ahora con las altas temperaturas, lo que se va a venir para nosotros enseguida de a poquito. Entonces, me parece nomás que tenemos un tic-tac que nos presiona para tratar de revisar nuestros presupuestos y nuestras altisonancias para decir, ¿puedo conversar contigo o no? Por ejemplo, le pregunto, ¿cuántas personas que uno quiere y son amistosas y uno conversa y que son enemiga ideológica están en tu mundo cercano? Hay gente que no tiene nadie, tiene un mundo estrictamente homogéneo donde la gente piensa
0: Sí,
2: igual, o sea,
0: igual.
2: cada vez más compartimentado, más bandos los vínculos, más bandos los cotidianos. Ese es un emergente, me parece, de esta lógica que se instala y que yo creo que nos lleva a la guerra y al exterminio, ¿no?
1: Bueno, Agustín y Pucúa.
0: Qué
1: No, no, pero
0: final
1: de
0: este
1: final.
0: nos lleva al exterminio. No, y claro, y los algoritmos, por ejemplo, nos
1: Bueno,
0: están haciendo
1: cierro,
0: justamente
1: ¿sí?
0: dividir en bandos y donde ya
1: Totalmente.
0: nadie que no piense igual que vos
1: Sí,
0: está
1: sí,
0: en
1: sí.
0: ese mundo.
1: Agustín, gracias.
0: Gracias,
1: Gracias
0: Agustín.
1: por colaborar con este intento de instalar
2: E
1: ese
2: intenso.
0: E intenso.
1: intenso y ejercicio, porque
0: Pero
1: este es
0: hay
1: un
0: que
1: ejercicio
0: hacerlo. Es
1: permanente.
0: necesario. Es
1: Entendemos que lo
0: necesario.
1: piensas así también. Gracias a
0: Gracias.
1: usted. Seguí
0: Vamos.
1: gritando
0: Gracias.
1: igual.
2: Aguante la bronca.
1: Aguante la
0: Aguante la
1: albirroja.
0: albirroja.
1: Bueno, muchas gracias a la gente de NFI. Nos reencontramos mañana, si Dios quiere, sí. Gracias, buenas tardes. Monumental pausa, señor.
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6: Tiempo radial en la Monumental 1080 AM, la 107.9 FM, nuestros canales para la televisión, para
7: estamos
6: la imagen.
7: En YouTube, Monumental 1080 AM, ¿sí? También estamos en la grilla de Tigo, canal 27, y nos pueden encontrar en nuestro canal de aire digital 18.3.
6: Y también en redes sociales como
7: por supuesto,
6: X, por ejemplo, X, donde también estamos, pueden vernos.
7: Si estaba fito, iba a decir que en Orkut.
6: Escucharnos.
7: Y también nos pueden escuchar a través de la 107.9 para nuestros queridos amigos del Alto Paraná, de Ciudad del Este en particular.
6: Bueno, casos que tienen que resolverse, todo lo que citamos, todo lo que dijimos de cosas que ocurrieron, volvemos a la cotidianeidad después de lo que aquí el doctor Agustín estaba explicando, este momento enorme de cohesión, como la Virgencita de Cacupé, que siempre decimos 1 millón y pico de personas van
7: más
6: hasta
7: sí,
6: allá,
7: cada
6: ¿verdad?
7: Año.
6: Que se va y pide. Porque ¿qué es lo que se va a la gente a hacer acá a Coupé? El doctor
7: bueno,
6: debe seguir
7: muchos
6: escuchando.
7: A pedir, pero otros a agradecer. Mucha gente a agradecer por algún favor que
6: pero
7: la Virgencita les dio.
6: En el momento de pedir las cosas terrenales, ¿qué te parece la fuerza de 1 millón de personas
7: frente al Congreso?
6: Juntándose.
7: Por ejemplo,
6: para,
7: siempre digo eso.
6: ¿Y por qué decís eso? Ya querés incendiar otra vez el Congreso, hey. Y cuando vos lo que le estás diciendo a la gente es que hay...
7: Que exija sus derechos. Eso nomás es.
6: Un pacto que se escribió y se aprobó y se llama Constitución Nacional, donde te dice que ese es el modo legítimo de plantear tus necesidades a las autoridades, a los que se sientan para gobernar la República. Peanteño.
7: Y esas entonces, autoridades nadie... son las que van a resolver esos problemas acuciantes,
6: ¿verdad?
7: Que muchas veces le pedimos a la Virgencita que resuelva. A la Virgencita le tenemos que pedir que nos dé fuerza para enfrentar las distintas vicisitudes que la vida nos plantea.
6: Ese tipo
7: pero los
6: de...
7: problemas, el la falta de trabajo,
6: de salud,
7: los problemas de salud, eso se resuelve en otros lugares.
6: A propósito de salud, en un ratito vamos a tener posiblemente una comunicación con la doctora Desiree Masi, que sigue siendo una militante política, ella nunca lo ha negado, pero más allá de eso, médica de profesión, siente profundamente. En estos días, en medio del fragor de todo este tema, ella sabe en qué hizo, recorrió hospitales públicos. Le pregunté, bate colan de tour, doctora, le dije. Y me respondió con la siguiente palabra que le vamos a pedir que nos explique. Desgarrador, me dijo.
7: Sí.
6: Señora.
7: Bueno, algunos consejitos. 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
6: 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Doctora Desiree Masi, buenas tardes, doctora. ¿Cómo le va? ¿Cómo anda?
8: ¿Qué tal? ¿Cómo están, Oscar? Menchi, ¿cómo están?
7: Buenas tardes. ¿Qué tal, Desi? ¿Cómo estás?
6: Tu respuesta me paralizó un poco, ¿verdad? Porque vi tu comentario, doctora. Independientemente de fútbol, política, etcétera, te dedicaste a hacer una especie, decía yo, de tour por hospitales públicos. Y cuando te pregunté cuál es la conclusión, porque, a ver, ese momento deportivo pues postergó un montón de cosas. Y hoy, con la situación que estamos, volvimos a la realidad. Enfermeras que no cobran salario mínimo, medicamentos que no tienen en los hospitales públicos, crisis en IPS, el presidente del IPS reitera y pide auxilio, no hay medicamentos, volvemos a la realidad. ¿Y cuál fue la idea del tour, doctora? ¿Qué fuiste a buscar? No, como
8: en la realidad estamos con un equipo, estamos actualizando los datos de lo que se conoce como gastos de bolsillo, ¿verdad?
6: A ver, sí.
8: Uno tiene que entrevistar a la gente que está ahí, gasto de bolsillo, para que la gente entienda, y eso que ustedes saben, es lo que la gente tiene que quitar de su bolsillo para pagar el análisis que no hay, comprar el insumo que no está, la comida muchas veces que tampoco hay, o sea, todo, desde jeringa hasta un oncológico. Y bueno, nosotros tenemos tanto ese tipo de la encuesta de hogares, vamos a decir, un grupo que investigamos ahora, publicó el Ministerio de Salud, justamente en la última, que es del 2023, ¿verdad? Porque no es fácil hacer la parte esa. Entonces, cada tanto un grupo de sanitaristas hacemos, ¿verdad?, diferentes. También estuvimos haciendo cobertura de vacunas, etcétera, y donde me tocó ir a hospitales cercanos acá de Central, así que yo me imagino. Y mi respuesta un poco, porque bueno, completaste esa a tu pregunta, es que tal tu tour desgarrador, porque realmente es desgarrador. Yo creo que nunca estuvimos así. Los problemas de salud son estructurales. Yo no le voy a culpar a este gobierno exclusivamente, aclaro, pero de verdad creo que nunca estuvimos tan mal, porque ya no solamente faltan insumos. En este momento tuvimos la semana pasada una crisis muy grande en algunos hospitales, están tratando de solucionar eso. No hay reactivos de laboratorio, es decir, el reactivo de laboratorio. ¿Y qué está pasando entonces? La gente que está en los hospitales tienen que restringir absolutamente el médico que sabe que necesita tal laboratorio, ¿verdad?, para ir diagnosticando o para ir controlando la evolución de una enfermedad del paciente, si está sirviendo o no el antibiótico, etcétera, etcétera. Bueno, se encuentra en este momento con que tiene restricciones porque no hay suficientes reactivos. Muchos hospitales están en este momento, ya antes luego estaban, en este momento están restringiendo laboratorio, y otra vez hay otra vez que restringen, otra vez que podés pedir, que tenés que pedir porque no hay reactivos a sus pacientes internados exclusivamente. Es decir, vos sos paciente ambulatorio, de consultorio, aunque seas crónico, ¿verdad?, y sos una persona conocida que tenés que ir para hacer tus controles, y qué vos llevas cuando te vas a tus controles si sos una persona, ¿verdad?, con una patología crónica, ya sea diabético, hipertenso, gente con colesterol alto, pues tenés que llevar tus controles, ¿verdad? Uh-huh. Bueno, resulta que ahora esto se está limitando exclusivamente a pacientes internados. Prácticamente los hospitales grandes incluso están haciendo solamente a sus pacientes hospitalizados el ambulatorio, la gente tiene que ir al privado. Es decir, que se suma un nuevo gasto de bolsillo ahí, ¿verdad? Ya no es solamente comprar el insumo que falta o el clavo para que la gente entienda la endoprótesis, sino que también es el laboratorio. Y tuvimos también un problema con la parte tercerizada, esta de que tenemos gran parte de los hospitales nuevos están tercerizados. Tuvimos un problema también ahí porque no se está pagando la deuda esta de 1.200 millones de dólares o 1.000 millones de dólares o yo no sé cuánto, porque al final se está pagando la deuda de 100 millones de dólares, no sé qué historia, pero se está generando pues una nueva deuda.
7: Claro, al mismo tiempo.
8: ¿Verdad? Es imposible, ¿no? O sea, es imposible, directamente es imposible. Y realmente es desgarrador, porque vos te encontrás con personas a quienes le falta todo. Ayer, por ejemplo, justamente estábamos haciendo, nos encontramos con gente que tiene niños con diabetes tipo 1. Yo esto voy a corroborar, decían las madres, que hubo un aviso que ya no iba a haber, por este año, estamos en junio, no iba a haber insulina para los diabéticos tipo 1, es decir, para los niños y los adolescentes. Bueno, eso no puede ser, porque todos sabemos lo que va a pasar con estos niños. Se van a descompensar y se van a descompensar mal. Ellos necesitan sí o sí, ¿verdad? Hay un problema con la licitación de insulina, etcétera. Y bueno, yo no voy a entrar acá en la parte burocrática donde el Ministerio de Salud le culpa a la gente de Hacienda. Hacienda dice que el Ministerio de Salud, y todos vimos el informe FMI, ¿verdad? Donde les dicen ordenen las cuentas, sí, y transparente. ¿Verdad? O sea, yo creo que eso me releva de cualquier otra consideración política, sanitaria o lo que sea.
6: Pero punto ahí, doctora, punto ahí antes de que continúe, porque es súper interesante. Esto que acabas de decir, estas son las cosas que de repente hacen que nos pongan, como dijo el doctor Agustín Barúa recién, en bando, y no tienen nada que ver. El problema de salud pública fue un reclamo de Horacio Cartes a Santiago Peña durante su comparecencia en la Junta de Gobierno, cosa que después hizo que el actual presidente reconociera el problema, sin dejar de destacar el trabajo de su actual ministra de Salud Pública. ¿Sabes por qué hago esto, doctora? Porque normalizamos que cada descripción de problema de salud pública en el fondo tengan un interés de denostarnos más contra los gobernantes. Y eso es muy importante. Y pongo énfasis porque fue así. Añade más dos aponáneos. Yo creo que la gente recuerda lo que le dijo el presidente de su partido al presidente de la República. Clarito fue. Quiere decir que ellos están reconociendo que ese es un punto que puede incidir, creo, ojalá sea así, en la presión ciudadana para poder solucionar esto que vos estás señalando. Gasto, ¿cómo que se llama?
7: Gasto de bolsillo.
6: Gasto de bolsillo. ¿Vos te imaginas un salario, muy sube dos salarios mínimos para una familia, y que el Estado sea eficiente en darte garantía en tu atención y medicamentos, los necesarios y los insumos necesarios, el ahorro, más que hambre cero y, o putumó, qué fuerte va a ser el ahorro para el bolsillo del ciudadano, doctora? ¿Es o no es así?
8: Pero claro que es así. Yo por eso también empecé diciendo, es un problema estructural.
6: No culpaste a ningún gobierno.
8: Es un problema arrastrado.
6: Claro.
8: Quiero, ¿cómo se llama? Para que nadie luego, obviamente, yo aparte soy sanitarista, obviamente soy una persona de la oposición, entiendo que lo que, las críticas, porque parece ser que no podemos salir, y me incluyo, ¿verdad? En la grieta, como se dice ahora, como dicen los argentinos, ¿verdad? En la grieta. Pero yo todavía sueño en que haya puentes, que haya por lo menos tres o cuatro cosas de las cuales podamos tender puentes, porque acá nadie está exento, nadie está exento, ni nosotros mismos, a lo mejor que tenemos un mayor ingreso, ni nuestros parientes, ni nadie. En este momento sí, yo tengo una amiga, hija de médico, ¿verdad? Ya tuvieron que vender una casa por una enfermedad catastrófica, ¿verdad? Los dos padres trabajan, etcétera, etcétera. Bueno, el cáncer te llega, y bueno, como alguien dijo hace poco, escuché o leí una frase, no sé de quién, estamos a un cáncer de caer en la pobreza, decía. Y yo dije, que es cierta esta frase, ¿verdad? Porque acá te agarra una enfermedad, y que cosa que últimamente ya ni siquiera es el cáncer, que es una enfermedad catastrófica, obviamente, sino que cualquier neumonía complicada, no habiendo insumos, no habiendo laboratorio,
7: se convierte en catastrófica.
6: Así. Claro.
8: Es una enfermedad catastrófica, un parto que cuando se complica, una criatura que se tiene que quedar en la terapia. Y nosotros, les quería dar más una cifra, nosotros somos uno de los países donde tenemos un gasto de bolsillo muy muy elevado, ¿verdad? Se pretende que el gasto de bolsillo sea de menos del 20%, ¿verdad? En países donde obviamente nosotros no tenemos una salud pública totalmente cubierta, ¿verdad? Pero bueno, un 20%, ¿verdad? Nosotros pues el gasto de bolsillo catastrófico es ya el 30%, ¿verdad? Es decir, cuanto el ingreso de una familia, ¿verdad? Para cubrir los gastos de salud supera el 30%, ¿verdad? De los ingresos de esa familia. Uh-huh. Imagínate, o sea, ya prácticamente todo lo que vos estás ganando, ya sea en jornada,
7: claro, no te queda nada para sobrevivir.
8: Es en Paraguay, ¿saben cuál es nuestra cifra? 36%.
7: ¿36?
8: Entonces, en los estudios, 36. O sea, prácticamente duplicamos lo que se considera un mínimo, ¿verdad? Lo que se considera un mínimo. La gente, eso es lo mínimo que tiene que gastar, ¿verdad? Porque siempre hay algo a lo mejor que no puede tener un hospital, pero nosotros duplicamos eso. Tanto es así que un estudio que publicado el doctor Edgar Jiménez y otras personas, creo que el grupo de Dionisio que estuvieron haciendo, tuvieron que inventar, vamos a decir, una categoría, porque casi todo sobrepasaban el 36% y se puso gasto exorbitante, ¿no? Porque ella la clasificación internacional te llega hasta catastrófico, que es el 40%, pero en determinada patología nosotros superamos eso. Imagínate, o sea, supera el 50% de lo que del sueldo y de qué. Eso es quitando educación, quitando vivienda, claro. Es decir, que hablamos tantas veces de esto, que parece que de tanto hablar se normaliza absolutamente todo, la gente se queda en la calle. No le queda más que vender algo, mal vender algo, caer en la usura, tipo, vieron que muchas de las enfermeras o muchas de las personas de la mafia de los pagarés, también, a través de que quitaban algo para comprar algo de una cirugía y qué sé yo, caes en la usura, ¿verdad? Te quedas en la calle. Entonces, bueno, y acá entran, porque ya tantas veces hablamos, yo le escuché, yo escucho el programa de ustedes siempre, ¿verdad? Y de repente yo escucho frases como de invitado, ustedes me refiero, estuvo muy buena la entrevista con Agustín, Agustín es un capo, por cierto, ¿verdad? Yo necesito hacer mi duelo con Agustín, ahora que estoy pensando, pero bueno, por la diploma. Porque ustedes saben que yo soy más futbolera que me voy a la cancha, ¿eh?
7: Sí, sí,
8: o sea,
7: sí.
8: Pero bueno. Quitemos esa parte porque si no, no vamos a continuar.
6: Bueno,
8: pero
6: y
8: el tema es el tema es este. Pero, ¿qué me querías decir, Oscar?
6: No, nada, si lo que están colectando ahora va a formar parte incluso de datos para el Ministerio de Salud.
8: Para el Ministerio. Siempre.
6: Correcto.
8: Se facilita a ellos todos los datos. Ellos también intercambian datos. O sea, no son datos que la oposición haga, no es, no, no. Ahí hay una... hay un grupo, ¿verdad?, que directamente yo soy una más del grupo, ¿verdad?, donde siempre se está trabajando. Hay cuestiones que la gente no ve nomás, así como antes ustedes no veían nomás en el Senado que de repente habíamos un grupo. Ahora más que todo parece ser que no sé por qué se retrocedió tanto, ¿verdad?
6: Te extrañamos.
8: Cosas nosotros nos, qué sé yo, nos podíamos pelear, podíamos decirnos casi de todo, no tanto como se dicen ahora, pero las cosas importantes se aprobaban, ¿verdad? No importa a quién presentaba, si era algo bueno, se aprobaba, ¿verdad? Ahora yo creo que se está rompiendo mucho ese algo de consenso que había, ¿verdad? Directamente en este momento, si alguien presenta algo, ya no la aprueban luego ni el pedido de informe, porque presentó fulano de tal o fulana de tal. Eso, por ejemplo, en el periodo pasado, y con todo lo que pasó en el periodo pasado, ¿verdad? Con todo lo que pasó en el periodo pasado, incluso después se recomponía, ¿verdad? Porque como había como una conciencia que podemos pelearnos acá en la plenaria, para afuera, etcétera, pero había más conciencia, yo creo, de acá nos pagan por trabajar, señores. Está bien pelearnos, era los jueves, era el día de la plenaria, o tomar posiciones en las comisiones, pero no había esta cuestión, yo no te firmo y no te apruebo tu proyecto porque no te voy a dar protagonismo, ¿verdad? Al contrario, todos firmábamos el proyecto del otro, vos sabes que. Y yo siempre le nombro a ellos, ¿verdad? Porque con quienes yo tuve más enfrentamiento político, obviamente, ¿verdad? Muchos proyectos míos o de Tony Barrios, ¿verdad? Por decir de alguna manera, están firmados por los dos que son de ellos, o con Sergio Godoy, o con otra gente, ¿verdad? Y les nombro a ellos, obviamente, personas más afines como Frente Guazú, etcétera, etcétera, o el Grupo Liberal, pero les estoy nombrando justamente a ellos porque incluso con ellos, y ellos conmigo, ¿verdad? Podían trabajar, había un ambiente de superar un poco la guerra permanente, ¿verdad? Y quitábamos adelante el proyecto. Bueno, eso mismo pasa más o menos en salud. Hay un grupo de personas que tratamos de apoyar, pero no es suficiente, que es medio lo que le pasa al doctor Fretes, ¿verdad? Acá si uno no entra, tiene un grupo de asesores, de esto, de aquello, pero si no hay un grupo así que pueda entrar, y para eso, bueno, la ministra tiene que tener mayor apoyo. Yo creo que hay que cambiar, y yo siempre voy a insistir, está bien, el modelo de gestión hay que cambiar. Imagínate otro dato que le doy, acá se habla mucho de entonces se dice, vamos a decir una cosa porque vamos pues haciendo cosas improvisadas, ¿verdad? ¿Qué es lo que se dice? El primer nivel de atención, de presupuesto, que de por sí es insuficiente, y alguna vez hay que sentarse a hablar cómo se va a financiar salud, ¿verdad? Y que a través de impuestos, ¿verdad? ¿Cómo se va a financiar salud? Este presupuesto es insuficiente. Yo tengo críticas hacia la ministra, pero ahí yo creo que ningún mago va a poder solucionar esto con un presupuesto altamente deficiente, con una deuda que aparentemente es impagable o no encuentra la manera todavía Hacienda de pagar, ¿verdad? ¿Qué es lo que te piden? El salud se maneja mucho con indicadores, ¿verdad? El primer nivel tiene que tener como mínimo el 20% del presupuesto total del presupuesto de salud. Es decir, el primer nivel, las APS o las unidades de salud de la familia, no tiene que ser una enfermera con alguien para tomar la presión y nada más. ¿Saben cuánto es nuestro presupuesto? 5%. Entonces nos pasamos quejando de que no funcionan las unidades de salud de la familia.
7: Sin presupuesto no van a funcionar. De salud.
8: Pero no van a funcionar porque no tienen presupuesto. Y entonces nos vamos al otro extremo. Vamos a construir grandes hospitales. No. Y también hace falta grandes hospitales, porque vos no puedes tener departamentos muy aislados, muy lejos de Asunción y de Central, que no tenga capacidad de resolución y nada, tienen todo el derecho, así como nosotros tenemos el derecho al tener clínicas acá, digo, en el área central, ¿verdad? El INERAM, el Hospital Pediátrico Niños de Acostañú, bueno, la gente que está más lejos tiene el mismo derecho, ¿verdad? Entonces, las dos cosas pues, hay que hacer al mismo tiempo. Tenés que tener una unidad de las familias o un puesto de salud que funcione, que puedan resolver los problemas, que puedan hacer prevención, etcétera, etcétera, y tenés que tener también el hospital de alta complejidad. Pero acá parece que desnudamos algo para hacer otra cosa, y así no vamos a avanzar. Bueno, esto es una conversación así muy larga, pero sí, para mí sigue siendo, y sobre todo tenemos que definir ya de una buena vez el modelo de gestión, y el modelo de gestión, y con esto termino, yo no sé qué tanto debate hay acá. Sí, a mí me encantaría tener el modelo de gestión tipo Costa Rica, vamos a decir, que es como la seguridad social, ¿verdad? Todos aportamos para la seguridad social, o un porcentaje por lo menos, pero en un país con, vamos, ahora parece ser que medio cambian, pero ponerle 50% de informalidad. ¿Cómo vamos nosotros a señalar con un modelo de seguridad para que cada uno aporte? No, si la gente ni siquiera aporta, ¿verdad? O sea, no tiene dónde aportar porque tiene un trabajo informal, entre comillas, es un jornalero. Entonces no te queda otra que tener el sistema de salud como tiene España, como tiene Brasil, que está subsidiado, o sea, está financiado por impuestos. Bueno, estos impuestos son insuficientes. Así nomás.
6: Doctora, gracias por el resumen.
8: Muchas gracias, adiós. Que pasen bien.
7: Gracias, Cecilia, hasta luego.
6: Pausa, señor.
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6: Pausa, señor Joel.

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0: pedido de ayuda que voy a plantear también, sí, podamos hacer. Se trata de un joven futbolista que está necesitando donantes de sangre, cualquier tipo de sangre, para reponer su uso. Estamos hablando del joven Fabricio Martínez, que está internado en el Hospital del Trauma. Muy bien atendido, por cierto, por los profesionales de dicho hospital. Todo tipo de sangre porque tienen que reponer.
1: Claro.
0: Bueno, hoy no es el Día Mundial. No, hoy es el Día Nacional del Trasplante.
1: Hoy es, ¿verdad?
0: Hoy.
1: Sí,
0: uh-huh.
1: Sí. Escuché que Ruth Ramírez contaba eso esta mañana tempranito en Día a Día.
0: Por favor, para el caso de Fabricio Martínez, internado en terapia en el Hospital del Trauma, lugares para donar, Centro Nacional de Servicios de Sangre, allí al costado del Hospital del Trauma, el Banco de Sangre del Hospital General de San Lorenzo, calle I, el Banco de Sangre del Hospital San Pablo y el Banco de Sangre del Hospital de Capiatá. Repito, es para reponer lo usado ya en su atención. Agradecidos también a la gente del Hospital del Trauma por la atención, en nombre de su familia y de nuestro club, porque es un joven perteneciente a las formativas del Club Sol de América. Bueno, vamos a poner en redes sociales también, uh-huh. ¿Sí? A ver un poquito, nos estamos yendo porque
1: Hoy hay fútbol.
0: Ya lo veo allí.
1: Partidazo va a ser este.
0: Sí.
1: Francia-Marruecos. Uh-huh. Hoy somos todos marroquíes. Así comenzó hoy el doctor Barúa, ¿verdad, Joel?
0: No, pero yo no dije nada. A mí me encanta, sí, Marruecos.
1: Sí, sí, equipazo.
0: Me encanta. Ya está Arturo, ya vino a hacer acto de presencia.
1: Hola Arturito.
0: ¿Qué tal?
1: ¿Cómo estás?
0: Ya estamos.
1: Vení para acá dos segundos antes. Sí, ya
0: estamos. No, y ya queremos pasar la transmisión.
1: Queremos pasarte, pues.
0: Hay guajanios, pero por lo menos saludando a la audiencia de En Voz Alta. Habla
1: un saludo del
0: Arturo
1: comandante.
0: Máximo Rubín.
2: Buenas tardes.
1: ¿Cómo le va?
2: Digo todo lo que digo.
3: ¿Cómo es?
2: No digo todo lo que
1: digo. No digo todo lo que pienso. Pienso todo lo que digo.
0: Pero es bueno. Es bueno. Bueno, hoy arranca, Arturo, ya la parte final, ¿verdad?
1: Después cuartos de final.
0: Cuartos de final.
1: ¿Qué se espera de este partido? ¿Va a ser duro este partido, Arturo?
3: Seguro. Si Marruecos está en el ranking bien ubicado. Francia le ganó a Argentina en el ranking FIFA.
1: ¿Ah, en serio?
0: ¿Cómo?
3: Perdió el lugar a Argentina.
1: No me digas.
3: Porque los rivales se puntúan. Digo, bien puntúan.
1: Sí. ¿Sí?
3: Y entró en primer lugar ahora Francia. Argentina quedó antes del partido.
1: Mirá vos.
0: Primero Francia y segundo Argentina.
3: Sí, Brasil se mantiene quinto lugar.
0: Ah, mira, ¿y Paraguay? Jugó,
1: y nosotros subimos, no fuimos, seguramente.
3: Nosotros fuimos de 46, bajamos a 37, creo.
0: Ah, mira.
1: Qué bueno.
0: Estamos bien.
3: Para el ranking. ¿Por qué es importante mencionar el ranking FIFA?
1: ¿Por qué? Porque es importante.
3: Porque vos podés ser cabeza de serie en los mundiales.
1: Ah, mira.
3: Voy a poner un ejemplo. Paraguay tuvo que esperar que sus otros rivales elijan esa C y después Paraguay también. No te dan esa prioridad.
0: Ah, mira,
1: claro.
3: También hasta para hacer sede en San José, los ocho primeros. O sea, se mide por la ubicación del ranking.
1: Del ranking.
3: ¿Dónde va a ubicarte?
1: Ha sido un gusto.
0: Sí, señor, igualmente. Cedemos ya el espacio. Gracias, cerramos hasta mañana. Gracias.
1: Chao, chao.
0: Política.
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0: Señoras y señores, tengan todos ustedes la mejor de las tardes, esperando por el partido entre Francia y Marruecos en esta etapa de cuartos de final, donde ya comienza a pensarse quién podría ganar la Copa. ¿Cómo te va, Ricardo? Buenas tardes.
1: Buenas tardes, Arturo. Saludo a los compañeros y a la audiencia, esperando por un partido más que importante entre Francia y Marruecos, donde a mi parecer Francia es candidato a quedarse con el partido, pero este Mundial ya nos demostró que no hay un candidato, que cualquiera le puede ganar a cualquiera, y se dio en varios partidos.
0: ¿Cómo te va, Víctor?
2: ¿Qué tal, Arturo? Buenas tardes, saludos para Ricardo, para toda la audiencia de Fútbol de lo Grande, Radio Monumental. Francia va por su tercera semifinal seguida. Alcanzó en el 2018 el título, perdió la final ante Argentina en el 2022 y ahora busca por tercera vez consecutiva llegar a esta instancia. En contrapartida, Marruecos viene de una semifinal en Qatar 2022, donde justamente pierde ante el seleccionado francés. Va por un segundo registro seguido en semifinales el seleccionado marroquí. Así tenemos que en Boston el partido Facundo Tello, el árbitro argentino.
0: Tienen los equipos.
2: Francia.
0: El peraje a la mina, que de a poco comenzamos.
2: 16 Meñam. 5 Koundé. 4 Upamecano. ¿Qué? 17 Saliba. 3 Diñé. Sí, con D. Sí, misma defensa que ante Paraguay. En el medio, 7 Dembélé. 6 Coné. 14 Rabiot. 20 Dué. Sí, el único cambio que hace de Shams por Barcola, exactamente. Media punta, 11 Olise. Y delantero, 10 Mbappé. El equipo dirigido por Didier Deschamps. Marruecos en el arco, 1 Bo.

0: Dos, Hakimi. Camiseta 14, Diop. D-I-O-P, Diop. 3, Masraoui. 26, Salah Eddin. Apellido compuesto suelo ver que se usa, Salah Eddin. Sí, línea de 4, exactamente. 4 en el medio, por derecha, 7, Talvi. Seis, Wadi. 24, El Ainawi. Ainawi. Sí. Y por izquierda, 23, El Canús. El Canús. Media punta, 8, Ounahi. Único delantero 10, Brahim Díaz. Díaz, el apellido. Sí, el jugador de Real Madrid. Brahim Díaz.
1: ¿Díaz?
0: Sí, Díaz como el apellido normal aquí.
1: El apellido español.
0: Exacto.
1: Bono, Yakimi, Diop.
0: Hakimi.
1: ¿Eh?
0: Hakimi.
1: ¿Dónde es que yo dije Hakimi?
0: No, Hakimi. Se escribe con H.
1: Ese es el famoso.
0: Sí, sí, es famoso. Hakimi.
1: Hakimi, que es el famoso. Ese lleva la proyección impresionante, tiene. Y hoy va a ser la gran figura, así es. Ese tiene un resto físico impresionante. Una recorrida grande tiene Darío.
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1: Y cada vez más cerca, Gustavito, de arrancar el campeonato, Víctor, ¿eh?
0: Así es, viernes 24 de julio, el primer partido, 2 de mayo, Rubio Ñu, 16 horas en el Río Parapiti. Esa misma tarde, Cerro Trinidense, 18:30 en La Olla. El sábado, dos partidos más, tenemos Recoleta San Lorenzo, 16 horas en Campo Grande, 18:30 Emiliano Nacional en Villeta. Y el domingo, dos partidos, Olimpia Libertad en el Defensores, 16 horas y 18:30 Guaraní Luqueño en Capiatá. Es la primera fecha, viernes 24, sábado 25 y domingo 26 de julio.
1: Y hablamos con el presidente de Libertad, el doctor Victore, ¿cómo están las cosas? Panorama en Libertad, ¿quién es el que plantea probabilidades de incorporación con el técnico? ¿Desde la presidencia o pasa por Cristian Riveros, doctor Vittore?
3: Normalmente hacemos una reunión en conjunto, ¿verdad? Y vamos viendo en primero cuál necesidad tiene el cuerpo técnico, revisar todos los jugadores que tienen en el plantel, ver quiénes son los que pueden seguir, quiénes son, en dónde son los lugares que deberíamos reforzar, y ahí se empieza a buscar. Pero es una decisión en conjunto, cuerpo técnico, presidencia, presidente honorario, todos trabajamos en conjunto, nos reunimos y sacamos las conclusiones.
1: Hoy, doctor Vittore, ¿cuántas incorporaciones oficialmente tiene Libertad para estar bien informado contigo, que nos decís?
3: Oficialmente, las que ya todo el mundo sabe, ¿verdad? La de Nicolás Freire y la de Agustín Mansur. Esas son incorporaciones que vienen de otros clubes. Después hay chicos que han estado, son jugadores nuestros que han estado en otros clubes, que están volviendo, ¿verdad? El caso de Elvio Vera, por ejemplo, que probablemente quede también, pues ha pedido el cuerpo técnico, y así estamos a ir armando lo que realmente necesitamos para este año, para no tener tampoco una cantidad grande de jugadores, porque eso también crea problemas.
1: Eso de decir gran cantidad de jugadores crea problemas si no podés ordenar en la misma mente, ¿qué significa, doctor?
3: Que de repente un plantel largo de más de 30 jugadores te complica hasta para las prácticas, ¿verdad? Porque tenés que ir seccionando, ir probando, hay gente que se queda apartada, que pierde la motivación, o sea, entonces es más fácil tener un plantel de 28, llegar a máximo hasta 30 jugadores, que es lo que más o menos es lo que se pretende, ¿verdad? Pero de repente te encontrás que hay 35, 40, y entonces tenés que ir viendo la posibilidad de ir disminuyendo tu plantel también.
1: Ah, se entiende, perfecto. El plantel, lo necesario y nada más.
3: Y sí, porque si no, como te digo, cuando tenés poco es un problema, y cuando tenés mucho también es un problema. Entonces hay que buscar el término medio justo para que todos estén conformes, ¿verdad? Y no dejar hueco en el equipo.
1: ¿Quieren jugar en Libertad? ¿Hay deseo de jugar en Libertad? De los grandes del fútbol paraguayo, doctor Itore, no es que quiera acomodar mis palabras con relación a Libertad. Venía ganando títulos, campeonato, presencia internacional. Lo del gatito Fernández, ¿verdad? Que te pregunto directamente y consulto con vos. ¿Son trascendidos? ¿Hay probabilidades del gatito Fernández y Gustavo Velázquez?
3: Son trascendidos periodísticos. Yo realmente... nosotros no hemos recibido absolutamente nada, ni tenemos tampoco, ni hemos hecho ningún tipo de oferta, ¿verdad? Viste cómo es el mercado. Muchas veces se maneja... no va directo por el mecanismo oficial, sino muchas veces los representantes hablan, conversan entre ellos. Hay jugadores que estuvieron, fueron compañeros en otros equipos y de repente conversan, pero de ahí no pasa, no hay nada oficial, no hay ningún pedido. No, de momento nosotros no nos hemos movido al respecto.
1: No, porque por eso te pregunto a vos, te imaginas que lo del gatito, y no es la primera vez que se menciona el gatito a Libertad, doctor, no, ¿verdad?
3: No, y ahora he visto de vuelta que hoy apareció otra vez el tema de gatito y el tema de Velázquez.
1: Pero nada formal.
3: No, nosotros no hemos hecho ningún tipo de pedido, ni estamos detrás en este momento de en esos puestos, ¿verdad?
1: Por eso estamos hablando con el presidente de Libertad. Está diciendo el doctor Litore a Fútbol a lo Grande Monumental. No estamos detrás de esos puestos. Eso ya esa respuesta la válida para vos, para decir no hay nada.
3: No hay nada en este tipo de operaciones con estos jugadores que sí. Nosotros no hemos hablado. De repente, todos los días recibimos ofertas, ¿verdad? De jugadores que de repente quieren venir, o de afuera o de otros equipos, ¿verdad? Entonces siempre se analiza. Yo te digo, bueno, en este momento nosotros un central no es de mucha urgencia, pero si de repente viene uno que es interesante y tiene buena perspectiva y se ajusta a la economía del club, bienvenido sea, ¿verdad? No es que tampoco vamos a desechar. Uno no puede cerrarse. Mientras el libro de pase esté abierto, las posibilidades están. Pero vos me preguntas en particular por estos jugadores y yo te digo que nosotros no hemos tenido ningún tipo de contacto.
1: A mí me dice el niño Aliceda, ¿está en la misma de los trascendidos o es así Aliceda?
3: No, tampoco.
1: No, por eso digo, te imaginas, por eso desde ayer queríamos consultar contigo, doctor Ditore, para tener la información correcta. No nos escondés, siempre nos decís, este puede ser, por eso te he preguntado.
3: Sí, y te pido disculpas, ayer era nomás, yo estaba en mi gimnasio, ¿eh? Y yo lunes, miércoles y viernes me voy al gimnasio a esa hora y por eso no pude atender.
1: No, gracias. Gracias.
3: Fue una descortesía, yo sé que ustedes están trabajando y en la medida que nosotros le podamos dar una mano con todo gusto.
0: Presidente, hoy podemos decir que la prioridad, quitando esos puestos que decía que por lo menos ahora no están en la búsqueda, la prioridad es un delantero más. Hoy a eso apuntan, sí. Sin hablar de nombres.
3: Sí, no, es que no tenemos nombre, estamos buscando y sobre todo un número 9 que pueda complementar, un número 9 de área, ¿verdad? Que sean esos jugadores que no tengan mucha movilidad, pero sí que tengan gol. Y es difícil, está difícil el mercado, no solamente acá en nuestro país, sino en toda América, ¿verdad? Y no es fácil de conseguir. Lo poco que hay se cotiza muy alto. Y tampoco es cuestión de cometer un disparate, ¿verdad?
0: Uh-huh. O sea, están expectantes al movimiento de mercado. Algo interesante podría aparecer en los próximos días. Y podemos decir que con eso la prioridad se cierra, o hay otro puesto también que está ahí después del 9, que están atentos al movimiento del mercado, presidente.
3: No, yo te diría que ahí estaríamos completos.
0: Perfecto. Presidente,
3: sería la prioridad, sí. ¿Verdad?
0: Sí, excelente, queda claro. En cuanto a deudas de otros clubes por cobrar, por ejemplo, las transferencias de hace unos años, que se fue Diego Gómez, se fue Enciso, se fue Enzo González, ¿hay alguna todavía que tiene pendiente Libertad de cobrar en los próximos meses?
3: Sí, tenemos, bueno, no, la que tenemos pendiente todavía, que ya hay un reclamo que ya se hizo en FIFA y está ahí en este momento es la de Rubén Lescano con el Fluminense, ¿verdad? Los otros son porcentajes cuando se hagan transferencias, ¿verdad? O sea que no, de momento no. Pero el de Rubén Lescano sí, es una transferencia que se ha acordado, hay documentos firmados, hay reclamos hechos, hay condiciones de pago que en este momento no se están cumpliendo y entonces sí, ese falta todavía.
0: Sí, ahí hablamos de una cuota vencida o ya más de una y ya es un monto grande a esta altura, presidente.
3: Una vencida. La última. Te da vuelta, te lleva... quiere fraccionar, ya le fraccionamos, ya hicimos una cuestión de entonces te va haciendo larga, ¿verdad? Te lleva, ahora nos le reclamamos, te pide prórroga, le das la prórroga, no cumple, no trae la prórroga, entonces llega un momento que tenés que, a nosotros no es sumamente desagradable tener que llegar a esas distancias, ¿verdad? Pero llega un momento que son absolutamente necesarias. La FIFA tiene una reglamentación al respecto y bueno, y vamos a tratar de que se cumpla.
1: Ah, ¿van a ir a través de la FIFA, doctor Litone?
3: Sí, no, ya está en FIFA.
1: Ya está. ¿Y Fluminense qué dice? Dice, tranquilo, está bien, hagan lo que quieran en la respuesta.
3: Tiran, ahora pidieron que la documentación vaya como va toda la Europa, vaya en inglés, estaba todo hecho en español, ahora estamos... Bueno, todos son movimientos dilatorios. Y bueno, no sé, la verdad que no comprendo. Porque tampoco es un monto exorbitante que uno diga, bueno...
1: ¿Cuánto, doctor?
3: No, plata no voy a hablar. Monto no voy a hablar, disculpame.
1: No, está bien, pero yo pregunto porque...
3: No es significativo.
1: ¿Y te sorprende la actitud del Fluminense, caso Lescano?
3: La verdad que sí, porque veníamos bien y de repente... Pero bueno, son situaciones que se dan, ¿no? O sea que no es tampoco nada del otro mundo, ¿verdad? Uh-huh. Permanentemente vemos que hay clubes que están con problemas, que no pueden, que no tienen habilitado el libro de pase, y bueno, y todo generalmente es por ese tema, ¿verdad?
1: También, doctor Litore, ¿cómo ve esto que viene Olimpia Libertad el 26 de julio, Defensores?
3: Y nos agarra justo un clásico. Y bueno, qué mejor manera de empezar el campeonato que calibrando no contra un grande que es Olimpia, ¿verdad? Y bueno, sería interesante. Creemos que va a ser un lindo partido. Ojalá, esperemos que sea un partido que esté a la altura de dos grandes equipos.
1: Y bueno, especialmente para tu propio técnico Nelson Aedo.
3: También para él va a tener una doble motivación porque es prácticamente su primer partido como la cabeza en cuerpo técnico acá en el Paraguay. Y bueno, ojalá le vaya bien. Fútbol a lo...

0: Muy bien, ahí teníamos al doctor Dittore, volvemos.
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2: Hoy está más tranquila la temperatura en Boston, en este momento 33 grados, marca 35 de sensación térmica, mucho más agradable que cuando nos tocó estar en este mismo estadio para el partido entre Paraguay y Alemania, donde fácilmente se superaban los 40 grados, incluso noto sombra, hay momentos donde el sol no está, esa vez tuvimos la mala suerte que casi 6 horas seguidas el sol no desapareció.
3: Pudimos haber estado.
2: Teníamos que estar ahí,
3: si es que pasábamos Francia.
2: Aquí hay que recordar que el arbitraje correrá por cuenta de Facundo Tello, de nacionalidad argentina. Generó todo tipo de comentarios. Así como a Argentina le tocó un francés, que ahora a Francia le toca un argentino. Tello, el juez principal, los líneas Juan Pablo Velati, Gabriel Chade y el cuarto árbitro Darío Herrera. Sí. En su totalidad todos argentinos.
0: Ellos retuitean, ya está el árbitro de Argentina. Ahí también retuiteé eso y ahí les estaba retuiteando. Y bueno, mucha expectativa en torno a este partido y también compenetrado todo en el campeonato, Ricardo Bonito.
3: Sí, totalmente. Nosotros, ¿cuántos nos quedan? ¿8 partidos más?
2: Ocho a partir de ahora.
3: Y después ya de vuelta a lo nuestro, al pan nuestro de cada día. Al campeonato local que arranca el 24, que ya se programaron 3 fechas y la intermedia, por supuesto, a quien le damos siempre la compañía necesaria o los informes necesarios, porque va a ser sangriento este campeonato de clausura por los equipos que pueden llegar a descender, lo que estaba explicando hoy Víctor, de acuerdo a los que sumen Rubio Ñu, San Lorenzo se puede ir comprometiendo mucho el Sportivo Luqueño, no sé si 2 de mayo se alejó mucho, está por ahí nomás, y los que van a pelear hasta el último poder ser equipo de primera el próximo año en la intermedia.
0: A lo que dice Norman Reed en instante, Darío.
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2: Fuera de estos partidos, el arbitraje correrá por cuenta de europeos en las otras 3 series de cuarto de final. Mañana España-Bélgica, el inglés Michael Oliver. El día sábado Inglaterra-Noruega, el francés Clement Turpin. Y el partido Argentina-Portugués, João Pinheiro. Es el juez designado para Argentina-Suiza, entonces esa es la designación arbitral completa para estos partidos de cuartos de final.
0: Norman Rieder.
4: Norman, lo de Trinidense que va a jugar con Cerro Porteño en la nueva olla, ¿puedes anticiparnos, decirnos las nuevas caras en Trinidense y quiénes se fueron para tener un panorama con vos?
5: Cómo no, comandante, con mucho gusto. Bueno, hasta el momento la incorporación única que hicimos hasta el momento es Junior Gamarra, que viene de Olimpia. Sería básicamente un reemplazo por la regla por Pedro Zarza, que vuelve a Olimpia. Lo de Bruno también veremos. Lo de Bruno todavía está con nosotros, pero la veo difícil que se quede por las ofertas que tiene, merecidamente. Y Fernando Romero volvió a Mendoza, a su club, a Independiente, que son las bajas confirmadas que tenemos hasta el momento.
4: Cuando Norman te dice Bruno Valdés, ¿tengo ofertas, son del exterior?
5: La verdad que no sé en detalle, comandante, pero hablando con él, nosotros obviamente le consultamos sobre nuestro interés, que sé qué, le hicimos una oferta, pero no somos competidores para los clubes que para los cuales le pueden abrir las puertas a un jugador como él, ¿verdad? Entonces, bueno, él sigue entrenando con nosotros, pero como la cosa por el Mundial estuvo mucho más lenta de lo normal, me refiero a las transacciones que se hacen en estos temas del libro de pases, ahora se está activando y yo creo que en cualquier donde va a salir algo. Por el momento sigue con nosotros, pero dándote un pantallazo de la situación, va por ahí la mano.
4: ¿Cómo te fue en la apertura? Viene clausura, jugás contra Cerro Porteño en La Olla, y hubo victorias de Trinidense ante Cerro.
5: Bien, comandante, la apertura bien, pasamos la barrera a los 30 puntos, llegamos a 32, que es muy importante para nosotros. El clausura también, el objetivo, como siempre, yo eres el promedio, antes que nada, borrar ese año 2024 del torneo local donde hicimos 46 puntos. El año pasado hicimos 67, así que si pasamos la barrera de los 60 este año, podemos decir que el Trinidense logra una cierta estabilidad en primera, que es lo que buscamos principalmente para seguir nuestro proyecto, ahora nuestro sueño, y seguir haciendo las cosas como venimos haciendo y que perdure. Así que es muy importante lo del clausura, superar la barrera de los 30 y a partir de ahí, bueno, lograr y llegar lo más lejos que se pueda, como siempre. Y empezamos con Cerro, es una buena primera prueba. Y con Cerro, con victoria, hemos tenido derrota, pero triquita en primera.
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4: ¿Qué decía Norman Riel? ¿Qué tenés, Víctor?
2: Sí, observando la transmisión oficial, proporcionan datos del ranking de estadísticas defensivas. Y Masraoui, el central, segundo central de Marruecos, está posicionado en el top 3 de puntaje, en este caso en los partidos anteriores de Marruecos, hasta llegar aquí. Así que está haciendo una buena campaña defensiva. Hoy Masraoui juega en el Manchester United del fútbol inglés. Tiene la virtud que puede jugar de lateral también, porque en la Premier ha jugado de lateral derecho, de lateral izquierdo y de zaguero central. Así que veremos si hoy puede, con esa estadística defensiva, seguir sumando números positivos para contrarrestar el ataque de Francia, que tiene a Mbappé, a Dembélé y a Doué como la única novedad. Único cambio con respecto al partido ante Paraguay, el ingreso de Doué, a quien Diego Gómez le cometió el penal, por Barcola. Después el resto del equipo.
4: Un poco Marruecos el equipo.
2: Bono, el arquero, número 1, 2 Hakimi, 14 Diop, 3 Masraoui, 26 Salah Edim, 7 Talbi, 6 Buadi, 24 El Ainawi, 23 El Canús, 8 Ounahi y 10 Brahim Díaz.
4: Muy bien, Darío.
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2: Otro dato relevante que acaba de proporcionar la transmisión internacional: el ranking de los arqueros, y aquí es de acuerdo a las calificaciones que le pone el grupo de estudio técnico de FIFA. Orlando Gil en el tercer lugar. Aquí separamos el tema de la cantidad de tapadas. Gil sigue en la mejor posición, pero en cuanto a las calificaciones de todos los partidos en el promedio, está tercero Orlando Gil, lo que sigue siendo un buen puesto, lógicamente. Primero está Diogo Costa, el de Portugal, según el grupo de estudio técnico de la FIFA. Y esto traigo a colación porque recién hacían el primer plano a Bono, el arquero marroquí. Él está décimo en el ranking, así que hablamos de uno de los top 10 de este mundial, según el ranking de calificaciones de la FIFA.
4: ¿Seviño, Soviño, Soviño?
2: Bocinha. No,
4: ¿dónde
2: no
4: va a jugar él? Epi no está calificado para nada en lo que estás diciendo.
2: No estaba entre los 10. Él estaba jugando en un club de Portugal, Chaves, pero está para cambiar de club. Igual veía que ya tiene 5 o más o menos. Hasta club brasileño preguntó por él, según los reportes internacionales. Veremos para dónde va, porque 40 años tiene en la actualidad, pero sí o sí va a seguir vigente.
3: Hoy estaba viendo precisamente un corte de los streaming argentinos, donde está el Kun Agüero, el Pocho Lavezzi. Ay, no me acuerdo el otro jugador que está también. Y decían que desde que se hizo famoso, gracias a redes, está siguiendo más de 2.000 mujeres. Bocinha. O sea que un...
4: Creo que siguiendo 2.000 mujeres.
3: Y siguiendo a 2.000 mujeres, ¿cómo es? Stalkeando y siguiendo en su Instagram, en su cuenta de Instagram, sigue a mujeres.
4: ¿Quién sigue a mujeres?
3: Y Bocinha, decían todo. Yo pensé que iba a seguir a Leo Messi porque le enfrentó a Messi, que iba a seguir a no sé, a Mbappé, pero él solamente a...
4: ¿Cuánta?
3: No, chuma.
4: Eso es ser chuma. Eso es entrar en la vida privada de una persona.
3: No.
4: ¿Y por qué así?
3: Sí, él se hizo famoso gracias a las redes también.
4: No, pues vos estás diciendo otra cosa.
3: Pasó
4: que
3: a ser el...
4: Vos lo que decís que es un piconcito que le entocito.
3: Totalmente.
4: Eso no es lo que decís.
3: Y me parece que 40 no tiene. Se anotó a los 10, 11 por ahí.
4: Insaciable. Pero eso que vos estás diciendo es muy común.
3: Común,
4: en algunos
3: sí.
4: Países, sin ser peyorativo.
3: Hizo un estudio de la muñeca.
4: Nos corta a nosotros también cuando tuvimos en otros mundiales. Que si este cómo va a tener 18, tiene una cara de 25, 26,
3: sí, le mandaban saludos al nieto cuando hacía un gol.
4: ¿Qué?
3: Le mandaban saludos a los nietos cuando, y lo del sub-20 de Nigeria y compañía. Y jugaba en la sub-20.
0: Pero eso es allá el registro de a los 6, 5,
3: pero ya
0: 4
3: se terminó
0: años.
3: El tema gracias a los estudios de los huesos. Una vez nos contaba el doctor Pangracio que le toman un cerca de la muñeca la medida de los huesos y se dan cuenta la edad que realmente
0: tiene. Sí, pero es común nomás en algunos países africanos y demás.
3: Sí, algunos ni siquiera lo inscriben.
0: ¿Y Camerún no le ganó a Argentina?
3: En el 90.
0: ¿Quién?
3: ¿Partido inaugural?
0: Que la pelota se le va a Pumpido.
3: Se les pasa por debajo en el cabezazo.
0: Esos jugadores de Camerún tenían todo, eran François sí. Mabillé, tenían una mezcla de francés y africano, sí, de sí, todo. Sí, sí, sí, y sí. Estamos hablando del año 1990 cuando Camerún le ganó a Argentina.
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2: En el ranking FIFA de estadísticas ofensivas, primero está Mbappé, según el puntaje. Primero Mbappé, segundo Messi. Y en creatividad, recuerdan que en la segunda fecha, en la pantalla gigante, se había puesto lo de Enciso, que en ese momento era el jugador más creativo en materia de arrancar jugadas ofensivas para la FIFA. Ahora ya Enciso no aparece en el top 10. Primero Mbappé y tercero Olise. Así que los franceses están dominantes en el podio de creatividad en materia ofensiva. Repito, esto es muy subjetivo porque hay que ver qué parámetros se toman, sí, pero según
3: cada
2: el grupo...
3: pase raro que se... Estaba mirando también un editado de donde un pase de 2 metros... Que yo te doy un pase a vos y vos terminás dándole un pase a Arturo y eso se toma como el inicio de una jugada que termina...
2: Pero si vos peligro. Le das un buen pase y el que... te continúa la jugada, retrocede, no es válido, porque no es una jugada ofensiva. Claro. O sea, ahí también es relativo, hay que tomar con pinza, pero, insisto, estadísticas, si pasamos, está así el ranking. Primero Mbappé en creatividad, tercero Olise, 2 que van a jugar este partido.
0: Muy saludo a Pablo, hasta la sintonía.
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0: Nacional y el campeonato, y vamos a hablar directamente con Nacional, con Enrique Sánchez, solamente Nacional. ¿Cómo te va, Enrique?
7: Arturo, estoy...
0: No. Perdón, se nota. Disculpame, Enrique. Esta se nota. Arturo, ¿se entendió? Hay que ser atrevido.
3: Ojalá no le quiten la muela de juicio.
2: Ya. Pero, o sea, hay que quitar si duele, Ricardo.
3: No, pero dime. Está flaco ahora, Enrique. Si no es... En realidad nunca estuvo gordo, dijo él, ¿verdad? Duele. ¿A vos te llegó? ¿Vos sos joven todavía?
2: No, pero hay momentos que incomoda de repente, sí. Así, y después pasa otra vez.
3: La última.
2: Sí, pero hay veces que ya no...
3: No, hay veces que tienes
2: intratable,
3: que...
2: hay que
3: quitar. Operarte de eso.
0: Bueno, y vos tienes que decir una cosa, no es que se embore. No, ¿qué le decía, Enrique, eso?
3: No, porque estás flaco ahora, le puede afectar cualquier cosa.
0: Y está bien, ya volvemos.
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2: Hacemos el repaso de los horarios. Ya decíamos árbitros de cada partido. Mañana a las 16 juegan España-Bélgica. ese partido. El que gane será rival de Francia o Marruecos en semifinales, lado izquierdo del cuadro. Y si vamos al otro lado, el día sábado se juegan ambos partidos, 18 horas en horario paraguayo, Noruega ante Inglaterra, y 22 horas Argentina ante Suiza. Después se para el Mundial el domingo y el lunes, y las semifinales son respectivamente el martes y el miércoles. Así se dará esta última semana, porque estamos entrando lentamente en la parte final de la Copa del
0: Mundo. Muy bien, el campeonato arranca el viernes 24 de julio.
2: Sí, viernes 24 con 2 de mayo, Ruyoño, el primer partido.
0: Y hoy hablamos incluso con Eduardo Ledesma. Vos tenés el arquero que va a ser Ruz.
2: Ángel Martínez.
0: Y le dijeron a Eduardo Ledesma, Gustavito, me dijeron que se va a hacer.
2: Sí, exactamente, le confirmaron eso y ya le habían anticipado hace 2 semanas que él.
3: Segundo
2: ya...
3: jugador importante, porque Sanabria también era un jugador importante, sí, en la mitad, titular, de la cancha. Titular.
0: Eduardo Ledesma. Bueno, Eduardo Ledesma, el técnico, el 2 de mayo, ¿tu arquero va a hacerlo?
8: Sí, así me comunicaron, o nos comunicaron, ¿verdad? Para hablar mejor. Es una buena oportunidad para Ángel, que viene haciendo bien las cosas, por eso obviamente es seguido y visto y deseado por un club grande como Cerro.
2: Ya venías escuchando esa posibilidad, ya el presidente te advirtió que era muy probable que pierdas a tu arquero.
8: Y mira, la verdad sí, ya sabíamos más o menos que podía existir esa posibilidad, entonces también nosotros fuimos ya barajando otros nombres que creemos que lo pueden reemplazar, ¿verdad? Y darnos una mano importante, porque bueno, como le dije al presidente también, hubiese sido peor la situación si nos agarra cuando ya está por arrancar el torneo y ahí tenés que salir desesperado a buscar otro.
2: Sí. ¿Y a quién tenés actualmente? Porque Servín también salió. ¿Quién quedó ahora en el arco?
8: Nosotros seguimos con Antonio Almoa, que es un chico que estuvo en el sub-20, en el proceso de amistoso y demás, que es un chico con mucha proyección. Está Miguel Urquiza, que ya viene trabajando hace 2 años con nosotros. Y bueno, ahora se sumó Mario Ramírez, ¿verdad? Que es el arquero que estuvo atacando en Capiatá el año pasado, que tuvo un buen campeonato en Capiatá, que perdió el torneo para ascender. Y hoy el torneo de intermedia estaba jugando y hoy se sumó, o sea, esta semana se sumó con nosotros y está trabajando muy bien, ¿verdad?
2: ¿Pero buscarás a alguien más o con ellos estás bien?
8: Sí, la idea es reemplazar a Ángel. La idea es reemplazar a Ángel, traer otro arquero más que también compita ahí con todo lo que te nombré, para bueno, estar bien cubierto en esa posición.
2: Eduardo, Sanguina es el que va a firmar, ¿verdad? Está cerca de firmar, Jorge Sanguina.
8: Sí, Jorge ya está entrenando con nosotros. Ya hace 3 días que se sumó al grupo. Sabíamos de la ida de Rodrigo, teníamos que cubrir esa posición. Y bueno, consideramos que Jorge tiene algunas condiciones, algunas características que nosotros necesitamos para una variante de las características de los otros centros delanteros que tenemos en el plantel.
2: Sí, tengo esta lista de jugadores que llegaron, me vas a corregir si alguno está mal y me vas a agregar, por favor, sí, si falta alguien. Tobías Portillo, el juvenil a préstamo de Cerro, Alexis Villalba, que estaba en Luqueño, Ángel Aguilera, que estaba en General Caballero de Mallorquín, Alfredo Machado, que estaba jugando en un club de Brasil, César Ramírez, que regresa del central de Guaraní, Rodrigo Gómez, Freddy Silvero, los 2 a préstamo de Cerro, Marcos Gómez, el volante central, Stephen Díaz y Mario Ramírez, el arquero. ¿Alguien más? Falta Isanguina, obviamente, que te citaba,
8: sí,
2: recién.
8: Jorge, sí, exactamente. Sí, esos son los chicos que vinieron, ¿verdad?, a sumar con nosotros. No recuerdo bien si dijiste Fred Silvero, ¿verdad?, que es el sub-19, sí, que viene centro delantero de Cerro, ¿verdad?, que estaba también siempre en el proceso de las selecciones juveniles de nuestro país.
2: Sí, Sanabria es el que se va también transferido a Puebla, que es una muy buena oportunidad para él.
8: Sanabria fue el primero que salió transferido, que fue a Puebla de México, y bueno, detrás de él vino lo de Ángel, ¿verdad?
2: ¿Te falta alguien más en el equipo? ¿Están buscando más incorporaciones aparte del arquero?
8: Sí, estamos queriendo cerrar con un centro delantero más, de otra característica de lo que ya tenemos. Un delantero más, ¿verdad? Y bueno, estamos buscando también un volante más ofensivo, puede ser un media punta o un interno ofensivo.
0: El 2 de mayo, el debut en el Clausura ante Rubio Ñu, ¿cuántas caras nuevas va a tener el 2 de mayo, Eduardo?
8: Sí, así mismo, Arturo, por eso justamente tratamos, ¿verdad?, de bueno, lo que traemos, que estar bien convencido de los nombres que traemos y conocerlos lo más que podamos, tener la información de ellos, ¿verdad? Y también, bueno, que lleguen ya con tiempo, porque nosotros hasta hoy entrenamos acá en Pedro Juan, nosotros nos estamos trasladando a Asunción, a partir de mañana ya estamos entrenando por ahí, y el sábado tenemos nuestro primer amistoso, ¿verdad?, que sería con la gente de Trinidense, el miércoles tenemos otro amistoso que sería con la gente de Guaraní, y cerramos lo que sería esta semana de amistoso con Nacional, el sábado 18,
9: para después ya regresar otra vez acá, pero con Caballero ya apuntar a lo que es el inicio del torneo con Rubio Ñu y también, bueno, el martes con Cerro otra vez acá en Pedro Juan Caballero.
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0: Solo le des más técnico del 2 de mayo.
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0: Bueno, y hablamos también con Luis Vidal hoy por el tema, incluso Lucas Romero se fue a...
2: Juárez, de México, Lucas Romero, y pueden transferir todavía a Wilk, y una de las posibilidades también es fútbol mexicano, decía el presidente de Recoleta.
0: Bueno, y sabemos que lo que Lucas Romero gana en el fútbol mexicano es lo que aportan hoy, quizás un poco menos Cerro, Libertad, no sé si Olimpia en eso, pero la diferencia es que ahora Lucas Romero pasó a ganar, es en lo menos tramo, cosas de intimidades, por lo menos de mi parte, porque son privativas de lo que puede ganar un jugador, pero lo que ganaba y lo que gana muy bien por Lucas Romero, dicho sea de paso. Luis Vidal, presidente de Recoleta.
4: Luis Vidal, el tema de Recoleta, de lo que estás viendo vos, transferencia, jugador en este mercado ahora, ¿cómo sentís? Y el debut ante San Lorenzo, Luis.
10: Sí, bueno, Arturo, antes que nada, bien, armamos un plantel, sobre todo mantuvimos la gran mayoría, excepto Junior, que tuvo que ir a Colombia, era un gran jugador, pero lo recuperamos a Ale Silva, vino Paul Sharp, entiende a reforzar también, Reto, que es un jugador que hace rato yo lo venía siguiendo, y con Jorge también, verdad, que nos puede dar algo diferente también por los costados. Y bueno, sostuvimos el plantel, trabajamos ya hace 3 semanas, se hizo la pretemporada en Mallorquín a full, ya se había hecho un trabajo táctico de meter la idea de juego las 2 primeras semanas acá en Asunción, ya hicimos 2 amistosos, ayer jugamos con Olimpia, todavía nos queda amistoso con Ameliano, con un equipo paralelo de Cerro, y nada, para llegar bien a ese partido con San Lorenzo que va a ser el sábado 25, creo, de locales, y nada, hay que tratar de arrancar con el pie derecho, respetando por supuesto al rival. Y con respecto a las transferencias, Lucas Romero, que fue vendido al equipo mexicano, ¿verdad?, de Juárez, y estamos todavía en la danza de la transferencia ahí con Alan Will, nuestro goleador, que creemos que es el momento exacto para que él, si hay una buena oferta, que estamos detrás de eso, pueda partir al exterior a seguir su carrera y representar un ingreso para el club, y ni qué decir para él.
4: ¿A dónde irá él, Will?
10: Por un lado tenemos el fútbol ruso, pero lo estamos analizando porque es un mercado distinto, él quiere estar cerca, creemos que Alan puede en los próximos años estar cerca de la selección, así que hay que ver si ese mercado conviene. Tenemos una oferta también de Portugal, estamos detrás de México, que ayer hemos firmado autorizaciones, y de última en el mercado local sabemos que bueno, Recoleta tiene el compromiso de la Sudamericana, y también está Olimpia, que siempre hablando con Coto, lo quieren también, ¿verdad?
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0: Hoy Luis Vidal, nueva medida en el VAR. La FIFA entrenará una nueva medida de seguridad tecnológica en el inicio de los cuartos de final del Mundial. Desde el duelo entre Francia y Marruecos, cada partido contará con un árbitro asistente de video, suplente, ubicado en el estadio. El VAR oficial continuará funcionando en el Centro Internacional, pero el respaldo presencial permitirá responder de inmediato ante cualquier problema de comunicación entre el estadio y la sala de arbitraje. Uno...
2: Así es, un VAR suplente por si falla la comunicación con la cabina.
0: El famoso que hay, no escucho bien.
2: Sí, mira. Exactamente. Pasa que la cabina está, o sea, los que hacen VAR están en otra ciudad, en un centro, así como un centro de prensa general, centro de VAR general sería prácticamente. Y entonces si hay algún problema, el VAR que está en la cancha es el que va a tener que activar. Hasta ahora no hubo situaciones de conflicto de ese tipo, pero para asegurarse cualquier tipo de transparencia o situación, entonces ponen un VAR suplente en cada estadio a partir de estos cuartos de final.
0: Volvemos.
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0: ¿Boletita Francia, Ricardo?
3: Hoy sí.
0: No, y hoy estamos hablando.
2: Sí, 60-40.
0: Y yo, Gustavito. Hoy,
11: Marruecos pasa.
0: Hoy,
11: Marruecos pasa.
12: Audio archivado.
11: Hoy, Marruecos pasa.
12: Audio archivado.
11: Hoy, Marruecos pasa.
12: Audio archivado.
1: 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Nosotros
0: estuvimos en ese estadio, ¿verdad?
2: Así es, estuvimos.
0: Pero nos vimos pues así, como estamos hoy observando acá, porque tenía un calor de la gran.
3: No.
0: Y nuestra posición era otra, y teníamos toda la tribuna, pero no así. Hermoso estadio, enorme.
3: No, hermoso. Uno de los estadios más lindos. Y no teníamos tan alta la posición tampoco. El primero fue el más alto de todos, ¿verdad?
2: Sí, el de Los Ángeles era el más alto. Ahora el de Filadelfia casi le igualó al de Los Ángeles.
3: Sí, también.
2: Después estaba Boston y San Francisco, sí que era prácticamente...
3: Pero el de Filadelfia no era el estadio tan lindo.
2: No, se notaba el más... No digo discreto porque igual era un gran estadio, pero claro. En cuanto a comodidad y modernidad, era el que estaba por debajo de los que conocimos.
0: El estadio de Los Ángeles cambió porque el Mundial se jugó en el Coliseo. En el Mundial que nos jugó nosotros en el 94 se jugó en otro estadio.
2: Sí, ahora en el Rose Bowl de Pasadena.
0: No, era este.
2: No, este es nuevito.
0: Nuevito.
2: 5 mil millones de dólares costó el sofá.
0: Estuvimos en otro estadio. Pero para ellos 5 mil millones de millones, 15, 20, hacen en un día. Contigo, Darío.
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0: El americano creo que es el mejor pago, ¿verdad?
3: Sí.
2: Más que NFL, ganan fortuna los jugadores de fútbol americano.
0: Y los estadios son hermosos, grandes, modernos.
2: Este estadio tiene capacidad para 68.000 personas.
0: Pero un detalle, Víctor, discúlpame, hoy habló, Coto nos ve cuando habló con nosotros y lo hizo ayer también ante la prensa, ante los colegas, el estadio Olimpia 80 millones.
2: Sí,
0: y los terrenos cerca de 17 millones comprando.
2: Sí, porque se necesita con el predio.
0: Estoy diciendo, claro, eso aumenta en la medida que vos compras un terreno, un predio, el estadio para la construcción y todo, porque va a ocupar ese predio.
2: Claro, por eso yo como que dudaba un poquito, porque me parece que se va a subir ese monto. O sea, 80 es lo que planifican, pero siempre hay alguna
0: pero
2: cosa
0: hay
2: que
0: empresa, después... arena, eso digo
2: sí. Sí, una empresa que está calificada a nivel internacional.
0: No, terrible.
2: Que hace este tipo de construcción.
0: Sí, señor, ya volvemos.
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0: Bueno, y Héctor Melgarejo, de todo un poco, presidenta Mería.
4: Bien, repasando campeonato, ya estamos muy cerca, el viernes 24 arranca 2 de mayo, Rubio Ñu, Cerro Trinidense, Recoleta San Lorenzo, y vos enfrentando a Nacional en tu estadio. ¿Cómo está tu estadio, Héctor?
13: Bien, Arturo, está bien. Yo creo que visualmente esta es la mejor época del pasto porque todos tienen semilla de invierno, ¿verdad? Entonces, cuando empiece el calor es la prueba de fuego, pero lo que es ahora en sí, bien, con la semilla de invierno, el pasto, todo bien, luego, muy lindo.
4: El estadio...
13: Además, tuvimos juego de Copa Paraguay la semana pasada en en la fortaleza.
4: Bueno, ¿y el estadio creció para cantidad de público o no?
13: No están terminando de llegar, Arturo. Aparte, falta todavía lo de la gradería norte, está en etapa final ya. Queremos ver para si llegamos para el primer partido que juguemos el local contra los grandes, ¿verdad?
4: Está bien. Ahora el debut, el primer partido contra Nacional en tu estadio, ¿qué dice tu técnico? Plantel, jugadores, detalles queremos.
13: Pues bien, Arturo, de vuelta nomás el técnico nos reclamó, y con justa razón, de que descansamos menos que nuestros rivales. Justamente nos tocan rivales directos en la segunda y tercera fecha, así como ya nos tocó con Ruyoñu en la apertura. De vuelta a Ruyoñu descansa un día más que nosotros, y también 2 de mayo va a descansar un día más de nosotros cuando enfrentemos, ¿verdad? A nosotros solamente nos obliga a eso, a tener que hacer el cambio de algunos jugadores de acuerdo a cómo se desarrollen los juegos, pero bueno, fuera de eso, sabemos que es fútbol, el campeonato recién empieza y bueno, tenemos que salir a competir.
4: ¿Le preocupa Roberto Nani entonces?
13: Sí, esa fue la preocupación que ayer me expresó, que nos pasó lo mismo en la apertura, ¿verdad? También nos tocó de esa forma el fixture y yo creo que es un reclamo con justa razón, ¿verdad?
2: ¿Hoy a quién tienen como centro delantero? Porque se fue Sanguina, Elvio Vera, que era su principal artillero, también vuelve a Libertad. ¿Hoy a quién tienen en ese puesto?
13: Cristiano Campo continúa, Ábalos también continúa y se suma a Richard Torales.
2: Ah, que volvió de Guaraní, ahí estaba el que me faltaba, Richard Torales, que volvió de... Hay uno más que viene, que estaba a préstamo en otro club, otro más, o...
13: Sí, Luis Ortiz por el momento, ¿verdad?
2: Porque, y la situación de Elvio Vera ya descartado, porque recién el presidente Editore nos decía que a Edo quiere contar con él. ¿Eso ya le confirmaron o pueden pescar todavía por él?
13: Y justo estábamos viendo eso, ayer teníamos una reunión ellos, todavía no hablamos con la gente de Libertad, pero estábamos expectantes a ver si es que Libertad iba a contar o no con él. Si no, teníamos un acuerdo de palabra ya con Elvio, pero si Libertad quiere contar con él, bueno, ya está, no hay más nada que hacer.
2: ¿De Gutiérrez al final qué pasó, presidente?
13: Tomás Gutiérrez se está firmando de vuelta un préstamo a Barcelona.
2: ¿A Nacional extiende hasta fin de año o más tiempo?
13: Un año.
4: ¿Y un jugador que traiga ahora, Héctor? ¿No decís?
13: No, y Camargo, Arturo, el chico Camargo de Vélez que se sumó y sí, que está con nosotros entrenando, causando muy buena impresión. Sí, el profe está preocupado porque tenemos en esta pretemporada muchos volantes lesionados. El caso de Benítez, de Steven Moreira de vuelta, y me hablamos de la posibilidad de ver si nos podíamos traer algún volante más.
4: Pero hay preocupación en el medio por parte de Roberto Nani, ¿no?
13: Sí, hay preocupación por esas lesiones, más lo de Steven que en la apertura ya estuvo mucho tiempo lesionado. Y bueno, ese temor también, está Mati León también lesionado, y bueno, en esa posición es lo que estamos viendo si podemos incorporar algo más o no.
4: Muy bien, Héctor Melgarejo, presidente de Dameliano. 10 minutos del comienzo del partido.
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4: Este tello es
2: Facundo Tello, argentino,
4: del árbitro principal. ¿Y la música de River?
2: No sé.
4: Peruano.
2: Ah, pero no es Facundo, otro nombre tiene.
4: Apellido Tello. Ah. ¿Cómo era Gustavito? ¿Roberto?
2: Roberto dice.
4: El que cantó Guaraní, que cantó
14: 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River. Y tan sus parciales aclamando victoria.
4: Y Guaraní también canta.
14: Entre de gloria su radiante tradición. River Plate siempre adelante, imponerse con honor.
4: Roberto Tello.
14: River, River, River grande.
4: De Guaraní también.
14: Es Guaraní legendario, con nombre dulce.
4: Roberto Tello, para enriquecer un poco más nomás. Muy bien, los equipos al campo, la opinión de Ricardo en una presentación.
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3: Bueno, comienza la parte más caliente, la parte más fuerte del campeonato del mundo, donde nos vamos acercando a los candidatos a quedarse con la Copa. Francia, de hecho, es uno de los mejor perfilados. para llegar a una final más. Ahora tiene a Marruecos como rival, Marruecos que viene jugando un fútbol interesante. Recién hablaba Víctor del Central, que es uno de los mejores, más Rawi, es uno de los mejores a la hora de marcar, de la recuperación. Y lo vamos a ver hoy porque va a tener la posibilidad o va a tener la obligación, más que posibilidad, la obligación de marcar a jugadores importantes como Lissé, Dembélé, Mbappé, Doué, el que se tire por ese sector, él va a tener que marcar. Así que hay que ver cómo le va a Marruecos en la zona defensiva, cómo le va en el desdoble ante un equipo o una selección francesa que quizás abajo no tenga tanta consistencia, porque demostraron contra Paraguay algunos que otros inconvenientes, principalmente Upamecano. Cuando lo exigían, cuando presionaban sobre él, Saliba quizás un poco más expeditivo para sacar la pelota, para no complicarse. Koundé, que no solamente defendía, sino que también atacaba, era una pieza importante por el sector derecho. Pero este equipo de Francia, sin duda, que está partido en dos. Una cosa de mitad de cancha para arriba y otra muy diferente de mitad de cancha para abajo. Interpretación de los himnos.

El himno de Francia y las cámaras todas, por supuesto, con Mbappé, la máxima figura de Francia, para el himno de Marruecos.

0: Brasil, la entonación de los himnos, la fiesta que sigue. Por supuesto en el Mundial, en los Estados Unidos, todo está todo sincronizado, bien hecho, bien planificado, no se tiene ningún tipo de inconveniente en los estadios, por lo menos nosotros no observamos absolutamente nada de eso. Esperemos un arbitraje bueno de Tello. Recordemos lo que también estábamos hablando anteriormente, el partido de Argentina lo dirigió un francés, muchos se quejaron, principalmente los de Egipto, pero se nota que no tuvo mucho que ver en el resultado. Egipto desaprovechó la gran oportunidad de eliminar a la selección argentina y ahora esperemos que también tenga un buen arbitraje el árbitro sudamericano, Facundo Tello, y que no tenga absolutamente nada que ver con el resultado, que no incida para nada en el resultado, porque siempre es más fácil hablar mal que hablar bien de lo que puedan hacer, y más aún con la rivalidad que hay entre Argentina, Francia, Francia-Argentina después de la última final de la Copa del Mundo en el 2022.
1: Muy bien, árbitro argentino para este partido.
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1: Reiteramos la conformación de los equipos, Víctor, cuando disponga.
3: Francia en el arco, 16 Meñam, la defensa 5 Koundé, 4 Upamecano, 17 Saliba, 3 Digné, 7 Dembélé, 6 Koné, 14 Rabiot, 20 Doué, 11 Olise y 10 Mbappé. El equipo dirigido por Didier Deschamps, suplente Samba, Rizer, Malo Gusto, Konaté, Teo Hernández, Lucas Hernández, Maxence Lacroix, Aurelien Tchouaméni, Kanté, Zaïre Emery, Cherki, Akliouche, Thuram, Barcola y Mateta. Marruecos por su parte en el arco, 1 Bono, 2 Hakimi, capitán de equipo, 14 Diop, 3 Mahraoui, 26 Salah Eddin. En el medio 7 Talbi, 6 Wadi, 24 El Ainaoui, 23 El Canús, 8 Ounahi, 10 Brahim Díaz. El equipo dirigido por Mohamed Wabi. Los suplentes, El Kayui, Tagnauti, Saadam, El Wadi, Riyad, Belamari, Jaljal, Anrabat, Saibari, El Murabet, Yassim, Rahimi, Esbay, El Kabi y Amaimuni, la banca completa de Marruecos.
1: El 8 Ounahi, ¿verdad?
3: Ounahi, así mismo.
1: Muy bien, en instantes arranca.
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1: Bueno, toda la presentación hoy, cómo cambió la vida, ¿no? Ahora los jugadores hacen gestos, no peyorativo ni mucho menos, pero son situaciones que se plantean, Ricardo.
0: Claro, antes era una foto carnet prácticamente. Ahora son fotos animadas de la presentación de los jugadores con el gesto que quieran hacer.
1: Eran fotos, sí, tipo carnet. Sí, sin gesto ni nada. Claro.
0: Serios.
1: Ahora cambia todo. Muy bien, entonces, ¿vos por quién no apostabas, Gustavito? Igual que vos. Acá, ¿cómo?
0: No, qué raro lo de Gustavito.
1: Yo dije Marruecos, ¿eh? Está registrado, o sea, mañana a 11:30 se va a poner 7 veces.
4: Hoy, Marruecos pasa.
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1: Muy bien, todo listo. Saludos a los técnicos. Va a arrancar el partido.
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1: Muy bien, señores, señores, va a arrancar el partido. 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
1: Todo listo para este partido de mañana, España.
3: Mañana España-Bélgica a partir de las 4 de la tarde en Los Ángeles. 4 de la tarde hora paraguaya.
1: ¿Y el sábado?
3: Sábado tenemos Inglaterra.

0: Paris Saint-Germain hace dos años.
1: Tira la pelota al fondo cerca del banderín.
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1: La pelota la tiene Saliba buscando la salida. Está esperando el jugador Upamecano. Koundé reclama sobre la punta. Bricho viene, cierre la marca. Hace como un presi de entrada el equipo de Marruecos, Ricardo.
3: Sí, presiona Marruecos después de entregarle la pelota a Francia. Al salir del medio le da lateral y presiona.
1: Liñé con la pelota, la juega para Saliba y entrega la pelota para su arquero Mellán. ¿Cuántos cambios con relación al partido ante Francia? De Francia ante Paraguay, Víctor.
0: Uno solo, de Siredue, el que cambió la historia del partido porque a él le hacen el penal a Diego Gómez en este caso. Entra Dué, sale Barcola, después repite formación de Champs.
1: Muy bien, la pelota la tiene Koundé a la derecha, saque de costado para Francia.
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1: ¿Qué pasó, Ricardo?
3: Una falta, pero del jugador de Marruecos, me pareció, y queda sentido él, queda sentido ante la galopada de Koundé.
1: Muy bien, señoras, señores, arrancó el partido una multitud, Víctor.
0: Así es, estadio para 67.000 personas. El que hacía la falta en la última era el 24, el Ainaoui, infracción contra Koné.
1: Muy bien, sacando la pelota sobre la izquierda, Diñé para el equipo francés. Coloca la pelota para Saliba buscando el balón, Upamecano. La pelota la reclama Koundé a la derecha, la toca para Koundé. Sale mitad del terreno, extremo derecho, carga el equipo francés.
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1: Buscando la pelota, Unagi sobre la izquierda, reclamando Díaz, la pelota para atrás, la va a tener en el fondo el jugador Diop, reclamó el gol Marragui, saliendo el equipo de Marruecos.
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1: Muy bien, señoras, señores, el partido, bueno, recién comentó Ricardo.
3: Sí, recién comenzado, pero ya con una dinámica interesante por parte de ambas selecciones. Acá se va a tener mucho la parte individual. Vamos a ver si puede desequilibrar Francia contra Marruecos, cosa que no hizo con Paraguay.
1: Está bajando Unagi, también lo hace el Canú, carga el equipo de Francia.
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1: Bono tira, pelota larga, mitad de terreno y otra vez el equipo francés toma iniciativa del partido. 0-0.
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1: El rasgo característico de Francia, Ricardo.
3: Tocar la pelota, sí, tocar la pelota, abrir la cancha, meterse por el medio cuando así lo pide la jugada y después el remate.
1: El remate al arco y afuera, cerca, es Mbappé. Y el remate que se va contra el poste, ¿qué pasó? Es corner, se desvió la pelota, ¿cómo le dio Víctor?
0: Así es, pegó en Bono, la llega a arañar prácticamente Bono, si no era el primero de Francia. Primer corner, ya juega rápido Dembélé.
1: Sí, señor, Mbappé con la pelota, terrible disparo, Ricardo.
3: Sí, lo que estábamos hablando, abre en la cancha.
1: El arquero saca dos veces.
3: Después patea al arco acá al centro de Dembélé o Mbappé para que el cabezazo la quite el arquero Bono, que realmente salvó el arco de Marruecos.
1: Y ahora salvó otro en el fondo.
0: Sí, fue Upamecano el que ganó en el córner rápido. El centro, el cabezazo del central y Bono se empieza a hacer figura.
1: Cerca, alto de los 5-2 veces, se va salvando Marruecos.
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1: 2 veces se salva el equipo marroquí.
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1: El arquero tuvo 2 intervenciones.
0: Sí, justo le decía recién en privado, Ricardo, ante Paraguay esto no tuvo en 5 minutos. Ni una vez pateó todavía Francia ese día y sigue con todo.
1: La pelota se va para Mbappé, arrancó a la izquierda, picó muy largo, se le terminó la cancha y estilo de portería.
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1: El partido es igualado a 0.
2: 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Monumental.
1: Háblanos del arquero de Marruecos, Bono, Víctor.
0: Bono en su momento hizo historia en Sevilla, España. Hoy ya juega en el Al-Hilal de Arabia Saudí hace 2 años.

0: años, está ahí, le tocó jugar el año pasado el Mundial de Clubes a Bono, que hace poco declaró para un medio que su sueño es jugar en River, de Argentina. Él es hincha de River, no sé de dónde viene la mano, pero declaró eso y se hizo, en este caso, eco un medio argentino del tema, y hablan mucho que capaz puede retirarse en el conjunto millonario.
1: ¿Qué edad tiene Bono?
0: Y ya debe estar por 35. Le confirmo en un ratito, pero ya está
2: muy
0: grande.
2: Muy bien, 0-0.
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2: Quiere defenderse el Naui, la pelota Baudi, el balón va para el arquero y va a sacar Bono, con toda la presión y el dominio que tiene el equipo francés.
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0: 35 años tiene en la actualidad Bono. Y yo decía, hizo historia en Sevilla porque con el club español fue campeón dos veces de la Europa League, en el 2020 y en el 2023. También formó parte, lógicamente, de la última consagración marroquí en la Copa Africana de Naciones.
2: Hay que ver si Hakimi se mete o no, Ricardo, porque toda la pelota es francesa.
4: Claro, hay que ver si se le da el espacio por el sector derecho para que pueda penetrar y meter centros, que son muy buenos, lo mejor que tiene quizás. Paraguay lo sufrió en el amistoso.
2: La pelota en el fondo la tiene Alaoui, buscando la salida cuando reclamaba Díaz sobre la izquierda. Unai también perdía la pelota a mitad de terreno, 0-0.
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2: Lió con la pelota, lo minaba Masraoui en el fondo, reclamando balón cuando viene para buscarla Talvi. El partido está 0-0.
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2: Y el día de apellido español, Víctor Precoz.
0: Exactamente, Brahim Díaz. De hecho, él juega en Real Madrid y nació en España. Nació en España, hizo casi toda su vida en España. Tiene ascendencia marroquí. Nació en Málaga, 26 años para Brahim Díaz, que quedó en la historia de Marruecos. Es cierto, después se dio la consagración, pero él fue el jugador que en el tiempo extra quiso picarla al arquero de Senegal y quedó en ridículo Brahim Díaz. Después se dio la polémica, se retiraron los jugadores de Senegal y al final se le dio el título por escritorio a Marruecos.
2: Fíjate, Paul Melenudo ahí corre toda la cancha. Ahí está, de botín
0: ese
2: blanco.
0: Ese es Wadi, el 6.
2: Pero cómo corre, cómo marca, ¿verdad? Y sale, vamos a ver el resto. Ahí le pega, ese.
0: Y Wadi juega en el Lille del fútbol francés, así que no, tiene varios conocidos, digo, ahí.
2: Hay que ver, ¿está jugando en el fútbol francés?
0: Lille.
2: Ah, muy bien, 0-0.
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2: ¿Se frenó Francia o qué pasa con Francia, Ricardo?
4: No, se frenó el arranque que tuvo, fue realmente sorprendente, como en partidos anteriores donde arrancaba así, convertía rápido, contra Paraguay no pudo, aquí tuvo nuevamente la oportunidad de hacerlo, pero ya le cerraron los circuitos.
2: La pelota va sobre la punta derecha, la controla Díaz, se mete Díaz, pelotazo largo, buena apuesta para el fondo, tal vez se metió la pelota larga cerca del banderín y estilo de portería.
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2: Está Infantino, no están, lo vemos todavía Alejandro Domínguez. Está Infantino, presidente de la FIFA, viendo partido.
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2: Se metía Dios, pelota sobre la punta derecha cuando venía cargando, que digo, Koundé reclamó la pelota por el medio, Koné carga el equipo francés, vino la marca, viene ahora, atención con esta, remata al arco, se va Mbappé para darle la pelota, juega sobre la izquierda, buena maniobra, el remate tira, rebotaba Ricardo.
4: Sí, están buscando nuevamente los jugadores de Francia. Due fue el que tuvo el pase de Mbappé, pero remata directamente al cuerpo del defensor.
2: Todo el dominio, por lo menos hasta ahora, francés.
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0: Hay dos jugadores de Marruecos que tuvieron a paraguayos como compañeros en sus clubes. De hecho, uno en la actualidad sigue jugando con él. Talvi, el número 7, juega en Sunderland, compañero Omar Alderete. Y el central Issa Diop fue compañero de Balbuena en el West Ham, temporada 2020-2021. Issa Diop originalmente es francés, pero con ascendencia marroquí. Y recién para este año consiguió la nacionalidad. Se da la coincidencia que justo había debutado en Marruecos en el combo en el cual enfrentó a Paraguay. Así que es un marroquí hace nada más que meses y ya está jugando el Mundial el zaguero Issa Diop.
2: Vos decís que 2 goles de diferencia para Francia.
0: 2-0.
2: ¿Y vos, Ricardo?
4: No me atrevo a eso.
2: 2-0 al final, Víctor Darío.
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2: Monumental. 0-0, deportivo.
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2: Cargando el equipo marroquí, es la pelota puesta muy larga. Y el balón se va a perder afuera. Salió o no, recupera el equipo francés. 0-0.
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2: Se decía, Talví buscando la pelota por el medio. Quería el equipo marroquí, pero perdió el arranque. El cuadro francés sobre la punta derecha con Koundé. 0-0.
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2: Este Upamecano hizo mucho en el partido contra Paraguay. Incluso pudo haber definido. La pelota arranca para Díaz, buscando la pelota de Dagui. Se mete, cayó. El juez dice no hay falta. Tello deja seguir. 0-0, Ricardo.
4: Sí, para mí hay un empujón. Para mí hay un empujón que Tello dice que no, que solamente fue cuerpo contra cuerpo, pero había un brazo extendido.
0: Fue Coné el que recuperó esta pelota, cayó Brahim Díaz en esta jugada, pide asistencia, o sea, todavía no se levanta, veremos si requiere asistencia, mejor dicho.
2: El partido está igualado, yo no sé si los árbitros argentinos, sudamericanos ya tienen otra forma de pitar los partidos. La pelota viene a la derecha, está Mbappé, juega la pelota atrás, viene un rechazo, disparo al arco, no carga el equipo francés.
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2: Está con la pelota Bolise a la derecha, el balón sobre la izquierda con Mbappé, juega, atención, remata al arco, carga el equipo francés buscando el gol.
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2: el partido está igualado a 0, Ricardo.
4: Igualado a 0, mejor Francia en cuanto al manejo de pelota. Remates al arco también. Me parece que el arquero no la tocó todavía. El de Francia, sí, Bono, que tuvo 2 tapadas.
2: Olise con la pelota la pone por bajo para buscar a Rabiot. Con él buscaba Dembélé también. 0-0, falta no. Ahora sí. ¿Sancionó, Ricardo?
4: Sí, sancionó la falta al jugador de Francia, a Olise.
0: Sí, el Ainaui fue el que lo tocó, el número 24. Cayó Olise, el hombre del Bayern Múnich.
2: Como decía Víctor, el Ainaui cometía la falta y es tiro libre.
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2: Vino no gol de Francia, señoras, señoras. Atención arriba. Para buscar de cabeza, Saliba. La pelota, Saliba. Vino un rechazo de cabeza. Va a venir un nuevo remate al arco, la controla por el medio. Está Olise con la pelota, Olise con el balón, juega sobre la izquierda para recibirla Diñé. Diñé toca la pelota sobre la punta zurda, carga otra vez el equipo francés. Buena maniobra, engancha, se mete Doué, que había, epa, la pelota cerca del área o adentro, Ricardo, sin final.
4: Sí, nos pueden encontrar el resquicio ahora para sacar el remate. Y a Francia le gusta mucho eso, entrar prácticamente hasta el área para poder rematar. Y lo hacen de buena forma.
2: El partido 0-0, fútbol a lo grande, monumental.
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2: ¿Quién ligó, Díaz? No, el 8 ligó, el 8 ligó. Unagi, ¿y qué pasó ahora, Víctor?
0: Y se retrocede la jugada y se cobra falta, porque siguió la pared, después perdió Brahim Díaz, pero había caído previamente Ounagi, el volante ofensivo del Girona de España.
2: Así es, Ounagi caía, marcamos el tiempo.
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2: Partido 0-0.
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2: El árbitro Sello de Argentina.
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2: Porque no figura más Juan Gabriel Benítez como árbitro.
0: No, no, hasta ahora un solo partido pitado y uno de cuarto hora.
2: Nada más que en la jornada inaugural estuvo.
0: México-Sudáfrica.
2: Sí, señor, tiro libre para el equipo de Marruecos, pelota en el aire, horrible tiro de meta.
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2: Hakimi alto, mal afuera, Ricardo.
4: Horrible, horrible le pegó. Un jugador que cruza muy bien la pelota, pero acá pelota parada y la tiró a la tribuna prácticamente.
2: ¿Cuánto va a ganar Francia, Víctor?
0: 2-0.
2: ¿Y los goles en qué momento viene, Víctor?
0: Uno cerrando el primer tiempo y otro empezando el segundo tiempo.
2: Y bueno, Darío.
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2: La pelota se perdía cerca del banderín, saca de costado.
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2: ¿Qué hizo Mbappé, Ricardo?
4: Sí, porque pedía lateral a favor de Francia y el árbitro cobró para Marruecos. Se enojó Mbappé.
2: Y va a hacer un gol Mbappé hoy, ¿no, Vito?
0: Ojalá que no, pero yo creo que sí.
2: Tu mente.
0: Sí.
2: Está bien, 0-0.
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2: Está con la pelota, con E buscando duelo. La pelota va a la derecha cuando se metía bien cargando Upamecano para el equipo francés. Está sobre el campo rival. La pelota la controla bien el 4. Se mete, se va arriba, punto derecha para Koundé.
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2: No puede concretar Francia, Ricardo.
4: No puede, ya no tiene los espacios de los primeros minutos. Ya no puede sacar los remates al arco, pero tiene la pelota y cuando la recupera Marruecos la pierde muy rápido.
2: El partido igualado a 0.
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2: El golpe de cabeza cruzado contra el poste derecho, que bien juega Francia, pero no tiene final hasta ahora, Ricardo.
4: No, no tiene final. El centro bien metido para Dembélé, Due. Dembélé que llega, pero no lo aplica bien el cabezazo, le quiso cambiar el palo al arquero Bono.
0: Es el tercer intento de Francia a portería, 2 bajo 3 palos, la que quitó Bono a Mbappé, la que quitó a Upamecano y ahora un remate desviado que para la estadística final no va a contar porque en realidad no fue en dirección a portería.
2: Y si se repite el partido contra Paraguay para Francia que nos define, Ricardo.
4: Sí, pero con más, un poquito más de espacio ahora, Paraguay no le dejaba tanto, claro, espacio y marcaba más fuerte.
2: Esa pelota, esa persona que parecía en batalla, ¿quién es?
0: No, ese no. No creo que es del espectáculo estadounidense.
2: No sea bola, no sabe.
0: Porque
2: no
0: es futbolista, ¿no?
2: 0-0.
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2: Bueno, ustedes saben, el campeonato a clausura arranca el 2 de mayo, Revenue, 4 de la tarde, el viernes 24 de julio.
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2: La pelota al arco, fuerte remate, rebotaba y viene para buscar por el medio. Condé buscando la pelota, revió Dué, preparado a la izquierda.
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2: Olise reclamando la pelota, la va a poner sobre la izquierda. Juega Orión para Viñé. Viñé se mete, carga el equipo francés. Era tirar el izquierdo volcado arriba, totalmente adelantado. Pelota para el medio, la controlaba Rabiot, buscaba la pelota Dué, pelota para Koundé, la punta derecha, carga, se mete bien la pelota de Dembélé, Koundé a la derecha, córner, tiro de esquina.
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2: Se metía Koundé a la derecha, córner, tiro de esquina.
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2: El partido 0-0.
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2: Se metía Koundé a la derecha, Ricardo.
4: Sí, prácticamente la salida por ese sector derecho, se junta mucho con Olise y también con Dembélé, que van rotando permanentemente.
2: En el tiro de esquina, ¿quién le pega, Víctor?
0: Olise para Dembélé, la jugada corta.
2: Olise, la pelota se va por de afuera, venir centro sobre el área y estilo de portería. Francia no puede romper la paridad, 0-0.
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2: Se complicó la vida al equipo marroquí saliendo de riego desde el fondo, Ricardo.
4: ¿Y para qué? ¿Para qué presionaron dos jugadores al arquero? Que casi la entrega y después sí, terminó la salida mala de parte de Hakimi.
2: La pelota le viene controlando el jugador Rabiot. Pone la pelota atrás y entrega bien para el jugador con él buscando Dembélé. Carga el equipo francés 0-0.
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2: Largo el envío afuera. Estilo de portería para el equipo marroquí.
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2: Se borró Mbappé, Ricardo.
4: Sí, ya no nos está tocando mucho Mbappé. Empieza a aparecer Olise Rabiot también, que acompaña, que rompe en la mitad de la cancha, tirándose más por el sector izquierdo.
2: Sabe que el partido 0-0, fútbol de Monumental.
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0: Antes del partido de Paraguay pasábamos la estadística goleadora de Francia, que realmente era prácticamente inatajable, porque convirtió 4 ante Noruega, 3 ante Irak, otros 3 más en primera ronda, 3 ante Suecia, 3 en total. Y ante Paraguay eso se cortó porque apenas ganó 1-0. Igual sigue teniendo un potencial importante en ataque. Diferenciamos un poco con Marruecos, que Marruecos a Canadá lo goleó 3-0, pero en la ronda previa había pasado en penales ante Holanda.
2: La pelota Koundé va a colocar el centro, se metió bien, carga, vino cierre, la marca recupera sobre la izquierda, cerrando Saladín del equipo de Marruecos.
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2: Se metía el 7 a la carrera con todo Talvi, después perdía la pelota, la recupera Francia, intentó salir el cuadro marroquí, se jugó poco arriba, cayó. El juez dice que no hay falta. Siga, dijo el árbitro del partido cuando la tiene Marruecos.
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2: se
3: dio.
2: Se metía Hakimi con el tiro de esquina. Corresponde al equipo de Marruecos.
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2: ¿Qué esperaba más de Marruecos, Ricardo?
4: Yo no, porque iba a ser el dominador Francia realmente. Está animándose un poquito más ahora Marruecos, pero sigue siendo mejor Francia.
2: No, esperaba más de Marruecos, lo que digo. La pelota en el aire arriba, no tan temeroso como se ve en el partido. Replegado, apenas sale el equipo marroquí.
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2: Díaz con la pelota, pone por boca, atención, puede unir el disparo al arco, la controla Ouzagui, va a buscar la pelota Unagi cerca a la derecha, otra vez toca, mueve el equipo marroquí.
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2: El Navi buscando el Canusa a la derecha, la pelota se va bien, Boca toca la pelota al equipo marroquí. Quiere despertar con Díaz a la derecha, coloca el centro sobre el área. Buena maniobra, peligroso, viene el rechazo. Ricardo, se metía Talvi.
4: Bueno, ahora sí Marruecos intentando un poquito más, pero si deja espacios puede ser fatal.
2: La pelota la tiene sobre la izquierda, cargando bien, se mete Mbappé al arco, le va a pegar penal.
4: Penal y ya la vi. Y dije, bueno, terminé la frase y fue penal. Se entusiasmó Marruecos, lo invitó Francia y después de contra es letal la velocidad del enganche, la calidad que tiene Mbappé, que seguramente se va a encargar de rematar el penal para igualar también en la lista de goleadores a Messi.
0: Exactamente, quiere igualarlo, justo eso iba a mencionar, cabeza a cabeza Messi y Mbappé en esta Copa del Mundo. Perdió la pelota Hakimi, ahí se dio la recuperación de Doué y salió la réplica letal a favor de Francia. Se encontró el mejor jugador en la calificación de FIFA ofensivamente ante uno del podio defensivo. El duelo lo ganó Mbappé porque Mahraoui justamente es el que le comete la infracción al 10 de Francia.
2: Marcamos el tiempo.
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2: ¿Qué pasa con el 14? ¿Y qué pasa con Diop?
4: No, lo abrazó Mbappé, ¿verdad?
0: Sí, como la vez pasada ante Paraguay, también Dembélé agarra la pelota, cubre el punto penal y cuando salen todos los rivales, ahí se la va a dar a Mbappé. Así mismo fue ante Paraguay.
2: ¿Y quién tiene la pelota? ¿La Dembélé?
0: Dembélé, sí, pero va a ser Mbappé el que va a patear.
2: Ahí Dembélé, va el jugador marroquí. Ahí deja la pelota al 10. Algo le dicen al árbitro, al asistente, 0-0.
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2: Y te digo 2-0, ¿eh? Si llega a agarrar, a tomar, terminará 1-0, ¿verdad?
0: Sí, sí. Y faltaría un gol más después. Este, ¿y es que mete?
2: ¿A qué paro tira, Víctor?
0: Al mismo lugar que antes de Gil.
2: Sí. ¿Al izquierdo?
0: Izquierdo del arquero.
2: ¿Y vos, Ricardo?
4: No, yo creo que le va a pegar fuerte.
2: Mbappé tira. Lo mira el técnico francés. Viene el disparo de Mbappé. Atento está Bono, el arquero marroquí. ¿Qué espera Mbappé? Respira. Mira al frente. Estelio dice algo de indicaciones el árbitro argentino. Está para darle Mbappé. Atento Bono, para no para. Convierte Mbappé o no. Francia arriba en el score, veamos, casi toca el travesaño, Bono, está Mbappé esperando el momento oportuno, lo mira el técnico francés, está para el remate, ¿qué, por qué tarda tanto?
4: Están revisando la jugada.
0: Sí, se sigue revisando.
2: ¿Y penal?
4: Es penal, pero no.
2: Y si acá ya ustedes le reventaban los comentarios.
4: Es que no me parece tan brutal.
2: ¿Cómo va a tardar tanto? Tira Mbappé, penal, la falta existió. Va a tirar Mbappé, el capitán francés. Se va para romper la paridad en Boston. Viene el disparo. Mira a los costados Mbappé. ¿Qué es esto? ¿Qué será?
4: ¿Invasión?
2: Se pierde por lo menos 3, 4 minutos. Mbappé tira, suspenso en esta. Atento a Bono. Ahí toma un respiro. Atención Mbappé. Amaga, tiró. El arquero poste izquierdo controla. Controla el arquero Ricardo Mbappé. Pierde la oportunidad y Bono para.
4: Y de tanto que lo quiere igualar a Messi, lo iguala, pero en un remate mal ejecutado, como lo hizo el número 10 de Argentina. Una masita para Bono, que agradece, por supuesto, el arquero de Marruecos.
2: Toda una ceremonia previa. No pasó nada, atajó Bono, se mantiene 0-0.
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2: ¿Qué pasa, Ricardo?
4: Pero ahora va a empezar a querer hacer lujo también Francia. Mbappé tiene que autoalimentarse para volver a ser el mismo después de errar el penal.
2: El partido se mantiene 0-0, Bono le paró el penal a Mbappé.
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2: En el disparo contra Paraguay, el que apoya la pierna izquierda con el balón, Mbappé, el que convierte, en el mismo palo.
4: Sí.
2: Pero el que apoya la pierna izquierda cerca del balón y le pega de derecha.
4: Así
2: fue el disparo contra Paraguay.
4: Sí. Solamente que Gil se fue al otro palo.
2: Sí, así mismo. Pero digo nomás, aquí se interrumpe el fútbol por...
0: Pausa de hidratación, que dura 3 minutos a partir de este momento.
2: Muy bien, 0-0.
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2: Bueno, aquí fútbol paralizado. Ricardo, tu opinión.
4: Bueno, el partido era como se iba a dar, o se está dando como pensábamos que se iba a dar, con una Francia dominadora de las acciones, Marruecos un poco más defensivo, de hecho que lo está haciendo. Empezó bien Francia con algunos remates de media distancia donde tapó Bono, un cabezazo de Upamecano que también lo tapó el arquero de Marruecos. Después una jugada de penal que sí es penal, pero creo que la revisaron por temor a que haya arrastrado el pie Mbappé para hacer contacto con el jugador, con el central que Víctor hablaba, era uno de los mejores marcando como Diop. Y después de tanta ceremonia le pegó mal Mbappé, le pegó mal, muy suavecita, remate anunciado prácticamente a las manos del arquero, que agradece, por supuesto. Cuando se entusiasmó Marruecos, cuando le regaló, cuando le dio un poquito de cancha a Francia, salió de contra, protagonizó el penal Mbappé y después lo malogró.
2: Víctor, 2-0 va a ganar Francia, ¿verdad?
0: 2-0, sí, mantengo.
2: Muy bien, Darío.
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2: Es posible igualado a 0.
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2: Está igualado, 0-0.
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0: Mañana a las 16 es el partido, 16 horas paraguaya en Los Ángeles, España ante Bélgica es el partido. Veo que Bono fue figura en la tanda de penales de ante Holanda, así que tiene ya antecedentes de... Y entiendo por qué quiso colocar así Mbappé, porque ante Holanda, en varios de los penales se quedó en el medio y hacía un movimiento con el pie para uno de los costados. Capaz pensó que esa técnica iba a utilizar y al final esta vez Bono se estiró cuán largo es y fue comodísimo el remate del francés para el arquero marroquí.
2: 0-0.
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2: Está con la pelota sobre la izquierda de Iñé para el equipo francés. Se mete a River, Río lastimado. Seguramente Mbappé es así, con lo que es, con las tradiciones, con la jerarquía como jugador. Le pararon el penal.
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2: Dembélé cruzado por este derecho y afuera, Ricardo.
4: Sí, Dembélé con un enganche excepcional, amagando con la pierna derecha, acomodándose para la izquierda y le erró muy grande al arco. Y Dembélé no es un jugador que malogre tanto o que por lo menos no acierte el arco.
2: El partido se mantiene 0-0.
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2: Y Mbappé domina la pelota, está al botín derecho, vino el cierre de la marca, sigue la falta, dijo juez, 0-0.
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2: Por ese tiro al piso, Ricardo.
4: Sí, no pueden, porque... prácticamente 4-5 marcando allí alrededor del área, lo que hizo Paraguay, quizás se está copiando un poquito ahora Marruecos, que se dio cuenta que si se entusiasman para ir adelante, los huecos pueden ser bien utilizados por Francia.
0: Parece más, pero la posesión oficial en la estadística 59-41 marca en este momento a favor de Francia. Quizás estos últimos minutos donde hizo más pases seguidos Marruecos beneficiaron a subir un poquito esa estadística, pero repito, en 33 minutos 59-41 la posesión a favor.
2: Acaba Baudi, la pelota a la derecha, sale el equipo marroquí.
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2: Se movía Wadi pidiendo la pelota otra vez. Francia no puede romper la paridad.
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2: Diop coloca la pelota al medio para buscarla. El jugador Talvi estaba reclamando la pelota, el Araui también lo hacía, el Canú, 0-0.
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2: Unagi, pelota para el fondo, que bien metió Unagi, Ricardo.
4: Sí, bien, bien, buscándolo a Díaz, pero no llegó el pase, lo taponaron justo al jugador de Marruecos.
2: El partido se mantiene 0-0. El arquero Bono le ganó, le paró el penal a Mbappé.
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2: Se pierde Gol Francia, Ricardo, explica.
4: Se pierde. Guadis quiso hacer una de lujo, le sacaron la pelota a Dué y después rumbo al arco. Qué bien el arquero realmente. Bono ya tiene varios bonos extra por atajar todas las chances de Francia.
2: Así es, marcamos el tiempo.
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2: Se puede romper de 0-0-0.
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2: Le va a pegar a la pelota, ahí está para darle al balón el jugador. Orizetti la mira la pelota fuera del cuarto de círculo. Ahora sí, ubica la pelota, viene Orizá, viene el disparo, viene el tiro de esquina, va Francia camino al gol. Le pegó Orizé, la pelota tomó vuelo, vino un golpe de cabeza, la controla el portero.
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1: ¿Esto falta para Marruecos?
4: Sí, me pareció falta la forma en que le trabaron. El árbitro dijo siga, siga. Y se miran todos, principalmente con él, que también recibió lo suyo.
2: El partido está igualado a cero.
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2: El viernes 24 de julio tenemos 2 de mayo. Rubiñi tenemos Cerro Porteño. Chiridense arranca campeonato 24 de julio.
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2: el partido en sí, Ricardo, ¿cuál es tu opinión?
4: Sigue siendo Francia mejor que Marruecos, que cuando se anima puede llegar a crear problemas a una defensa de Francia que, repetimos, no tiene tanta solidez. El tema es cuando pierden la pelota y tienen que retroceder. Allí Francia le quita por velocidad ventaja. Ya produjo un penal malogrado, por supuesto, o atajado por Bono, para que Francia no le esté ganando 1-0.
0: Todavía no pateó una sola vez al arco Marruecos en este partido. 10 veces intentó Francia, 3 bajo los 3 palos y 7 que fueron bloqueados o afuera. Marruecos, ningún intento a portería.
2: 0-0 el juego.
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0: Sí, recuperó con él la pelota y lo pisó el Ainawi. Es tiro libre en 3/4 de cancha para Francia.
2: El partido está 0-0.
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2: En el partido ante Paraguay le preguntaba yo a Víctor Villada de los antecedentes de goles de Francia, Víctor.
0: Tuvo 13 goles en 4 partidos antes de Paraguay. A partir de Paraguay empieza su sequía. Ganó apenas 1-0 y hoy pateó 10 veces y todavía no convirtió.
2: Bueno, así la historia, Ricardo.
4: Sí, y contra Paraguay de penal. Y hoy tenía de vuelta para hacer de penal y malogró. O sea, no, tampoco es la Francia que te avasallaba en los primeros partidos.
2: 0-0.
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2: Olise, Dué. Dembélé baja, también lo hace Rebiot, igual que Conex por el medio, cubre el equipo de Francia.
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2: El partido está igualado, sí, ¿no?
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2: El primer partido del torneo de clausura, el que tiene más nombre y renombre por los rivales, Olimpia Ardivertal del domingo 26 de julio, Defensores del Chaco.
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2: El técnico de Marroquí, este técnico era de la sub-20, este de Marroquí. Es jovencito, ¿verdad?
0: Sí, Wavi agarró después de ese Mundial sub-20 donde Marruecos se consagró campeón. Siguió el proceso de trabajo hace 2 años, está al frente de la selección, también con éxito en la Copa Africana. Se llama Mohamed Wavi, el entrenador es de Nacional y Marroquí.
2: Iba a traer, viste, un técnico brasileño, en principio Marruecos, pero le dijeron al técnico brasileño o español, vas a venir vos, pero tu cuerpo técnico va a ser marroquí. Entonces dijo no y levantaron el de la 20 a la categoría principal.
3: 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El tiempo de juego, 40 minutos. 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
2: El partido está igualado a 0.
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2: 0-0 partido.
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2: Tendrá que hacer los dos en el segundo tiempo Francia, Ricardo, porque Víctor dijo 1-1.
4: Sí, pero quedan todavía 5 más 7 que va a dar, así que
2: va a ser un gol.
4: Puede, ¿no? Defendiendo la postura de Víctor, puede todavía.
2: El abogado necesita él.
4: No, no,
2: la puede pifiar como cualquiera.
4: Claro.
2: Si hacía Mbappé, íbamos a hablar de otra cosa, ¿verdad?
4: Pero al final, dijo Víctor, entonces lo de Mbappé se entiende, que haya malogrado a los 20 y tantos.
0: Sí, sí, falta todavía. Una aclaración: en realidad, el técnico de la Copa de África era otro, Walid Regragui. Y con esa final que fue perdida en cancha, él sale del plantel y ahí agarra el nuevo técnico Wavi con el éxito que traía del Mundial Sub-20 del año pasado. Después se le da por escritorio el título a Marruecos, obviamente no se le cuenta como palmarés válido al actual entrenador de Marruecos.
2: Sí, Ricardo.
4: Está Shakira de vuelta. Con Darío, su hijo.
2: ¿Eh?
4: Con su hijo.
2: Y ya está todo lo que van a cantar terminando la final de la Copa del Mundo. Los intérpretes.
0: Y
2: los
0: Justin Bieber.
2: Así mismo. 0-0.
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2: 0-0.
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2: La pelota larga, profundidad, cuando se metía Membelé sin final, saca como puede el equipo marroquí. 0-0.
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2: Guadi, la pelota la controla Bono, que le paró el penal a Mbappé.
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2: Se fue Kimi, Ricardo, se quedó en el fondo.
4: Se quedó, porque las veces que se fue y perdió la pelota, tuvo muchos problemas por ese sector donde ataca Mbappé. Y por eso quizás el técnico le habrá pedido que se quede. Él pierde la pelota para el penal de Mbappé.
2: El partido igualado 0.
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2: 0-0 el partido. Día buscado, Badillo por la izquierda. De a poco se va la primera parte del juego.
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2: Davío Cone buscando la pelota a la derecha. Cundé 0-0.
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2: Se metía arriba, Ricardo.
4: Cundé, con pase de Upamecano.
2: Bueno, no pasó nada con Cundé, se metía a la derecha. A ver qué hacemos, dice el técnico francés.
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2: ¿Quién estaba, Víctor?
0: Antoine Griezmann, campeón del mundo en el 2018. Él deja Atlético Madrid.
2: Pero se fue con toda una digna despedida, creo.
0: Sí, sí, sí. Ya sobre el final de esta temporada no juega. Si mal no recuerdo, va a Estados Unidos, pero en un ratito les confirmo el club, porque creo que ya fue presentado incluso. Él está ahí en su carácter de leyenda, obviamente, de Francia, porque fue campeón en Rusia 2018. En Orlando City va a jugar, va a ser compañero de Brian Ojeda, que está en Orlando City.
2: Muy bien, integrante de la selección paraguaya. Marcamos el tiempo.
3: 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Y el tiempo de juego, tiempo cumplido, 45 minutos. 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
2: Partido se igualaba a cero.
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2: El arquero Bono le paró un penal a Mbappé.
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2: Olise, están todos el campo, Ricardo.
4: Sí, rotan permanentemente Olise, Dembélé y también Mbappé, que desapareció un poquito después del penal malogrado.
2: Sí, señor, pudo haber sido muy afectado, ¿eh? Atención, disparo a la izquierda, se mete bien cargando el jugador Diñé para el centro. Amaga, coloca la pelota por abajo, la controla bien, se mete arriba Dué, la pelota a la punta derecha, Bernal remata al arco fuerte, rebotaba Sifina.
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2: Sí, 5 minutos más, Víctor.
0: Así es, hasta el minuto 50.
2: Travesaño, ¿quién le pegó?
0: Diñé.
2: Diñé, pero nos toca el arquero, ¿verdad?
4: Dio la sensación que la tocó, pero al parecer no. Qué buen remate de Diñé, qué buen remate de Diñé, y el travesaño también juega a favor de Marruecos.
2: El disparo, el arquero, no llega a tocar. ¿O toca?
4: Toca.
2: Si toca con él, entonces.
4: Pero es imperceptible, parece.
2: Si ustedes vieron, ¿por qué no van a ver?
0: Sí, pero ahora ya no pueden cambiar. Si saque de arco se cobra, no pueden cambiar a
2: corner. Yo digo, si corner mal cobrado. No se vio nomás lo que
0: era,
2: yo digo.
0: Era corner.
2: Estilo de portería.
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2: No puede romper la paridad, Francia.
1: Hoy, Marruecos pasa.
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2: 0-0.
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2: Dué protesta, ¿qué protesta Dué, Víctor?
0: Sí, protesta que era corner en esta situación. Hakimi iba a la marca, iba al cierre y no tocó la pelota, así que saque de arco.
2: 0-0.
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2: Hoy decíamos que Fabián Maguena, ¿dónde le dejaron?
0: Junior Alonso es el que fue.
2: ¿Quién le despidió?
0: De Atlético Mineiro. Agradecimiento de parte de Atlético Mineiro. Va a jugar en Atlanta United de Estados Unidos, dirigido por Tata Martín.
2: Ah, va ahí junto al Tata.
0: 3 años de contrato para Junior.
2: Muy bien, 0-0.
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6: No digo más.
2: Tranquilo, Tata.
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2: Partido termina, Ricardo, 0-0, ¿verdad?
4: El primer tiempo tiende sí, a 0-0. Terminar así, 0-0.
2: Muy bien, 0-0.
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2: Saludos, estar en Alto Paraná, a José Luis, hay mano ahora, tiro libre, Ricardo.
4: Sí, hay una mano de Rabiot, fue. De Rabiot, después de el remate de Díaz.
2: Sí. ¿Y mete gol Marruecos o no, Ricardo?
4: No creo.
2: Tiro libre para Marruecos.
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2: Es tiro libre para el equipo marroquí.
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2: Atento el arquero. Ahí está Mellán. Díaz tira. ¿Es Díaz con quién? Con Díaz.
0: Hakimi.
2: Hakimi, Díaz. Uno de los dos, claro. Si están los dos frente al balón, 12 muralla. Le va a pegar Hakimi. Darío.
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2: Marquemos el tiempo.
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2: 0-0 partido.
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2: El primero vestuario, Mbappé. El primero corre al vestuario. El partido terminó 0-0. 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

0: Camino Gustavita, Ciudad del Este, escuchando Monumental, como hermano Miki y Miguel los saluda. Miki y Miguel, Ricardo.
1: Correcto. Ahí las dos caras de la moneda del partido. Mbappé que se va rápidamente al vestuario como queriendo olvidar lo sucedido. Y Bono lentamente, sabiendo que es la figura del partido, sabiendo que es la figura de Marruecos, porque tuvo tres tapadas muy buenas. El penal, por supuesto, pero antes del penal, el cabezazo a Upamecano. Y después del cabezazo a Upamecano, una Dué en un error en la salida del conjunto de Marruecos, que Dué tomó la pelota después que la haya soltado en una acción de lujo Guadí y termine en un remate cerca del palo derecho, un poco más al medio, pero tapándola de muy buena forma el arquero Bono, que va detrás del árbitro sonriente, por supuesto, Facundo Tello, árbitro argentino, árbitro de este partido, para que tengamos un primer tiempo sin la emoción del gol, con un 0-0, con un penal atajado por Bono, ejecutado por Mbappé, similar el remate al penal que le convierta a Paraguay. Con la diferencia que en esa jugada Gil va al palo derecho, el penal va al palo izquierdo y Francia lo gritó y se quedó con el triunfo. Yo decía, teniendo en cuenta la forma en que le pega Mbappé, si se acuerdan de el final o la final del Mundial pasado, que le pegaba más al palo derecho y con potencia, cuando el arquero era el Dibu Martínez, que casi la ataja en una de las oportunidades, hizo dos de penal más el penal en la definición del título, o sea que hizo tres goles de penal en ese partido Mbappé, y pegándole así con mucha potencia. Esta vez eligió pegarle más suave, esta vez eligió la colocación, al igual que contra Paraguay, al mismo palo, al izquierdo, con la pierna derecha, y el arquero Bono le dijo que no, prácticamente quedándose con el balón, ni siquiera dio el rebote para pensar que podía tener su oportunidad Mbappé en una segunda jugada. Así se fue, o así se va a esta primera etapa, con Marruecos que se defiende más de lo debido quizás, y con Francia que tiene mucho la pelota, pero que no tiene la definición, al igual que contra el partido con la selección albirroja. ¿Va a cambiar la forma de jugar? Yo no creo que Francia lo haga. No sé si Marruecos en algún momento se va a animar a salir un poquito más. Quedó demostrado que a Francia, cuando se lo ataca, Francia se siente muy incómodo. Pero hay una cosa, cuando atacás a Francia, tenés que definir, porque si no definís y dejás la pelota viva, dejás la pelota en movimiento, te puede costar carísimo esa jugada no terminada y malograda. Ya lo vivió en su momento Paraguay por ese penal que le cometen a Dué, que fue nuestro compatriota Diego Gómez, y hoy también, cuando pierde la pelota Hakimi, se tira al piso, intenta convencer al árbitro que fue un penal, cosa que no existió, la galopada de Mbappé, el cruce del defensor Diop, el penal, y después ya se conoce la historia, el penal atajado por Bono de muy buena forma. Nosotros vamos a escuchar lo que decía el jugador de Paraguay, Ábalos, y también el colega Londoño de Colombia.
2: Selección Nacional, ¿qué te dejo?
3: Y muchísimas cosas lindas, muchísimos recuerdos espectaculares que uno obviamente sueña, pero bueno, hasta que no se hace realidad es imposible imaginarse, tratando de poder disfrutar todo el tiempo y bueno, ahora descansar un poquito.
2: ¿Y con los compañeros cómo fue la despedida en el Mundial, Gabriel Ábalos?
3: No, súper bien, obviamente golpeó bastante el tema de la eliminación. Pero bueno, después obviamente se dejó todo, se dio el 100% y eso deja mucha tranquilidad para todo lo que viene también.
2: Sin entrar en la intimidad de un plantel, ¿se habló mucho lo Mbappé con Gil o qué trascendencia ustedes le dieron terminado el juego?
3: No se habló mucho, solamente algunos comentarios ahí, pero nada exagerado, son cosas que a veces pueden pasar, obviamente no es lo ideal, pero bueno, ya pasó, son cosas que capaz es por el momento y nada, después ya terminó.
2: Gabriel Ábalos, y con relación a, vos sabrás qué fecha FIFA, septiembre, octubre y noviembre, ¿verdad?
3: Sí, sabemos, sí.
2: No digo eso porque hay que saber si vos crees que continúa Alfaro, ¿verdad? ¿Qué opinás?
3: Sí, claro que sí.
2: No, pues esa es la sensación que te da. Esa es la sensación que te da.
3: Y ojalá que sí, todos creo que desean eso. pero bueno, hay que esperar que decida también.
4: Pero ahí en la despedida en el vestuario, cuando él empieza a hablar, seguramente da un discurso, ¿vos sentiste que está más para seguir o que de verdad él tiene una duda sobre su continuidad? ¿Cómo fue esa salida al terminar el partido ante Francia y la despedida?
3: No, en realidad lo que más hablamos fue lo que pasó en el partido. Obviamente él después nos dijo que estaba muy, muy contento, muy orgulloso de todo lo que se hizo en el correr, en el transcurso del Mundial. Pero bueno, no dejó nada de pista de lo que va a pasar con su futuro, ¿verdad? Obviamente él también venía con muchas ganas de seguir, ¿no?, en el Mundial, pero también se iba a tomar un descanso para que se merecía también por todo lo que se generó en este Mundial también.
4: Gabriel, ¿ustedes en la interna cómo iban sintiendo el cambio de ambiente que había en opiniones en Paraguay, por sobre todo? No sé si les llegó a tocar el tema o ustedes se enteraban por redes, los comentarios de la familia, porque era como que más o menos salimos y para la gente podíamos ser campeones del mundo. Después ante Estados Unidos perdimos mal y parecía que ya era todo un desastre y así fue cambiando todo. Incluso pasamos ante Australia y estaba todo mal porque se jugó a la defensiva, la victoria heroica ante Alemania. ¿Cómo fueron notando ese cambio de ambiente o mucho no les afectaba, no les interesaba lo que se mencionaba sobre eso? Tanto en la opinión pública como en el tema de redes sociales.
3: No, obviamente no nos enterábamos de los comentarios que podían, de que aparecía y todas esas cosas, y realmente no le hacíamos mucho caso a esas cosas. Son cosas que pueden pasar, son normales, la gente tiene su opinión, la gente obviamente puede decir lo que quiera decir, pero no, nosotros estábamos totalmente enfocados en seguir mejorando en todo lo que necesitábamos para poder tratar de pelear, que también teníamos el sueño de pelear todo.
4: Sí, de mi parte al menos una última sobre el Mundial y después te quiero cambiar de tema si me permitís, porque Alfaro varias veces dijo en conferencias que una cosa es la expectativa que puede crear una selección y otra la ilusión. Obviamente la ilusión estaba llegar lo más lejos posible, pero para la expectativa que ustedes tenían, siendo realistas del potencial futbolístico, comparando con otras selecciones, ¿ustedes creen que cumplieron al llegar a esta ronda, Gabriel?
3: No sé si decir que cumplimos, porque nosotros, como te vengo comentando, también teníamos muchísimas ganas de seguir en esto. Sí te puedo decir que en todos los partidos dejamos el 100% de lo que cada uno puede dar. Eso sí, no hay reproche, no existe otra opinión que te pueda decir, ¿verdad? Creo que cuando terminó el partido con Francia nos miramos todos entre nosotros y nos dimos cuenta que se dejó todo eso, y yo creo que eso es muy importante para todo lo que pueda venir en el futuro también, de tener esa mentalidad de querer pelear por todo.
4: Y ahora en el cierre de la nota te quiero cambiar de tema, Gabriel, porque en su momento tu nombre antes del Mundial sonó fuerte, incluso el propio presidente de Olimpia admitió que eras uno de los que estaba en carpeta. ¿Avanzó algo? ¿Se frenó definitivamente? ¿Para dónde está tu futuro, Gabriel?
3: Y actualmente voy a descansar unos días y después yo me tengo que sumar a Independiente, que ya antes de fin de mes ya empieza el torneo también. Realmente durante este Mundial y estos días que de descanso que tengo no me metí mucho en lo que es el mercado de pases. No sé cómo estará el tema de qué posibilidades hay o qué está pensando también, porque hay que tener en cuenta también que Independiente tiene, o sea, tengo todavía contrato con Independiente y obviamente soy un profesional y tengo que seguir trabajando.
4: Pero hoy no cerrás la puerta, que si Olimpia aparece y convence a Independiente, no cerrás esa puerta a venir al fútbol paraguayo en este momento.
3: No, esa ventana no está cerrada, está ahí siempre, pero bueno, obviamente depende mucho de

0: importante, con buen fútbol, con una muy buena estructura, por los penaltis. Ya nos había pasado contra Inglaterra en el Mundial de Rusia 2018 y vuelve a pasar ahora. Y esas son situaciones que se salen de cualquier control en lo que tiene que ver a temas futbolísticos. Por eso la frustración.
1: Frustrado, se pudo más, decir César Augusto.
0: Sí, yo creo que sí. Yo creo que Colombia hizo fútbol, mostró juego para avanzar. Fíjate que logró una gran consolidación colectiva sin depender de dos jugadores que son sus figuras y que no jugaron bien. Luis Díaz y James Rodríguez, tal vez los jugadores de menos nivel en Colombia en este Mundial fueron ellos. Lucho corriendo, luchando, intentando, pero muy precipitado, muy ansioso por hacer las cosas bien y por repetir lo que había hecho durante la temporada en Alemania. Y James no llegó bien físicamente, tampoco llegó bien futbolísticamente, y aunque ya había sido así en la Copa América y fue la gran figura de la Copa América, aquí le faltó, aquí no pudo consolidarse, no pudo hacer una sola asistencia. En la Copa América hizo 6 asistencias de gol, y eso demuestra que Colombia tuvo una estructura colectiva buena, que hizo un fútbol interesante, importante, reconocido internacionalmente, pero lamentablemente no le alcanzó.
1: Y preguntarte, porque estás siguiendo toda la Copa del Mundo, nosotros de vuelta, César Augusto, de hecho vamos a transmitir en nuestra sala también acá el partido, y te pregunto lo del técnico Lorenzo, ¿continúa o no?
0: Sí, señor, continúa. Hace un rato di la primicia de que Néstor Lorenzo va a seguir siendo el técnico de Colombia. Como todo, tú sabes, con tantos años que tenemos en estas lides del fútbol, cada que no se cumple un objetivo o por lo menos una ilusión, la gente habla de fracaso. Y Lorenzo ha tenido algunos enemigos en nuestro país, en la selección Colombia, que lo critican desde antes de que llegara a la selección. Y a pesar de ser un equipo con más del 70% de rendimiento, con triunfos ante Brasil en eliminatoria por primera vez en la historia, ante Argentina, se le quitó a España un invicto de 32 fechas, se le ganó a Alemania. Se hizo un gran partido contra Portugal en el Mundial. En el Mundial se jugaron 5 partidos, no se perdió en los 90 minutos, le hicieron solo un gol a Colombia, mostró fútbol, fue superior a sus oponentes. No les convence Néstor Lorenzo como técnico, y no les convence porque es un hombre humilde que ha logrado su éxito trabajando, armando un equipo unido, recogido en torno a una fe y a un compromiso con el país, y porque de pronto no tiene ni los pergaminos de otros ni las alaracas verbales de otros. Y me refiero a un técnico como Marcelo Bielsa, que ha ganado muy poquito y sigue teniendo un prestigio internacional de altísimo nivel. Entonces no gusta de Lorenzo, pero va a seguir, a pesar de ellos y para desgracia de ellos, como técnico de la selección Colombia, porque su proceso con el equipo ha sido muy bueno.
1: Cuando decís por la desgracia de ellos, ¿tus colegas?
0: Sí, colegas, tengo gente, algún directivo por ahí de un equipo de fútbol, un par de jugadores. Por ejemplo, Roger Martínez lo criticó por no haberlo incluido en la lista de 55. Pero bueno, eso pasa siempre y son los mismos arrebatos que suceden cuando un resultado no se da.
1: Lorenzo continúa, lo estás diciendo vos, en Colombia, y hay fecha FIFA, septiembre, octubre, noviembre, y Colombia contando con la conducción de Lorenzo, César Augusto.
0: Correcto, son 4 partidos, ya hay gestiones para esos 4 partidos que jugará Colombia. Incluso hay una posibilidad de jugar con Paraguay, no se podrá jugar contra equipos europeos y de otros continentes porque están comenzando clasificación en torneos continentales allá, y seguramente que los partidos van a ser contra equipos de la CONCACAF o contra equipos de la CONMEBOL.
1: ¿Podría ser entonces Colombia-Paraguay, Paraguay-Colombia?
0: Podría ser uno de los partidos, contra Estados Unidos, contra Canadá, eventualmente México, por ahí estaría la cosa.
2: Fútbol a lo grande.
1: Bueno, acá le escribió al Tata Martino Gutevich, vamos a respetar el partido, reitero, pero en 10 minutos me pone Tata por el Junior Alonso, voy a entrevistarlo. ¿Está bien? Nos falta el respeto.
3: No, jugador de la selección.
1: No, nadie, Arturo, que no sé, que no. Después me digan que yo dejé de transmitirse, ¿entendió? Darío.
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1: Perdón. No dije nada, Darío.
2: ¿Usted cómo dice? ¿Lectura comprensiva?
3: Bueno, lectura comprensiva.
1: Perdón, no dije nada.
2: Y no digo más.
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1: Quedamos para después con el Tata Martino.
2: No, que voy a tirar todo.
1: No, yo no digo Tata eso. Lectura comprensiva. Estás viendo el partido y después hablamos.
2: Sí, sin lugar a dudas.
1: Con eso, Junior Alonso.
2: Y no digo más.
1: Está bien, perfecto. Junior Alonso, entonces, Víctor.
4: Así es, nuevo jugador del Atlanta United. El anuncio se hace en los próximos días. Va a firmar por 3 años el contrato. Hoy ya lo despidió en sus redes sociales el Atlético Mineiro.
1: Muy bien, retornan los equipos, me repito. Si hay variantes, Darío.
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1: Muy bien, ahí está el árbitro, el técnico francés, a esperar el segundo tiempo, si hay variantes o no. De momento no se puede romper la paridad. El arquero Bono le paró un penal a Mbappé, 0-0.
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1: Viene el cambio, Víctor.
4: Hasta ahora no se ve ningún cambio, así mirando de buenas a primeras me parece que volvieron los 22 mismos protagonistas que cerraron el primer tiempo de Francia, los 11, ahora están volviendo los marroquíes, pero tampoco se ve a nadie calentando a un costado. Hacemos el conteo rápido, 3, 6, 9, 10 hasta ahora, uno me falta. Ahí está, no, sin cambio Marruecos, sin cambio Francia, los mismos 22.
1: Muy bien, para el segundo tiempo del partido.
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1: Mañana España, Bélgica.
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1: el. Moverá la pelota el equipo francés, 0-0 partido, todo listo. Arrancó el segundo tiempo.
5: Fútbol a lo grande.
1: Saque de costado para el equipo marroquí buscando la pelota. Marrani pegó la pelota para Dios buscando la salida. Juega para su arquero y sale a Bono.
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1: ¿En qué momento se va a imitar esto de la pelota larga cualquiera fuese sobre el campo rival?
6: Creo que hay un equipo de Sudamérica que ya lo hace, Víctor, en Copa.
4: Sí, vos sabés que sí, me estoy tratando de recordar, pero ya vi uno aquí en Libertadores. Libertadores Sudamericana, hay uno que
6: y uno chico, a la esquina. No, es un equipo grande.
1: O sea que del medio
4: tira. En Paraguay tira, todavía no hay, pero a nivel sudamericano
6: sí. Sí, sobre el campo rival y la tiran afuera.
1: ¿Y quién decía mucho ese jugador de Olimpia que fue el técnico? Decía que hay que tirar la pelota en campo rival. Hay que jugar en campo rival.
6: No sé.
1: Bueno, hoy me describió uno que nos quema hablar del pasado, nos mandó la M. Miguel Ángel Piazza. Hay que jugar más y tener la pelota en campo rival. 0-0.
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1: Tocando la pelota en la salida, el equipo francés tocando la pelota. Koundé. Koundé metió por bajo, tocando bien el balón cuando recibe Dembélé. La pelota para Koundé, otra vez sale el equipo francés.
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1: El balón viene para buscarla a la derecha, Koundé, la pelota va sobre el área, saca bien desde el fondo, tocando la pelota más rápido, el juego está 0-0.
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1: Talvi domina, arranca el equipo de Marruecos. Talvi juega la pelota por bajo, va a venir un remate al arco, se mete, viene el 8 con todo, carga arriba para buscar un ágil, la pelota al arco, amaga, qué peligro, tiró, se desvía, Ricardo.
6: No nos animan nunca a pegarle los jugadores de Marruecos al arco, y cuando lo hicieron ya estaban taponados por 3 o 4 jugadores de Francia que se repusieron para acercar el peligro al otro arco.
1: ¿Vos podés rever lo que dijiste, Víctor, y no ser 2-0 para Francia? ¿O te
4: no,
1: mantenés?
4: mantengo 2-0.
1: ¿Y te equivocaste en el primer tiempo?
4: Sí, ya no llegó el gol.
1: Pero
4: el
1: vos 0-0, te doy la oportunidad.
4: Sí, me mantengo.
1: Está 0-0.
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1: La pelota sobre el ala, pero vino cierre la marca. ¿Qué pasó, Ricardo?
6: No, así difícil que pueda hacer algo Marruecos, soltando la pelota para soltar y pidiendo faltas que no existen. Sí, increíble.
1: 0-0.
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1: La pelota se perdía cerca del banderín.
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1: ¿Qué pasó, Ricardo?
6: No, pensé que estaba offside, pero estaba habilitado por lo menos una hectárea el jugador francés.
1: Creo que no estamos acostumbrados a la larga nosotros en relatos, y va a venir a la larga.
6: Nosotros hicimos Cabo Verde, Argentina.
4: Y Paraguay, Alemania.
6: Y Paraguay.
1: Eso digo, no estamos muy acostumbrados, pues 30 minutos más. Pero según Víctor Villalba, tipo niño Jorge, no habrá largue, que Francia le va a ganar a Marruecos.
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4: En esta última, recibió un contacto en la rodilla con E. Queda bastante sentido el volante de Roma de Italia, fue a trabar la pelota y se toma la rodilla derecha el jugador francés.
1: Fútbol paralizado.
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1: ¿Vos podés saber, Vito, qué temperatura se tiene ahora en este partido o no?
4: 33 grados me marcaba hace un rato.
1: Igual. Pero ese, sí, sensación térmica, ¿verdad?
4: Sí, sensación térmica decía 35. Bueno. ¿Qué pasa? Que por momentos se escondió el sol, a diferencia del día que estuvimos, que el sol era picante de principio a fin. Acá se nota que estaba nublado, que iba moviéndose, en este caso la cuestión de la nubosidad, y por eso el sol aparecía y desaparecía cada tarde.
1: Marcamos el tiempo.
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1: El partido está igualado a 0.
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1: Monumental. 0-0.
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1: ¿Qué pasa en el partido, Ricardo F?
6: Bueno, ahora intenta ser un poco más parejo, o por lo menos Marruecos lo quiso imponer así desde el inicio del segundo tiempo. Ya salió 2 o 3 veces de contra, espera, sigue Francia intentando el hueco que no encuentra. Es un partido muy parecido al de el de Paraguay.
1: La pelota la va a sacar desde el fondo el equipo marroquí, tocando la pelota Bono. Pone a la derecha para Diop, está más rugby, a la derecha también carga el equipo marroquí, 0-0.
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1: Arranca, pica, está para buscar la pelota sobre la izquierda cuando se mete bien, para buscar el jugador Talvi, y este va a colocar el centro sobre la lena, le cerraron el camino, tiro de meta.
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1: Busca la sorpresa. Marruecos le va a decir a Francia, aquí tenés, vamos a ver, corre el tiro de esquina.
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1: Va a venir el centro, pelota a la izquierda, se mete con todo el equipo francés para buscar la pelota otra vez. Jugando Darby, va a meter el centro, se quedó con la pelota, domina sobre la izquierda cuando se mete bien son Erwin. El partido 0-0.
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1: ¿Qué intensidad, Francia, Ricardo?
6: Sí, perdió porque le sale a presionar un poco más ahora a Marruecos, aunque no tiene mucho no tiene mucho peligro al arco defendido por Francia, por lo menos ya no está muy metido al fondo.
1: Sin cambios, Víctor.
4: Sin cambios. Por ahora las bancas no se están moviendo ni de Francia ni de Marruecos. Información del torneo local, acaba de anunciar oficialmente Sportivo Luqueño a Lucas Morales como su refuerzo, lateral derecho que últimamente estuvo en Olimpia, de nacionalidad uruguaya. Recomendación o pedido de Hernán Rodrigo López. Lucas Morales, nuevo refuerzo de Sportivo Luqueño.
1: 0-0.
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1: Y Cabien se mete sobre la punta izquierda, cargando Salvi, la pelota se desvía y saque de costado, corresponde al equipo marroquí, 0-0, cerca del Bande.
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1: Despertó más el equipo marroquí.
6: Sí, salió más al fondo. Ahora está jugando, no sé si de igual a igual, pero por lo menos le propone, algo más físico y con más velocidad.
1: Muy bien, saque de costado sobre la izquierda para tocar la pelota del equipo marroquí, 0-0.
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1: Saladín ponía la pelota cuando se proyectaba también sobre la izquierda, el Cano pedía el balón, el Inaui, 0-0 el juego.
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1: Tiro libre para Francia. La pelota. Upamecano sobre la izquierda. Busca la cedida del equipo francés.
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1: Bueno, buscando Olise. La pelota se va sobre la izquierda. Viene gol de Francia, ¿no? Pelota sobre la punta. El remate al arco, el arquero terrible, disparo Ricardo.
6: Sí, Edué de vuelta. Qué jugador interesante que es, qué buen dribbling que tiene. Cómo se acomoda, saca el remate con potencia. Y nuevamente Bono casi se le escapó, pero se quedó el arquero marroquí con la pelota.
1: Marcamos el tiempo.
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1: Le da la oportunidad y es cosa de sabio cambiar de opinión. Dijo Víctor Villalba, 2-0 va a ganar Francia. ¿Vas a cambiar, Víctor?
4: No, 2-0.
1: Dari.
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1: Primer tiempo del partido, Mbappé disparó el penal, le contuvo Bono.
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1: Olise, Mbappé, alto afuera, Ricardo.
6: Sí, fenomenal la jugada de Olise. Individual, 1, 2, 3 jugadores y Mbappé ya estaba en posición adelantada.
1: La pelota se perdía afuera, 0-0.
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1: Parece que este partido, Ricardo, es para Mbappé.
6: Y no se le estaba dando las cosas. Erró uno increíble, ahora en posición adelantada, pero igual definió muy mal.
1: La pelota sobre la izquierda. Mbappé otra vez gira, Mbappé herido, lastimado, le pararon el penal, ahora malogró que estaba jugada prohibida, 0-0.
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1: ¿Cómo lo enfocan y lo enfocan a Mbappé, Ricardo?
6: Sí, pero no lo pueden desacomodar, es fuerte Mbappé.
1: Bueno, 0-0.
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1: 0-0, partido.
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1: El pelota dentro del área, va a venir. Mbappé coloca al centro, tiró, qué buena, pero no pudo definir, no tuvo compañía, Ricardo.
6: No, hace lo que quiere con la pelota, tiene mucho dominio, pero esta vez el centro no fue bueno. Tampoco cerró nadie en el palo donde eligió Mbappé.
1: Qué raro que nos vengan los cambios, Víctor, ¿eh?
4: Todavía no, exactamente. No es de hacer muchos cambios juntos de entrada en el segundo tiempo de Shams. Uno como máximo promediando 10, 15 minutos y después espera 70, 75 para seguir cambiando. Igual pasó las alternativas que tiene como suplente: Samba, Rizer, Malo Gusto, Konaté, Teo Hernández, Lucas Hernández, Lacroix, Tchouaméni, Kanté, Zaire Emery, Cherki, Akluj, Turán, Barcola y Mateta son las opciones que tiene de ellos.
1: Bueno, incluso puede ir pensando el técnico francés por el alargue mismo, porque tiene intensidad en el partido, Ricardo, ¿eh?
6: Claro, claro, pero hay que ver, ¿eh? Hay que ver. Yo, como Víctor, creo que se puede definir antes.
4: Ante Paraguay, por ejemplo, hizo solo 2 cambios en 90 minutos. Entró primero Desiré Doué, que cambia la historia del partido, le hacen el penal por Barcola, y Cherki, ya cuando el partido estaba 1-0, faltaba conservar un poco más la pelota. Cherki tiene ese nivel de posesión alto, por eso ingresó por Dembélé, pero después no hizo más cambios.
1: Mañana estamos con España-Bélgica, 4 de la tarde.
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1: 0-0 el partido, va a salir el equipo francés dominador absoluto, no puede definir y se mantiene la paridad. Alguna intención, pero pocas del equipo marroquí.
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1: Pelota para Mbappé buscando Viñé, se mete arriba, carga el equipo francés. Viñé va a colocar el centro, aunque no mete centros el equipo francés, una manera de decir acostumbrado. Toca, se mete, busca el área.
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1: Gol, gol, gol, gol, gol, gol, gol, gol. Francia lo hizo, Mbappé cruzado contra el poste izquierdo de Bono. Una gran definición de Mbappé. ¡Qué tranquilidad! ¡Qué riqueza! ¡Qué poder para el disparo contra el poste izquierdo! Lo hizo Mbappé colocando la pelota. Bien Mbappé contra el poste izquierdo, repito, del arquero Bono. Y Francia pasa a ganar y protesta de jugadores marroquíes por una supuesta mano. Señoras, señores, Francia arriba en el score. Lo hizo su máxima figura, Mbappé, al poste izquierdo. Se metió al área, le pegó, gana Francia 1-0.

0: Pasa que Mbappé juega sin pelota, deja el balón y se mueve él, y cuando él se movía hacia el sector izquierdo también hizo un movimiento Diop que lo estaba marcando, después saca el derechazo impecable, colocando la pelota lo más lejos posible del arquero Bono, que se estiró pero que no llegó. Una mano previa es lo que pide Marruecos. ¿Qué me importa?, dice Mbappé. La clavó en un palo y le da el primero a Francia.
1: Momento del gol.
2: 14 minutos, segunda etapa.
1: Michel Villalba.
3: Y con este tanto alcanza a Messi en el primer lugar de la tabla de artilleros. 8 Messi, 8 Mbappé, 7 Haaland, 6 Kane. Así está la lucha en cuartos de final por el goleador. Repito, 8 Messi, 8 Mbappé, 7 Haaland, 6 Kane. Evidentemente cada una de las figuras de esa selección. Ahora mete cambios Marruecos. Se viene el 4, Amrabat. Sí, y 9, Rahimi.
1: ¿Qué número tiene Amrabat?
3: El 4, Amrabat. Y se retira Wadi, el 6, y sale el Canús. Y el otro que entra es el 9, bueno, Rahimi.
1: Amrabat 4, ¿otro que entra?
3: Rahimi, 9.
1: ¿Y otro?
3: Y 4, Amrabat. Salieron el 6, Wadi, y el 23, el Canús.
1: Muy bien, Víctor. Salieron Rabi.
3: Wadi, el 6. Y el Canús 23.
1: Muy bien, los cambios en el equipo marroquí.
4: Hoy
1: no dije nada, terminó todo. ¿Qué es lo que pasa, Ricardo? ¿Veis la opción de nada ya?
4: No.
1: Rahimi el 9, ¿verdad?
3: Rahimi. M-I-M.
1: Rahimi.
3: Ahí está, Rahimi.
1: Gracias, Víctor. Rahimi 9 y Amrabat 4. Muy bien, dos cambios en el equipo marroquí.
4: Hoy.
1: Ya no hay nada. Y le va a tener razón, Víctor, ¿eh? Mirá que él dijo 2-0. Mañana hemos repetido varias veces y termina 2-0. Y si haberlo hecho Mbappé, ya estaría 2-0, pero lo atajó el arquero. El partido está 1-0.
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1: Falta Mbappé, la amarilla para quién, Víctor.
3: Isa Diop, el primer amonestado en el partido, el central del Fulham de Inglaterra. Lo atendió duro a Kylian Mbappé.
1: Sí, señor, el 14 comete la falta.
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1: Se da la vuelta, llora Mbappé, de una manera de decir, Víctor, ¿eh?
3: Sí, la verdad que la entrada bastante dura. Si clasifica Marruecos, se pierde la semifinal y se dio por acumulación de tarjetas.
1: ¿Si juega quién?
3: Si clasifica Marruecos.
1: No, ya sí.
3: Pero por las dudas, doy ese dato. No, por las dudas, porque salía en la gráfica.
1: No, falta hacerme la dedicatoria.
3: No, falta todavía, puede empatar, hermano.
1: No, no gana. 1-0 gana, Francia.
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1: Y si es campeón Francia y Mbappé su figura, puede ser la figura del Pulvian. Mbappé, el partido lo gana Francia,
2: no
1: sé.
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1: Mbappé y Messi los goleadores, Víctor.
3: Así es, 8 para cada uno. Después ya aparece Erling Braut Haaland de Noruega, 7. Y Harry Kane, 6. Uno de los dos simplemente sobrevivirá porque se cruzan Inglaterra-Noruega. Pero en este cuarteto está la lucha del goleador del Mundial.
1: ¿Y mañana no hay goleador en España-Bélgica?
3: España, Oyarzabal metió 4. Y después en Bélgica, no hay alguno que asome. Y en el otro partido, Argentina, por supuesto, Messi. Suiza no tiene un goleador que sobresalga.
1: Gol de Mbappé, gana Francia 1-0.
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1: Olise, ¿dónde juega, Víctor?
3: En el Bayern Múnich.
1: ¿Y qué estatura tiene?
3: Voy a buscar. Él antes estaba en Crystal Palace de Inglaterra. Ahí la rompía y se fue a Bayern.
4: Sí, tener unos 78 por ahí, pero juega muy bien.
1: Flaquito, marcamos el tiempo.
2: 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Y el tiempo de juego, 20 minutos. 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
1: Con Mbappé gana Francia 1-0.
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5: ¿Qué dijiste, Ricardo?
4: No, 1.78 dije, tenía 1.80. Juega con taquilla.
5: El segundo gol.
2: ¡Gol, gol, gol, gol, gol, gol, gol! ¡Gol! ¡Gol! Diferencia lo hace Dembélé, aproximándose al área, le pegó por bajo cerca del palo. Imposible para el arquero Bono. Y Francia asegura el pase a siguiente fase semi de Copa del Mundo, y lo hace Dembélé. Asegura Francia la victoria. Dembélé concreta el segundo gol y el equipo francés derrota a Marruecos por 2-0. Dembélé, Dembélé, Dembélé, Francia 2-0.
0: Lo venía repitiendo desde el partido con Paraguay a Dembélé: no le den espacio, porque si este chico acierta el arco es gol. Hoy tuvo una, le pegó mal porque ni siquiera acertó el arco, pero ahora una corrida brillante tras una jugada con Mbappé, encontró el espacio, encontró el hueco, sacó el remate, la toca levemente Bono, pero no puede por la potencia y la colocación. Y qué rápido, qué rápido, Francia empieza a liquidar el partido, lo gana por 2-0.
2: Momento del gol. 20 minutos, segunda etapa.
3: Quinto tanto que convierte Ousmane Dembélé en lo que va a esta Copa del Mundo. Hay que recordar que este futbolista es el vigente Balón de Oro del año 2025, porque fue campeón el año pasado con Paris Saint-Germain. Este año repitió título. Su trayectoria ya tiene también una Copa del Mundo ganada, porque él, si bien es cierto, no fue titular en varios partidos de Rusia 2018, formó parte de ese plantel que se consagró campeón. En su momento, hoy juega en Paris Saint-Germain, pero en su momento pasó por clubes como Borussia Dortmund y Barcelona. Ousmane Dembélé, autor del tanto.
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5: Ricardo, 12 los pleitos prácticamente liquidados.
0: Sí, totalmente liquidado. Va a salir, y si sale va a recibir más goles el conjunto de Marruecos, que hizo un partido interesante en la primera etapa. Pero cuando encuentra espacio, o sea, sí, Francia es demoledor realmente. Todavía me acuerdo del partido de la final de 2022, donde Argentina le pegó un baile en el primer tiempo, donde estaba ganado el partido con una tranquilidad absoluta y apareció Mbappé para cambiar la historia, para empatarlo, para llevar a la larga. Argentina se puso en ventaja, lo empató de vuelta Francia y terminó como terminó. O sea, es una selección que no le podés dar ningún resquicio, ningún hueco, porque van a castigar. Y acá Marruecos lo está sufriendo en el segundo tiempo.
5: Ahora le dio en el ojo, Víctor, ¿eh? Mirá que le dijo 2-0.
0: Sí, sí, sí. Pero queda todavía.
5: Pero en el ojo fue mucho más que vos. Era mucho más.
0: No, 2-0. Yo no dije nada.
5: En el ojo lo dijo.
3: No, falta todavía, falta. Falta de que puede tenemos ser 3-0, casi, casi media hora de partido.
5: Puede ser. ¿A qué hora va a terminar este partido?
3: Y las 7 justito, me parece. Ah. 19 horas justito.
5: Mbappé, Mbappé y el segundo Dembélé, gana Francia 2-0.
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5: Sí, Ricardo.
0: Yo creo que uno de los que mejores patea es Dembélé. Me encanta cómo le pega la pelota.
5: Francia, ¿con quién va a jugar?
3: Contra España o Bélgica en semifinales. Ese será un duro cruce.
5: ¿En qué ciudad van a jugar?
3: En Dallas.
5: ¿A qué hora van a jugar?
3: Sí, en Dallas el martes a las 4 de la tarde. Sí, porque esa tenía que ser nuestra ruta. Si llegábamos era pasar otra vez a Boston, semifinal Dallas y la final New York. Era la ruta que
5: contra
3: yo calculé.
5: ¿Contra España o Bélgica la semifinal?
3: España o Bélgica, exactamente. Así es.
5: Gana Francia 2-0.
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5: La victoria. Junior Alonso en el equipo del Tata, Víctor Villar la decía, ¿verdad?
3: Así es, 3 años de contrato va a firmar y va a ser anunciado en los próximos días. Ya dejó Atlético Mineiro, el último club de Junior Alonso, y por supuesto será compañero de Almirón, que es la principal figura y estrella, diría yo, del Atlanta United.
5: Muy bien, gana Francia 2-0.
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5: Bueno, ¿qué va a haber cambio ahora?
3: Si cambio en Francia, ingresa Zaire Emery.
5: ¿Emery en Francia?
3: Sí, exactamente. Y se va con E.
5: ¿Qué número tiene Emery?
3: Aquí también un apellido compuesto, es Zaire Emery, el número 18. Se retira Manu Koné en Francia. Emery, Zaire Emery juega en Paris Saint Germain.
5: ¿Qué número tiene Emery?
3: 18.
5: Y se va Koné, me gusta este Koné, buenísimo.
3: Sí, es bueno, de Roma, de Italia. Incluso hizo que no juegue Kanté, porque yo insisto, cuando cayó Tchouaméni estaba casi seguro que Kanté, por la experiencia que tenía ya campeón del mundo en su momento, ganó la Premier, iba a ser titular y al final lo borró a Kanté. Es Koné el que decidió Deschamps poner.
5: Y en el ojo le está dando Víctor Villalba, que dijo antes del comienzo va a ganar Francia 2-0.
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5: Gana Francia 2-0.
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5: Esa cosa que se borra.
4: Está archivada, yo escuché hoy.
5: No, se borra, se le va. Gustavito quiere poner y se le escapa.
4: Se escapa, no hay nada.
0: ¿Y Gustavito qué dijo, que iba a ganar tiempo?
5: Nadie dijo nada. Gana Francia 2-0.
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5: La pelota la controla bien, metiéndose arriba, Talvi va a buscar Talvi, juega la pelota sobre la izquierda, Tornoy Marroquí, y final, el equipo de Marruecos gana Francia 2-0.
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5: Pedía la pelota, Rabat también lo lleva Jimmy, que entró en el segundo tiempo del equipo marroquí.
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5: Y este Emery, o Emery el 18, Víctor, ¿verdad?
3: Casi en contra la mete Upamecano. Rebanó la pelota y cayó encima del travesaño. Justito, se salvó Francia.
5: ¿Y este que entró en Francia?
3: Volante por fuera, pero lo estaba poniendo de interior. Por eso me llamó la atención. Perdón. El cambio, Zaire Emery.
5: Contra Paraguay algo hizo también este zaguero Upamecano, que casi...
4: Sí, dejó picar una pelota.
5: ¿Se acuerdan?
3: Sí, sí. Y también la quitó al córner, atropellaba a Gustavo Gómez en esa jugada, así fue.
4: Y a Miguel Almirón también le gana a él en la carrera donde queda lesionado.
5: Pero es uno de los más famosos en el equipo francés.
3: Sí, juega en el Bayern Múnich.
4: Pero era de discretón también de repente.
5: Sí, pero por eso está en la selección francesa, por discreto,
4: pero... No, pero ¿cuánto tenemos nosotros en la selección?
5: No, hablo de Francia. Ay, la puta que hay que ser. Pelota cerca del banderín.
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5: Señoras y señores, gana 2-0 el equipo francés.
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5: ¿Cambio ahora en dónde?
3: En Marruecos sale Salah Eddin, el lateral izquierdo 26, ingresa el número 16, Yassim. Y también sale el número 10, sale Brahim Díaz. Y entra el 13, el Wadi.
5: Cuatro cambios ya, ¿verdad?
3: Sí, cuarto cambio. Se fue Díaz, ingresa el Wadi, número 13, y se va Salah Eddin. Entra Yassim, el 16. Antes
5: han entrado Al-Rabat y Yakini, ¿verdad?
3: Así es.
5: Entonces, cuatro cambios.
3: Cuatro cambios.
5: ¿Y cuántos victorios tiene Francia?
3: Francia hizo un solo cambio hasta ahora.
5: ¿Y vos dijiste que partido para lo hizo dos?
3: Hizo solamente dos.
5: Quiere decir que al técnico francés no le gusta mucho los cambios.
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5: Se va el partido de a poco, Ricardo, ¿verdad?
4: Sí, se va con una selección de Francia que hizo el primero, el segundo, definió el partido. Y sabe que es cuestión de tiempo, que llegue al minuto final para quedarse con esta victoria y pensar en la semi.
5: ¿Vos te acordás, Víctor, hoy del porcentaje quiénes le dieron a Francia?
3: Ricardo, Víctor, Jorge, Denis le dio a Marruecos, Germán le dio a Marruecos.
4: Arturo le dio a Marruecos.
3: Sí.
4: Gustavito le dio a Marruecos.
3: Facundo, porque ellos también...
4: Le habrá dado a Marruecos también, se entendió.
3: Y Fernando recuerdo que no estaba en ese momento, por eso él no...
5: Se fue de viaje, marcamos el tiempo.
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6: ¡Gana Francia, 2-0!
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6: Mañana Francia viendo a España o a Bélgica, el equipo francés. ¿Quién cayó en la media cancha, Víctor?
3: Es Mbappé, exactamente. ¿Va ya no va más, no? Me parece Mbappé. Sí.
6: No sale Mbappé. Le atajó el penal el arquero Bono, después concretó un golazo Mbappé, la gran figura francesa.
7: Audio archivado.
5: ¿Cuánto va a ganar Francia, Víctor?
3: 2-0.
5: ¿Cuánto va a ganar Francia, Víctor?
3: 2-0.
8: Eso lo dijo antes del partido. Muy bien, Víctor, ¿eh? Muy bien. Y vos, Ricardo, fuiste muy conservador.
4: Yo no dije nada, no, porque no me vienen esas cosas. Lastimosamente no tengo el don.
8: ¿Qué es lo que te pasa para decir? Tenés que tener los huevos bien puestos.
4: No, no tengo
8: para decir
4: ese don.
8: Hay que tener los huevos bien puestos.
4: La vez pasada dije que ganaba Argentina con gol de cabeza, que se definía el partido con un gol de cabeza. ¿Se acuerdan, verdad?
8: No me acuerdo.
4: Apareció
8: nada.
4: El Cuchillo Romero.
6: Gana Francia 2-0.
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5: ¿Cuánto va a ganar Francia, Víctor?
3: 2-0.
8: Y eso lo dijo antes, tuvo luego. ¿Salió Mbappé?
3: Sí, pidió cambio y se viene Jean-Philippe Mateta, el delantero del Crystal Palace.
8: ¿Cómo?
3: Mateta, 22.
8: Mateta.
3: Sí, y sale Dué, entra Barcola.
8: Pero un ratito, hay dos cambios. Mateta, 22, y el
3: sí,
8: otro.
3: 22, y el otro es Barcola, que entra con
8: ese
3: el
8: número. Ese fue titular contra Paraguay.
3: Exactamente, y hace el cambio a la inversa. Sale Dué.
8: ¿Qué número tiene?
3: 12.
8: Ese jugó contra Paraguay.
3: Sí, y sale Dué. Y el otro es Mbappé, entra el centro delantero Mateta, que hizo una gran temporada en el Crystal Palace, campeón de la Conference League este año en el fútbol europeo.
8: Pero Mbappé fue figura, ¿verdad, Ricardo?
4: Sí, Mbappé es un jugador fuera de serie ese chico.
8: Bueno, ¿qué edad tiene Mbappé?
3: 27. Sí, 27 años.
8: ¿Y el otro,
3: años,
8: Haaland, cuánto tiene?
3: Haaland es un poquito menor.
8: ¿Y el otro y el que el de el otro?
3: Y después Kane ya está por encima de los 30.
8: Y ni hablar
3: y Messi
8: de Messi.
3: Ya está por retirarse.
6: Sí, señor, gana Francia 2-0.
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6: De entrada aparece bien sobre la izquierda para buscar la pelota. Hola, Ricardo.
4: Sí, es un jugador interesantísimo. Y hoy la manija de Francia está haciendo el 11. Olise hace lo que quiere con la pelota.
6: Muy bien, gana Francia 2-0.
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6: 10. Prácticamente definido, gana Francia 2-0. Campeonato, clausura, arranca el viernes 24 de julio, 2 de mayo, Rubiñú, Cerro Porteño, Chinidense. Después el sábado, Recoleta, San Lorenzo, Mediano Nacional, y el domingo 26 de julio, Olimpia, Libertad, Guaraní, Luqueño.
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3: Aquí tengo las edades de los que pugnan por ser el artillero del Mundial. 39 Messi, ya a punto de retirarse lógicamente. 32 Harry Kane, el inglés. 27 Mbappé, el francés. Y 25 Erling Haaland, el noruego.
6: Bueno, y el que se fue, Cristiano, ¿qué edad tenía? O tiene, perdón.
3: Cristiano, 41 ya.
8: Es mayor que Messi.
3: Sí, sí, Cristiano, ya cumplió.
8: ¿Y qué dijo él? ¿Se fue lastimado, sentido?
3: Sí, sí, exactamente. Era su último mundial, fue su último partido.
8: Y otro que se fue mal es Neymar.
3: Neymar, sí.
8: Se fue llorando, jugó poco, lo llamó sobre el final Ancelotti, el técnico. ¿Qué hizo Neymar?
4: Hizo el último gol de Brasil, de penal.
6: Sí, señora, y lo tenemos en imagen, Mbappé.
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6: ¿Qué pasó con Dembélé, Ricardo?
4: No, pensé que era cambio, pero estaba para tirar el córner.
6: Marcamos el tiempo.
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6: Los dólares en el segundo tiempo, Francia gana 2-0.
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6: Mbappé, Dembélé, los goles, primer tiempo, el arquero, bueno, le paró el penal a Mbappé.
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5: ¿Y hay antecedentes de España-Bélgica en la Copa del Mundo, Víctor?
3: España-Bélgica, voy a buscar en los últimos mundiales,
6: siempre
3: por lo menos
6: vale,
3: no se cruzaron.
6: Siempre vale para colaborar con esto, buscamos. Por eso te pido, pleito está definido.
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6: Jugaba al Rabat en el equipo de Marruecos que se va a esta Copa del Mundo. Francia le gana 2-0.
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6: Pleito definido, ganando Francia 2-0.
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6: Hay una falta, tiro libre para el equipo marroquí. Gana Francia 2-0.
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5: ¿Qué pasó, Víctor?
3: A 77 kilómetros por hora viajó esa pelota, 19 metros de distancia. El impacto de Mbappé para el 1-0 de Francia.
5: ¿Qué, cómo le colocó la pelota, Ricardo? ¿Eh? Sí, ¿con qué tiene, categoría?
4: Tiene mucha clase para jugar Mbappé.
6: Muy
4: y para
6: bien,
4: Mbappé.
6: Tiro libre para el equipo de Marruecos. Aquí me va a colocar el remate, le pegó, tiró, primer poste, vino un rechazo, saca el equipo francés.
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5: Sí, Víctor.
3: Sí, gracias a mi hermano Federico, está atento a la transmisión. Dos veces ya se cruzaron Bélgica-España. En los mundiales, México 86 clasifica Bélgica en penales ante España, empataron 1-1 en tiempo normal, en cuartos de final, y en Italia 90 jugaron pero en fase de grupos, allí España venció 2-1 a Bélgica con goles de Michel y de Gorris.
4: ¿Y Bélgica juega contra Argentina después?
3: En semifinales de México 86, así es.
5: Saludos a Federico, está en la sintonía.
3: Así es, me aporta este dato.
6: Muy gracias. Bien, 0-0 con... Perdón que digo 2-0, ahora va para el descuento, digo, atención con esta. Disparo al arco, el arquero da rebote, se salvó Francia, Ricardo, gana Francia 2-0.
4: Se salvó Francia, lo salvó el arquero Meñán. Qué bien, ¿eh? Aunaje el 8 y Meñán tapado igual pone los brazos para salvar a Francia.
6: Otra vez gana el equipo marroquí, gana Francia 2-0.
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6: En instante, Víctor nos va a hablar del arquero francés. Tiro de esquina, corresponde a Marruecos. Está Hakimi para el penal de la pelota. Hakimi tira la máxima estrella que tiene el equipo marroquí. Hakimi le pega y empujones. Va a venir el tiro de esquina.
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5: Ah, se le cayó la saleta, capitán.
3: Sí, que es Meñán. Después de esa atajada voló su brazalete.
6: Muy bien. Ahí están atropellando sobre el área. Busca el gol. El equipo marroquí gana Francia. 2-0. Hakimi le pegó, tiró. Vino un golpe de cabeza. Afuera. Tiro de portería. Se perdía el gol. ¿Quién, Víctor?
3: Se perdía el 24, el Ainawi.
6: Ainawi contra el poste, pelota afuera.
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6: 17 de Marruecos.
3: Es Bay, número 17, y se retira Talvi, el jugador del Sunderland.
6: Se va Talvi, ingresa Bay. ¿Cuántos cambios? El último.
3: Aquí completan los 5.
6: Muy bien, en la cancha, dijiste.
3: Es Bay,
6: y se fue Talsi.
3: Talvi
6: dejó la cancha.
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6: Va en la cancha. Luego tenemos letra con Jorge y con Diego.
5: Marcamos el tiempo, Darío.
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5: El partido lo gana Francia 2-0.
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5: Monumental. Va a tener 2-0, tenés 5 más los agregados.
3: Sí, yo creo que llegamos fácil. Pasamos incluso las 19, me parece.
6: Muy bien, señoras, señores, gana Francia 2-0.
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5: Quiso colocar con riqueza, Olicé le salió mal, Ricardo.
4: Sí, la gran Yamal, que siempre patea así, buscando el palo derecho del arquero, pero le pegó mal.
3: Datos sobre el arquero de Francia, Mike Maignan. Él en realidad nació en Guyana Francesa. Obviamente tiene ascendencia del país europeo por una cuestión lógica. Tiene ya 31 años. Él, por así decir, saltó tarde a la fama porque siempre fue opacado por Lloris en la selección francesa. Y hay un suceso que cambia su carrera, que es cuando Donnarumma se va al Manchester City del Milan. Y ahí es donde gana titularidad en Milan. Antes era suplente en Paris Saint-Germain, jugó en el Lille. Y a partir del 2024 es el titular en la selección francesa. Ya estuvo en la última Eurocopa, donde el seleccionado galo llegó hasta las semifinales. Cambio en Francia, es el cuarto y el último porque ya no tiene ventanas. Entró Malo Gusto, camiseta número 2.
5: Gusto.
3: Gusto, exactamente.
5: El número tiene para tener buen gusto.
3: Dos es Gusto, se retira Koundé. Bastante particular el nombre del jugador del Chelsea. Malo Gusto.
5: ¿Cuál Gusto? Gusto por Koundé.
3: Así es, lateral derecho.
6: Muy bien, cambio en el equipo francés.
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6: Barcola le pega y el sequero, el arquero, al córner, Ricardo.
4: Sí, qué gran corrida de Barcola, cómo maneja la pelota, remate. Se tira Bono y saca lo que era el tercero de Francia.
6: Señores, señores, gana Francia 2-0.
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5: 2-0 gana Francia.
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5: ¿Qué tiene Mbappé?
3: Sí, tenía, y él, lo que no vi bien es si es el tobillo o en el empeine, pero estaba siendo atendido en la banca.
5: ¿Y cuándo juega Francia contra
3: ganador? El martes, contra el ganador de Bélgica-España. En Dallas va a ser el partido el martes.
5: Muy bien acertado, Víctor, ¿eh? 2-0 antes del partido. Yo la embarré porque eso, y Víctor y Ricardo, muy conservador, nos dijo, ¿cuánto va a ganar Francia, Víctor?
3: 2-0.
5: Vos decís que 2 goles de diferencia para Francia.
3: 2-0.
5: A ver si te agarraste vos, Víctor. ¿Tuviste los...
3: No, falta todavía, porque va a decir 7.
5: Dijiste bien 2-0, mi compañero que está enfrente.
4: Algunos le pillaron de que la luna.
5: ¿Qué, dónde está? Mostrame la grabación.
4: Mejor callarse.
5: No, ¿dónde está la grabación?
9: Qué bien le tuviste.
5: Puta Darío.
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5: Hoy. 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Increíble.
6: Lo sé lo que es la Francia.
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6: Terminando el partido.
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6: Muy bien, la pelota la va a asegurar en el fondo del equipo para Seca, que se va a apurar. Mañana, 4 de la tarde, estamos con España, Bélgica, fútbol de la luz de Monumental.
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6: Sello, el árbitro argentino, sin problemas en la conducción del juego, Darío.
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6: Seis agregados, Víctor.
3: Así es, seis minutos más. Recién pasaban una estadística que es la evidencia del partido. 20 veces probó al arco Francia.
6: 0-0, perdón, y... ando con el 0-0. Perdón, 2-0 de la Francia.
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6: Papé y Dembélé, los actores de los goles.
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8: ¿Y el público no registra, Víctor?
3: En internet estaba buscando hasta ahora las... Las aplicaciones no dan la recaudación, pero para mí que ya se pasó porque escuché recién un número que no pude anotar correctamente. En un rato confirmo.
6: Muy bien, gana Francia 2-0.
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6: Y en Francia, primer semifinalista del Mundial.
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6: Ustedes saben, en el primer tiempo Bono le paró el penal a Mbappé, el mismo Mbappé en el segundo tiempo lo anota, ganando Francia 1-0, y después Dembélé ponía el segundo.
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6: Gana Francia 2-0.
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6: Como terminado el partido, no se va a apurar, por eso la controla Francia. Pelota para Mena, lo domina 10, se mete Dembélé, autor del segundo gol, con una gran riqueza técnica.
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6: Más adelante reiteramos los cambios en Francia, que contra Paraguay hizo 2. Cuidado, viene el tercero. No, la marca rechazo, Víctor.
3: Así es, Matetal que perdió la pelota. Los
6: no,
3: cambios
6: no,
3: que
6: los
3: hizo.
6: Cambios, digo, sí,
3: los cambios que hizo Francia. Entró Zaire Merí por Coné, entró Barcola por Dué, Mateta por Mbappé y Malo Gusto por Koundé. Hizo 4, ya utilizó las 3 ventanas.
6: Y cuando estamos hablando de partido contra Paraguay, hizo 2, ¿verdad?
3: Sí, ahí solamente hizo 2. Dué y el último en entrar fue Cherki.
6: Muy bien, primer semifinalista del Mundial de Francia.
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8: No, para la opinión después de Ricardo Vizala, digo a Jorge Gustavito que estamos en duple, ¿verdad? En el momento que estemos en duple. Con NPI. A vos le ponés, para que sepan ellos nomás que estamos en duple. Porque el partido está prácticamente definido, que la Francia 12.
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8: ¿Qué pasó con él? ¿Por qué tiró tan mal?
4: Sí, porque no se le pifió. Mordido, agarró ese remate. Después de un enganche le pegó con la pierna izquierda muy mal. Mateta.
6: Muy bien, señoras, señores, termina.
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6: mañana 4 de la tarde, la previa, a las 3 de la tarde tenemos España-Bélgica. 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
3: Recordamos una vez más la agenda de cuartos de final a partir de ahora. Mañana, como decíamos, 4 de la tarde, hora Paraguay-España-Bélgica. Y el sábado, los otros dos cotejos. A las 18 de nuestro país, Inglaterra-Noruega, a las 22 horas, Argentina-Suiza.
6: La pelota mala fuera, tiro de portería.
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6: Mellán vio pasar esa pelota, tenemos en imagen Mbappé, su festejo, su gol. Tenemos a Dembélé 2-0, marcamos el tiempo, Darío.
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6: Arturo. Francia le va ganando 0 al equipo marroquí.
2: Hizo seguro, exacto.
6: ¿Cómo así termina?
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6: No sé lo que gana Francia.
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3: El que recién probó suerte de Marruecos, que quiso hacer un gol por encima de Meñán, es compañero de Enciso, el que entró hace un ratito del 16. Yassim Yassim juega en el Racing de Estrasburgo, así que es compañero de nuestro compatriota Julio Enciso.
1: Ricardo, primero se piensa mal y después se piensa.
4: Sí.
1: Aprendiste la lección, Ricardo.
4: Yo no tengo nada que ver en
1: y eso. Y vos, aprendiste.
3: Claro.
6: Moviendo 0 que la Francia.
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4: Terminó el partido con un gol de Mbappé que había malogrado un penal, pero después un golazo, un gol de Dembélé que ahí habla con Bono. Francia se impone 2-0, es una de las primeras selecciones esperando rival semifinalista. La selección francesa, gran partido de Olise también, ahí se saluda con Mateta. Gran partido de Koné, de Koundé, jugadores que aportaron realmente mucho para que hoy lo gane de la manera que lo ganó la selección francesa. Due también que hizo lo suyo, Rabiot en la mitad de la cancha, tratando de administrar. No tuvo mucho problema la defensa, tampoco el arquero, que sacó una sola pelota Meñán, el remate de Unagi, después de un tiro libre a dos toques que Hakimi tocó para...

0: penal que hace Diego Gómez permite a Mbappé a rematar ese penal, a convertir y a dejarnos afuera nosotros. Así que esperemos, esperemos por el desarrollo de los cuartos de finales, quiénes se van a anotar a semifinal y quiénes van a ser las selecciones que van a protagonizar el próximo 19, la gran final de la Copa del Mundo Estados Unidos 2026. Ahora vamos en duplex con los compañeros de NPI, el extra de fútbol a lo grande.
1: Son tres países en Europa.
2: Tres países.
1: Y tres acá, Uruguay, Argentina y Paraguay. Sí. Pero la idea es jugar un solo partido o más partidos.
2: Inicialmente un solo partido.
1: Un solo partido.
2: Pero la idea de Conmebol es pedirle a FIFA que cada quien sea cabeza de serie y juegue en su país.
1: Pero la idea es que Olimpia termine su estadio.
2: Que termine.
1: Esa es la idea. Y si no termina, Defensores del Chaco.
2: No, Defensor del Chaco es si se lleva a jugar aquí para tener dos estadios. Si se, por ejemplo, Paraguay cabeza de serie y define de FIFA que se juegue la Copa del Mundo de nuestro país.
1: Sí.
2: Paraguay encabeza el grupo B y nos toca, no sé, Francia, que ahora está de moda. Francia, Turquía y, no sé, Mozambique.
1: Espera
2: un poquito. Si se juega todo el grupo, ahí serían dos estadios.
1: Ah, correcto.
2: Ahí vamos a necesitar un segundo estadio. Si no, si es un solo partido, solo Olimpia.
1: Bueno, lo escuchamos a Coto Nogués, presidente de Olimpia. Vamos con el material.
3: Nosotros estamos enfocados en que esto camine. Venimos con un trabajo ya de casi un año y medio, dos años, que es multidisciplinario. Esto no es solamente la parte de construcción, ¿verdad? Acá hay todo un equipo también en la parte financiera, económica, en la parte legal. Es grande, muy grande. Hay casi 75 profesionales trabajando directamente en el proyecto. Nosotros tenemos un estilo de conducción del club donde nunca rehuimos a contar las cosas que pasan. Creo que la asamblea de ayer fue un claro ejemplo. Fue una asamblea que no recuerdo, una asamblea que ya ha durado casi 3 horas y donde fuimos con el libro abierto a los socios y no hubo absolutamente ningún tipo de restricción sobre preguntas ni nada. No salimos de los temas que estaban incluso en asamblea para poder darle la claridad que el socio quería en todos los ámbitos que nos tocó ayer hablar y tocar, ¿verdad? Y porque, como le dije ayer al socio, queremos que todos sepan lo que estamos haciendo. No tenemos un retraso ahora mismo porque las fechas de entrega de las siguientes fases todavía no ha sido alterada, así que entre diciembre y marzo se utilizó un poco el tiempo para ajustar toda la parte de diciembre y abril, para ajustar todo lo que era el ejecutivo, entonces, y el cálculo estructural, entonces, que para no tener que arreglar nada después por el camino, por si en el planeamiento está mal, ¿verdad? Pero dentro de todo, los oferentes que se presentaron para esta fase 2, todos aceptaron el desafío de tiempo, todos están dentro del cronograma que Arena presentó, así que no estamos preocupados en ese sentido. Ahora tenemos, nos pusimos como meta este viernes a hacer la adjudicación, tenemos 14 oferentes, estamos evaluando ya desde el lunes, haciendo una ecualización de valoraciones de las propuestas, y este viernes vamos a estar tomando la decisión, y el compromiso de quien sea adjudicado es que en 15 días tiene que estar arrancando esta segunda fase.
4: ¿Y cuando la inversión de terreno adquirido alcanza 17 millones de dólares?
3: Está en el rango de 16. Eso va a representar una revalorización muy importante para el activo del club. Tenemos ya una negociación muy avanzada para el crédito de eso. Que va a ser un crédito a 14 años que el club va a ir pagando, una entidad local, y obviamente el paso que nos faltaba para poder concretar eso era el de tener la aprobación de la asamblea, tanto para la compra de los terrenos como también para la creación de los fideicomisos donde esos terrenos van a estar estacionados.
1: 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Bueno, segunda parte, niño, habla de los refuerzos de Olimpia. Hasta ahora nada, Olimpia, ¿verdad?
2: Hasta aquí está en busca de un lateral por izquierda y tienes que llegar a Tim Payne. Tim Payne es
1: la atracción, pero
2: la atracción, claro. ¿Eh? Por todo lo que generó en lo previo, antes que arranque la Copa del Mundo, porque después ahora durante la Copa del Mundo fue Bocinha.
1: Ah, el arquero, sí. Bocinha va a jugar ahora con Messi.
2: Sí.
1: Sabía que va a jugar con Messi.
2: Y esta tarde...

0: Estaba paseando en motoesquí, tranquilo. Imagínate si está en Miami. Y fue uno de los que tuvo más de, creo que, 5 millones de seguidores.
1: ¿Y cuánto tuvo Tim Peña?
0: Y los 5 millones de seguidores, ya le siguió a 2.000 mujeres. Así que, pero usted, gran vivo de Bocinha.
1: ¿Por qué? Pues sí que...
0: Y 5 millones de seguidores tuvo. Y después se empezó a mirar a quienes comienzan a seguir. Y todo era señorita, señorita, señorita.
1: Ah, la pucha, esa arquerosera. ¿Y Tim Peña qué tal está con las redes sociales?
0: Y él ganaba la previa.
1: Y le
0: pero
1: pasó
0: comenzó
1: Bocinha.
0: La Copa del Mundo, le pasó Bocinha. Pero hay otro que hoy está liderando.
1: ¿Quién es, niño?
0: El ranking en Instagram. Haaland.
1: Ah, el noruego.
0: Sí.
1: ¿En serio?
0: Y fue clave el partido ante Brasil. Sí. A partir de allí creció sus seguidores. Y hoy el futbolista con mayor cantidad en el Mundial que está presente es Haaland. Con mayor cantidad de seguidores.
1: Pero acá dice Coto, tenemos para la tercera parte Coto. En la segunda habla de refuerzos.
0: Sí.
1: Incorporaciones, pero...
0: Un lateral por izquierda están buscando y un delantero si es que se da. Pero hasta aquí llegaron Brian Romero, que ya hizo gol.
1: El de Vélez.
0: En su momento hizo el gol el amistoso pasado ante Capiatá. Y lo de Tim Payne, que llega ahora el 13.
1: O sea, dos hasta ahora, el argentino y Tim Payne.
0: No sé si me estoy olvidando de alguien. Y después, que repatrió a los jugadores que estaban a préstamo.
1: Que son cinco,
0: que
1: digo.
0: Que son cinco.
1: Cinco.
0: Entre ellos, Zarza, que estaba en Trinidad.
1: Quintanita,
0: el chico que estaba en Fortaleza, en Bahía.
1: Paul Riveros. ¿Rivero no lo ha apellido?
0: No, Rivero el chico.
1: Rivero, exacto. Son tres.
0: Sí, y que estaba en Brasil. O sea, son cinco. Y vamos a ver si a la larga después por ahí no termina alguno de estos nuevamente se dio a préstamo.
1: Bueno, lo escuchamos. Segunda parte, presidente de Olimpia, Rodrigo Coto López.
2: Incorporaciones no tenemos en el horizonte, Arturo. No tenemos ninguna negociación abierta ni tampoco nada identificado como necesidad en este momento, al menos. El profe y de salida tenemos que son de público conocimiento, tenemos dos ofertas por Adrián, una por Thiago, la de Adrián, bueno, ambas vamos a decidir la mañana tenemos
3: mañana una, deciden una, lo de Thiago Caballero, perdón, y acá Adrián, mañana deciden
2: mañana es, tenemos varios puntos mañana y entre eso, así como te conté lo de la aprobación de la adjudicación de la obra, también tenemos los puntos esto de estas propuestas de los dos jugadores y el sábado yo me reúno con Vita a la tarde para un poco armar su y con la dirección deportiva, con Ari, Juanvi y los tres, para que él nos dé su evaluación de estos primeros amistosos, como yo, y bueno, y después de eso vamos a ver si surge o no algún pedido. Ahora mismo la realidad es que no me pidió nada, le está yendo a los chicos que vinieron también de préstamo, entonces está viendo cómo están encajando y bueno, vamos a tener un análisis hecho el sábado recién.
3: ¿Quiénes retornan a la casa Coto Nubes?
2: No, y tenemos los cinco que volvieron, ¿verdad? Que son Alexis Vargas, que estaba en Mineiro. Alexis Cantero, que estaba en el Orenburg de Rusia, volvió Pablo Rivero de Fortaleza, volvió Seba Quintana y volvió Pedro Zarza. Ellos cinco son los que volvieron y tenemos dos incorporaciones aparte confirmadas, que son Brian Romero y el neozelandés Tim Payne.
1: Bueno, estamos ya en duple con Radio Monumental. Estamos ya en duple con Radio Monumental, NPI, estamos ya para todo el país a través de TV, con NPI, radio, con Radio Monumental. Zarza era niño, ¿verdad?
0: Sí, Zarza el otro que nos faltaba, de los que regresaron. Justo apunté aquí, Alexis Cantero, que antes estaba en Guaraní, últimamente en Rusia, Alexis Vargas, Pedro Zarza, Quintana y Paulo Riveros, que no nos acordamos el otro nombre, pero es Riveros y decíamos Paulo el nombre.
1: Bueno,
0: los que retornaron y sumado a eso... Tim Payne, que llega en los próximos días, y Brian Romero, que incluso ya se estrenó con un gol ante Recoleta.
1: El 13 de julio llega Tim Payne.
0: El 13.
1: La semana que viene
0: sí,
1: llega.
0: Sí, habrá que ver si tipo de Bayor también con la hinchada recibiéndole o algo más tranquilo, ¿no?
1: Pues tiene que adaptarse al fútbol paraguayo.
0: Sí, categórico. Ahora tranqui, el tema va para allá a partir de septiembre, cuando haga calor. Si bien en su país también, pero veía que solo 30 hasta ahí. Después, noviembre, diciembre, te quiero ver.
1: Por una cuestión de marketing, dijo Coto Nubes, ¿verdad?
0: Por cuestión de marketing,
1: y después hay que ver.
0: Admitió que fue por una cuestión de marketing.
1: Y después
0: claro, pero también vieron lo suyo lo del lado futbolístico, porque viene como futbolista, no como gerente de marketing. Pero yo creo que le va a hacer mucho. Imagínate un clásico haciendo... Es más, te firmo. Un clásico, gol de Tim Payne.
1: ¿Te parece, Benito?
0: Sí.
1: Aparte dijo Coto...
0: Anota en el clásico.
1: Pero dijo Coto, claro, una cuestión de marketing, como bien mencionado, después analizó la parte futbolística Y aprobó vitamina Sánchez.
0: Claro, yo lo que
1: aprobó, yo lo que vitamina.
0: Sí, sí, sí.
1: Parte 3, Rodrigo Coto, no es presidente de Olimpia. Escuchamos.
2: No voy a vender humo ni mentir, ¿verdad? Obviamente nosotros identificamos al jugador a través de todo lo que generó desde lo comercial. Nosotros justo estábamos con esta campaña ya armada para lanzar, que la lanzamos hace 10 días, que es la de, no sé si viste algo, estuviste al tanto, que esta página web olimpistas.com, donde ya tenemos casi 650.000 olimpistas registrados en todo el mundo. Y cuando vemos esta opción de team, analizamos desde la parte comercial, pero y todo lo que podía representar para nosotros como un vehículo de llegada o de posicionamiento regional y global de la marca Olimpia. Pero antes de avanzar con nada, nosotros necesitábamos el ok de la parte deportiva. Entonces, bueno, el equipo de scouting, el equipo de la dirección deportiva, el técnico, le hicieron el trabajo correspondiente, les gustó desde su punto, sin tener en cuenta lo otro. Y bueno, es un jugador con experiencia larga en selección nacional. Quizás obviamente Nueva Zelanda no sea ni cerca de ser una potencia mundial, pero es un jugador con un roce internacional importante, con unas métricas físicas muy por arriba de las que son la media de nuestras métricas físicas a nivel local. Y también nosotros lo vemos como una ventana que se abre con un fútbol que prácticamente es desconocido para nosotros, pero que la liga, la A-League, ¿verdad?, que engloba a Australia y a Nueva Zelanda, su liga, la liga primera, digamos, de ambos países. Es una liga que es fuerte, ¿verdad? Que bueno, ahí vimos yo creo que Australia sí está en otro nivel que Nueva Zelanda, pero casi todos sus jugadores juegan también en esa misma liga, así que parece que también nos va a servir un poco para echar el ojo, no solo para atraer, sino para abrir un mercado para nuestros jugadores allá también, ¿verdad?
1: Bueno, a modo de información, Jorge Niño Sosa, a los televidentes de NPI, si no saben la información, a los que estén escuchando la radio, ganó Francia, le ganó 2-0 a Marruecos.
0: Ah, sí mismo, 2-0. Y se anotó, recordando que se anotó para las semifinales, recordando que Mbappé desperdició un penal.
1: Exacto.
0: En el primer tiempo. Bueno, le había tapado. Y después sí se puede decir la gran Messi, porque Messi también el otro día había desperdiciado un penal, después se mandó un lindo gol, y era lo propio con Mbappé. Era en lo previo candidato Francia. Y ahí no me se dio cuenta Francia que no es fácil el partido contra Paraguay. Imagínate, a Marruecos le hizo otra forma, marca no más
1: pero otro estilo de juego.
0: Por eso otro estilo, Paraguay.
1: Marruecos propuso.
0: Toquecito ahora. Toquecito
1: de ticket. Pero le jugó de igual a igual. Paraguay se protegió mucho al fondo nomás. No le dejó espacio.
0: Mira tu porcentaje a ver si Marruecos le... No te quiero...
1: No, está bien. ¿Vos qué,
0: yo por lo menos cuando yo vi toquecito intercontente. Sí, pero tenés que buscar el arco, defenderte como un Paraguay agarridamente y toquecito.
1: Pero llegó Marruecos al arco de...
0: En los últimos minutos, sobre la hora, ya sobre el final. Ya cuando estaba perdiendo abajo. Porque antes, no, es que le jugó igual, o sea, le peleó algo por lo menos.
1: Pero le hizo dos goles, Mbappé uno y el otro Dembélé.
0: Dembélé dos. Ahí, que hecho ese paso Paraguay no le dejó jugar a Dembélé.
1: No le dejó jugar
0: a Mbappé también, porque sí, si sí. No era por el penal después, poquito ahí.
1: Bueno, ahora
0: fue el que entró a...
1: Ahora espera por Bélgica o España. Así
0: sí,
1: es.
0: Sí, y se vienen cruces interesantes. Después otro atractivo partido será el sábado Noruega con Haaland ante Harry Kane de Inglaterra. Y más tarde Argentina, 10 de la noche ante Suiza. Todo con transmisión de Monumental.
1: Bueno, habló Ábalos, Gabriel Ábalos.
0: Gabriel Ábalos. Y decía que está todavía la puertita o la ventanita abierta en algún momento para venir al fútbol paraguayo. Estaba lo de Olimpia. Hoy está difícil porque ya contrató a Brian Romero, pero en algún momento le gustaría venir nuevamente al fútbol paraguayo.
1: Y fue una experiencia muy buena jugando por la selección.
0: Sí, fue uno de los delanteros que tuvo mayor cantidad de minutos.
1: Le ganó a Tony y a Pita, jugó
0: sí,
1: más, que Pita,
0: terminó,
1: más que los dos.
0: Sí, yo pensé en un momento que Pita iba a tener más minutos, pero no, le agradó más al técnico Ábalos.
1: Bueno, acá lo escuchamos a Gabriel Ábalos, jugador independiente de la Argentina.
4: Y muchísimas cosas lindas, muchísimos recuerdos espectaculares que uno obviamente sueña, pero bueno, hasta que no se hace realidad es imposible imaginarse, tratando de poder disfrutar todo el tiempo y bueno, ahora descansar un poquito.
3: ¿Y con los compañeros cómo fue la despedida en el Mundial, Gabriel Ábalos?
4: No, súper bien, obviamente golpeó bastante el tema de la eliminación, pero bueno, después obviamente se dejó todo, se dio el 100% y eso deja mucha tranquilidad para todo lo que viene también.
3: Ah, vos sabrás qué fecha FIFA, septiembre, octubre y noviembre, ¿verdad?
4: Sí, sabemos, sí.
3: No digo eso porque hay que saber si vos crees que continúa Alfaro, ¿verdad? ¿Qué opinás?
4: Sí, claro que sí.
3: No, pues esa es la sensación que te da. Esa es la sensación que te da.
4: Y ojalá que sí. Todos creo que desean eso. Pero bueno, hay que esperar que decida también.
5: Pero ahí en la despedida en el vestuario, cuando él empieza a hablar, seguramente da un discurso, ¿vos sentiste que está más para seguir o que de verdad él tiene una duda sobre su continuidad? ¿Cómo fue esa salida al terminar el partido ante Francia y la despedida?
4: No, en realidad lo que más hablamos fue lo que pasó en el partido. Obviamente él después nos dijo que estaba muy, muy contento, muy orgulloso de todo lo que se hizo en el correr, en el transcurso del Mundial. Pero bueno, no dejó nada de pista de lo que va a pasar con su futuro, ¿verdad? Obviamente él también venía con muchas ganas de seguir, ¿no?, en el Mundial. Pero también se iba a tomar un descanso para que se merecía también por todo lo que se generó en este Mundial también.
5: Gabriel, ¿ustedes en la interna cómo iban sintiendo el cambio de ambiente que había en opiniones en Paraguay?
4: Obviamente no nos enterábamos de los comentarios que podían, de que aparecía y todas esas cosas, y realmente no le hacíamos mucho caso a esas cosas. Son cosas que pueden pasar, son normales, la gente tiene su opinión, la gente obviamente puede decir lo que quiera decir, pero no, nosotros estábamos totalmente enfocados en seguir mejorando en todo lo que necesitábamos para poder tratar de pelear, que también teníamos el sueño de pelear todo.
5: ¿Ustedes creen que cumplieron al llegar a esta ronda, Gabriel?
4: No sé si decir que cumplimos, porque nosotros, como te vengo comentando, también teníamos muchísimas ganas de seguir en esto. Sí te puedo decir que en todos los partidos dejamos el 100% de lo que cada uno puede dar. Eso sí, no hay reproche, no existe otra opinión que te pueda decir, ¿verdad? Creo que cuando terminó el partido con Francia, nos miramos todos entre nosotros y nos dimos cuenta que se dejó todo eso. Y yo creo que eso es muy importante para todo lo que pueda venir en el futuro también, de tener esa mentalidad de querer pelear por todo.
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0: Vamos a hablar de esto. 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Ya estamos en compañía de la escribana, la señora María Angélica Trovato y la señorita Marcia Alarcón. ¿Cómo están? Buenas tardes, ¿cómo andan?
1: Buenas tardes, súper bien.
0: ¿Todo bien?
1: Estoy súper bien acá, contentas con la escribana estar de nuevo.
0: Bueno, muy bien. Marci, hacemos 4 sorteos para hoy, ¿es correcto?
1: Sí, hoy son 4 ganadores, que cada uno se lleva una conservadora llena de productos y por supuesto la Smart TV de 55 pulgadas.
0: Espectacular, bueno. Con la presencia de la señora escribana, entonces María Angélica Trovato. Marcia, cuando quieras, vamos con el primer sorteo, cuando quieras.
1: Bueno, el primer ganador es Eduardo Soberina con la terminación 007.
0: ¿Qué se ganó Eduardo, Marcia?
1: Se ganó una TV de 55 pulgadas y la conservadora llena de productos para disfrutar los partidos que nos quedan.
0: Excelente. Muy bien, vamos al segundo.
1: El segundo ganador, Andrés Romero Saldívar, con terminación 290.
0: Correcto, una conservadora llena de productos, Múnich Original y una espectacular Smart TV de 55 pulgadas.
1: El tercer ganador, César Carrillo, con terminación 756.
0: Correcto, y vamos al último ganador o ganadora, Marcia, ¿te parece?
1: Julio Picagua, con terminación 023. 4 ganadores que ya van a estar disfrutando de su Quincho equipado para disfrutar lo que se viene.
0: Ustedes se van a comunicar con los ganadores.
1: Nos comunicamos a partir del día de mañana para poder coordinar las entregas dentro de las 24-48 horas si están en Asunción o máximo 4 días hábiles para entregas en el interior del país.
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0: Correcto, gracias Marcia, gracias a la escribana, la señora María Angélica Trovato. Y bueno, ni ahí está, el sorteo Múnich Original.
2: Sí, tenemos tiempo, que no participamos algunos.
0: Claro, estamos a tiempo. ¿Vas a participar?
2: Sí.
0: Bueno, muy bien. Niños, seguimos con el programa.
2: Seguimos.
0: ¿Vos qué decís? Espera, vos hablaste del Pepe Caro. ¿Qué pasó
2: sí,
0: con el Pepe?
2: Sí, una perlita que estaba hace rato en la tarde observando. Hace unos minutitos en sus redes sociales, el Pepe Cardoso se despedía de su equipo en Costa Rica, llegó a semifinales, inclusive peleando el título, pero se dio una situación particular. Terminó descendiendo por una cuestión extradeportiva. Le hicieron descender al equipo del Pepe Cardoso, el equipo municipal de Liberia, porque era presidido por un presunto narcotraficante. Y entonces allí la Federación de Costa Rica decidió el descenso, hay algunas cositas más allí de por medio, y era en principio presidido por un narcotraficante, Wilder Osorio, y descendió su equipo, no por una cuestión de puntos de tabla, sino por una cuestión extradeportiva. Descendió entonces el equipo del Municipal Liberia, donde últimamente José Cardoso, el Pepe, era entrenador, y hace minutos en su cuenta de Instagram también se despedía de Costa Rica. Y ojalá así, porque normalmente él dirigió por allí Guatemala, allí México, a ver,
3: Centroamérica.
2: Por allí Centroamérica. De repente no regresa al fútbol paraguayo en algún momento para dirigir igualmente el Pepe Cardoso.
0: Estamos con Jordan Santa Cruz. ¿Cómo te va, Jordan? ¿Cómo andamos?
4: Hola, Diego. ¿Cómo estás?
0: Bien, Jordan. ¿Cómo andas vos? ¿Todo tranquilo?
4: Bien, bien, gracias a Dios, todo bien.
0: ¿Jordan, volviste a Nacional?
4: Sí, volví a Nacional, estoy haciendo la pretemporada, bueno, saliendo la pretemporada ahora con el equipo.
0: Bueno, ¿y qué tal tu expectativa para Nacional, Jordan? ¿Te fuiste bien del tricolor vos, verdad? ¿Saliste bien de ahí, el tricolor?
4: Sí, salí bien. Estoy ahí con el plantel, ¿verdad? Sabiendo de la importancia que tiene el campeonato de clausura y también la Copa Paraguay, ¿verdad?
0: Exacto. ¿Cómo te encontraron los físicos, Jordan? ¿Jugaste mucho en tu ex equipo, me imagino, en Bolivia?
4: Sí, jugué bastante, la verdad, me fue bien. Gracias. Y bueno, yo desde el primer día que me presenté Nacional.
0: A ver, Jordan, espera un poquito, pues vamos a levantar un poquito el volumen del piso. El volumen, ¿cómo es?
2: Sí, el retorno.
0: Se le escucha abajo, Jordan. A ver, Jordan.
4: Sí, ahora.
0: Ahora sí se escucha bien, niño.
2: Más o menos, un más poquito. Menos. Por lo menos nosotros.
0: Bueno, no, niño, volvió a Nacional.
2: Sí, volviste a Nacional, el regreso al fútbol paraguayo. Decías que fue muy buena también tu experiencia. Estabas en Oriente Petrolero últimamente. Jordan Braquel por allí, tanto televidente y oyente que nos estaba siguiendo, que últimamente te perdimos un poquito de rastro, pero jugaste con regularidad, no tuviste ninguna lesión de por medio. O sea, venís de forma óptima y decía inclusive ahora que estás terminando la pretemporada con normalidad.
4: Sí, vengo al 100%, me fue bien dentro de todo en el fútbol boliviano, ¿verdad? Y bueno, desde el primer día que me presenté en Nacional estoy entrenando a la par de los compañeros y físicamente también me encuentro bien.
2: ¿Qué te dijo el técnico, el cuerpo técnico, no sé, el propio gerente del club? ¿Quién te habló así en lo previo para que se dé tu regreso antes de ya estos días que hiciste ya tu estreno allí en cuanto a la pretemporada, Jordan?
4: No, que iba a estar con el grupo, que iba a pelear un puesto ahí con ellos, ¿verdad? Y bueno, eso es lo que quiero, volver a estar en el ruido y ganarme un puesto ahí, ¿verdad?
0: Jordan, mira que en Nacional Jordan peleó, niños, tuvo el torneo de apertura peleando el campeonato y logró el vicecampeón nacional.
2: Así mismo.
0: Hizo peleó nacional, ¿eh?
2: Sí, inclusive no hace poco participación en Copa, o sea, creería que ese es el objetivo nuevamente, meterse en una Copa Internacional, porque en una Libertadores, la propia Sudamericana, decías Copa Paraguay, igualmente a veces es la vía un poquito más corta, si bien no se puede dentro del campeonato en cuanto a los puntos corridos, están las opciones de los dos campeonatos en este semestre para ustedes, Jordan.
4: Claro, sí, yo venía siguiendo el fútbol paraguayo en sí, ¿verdad? Venía siguiendo todos los partidos, lo que ha hecho el equipo tanto con el profe Felipe, como con el profe Víctor, ¿verdad? Y espero estar a la altura, sé la importancia de lo que tiene esta Copa de Clausura y también la Copa Paraguay, ¿verdad? Que en los últimos años Nacional fue protagonista de la Copa.
2: Y sabes que siempre esa hinchada exigente, esa visera allí, la gente en la preferencia, conoces muy bien ya lo que es el mundo nacional igualmente.
4: Claro, sí, conozco bien, creo que me fue bien también en el tricolor y espero estar a la altura de vuelta, ¿verdad? Cada vez que me toque.
2: ¿Cómo están ahora con el tema de los amistosos? ¿Ya jugaron alguno? ¿Hay, creería que el fin de semana también alguno para jugar, para de a poquito ir moviendo allí el cuerpito después de la pretemporada? Que en estos casos cuando es mitad de año, creo que por ahí no es muy fuerte a lo que se da en el inicio, ¿verdad? La pretemporada, aunque también cambiaron ya los tiempos anteriormente de pretemporadas anteriores a lo de ahora.
4: Claro, esta pretemporada fue más o menos larga por el parate del Mundial, ¿verdad? Creo que se juegan dos amistosos antes del inicio del campeonato. El cuerpo técnico no es de hacer muchos amistosos, ¿verdad? Pero sí mucho entre los compañeros y bueno, ahí seguramente va a empezar a armar ya el onceno como para el primer partido, ¿verdad?
0: Jordan, muchísimas gracias por tu tiempo. Todo lo mejor para vos y este es tu regreso a Nacional, Jordan. Un abrazo.
4: Muchas gracias. Abrazo fuerte para ustedes ahí.
0: Gracias, Jordan Santa Cruz, que vuelve al tricolor, vuelve a Nacional. ¿En qué año se fue a Nacional, Jorge?
2: Sí, y creo que 6 meses nada más ahora se fue. Justo, o sea, esa duda me queda si se fue 6 meses o cuánto tiempo fue al Oriente Petrolero.
0: Pero de Nacional fue a Oriente, ¿verdad?
2: Sí.
0: Así fue.
2: Sí. De Nacional fue a Oriente y previamente pasó en varias instituciones, Jordan. Un volante con muy buenas condiciones y en cuanto a posibilidades, hoy me decían igualmente que Nacional ya, o sea, ya incorporaba a Pica Lucena, algo que sí, Arturo sí, ayer sí, tuiteaba, sí. Y que Rodrigo Melgarejo, el central ex Cerro, podría sumarse igualmente a Nacional, el defensor. Es otra de las opciones que está manejando el tricolor de cara a lo que se vendrá.
0: Bueno, vamos a escucharlo al presidente de Trinidense. Tenemos Norman Rieder hablando justamente de los refuerzos, que por ahora no hay nada, salvo uno. El de Olimpia habló de el de Gamarra, Junior Gamarra.
2: Junior Gamarra, a préstamo. Y estaba en búsqueda de un volante y por lo menos dos jugadores más si es que sean los próximos días.
0: Y después dijo que es muy probable que no continúe Bruno Valdés. Tiene ofertas.
2: Así mismo.
0: Y Fernando Romero volvió a la Argentina.
2: Sí, terminó su contrato. Él estaba a préstamo y pertenece al equipo argentino de Independiente Rivadavia.
0: Acá lo tenemos al presidente del Trinidense, Norman Rieder.
3: Al momento es Junior Gamarra que viene de Olimpia, sería básicamente un reemplazo por la regla por Pedro Zarza, que vuelve a Olimpia. Lo de Bruno también veremos. Lo de Bruno todavía está con nosotros, pero la veo difícil que se quede por las ofertas que tiene, merecidamente. Y Fernando Romero volvió a Mendoza, a su club, a Independiente, que son las bajas confirmadas que tenemos hasta el momento.
5: Cuando Norman te dice Bruno Valdés, ¿tengo ofertas, son del exterior?
3: La verdad que no sé en detalle, comandante, pero hablando con él, nosotros obviamente le consultamos sobre nuestro interés, que sé qué, le hicimos una oferta, pero no somos competidores para los clubes que... para los cuales le pueden abrir las puertas a un jugador como él, ¿verdad? Entonces, bueno, él sigue entrenando con nosotros, pero como la cosa por el Mundial estuvo mucho más lenta de lo normal, me refiero a las transacciones que se hacen en estos temas del libro de pases, ahora se está activando y yo creo que en cualquier momento va a salir algo. Por el momento sigue con nosotros, pero dándote un pantallazo de la situación, va por ahí la mano.
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7: El Ministerio de Educación y Ciencias instó formalmente a los directores y docentes de todas las instituciones educativas del país a no asignar tareas académicas a los estudiantes durante la próxima vacación de invierno. Vicenta Cañete, directora del primer y segundo ciclo de la educación escolar básica, indicó que el tiempo escolar ordinario es suficiente para el desarrollo completo de las actividades académicas programadas y por esa razón no es necesario asignar tareas a los niños durante el descanso. Drones no autorizados fueron avistados sobrevolando la cárcel de máxima seguridad de Mingaguazú en Alto Paraná. La situación volvió a poner en alerta a las autoridades penitenciarias tras otro episodio anterior. Según el reporte de la Comisaría Octava de Mingaguazú, se trata de 3 drones que fueron divisados a una altura aproximada de 150 metros en el sector sureste del penal que corresponde al puesto número 3. Esta situación se produce poco más de un mes después de otro episodio similar en el mismo establecimiento, cuando se reportó el sobrevuelo de un dron no autorizado cerca de la cárcel. La Dirección de Meteorología anuncia para esta noche tiempo cálido, cielo mayormente nublado, vientos variables con una máxima de 23 grados y una mínima de 21. Y para la madrugada, tiempo cálido a fresco, cielo mayormente nublado, vientos variables, luego soplando del sector noreste con una máxima de 20 grados y una mínima de 18 grados.
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0: Bueno, Junior Alonso, jugador de la selección, lateral izquierdo, jugó mucho tiempo en el Atlético Mineiro, el fútbol brasileño, ahora va a jugar en la MLS. Va a un equipo importante, niño, con el Tata.
1: Sí, con el Tata. Va a ser el compañero Almirón. Va al Atlanta, recordando que estuvo mucho tiempo en Brasil, obtuvo títulos como el Brasileirão y otras ligas. Como Brasil también se le metió como 6 títulos. Allí en Brasil, 33 años en la actualidad y sin duda es un ingreso importante dentro de su carrera. Y por qué no, a poquito también meterse en la pelea allí en los Estados Unidos con el Atlanta.
0: Acá lo tenemos a Junior Alonso, jugador de la selección, y ahora va a la MLS, el fútbol de Estados Unidos. Escuchemos.
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0: estamos ya sobre el final, niño. Habló el presidente Libertad, el doctor Rubén Dittore, pero por ahora no hay nada con Gustavo Velázquez y Gatito.
1: De momento no, si bien ya le llamó Horacio Cartes. Horacio Cartes ya le llamó a Gustavo Velázquez. Si no, es ahora, para diciembre lo de Gustavo Velázquez. Él tiene contrato hasta diciembre.
0: ¿Y Gatito?
1: Y lo de Gatito es una opción. Ante la llegada de Martínez y llega Rofo, es como una indirecta... En principio, para que podría darse allí lo de Gatito. Pero hablando de llamados, antes que escuchar a Dittore.
0: Sí.
1: Holland también le llamó a Velázquez y le dijo, te espero el lunes. Ay, de aquí, bien. Porque él está ahora de vacaciones en el interior. Sí. En principio iba a tener un par de semanas más de vacaciones, pero ahora ya le esperan el lunes en Cerro. Así que habrá que ver. Si no es ahora lo de Libertad para Velázquez, que no extrañe que sea a final de año, salvo que Cerro venga con una oferta importante hacia el jugador.
0: Gracias, niño.
1: A vos, Diego.
0: Cerramos con Dittore, presidente de Libertad. Muchas gracias.
2: Panorama Libertad, ¿quién es el que plantea probabilidades de incorporación con el técnico? ¿Desde la presidencia o pasa por Cristian Riveros, doctor Dittore?
3: Normalmente hacemos una reunión en conjunto, ¿verdad? Y vamos viendo en primero cuál necesidad tiene el cuerpo técnico, revisar todos los jugadores que tienen en el plantel, ver quiénes son los que pueden seguir, quiénes son, en dónde son los lugares que deberíamos reforzar, y ahí hasta 30 jugadores, que es lo que más o menos es lo que se pretende, ¿verdad? Pero de repente te encontrás que hay 35 40, y entonces tenés que ir viendo la posibilidad de ir disminuyendo tu plantel también.
2: Ah, se entiende, perfecto. El plantel, lo necesario y nada más.
3: Y sí, porque si no, como te digo, cuando tenés poco es un problema, y cuando tenés mucho también es un problema. Entonces hay que buscar el término medio justo para que todos estén conformes, ¿verdad? Y no dejar hueco en el equipo.
2: ¿Quiénes jugar en Libertad? ¿Hay deseo de jugar en Libertad? De los grandes del fútbol paraguayo, doctor Dittore, no es que quiera acomodar mis palabras con relación a Libertad. Venía ganando títulos, campeonato, presencia internacional. Lo del Gatito Fernández, ¿verdad? Que te pregunto directamente y consulto con vos. ¿Son trascendidos? ¿Hay probabilidades del Gatito Fernández y Gustavo Velázquez?
3: Son trascendidos periodísticos. Yo realmente... nosotros no hemos recibido absolutamente nada, ni tenemos tampoco, ni hemos hecho ningún tipo de oferta, ¿verdad? Uy, cómo es el mercado, muchas veces se maneja, no va directo por el mecanismo oficial, sino muchas veces los representantes hablan, conversan entre ellos, hay jugadores que estuvieron, fueron compañeros en otros equipos y de repente conversan. Pero de ahí no pasa, no hay nada oficial, no hay ningún pedido, no, de momento nosotros no hemos movido al respecto.
2: No, porque por eso te pregunto a vos, te imaginás que lo del Gatito, y no es la primera vez que se menciona el Gatito a Libertad, doctor, no, ¿verdad?
3: No, y ahora he visto de vuelta que hoy apareció otra vez el tema de Gatito y el tema de Velázquez.
2: Pero nada formal.
3: No, nosotros no hemos hecho ningún tipo de pedido, ni estamos detrás en este momento de en esos puestos, ¿verdad?
2: Por eso estamos hablando con el presidente de Libertad. Está diciendo el doctor Dittore a Fútbol a lo Grande Monumental. No estamos detrás de esos puestos. Eso ya esa respuesta la válida para vos, para decir no hay nada.
3: No hay nada en este tipo de operaciones con estos jugadores que sí. Nosotros no hemos hablado. De repente. Todos los días recibimos ofertas, ¿verdad? De jugadores que de repente quieren venir, o de afuera o de otros equipos, ¿verdad? Entonces siempre se analiza. Yo te digo, bueno, en este momento nosotros un central no es de mucha urgencia, pero si de repente viene uno que es interesante y tiene buena perspectiva y se ajusta a la economía del club, bienvenido sea, ¿verdad? No es que tampoco vamos a desechar. Uno no puede cerrarse. Mientras el libro de pase esté abierto, las posibilidades están. Pero vos me preguntas en particular por estos jugadores y yo te digo que nosotros no hemos tenido ningún tipo de contacto.
2: A mí me dice el niño Aliceda, ¿está en la misma de los trascendidos o es así Aliceda?
3: No, tampoco.
2: No, por eso digo, te imaginas, por eso desde ayer queríamos consultar contigo, doctor Dittore, para tener la información correcta. No nos escondés, siempre nos decís, este puede ser, por eso te he preguntado.
3: Sí, y te pido disculpas, ayer era nomás, yo estaba en mi gimnasio, ¿eh? Y yo lunes, miércoles y viernes me voy al gimnasio a esa hora y por eso no pude atender.
2: No, gracias, no, gracias.
3: Fue una descortesía, muchas. Yo sé que ustedes están trabajando y en la medida que nosotros le podamos dar una mano con todo gusto.
4: Presidente, hoy podemos decir que la prioridad, quitando esos puestos que decía que por lo menos ahora no están en la búsqueda, la prioridad es un delantero más. Hoy a eso apuntan, sí. Sin hablar de nombres.
3: Sí, sí, no, es que no tenemos nombre, estamos buscando y sobre todo un número 9 que pueda complementar, un número 9 de área, ¿verdad? Que sean esos jugadores que no tengan mucha movilidad, pero sí que tengan gol. Y es difícil, está difícil el mercado, no solamente acá en nuestro país, sino en toda América, ¿verdad? Y no es fácil de conseguir. Lo poco que hay se cotiza muy alto. Y tampoco es cuestión de cometer un disparate, ¿verdad?
4: Uh-huh. O sea, están expectantes al movimiento de mercado. Algo interesante podría aparecer en los próximos días. Y podemos decir que con eso la prioridad se cierra, o hay otro puesto también que está ahí después del 9, que están atentos al movimiento del mercado, presidente.
3: No, yo te diría que ahí estaríamos completos.
4: Perfecto. Presidente,
3: sería la prioridad, sí. ¿Verdad?
4: Sí, excelente, queda claro. En cuanto a deudas de otros clubes por cobrar, por ejemplo, las transferencias de hace unos años, que se fue Diego Gómez, se fue Enciso, se fue Enzo González, ¿hay alguna todavía que tiene pendiente Libertad de cobrar en los próximos meses?
3: Sí, tenemos, bueno, no, la que tenemos pendiente todavía, que ya hay un reclamo que ya se hizo en FIFA y está ahí en este momento, es la de Rubén Lescano con el Fluminense, ¿verdad? Los otros son porcentajes cuando se hagan transferencias, ¿verdad? O sea que no, de momento no. Pero el de Rubén Lescano sí, es una transferencia que se ha acordado, hay documentos firmados, hay reclamos hechos, hay condiciones de pago que en este momento no se están cumpliendo y entonces sí, ese falta todavía.
4: Sí, ahí hablamos de una cuota vencida o ya más de una y ya es un monto grande a esta altura, presidente.
3: Una vez. La última. Te da vuelta, te lleva, quiere fraccionar, ya le fraccionamos, ya hicimos una cuestión de entonces te va haciendo larga, ¿verdad? Te lleva, ahora nos le reclamamos, te pide prórroga, le das la prórroga, no cumple otra vez la prórroga, entonces llega un momento que tenés que, a nosotros no es sumamente desagradable tener que llegar a esas distancias, ¿verdad? Pero llega momentos que son absolutamente necesarias. La FIFA tiene una reglamentación al respecto y bueno, y vamos a tratar de que se cumpla.
2: Ah, ¿van a ir a través de la FIFA, doctor Dittore?
3: Sí, no, ya está en FIFA.
2: Ya está. ¿Y Fluminense qué dice? Dice, tranquilo, está bien, hagan lo que quieran en la respuesta.
3: Tiran, ahora pidieron que la documentación vaya como va toda la Europa, vaya en inglés, estaba todo hecho en español, ahora estamos, bueno, todos son movimientos dilatorios y bueno, no sé, la verdad que no comprendo, porque tampoco es un monto exorbitante que uno diga, bueno,
2: ¿cuánto, doctor? Sí.
3: No, plata no voy a hablar. Monto no voy a hablar, disculpame.
2: No, está bien, pero yo pregunto porque
3: No tiene, no es significativo.
2: ¿Y te sorprende la actitud del Fluminense, caso Lescano?
3: La verdad que sí, porque veníamos bien y de repente. Pero bueno, son situaciones que se dan, ¿no? O sea que no es tampoco nada del otro mundo, ¿verdad? Uh-huh. Permanentemente vemos que hay clubes que están con problemas, que no pueden, que no tienen habilitado el libro de pase, y bueno, y todo generalmente es por ese tema, ¿verdad?
2: También, doctor Dittore, ¿cómo ve esto que viene Olimpia Libertad el 26 de julio, Defensores?
3: Y nos agarra justo un clásico. Y bueno, qué mejor manera de empezar el campeonato que calibrándonos contra un grande que es Olimpia, ¿verdad? Y bueno, sería interesante. Creemos que va a ser un lindo partido. Ojalá, esperemos que sea un partido que esté a la altura de dos grandes equipos.
2: Y bueno, especialmente para tu propio técnico Nelson Aedo.
3: También para él va a tener una doble motivación porque es prácticamente su primer partido como la cabeza en cuerpo técnico acá en el Paraguay y bueno, ojalá le vaya bien.
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1: ¿Qué es lo que con Peña, senador?
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Hoy está de cumpleaños la compañera Joana Ortega, gran compañera, amiga. Así que muchas felicidades también, querida Joana. Joana Vega, aclaro.

0: gente que no hace un tráfico de influencia y no es dirigente político.
1: Usar cualquier cosa que sea del Estado, cualquier virome que sea del Estado, les encanta usar.
2: Una gran decepción. Te recibí en mi casa, te cociné. 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Éramos celosos el uno por el otro porque yo te...

0: Señoras y señores, ¿qué tal? ¿Cómo están? ¿Cómo les va? Bienvenidos a una edición más de Sobre el Final. Están en Monumental en este mismo momento. Señoras y señores, arrancamos una noche más en la 1080.
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0: ¿Qué tal? ¿Cómo están? ¿Cómo les va? ¿Cómo la están pasando en esta noche de jueves? 22 grados, qué mucho. Cambió la temperatura en menos de 48 horas, pero mucha gente está contenta porque el frío nos dio algo de espacio, nos dejó respirar. ¿Cómo te va, Monse? ¿Qué tal?
2: Súper bien. Un cambio demasiado drástico, te quiero decir.
0: Drástico. Yo ya...
2: Porque el martes nomás teníamos 2 grados y ahora 22.
0: 20 grados de diferencia. Mi alergia sí está... explotando bombas.
2: No.
0: Parece cuando ganamos y le eliminamos a Alemania. Pim, pim, pim, pim, pim, pim. Están alegres. Todas las alergias que puedo tener reaccionaron.
2: Tus fosas nasales están felices.
0: Terrible. Pero bueno, está bien. Era ya lo previsto y el fin de semana se va a comportar de esa manera. ¿Cómo están? ¿Cómo les va? Un saludo a todos los compañeros. Marcelo, Raquel, está Mile, Naida. Luana,
2: ya
0: sí, y Nati. Nati no sé hasta cuándo viene, creo que hasta mañana, no, si es que es buena.
2: ¿Viste?
0: O quizás ya mañana se va de vacaciones.
2: ¿Viste los carceleros?
0: Medio esperó, luego. Ahora van a volver los chicos, voy a pedir vacaciones.
2: ¿Viste los carceleros que van tachando los días
0: así
2: en la
0: está,
2: pared?
0: Nati.
2: Así está,
0: por hoy, razón está toda rayada su pared.
2: Hoy está
0: bye, eliminando.
2: Cero espíritu.
0: Sí, no, ella ya está, así está estirando, mira. Sí. El viernes, como alfombra.
2: Y tiene una caipirinha ya en su mano.
0: Me gusta. Aprovecha que Nati, por favor. No te quiero ver sobria en ninguna historia de tu Instagram, ¿sí? Solamente historias borrachas necesito que me lleguen. Por favor, aprovecha. Porque gran laburadora también Nati, como todos acá. Bien.
2: Por supuesto.
0: A ver, chicos, ¿a qué morochito le mandamos a la puta hoy para ser más paraguayos? Les escucho.
2: Vos sabés que ya estoy cansada, mamá.
0: No, terrible. Basta. ¿Le hackearon, dice Celeste Amarilla?
2: Sí, dijo hoy en su cuenta de Facebook y en su cuenta de X. Dijo que su perfil de Instagram fue hackeado y que ella no se hacía responsable de las publicaciones.
0: ¿Quién le hackeó? ¿El gobierno francés o el equipo informático de Kylian Mbappé?
2: No sé, baby.
0: Por ahí anda, ¿verdad? Por ahí hay sospechas.
2: Y bueno.
0: Ahí está su anuncio.
2: Su anuncio, sí. Esta mañana fue hackeada mi cuenta de Instagram. Todo lo que se publique ahí desde esta mañana no es mío y deslindo responsabilidad al respecto. Pido disculpas a quienes por mi culpa están siendo acosados por trolls y personas que no tienen nada mejor que hacer y no soportan que la albirroja paraguaya son los ganadores morales del partido.
0: Gran puta, resucitó Efraín Alegre. Bueno, igual yo le doy la derecha a la senadora porque está capitalizando tan bien esto, porque hace rato ella ya vio un manantial electoral ahí. A mí, chicos, no me van a joder.
2: Es que
0: hace rato ya vio en el fervor popular algo que se va a traducir mañana en su aceptación electoral.
2: Es que,
0: de hecho, que cuenta con muchos votos, por algo está en el Senado.
2: Claro, ¿verdad? Es una de las senadoras con más votos del Senado. Y también vi ya que estaban hoy una publicación, vi la posible chapa presidencial. Y la incluían a ella y a Miguel Prieto.
0: Y bueno, chicos, esto hace rato ya dejó de ser una pulseada que tiene que ver con racismo, no racismo, discriminación. Esto ya entró en el plano electoral.
2: Sí.
0: Así es que con el arrastre que está y el apoyo que está teniendo hoy Celeste Amarilla, yo creo que eso le va a dar réditos electorales. Ella no es ninguna boluda.
2: No.
0: Ya nos demostró muchas veces. De hecho, me sigue pareciendo una persona muy preparada. Se olvidó un flash, ¿verdad?, de toda la preparación que tenía. Pero bueno. En política, en la guerra y en el amor,
2: todo se vale.
0: Todo se vale. Así es que, bueno, ella ya está jugando otro partido.
2: Sí.
0: Así es que si eso no son capaces de darse cuenta, allá ustedes, ¿verdad?
2: Sí,
0: pero
2: sí.
0: En realidad, qué sé yo, supongo que si fuese político, también yo lo haría, ¿verdad? ¿Cuántas veces pico el Partido Colorado aprovechó cientos de cosas como para capitalizar votos, que es lo que tanto si lo hace también Celeste Amarilla, ¿verdad?
2: Claro.
0: Entonces, bueno, pero así no es crean, la cosa. Ese pero, es el verdadero partido ya sí, a estas alturas.
2: Pero no crean que nosotros nomás somos lo que nos estamos soltando de este tema, porque en Francia siguen y siguen y siguen con este tema.
0: Sí, en todos lados siguen, y acá también siguen.
2: Y siguen.
0: Hoy jugó Francia encima.
2: Sí.
0: Ganó 2-0, se le complicó, falló un penal Mbappé, y muchos me dijeron que chutó igual que contra Paraguay. A mí me parece que chutó muy mal hoy.
2: Sí, no.
0: Contra
2: no.
0: Paraguay chutó esquinado y fuerte. Hoy chutó ni tan esquinado ni tan fuerte, pero Marruecos también tiene un gran arquero. Hoy tapó, y ya en el Mundial tuvo muy buen papel también Bono, igual que Orlando Gil, pero después metió un golazo Mbappé.
2: Sí, no, golazo.
0: Lejos. Y el segundo metió Ousmane Dembélé, el Balón de Oro. Y entonces con esto pasa Francia a esperar rival,
2: sí,
0: que va a salir de... ¿De qué encuentro salía? De Bélgica-España, que van a jugar mañana. Entonces, entre Bélgica y España está el próximo rival de, sí, Francia para la siguiente ronda. Y después vamos a tener los partidos que corresponden a Argentina contra Suiza e Inglaterra contra Noruega.
2: Sí.
0: Se nos va ya otra vez el Mundial. ¿Sienten eso?
2: Sí, yo...
0: Yo ya sentí así medio la depre post-mundial.
2: Yo ya estoy en esa. Vos sabés que pensé así... Vamos a tener semanas sin, o sea, unas
0: dos semanas. Ayer luego ya fue.
2: Sí, ayer depre, ya fue depre.
0: Ya no hubo partido.
2: Yo ayer ya tuve depre post albirroja. Hoy me curé un fla, un ratito.
0: Bien, creo que vamos a tener en las semis, si no me equivoco, se van a jugar allá por el martes más o menos. Y la final ya tenemos el martes y miércoles, ¿verdad?
2: Sí.
0: Después vamos a tener el tercer y cuarto puesto que se va a definir. No hay partido más aburrido que ese. El sábado, pero bueno, para matar la fisura del fútbol ya,
2: claro,
0: pega.
2: Claro, ya pega, sí, sí.
0: Yo, por ejemplo, voy a estar de papá otra vez el fin de semana. Entonces me siento con mi hija y vemos, ¿verdad? Angana me preguntó, mi hija se me acercó y me preguntó, ¿por qué Mbappé es malo con nosotros?
2: Mi vida.
0: La puta madre, le contaminaron el cerebro a mi hija también, dije, con toda esta... tormenta informativa, ¿verdad?
2: Sí.
0: Y le tuve que explicar ahí en idioma papá, ¿verdad? Y no, y después me preguntó. Y le dije, no, y se portó mal en el partido, nomás le dije.
2: Suele
0: pasar en un juego, le dije, porque se golpean mucho. Y me dijo, ¿y qué vamos a hacer con él? Tera, córelo ahí, ya dije, ¿verdad? Y. Te voy a pasar con Celeste. No. No, y le expliqué yo. Desde mi posición le dije, y si Mbappé es malo con nosotros, le dije, si nosotros le hacemos lo mismo, ¿qué vamos a hacer nosotros? Y pensó así un ratito, y las criaturas son tan inocentes porque no tienen el cerebro tan contaminado como nosotros.
2: Sí.
0: Y me responde ella, y vamos a ser también malos. Mirá vos, Oli, le dije, estás pensando y carburando mejor que... más de 4 millones de paraguayos, sí, en este momento. Así es que te mereces un helado, le dije. Lastimosamente no toma helado o no come helado. No sé cómo dicen ustedes, ¿verdad? Pero él ya no consume helado. Entonces le premié con algo que no consumió. Y entonces yo ahorré. Simple. Redondito me salió la cosa. Redondito.
2: Soy un estafador.
0: Obvio, güey. Bueno, no se plaguen, ¿no? Acá ya se plaguearon, luego comienzan yo otra vez con el tema y se quieren levantar el pico del rating. Y claro, boludo, si Celeste Amarilla en este momento es nuestra Madonna.
2: No, la reina del mundial.
0: La reina del mundial. Bueno, en fin, sí vi que una revista, ¿ustedes recuerdan la revista Charlie Hebdo? Es una revista que hace sátiras.
2: Que le publicó
0: en Francia. Histórica, sí, es la revista. Y esta revista en un momento había hecho una gráfica satírica de Mahoma. Y un grupo extremista había ingresado a
2: la revista.
0: A la revista y había hecho un atentado. Uh-huh. Justamente habían muerto muchísimos periodistas. Y esta revista, hago nomás ese repaso para que...
2: Ese recuento.
0: Para que recuerden. Y le dedicó una tapa a Celeste Amarilla.
2: Sí.
0: O sea, una caricatura. En realidad no usaron su foto, ¿verdad? Esa es la característica de la
2: de
0: revista.
2: De esa revista,
0: hacen,
2: sí.
0: Hacen sátiras y humor así rejugado, ¿verdad? Y lo que decía la... La inscripción decía, adivina que es redondo y contiene tanto aire como una pelota de fútbol. La cabeza de la senadora paraguaya Celeste Amarilla.
2: Por eso te digo que ni allá nos están soltando. No, pero
0: Charlie Hebdo siempre agarra las cuestiones
2: picantes
0: más puntuales,
2: y polémicas.
0: Picantes y polémicas del mundo. Ahí está. Esa es la caricatura, ¿verdad? Y bueno, lo hace con Trump, lo hace con un montón de gente. Esta revista que hace un periodismo muy
2: picante,
0: humorístico. Sí. Negro a veces y jugado, por sobre todo, ¿verdad? Es la revista Charlie Hebdo. Bueno, a ver un poco.
2: Ah, no, nos están echando la culpa a nosotros de que...
0: Sí, me voy, dice. Voy a salir a escuchar, ustedes son capos, pero ya basta con el tema de Killian. Y ahora vamos a hablar de otras cosas. Nosotros también estamos cansados, la verdad.
2: La verdad, sí.
0: Pero, bueno, vamos a ver... Ocurrieron un montón de cosas. Vamos a hacer el repaso
2: hoy,
0: todas las noticias.
2: Más cosas pasaron, por suerte. No, no solamente lo de Celeste Amarilla y compañía. Tenemos este caso que te estaba comentando fuera del aire, Arthur. De una...
0: Ese caso es muy loco. Escuchen bien lo que Monse va a contar. Hola, Sonia. Sí, se van sumando acá en...
2: Hola,
0: en el
2: Sonia.
0: Live de TikTok.
2: Investigan la muerte de una adolescente que se descompensó en un colegio de Ciudad del Este. Esto ocurrió hoy, cuando una adolescente de 16 años estaba en una actividad escolar, en una reunión, y después se preparaba para irse a educación física. Uh-huh. Y en ese interín, ¿verdad?, ella se descompensa, pide auxilio. Tratan de, o sea, de hecho que los docentes la socorren, la llevan hasta un, con uno de los autos de los docentes la llevan a un hospital y en 15 minutos llegaron al hospital y en ese lapso de 15 minutos la chica ya había fallecido. Trataron de reanimarla durante 45 minutos y no hubo caso. Uh-huh. Entonces se está investigando la muerte de esta chica porque es muy... llamativo que una chica de tan solo 16 años que aparentemente estaba sana, que aparentemente estaba súper bien, de pronto muera de esta forma. Y según estaba comentando el fiscal Osvaldo Saracho, la joven estaba tomando medicamentos por una posible anemia, además de haberse aplicado hasta hace algunos meses un fármaco adelgazante. Y ya sabemos cuál es el fármaco, ¿verdad? Creo que todos estamos...
0: La famosa
2: tirsepatide.
0: Tirsepatide o tirsepatida le dicen
2: sí,
0: algunos.
2: Sí, de las dos formas se puede decir.
0: Se pronuncia
2: decir,
0: igual.
2: Sí. Hoy, esta tarde, en el diario Extra, los compañeros estuvieron conversando con el padre de la niña. Mm. Y, de hecho, él comentaba que sí, que era cierto que esta chica se fue ella por de motus propio a comprarse la
0: qué terrible.
2: El inyectable, ¿verdad? Y que se estuvo aplicando esta hormona sin ningún tipo
0: de control médico.
2: O sea,
0: de respaldo profesional.
2: Claro, y esto es lo que llama la atención realmente sobre este caso. Si es que este medicamento pudo tener alguna consecuencia en su salud para que tuviera este final tan triste, ¿verdad?
0: Bueno, una chica de 16 años, entonces aparentemente, no sé si ya lo damos por hecho, porque está la versión del padre también, se fue sola a la farmacia.
2: Sí.
0: Accedió a estas inyecciones.
2: Claro, porque este medicamento no se controla.
0: Se venía aplicando y finalmente ocurre esto, ¿verdad? Sí. Su descompensación y finalmente se reporta el fallecimiento de la niña. Qué terrible.
2: Según el médico forense, miocardiopatía hipertrófica fue la causa de la muerte. Pero vamos rápidamente a la línea telefónica porque está con nosotros el fiscal Osvaldo Saracho, que es el fiscal que está atendiendo este caso. ¿Qué tal, fiscal? ¿Cómo estás? Te saluda Montserrat, estoy con Arturo.
3: Muy buenas noches para vos, Montserrat, y para tú y para la audiencia.
2: Fiscal, queríamos tener un poco más de detalles sobre el caso de esta adolescente de 16 años que falleció, ¿verdad? Aparentemente por una causa bastante extraña, ¿verdad? Porque parecía una chica sana, ¿verdad? Queremos saber qué más datos podés brindarnos.
3: Sí, efectivamente, esta siesta cuando estamos en turno recibimos esta información del fallecimiento de esta adolescente de 16 años en una institución educativa que fue trasladada por docentes de esa institución hasta el hospital Tefán de esta ciudad, donde se produjo, ya llegó sin signos vitales. Luego, ya con los avances, ya con el médico forense, nos constituimos hasta la morgue de ese hospital. La inspección no contaban con ninguna lesión externa visible, como se dice, de pie a cabeza le corroboró, no existía ninguna una lesión hecha por terceros para descartar eso, ¿no? Entonces, lo que se dio como probable causa de muerte es la miocardiopatía hipertrófica. Esa es la causa de muerte que nos dio el médico forense, el doctor Eduardo Cano. Algunas circunstancias que surgieron conversando con el padre realmente es de que ella estaba consumiendo un medicamento por la anemia que tenía, y también con la hermana y una tía, que ella se estaba suministrando un medicamento para adelgazar, cosa que cuando se percató su papá le dijo para que suspenda ese suministro de medicamento, ¿no? Y que tiene que realizarlo todo el médico. A raíz de todo ello, también nos constituimos hasta la institución educativa para corroborar lo escuchado ahí, dejado en alta, de que efectivamente se trataba, cuando se estaba haciendo en las clases de educación física, estaban iniciando su trote o caminata, la misma se cayó de frente del docente, y luego de unos minutos ya llamaba a la ambulancia, no llegaba a la ambulancia, y estos docentes lo trasladaron en un vehículo particular hasta el hospital, así como lo mencioné. Eso es en resumen lo que tenemos.
0: Fiscal, ¿esto conlleva todavía algún tipo de estudio para determinar si realmente el hecho de que haya fallecido se debe o se deba al suministro de este medicamento adelgazante?
3: Eso ya atrás, la inspección realizada con el médico forense, el doctor Eduardo Cano, ya hemos conversado con el padre y la madrastra, digámosle, que estaba también en el lugar, le ha mencionado que esa circunstancia no afectaría este desenlace, ¿verdad? No le daría este desenlace. Okay. Pero de que era lo que siempre es recomendable consultar con los especialistas para la aplicación, claro, de ese adelgazante.
0: Claro, o sea, no estaría directamente relacionado el desenlace con el suministro de este medicamento a priori.
3: A priori, así como le mencionó el doctor, ¿verdad? El forense, ¿verdad? Le había mencionado que esto ni el tema del medicamento que estaba suministrado para la anemia.
0: Ok, ¿y ella tenía alguna condición de salud que pueda levantar también alguna suerte de indicio para que termine con este desenlace, con este resultado?
3: Lo que nosotros estamos teniendo es con la información que tuvimos por parte del padre, de que su madre había fallecido de COVID, que tenía una enfermedad de base, ¿verdad? Y eso fue también nos llamó la atención, teniendo en cuenta de que el forense, el diagnóstico o la causa de muerte que tenía el médico forense, ¿verdad? Que podría ser congénito este problema cardiológico que tenía la adolescente.
0: Entiendo. Y decime, fiscal, ¿cuándo más o menos podríamos tener un resultado definitivo con las conclusiones definitivas de los médicos?
3: El médico forense ya dio esa conclusión definitiva. Nosotros le explicamos ya con el médico forense cuáles son los alcances de una probable autopsia, ¿verdad?
0: Ajá,
3: en la de que se tenía que trasladar a la ciudad capital a ese centro de realizar los trámites. Y cuáles son los cuál sería el procedimiento en sí, se le explicó muy bien al padre. El padre entendió y él no quería esa situación. Ya entonces asentamos en alta todo lo relacionado a la inspección, toda esta explicación asentamos en alta a los efectos de también dejar la postura del padre dentro de este proceso.
0: Okay. Entonces se puede decir que el padre cierra esta etapa y ya no vamos a ir más allá para investigar un poco qué fue lo que pasó con la chica.
3: Eso mismo nos dijo, él nos manifestó en el amor y este sentido.
0: Entiendo. Bueno, fiscal, te agradezco mucho. Por último, no hay antecedentes en nuestro país que vos sepas o manejes la información que este medicamento sin prescripción médica y sin control profesional haya terminado con un desenlace parecido?
3: Particularmente aquí, esto pues nació hace unos años atrás, uno o dos años
0: hace
3: atrás.
0: Hace poco.
3: Y particularmente en esta zona del país, a mí no me ocupó realizar un procedimiento que acarre este resultado.
0: Entiendo. Y por último, para que quede claro nomás, el médico que inspecciona el cuerpo de la chica también te había manifestado que no hay una relación directa entre el suministro de este medicamento y ese desenlace.
3: Exactamente, eso sí, le explicó el médico al papá y a la familia que estaba acompañando el procedimiento.
0: Okay. Bueno, fiscal, muchísimas gracias.
3: A las órdenes, saludos.
0: El fiscal Osvaldo Saracho hablando de la descompensación repentina de esta nena que terminó falleciendo, pero igual ya que el médico es el que entiende verdad lo que ocurre o lo que ocurrió, y si no hay una relación directa, igual hay que decirle a la gente que no es recomendable hacerlo por motus propio. Siempre tiene que haber un respaldo profesional, porque si bien puede no llevarte a una muerte súbita, te puede acarrear otro tipo de problemas.
4: Claro, acá por ejemplo hay que tener en cuenta también, no conocemos por los antecedentes médicos tampoco de esta nena, ¿verdad? Ni si bajó muchísimo de peso o cómo, cuáles son sus patologías de base. Pero generalmente cuando uno tiene una pérdida muy grande de peso y estás, no solamente perdés grasa, perdés también masa muscular. Y el corazón es un músculo también.
0: Claro.
4: Y también se ve afectado en la pérdida repentina y drástica del,
0: lo
4: del
0: cierto,
4: de peso.
0: Y lo concreto es que hay que buscar un respaldo. Y sobre todo, ¿sabes qué? Me parece muy peligroso que menores de edad
4: puedan acceder
0: tranquilamente a esto sin ningún tipo de control. Porque ya sé cuál va a ser el análisis. La responsabilidad es de los padres. Pero hay jóvenes que no te cuentan todo lo que están haciendo y de ir al colegio pasan por la farmacia,
4: Arturo,
0: se compran estos medicamentos y en grupo quizá se podrían estar autosuministrando esto. Entonces, ¿cuál es la solución finalmente? Hace mucho yo lo había dicho, a mí, si bien me parece un medicamento, porque lo hablé con muchos médicos también, que es muy beneficioso para muchas personas, también tiene que haber un control para evitar que se acceda tranquilamente a él. Porque la gente lo hace sin control, la gente lo hace sin verificación, sin apoyo médico. Y ahora ya estamos hablando de chicos de 15, 16 años que se van tranquilamente a la farmacia y acceden a ese medicamento y se aplican.
4: ¿Entendés?
0: O sea, algún control por lo menos debería haber, ¿verdad?
4: Y claro, y sin medir las consecuencias de que es un adolescente en etapa de crecimiento, o sea, todo ese tipo de cosas que uno no dimensiona a esa edad. Y como decía, la gente se pregunta, ¿y dónde están los padres? El papá seguramente es un pobre prójimo que debe estar trabajando 12 horas al día y que no le cuenta a su hija qué es lo que está haciendo. Y tampoco hay que echarle toda la culpa a los padres en este caso,
0: no,
4: ¿verdad?
0: Claro, por eso te digo, hay cosas que pueden escapar de la mano de los padres, pero también deberíamos tener otro tipo de filtros.
4: Claro,
0: no puede ser que un menor de edad se vaya, acceda a una inyección y se autoaplique eso, o sea, ya está demasiado liberado, creo yo.
4: Sí, es que los perros se van y compran eso como si fuera que es, no sé, geniolito, ¿entendés?
0: Porque en el siguiente bloque, vamos a hablar, por ejemplo, del asalto a un depósito de la DENIT, donde se robó mercaderías que finalmente fueron recuperadas, según la propia DENIT, por 3 millones de dólares. ¿Cuál era el botín? Celulares, perfumes y tirsepatíes.
4: Sí.
0: Entonces, por eso los brasileños contratan bandas o vienen ellos mismos
4: a llevar
0: medicamentos de nuestro territorio, porque van finalmente y lo venden más fácil en Brasil, porque en Brasil sí es controlado y en Brasil es más caro. Hay dos escollos que tienen que atravesar en Brasil para acceder al medicamento. Primero, tener una prescripción o un respaldo médico. Segundo, es más caro,
4: mucho más.
0: El y acá triple en Paraguay sale. Es más barato y vos te vas a la farmacia y te compras un preservativo y de paso un tirsepatide.
4: Sí.
0: Tranquilamente, sin problema, y te vas y le metes un shotcito. Fin, en tu casa. Entonces me parece nomás que es demasiado liberado. Me parece que
4: algo hay que hacer.
0: Tiene que haber un mínimo filtro, por lo menos para menores de edad. Si es que tanto queremos tener liberado, por lo menos que exijan la mayoría de edad para acceder a esto.
4: Y sí, pero no solamente...
0: Me parece que es lo más sensato.
4: Pero
0: ¿verdad?
4: No solamente para menores de edad, Arthur. Tiene que... O sea, vos no podés acceder a este medicamento que tiene... O sea, puede tener consecuencias graves para tu salud si vos no lo utilizás de manera controlada. Tiene que haber con una prescripción médica. No puede ser que vos te vayas a comprar como si fuera un caramelo y te inyectas en tu casa y viva la pepa.
0: Mira, yo la otra vez me fui a comprar un relajante muscular. Y no quiero decir la marca, ¿verdad? Uh-huh. Pero me recomendaron ese específicamente. Me fui y no me vendieron porque es con prescripción médica.
4: Claro.
0: O sea, con receta. Vos tenés que dejar la receta.
4: Claro.
0: Como un antibiótico.
4: Es un medicamento controlado.
0: No puede ser que vos te vayas a acceder a un medicamento inyectable tranquilamente y que tiene que ver con una cuestión tan delicada como el peso del cuerpo y que te lo vendan así nomás. O sea, va a ser una locura que no pueda comprar yo un relajante muscular, pero sí pueda comprar una inyección que me va a bajar no sé cuántos kilos en un mes. Que es muy bueno, repito, para muchas personas, pero creo que debería haber una suerte de control para velar un poco por la ciudadanía.
4: Sí,
0: mayor y sobre todo menores de edad.
4: La salud también de las personas, porque no solamente, o sea, si ponele que vos te inyectaste y tiene consecuencias en tu salud, ¿a dónde te vas a ir? Seguramente te vas a ir a un servicio público. Y el gasto para la salud pública también, que representa eso. O sea, hay que pensar un poquito más allá de solamente los beneficios. Hay un montón de cosas acá detrás.
0: Bueno, acá está Mariel, hola, le saludamos. También está David. Son todos bienvenidos hoy, ¿sí? Hoy murió una menor de edad,
4: sí,
0: dice. Justo estamos hablando de ese caso, Marcelo. ¿Qué merendaste hoy? Me preguntan. Hoy, ¿saben qué merendé? Me calmé. 3 bananas.
4: ¿Solamente eso?
0: Solamente eso, porque almorcé demasiado grande.
4: Pero viste que vos te vas de 0 a 100. Está mal eso.
0: No tengo equilibrio.
4: Ahí te faltó un yogurcito proteico con tu banana.
0: Bueno, a ver un poco. Vamos a una pausa, la primera de esta noche. A la vuelta vamos a hablar del asalto al depósito de la DENIT, porque fue algo peliculesco, más o menos. Y muy sospechoso también, porque... No, es que entran y asaltan nomás. ¿Sabe qué es lo más sospechoso? Que ese mismo cargamento, no lo digo yo, lo dijo Óscar Orue, titular de la DENIT, ¿verdad? Ese mismo cargamento que se robó ayer era el cargamento de un transporte de caudales que estaba viniendo, un camión transportador que también fue intentado asaltar.
4: Sí.
0: O sea, lo que te hace pensar es que saben dónde va la mercadería a ser depositada y tienen exactamente
4: la ubicación.
0: Calculado la ubicación de dónde pueden ir a buscar. Si en la primera no pudieron, en la segunda tienen que poder. Y quizá en la tercera, ¿verdad?
4: Y yo creo que seguramente le pusieron un GPS a ese cargamento, bueno, para poder agarrar. Anda a saber, ¿verdad?
0: Bueno, vamos al corte. Venimos enseguida.
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5: El Ministerio de Educación y Ciencias instó formalmente a los directores y docentes de todas las instituciones educativas del país a no asignar tareas académicas a los estudiantes durante la próxima vacación de invierno. Vicenta Cañete, directora del primer y segundo ciclo de la educación escolar básica, indicó que el tiempo escolar ordinario es suficiente para el desarrollo completo de las actividades académicas programadas y por esa razón no es necesario asignar tareas a los niños durante el descanso. Drones no autorizados fueron avistados sobrevolando la cárcel de máxima seguridad de Mingaguazú en Alto Paraná. La situación volvió a poner en alerta a las autoridades penitenciarias tras otro episodio anterior. Según el reporte de la comisaría octava de Mingaguazú, se trata de tres drones que fueron divisados a una altura aproximada de 150 metros en el sector sureste del penal que corresponde al puesto número 3. Esta situación se produce poco más de un mes después de otro episodio similar en el mismo establecimiento cuando se reportó el sobrevuelo de un dron no autorizado cerca de la cárcel. La Dirección de Meteorología anuncia para esta noche tiempo cálido, cielo mayormente nublado, vientos variables con una máxima de 23 grados y una mínima de 21. Y para la madrugada, tiempo cálido a fresco, cielo mayormente nublado, vientos variables, luego soplando del sector noreste con una máxima de 20 grados y una mínima de 18 grados.
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0: Ok, temazo, pusiste, Marcelo, un clásico. ¿Quiénes eran estos? Ladrones sueltos. Ruge Uge es el tema, ¿verdad? Ese es mi tema de karaoke, es como el culo me sale, bro. Es lo que sé de memoria. 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
0: Bueno, señoras y señores, y vamos a hablar de lo que se dio, que tiene que ver con el asalto al depósito de la DENIT.
1: Así mismo.
0: Jical se llama la empresa que está encargada del depósito, porque esto está tercerizado seguramente, ¿verdad? Me imagino, pero por eso van a ver depósito de la DENIT, Jical dice, ¿entendés? Pero el Jical significa la empresa que explota.
1: La empresa a cargo.
0: El depósito. Llegan 15 hombres aproximadamente en 3 vehículos. Ingresan al depósito primero. Reducen a todos. Un policía que estaba custodiando la carga, el depósito, cae herido. Y estos hombres intentan llevar el camión luego. Así con todas las mercaderías.
1: Así, ¿verdad? O sea, ellos entraron para manejar el camión y llevar.
0: Aparentemente enterito luego querían llevar.
1: Sí, todo.
0: Pero el camión estaba lacrado. Entonces proceden a alzar las mercaderías en los 3 vehículos que tenían. Y se escapan en distintas direcciones. Ahora, si llevaban el camión, ¿dónde es lo que se iban a ir? Lo que quiero saber. Un camión que no se va tan rápido. Anda, ¿sabes? Bueno, pero esa es la versión, ¿verdad? De los intervinientes.
1: Claro.
0: Finalmente, suena la alarma o se da la alerta a la policía y se hacen barreras en cada salida de la ciudad. Esto era en Mariano Roca Alonso. Ya a la altura de Samber, más o menos, Luque Samber, pasando el peaje, había una barrera policial. Estos hombres retroceden, dejan la camioneta y huyen a pata. Finalmente, también encuentran otros vehículos y recuperan la carga. Pero lo que yo quería resaltar es que Óscar Orué, justamente, lo vamos a escuchar a Óscar Orué, tenés. Él relata y dice que esta mercadería, que finalmente era el botín de los asaltantes, era el cargamento que ya fue intentado robar.
1: Ya intentaron en una oportunidad.
0: Del camión que lo trasladaba. Y no contentos con eso, dejaron pasar un tiempo y fueron a buscar la misma mercadería en el depósito de la DENIT. O sea, sabían dónde estaba resguardada esa mercadería. Ahora lo que se sospecha es que hay gente infiltrada. No sé si dentro de la empresa, dentro de la empresa del depósito, digo, o dentro de la DENIT y compañía, pero me parece sumamente preocupante, llamativo, pero sorpresa tampoco sería, ¿verdad? Vamos a escuchar un poco lo que decía el director de la DENIT, él es Óscar Orué.
2: Y él mismo es la carga que se intentó ya robar en su momento en el transportador de caudal. Nosotros habíamos incautado y hicimos un procedimiento con la Fiscalía y la Policía Nacional en ese momento. Se encontró teléfonos celulares de alta gama, también productos para adelgazar y todo lo que tiene que ver con electrónica, ¿verdad? Otro tipo de electrónica también estaba ahí en ese camión. El valor aproximado de la mercadería, estamos hablando de prácticamente $3 millones. es lo que habíamos incautado en su momento. Y estaba en nuestro depósito en Jical, ¿verdad? Mariano Roca Alonso, que es el lugar donde incautamos todas las mercaderías, en ese lugar se guarda todas las mercaderías incautadas por intento de contrabando. Entonces, evidentemente, ellos manejaban la información, 15 hombres aproximadamente con bien armados entraron, ingresaron, hirieron al policía. El policía, gracias a Dios, está fuera de peligro, eso es lo que me acaban de informar, el área de seguridad de la DENIP. Y se hizo una persecución. Hasta el momento se está viendo cuáles son los productos que se recuperaron, porque una parte importante ya, porque abandonaron ya una vez que se vieron acorralados por la policía, abandonaron los vehículos, fueron 3 vehículos, y ahora el equipo está revisando con criminalística cuáles son los productos que dejaron, ¿verdad? Vamos a ver, a lo mejor algo habrán llevado, pero bueno, la mayoría, por lo menos los productos, según me informaron hace minutos, está a cargo también de la policía de criminalística, se va a verificar eso y posteriormente vamos a hacer el recuento de todos los productos que se han recuperado, ¿verdad? No obstante, no hay ningún detenido, la policía está haciendo la investigación y bueno, realmente grave, porque estamos hablando de una institución que está cumpliendo su trabajo, pero que el nivel de inseguridad en ese sentido es realmente grave. Entonces eso nos invita, o en este caso más que invitar, ahora ya nos obliga a tener que reforzar todas las medidas de seguridad, ¿verdad? Porque realmente es grave lo que sucedió.
3: Una persona fue a denunciar el vehículo robado, pero coincidía la descripción que se tenía con uno de los atracadores, la vestimenta también, y entró en contradicción en la persona, entonces se ordenó la detención de esa persona, que ahora también ya está a disposición del Ministerio Público.
4: ¿Hay riesgo de que estos criminales vuelvan con la intención de recuperar esa mercadería? ¿De volver a atracar?
3: Puede ser, pero nosotros ya vamos a cambiar el lugar de en este caso, de guarda. Vamos a elegir otro lugar, lógicamente, y vamos a redoblar la seguridad, porque evidentemente estamos hablando de productos que de alguna manera no solamente tienen un alto valor, sino también tenemos presunción de que querían eliminar las pruebas contra las empresas que estaban involucradas. Nuestra presunción era de que mezclaron productos ingresados legalmente con productos ilegales, o no productos ilegales, sino productos no ingresados de forma legal.
4: ¿Y esas averiguaciones pudieran haber incluso sido cómplices de este atraco?
3: Puede ser, eso también se va a investigar, y bueno, entiendo de que ahora un elemento nuevo que podemos mencionar es que hay pruebas de celulares y documentos en los vehículos que abandonaron los atracadores.
4: ¿Hay antecedentes de atracos en este lugar, en otras administraciones, director? Hoy hay que reforzar y replantear la seguridad con relación a lo que pasó hoy.
3: Hay que cambiar el lugar, hay que redoblar la seguridad, no solamente en cuanto a oficiales policiales, sino también a la infraestructura. Y bueno, esto nos obliga a cambiar totalmente la estrategia.
0: Bueno, ahí le miraba a Monse. ¿Qué te hace sospechar estas declaraciones?
1: Y primero que, ya en el segundo audio él hablaba de que podría tratarse de una quema de evidencia.
0: Porque había mercadería
1: no declarada. Mezclaron mercadería declarada con mercadería no declarada, y como para eliminar esas pruebas y salvar a la empresa que trajo este cargamento. Pero ¿por qué en una primera instancia lo quisieron robar? Es el tema. Ahora, yo así re película estoy haciendo en mi cabeza, ya te dije cuando estábamos escuchando. ¿Puedo llegar a sospechar de que esta empresa que estaba trayendo este cargamento intentó robar para declarar robado y después vender ese mismo producto?
0: No, es lo que sospechás vos. Es lo que sospechan también los investigadores, o sea, es una de las presunciones.
1: Claro.
0: Para ser más exactos.
1: Y por otro lado, no sé, puede ser que ese cargamento tenga algo más que ellos no están pillando, que es algo de mucho más, que tiene mucho más valor.
0: Porque estamos hablando de 3 millones de dólares.
1: De dólares.
0: Esto se trata de perfumes.
1: Sí. Celulares.
0: Teléfonos de alta gama.
1: Y
0: Tirse Patide.
1: Sí, medicamentos.
0: Exacto. Y Monse me preguntaba, ¿ese Tirse Patide épico sigue funcionando? Y lo que pasa es que llevan a venderle a cualquiera, y el cualquiera que compra,
1: y sí,
0: no lo estoy diciendo de manera despectiva, ¿verdad? El X que compra ¿dónde vas a ver si funciona antes de inyectarse?
1: Claro, es que ese pues este medicamento necesita una refrigeración. No, es que vos podés tenerle ahí en un depósito, en un galpón a 45 grados, ¿entendés? Mm. Tiene que estar en refrigerado.
0: Bueno, Monse, en cubiertas llevan. Sí. En la rueda de los camiones.
1: En dulce de leche.
0: Contrabando. ¿Te parece? ¿Vos sabés a cuánto sube el calor de la rueda en el viaje?
1: 200 grados, boludo.
0: Bueno, imagínate. Ok, esto quería comentar antes de ir a nuestra segunda pausa, antes que Marcelo entre en crisis y me tire su zapato tipo celeste amarilla. Tranquilo que Marcelo, por favor. El jurado de enjuiciamiento de magistrado está copado por colorados, porque hoy juraron nuevamente los diputados Alejandro Aguilera y Diego Candia, ambos del movimiento Honor Colorado. Y tienen periodos distintos, ¿verdad? Uh-huh. Alejandro Aguilera cumplió sus 3 años, ahora va a volver a estar por otros 3 años, ambos en representación de la Cámara de Diputados. Por otro lado, Diego Candia, que había jurado hace un año, vuelve a jurar ahora, pero él había entrado, por eso vuelve a jurar después de un año, ¿verdad? Uh-huh. En reemplazo de otro diputado.
1: Sí.
0: Que había estado involucrado en el caso de Lalo Gómez, entonces había renunciado. Y ahora sí, vuelve a jurar él y va a completar otro periodo que es hasta el 2029, porque son 3 años. Ahora, se les consultó, y les voy a contar, el jurado de enjuiciamiento de magistrados es un órgano que controla a los jueces y a los fiscales, si hacen bien o mal su trabajo. Si hacen mal, lo sancionan. Ese es el espíritu del órgano. Es un órgano que se compone de varios representantes. Tienen 2 del Poder Judicial, 2 del Consejo de la Magistratura y 4 del Poder Legislativo, 2 diputados, 2 senadores. Bueno, así se compone ese órgano y ellos van recibiendo los casos y dicen, sí. Ese fiscal se portó mal, venga acá. Ese juez se portó mal, venga acá. Y fueron consultados acerca de todos estos miembros que mencioné son una mayoría colorada.
1: Claro.
0: Bueno, entonces se les consultó qué tanta garantía hay y ambos dijeron que es un discurso gastado de la oposición y puede estar